0: con Johan Vázquez, con César Montes en la central, Jorge Sánchez, Jesús Gallardo, que estarán jugando por las laterales, un doble contención con Eric Lira y con Luis Romo, un enganche, un jugador libre y talentoso como lo es el juvenil Gilberto Mora, por derecha Roberto Alvarado, por izquierda Julián Quiñones y adelante Raúl Alonso Jiménez. Es el 11 que manda Javier el Vasco Aguirre para este partido, un partido que en los últimos que se han dado frente a Ecuador, curiosamente los últimos 3 partidos han sido empates. Así también México no le gana a esta selección desde el 2019, y bueno, habrá que señalar que México tiene una buena cantidad de victorias en relación a las derrotas con Ecuador. En 25 encuentros ha ganado en 13 ocasiones, Ecuador ha ganado solo en 4 de ellos, pero también tenemos que decirlo, hace mucho que no le ganamos. Ecuador tiene un mejor plantel hombre por hombre, y en lo futbolístico, pues bueno, viene de derrotar a Alemania, una Alemania que ya está fuera del Mundial, pero una Alemania que al final del día le ha dado argumentos a este equipo de Becasese para creer en ganarle en la cancha del Estadio Ciudad de México a la selección mexicana. Por su lado, el equipo mexicano con esa imbatibilidad en el arco y con esa ilusión de poder ganar un partido eliminatorio de Copa del Mundo después de 40 años, Pepe, la última vez que México ganó un mata-mata, como se dice, fue ante Bulgaria con aquel golazo de Negrete en 1986. Desde entonces llegamos a la definición eliminatoria y terminamos por caer. Siempre pasa algo, hoy es diferente porque es dentro de la ronda de 32. Hoy México tiene que aspirar a ganar, tiene que proponer para ganar, porque quedar otra vez entre los mejores 32 es vivir lo de hace 4 años, es fracasar, Pepe, y hoy me parece que la selección mexicana de fútbol tiene que entender ello. Quizá el límite pueda ser el domingo contra Inglaterra, pero quizá pueda ser la oportunidad de escribir una nueva historia y enmendar un fracaso que se ha dado en los últimos 20, 30 años constantemente, Pepe, cuando llegamos a octavos y nos quedamos a la orilla. Hoy, quedar en 16avos sería sin duda muy doloroso, y la afición, vaya que ha hecho el gasto, y parece que va a abarrotar este coloso de Santa Úrsula.
1: No, bueno, si el partido se midiera no en goles, sino en gente en la calle para apoyar, México ganaba por goliza. Ya está toda la gente desbordada, justamente esperando el silbatazo inicial a las 19 horas, 7 de la noche, del centro de la Ciudad de México, para empezar a disfrutar, a sufrir, a comerse las uñas y ponerse al borde de la butaca para ver el partido. Pero dime una cosa, ¿les ha llegado a ustedes la información de Ecuador? Ecuador ayer recibió una serenata, entre comillas, muy mexicana. Se fueron los aficionados, la fanaticada, a plantar al pie del hotel donde se hospedan en la Ciudad de México, al sur de la Ciudad de México, no es cierto, al oriente de la Ciudad de México, en Santa Fe. Se fueron a poner ahí y a gritar y a cantar y no dejarlos dormir. Hay una comunicación ya, incluso un comunicado oficial de la Federación Ecuatoriana de Fútbol. Sí tienes información, ¿verdad?
0: Sí, es correcto, Pepe, se han quejado, le han pedido a la FIFA que de alguna manera tome acciones por lo que se ha vivido, algo donde la selección mexicana de fútbol no tiene que ver nada con esta manifestación de la afición mexicana que se hizo presente a las afueras de este hotel de concentración en Santa Fe. También es cierto, Pepe, que no es la primera vez que suceden este tipo de cosas. Le ha pasado en eliminatorias a todo aquel rival que visita a Ecuador en Guayaquil, aparecen las serenatas con Argentina, con Brasil, con Colombia. Una doble moral, está mal porque muestra debilidad el equipo que lleva la serenata con su afición. Yo coincido con ello, pero ha pasado anteriormente. Ecuador lo ha hecho, como lo hace Argentina, como lo hace Colombia, como nos lo hacen en Centroamérica, de repente en Honduras, en Costa Rica, en Panamá, en El Salvador, y es parte quizá del folclore. No lo justifico, pero me parece que han comenzado a jugar su partido ellos desde los escritorios, porque quieren de alguna manera que haga algo FIFA, y empiezan a inducir el tema desde ayer con la conferencia de prensa donde Becasese termina diciendo que él no considera que México tenga que ver con todo lo que ha pasado con ellos, pero se le retrasó el vuelo, llegaron a la IFA, de ahí se trasladaron a Santa Fe, la logística no fue la mejor, Pepe, eso está claro, y estamos viendo que hoy puede ser la justificación para Ecuador, pero pero también la motivación para encarar a la selección mexicana.
1: Pues estaremos en contacto permanente una vez que inicie el partido para informar a la audiencia de Grupo Fórmula los pormenores de este encuentro sin duda crucial. Muchas gracias, José Luis, gracias por la información y los comentarios.
0: Abrazo, Pepe, un fuerte abrazo, saludos.
1: Fuerte abrazo también a ti, claro, por supuesto. Sí tenemos las imágenes, ¿no?, de cómo estuvo la serenata ayer. Para que se dé usted una idea, miren nomás. Les llevaron cohetes, pero no para celebrarlos o festejarlos, sino para no dejarlos dormir.
2: Hay dos versiones, una que ni siquiera estaban en ese hotel y además, pues hoy en día con los audífonos que tienen cancelación de ruido, yo no sé qué tan efectivo sea eso. Lo cierto es que la selección ecuatoriana, como ya lo adelantabas, se molestó, ya ha presentado esta queja en redes sociales. El debate está abierto entre si es una actitud deportiva o es parte del folclore de lo que se acostumbra mucho en México, como
1: nos
2: lo decía.
1: A México se lo han hecho en Ecuador, incluso tú me decías, Carlos, ¿en qué año fue? En el 93, en la Copa América, le hicieron exactamente lo mismo allá en Quito, Ecuador.
2: En Honduras, bueno, es un ojalá y lo que hubiera nada más fueran las serenatas. Ha habido agresiones al autobús de la selección, a los comentaristas deportivas. Honduras es territorio peligroso cuando juega México.
1: Lo que decía Raúl Orbañanos hace unos minutos en su espacio, en el espacio de la Fórmula Es Deportes, él decía, pues cuidado, porque al ver esto las autoridades, seguramente las autoridades ecuatorianas de la Federación Ecuatoriana, seguramente de manera discreta fueron sacando a los jugadores y llevándoselos a otro hotel para que pudieran dormir y descansar. Cabe esa posibilidad, no hay alguien que lo pueda confirmar de manera alguna. Eso es lo que está pasando y bueno, vámonos nuevamente a las puertas del Estadio Ciudad de México. Las puertas se abrieron a las 3 de la tarde. Hubo restricciones. Maru Rojas con Uriel Rivas está en vivo, en directo. Maru, estamos contigo, te escuchamos.
3: Te saludo con mucho gusto, Pepe, y ya me está gustando este lugar porque siempre se rebasa el ambiente que hemos estado venido viviendo. 5,000 los elementos de la Secretaría de Seguridad Pública solo alrededor del estadio, pero los elementos federales rebasan los 20,000. Son 20,700 efectivos, 15,700 son de la Guardia Nacional, que hoy es su día porque se cumplen 7 años de haber existido, 1,800 del Ejército, 556 de la Fuerza Aérea, 2,500 permanecen como fuerza de reserva, privilegiando la presencia de la Guardia Nacional. Son 474 los vehículos, 25 aeronaves, 150 binomios caninos, 150 equinos. La policía montada es de la Guardia Nacional, 20 equipos antiexplosivos, 56 sistemas antidrones. Y yo no sé qué sistema utilicen, pero con las imágenes de Uriel Rivas vamos a ver cómo en este filtro que no tienen elementos electrónicos y que han captado ya a un aficionado con boleto falso. Lleva media hora discutiendo con las autoridades, los de playera verde que te va a mostrar Uriel Rivas, media hora y no puede demostrar la autenticidad de sus boletos. Él ya se ve sumamente enojado, no sé cómo fue que lo captaron, pero ya lo rodearon los policías y media hora lo han tenido ahí pidiéndole explicaciones, documentos, y el caso es de que además del filtro para localizar, haber localizado este boleto falso, también han estado exigiendo no sombrillas, no sombreros, Pepe, ni de charro, ni de los de pique, estos sombreros mexicanos, de los cuales los elementos de vigilancia ya se han hecho de muchos, pero además a un chapulín colorado le quitaron el chipote chillón. O sea, ve a la chica que te está poniendo en las imágenes, Uriel Rivas, ya cuántos sombreros lleva en la mano y cada hora se hace de una docena de sombreros nuevos. ¿Por qué no entrar los mexicanos a un estadio con sombrero? No sé cuál es la restricción o la razón, pero además hay favoritismos porque si ves que la persona, la familia viene como de alta alcurnia, ellos sí pasan con sombrero de charro, mexicano, lo que sea. Ves una familia que viene de escasos de recursos, le quitas el sombrero, les quitan las bolsas, que todo lo que traen las bolsas lo lleven en las manos y que las bolsas no pueden pasar, no pueden pasar los sombreros. Las máscaras de luchadores están también prohibidas, ya sea puestas o que las traigan guardadas de algún modo, no pasan las máscaras. Aquí ya hemos visto más de una veintena de máscaras que son retiradas. El agua llegó y estamos debajo del puente para resguardarnos.
1: Sí, mientras no caigan rayos y centellas, no tiene por qué suspenderse el partido. Si llueve, de todas maneras, se va a jugar. Pues gracias, Maru, gracias por tu crónica. Ahí donde te encuentras, no, ya te puedes quitar la máscara, si no, no puedes entrar, ¿eh?
3: Efectivamente, aquí es casi máscara contra cabellera, porque mira, no dejan pasar sombreros, pero sí han pasado bastantes mexicanos con pelucas de afro, que quitan más espacio que un sombrero, por supuesto. Y vamos a estar pendientes, Pepe, de lo que aquí suceda.
1: Correcto, Maru Rojas, gracias. Gracias también al trabajo de Uriel Rivas, tu camarógrafo. Estaremos en comunicación. Vamos al FanFest con Andrea Meraz. Andrea, ¿cómo te va? ¿Cómo van las cosas por allá por el FanFest? Buenas tardes.
4: Qué gusto saludarte, Pepe. Bueno, pues ambientazo el que se está viviendo aquí en el Zócalo de la Ciudad de México, FanFest Ciudad de México, porque Pepe, 55,000 personas se encuentran ya reunidas. Miles de paraguas que están tratando de protegerse de la lluvia, porque esto empezó el mal clima a las 4 de la tarde, pero eso no ha bajado el ánimo ni la intención de las personas de llegar a este cuadro de la ciudad. Pero ojo, la recomendación es ya irse a las calles aledañas, 20 de noviembre, Pino Suárez, más de 30 pantallas que han colocado en toda esta zona, porque aquí en el Zócalo, en el Fan Festival, ya no cabe ni un alma. Ya estamos a pocos minutos de que inicie este partido de la selección mexicana contra Ecuador, pero aquí todos dicen en color verde, México gana 2-0, 3-0, una goliza es la que tú nos están esperando. Y bueno, te decía, 55,000 personas en las que todas están tratando de estar todavía con este ambiente emotivo, con este ambiente de fiesta. Varios paraguas ahí que están ilustrando las imágenes de mi compañero Jorge Aguilar, porque algo que sabemos hacer, Pepe, es resistir, y hoy para ver ganar a México hay que aguantarse un poquito más la lluvia, que ya se va también cayendo un poco la señal de internet, la señal de telefonía celular, y eso también nos da cuenta de la cantidad de personas que se encuentran en el Zócalo de la Ciudad de México, como en otras calles que están pues básicamente pues adornadas, pintadas de color verde, Pepe.
1: Muy bien, muy bien, muy bien, Andrea Meraz, estás ubicada de manera estupenda para mirar desde arriba todo lo que está sucediendo abajo. Incluso estás protegida contra la lluvia, sin duda. Gracias, Andrea Meraz, estaremos en contacto.
4: Claro que sí, pues básicamente fue la única forma de encontrar señal y poder platicar contigo un poco, Pepe, y pues de que veas, de que sientas esta vibra que está en el corazón del país.
1: Claro que sí, y lo que no quieres es ir a volar, ¿no?
4: No, no, a trabajar.
1: A trabajar, eso sí. Muchas gracias, André Meraz. También tenemos a Enrique Hernández. Él está con Oscar Rea, camarógrafo. Está hablando también en torno a la vigilancia del Estadio Ciudad de México. ¿Dónde te encuentras? ¿Dónde te ubicamos, Enrique?
5: ¿Qué tal, Pepe? Muy buenas tardes. Te saludo igualmente con gusto. Justamente nos encontramos en las inmediaciones justamente del puente Santa Úrsula, donde, bueno, esta nota negativa es de que las madres buscadoras llegaron en medio de la lluvia, y es que después de que fueron pues replegadas justamente en el metro Ermita, muchos de ellos están pues lamentando que fueron víctimas de agresiones por parte de las autoridades del gobierno de la Ciudad de México, así como de este operativo de seguridad, pues de un contingente que estaba un poco nutrido, pues llegaron apenas como 40 madres buscadoras, entre ellos varios activistas, quienes han denunciado esto a la presidenta Claudia Sheinbaum. Le piden una respuesta, y por ello también se les permitió llegar justamente a una de las rejas donde estaban llegando algunos invitados especiales, y donde, bueno, desplegaron sus pancartas y banderas mexicanas, pues diciendo que FIFA, tu copa está sobre una fosa. Esa fue la consigna que han lanzado las madres buscadoras, quienes lamentablemente, bueno, en medio de empujones y también de esta lluvia, Pepe, se han hecho presentes tal y como lo advirtieron. La cita era a las 4 de la tarde, pero pues llegaron pues hasta hace unos minutos, donde continúan justamente pues esperando a que pues la presidenta los voltee a ver, porque dice lamentablemente no nos han hecho caso y esta plataforma que tenemos, que es el Mundial, bueno, pues lamentablemente tiene que ser este foco de atención. Afortunadamente hasta el momento el operativo se desarrolla pues en calma, con tranquilidad, pero con mucha actividad, como estamos viendo el paso de los aficionados que llegaron, Pepe, desde muy temprano. Afortunadamente no ha habido grandes aglomeraciones, pero afortunadamente todo se desarrolla pues en medio de música, pues algunos templetes con bailes folclóricos tradicionales, y que se desarrollan en calma. Y vaya que aquí ya están llegando los elementos de limpieza, que hay mucho que limpiar, pero también hay mucho que atender, como son las madres buscadoras. Pepe, el reporte.
1: Muchas gracias, Enrique. Gracias también a Oscar Rea por la imagen. Estamos ahí inmersos justo en lo que está ocurriendo como más importante en torno al partido. Laura Cardoso, tú también. Gracias, Enrique. Volveremos contigo. Y vámonos con Laura Cardoso. ¿Dónde andas, Laura?
6: ¿Qué tal, Pepe? Muy buenas tardes. Estoy en la última milla aquí pegada en una de las puertas de acceso del Estadio Ciudad de México. Pepe, ha sido una jornada larga que esperamos inicie ya la verdadera jornada con el silbatazo del inicio de este partido entre México y Ecuador. Ha sido toda una fiesta, Pepe, porque desde que empezaron a llegar los aficionados a mediodía, pues bailan, cantan, gritan. Sin embargo, se están reservando para el estadio. Dentro de esta milla, Pepe, antes de llegar aquí a esto que es la última calle, pues lo que pudimos ver es prácticamente un carnaval, porque encontramos desde pachucos hasta chinelos y bueno, y ceremonias también prehispánicas para que gane México. Aquí las apuestas ya están a todo lo que da, entre 3-0, 2-1, 1-0. La onda es que gane México, Pepe, y a pesar de que la lluvia ha estado de manera, digamos, pues medio benévola por algunos ratos, porque en la mañana empezó a llover a las 6, terminó a las 10 y después volvió a empezar a las 4:30, 5, y hasta ahorita continúa con tormenta eléctrica. El Servicio Meteorológico Nacional dice que va a continuar esta lluvia en lo que resta de la tarde-noche, pero voy a pedirle a Ricardo Rodríguez que gire un poquito la cámara para que podamos ver cómo todos los aficionados han encontrado la forma de cubrirse con estos impermeables, digamos, de última hora que han podido comprar aquí con quien, pues vendedores ambulantes, Pepe, porque no están, digamos, en ninguna tienda. Así es que, pues es como han logrado cubrirse de la lluvia. Se esperan, pues lleno total aquí en el estadio, Pepe, a pesar de esta lluvia. Y está completamente blindado este estadio Ciudad de México. 7,500 elementos y respaldados por la Guardia Nacional. Y mientras nosotros seguimos al pendiente, Pepe, en todos los espacios de Grupo Fórmula.
1: Correcto, muchas gracias, Laura Cardoso. Cuídate mucho y consíguete tu hule para que no te vayas a mojar. Hay noticias de que el comienzo del partido México-Ecuador se va a retrasar justamente por las condiciones de la lluvia. Tú tienes la información, Oscar.
2: Sí, Pepe, debido a la tormenta eléctrica, está programado que empiece alrededor de las 19:15. Esto, desde luego, siempre y cuando las condiciones climatológicas lo permiten. Pero de arranque, el retraso sería de 15 minutos.
1: Alfredo González, tú tienes la información ya confirmada. ¿Cómo estás? Bienvenido.
7: Exactamente. ¿Cómo estás, Pepe? Qué gusto saludarte. Exactamente. Normalmente, cuando sucede esto, se va retrasando cada 15 minutos.
1: Ajá.
7: Y si en algún momento dentro de esos 15 minutos cae un rayo, se vuelve a retrasar. Normalmente en eventos FIFA son 30 minutos, ahorita son 15 minutos, pero si en algún momento cae otro rayo, se reinicia, digamos, el conteo y empieza, digamos, media hora después.
1: Correcto. Entonces, ahora lo que se está disponiendo por parte de la FIFA es iniciarlo no a las 19:00, sino a las 19:15, a las 19:15,
7: exactamente. Si en algún momento a las 19:05, cae otro rayo, se puede aplazar un poco más.
1: Sí, porque no se puede jugar con descargas eléctricas. Jugar.
7: Exactamente, con lluvia sí, pero con rayos y descargas eléctricas no.
1: Alfredo, gracias por ese aviso.
7: Con gusto. Gracias.
1: Gracias, Alfredo González. Vamos al Servicio Meteorológico Nacional. Óscar Rascón, estamos en el meteorológico contigo. Adelante, Óscar. Muy buenas tardes.
8: Hola, muy buenas tardes. Un cordial saludo desde aquí, desde el Servicio Meteorológico Nacional. Y claro, les informamos las condiciones meteorológicas que van a prevalecer en esta tarde y principios de la noche. Prácticamente tenemos probabilidad de lluvias en gran parte del territorio nacional. Se están pronosticando lluvias muy fuertes para lo que es Chihuahua, Sonora, Sinaloa, parte de Michoacán, Jalisco, inclusive en el Estado de México tenemos pronóstico de lluvias muy fuertes en esta tarde y principios de la noche. Para la Ciudad de México podríamos tener lluvias fuertes.

0: fuertes con descargas eléctricas el día de mañana. Las temperaturas máximas que podrían ocurrir sería hacia la zona norte del territorio nacional, en donde podríamos alcanzar valores entre los 40 y 45 grados Celsius para lo que es Baja California y Sonora.
1: Sí, estamos muy atentos a toda esta información, Oscar Rascón, pero dinos, por favor, en torno al Estadio Ciudad de México, es lo que la gente quiere saber en este momento.
0: Para esta tarde, lo que estamos pronosticando son lluvias, es decir, lluvias en el rango de fuertes. Estas lluvias podrían continuar durante las siguientes 3 horas con intensidad débil a moderada, sin descartar que en estas siguientes 2 horas se pueda generar alguna tormenta eléctrica, principalmente para las zonas cercanas al estadio. Es decir, tenemos probabilidad de lluvias para el resto de la tarde.
1: Oscar, te agradezco muchísimo. Entonces, sí pronosticas lluvia que va a estar a la hora del partido, seguramente, si es que este se inicia en tiempo y forma. Pero también dices que hay amenaza de tormenta eléctrica. Eso es importante porque si hay tormenta eléctrica no se puede jugar, y entonces habría que ir posponiendo el partido. Te agradecemos mucho, Oscar Rascón. Un saludo a todo el equipo del Servicio Meteorológico Nacional por su magnífica labor.
0: Claro, que pasen muy buena tarde. Gracias a ustedes. Hasta luego.
1: Hasta luego. Gracias, Oscar Rascón del Meteorológico Nacional. Una pausa. Regresamos con usted. Hay mucho más que informar.
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10: La inversión que estamos haciendo en equipamiento de lo que ya se compró y lo que se va a hacer este año es de alrededor de 20,000 millones de pesos, sin contabilizar lo que podamos seguir comprando del 27 al 2030. Pero son 20,000 millones de pesos de inversión en el salto tecnológico que estamos haciendo en las instituciones de salud pública.
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1: Permítame enlazarnos telefónicamente en este momento con el Judd Sutcliffe.

0: reportero de ESPN Radio Fórmula. Él está a punto de entrar al estadio y los quiere saludar. Y nos quiere saludar también a nosotros. ¿Cómo estás, John? ¿Cómo te va? Buena tarde. Lluviosa.
1: Buena tarde, Pepe. Estamos tratando de averiguar qué tanto se va a posponer el inicio del partido. Luego FIFA no quiere decir mucho. Yo lo sé por otros deportes, que hay unos radares que empiezan a ver si hay tormenta eléctrica. Normalmente le piden a la gente que se salga de sus lugares y se resguarde. Aquí no lo están haciendo. Falta media hora para que empiece el partido, los himnos. No ha salido nadie a calentar. Entonces, estamos a la espera, Pepe, y podemos decir que se confirmó la alineación que hemos platicado los últimos dos días, con el Tala, con Montes, con Johan, Gallardo, Sánchez, el Niño Maravilla, Gil Mora, Lira, Romo, el Piojo Alvarado, Julián Quiñones y Raúl Jiménez. Va a jugar con dos contenciones. Ojalá, así como en el 2006, de repente en un partido en Leipzig, Alemania, la Volpe le dio la oportunidad a Andrés Guardado y acabó teniendo una gran carrera. Ojalá hoy sea el principio de que sea Gil Mora más otros 10 cada vez que juegue la selección mexicana. Al pendiente del clima, normalmente sacarían a la gente, es una buena señal. Ahorita que voy a entrar al estadio, eso es lo que me están diciendo.
0: Sí, nos acaban de informar que por instrucciones de la FIFA y dadas las condiciones climatológicas, ha habido descargas eléctricas y demás, se pospone por lo pronto 15 minutos el inicio del partido. Sería a las 7:15 y van a tener que observar qué ocurre entre las 7 y las 7:15 para ver si prolongan otros 15 minutos más. Es lo que nos están informando. Pero yo también te quería preguntar deportivamente, ¿cómo ves a Ecuador?
1: Yo veo un equipo muy ordenado, que como dos boxeadores que van a salir a medirse las fuerzas, no creo que nadie quiere arriesgar. Pero me gusta el hecho de que el Vasco va con Gil Mora, quiere alguien creativo, alguien que pueda dar cadencia, pausa, de repente dar unos pases de media distancia, ya sea a Quiñones o al mismo Piojo o Raúl Jiménez. Yo creo que vamos a ver un partido de pocos goles, parecido al de Corea, donde lo que no quieres es tú cometer el error, que lo comete el rival para que sea la diferencia. Hace muchos años no recuerdo un partido de México que las apuestas, las altas y bajas estaban en 1.5, Pepe. Eso quiere decir que no piensan que se va a anotar más de un gol.
0: Correcto, John. Pues estaremos atentos a ver qué sucede con el servicio meteorológico, es decir, con las condiciones meteorológicas, y qué decide la FIFA si iniciar el partido a las 7 de la noche o a las 7:15. Gracias, John, y estaremos en contacto.
1: Claro que sí, Pepe, feliz de la vida. Que gane México y estemos hablando mañana de ahora quién. Así, y si sí.
0: Claro, sí se pudo. Vamos a ver si salimos a cantar eso mismo. Que te vaya muy bien.
1: Abrazo
0: grande. Vamos a un corte, ¿sí? Vamos a regresar a la columna de la Independencia. Allá se encuentra mi compañero David Galván. Sigue fluyendo la gente, lo mismo que en el Fan Fest, para acercarse a las pantallas que han sido colocadas. Hay una pantalla gigantesca al pie de la columna de la Independencia, que es la que más atrae clientela, digamos, ¿no? Aficionados, fanáticos. Pero hay otras pantallas también grandes, pero no tan grandes, que han sido colocadas por Paseo de la Reforma, desde el Caballito hasta la Diana. Son 39 pantallas para que la gente, bueno, pues no se aglomere con una situación de peligro, sino que puedan distribuirse a lo largo del Paseo de la Reforma. Vamos a una pausa. ¿Querías decir algo, Oscar?
2: No, nada más dado que desde la madrugada comenzó a llegar la gente y hace pues aproximadamente 3 horas se reportó que en el Zócalo ya no cabía ni un alma, exactamente, pues la gente se ha ido repartiendo en estas pantallas y ya a estas alturas es casi imposible encontrar lugar. La recomendación que hacen a través de las redes sociales es que si no estás en la zona, ni lo intentes.
0: Ahí está el tweet de la Ciudad de México, dice Zócalo Fan Fest lleno. Recomendamos
2: acudir a otro punto y lo firma el gobierno de la Ciudad de México a través de sus redes sociales. Sí, es que desde las 4 de la mañana comenzó a llegar la gente al Zócalo, no claro. podían entrar, pero querían apartar lugar. Entonces, en cuanto abrieron las puertas, este lugar prácticamente se saturó, ya nada más se fueron acomodando y hace pues un par de horas es que se dio a conocer este aviso.
0: Te aseguro que hay gente que llegó muy temprano para luego vender el lugar, ¿no? Pero en fin, vámonos a una pausa y volvemos enseguida.
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0: Si le parece, vamos a acercarnos a la columna de la independencia. Ya se encuentra David Albán con el apoyo de Miguel Ángel Brígido. David, ¿cómo te va? Muy buenas tardes. Ya todo ahí muy, muy presentes al público, los aficionados.
26: Así es, Pepe, pues como verás, no hay forma de esquivar las celebraciones de la afición mexicana. Y bueno, pues esto es lo que se está viviendo en el alrededor de la columna de la independencia. Y es que, como bien mencionaba, desde alrededor de las 5 o 6 de la tarde se comenzó a mostrar en las pantallas que el ángel de la independencia, que se encuentra aquí a mi mano derecha, pues está totalmente lleno. En el circuito es imposible caminar, los aficionados han saturado y bueno, pues no se esperaba menos. estamos en 16avos de final, se juega contra Ecuador, y bueno, pues en los partidos anteriores, que todavía era fase de grupos, pues se llegaron a juntar en el anterior 800.000, previo a él, 400.000 personas entre el Zócalo, el Paseo de la Reforma, el Monumento a la Revolución, así que el día de hoy es muy probable que esa cantidad se supere, y eso ha obligado a las autoridades a cerrar desde la zona de Chapultepec prácticamente hacia la zona de la Glorieta de la Huehuete, lo que es la Avenida de los Insurgentes, y bueno, pues la afición está pletórica, todo lleno de camisas verdes, espuma por todos lados, ya nos aventaron, estamos un poco lejos ya que no hay señal en aquel lado del Paseo de la Reforma, en los carriles centrales, pero la afluencia de gente es algo que no vimos la semana pasada, en el partido anterior de día miércoles, no se había visto esta magnitud de gente, y bueno, pues las personas que están llegando todavía hacia el Paseo de la Reforma, hacia la zona del Ángel, la recomendación del gobierno de la Ciudad de México es acudir a otra de las pantallas que se encuentran, más de 30 pantallas en todo el corredor de lo que es el Paseo de la Reforma, así que bueno, pues en estos momentos estamos a la espera de que inicie el partido en unos 20 minutos allá en el Estadio Ciudad de México, y bueno, por lo pronto aquí todo el mundo, a pesar de la lluvia, con su paraguas, con su impermeable, con lo que se pueda proteger, bueno, pues así se está viviendo el partido en la previa, y a lo que hay que esperar, Pepe, es bueno, cómo se pone esta zona si hay una victoria de la selección mexicana en este cuarto partido de la selección. Así los ánimos, así la festividad, y bueno, pues estamos con todo el ánimo de que se cumpla el ICICI, que se ha sido la consigna para pues todos los partidos que se están ido ganando. Ganaron 3 partidos históricamente, esperamos que sea el cuarto partido que gana la Lilo, y pues esto es lo que la afición tiene en sentimiento, en pues la emotividad que le genera, a pesar de que estamos en plena semana, en día laboral, y la gente pues aquí está con un lleno total en el Paseo de la Reforma, Pepe.
0: Gracias, amigo,
26: compañero Miguel Ángel Brígido, pues seguimos.
0: Claro, claro que sí, no vais a volar todavía,
26: Sí, todavía falta bastante, todavía falta de la gente que vendrá para acá. Y si hay una victoria, Pepe, pues que no se diga cómo se va a poner esto. O sea, ya no hay forma de meter más personas en el circuito del Ángel de la Independencia. Y aún así, pues la gente sigue y sigue llegando en miles y decenas de miles de personas hacia Paseo de la Reforma en esta zona centro. Y por recordar, el Ángel de la Independencia es el mayor símbolo de la victoria deportiva y donde vienen a festejar los mexicanos, porque somos locales en fórmula y pues somos locales también para los festejos, las cargadas, y pues también para la espuma, que no falta en cada enlace.
0: Gracias, David Galván, gracias Miguel Ángel Brígido por la información, las imágenes y demás. Estaremos en contacto. Nada más les aviso que el partido se retrasó 15 minutos, no va a ser a las 7, sino va a comenzar a las 7 con 15 minutos. Permítame el contacto en este momento con Rafa, el Puente del Río, con Rafa Puente del Río. Usted es muy conocido de ustedes, nuestro colega también aquí en Grupo Fórmula como comentarista, y a él, que es un experto, que tiene un ojo muy educado para la cuestión futbolística, le debemos de, además, saludar, preguntar cómo ve las cosas en este momento. Rafa, un saludo muy cordial, buenas noches ya.
1: Ya, buenas noches, Pepe, igual, muchas gracias por tus palabras, complacido de que tomes en cuenta mi opinión, y pues ansioso, como seguramente el común denominador de los aficionados, que nos urge que arranque el partido y que el equipo mexicano pues pueda saltar a la cancha. Y después de 40 años, Pepe, ya largos 40 años, ganar por fin un partido de matar o morir en una Copa del Mundo.
0: Correcto. ¿Cómo es la alineación que se acaba de dar a conocer? Bueno, hace ya algunos minutos, la alineación del equipo. Seguramente ya sabes que va, obviamente, Tala Rangel en la portería. Va Sánchez, Montes, Vázquez, Gallardo, Lira, Romo, Mora, es sorpresa, Gilberto Mora, Raúl Jiménez, Quiñones y Alvarado, el Piojo Alvarado.
1: Así es, pues sí, un once que evidentemente a mí me seduce mucho la titularidad de Mora. Creo que en el partido contra Chequia demostró que, pese a ser muy joven, está listo para ser un titular indiscutible en este equipo. Está finalmente Javier por él, eso se agradece. El ataque era de esperarse que fuera ese el que ha sido su titular. El acompañante de Mora o los acompañantes de Mora en el centro del campo, creo que Eric Lira se ha ganado a pulso. Y Romo, pues llegó sin a lo mejor tener muchos reflectores, sin que se pudiera esperar a lo mejor el hecho incluso de que fuera convocado. Terminó siendo titular en el partido contra Corea, fue quien hizo el gol, se mantuvo en la titularidad con Checa y hoy repite, ¿no? Le ha dado toda la confianza y le ha llenado el ojo a Javier Aguirre, la línea de cuatro. A mí me sorprende la titularidad de Jorge Sánchez por encima de Israel Reyes, pero bueno, pues al final esa es la apuesta de Javier, entendiendo que Jorge es un jugador más veloz que Israel, el del América, y que los atacantes ecuatorianos, si algo tienen, es cambio de ritmo, velocidad y agilidad.
0: Exactamente, por ahí va la siguiente pregunta. ¿Cómo debe jugarle México a Ecuador, que es un trabuco?
1: Pues a mi entender tiene que hacer esfuerzos importantes por quitarle la pelota. Ecuador es un equipo que se siente cómodo con el balón. Ambos equipos creo que tienen su principal fortaleza en la fase defensiva. Se defienden muy bien. México accedió a esta instancia sin recibir gol. Ecuador se distinguió en la eliminatoria de Conmebol por ser un equipo fuerte en defensa. Tiene ya una cantidad importante de partidos con solo una derrota, esa que tuvo arrancando la Copa del Mundo, que no merecía perder, pero bueno, que terminó perdiendo. México tendrá que hacer esfuerzos desde el principio para agobiar a Ecuador, para evitar que Ecuador esté cómodo, para tratar de quitarle la pelota, y fundamental estar muy pendientes de lo que le llaman la marca en ataque, porque la velocidad de los volantes extremos ecuatorianos, Angulo, Yeboa, el mismo Plata que juega por detrás de Ener Valencia, pueden ser de cuidado si no estás muy pendiente de ellos, entendiendo que son futbolistas desde lo físico muy potentes y veloces.
0: Pues Rafa Puente, recordamos muy bien cuando estabas ahí dirigiendo a los Pumas de nuestra Universidad Nacional Autónoma de México, tienes por supuesto la calidad de observación y tus afirmaciones, tus observaciones son muy muy de tomar en cuenta. ¿Cuál es tu pronóstico, mi experto Rafael Puente?
1: Espero, anhelo y deseo, por supuesto, como todos, que México gane. Creo que le va a costar, va a ser un partido complicado. A mí me parece que se va a ir el juego a la larga, pero va a terminar México en este, es decir, en los tiempos extras imponiéndose a Ecuador y ganando, creo yo, un 2-1. Ojalá le pueda yo atinar.
0: Pues muchas gracias. Gracias, Rafa Puente. Como siempre, ya comentaremos.
1: Muchas gracias. Siempre a la orden. Un abrazo.
0: Un abrazo muy fuerte. Gracias a Rafael Puente del Río, comentarista deportivo, también aquí en Grupo Fórmula, con su valiosa opinión. Una pausa. Volvemos con más.
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30: El ajedrez fue inventado en la India hace siglos y su nombre original era Chaturanga antes de llegar a Europa.
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9: El gobierno capitalino anunció que el Ángel de la Independencia se encuentra totalmente lleno en toda su circunferencia y ambas direcciones de Reforma, por lo que invitó a la ciudadanía a disfrutar el encuentro en cualquier otra de las 32 pantallas colocadas en el corredor de esta avenida. A minutos del partido entre México y Ecuador, Jenny Valencia nos reporta desde Bellas Artes.
10: Estamos en el Palacio de Bellas Artes, en donde se colocó una de las pantallas gigantes para que los aficionados vean el partido de México contra Ecuador. Prácticamente se está llenando las inmediaciones del Palacio de las Bellas Artes, al igual que el corredor de Avenida Juárez.
9: Así recibió la afición mexicana a los seleccionados ecuatorianos previo a su enfrentamiento contra la selección mexicana, donde se definirá quién pasa a la siguiente ronda en la justa deportiva.
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0: Permítanos un enlace telefónico a la ciudad de Los Ángeles, California, con Humberto Barrera. Periodista, claro, allá también hay muchísima, muchísima afición. Muchos mexicanos que, bueno, millones de mexicanos que viven allá, de los cuales la mayoría están ubicados justamente en California. Hay mucho entusiasmo también por el juego de la selección. Humberto, ¿cómo te va? Buena tarde.
11: Hola, ¿qué tal, Pepe? Efectivamente, pues esta ciudad de Los Ángeles es en donde hay más mexicanos después de la Ciudad de México. Así es que ya te imaginarás cómo está la afición que ves en las calles, puras camisetas verdes de la selección mexicana, que bueno, pues siempre cuando juega se organizan y se van a un lugar, en este caso en la Casa México, en el centro de la ciudad de Los Ángeles, en donde bueno, ha tenido un gran éxito este proyecto hecho por el consulado de México aquí en Los Ángeles, y bueno, están llegando, cada partido llegan 3,000 personas, es decir, 12,000 personas han asistido en estos juegos que ha jugado la selección mexicana, y bueno, la afición, después de las victorias, pues sale a celebrar a las calles, obviamente por esta selección que les ha dado muchas esperanzas de seguir avanzando en este torneo internacional, Pepe.
0: Pues sí, Humberto, se ve por las imágenes que hay mucha alegría, también nostalgia, añoranza, en fin, son los mexicanos del otro lado de la frontera, y bien, bien lo dices tú, la ciudad de Los Ángeles, California, es la segunda ciudad más con más mexicanos después de la capital de la República Mexicana. Humberto Barrera, pues hay mucho entusiasmo allá en Los Ángeles, van a ver el partido, se ha retrasado el partido 15 minutos para su inicio, debido a las condiciones climatológicas aquí en la Ciudad de México, está lloviendo y están cayendo algunos rayos, y eso la FIFA no permite pues que haya un juego en esas condiciones peligrosas para el público y desde luego para los jugadores. Humberto Barrera, ¿algo más desde Los Ángeles?
11: Pues sí, aquí afortunadamente tenemos un muy buen clima, estos eventos son abiertos, entonces la gente llega, se sienta en el pasto o en las sillas que ponen los organizadores, y bueno, pues la verdad que muy feliz, mucha gente, no nada más mexicana, Pepe, también hay norteamericanos con playeras de la selección de México apoyando también al equipo nacional, así es que imagínate, la fiesta pues todavía continúa y eso se espera que continúe mientras avance México para convivir con toda la gente donde conoce nuestra cultura, nuestra comida, nuestras costumbres, así es que es un evento bastante interesante porque, bueno, es hecho a través del consulado de México aquí en Los Ángeles, Pepe.
0: Muchas gracias, Humberto Barrera, un saludo muy cordial.
11: Saludos, buenas tardes, Pepe.
0: Gracias, muy buenas tardes. Uzi Toledo, tú estás en la Minerva de Los Ángeles, vamos a la Minerva, allá en Guadalajara, la capital de Jalisco, con Uzi Toledo. Adelante, Uzi.
12: ¿Cómo estás, Pepe? Pues dicen que Guadalajara ha sido el mejor anfitrión de México, y la verdad es que aquí la Minerva, pues hasta hace una hora, informaban que 1,200 personas había, pero la verdad es que ya rebasaron, está prácticamente este lugar inundado. Hay que recordar que hay pantallas, 4 megapantallas, donde las personas pueden disfrutar del partido que ya está a punto de comenzar. Hay también el FIFA Fan Fest, pero pues tiene una capacidad de 18,000 personas. Hasta hace unos momentos se mencionaba que en el centro de la ciudad había 20,000. Entonces, esta es una muy buena opción para evitar riesgos en el centro de la ciudad. Y pues aquí la Minerva están con todos ya los aficionados llegando. Hay también un importante operativo de seguridad. A diferencia de otras ocasiones, sí están revisando las autoridades algunas de las mochilas, ciudad. Están tratando de evitar que pues ingresen con aerosoles y algún otro tipo de objetos que podrían ser peligrosos, pero esto no es forzoso. Hay quienes sí están ingresando con botellas y también pues algunos otros artefactos, pero pues esperemos que transcurra con saldo blanco este partido. Y pues cada vez se está llenando más y más la Minerva para quienes quieren disfrutar de este partido entre México y Ecuador, Pepe.
0: Muchas gracias, Susi Toledo. Gracias por la crónica. Que te vaya bien.
12: Que tengan un excelente día. Gracias.
0: Claro, lo tendremos más excelente si gana México. Estás, Óscar Zúñiga, tú estás en la glorieta de la Diana Cazadora. También hay mucho entusiasmo por ahí. Infórmanos, por favor.
13: Gracias, Pepe. ¿Qué tal? Muy buenas tardes. Efectivamente, pues ya hay un ambiente de fiesta aquí en la Glorieta de la Diana. Sobre todo, bueno, pues está llegando las personas que vienen de distintas partes de la ciudad. Y cabe señalar, Pepe, que hasta estos momentos, a través de las imágenes de mi compañero Cristian Ramírez, estamos viendo que aún la Diana... todavía le hace falta que se llene. Sin embargo, bueno, pues hay muchas personas que estarán siguiendo el partido en los restaurantes y bares que están alrededor de aquí, de esta colonia Cuauhtémoc. Sí, estarán bajando alrededor de las 10 de la noche aquí para festejar, ya sea que pierdan, empaten o ganen el partido por parte de la selección mexicana. Pero pues ahí están las imágenes, Pepe. Todavía hace falta que se llene esta parte de la Diana Cazadora. Muchas de las personas ya están precisamente a la espera del partido, que se ha dicho que, bueno, pues se ha suspendido por el clima. Sin embargo, bueno, pues en unos momentos más se estará reanudando y de esta forma, bueno, pues las personas estarán aquí disfrutando en un ambiente de verbena popular, Pepe.
0: Muchas gracias, Oscar. Gracias desde la Diana Cazadora. Pendientes.
13: Gracias, Pepe. Estamos pendientes.
0: Jenny Valencia, tú estás en frente al Palacio de las Bellas Artes sobre Avenida Juárez. Adelante.
14: Así es, Pepe, comentarte que nos encontramos aquí en Bellas Artes, donde tú puedes observar prácticamente está lleno, hay varias personas, incluso la lluvia no ha inhibido, digamos, la presencia de las personas que llegan y no paran, porque muchas de ellas provienen del Zócalo, otras de lo que es el Ángel de Independencia, donde también se reportan pues llenos totales. Cabe destacar, Pepe, que estamos a la espera de que inicie ese partido, cual también se ha retrasado por el tema de la tormenta eléctrica, y como puedes observar, Pepe, hay bastantes paraguas, niños, familias. Sin embargo, como también puedes señalar, lamentablemente, Pepe, pues la gente continúa aquí. Sin embargo, ya se ha dado algún tipo de conatos, de violencia y también el consumo de bebidas alcohólicas. En la información estamos atentos.
0: Estamos atentos y pendientes. Gracias. Nos están informando directamente el pintor José Luis Cuevas, José Luis N., nos está informando directamente desde las inmediaciones del Estadio Ciudad de México que el partido México-Ecuador se retrasa. Se retrasa. Originalmente sería a las 7 de la mañana, a las 7 de la noche el pitazo inicial. Después, por las condiciones climatológicas, se pasó a las 7 y cuarto. Y en este momento se está informando que el partido va a iniciar a las 8 de la noche de manera tentativa, con una hora de retraso. Seguiremos informando. Acompáñenos a través de YouTube también y las emisoras de radio.
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0: Por favor, ponga tiempo a su reloj, son las 7 de la noche en punto. Debería empezar el partido de fútbol, pero se retrasa una hora por las condiciones climatológicas. Por cierto, Protección Civil está haciendo un llamado a los aficionados, los fanáticos, los futboleros que visiten la Ciudad de México, sobre todo en Reforma y El Ángel, que se preparen para la lluvia y se conduzcan con orden en el marco del partido México-Ecuador. Vamos con un resumen de noticias y lo más importante de otros asuntos también, además del fútbol.
33: Sí, Pepe, se retrasa, como ya lo adelantas, el partido México-Ecuador, y esto es debido a una tormenta eléctrica en el sur de la capital del país. El encuentro comenzará a las 8 de la noche. La presidenta de la República pide a la afición portarse bien antes, durante y después del partido de la selección.
34: Bueno, hay que ser respetuoso siempre de todos los demás. Se entiende la alegría, pues es una alegría enorme cuando gana la selección y el deseo de celebrar entre todas y entre todos, pero es importante pues el respeto siempre a todos los demás y también que recojan su basura cuando se van, porque quedaba Reforma muy, y la verdad pues son las y los trabajadores de limpia quienes después tienen que hacer toda esta recolección, pero es un momento de alegría, la verdad. Y miren, ha habido saldo blanco.
33: Activan alerta naranja en la Ciudad de México debido al incremento de lluvias fuertes y la alta probabilidad de granizadas. Azcapotzalco, Gustavo Amadero, Iztacalco, Iztapalapa, Milpa Alta y Venustiano Carranza, bajo alerta. El Departamento del Tesoro sancionó a 11 sujetos pertenecientes a una red de huachicol fiscal vinculada al cártel Jalisco Nueva Generación. Se trata de 2 personas físicas y 9 personas operadoras de empresas de transporte, logística y comercialización de hidrocarburos. 2 sismos de 6.1 y 5.3 grados ocurrieron en los estados de Sinaloa y Durango. No se registraron daños. A 6 días del doble terremoto que sacudió Venezuela, el número de muertos se elevó a 1.943. Hay también 10.000 heridos.
35: Es uno de los últimos rescates, cada vez más con cuentagotas. Se trata de un niño de 12 años. Seis días después del doble terremoto se van disipando las posibilidades de encontrar vida bajo los escombros. A este niño lo ha sacado hoy un equipo jordano. Pero se van conociendo historias de supervivientes. Aarón, 21 años, pasó 106 horas atrapado.
36: Es gracias a mi Dios. Él es el único que me sacó de allí y mandó a sus ángeles.
37: Marlene, somos de la OHR de Salvador.
2: Mantenga la calma, muy pronto estará con nosotros.
4: Pero yo sentí, créanmelo, yo sentí un perro. Traen a mi agua. Fue el agua más rica del mundo que probé. ¿Qué más quiero yo? Yo fui una piscicola, una Coca-Cola.
35: Este equipo ha encontrado un cachorro.
5: ¡Silencio total!
35: Y este otro tampoco pierde la esperanza, aunque el cansancio ya pesa en los rescatistas. José, voluntario, lleva días sin dormir. Se confiesa agotado.
6: Cada hora que pase yo aquí afuera tratando de descansar, hay una persona que se queda sin tiempo.
35: Por una vez, son familias de desaparecidos quienes consuelan al voluntario.
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33: Keiko Fujimori será la próxima presidenta de Perú.
8: Keiko Fujimori aseguró que mantendrá abiertas las puertas al diálogo tras imponerse en unas elecciones marcadas por la polarización, apostando por tender puentes y recuperar la estabilidad política en un país fragmentado y con múltiples desafíos por delante.
9: Las puertas del diálogo van a estar siempre abiertas hacia Roberto Sánchez y hacia todos los demás líderes políticos de las distintas bancadas que están representadas en el Congreso y aquellos políticos también que han participado en esta última elección. Acá lo importante es trabajar por el futuro y el desarrollo de los peruanos.
8: La candidata de derecha ganó la segunda vuelta presidencial con el 50,13% de los votos frente al 49,86% de su rival de izquierda, Roberto Sánchez, una diferencia de menos de 50.000 sufragios, según los resultados oficiales anunciados el lunes. Su victoria marca además el regreso del fujimorismo al poder, más de dos décadas después del gobierno de su padre, Alberto Fujimori.
33: El movimiento de la Cuarta Transformación está unido, es grande y entusiasta. Esto lo afirma la presidenta de Morena, Ariadna Montiel, tras la publicación del diario The New York Times sobre funcionarios morenistas convertidos en informantes del gobierno estadounidense.
0: Esto es parte de lo más importante acumulado al momento, desde luego sin dejar de poner atención en el partido de fútbol que, repito, se ha retrasado para iniciar a las 8 de la noche. Dentro de 55 minutos, vamos a la glorieta de la Huehuete. Allá se encuentra Juan Antonio Jiménez, mi compañero reportero Juan Antonio Jiménez. Estamos contigo, adelante.
10: Gracias, Pepe. Y todavía falta poco menos de una hora para que dé inicio a este partido. Y bueno, pues déjame decirte que en esta zona del cruce de Pasado la Reforma con Reunisa, aún sigue llegando gente para que puedan asistir a ver este encuentro entre México y Ecuador. Y que bueno, pues aquí, a pesar de que hay un fuerte chipi chipi, todavía la gente viene con sus paraguas, con sus impermeables, pero quieren vivir esta experiencia de tener cerca este evento deportivo. Y que bueno, pues todos vienen con sus banderas y por supuesto la playera verde. La ola verde se está haciendo presente aquí en esta zona céntrica de la capital de la República y todavía hay que esperar más tiempo, pero eso no importa porque el ánimo aquí continúa en esta zona de Paseo de la Reforma, Pepe.
0: Pues muchas gracias, Juan Antonio, gracias por transmitirnos la emoción.
10: Gracias, buenas tardes y estamos al pendiente.
0: Estamos al pendiente, por supuesto, en Plaza de la República está Sara Palo, en un momento más vamos a ir con ella y también vamos a ponerle en este momento a José Luis N., alias El Pintor, nuevamente tiene información urgente sobre el partido de esta noche ya retrasado. José Luis, adelante.
11: ¿Cómo estás, Pepe? Te saludo con mucho gusto.
0: Algo pasa con El Pintor, se cortó. Es que él está ya dentro del estadio y es muy difícil la comunicación. Vamos a pedirle que nos mande un mensaje, si me está escuchando, que nos mande un mensaje de texto y así lo podemos leer. Bueno, ¿qué dice el gato oculto? ¿Qué dice el gato oculto a todo esto? El gato oculto, por si las dudas, ya fue y se compró su impermeable y anda con mucha preocupación porque le dijeron los felinos que anda suelto un tigre blanco y que no lo han encontrado. Y al tigre blanco le gustan más los gatos. Eso dice el gato oculto.
18: Ganar o perder es solo un detalle técnico. Pues cuando la mesa está puesta para celebrar juntos, ya es nuestro el triunfo de seguir compartiendo todo. Principalmente las alegrías.
0: Es lo que dice el gato oculto en modo futbolero, desde luego. también en el contexto del Mundial, ¿se acuerda que informamos a usted luego del partido de México contra Chequia, que hubo celebración en todos lados? Pues también la hubo en Los Cabos, en Baja California. Y le informamos en su momento que una persona a bordo de un vehículo junto con su familia se fue a meter a donde estaba toda la bola de personas, pues. O estaban todos los que festejaban el triunfo de la selección mexicana. ¿Y qué pasó? Bueno, pues que a este hombre le entró miedo. Le entró el miedo y aceleró y se llevó a varios. Causó lesiones a 16, 17 personas. Algunas de gravedad. Bueno, pues al terminar iba con tanto nerviosismo que fue y chocó. Chocó su vehículo contra un poste o algo así. Y ahí lo volvieron a alcanzar y le pusieron una golpiza de ¿para qué le cuento? Bueno, pues resulta que el conductor acaba de fallecer. Murió allá en Cabo San Lucas. Roberto Arellano Severo es el nombre de este conductor que atropelló a la multitud el 24 de junio en Cabo San Lucas durante los festejos por el triunfo de México ante Chequia. Cientos de aficionados celebraban en el Boulevard Lázaro Cárdenas, vía que no había sido cerrada al tráfico. Eso ya también es una omisión, una negligencia de la autoridad municipal. La multitud rodeaba, sacudía y golpeaba a los vehículos que intentaban pasar. El automóvil de Arellano Severo quedó atrapado por la masa, por las personas. Tras sufrir agresiones en los cristales de su vehículo, avanzó de forma intempestiva, atropelló a 17 personas antes de chocar. Luego del impacto, decenas de aficionados sacaron al conductor del vehículo y lo golpearon severamente hasta dejarlo inconsciente. Lo llevaron y murió. Se está informando que acaba de morir. José Luis Cuevas, estamos contigo. Adelante.
11: Gracias, Pepe. De nueva cuenta te saludo. A comentarte ya que ya han salido los 22 hombres a terreno para calentamiento. Estamos prácticamente ubicados en la zona de prensa, en el salón de medios, camino ya a las gradas, pero hemos podido ver mediante la transmisión que ya están los jugadores saliendo a la cancha. Una gran ovación se ha llevado el equipo mexicano y un gran abucheo el equipo ecuatoriano. Será a las 20 horas cuando arranque este partido, Pepe. Y bueno, para la selección mexicana está este detalle, que cuando aparece Gilmore en pantalla, la gente simplemente se desvive por el juvenil de 17 años, al tiempo que cantan el cielito lindo y todo lo que hay alrededor de este partido. Todos ubicados ya en la toma que nos permite ver aquí el departamento de prensa, nos permite ver que están todos ubicados ya en sus lugares, así que en cualquier momento ya se regresará para hacer su respectiva última arenga y salir con la ceremonia y el arranque, Pepe, a las 20 horas.
0: Nos queda muy claro, pues, todo lo que ha sucedido. Aprovecho que estamos en un buen enlace y que falta tiempo para que comience el partido, que no se suspenderá a menos que vuelva a llover y vuelvan a caer rayos y centellas. Aprovecho el momento contigo nuevamente para que nos digas, José Luis, ¿cómo ha sido la jornada de hoy? No, ya, se cortó. Bueno, en la jornada de hoy le puedo decir que Noruega venció, pero no convenció. Venció 2-1 a Costa de Marfil con un doblete de Mbappé. Francia ni se despeinó para aplastar a Suecia 3-0.
33: Por eso, pues los expertos siguen colocando a Francia como uno de los favoritos, porque realmente dominó todo el partido, a diferencia de lo ocurrido con Noruega, que el partido estuvo muy parejo, muy emocionante. Un partido de ida y vuelta en donde las oportunidades de gol se multiplicaron, pero pues a final de cuentas los noruegos se impusieron, pero sufrieron, como bien lo comentas.
0: Se impusieron, pero sufrieron. ¿Qué dice la presidenta de la República? ¿Cuál es el mensaje a los fanáticos y aficionados de la selección nacional? Esto.
34: Bueno, hay que ser respetuoso siempre de todos los demás. Se entiende la alegría, pues es una alegría enorme cuando gana la selección y el deseo de celebrar entre todas y entre todos, pero es importante pues el respeto siempre a todos los demás y también que recojan su basura cuando se van, porque quedaba Reforma muy... Y la verdad pues son las y los trabajadores de Limpia quienes después tienen que hacer toda esta recolección, pero es un momento de alegría, la verdad. Y miren, ha habido saldo blanco.
0: José Luis Cuevas, se nos cortó la comunicación. Te estábamos preguntando del resto de la jornada donde ya acabaron los partidos. ¿Me escuchas? No, no se puede. Vamos a un corte. Mientras tanto, volvemos con usted. Hay más información.
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5: Messi sigue ampliando su leyenda. Lionel Messi volvió a escribir otro capítulo en la historia de este gran evento. El capitán argentino ingresó de cambio y colaboró con un gol en la victoria de 3-1 sobre Jordania, suficiente para asegurar el primer lugar de su grupo. Con esta anotación, el astro albiceleste llegó a 19 goles, ampliando el récord que le pertenecía como máximo goleador en la historia del torneo. A sus 39 años, Messi continúa siendo decisivo para Argentina. ¿Hasta dónde llevará al albiceleste en este mundial?
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5: Los pulpos tienen 3 corazones que bombean sangre azul por todo su cuerpo para sobrevivir en las profundidades del mar.
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15: La planta de bambú puede crecer hasta 1 metro en un solo día, siendo una de las más rápidas.
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0: Vamos a enlazarnos hasta Caracas, la capital de Venezuela, con Ulises Soriano. Ulises, te saludamos. Sé que son ya 2 horas más, son las 9 de la noche con 17 minutos para ti. Te escuchamos.
16: Pepe, muy buenas noches, qué gusto saludarte. Nos encontramos aquí en Caracas, Venezuela, después de un viaje que hemos realizado una vez más a La Guaira, que es esta zona donde pues se ha afectado demasiado, y a donde tú voltees lo único que podemos encontrar es la destrucción de la tierra, la destrucción de y el caos que ha dejado estos 2 sismos prácticamente ya a 6 días. Y déjame decirte, Pepe, que las comunidades lo han resentido, no solo por quedar desplazadas de sus casas, sino también por el tema de las inclemencias del tiempo. El calor no solo juega un factor, sino también la lluvia que se desató el día de ayer y que complicó el refugio de la comunidad de La Lucha.
0: Hemos perdido la comunicación en este enlace con Ulises Soriano.
16: Esta lluvia que se complicó y que mojó prácticamente todas sus pertenencias. Y platicamos con la señora Sonia, que ella es una de las más afectadas, y nos explicó lo que más necesitan en este punto después de 6 días de la tragedia, y esto fue lo que nos explicó.
2: Nosotros necesitamos el apoyo de la comida, el agua, porque en verdad estamos un poco escasos de agua, ¿verdad? La vestimenta, te voy a hablar claro, porque yo soy muy sincera, la vestimenta, nos morimos y no nos llevamos nada.
16: Pepe, déjame decirte que durante estos días lo que hemos notado también es que la gente venezolana quiere ayudar, quiere apoyar. Y también en esta misma comunidad que se ha instalado a las afueras de una farmacia que fue saqueada, llegó un voluntario de nombre Homer, y él hace todo lo posible por atender a la gente, las más de 500 familias que se encuentran ahí, pues prácticamente en un estado de hacinación. Él nos ha contado que las enfermedades.
12: Oye, pero a ver, aclárame, nos queda medio minutito. Por linchamiento
0: y se realiza. Se ha cortado la llamada. Simplemente al reporte de mi compañero Lisa Soriano, valdría la pena agregar que al dar a conocer, ya la cifra la explicaba Oscar, se la reitero, el presidente del Parlamento. Del Poder Legislativo venezolano, Jorge Rodríguez, hermano, por cierto, de Delcy Rodríguez, la presidenta encargada, ha dado a conocer la cifra de los 2 terremotos que cimbraron la zona norte, noreste de Venezuela. El número de víctimas al momento, cifras oficiales, 1,943 y contando. La cifra de heridos rebasa los 10,000, son 10,571, según informa el presidente del Parlamento, le digo, Jorge Rodríguez, en una transmisión del canal estatal de Venezuela, de Venezolana de Televisión. Rodríguez dijo que también 6,461 personas han sido rescatadas. Asimismo, añade que en los primeros momentos de la emergencia, entre 13,400 y 13,500 lograron salir por sus propios medios, ayudados por sus familiares en la zona del desastre. Volvemos contigo, Ulises Soriano, adelante.
16: Pepe, te comentaba que en este campamento se encuentra un médico venezolano que es voluntario y ha instalado una farmacia después de que fue saqueada tras el sismo. Él asegura que enfermedades relacionadas con el estómago y las vías respiratorias, que son secuelas del caos que se desató hace 6 días. Él nos comentó que también tiene la intención de continuar apoyando a la gente de esta comunidad. Así nos lo dijo.
17: Tenemos las enfermedades digestivas, obviamente por los alimentos que está consumiendo las personas, y obviamente la situación. El agua va a traer patologías como la diarrea, pero no me quiero ir, quiero seguir contribuyendo, quedándome acá para seguir apoyándolos, pero necesitamos mucha paciencia de los venezolanos y de los afectados.
16: En este lugar, Pepe, los niños juegan fútbol, se entretienen jugando también damas chinas, ajedrez, y pues las familias intentan sobrevivir de la fuerte lluvia que cayó el día de, pues, entre ayer y hoy, que sin duda alguna mojó la situación se empieza a complicar poco a poco porque la ayuda cae a cuentagotas. Incluso vimos pilas de ropa que están pues tiradas sobre la carpeta asfáltica, y ahí la gente va, escoge, pero muchas veces no es de la mejor calidad y no es apta para ser recibida por las personas. Entonces también el llamado es a que si ustedes van a hacer alguna donación, sea una ropa que puedan utilizar las personas y que pues esté en buen estado. Asimismo, la comida, que ya empieza, Pepe, a ser parte fundamental. Y estamos en este momento, Pepe, en el Caracas, aquí en Venezuela, en el edificio Petunia, donde pues están haciendo trabajos de remoción de escombros, ya con esto que le conocemos como mano de chango, para tratar de quitar los escombros y saber si se pueden encontrar aún más cuerpos en este edificio departamental que sufrió pues severos daños y que prácticamente ha colapsado. Aquí en esta zona hay demasiado demasiados voluntarios de diferentes asociaciones religiosas, pero también de Venezuela, que han llegado a apoyar con las mejores intenciones, y mientras la noche cae en las imágenes de Aldo Reyes, que me acompaña, pues hay la oportunidad de platicar con los familiares, y sobre todo ellos señalan que están consternados y esperan tener noticias de cada uno de los familiares que vivían al interior de este edificio, Petunia, Pepe.
0: Muchas gracias, Ulises Soriano. Estupendo tu reportaje informativo. Nos queda claro la angustia, la emoción y el temor, el miedo que tiene mucha gente todavía después de lo ocurrido en los terremotos de hace una semana, justamente. Que estés muy bien, Ulises. Buenas noches para ti. Hasta allá, donde son ya las 9 de la noche con 23 minutos.

0: de réplicas, fue lo que dijo el presidente del Parlamento. Vamos a ir, ¿tenías algo, Oscar?
1: Sí, fíjate que en este momento se está viviendo gran expectación allá en Venezuela, porque está a punto de ser rescatado, ojalá y así sea, una persona que lleva 125 horas bajo los escombros de un edificio. Él estaba en una caseta de vigilancia cuando ocurrieron estos terremotos. Y los rescatistas mexicanos de la Cruz Roja están colaborando en este rescate. Recibieron un llamado de apoyo luego de que se detectó a esta persona. Ya ha recibido agua mediante una manguera instalada por el personal de rescate. Se avanza de forma manual para abrir un acceso seguro. Hace aproximadamente 2 horas estaban a 1 metro de esta persona, pero pues desde luego las labores son muy lentas porque se hacen con mucho cuidado. Incluso Marco Antonio Franco, líder de uno de los equipos de la Cruz Roja Mexicana, ha explicado que en la comunicación que han logrado con esta persona se encuentra pues relativamente de buen humor. Ha dicho que él es una persona delgada y que espera que eso pueda ayudar a ser rescatado. También ha pedido que no le avisen a su familia que está con vida hasta que logren sacarlo de estos escombros. En cualquier momento podría ocurrir y sería uno de los milagros que se han dado, 125 horas bajo los escombros.
0: El problema son las condiciones en que se encuentra el edificio, que impiden utilizar maquinaria pesada de manera constante, ya que podría provocar nuevos movimientos en la estructura y representar un riesgo todavía mayor para la víctima como para el personal de rescate. Vamos a una pausa, regresamos con más información.
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2: Bueno, debo de informarle a usted antes de ir a Washington que la agencia noticiosa Reuters da a conocer que el presidente Donald Trump podría ordenar a su equipo negociador del tratado comercial justamente la intención estadounidense de retirarse del tratado comercial que debería concluir en hasta el año 2036, de aquí a 10 años. Esta declaración del presidente Trump va a abrir, seguramente será mañana, vamos a ver si lo dice finalmente, pero en caso de que así ocurra, abrirá un signo muy grande de incertidumbre en América del Norte. No implicaría la salida inmediata del tratado, sino la activación del llamado mecanismo de revisión y eventual terminación propuesto o previsto por el propio acuerdo. Y a partir de ese momento comenzaría a contar un periodo de 10 años con revisiones periódicas antes de que el tratado pudiera expirar, repito, el primero de julio del año 2036. Vamos contigo, Armando Guzmán, esto es importante y conocer tu comentario muy válido en este momento. Muy buenas noches.
3: Gracias, Pepe, buenas noches. Te voy a decir, hay una gran cantidad de preocupación en esta ciudad, porque al final de cuentas todo el mundo está esperando y está tratando de ver si el presidente en realidad va a decir que al no renovar Estados Unidos el Tratado de Libre Comercio con México y Canadá, lo que está haciendo es dejando que haya un divorcio en cámara lenta. 10 años de divorcio, 10 años de desarmar algo que ha tardado 32 años en consolidarse como uno de los tratados comerciales, o quizás el tratado comercial más importante y más exitoso en toda la historia. Estamos hablando de casi 3 millones. Estamos hablando de 2.8 millones de dólares por minuto que van entre los tres países y que van a velocidad de rayo todos los días, para sumar más de 4 mil millones de dólares en un solo día. Estas son cantidades estratosféricas de dinero, gran negocio que se ha hecho entre Estados Unidos y México. Sin embargo, el presidente Trump, desde un principio, antes de ser presidente, siempre quiso que hubiera transformaciones porque, según él, el mundo entero está tomando ventaja de la buena voluntad y de la buena actitud de Estados Unidos en cuanto a venderle y comprar a la gente del mundo entero. Y él dice que preferiría un país sin este tipo de tratados. Te voy a referir al 16 de junio en París, cuando él llegó al aeropuerto y dijo que estaba pensando que en realidad este acuerdo, Estados Unidos vive mejor sin él. Y después hizo una serie de consideraciones que no tenían mucha liga, mucha lógica entre sí, para al final decir, bueno, en realidad no estoy interesado, pero si lo quieren empujar y si lo van a hacer, bueno, a lo mejor estoy abierto a esto. Al presidente le gusta estar jugando con el sí y con el no. Voy a hacer lo que sí y después mejor no y mejor quién sabe. Y esa es la forma en la que él supuestamente gusta negociar y piensa que con esto se va a poner en una situación superior. Ahora, la otra posibilidad muy seria también en todo esto es que el presidente en realidad esté viendo las ventajas que esto le ha representado a la industria automotriz en otros lugares y quiere que la industria automotriz, particularmente la industria automotriz que está en México, se venga a estacionar a los Estados Unidos. Esto no tiene mucho sentido, Pepe, porque las armadoras y todos los fabricantes que se han ido a otros países en busca de costos más bajos de producción lo han hecho para poder competir con precios más bajos dentro de Estados Unidos. Es cierto que se pueden volver a hacer los automóviles en Estados Unidos como se hicieron antes. Es cierto que se puede llenar Detroit otra vez con armadoras de automóviles. Pero se fueron de aquí por todos los problemas laborales y el costo laboral que tenía armar esos automóviles aquí. Si hay automóviles que hoy se venden en más de 100 mil dólares en los Estados Unidos y que son de marcas como Ford, Chevrolet y algunas otras menos conocidas, pero también de esas casas armadoras, entonces tienen que estar compitiendo con los Hyundai y con los Subaru y con otros automóviles que se hacen en otros lugares y que se venden mucho más barato. Entonces, el hecho de que las armadoras se hayan ido a México y a otros países a buscar costos de producción más bajos son precisamente para mantener este tipo de costos bajos en los Estados Unidos. El presidente se niega a ver esto y lo que quiere, porque lo prometido, porque eso le conviene a él políticamente, es seguir diciendo que esos trabajos deben regresar inmediatamente a los Estados Unidos. Entonces, podría ser que esté tomando esa actitud por esa razón, o podría ser también el hecho de que él quiere tener dos vertientes y dos tratados completamente distintos, uno con Canadá, otro con México. Hay que recordar que si mañana Pepe hace este anuncio el 1 de julio, el 20 de julio ya está programada una reunión de negociación entre Jamieson Greer y Marcelo Ebrard. Entre los dos gobiernos ya hay este acuerdo de sentarse a negociar y empezar a tratar de armar algún tipo de renovación de este acuerdo. El mismo acuerdo que el presidente podría decir mañana que ya no quiere renovar. Si el presidente lo hiciera, entonces, como tú informas, el efecto sería esperar 10 años para que poco a poco haya un divorcio. Alguien me decía hoy, un divorcio en cámara lenta entre los tres países. Y no solamente esta situación ocurriría, sino que también lo que más nos dañaría, Pepe, sería la incertidumbre. Al dinero y a los inversionistas no hay nada que los asuste más que la incertidumbre. Y si no va a haber certeza de que en México va a haber negocios y se van a poder hacer negocios para vender lo que se produzca en México en el mayor mercado del mundo, que es Estados Unidos, pues entonces la gente lo va a pensar dos veces antes de ir con nosotros a México. Ese es el mayor daño que podría hacer en este momento esta incertidumbre que el presidente podría sembrar. Y la otra es que él, por todos los problemas que hay en cuanto a acero, aluminio, a madera blanda, a embutidos, carnes, lácteos, etcétera, con Canadá, quisiera tener un tratado distinto con los canadienses. Hasta ahora hay una negociación programada con México el 20 de julio. Con Canadá todavía no hay nada.
2: Muchas gracias, Armando. Gracias por la comunicación. Vaya que es importante, sobre todo porque siembra incertidumbre. ¿En qué sentido lo digo? Sobre todo pensando, claro, en proyectos a largo plazo, a mediano plazo, inversiones, etcétera. Eso es lo que genera la declaración de Trump, que supuestamente va a ser mañana.
3: Y a nosotros es a los que más nos pega de los tres países, porque sí, o sea, en Estados Unidos hay cierta incertidumbre siempre por todos los cambios políticos que hay. En Canadá lo mismo, pero con nosotros era una cuestión segura de que sabíamos que había mano de obra confiable, que había costos variables que se podían manejar y que los costos eran, y las cadenas de producción y las cadenas de distribución estaban hechas precisamente para todo esto. Imagínate que este señor viene y nos lo destruye. Ahora, la otra cosa, Pepe, rápidamente, perdón por abusar del tiempo, pero en noviembre podría ser que este hombre no tuviera ya más importancia. Si los demócratas llegan y le amarran las manos, este presidente ya no va a poder hacer mucho. Y eso, si deja esa incertidumbre, tendríamos que esperar hasta el 28 para ver quién llega y para ver con qué ideas llegan. Y otra cosa que hay que tener también en cuenta, los demócratas no son los más amigables con el libre comercio. Los demócratas siempre han sido quienes más se han opuesto. Los republicanos han estado a favor. Este hombre, Donald Trump, más que republicano es MAGA, entonces está en un campo distinto. Sí. Pero ahí es en donde está la situación política, que también tiene mucho que ver con todo esto, Pepe.
2: Gracias, Armando. Gracias por tu comentario.
3: Gracias, Pepe. Buenas noches.
2: Gracias, buenas noches. Hasta mañana, seguramente, porque va a haber información que surja justamente de Washington con esto que le estamos ahora adelantando. Vamos con Leopoldo Espejel. Están reportando una fuerte granizada en Gustavo Amadero. También están reportando que por lluvias intensas, la Secretaría de la Defensa activa el plan DN3 en Tlanepantla. Leopoldo, estamos contigo. Buenas noches.
4: ¿Cómo estás, Pepe? Buenas noches. Efectivamente, se ha activado el plan DN-13 por parte del Ejército Mexicano en toda esta zona de Tlalnepantla, los límites de la alcaldía Gustavo Madero, aquí en la Ciudad de México. Y es que esta intensa lluvia acompañada de granizo prácticamente dejó un panorama de color blanco, prácticamente como si hubiera nevado, Pepe. Así, la intensa lluvia que ha provocado la caída de árboles, pero también el desplome de una estructura exterior del centro de Pilares en la zona de Tlalpexco. Afortunadamente, Pepe, no hay personas lesionadas. Sin embargo, Pepe, pues hay algunos daños, principalmente para los vehículos. Esto ha activado, Pepe, pues los protocolos de protección civil, como en Tlalnepantla. También el gobierno de la Ciudad de México pues ha dispuesto ya de elementos de protección civil, tanto de la alcaldía Gustavo Madero como de algunas otras zonas, para verificar, apoyar a la población que así lo requiriera, Pepe. Hay una situación tensa porque prácticamente todas las calles de esta zona, las viviendas, algunos techos se ven prácticamente llenos de granizo. Es un panorama como si hubiera nevado. Pepe, este es el reporte que tenemos. Afortunadamente, al momento no se reportan personas lesionadas.
2: Muchas gracias, Leopoldo. Gracias. Pendientes y atentos, claro.
4: Pendientes, Pepe.
2: Pendientes, pues vamos a una pausa, volvemos enseguida con usted.
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9: Las abejas pueden detectar explosivos con la misma eficacia que los perros entrenados, gracias a su increíble sentido del olfato.
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10: Los labios no sudan porque no tienen glándulas sudovíparas. Por eso se secan con tanta facilidad durante el invierno frío.
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11: El secretario de Economía, Marcelo Ebrard, informó que este miércoles iniciará formalmente la revisión del Tratado Comercial entre México, Estados Unidos y Canadá a través de una reunión virtual con su homólogo de Estados Unidos, Jameson Geer, y de Canadá, Dominic Leblanc. El Partido Verde Ecologista urgió a fortalecer las instituciones de atención a víctimas de violencia de género y consolidar fiscalías especializadas en delitos contra las mujeres. El Instituto Político recordó que impulsó una reforma constitucional para garantizar que cada estado cuente con personal capacitado para garantizar justicia a las mujeres. El gobernador de Puebla, Alejandro Armenta, supervisó la subestación de San José, Chiapa, que cuenta con una inversión de 591 millones de pesos. El proyecto, respaldado por la presidenta Claudia Sheinbaum, abastecerá la fabricación de litio o línea, así como la creación de una zona comercial y residencial.
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2: Bien, pues ya estamos de vuelta con usted. Vamos a entrar en contacto, permítame, con Andrea Meraz. Ya cesó la lluvia en la Plaza de la Constitución, tengo entendido, y ella está a pie tierra. Andrea, nuevamente contigo, adelante.
12: Hola, muy buenas noches. Aquí ya cayó lluvia, ya cayó la noche, pero las personas se siguen teniendo en el FIFA Fan Festival Ciudad de México. Puedes ver cómo este ambiente mundialista hace que se detenga la cantidad que se necesita en este punto. Yo también en el primer enlace de 55 mil personas estar en este momento en la plancha del Zócalo de la Ciudad de México, que se transforma también que una forma que se a todos comerciales para acá.
2: Se agradece el esfuerzo de Andrea, pero tenemos que sacarla del aire porque no estamos recibiendo la información con la calidad que usted merece. El embajador Ronald Johnson de Estados Unidos acaba de postear un mensaje. Oscar.
13: Dice que las sanciones de hoy contra 2 mexicanos y 9 entidades vinculadas al cártel Jalisco Nueva Generación reafirman el compromiso del presidente Donald Trump para poner fin al tráfico de fentanilo y la violencia alimentada por los cárteles. Dice que esto envía un mensaje claro. Aquellos que se benefician del tráfico de drogas, de armas, el robo de combustible o cualquier otra actividad criminal que amenace a nuestros pueblos, serán llevados a rendir cuentas. Remata, bajo el liderazgo de Donald Trump y la presidenta Claudia Sheinbaum, están trabajando juntos para obtener resultados que hagan que ambas naciones sean más seguras.
2: Permítame entrar en contacto en este momento con mi compañero Israel Aldave, la presidenta de la República y la jefa de gobierno de la Ciudad de México. Están ya preparadas en el Parque Tezozómoc para ver el partido de fútbol. Israel, estamos contigo. Adelante.
14: Así es, Pepe, ¿qué tal? Gracias. Muy buenas noches. Como lo observamos en las imágenes de nuestro compañero Alberto Muñoz Tlahuiz, la presidenta de México, Claudia Sheinbaum, y la jefa de gobierno, Clara Brugada, se encuentran aquí, Pepe, donde tú ya lo señalabas, en el Parque Tezozómoc, aquí en la alcaldía Azcapotzalco, para presenciar y observar de primera fila y a nivel de cancha este partido entre la selección de México y su similar de Ecuador. La presidenta de la República, Pepe, como lo observamos en estas imágenes, pues llegó en punto de las 7 de esta tarde, ha observado el calentamiento de los jugadores de la selección nacional en esta pantalla que se ha dispuesto para que ella y todos los aficionados que se dan la cita en este punto de la capital de nuestro país, pues observen el partido de fútbol. A su llegada, Pepe, comentarte que la titular del Ejecutivo pues estuvo tomando fotografías con todas las personas que se le acercaron, hizo incluso la ola y también cantó el cielito lindo. Muy animada se encuentra la presidenta de la República junto con las autoridades de la Ciudad de México, ya pues entusiasmado justamente para que ver el partido de la selección. No ha dejado de apoyar a la presidenta de la República, aunque también vale la pena señalar, Pepe, que entre porra, foto y todo lo demás, pues se da tiempo para mensajear a través de su teléfono celular, muy pendiente del acontecer en todo nuestro país, Pepe.
2: Pues muchas gracias por la información. Lo van a ver entonces ahí en el Parque Tezozómoc, Delegación Azcapotzalco, la presidenta, la jefa de gobierno y los funcionarios que las acompañan. Gracias, Israel, que estés muy bien.
14: Continuamos pendientes, Pepe, buenas noches.
2: Gracias, buenas noches. Así está pasando la situación. En este momento estamos con... Sí, claro, tienes razón. Vamos con Santiago Fernández, ya se acaba de conectar. Él es fundador de ITAM Sports Analytics Conference y nos ha estado ayudando estos días con los modelos estadísticos y los algoritmos y no sé qué, que han puesto en marcha para prever, pronosticar posibles resultados futboleros. Lo primero que le voy a preguntar, además de saludarlo, desde luego, y agradecerle, es que nos diga qué va a pasar con México esta noche según los algoritmos y todo esto. Santiago Fernández, bienvenido, ¿cómo te va? Buenas noches.
15: Buenas noches, Pepe, aquí emocionado por el partido, nervioso, si se me corta la voz es porque estoy nervioso de ver nuestra primera victoria mundialista en 40 años. ¿Qué dice el modelo? Ayer, como platicábamos, 60% de probabilidad a favor de México, 40% de probabilidad de avanzar para Ecuador. Marcadores más probables, 1-0 es el marcador más probable según el modelo, 1-1 el segundo marcador más probable, que nos llevaría tiempos extras. Existe 22% de probabilidad de que nos vayamos a penales, en donde el modelo cree que México es favorito, y ahí tengo unos datos que son interesantes. Tala Rangel ha atajado 1 de cada 4 penales que ha enfrentado en su carrera, y Raúl ha anotado 96 penales, uno de ellos a Ecuador, en lo que va de su carrera. Es el mejor cobrador de penales en la historia de la Premier League y probablemente el mejor cobrador de penales que existe hoy en día. ¿Qué va a ser factor, Pepe? Unas estadísticas. La localía, la altura sobre todo. Han dicho que Ecuador no le va a pasar la altura. Yo creo que sí le va a pasar la altura. Llevan jugando en Guayaquil los últimos partidos. Ninguno creció en Quito, ninguno nació en Quito. Entonces no van a haberse adaptado a la altura. Y unos datos, Sudáfrica corrió 13% menos en distancia y 10% menos en promedio, en velocidad promedio, en sus partidos que fueron en la Ciudad de México versus los que fueron fuera de la Ciudad de México. Para Chequia pasa lo mismo, 6% menos distancia y 5% menos en velocidad en promedio entre los partidos que fueron en el Azteca y los que fueron México, en la Ciudad de México. Entonces, yo creo que va a pesar, yo creo que veremos un Ecuador que se cansa y se caiga en la segunda parte y si nos vamos a tiempos extras aún más. Y pues nada, ojalá la suerte esté de nuestro lado, Pepe.
2: Pues muchas gracias, gracias Santiago por esta información. Reaniman esos cálculos al optimismo que en este momento permea entre toda la sociedad, sin duda. Que estés muy bien y hasta mañana.
15: Hasta mañana, Pepe. Gracias.
2: Gracias a ti, Santiago Fernández. Mañana veremos si se equivocó o no se equivocó. Alfredo González, tú ya escuchaste. ¿Qué opinas?
16: Me ilusioné más.
2: No me digas.
16: Me ilusioné mucho más. La verdad es que hay que entender que México, como es local, hay mucha ilusión. A mí me impresiona cómo veo a la gente, cómo veo Reforma ya lleno, como si México yo hubiera ganado el partido. Esa es una realidad. Entonces, todavía no se gana el partido, todavía ni se juega el partido. Entonces, hay que ser cautos también, pero también entender que se vale ilusionarnos, se vale pues tener esta felicidad y estar contentos con esta selección que nos está dando alegrías. 9 puntos de 9 posibles en la fase de grupos, y prácticamente esta fase es como esta no existía, como ponen esta fase de 16avos de final. Digamos que México estaría pasando apenas la fase de grupos y llegar a este partido sería el antesala de los 8avos de final, donde nos hemos quedado durante muchos, muchos años. Entonces, se vale estar contento, ¿no? A las 8 de la noche comienza el partido.
2: Y se van a ser realistas, porque el balón es redondo.
16: Por supuesto.
2: Y lo mismo es a favor de México, que eso quisiéramos todos, pero también puede resultar lo contrario.
16: Sí.
2: Aunque yo veo muy difícil, con el entusiasmo que hay en este momento en México, esa atmósfera de ánimo que se vuelca en el estadio, pues México hoy va a jugar con 12.
16: Exactamente, y es algo muy claro lo que
2: la
16: dice.
2: La localía la va a hacer valer.
16: Totalmente, porque aparte la gente está yendo de verde, ¿no? Se hizo un llamado a la gente para que fuera con la playera verde. Está muy bonita la blanca, está muy bonita la playera negra también, pero creo que lo que nos caracteriza, lo que caracteriza al Estadio Azteca, al Coloso de Santa Úrsula, es que literal se pinte de verde. Y qué mejor ahorita que sea todavía un mundial y que sea en casa y que sea México y que haga pesar la localía. Yo estoy de acuerdo con Santiago, realmente el tema de la altura no le va a pesar a Ecuador. ¿Por qué? Porque ningún jugador está en Quito. En México pasa similar, pero por eso es que se hizo desde hace algunas semanas la concentración para que se adaptaran sin ningún problema a la altura de la Ciudad de México.
2: Repítele al público que nos favorece con su atención la alineación con la que saldrá el equipo a la cancha. Exacto. Y de una vez dime, ¿cómo ves al equipo de Ecuador? Porque hay jugadores que valen una millonada.
16: Sí, exactamente. Solo 2 futbolistas de Ecuador valen prácticamente lo que vale la selección completa mexicana. William Pacho y también el futbolista Moisés Caicedo, que juega en el Chelsea. Ellos solitos valen 190 millones de euros y México vale 196 millones. Nada más, como dato.
2: México completo.
16: México completo, con todos los seleccionados.
2: Y los 196, suplentes.
16: Exactamente. Todos completos, los 26 futbolistas. Y Ecuador vale 396 millones de euros y México 196. Nos llevan de calle. Pero nada más lo tienen, digamos, en 2-3 futbolistas. La alineación, el tal Arangel como portero, Jorge Sánchez por derecha, César Montes y Johan Vázquez como centrales, por izquierda está Jesús Gallardo, en medio campo está Luis Romo y está también Eric Lira, regresa a la alineación titular, y está Gilberto Mora, este chamaco de 17 años, y adelante está Julián Quiñones, Raúl Jiménez y Roberto El Piojo Alvarado.
2: Fantástico, pues muchas gracias Alfredo, gracias. Gracias, déjame enlazar en este momento con David Galván. Gracias, Alfredo González. Vamos con David Galván. Él se encuentra en torno a la columna de la Independencia. Adelante, adelante, David.
17: Muy buenas noches al auditorio. Pues, acabamos de expulsar a la afición pletórica, porque ya se muestran las pantallas que están aquí del Paseo de la Reforma, las primeras imágenes de la selección nacional, que se encuentra con esa información ya para dar inicio a este partido contra Ecuador, mientras se escucha el himno de fondo y se cotea la afición pletórica. Repleto el Paseo de la Reforma, todavía no se habla de cifras oficiales, pero es muy probable que sea superior a las cifras que se registraron en la Reforma, en el Centro Histórico, en el Monumento de la Revolución y en el Zócalo la semana pasada. La afición fue muy paciente, estuvo soñando con queridas de playa y pues ahora está escuchando con emoción, viendo las primeras imágenes del estadio que pues tuvo este retraso en el juego de la selección. Sentimos su calmar pista,
2: Ya perdimos, perdimos la señal, David, te agradecemos mucho el esfuerzo. A veces los fierros no tienen palabra de honor. Me están informando de última hora que el FIFA Fan Fest de la ciudad de Monterrey se salió de control y dejó estampidas y afectados por gas pimienta. La reacción de los policías provocó una estampida que generó la caída de algunos asistentes, mientras otros se quejaban por el ardor provocado por ese gas pimienta. Trabajadores del parque reforzaron el cierre de las puertas metálicas con sogas y con cadenas. Se salió de control, fuera de control, el portazo que hubo en el FIFA Fan Fest de la ciudad de Monterrey. Al cierre, Oscar.
13: Al cierre, pues vamos con buenas noticias para los mexicanos. Guillermo del Toro se suma al Museo de la Academia de Hollywood como miembro de la junta directiva. Los mandatos de los tres nuevos miembros, en donde se incluye Guillermo del Toro, van a comenzar el 1 de julio, es decir, en unas cuantas horas. Del Toro cuenta con 3 premios Oscar y ha aumentado su participación en la Academia este año porque apenas había sido elegido por primera vez como miembro de la Junta de Gobernadores en la rama de directores. Felicidades a Guillermo del Toro.
2: Enhorabuena, Guillermo del Toro, un director de cine impecable. Nos llena de orgullo saber que Guillermo del Toro llega tan lejos en su carrera. Hasta aquí llegamos con lo importante en la información. A nombre del equipo, gracias por su atención y confianza. Le invito para que en estas frecuencias de radio sintonice de 8 a 9 la Fórmula Financiera con Mari Carmen Cortés, Pepe Yuste, Marco Antonio Mares. Y en Telefórmula se ponga en contacto con el doctor Leonardo Curcio. Si me permite, nos despedimos. Y ya quedamos mañana a las 6 de la tarde con todas las noticias y todas las voces. Y sí, ¿qué tal?

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11: La piel de los tiburones está cubierta de escamas diminutas que actúan como dientes.
10: Información sorprendente.
11: El corazón del camarón se encuentra ubicado en su cabeza, cerca de su sistema digestivo y sus órganos sensoriales principales.
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14: ¿Qué tal? Muy buenas noches, bienvenidos a Libre Comercio, el fascinante mundo de los negocios internacionales. Muchísimas gracias por acompañarnos. Estamos transmitiendo en directo, hoy sí no desde los estudios de Grupo Fórmula, hoy desde un lugar muy especial, en la tienda, nueva tienda de Aditimper en Circuito Colonias. Estamos transmitiendo esta emisión de hoy martes y vamos a platicar con el CEO, director general de Aditimper, Mario Gamboa Niquete. Mi estimado Mario, ¿cómo estás? Muchas gracias, bienvenido nuevamente a Libre Comercio.
15: René, muy buenas noches, gracias por estar aquí con nosotros y como bien dices, en una nueva tienda más aquí de Aditimper.
14: Siempre es importante.
15: Buenas noches a todo tu auditorio, perdón, y a Fe y a todo el que nos están escuchando, ¿no? Y viendo por las redes sociales.
14: Agradecemos a Grupo Fórmula desde los estudios, los remotos de Grupo Fórmula y a Jafet Cos en todas las plataformas de Ingenio Networks. Oye, Mario, pues siempre, si mis estimados radioescuchas, siempre es importante estar en este tipo de eventos, en este tipo de ocasiones que pues revierte un gran sentido positivo, mi estimado Mario. ¿Por qué? Porque al final del día estás inaugurando una nueva tienda, la tienda número 9 de Aditimper.
15: Sí, fíjate que muy feliz, muy contento. A veces me pellizco para ver si es
14: realidad.
15: Es too good to be true, ¿no? O sea, y entonces a ver si es realidad. Y es que esta tienda rompe los esquemas de las cuales el gerente de las tiendas, César Magundo, había especificado. Uh-huh. Pero dijo, vamos a romper el esquema en esta ocasión. Y entonces, es una tienda muy pequeña en la cual obviamente venderemos todos los productos, más no tenemos en stock dentro de la tienda todos los productos, como tú puedes saber, pero estamos enfocándonos en la línea de impermeabilizantes. Hemos visto que a lo largo de todos estos años, Aditimper se ha posicionado como una empresa de impermeabilizantes. Y abarcamos impermeabilizantes desde el asfalto, el cementoso, el acrílico, el prefabricado, los híbridos, el de poliuretano. Entonces, como atacamos todas las superficies con todos los tipos de recubrimientos, entonces la idea fue de esta tienda estar también en un punto muy específico, muy transitado, en la cual, como ves, que en que estábamos montando la tienda y estando rotulando todo, hubo gente que se bajó y empezó a comprar ya. O sea, obviamente la gente la gente ya andaba por un hecho. Entonces quiere decir que el punto es idóneo y esperemos, como todas las que hemos abierto, tener el éxito.
14: Y es que al final, cuentas, Mario, lo importante es ver la marca, ¿no? La marca que ya es una marca solvente, una marca bien posicionada a lo largo de casi ya 30 años. Estamos a escasos 90 días de que cumplan 30 años de Aditimper. Y esa marca muy posicionada, pues hace esos fenómenos que tú acabas de decir. Oye, aquí va a estar Aditimper, oye, qué padre, ya va a estar Aditimper cerca de mi casa, ¿no?
15: Afirmativa, del negocio.
14: De mi negocio, de mi casa, de lo que necesito. Y eso, pues eso muestra cuando una marca está bien posicionada en el gusto del público, en el gusto del consumidor, que pues son esos fenómenos que se dan, ¿no? Que todavía no has ni siquiera aperturado y ya está la gente.
15: Sí, la idea con Aditimper, que empezó hace 30 años y efectivamente entró con un, cuando empezamos hace 30 años, había un propósito, pues, de no tener tiendas. O sea, había un compromiso porque fuimos una empresa pionera que introducimos las marcas de pinturas Acuario, la marca Proconza, la marca Thermotec y la marca Retes, que en el estado o en la península nadie las conocía. Entonces, cuando empezamos a promover estas marcas a otras empresas, otros negocios, competencia nuestra, empezaron a adquirir nuestros productos. Entonces, con la idea de que, bueno, no se hiciera competencia. Pero con el tiempo, y viendo cómo estaba el mercado y cómo se estaban dando, pues el sol sale para todos, ¿no?
14: Sí, claro.
15: O sea, aquí no une. Y ya mi misma empresa, mi misma competencia, oye, ¿y cuándo abres tu tienda? Ah, bueno, pues ahora sí, ¿no? Y exactamente a los 10 años de haber constituido Aditimper, porque este año cumplimos 20 años con la primera tienda que está ubicada en Montecristo, a un costado del centrito. Entonces, de allá pues ya tenemos varias tiendas que la verdad a todas han tenido una buena
14: aceptación,
15: las ubicaciones han sido idóneas, pero en nuestro esquema están siempre climatizadas. Uh-huh. La mayoría, okay. Solo tengo, creo que tenemos dos por su forma constructiva, no hemos logrado poner aire acondicionado, pero pues todas están siempre con aire acondicionado y con espacios, porque abarcamos productos desde, como te comenté, los impermeables, pero tenemos pinturas, tenemos todo lo referente a eso, tenemos aditivos para concreto, tenemos acabados y tenemos aislamientos térmicos. Son 5 líneas de la construcción en la que Aditimper participa. Y entonces nuestro modelo de tienda siempre tienen que ser arriba de 100 metros, uh-huh, pues, okay, para poder tener de stock toda la mayoría de los productos que más se venden, de los productos que comercializamos.
14: Lo que tú me comentas, Mario, sí, es importante. Y hoy por hoy en el mundo empresarial es muy importante el tema de la especialización. Digo, al final de cuentas tú tienes un stock de ítems muy variado en el tema de tus productos, pero hoy por hoy el tener una tienda completamente especializada en una línea de trabajo, en una línea, también te va generando esa parte, ¿no? Dices, oye, aquí en la tienda pues puedes adquirir cualquier cosa. No la tengo toda, pero te va a llegar a tu casa.
15: Exacto.
14: Pero acá nos estamos especializando en el tema de impermeabilizantes, que es un tema muy recurrente y lo hemos platicado varias veces en el programa, Mario.
15: Sí.
14: El tema de impermeabilizantes, el tema de más enfocado en el cómo protejo esa calidad de vida que necesito tener dentro de mi casa, dentro de mi oficina, dentro de mi espacio, ¿no? Donde hoy por hoy interactúan muchas personas, interactúan muchas cosas, y que si no tienes una calidad de vida pensando desde el tema del clima, el tema de qué tan cómodo es, pues por ahí también empezamos a tener problemas. Entonces, sí, el tema de la impermeabilización yo creo que es un tema todavía muy recurrente y muy importante en el estado.
15: Yucatán, de verdad, yo empecé hace 30 años y había gente que ni sabía que existía el impermeabilizante.
14: Le metían cal.
15: Eso era la lesión cal. Le ponían su lechada de cal, que era con lo que lo hacían cada 6 meses o cada año. Posteriormente, pues empezaron a ver los impermeabilizantes asfálticos, los prefabricados, que en realidad los prefabricados, cualquiera diría, si son nuevos, no. La marca Suprema empezó fabricando prefabricados hace más de 100 años. O sea, quiere decir que el sistema prefabricado, ya tiene más de 100 años que existe, ¿no? Entonces, ¿cuándo llegó a México? No lo sé. Pero los acrílicos sí empezaron en los años 80 más o menos.
14: Okay.
15: Entonces, porque nosotros cumplimos 30 años y acaso 10 años antes había empezado la introducción de los acrílicos. Con el tiempo han habido de poliuretano, los híbridos, que son cementosos acrílicos, y también hay de poliuretano, ¿no? O
14: sea, al final de cuentas,
15: para tener mayor resistencia y todo. Entonces, sí, somos una empresa en la que cuido mucho eso de estarnos especializando, ser un referente para los clientes, que cuando piensen en voy a impermeabilizar mi piscina, voy a impermeabilizar mi jardinera o voy a impermeabilizar mi techo, bueno, piensen en nosotros. Actualmente, con las construcciones verticales, pues nada más porque tengas una idea, está la impermeabilización de la cisterna.
14: Uh-huh.
15: Hay albercas, la impermeabilización de las albercas, la impermeabilización de los jacuzzis, la impermeabilización de las jardineras, la impermeabilización de las terrazas y por último la impermeabilización del techo. Y en esas 7 áreas de la construcción encontrarás 6 diferentes tipos de productos que se aplican. Eso es lo que se está haciendo.
14: Fíjate, Mario, el tema... Quiero resaltar 2 temas, ¿no? De lo que tú nos estás platicando. 1, el tema de la especialización. 2, el tema del servicio al cliente, que siempre ha sido, creo, el sello distintivo de Aditimper. Aquí nuestro estimado Mario se sube a las azoteas para revisar que el trabajo esté bien hecho.
15: Así es. ¿No?
14: Entonces, ese tema de servicio al cliente y ese tema de la atención al cliente es muy importante. Nos vamos a ir a una pausa, Mario, la primera pausa comercial. Y me gustaría que regresando platiquemos de ese Mario Gamboa, empresario, emprendedor. Todo lo que ha pasado, ¿sale? Nos vamos a nuestra primera a nuestro primer corte comercial libre de comercio y regresamos.
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29: El dromedario habita en zonas desérticas y solo tiene una joroba en su espalda. Puede soportar temperaturas extremas de frío y calor. Cuando corre, alcanza una velocidad de 65 kilómetros por hora y es capaz de cargar 170 kilogramos. No almacena agua como se piensa, sino que la obtiene metabolizando grasa almacenada en tejidos, principalmente en la joroba, misma que funciona como aislante de la radiación solar. Aunque está hecho para soportar la sequía, si no toma agua en un gran tiempo, pierde fuerza y peso. El dromedario puede estar sin comer hasta 7 días, pero se recupera si beben hasta 100 litros de agua en un solo día.
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14: Estamos de vuelta en Libre Comercio. Muchísimas gracias por continuar con nosotros. Estoy platicando con Mario Gamboa Niquete, director general de Aditimper, esta empresa yucateca ya con 30 años de posicionamiento en el mercado, especializada en todo lo que tiene que ver en la industria de la construcción, en la cuestión del mejoramiento de esas construcciones. Porque al final de cuentas tú me decías, Mario, y me lo has dicho en varios programas, ¿no? Puede estar muy bonito tu cascarón y puede estar muy bonita lo que tú quieras, pero si no le das ni los acabados, ni los cuidados necesarios, pues no esperes mucho, ¿no?
15: Así es. No, definitivamente. Es muy importante que hoy en una construcción, ¿sabes qué? También, hablando de lo que acabas de mencionar, de que ya tenemos que tomar en consideración, no nada más es que le voy a poner un recubrimiento, ¿qué tipo de recubrimiento a la casa? ¿Qué protección le vamos a dar? Fíjate que ya con las altas temperaturas que tenemos en el estado, nosotros llevamos ya aproximadamente 16 años vendiendo aislamientos térmicos en la empresa. Esto se debió a que el gobierno federal de la época de Felipe Calderón, cuando empezaron a apoyar al Infonavit a los derechohabientes que requerían un crédito, las viviendas ya traían ecotecnologías, ahorro de agua, ahorro de luz, y obviamente de energía eléctrica, que en este caso también tenía que venir con un aislamiento térmico.
0: Ok.
15: ¿Qué importante ha sido esto? Porque en realidad hoy yo considero que todas las viviendas y todas las construcciones deben de traer dos cosas muy importantes. Un buen sistema de impermeabilización desde la cimentación hasta el techo, como los sistemas térmicos, tanto en muros como en techos. Eso ya es una situación que no debemos de escatimar ni de pensar, porque muchas veces estamos viendo nuestro proyecto y te enfocas más en qué piso le vas a poner, si de mármol, porcelanato o pasta o cualquier ladrillo, pero o qué tipo de inodoro o qué tipo de meseta, que la más bonita o una intermedia. Bueno, lo que no hay que pensar, y es ir por lo mejor, es en un aislamiento térmico, uno excelente, que en realidad cumpla con las mismas especificaciones del valor de la construcción,
0: claro,
15: como un impermeabilizante. Porque sí es una tristeza que hoy con el calor, aunque los ingenieros yucatecos con el calcreto se protegen de tener impermeabilizados los techos, ya vimos que hoy, por las altas temperaturas, ese calcreto se raja. ¿Y qué sucede? Pues empieza a haber humedad y empieza a tener problemas. Entonces, yo creo que no debemos de escatimar. Yo creo que hay que considerar, uno, pues bajar, reducir la temperatura dentro de los inmuebles, ya sea una casa, una escuela, un hospital, una oficina, porque ya está insoportable el calor. Y aunque tengamos paneles solares, está bien, pero de todas maneras tus equipos de aire acondicionado pues a lo mejor no trabajan eficientemente,
0: uh-huh, claro,
15: porque el bochorno de calor que hay dentro por la radiación, bueno, generas que tu aire está operando mayor.
0: Mayor. Con menos eficacia.
15: Pues aquí, ¿no?, la gran ventaja es que esto va recomendado para las obras nuevas, pero la gran ventaja es que si tú ya tienes una vivienda y nos estás escuchando y nos estás oyendo, mira, que ya hay aislamiento térmico y en Aditimper es una empresa que está especializada, porque lo mismo, así como tenemos impermeabilizantes de varios tipos, tenemos aislamientos térmicos que tengo a base de perla mineral, que va en los muros como en los techos, un calcreto térmico que, señor constructor, solo para que usted tenga idea, nuestra perla mineral que funciona como un calcreto térmico, bueno, además de ser un aislamiento térmico que reduce la temperatura, le ayuda a tener una construcción con menos peso, porque el calcreto térmico hecho a base de perla mineral pesa menos de 500 kilogramos por metro cúbico.
0: Ok.
15: Cuando el tradicional, que es polvo, cemento y grava y agua, pesa 2 toneladas.
0: Sí, imagínate.
15: Entonces,
0: por metro cúbico también.
15: Por metro cúbico. Entonces, ese peso que estás quitándole a la losa por metro cúbico, pues ya tu cuestión estructural no requiere de tanto para que tú inviertas.
0: Claro,
15: tanto y tienes
0: esfuerzo,
15: un ahorro. Exactamente. Entonces, ojo, allá ustedes pueden tener ese doble beneficio, bajarle el costo estructural a la obra y tener un aislamiento térmico. Entonces, también tenemos el de poliestileno, tenemos también de poliuretano, y todos los aislamientos térmicos, cualquiera que uno utilice, pues obviamente viene con un sistema. No es llegar y voy a poner mi placa y se acabó, o mi recubrimiento se acabó. A eso hay que ponerle luego un impermeabilizante o ponerle un recubrimiento, darle un acabado para que quede protegido, porque ninguno de los aislamientos térmicos puede tener directa radiación solar. O sea, increíblemente,
0: claro,
15: ¿no?
0: Claro.
15: La lluvia. Entonces, es muy importante, y en Aditimper, pues podemos, también tenemos una pintura reflectiva, uh-huh, que ayuda a reducir la temperatura. Nada más que, a la diferencia de los otros sistemas que son de por vida, ya una vez que se instala, está ya durante el tiempo que la obra, o sea, que el inmueble esté parado, uh-huh, pues allá está. Pero la pintura reflectiva, pues sí requiere de darle cada 3 años mantenimiento. Los impermeabilizantes, sobre todo los acrílicos, muchos, y el de poliuretano en líquido, muchos sí ya vienen con una doble función de un cierto aislamiento térmico, pero por medio de reflexión. Entonces, de todas maneras, de acuerdo a la durabilidad del producto, es el tiempo que hay que darle otra vez mantenimiento. Entonces, solamente esos dos tipos de, entre comillas, aislamiento térmico, que son más bien por reflectividad, son los que se requieren. Los demás, ninguno.
14: Y Mario, pues eso que tú nos estás comentando, digo, la gran variedad de productos que tienes, y esa es la parte importante de Aditimper y con Mario al frente con el tema del servicio al cliente. Porque yo como cliente, digamos, yo no soy en la industria de la construcción, yo no soy un ingeniero, no soy un arquitecto, soy una persona que quiere un recubrimiento o quiere mejorar las condiciones climáticas de mi casa, del interior de la casa, a través de tus productos. Lo importante es que se pueden acercar a las tiendas y van a recibir esta asesoría que tú nos acabas de dar por aquí en el programa. Esta asesoría la van a recibir de manera minuciosa. Es más, van a identificar cuáles son las condiciones que tiene tu predio, las condiciones que tiene la construcción, para que el equipo de Aditimper les diga cuál es la mejor opción para
15: usted. Definitivamente, nuestro equipo encomendado y encabezado y dirigido por César Vagundo, que es nuestro gerente, está constantemente junto con Daniela Sánchez, que es la que ve la mercadotecnia, instruyendo con los proveedores la constante capacitación a todo nuestro equipo de trabajo, en especial a los que atienden a los clientes.
14: Claro.
15: Que son los que deben de orientar y guiar. Así que si usted tiene alguna duda, alguna falta de conocimiento o quiere hacer algo, usted recurra a nuestras tiendas y en muchos casos también puede ser como un servidor, no me lo sé todo, pero adivine qué, tenemos el soporte técnico de todos nuestros proveedores. Entonces, si en un momento dado un servidor o alguien de Aditimper se llegase a atorar o dudar, como me pasó hace un rato, porque me preguntan de tantas cosas y ahorita con tantas circunstancias, yo le doy un referendo al cliente, yo le doy un asesoramiento, pero ¿qué me gusta? Y como les digo al cliente, permíteme que lo que te acabo de decir, ratificarlo con el proveedor. Y ahorita pasó algo muy similar, o sea, en unos trabajos que se hicieron, ya van segundo cliente que me hace una pregunta de cuestión de garantías y todo, de cómo lo establecimos, cómo se establece. Oye, de todas maneras, toqué base con el proveedor me ratificó que todo estaba bien. Entonces, o sea, a fin de cuentas, el cliente recibe de la mano toda una información para que esté tranquilo y esté satisfecho que lo que va

No, pues Mario, pues eso es muy importante, muy interesante. Y ya platicamos bastante de todos estos productos, todas estas cuestiones y cómo cambian también en pues inclusive lo hemos platicado, ¿no? En la calidad de vida, tú lo has dicho. El tema del calor en medio ya es insoportable. El tema de las lluvias también ya es complicado, ¿no? Entonces allá entra y juega un papel muy importante de Timper. Nos vamos a ir a nuestra siguiente pausa comercial y regresamos a Libre Comercio.

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8: La miel es el único alimento que no se echa a perder. Se han encontrado frascos antiguos todavía comestibles hoy.
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0: Estamos de vuelta en Libre Comercio. Muchísimas gracias por continuar con nosotros. Estoy platicando con Mario Gamboa Niquete, director general de Aditimper, en esta magna inauguración de su novena tienda de Aditimper, la novena tienda de esa marca yucateca con ya 30 años de posicionamiento en nuestro mercado. Y Mario, pues son 30 años que yo me imagino que han tenido sus dificultades, pero también ha tenido muchísimas satisfacciones, ¿no? Y te digo porque muchos de nuestros radioescuchas, mucha gente que nos escucha y nos ve por redes sociales, pues son jóvenes, son personas que están con ese sentimiento de emprender un negocio, de desarrollarse empresarialmente, ¿no? Y siempre es bueno escuchar de personas como tú

0: que han tenido y se han labrado este camino de 30 años, pues esas reflexiones, pudiéramos decirle, ¿no? A veces hoy vemos que un chico o una chica quiere empezar un negocio, quiere la inmediatez del éxito, y pues 30 años no es de manera tan inmediata, ¿no?
1: Así es, a todos tus radioescuchas y a los que nos ven en los sábados, los jóvenes que están terminando, sobre todo que ahorita estamos en periodos de terminación.
0: Ya
1: exámenes finales, fiestas de graduaciones, a los que están saliendo y quieren emprender un negocio, uno, tienen que entender que para triunfar vamos a pasar en algunos fracasos. Entonces, sí, prepárense porque pasas ahora a la Universidad de la Vida. Y en la Universidad de la Vida, la colegiatura varía el costo de acuerdo a un error o inexperto o una mala decisión. Bueno, pues uno pierde dinero, pero lo importante es, uno, te caes, te levantas. Y te caes y te levantas. Para que hoy estemos aquí en Aditimber, yo pasé por dos empresas antes que me fueron mal por circunstancias, por situaciones, y yo le doy gracias a Dios a la devaluación del 95, del 94, diciembre del 94, que es la que me estaba en otra empresa, en otro negocio, feliz, me veía con una visión muy buena, con un crecimiento económico. Estaba yo del otro lado, vivía otro mundo. ¿A qué les cuento? Pues van a tener envidia. Pero, mira, de volación, y de un día para otro,
0: se acabó.
1: Es impresionante, se acabó. Y te puedes estar cuestionando, ¿qué hice mal? No puede ser que en esta ocasión, como a mí, pues no tuve nada que ver.
0: Claro,
1: porque no manejo el país, pero la situación, pues fue que nos pegó. Y como yo, muchos perdieron. Pero adivinen qué, siempre, y cuando está uno de la mano de Dios, y le dice, oye, pues pase lo que pase, señor, vámonos, yo confío, ¿no? Entonces, salió la oportunidad de Aditimber, que no fue como la otra empresa, que fue de una mejor manera, con una situación mucho mejor. Este empezó de la nada, sin un peso, sin un vehículo, sin una infraestructura, sin un personal, sino con la de un servidor que se le abrió la oportunidad y que con cuatro personas más empezamos este negocio hace 30 años. A lo largo de todo esto hemos pasado muchas dificultades, situaciones que nos hemos visto pegados a la lona, pero no ha habido ninguna que nos permita darnos por vencido, sino seguir. Hubieron momentos que también yo decía, ¿para qué abrir más tiendas? Hay mucho problema. Que nada te desmotive. Que si tú tienes un sueño, tienes una idea, quieres realizarlo, no permitas que nadie te pueda quitar tu sueño. Hay que trabajar mucho. La disciplina, la consistencia es algo que te va a ayudar. Ser una persona disciplinada, consistente. Procurar. A mí, me están escuchando en la radio, me oyen. Enemigos, tengo N cantidad de enemigos, pero todos ellos pueden decirles que a nadie lo he fregado. Entonces, todos mis enemigos son por otros motivos.
0: Oye, Mario.
1: Y te los vas a topar en
0: sí,
1: la vida.
0: Sí, claro.
1: Pero
0: de nada,
1: te desaliente decir, pues voy para adelante.
0: Claro.
1: O sea, yo voy a seguir trabajando. Y este negocio de Aditimber está dividido en dos vertientes, más bien en tres vertientes. En la primera, pues son las tiendas que hemos estado impulsando mucho y que, como verán, la idea es que el 30 de septiembre, que cumplimos 30 años, primero Dios, tengamos la inauguración de una nueva tienda también, como esta que hoy inauguramos a las 5 de la tarde y cortamos el listón y estuvimos acá
0: conviviendo con clientes
1: y todo, que desde antes de abrirla, le agradezco a esos clientes que solo vieron el nombre de Aditimber, se bajaron y empezaron a comprar, y mi gente que le encanta atender al cliente, pues estuvo vendiendo sin todavía tener apertura ni la inauguración. Pero los felicito y me da mucho gusto. Agradezco a esas personas que entraron a la tienda. Entonces, son los efectos que están dando.
0: Claro.
1: Y la idea es abrir más tiendas. La otra es la consultora, donde si ustedes clientes quieren comprar pintura, impresante o elemento térmico, pero se cuestiona, oye, pero si lo compro, ¿quién me lo haría? Aditimper lo puede hacer. Aquí mismo en la tienda nos canalizan, lo canalizan con nosotros en la parte de la consultora, y en allá es otro personal, otro equipo que los va a atender para hacer los trabajos de impresión y pintura en su casa o de cualquier tipo de acabado. Y la otra, pues somos representantes de una fábrica de pinturas de acuario, en la cual como bodega atendemos a todas las redes. Entonces son tres negocios que esa devaluación vino a ocasionar que hoy, pues, genere empleos, hay una cantidad razonable, no una empresa grande de miles, pero pues tenemos arriba de, creo que 100 empleados, e indirectamente damos trabajo como a 300 personas. Entonces, pues afortunadamente va.
0: Qué importante, Mario, lo que te iba a comentar. El tema del servicio al cliente que ya hemos platicado en varias ocasiones y lo hemos reiterado en este programa. El tema de cómo también tus clientes internos, tus trabajadores, tu equipo de trabajo, tus colaboradores, que se pongan, a veces se suena como cliché, ¿no? Que se pongan la camiseta. Ya no es solamente ponerte la camiseta. Hay que compartir valores, hay que compartir la visión, hay que compartir muchas cosas que tú traes como empresario, que ellos también de alguna manera lo comparten y lo tienen. Y por eso se sienten, pues, de alguna manera alineados a los valores y a los principios de Aditimper. Tercero, ese trato con tus proveedores. Qué importante es. Esa, digo, yo creo que al final de cuentas, el día que tú fuiste a decirle, no sé, a Pinturas Acuario, oye, Acuario, confía en mí. ¿Qué tuviste que hacer para que un proveedor de ese tamaño confíe en ti, Mario?
1: Bueno, sí, la verdad, agradezco a todos mis proveedores que pues han confiado en nosotros, sobre todo que, fíjense, Aditimper, que empezó hace 30 años con las marcas que le mencioné, Proconza, Acuario, Retex y Thermotec, que hoy, actualmente, Thermotec ya es Sika Thermotec y Retex es Suprema Retex, dos empresas que ya fueron nacionales vendidas a empresas europeas. Pues cuando nos conocimos, que tuve el honor de conocer a los propietarios, desde la conversación, desde la plática, inspiré confianza. Y la confianza que les di, pues ellos depositaron en mí el poder ser distribuidor de ellos aquí en la zona y empezar a abrir, pues ahora sí, la brecha de estas marcas. A lo largo de estos años, pues ya otras 13 marcas más de negocios, en las cuales hoy me siento orgullosamente feliz de trabajar con empresarios yucatecos que traen la misma visión que un servidor de crecer, y trabajamos con Pegaso, que es una empresa yucateca, Coleander, que es otra, Quimicolor. Son en tres empresas yucatecas, de empresarios yucatecos, que me siento muy contento de representar, de poder ser distribuidor de ellos, partes de su cartera de clientes, y que también depositen toda la confianza. Y a lo largo de todo este tiempo, en momentos difíciles, en situaciones, porque hemos pasado crisis en la empresa, en la construcción, pues ustedes pueden ver que no es muy volátil, y ahorita estamos en una situación un poquito delicada, se ha mermado la construcción en Yucatán, pero no deja de ser todavía negocio y hay que seguirle apostando a la construcción. Nos han aguantado, hemos negociado plazos, deudas y todo, que nos ayudan a no parar operación,
0: claro,
1: a continuar.
0: Claro.
1: Y obviamente, pues 30 años de relación comercial y hoy con más de 15 años con otros, 10 años con otros, pues la verdad, pues es el respaldo que usted como cliente tiene de una empresa que la tiene y le sirve, que por hecho le quiero decir, antes que nos vayamos a pausa, es que Aditimper no fabrica nada, solo somos distribuidores.
0: Solo
1: somos
0: distribuidores. Qué interesante, Mario. Pues todo esto, ¿no? Que tú dices, el trato con los proveedores, el trato con tus clientes externos, tus clientes internos, que son tu personal, el tema de cómo llevar una marca más allá. No es solamente que se queda y soy un simple distribuidor, sino cómo hacemos más, cómo crecemos más la marca. Y vienen nuevos proyectos, nuevas cuestiones. Tú hablabas de una nueva inauguración y a lo mejor la expansión afuera del estado, que sería padrísima. Pero nos vamos a ir a nuestra última pausa comercial aquí en Libre Comercio y regresamos para seguir platicando con Aditimper.
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6: De arquitecta princesa. ¿Podrías imaginar que el día de tu boda de paso te conviertas en princesa y futura reina de Jordania? Así ha sido la historia de Rashwa, hija de uno de los constructores más importantes de Arabia Saudita. La joven estudió en Nueva York y trabajó en Los Ángeles. Coincidió en el camino con el príncipe Hussein y el amor hizo la suyo. Las principales casas reales del mundo fueron testigos de la boda de Rashwa y Hussein, mismo día en que impuso su estilo minimalista y simétrico como buena arquitecta en su vestido de novia. La princesa Rashwa, y ahora madre de una bebita, tiene a su lado el mejor ejemplo de su suegra, Rania, quien ha sabido encontrar el equilibrio entre mostrar una imagen moderna de las mujeres jordanas y ser embajadora de la riqueza y cultural de su país. No son cuentos de hadas, son historias reales.
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8: Croacia mantiene vivo el sueño. Croacia volvió a demostrar que sabe competir en los grandes escenarios. La selección balcánica derrotó 2-1 a Ghana y consiguió el segundo lugar del Grupo L para avanzar a los 16avos de final. Con experiencia, orden táctico y carácter, los croatas superaron un partido complicado y mantienen viva la ilusión de protagonizar otra destacada actuación en este certamen. Ghana luchó hasta el final, pero no pudo evitar la eliminación. Croacia vuelve a instalarse entre los mejores del torneo.
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9: El seleccionador Didier Deschamps de Francia habló tras la goleada sobre Suecia y elogió a Paraguay, el rival de los octavos de final del Mundial. También el goleador Kylian Mbappé se refirió en este sentido sobre el adversario sudamericano. Ambos aseguraron que Paraguay será un rival complicado. Marcelo Bielsa cerró su ciclo al frente de la selección uruguaya brindando una extensa conferencia de prensa en la que se refirió a la decepción por la temprana eliminación en el Mundial, a la relación que mantuvo con el plantel y al rendimiento de la Celeste durante el torneo. Tengo la obligación de calificar la actuación del equipo dirigido por mí. Esa es una pregunta inevitable. Siento que hemos decepcionado a los aficionados, que es una frustración muy grande, que era totalmente imprevisto que nuestra posición final fuera la que fue, explicó el loco Bielsa. Soy Alfredo González y en Grupo Fórmula somos locales.
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0: Ya estamos de vuelta en Libre Comercio. Muchísimas gracias por continuar con nosotros en este programa tan especial en el que estamos transmitiendo desde las instalaciones de Aditimper, en esa nueva tienda, en esa sucursal Circuito Colonias. ¿Dónde nos van a encontrar? ¿Dónde van a encontrar a Aditimper? 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
0: 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Oye, Mario, expansión, nuevos proyectos, nuevas estrategias. Tú me decías hace rato antes de entrar al programa, oye, me quiero enfocar más en la estrategia. ¿Qué importante es para un empresario estar también metido en el tema estratégico?
1: Bueno, sí, bueno, es que todo es a base de estrategias. Y esto, tenemos que hacerlas y ser susceptibles de que sean flexibles, porque las condiciones cambian.
0: Y ejecutables.
1: Exactamente. Entonces, todo es, si se da, por ejemplo, hay la estrategia, a ver, el plan y el planteamiento era abrir, la verdad, inconscientemente, a veces uno dice una cosa, ¿no? Pues a ver si abrimos dos tiendas, pero obviamente luego dijimos, bueno, vamos a enfocarnos más a la del 30 de septiembre. ¿Y cómo se dan las cosas? Se vio este local, se vio la oportunidad y en ese momento tomamos la decisión, que puede ser una estrategia importante para nosotros estar ubicados en esta ubicación.
0: Sí, digo, está extraordinaria.
1: Entre cuestiones de crecimiento, como te comento, nuestra idea es llegar a 10 tiendas este año, muy agresivo con Dios y con todo el equipo que traemos, que eso realmente quiero decir que, de verdad, todo esto no puede ser posible si no fuera por todo mi equipo.
0: Claro.
1: O sea, el equipo que trabaja, desde que el que está limpiando las tiendas, desde que el que acomoda, desde el que está en la bodega, desde el chofer, como los encargados, como la parte administrativa, como la parte de mercadotecnia y como la parte de las gerencias, no sería posible ese trabajo. Yo creo que allá en esta parte estoy muy, muy, muy yo en lo personal y a Diver, muy bien bendecidos por Dios con todo este equipo humano, ¿cómo se llama? Es nuestro capital más importante.
0: Uh-huh, claro.
1: Porque si no, no sería posible el poderles atender, el poder servir a los clientes, el poder estar creciendo. Y la idea es abrir el 30 de septiembre la 10ª tienda y el próximo año incursionar en el interior del estado.
0: Ok.
1: Entonces, la idea es abrir en algunos pueblos estratégicos o ciudades como Valladolid, Tizimín, Tixcocop, lugares, porque ya tenemos el progreso, pero la idea es expandernos más, tal vez un en Umán, aunque esté muy cerca, pero bueno, también irnos a los pueblos. Y en el 2028, ya viendo a tener el control de esas tiendas en la parte del interior del estado, pues cruzar las fronteras de Quintana Roo y de Campeche para expandirnos más. Y hasta donde Dios nos permita y nos dé vida, poder estar haciendo esto, ¿no? Eso es lo que estamos haciendo.
0: Yo creo que esa es la estrategia de crecimiento que traes, Mario, es muy, muy buena, muy interesante. Al final de cuentas, pues ese plan de expansión que tienes y me imagino que también con miras internacionales más adelante. ¿Por qué no?
1: Bueno, ¿por qué no? O sea, Bukele, que es mi ídolo ya, que ojalá y algún día pudiéramos abrir una tienda en El Salvador. Sería el primer lugar que yo abriría.
0: Sí,
1: fuera.
0: Perfecto, ¿no? Digo, y al final de cuentas, pero ese es el tema también, la manera de pensar, la manera de tener la visión de un empresario. O sea, no te puedes decir, oye, ya nada más tengo 10 tiendas ya con eso, ¿no? Muchos dirían, una tienda más genera más problemas.
1: Sí.
0: Dos tiendas más, otra vez más problemas. Pero tu visión no es así,
1: ¿no? Que la verdad las veo como oportunidades. Y siempre se los he dicho a todos, todo lo que son problemas o adversidades, recuerden que son nuestras forjadoras de sabiduría.
0: Exactamente.
1: Entonces, en la manera que y cuando tú te sientes muy bendecido y cuando tú te sientes que está contigo Dios y que te acompaña, a mí muchos me critican, ¿cómo es posible que Dios, bueno, para mí Dios, pues es el que está haciendo que tengamos éxito? Porque puedes creer que el buen equipo que tenemos en Aditimper es gracias a todos esos clientes que nos están brindando la confianza y su preferencia. Y no tenemos vendedores. Todo lo estamos haciendo a base de publicidad, a través de la mercadotecnia, a través de las redes sociales, que gracias a la pandemia se potenció más la cuestión de las redes sociales y eso viene a dar un boom y una gran oportunidad, cosa que a lo mejor una persona de 60 años pues dudaría. No, es que yo siempre he estado saliendo en el periódico o yo siempre he salido en la radio, pues, y es que también en la radio, pues ahí estamos acá contigo, y que si hubieras venido hoy, nada más 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
1: 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Estuvimos dando refrescos, unos bocadillos, estuvimos dando promocionales, esos vados que, bueno, me quedaron, dije, déjenme algo, porque a las 8 de la noche viene nuestro invitado de honor.
0: Gracias,
1: René.
0: Muchas
1: gracias. Entonces, no quería que, no, tú no hubieras visto cómo estaba la gente.
0: Bueno, arrebatando.
1: Arrebatando, y no quise, ¿no? Entonces,
0: yo ya me conformé con una botella, un tambo de doble acción
1: fibra. Doble acción, ¿no? Exactamente, ¿no? Entonces, pues de verdad la pasamos muy a gusto, me siento muy agradecido a todos los que nos visitaron, estuvieron hoy en la noche con nosotros, hoy en la tarde con nosotros, pues obviamente yo aquí me quedé ya para esperarte, para estar acá.
0: Muchas
1: y que
0: gracias,
1: la cual te agradezco que hayas decidido salir de los estudios de Radio Fórmula para venir hoy en este día a hacer tu programa.
0: Oh, para eso es para nosotros, para el Libre Comercio, es un honor, Mario, y como te dije al principio del programa, siempre es importante estar donde el empresario con su esfuerzo está logrando sus éxitos. ¿Por qué? Porque es el reflejo de un dinamismo, de una economía, de apostarle a Yucatán, de apostarle a México y de decir, oye, sí se puede hacer las cosas. A veces nos escuchamos temas que, híjoles, me gustaría que no pasara, pero lamentablemente está pasando. Pero al final de cuentas está el otro lado de la moneda, ese lado del empresario que está trabajando, está pujante en la parte de cómo crecemos más, cómo ayudamos más, cómo le damos trabajo y cómo a nuestros colaboradores, cómo vamos creciendo esta parte, esa expansión.
1: Sí.
0: Y eso siempre es importante mencionarlo. Y este programa Libre Comercio, a pesar de que nuestro core o nuestro centro de es el tema de negocios internacionales, yo confío muy pronto, esperemos que en un plazo muy corto, Aditimpers también esté metido en el tema de negocios internacionales,
1: no,
0: ya sea de importación o exportación, o con su posicionamiento de marca.
1: Y mira, René, yo te voy a decir algo, ahorita en público lo quiero decir, y no es algo, yo me siento muy agradecido, como lo digo siempre con Dios, pero tener un buen equipo, y ahorita tengo una persona encabezada, César Bagundo, que con su equipo ha vuelto a cumplir, nos ha vuelto a dar una tienda muy acogedora, bien diseñada. En la parte de arriba, como tú puedes ver, es un showroom donde también volvió a aprovechar hasta el mínimo espacio. Le digo, de veras que tú estás cañón. Puso todos los acabados y recubrimientos para que los clientes que quieran ver qué acabados vendemos
0: sientan la textura,
1: pueden subir y allá lo van a ver. Y fíjate, y todo su equipo muy bien, con Daniela Sánchez, que es nueva integrante en la área de mercadotecnia y el equipo de mercadotecnia, toda la difusión que han hecho. Pero lamentablemente, y fíjense, la responsabilidad de uno. Hoy mi compañero César, que es nuestro gerente que trabaja, tuvo un percance con su mami hoy y lo tuve que internar, pero está trabajando. O sea, no habló y dijo, oiga, tengo que estar aquí en la clínica. Estuvo, apoyó a su mamá, la internó, la dejó, y con todo el nerviosismo y con todo eso,
0: la preocupación,
1: pues por eso quiero agradecerle que independientemente hoy logramos abrir la tienda y que hoy estemos todos
0: acá. Esa es la clase de también, mi estimado Mario, de personal que tienes que cuidar muchísimo. Es la gente que vale mucho la pena que esté de tu lado.
1: Así,
0: ¿no?
1: Es.
0: Y que esté trabajando en el pro de desarrollo. Oye, Mario, pues te agradezco muchísimo. Acuérdense que tienen 20%, ¿eh? ¿Cuánto? ¿Un mes? No, ocho días.
1: Ocho días.
0: En esta tienda, en esta nueva tienda de Circuito Colonia, que está padrísima, vengan, van a ver bastante variedad de productos, vengan a escoger lo que necesiten para su construcción. Mario, te agradezco muchísimo.
1: Gracias, René, y a todos, auditorio, café y a todos.
0: Muchísimas gracias a ustedes por habernos visto, por habernos seguido, y se despide su anfitrión René Pedrera Manzanilla, deseando que pase la mejor de las noches, y nos vemos y nos escuchamos el día de mañana. 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Hasta la próxima.
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14: Bélgica reaccionó a tiempo. Después de un inicio lleno de dudas, Bélgica respondió con autoridad en la última jornada. Los europeos golearon 5-1 a Nueva Zelanda y terminaron como líderes del Grupo G, cambiando por completo la percepción sobre su desempeño. El equipo mostró contundencia ofensiva y recuperó la confianza justo antes de comenzar la fase de eliminación directa. Ahora buscará mantener ese nivel cuando enfrente los partidos decisivos. Bélgica nos recordó el potencial de su plantel.
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34: ¿Qué tal? Muy buenas noches. Bienvenidos a este programa especial de Fórmula Deportes. Soy Raúl Eduardo Orbañanos en compañía de Alfredo González. 9 de la noche, en teoría, era un programa de post del partido que a esta hora debería estar terminando, pero el retraso en por cuestiones climatológicas, tormenta eléctrica en el Estadio Ciudad de México, en las inmediaciones del Estadio Ciudad de México, obligó a retrasar el partido una hora y aquí estamos en el medio tiempo que va ganando México 2-0. Y no solo va ganando 2-0, Alfredo, va ganando 2-0 jugando muy bien al fútbol. Yo hace mucho tiempo que no veía a una selección mexicana en una Copa del Mundo jugar al fútbol de esta manera.
0: ¿Cómo estás, Raúl? Qué gusto saludarte. Exactamente, creo que coincidimos durante el partido, terminando la primera parte. Es de las mejores exhibiciones que hemos visto de la selección en la última época. Y por lo menos, si se me permite, la mejor en un campeonato del mundo. Sí es una realidad porque, digo, entendamos que, por ejemplo, contra Italia jugó bastante bien en 2002, ¿no? Con aquel cabezazo de Borghetti.
34: A lo mejor contra Argentina, aquella del 2006.
0: También,
34: ¿no?
0: Puede ser.
34: Pero no la cristalizamos con goles, ¿no?
0: Exactamente, pero esta ha sido un dominio, pero increíble. Digamos que al minuto 35 como que le fueron bajando las revoluciones, pero dominio absoluto. Y Ecuador, ¿dónde está?
34: Sí, no sé si estés de acuerdo conmigo, yo creo que se juntan dos cosas al mismo tiempo. Una, la excelente actuación de México y la personalidad con la que sale al terreno de juego. Que diría que los 11 han hecho un primer tiempo espectacular y eso se refleja en el accionar del equipo que hasta ahora, en lo que llevábamos de la Copa del Mundo, no habíamos visto, cuando menos a la ofensiva, no habíamos visto esa coordinación, esa propuesta tan ofensiva que había mandado de la selección mexicana, porque al final la alineación que manda Javier Aguirre, que es con el tal Rangel,
0: sí,
34: Jorge Sánchez, César Montes, Johan Vázquez, Jesús Gallardo, que esos ya lo sabíamos que iban a jugar, ya sabíamos que iba a jugar Eric Lira. Romo, no estaba la duda si jugaba Romo o si jugaba Edson Álvarez, y la sorpresa sin duda en la alineación es Gilberto Mora, que ha tenido un primer tiempo espectacular. Adelante los tres de siempre, Roberto Alvarado, Raúl Jiménez y Julián Quiñones. Aquí lo que me llama a mí la atención, Alfredo, es que independientemente de la alineación, que en otros partidos con los tres de adelante, con tres volantes, había sido muy precavido Javier Aguirre. Sí. Y hoy, en el primer tiempo, no fue precavido Javier Aguirre. Fue al frente y fue a buscar la portería contraria desde el primer minuto, con muchas variantes en el accionar, ¿no?
0: Fue al frente completamente los primeros minutos, los primeros por lo menos 10 minutos, México estaba encima, tres llegadas, un cabezazo de Raúl Jiménez por fuera. Pero a mí me parece que dentro del primer tiempo encontramos algo que no habíamos visto en la selección: una triangulación, una jugada, dos contra uno, un pase de lateral, por ejemplo, Jorge Sánchez. Yo, te soy muy honesto, no le tenía ninguna fe a Jorge Sánchez. La verdad es que lo he criticado muchísimo por su accionar, tanto en Cruz Azul como en algunos pasajes de la selección nacional. Hoy nos ha callado la boca. Hoy ha sido un partido espectacular. Gilberto Mora se nota confiado, se nota tranquilo, como si, lo platicábamos hace rato, como si tuviera 17 años jugando a la pelota. De verdad, haciendo triangulaciones con Raúl Jiménez. Raúl Jiménez siendo un futbolista de prácticamente 35 años y sigue siendo importante cómo controla la pelota, cómo la baja. Es impresionante lo que ha hecho. Y bueno, Julián Quiñones, el mejor futbolista de México en esta Copa del Mundo.
34: Sí, bueno, había aparecido poco antes del gol, Julián, pero aparece en el momento indicado y explota el Estadio Ciudad de México con el gol de Quiñones. Te decía yo de las variantes del equipo mexicano, porque de repente veíamos a Mora cruzar por la banda, aparecía como enganche, de repente por la izquierda, el Piojo Alvarado se metía. Por cierto, qué primer tiempo y qué mundial está teniendo Roberto Alvarado, impresionante lo que decías de Raúl Jiménez, cómo hace jugar a los compañeros, ¿no? Independientemente de ser el 9 y que tiene que ser el responsable de hacer goles, lo que hace jugar a sus compañeros Raúl Jiménez y Romo, ¿no? Que Romo desde Corea nos sorprendió a todos y lleva tres partidos extraordinarios. Pero vamos rápido, Alfredo, con Juan Antonio Jiménez y en un momento estamos aquí en la mesa. Adelante, Juan Antonio.
1: Gracias, muy buenas noches, y bueno, pues déjenme los saludos desde lo que es la glorieta de Nahuel, que se ha convertido en una verdadera sucursal del infierno. Este resultado momentáneo, bueno, pues le daría el triunfo a la selección mexicana para avanzar a la siguiente ronda. En ese sentido, les comento que aquí, desde muy temprano, la gente comenzó a llegar para tener una buena visibilidad en todas las pantallas que se han puesto sobre Paseo de la Reforma, y que, bueno, pues aquí podemos ver desde familias, vienen con niños, vienen los abuelitos, todos, todos para gozar y apoyar en una sola voz con el grito de México. Así que, bueno, pues aquí en esos momentos, lo que podemos ver aquí en esta zona de Paseo de la Reforma es alegría. Un 2-0 que deja un sabor completamente lleno de victoria, pero que aún faltan 45 minutos. La gente confía en que puedan avanzar y puedan jugar el siguiente partido aquí en México contra otro rival que bien podría ser, ¿por qué no decirlo?, el equipo de Inglaterra. Pero bueno, todavía eso falta mucho porque aún nos quedan 45 minutos y la gente aquí podemos ver que, bueno, pues se están bañando en espuma, están haciendo el famoso quiere volar, y que, bueno, pues la gente aquí, hay un operativo por parte de la Secretaría de Seguridad Ciudadana que se ha implementado y que ha funcionado bastante bien. A pesar de ello, la lluvia que ha caído, que fue la verdad un verdadero chipi-chipi, no quitó la alegría que tiene la gente por ver al equipo tricolor triunfar, y que bueno, pues así está la situación aquí cuando aún faltan 45 minutos la parte complementaria para este, lo que sería un excelente triunfo y tener esa unidad que tanto nos hace falta aquí como mexicanos.
34: Oye, Juan Antonio, una pregunta. ¿El operativo que planeó el gobierno de la Ciudad de México será suficiente si llega a ganar hoy el equipo mexicano?
1: Es que no me quiero imaginar. Mira, en el partido anterior contra Chequia, las autoridades capitalinas reportaron a 800,000 personas a lo largo del paso de la Reforma, desde la Diana Cazadora hasta lo que es Reforma y el donde está el Caballito. Sin embargo, yo desde mi particular punto de vista creo que ahora viene muchísimo más gente. Apenas aquí en esta zona habían sido destinados alrededor de 3,200 elementos policíacos, lo cual va a ser muy poquitito para toda la cantidad de personas que asisten. Así que, pues yo creo que sí son muy pocos, pero la gente, ¿sabes qué es lo bueno? Se está portando bien. Hasta el momento no ha habido ningún tipo de incidentes que se hayan considerado por parte de los elementos policíacos. Y no dudes que más al rato, una vez de que concluya el encuentro, vengan los llamados refuerzos.
0: Juan Antonio, pues al ratito nos veremos por allá. Te saluda Alfredo González. Seguramente nos vamos a ir para allá. Si se mantiene ese resultado, se incrementa, estoy seguro que voy a convencer a Raúl de que nos vayamos a Reforma, porque es imposible no ilusionarse y emocionarse con esto, ¿no?
1: Sí, lugar a dudas. Yo la verdad es que siento la piel de gallina nada más de estar platicando con ustedes acerca de este mismo. Yo la verdad es que no lo pude hacer, una gran cantidad de personas, con dos goles apenas alcanzaba a ver entre la alegría, la alegría, las ganadías. Es un poco complicado, la verdad, tener una muy buena visión, pero la verdad es que eso, para mí, es lo que tenemos, el ambiente que se siente, cómo te llega esa vibra directamente hacia el corazón, es algo completamente indescriptible.
34: Muchísimas gracias, Juan Antonio. Volvemos un poco más tarde. Gracias.
1: Gracias. Buenas noches.
34: Vamos con Jenny Valencia, que está en algún lugar de las calles de la Ciudad de México. Jenny, ¿dónde andas?
2: Hola, ¿qué tal? Buenas noches. Nos encontramos aquí en Bellas Artes, en donde iniciando prácticamente este segundo tiempo, las personas se encuentran con todo, prácticamente dando por hecho que va a ganar México. Y como puedes observar con imágenes de mi compañero Luis Ramos, es muy relevante la presencia de jóvenes que están entusiasmados, incluso la euforia se nota en este momento. Hay niños, hay personas de la tercera edad, todos celebrando de manera conjunta. Y también cabe destacar que afortunadamente hay un operativo operativo de vigilancia por parte de las autoridades para combatir y también retirar cualquier tipo de bebida alcohólica, ya que durante el transcurso de la tarde se vio varias personas bebiendo cerveza. Sin embargo, ahora ya se encuentra este operativo también realizándose en este punto. Cabe destacar que por ahora se desarrolla este tipo de celebración de manera, pues digamos que pacífica, pero sí con bastante euforia y alegría, como podemos observar, y cada momento y cada instante que se acerca, pues de alguna forma la pelota para dar gol a la cancha y a, digamos que a la portería contraria, se encuentra este grito que tú puedes escuchar en este momento de energía apoyando a la selección mexicana. Es la información que te tengo. Estamos muy atentos del desarrollo de este segundo tiempo por parte de este partido entre México y Ecuador, 2 a favor de nuestro país. Estamos atentos.
34: Muchas gracias, Jenny, muchas gracias. Volveremos un poco más tarde. Qué locura el ambiente ahí en Bellas Artes. Caray, ojalá siga así. Ya arrancó el segundo tiempo, por cierto. 2-0 sigue el marcador. Un par de cambios hizo Ecuador, normal. Si no estaba jugando bien, la selección tendrá que manejar el partido. Sí. Ser sereno y buscar antes que nada que no le hagan un gol para llevar esto y alargar el partido hasta el final.
0: Exactamente, Becasese al minuto, digamos, 15-16 comenzó a mandar a sus jugadores a calentar. Sabía que no estaba bien su equipo y que realmente no había plantado cara en los primeros minutos a la selección mexicana, y les pesó el ambiente, por lo menos en la primera parte, ¿no?
34: Sin duda. Vamos a una pausa, volvemos.
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6: El Eyjafjallajökull, Islandia. En 2010, este volcán paralizó el tráfico aéreo europeo durante semanas debido a su densa nube de cenizas. Cubierto por un glaciar, su interacción entre hielo y fuego creó una explosión masiva. Puso en evidencia la vulnerabilidad de nuestra tecnología ante los desastres naturales.
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7: De regreso con ustedes, 9:15 p.m. México sigue ganando 2-0. Ecuador ha empezado a apretar un poco, Alfredo, pero afortunadamente no ha caído el gol. México tendrá que, repito, ser sereno. Yo creo que por ahí en unos 10 minutos Javier Aguirre va a empezar a mover la banca, a meter jugadores, sobre todo para tener el balón. Pero, ¿qué te parece, Alfredo, si vamos rapidísimo con Andrea Meraz, que está en el Fan Fest? Andrea, ¿estoy bien?
8: Así es, estamos aquí en el Fan Festival de la Ciudad de México, 50,000 almas rezándole a Dios porque este 2-0 no se quede ahí, lleguemos hasta 3, 4, 5 goles que nos permitan pasar a la siguiente ronda, porque nosotros ya estamos pensando en ir contra Inglaterra y más allá ser campeones del mundo. De este color, de este ánimo ha sido todo el día, que personas que han llegado desde las 4:30 de la mañana, que han vibrado, han sufrido, han visto las inclemencias de este tiempo, nos ha llovido, ha salido el sol, pero bueno, todo vale la pena por ver a la selección ganar. Gritamos con Raúl Jiménez, suspiramos cuando no concretamos unas jugadas de gol, pero bueno, aquí todas las emociones se están sintiendo prácticamente a flor de piel. 55,000 personas son lo que calcula el gobierno de la Ciudad de México, que se han dado cita a esta plancha del Zócalo de la Ciudad de México, pero que en realidad pues básicamente estamos en otra parte del Estadio Azteca, porque aquí se siente ese calor futbolero, de alegría, de pasión, de todo lo que vamos viendo en esta megapantalla gigante que está colocada pues al centro, y pues obviamente niños, familias aquí completas para ver este gran partido.
9: Oye, Andrea, ¿cómo estás? Te saluda Alfredo González. Oye, cuéntame una cosa. Conforme ha avanzado la selección, partido a partido, tú has estado ahí puntualmente en el Fan Fest, ¿cómo ha crecido la ilusión de los aficionados? ¿Hoy los ves ya desbordados o todavía algunos están como un poco cautos?
8: No, cansados no estamos, cautos menos. La realidad es que desde el día uno, desde el México-Sudáfrica, desde que vimos bailar a Shakira en la inauguración a las 11 de la mañana, el partido a la 1 de la tarde, el ánimo está igual. Incluso podría decir, sí crece, pero ¿qué más puede dar, digamos, darnos de alegría estar aquí en el Zócalo de la Ciudad de México? Pues son cientos de miles de personas que han venido. Ya hace algunos días decían que más de 1 millón se han dado cita en este punto. Hoy las autoridades vuelven a calcular 1 millón de personas fuera de sus casas, llenando toda la calle, de no solamente del Zócalo, sino las avenidas primarias, Paseo de la Reforma, 20 de noviembre, Pino Suárez, más de 40 pantallas poniéndolas aquí en el primer cuadro de la Ciudad de México, y pues obviamente se siente pues una alegría desde el minuto uno, digamos que no crece, más bien se siente y se vibra de manera distinta en cada partido, Alfredo.
7: Oye, dos preguntas, Andrea. Ya no llueve, ¿verdad? Esa sería la primera. Y la segunda, la gente que está ahí en el Fan Fest, cuando termina el partido y los días que ha ganado la selección, ¿del Fan Fest se mueven al Ángel o se quedan ahí festejando?
8: Número uno, ya no llueve. Llovió de 4 de la tarde hasta las 7:30 de más o menos en este horario. En la mañana estuvo lloviendo muy fuerte. Y pues ahorita, pues Tlaloc o Chac, como le dicen en el sureste de México, nos ha perdonado el clima, la verdad es que está muy agradable. Y sí, fíjate, las veces que ha estado México jugando después de los partidos, se va toda la gente a otras zonas, al Ángel de la Independencia, al Palacio de las Bellas Artes. Aquí hay actividades, hay conciertos, hay música, pero son mínimos las personas que se quedan.
9: Oye, Andrea, nada más también para cerrar, ¿hay aficionados de Ecuador? ¿Los has localizado ahí o solo son mexicanos?
8: Pues la verdad es que yo solamente he visto puro mexicano aquí, he visto japoneses con la camiseta de México, coreanos con la camiseta de México, brasileños vistiendo pues su propio uniforme, pero que vienen apoyando a la selección mexicana.
9: Oye, qué viva, ¿eh? Por teléfono te hubiéramos visto para que pudieras volar otra vez.
8: No, ya hay que trabajar, hay que comportarnos a la altura de este partido.
9: Vamos, a la altura estabas.
8: Literal, mirando hacia el cielo.
7: Perfecto, Andrea, muchísimas gracias.
8: Hasta luego, un abrazo.
7: Hasta luego. Oye, para la gente que no sepa, Alfredo, el partido arrancó tarde, una hora tarde, por una tormenta eléctrica en el sur de la Ciudad de México. La FIFA, por protección, no puede iniciar el partido y la gente aguantó estoica en las tribunas y con un ambiente increíble cuando arrancó el partido.
9: Y eso a mí me encanta porque igual la afición, normalmente, ¿tú qué piensas cuando un partido se retrasa? Hay chiflidos, la gente está enojada, se sale un poco del estadio. La gente siguió con la misma celebración, con la misma festividad. De verdad, esa ilusión que nos genera la selección nacional. Y cuando empezó el partido con el himno, y hoy sí vemos el estadio pintado de verde. Se hizo el llamado y está de verde completamente el estadio.
7: No, de verde y además con un ímpetu y con un apoyo increíble. Digo, normalmente, bueno, lo hacía, ¿eh? Hay una época en el pasado reciente, Alfredo, que la afición no estaba con la selección.
9: ¿No?
7: No estaba con la selección.
9: Hablemos hace un mes
7: sí,
9: y cachito.
7: Digo, no sé, todavía. A lo mejor un poco antes de esta última parte de preparación, sí, contra Portugal, Bélgica, Serbia, sí, que la gente se empezó a meter un poco más, que dijo ya viene el Mundial, vamos a apoyar, porque antes de eso abucheos tremendos contra la selección en Torreón, iba a Estados Unidos y tampoco le iba bien, y la gente estaba desencantada y no creía en este equipo, ¿no?
9: Y la presencia de la selección mexicana en Estados Unidos lo dejaba claro. Normalmente cuando México juega en Estados Unidos, todos los estadios se llenan, normalmente. Y cuando debuta Javier Aguirre en esta tercera etapa, el estadio, que es el Rose Bowl, era arriba de 80,000 aficionados y eran 23,000 aficionados. O sea, de verdad, ahí es cuando te das cuenta que el aficionado se había alejado de la afición. Y es por eso que hoy nos da tanta alegría que la gente vuelva otra vez al seno de la selección, que vuelva otra vez con esta felicidad que le está dando su selección.
7: Sí, y al principio como que dijo, vamos, órale, vamos a apoyar, sí, y voy a creer, y el triunfo en la inauguración contra Sudáfrica, probablemente no haciendo un muy buen fútbol, bueno, le quitamos el probablemente, no haciendo un buen fútbol, pero ganando, sí, 2-0, después contra Corea, que parecía el partido más complicado, ganando 1-0, como sea, y la gente se fue metiendo cada vez más, y se fue metiendo cada vez más, y al final la comunión hoy con la gente, de la gente con la selección, es increíble, ¿no?
9: Sí, y la realidad es que, por ejemplo, empieza este y si sí, ¿no? Este y si sí de sí, sí podemos, sí podríamos llegar, que Javier Aguirre dice, a ver, yo soy un tipo que no me permito no dejarle soñar a mis futbolistas. Yo los dejo soñar, los dejo que sean felices, que crean que es posible trascender en nuestro mundial, y ahí los vemos. Están jugando por nota, comenzando la parte complementaria, ganando 2-0, asfixiando al rival, que la realidad es que sí le afectó la altura, se le está afectando la altura y toda la presión en la que se envió envuelto.
7: Le afectó la altura, todo. Le afectó el estadio, para que veamos lo que pesa, ahí sí me van a perdonar el estadio.
9: Sí, sí, es que
7: que ha pesado históricamente, favor, el claro, estadio, la verdad que a pesar de tener jugadores en los mejores equipos del mundo, de jugar Champions League, de jugar Europa League, se espantó Ecuador al momento de salir a la cancha, se espantó. 15 minutos no tocaron el balón. Ya después empezaron a meterse en el partido y empezaron a jugar mejor hacia el final del primer tiempo. Ahora Ecuador ataca un poco más porque no le queda de otra, ¿eh?
9: Exactamente. Es que tú me puedes hablar, por ejemplo, del Maracaná. Me puedes hablar de Wembley. Pero uno de los estadios míticos, históricos del fútbol mundial es el Azteca. ¿Dónde se coronó Maradona? Aquí. ¿Dónde se coronó Pelé? Aquí, ¿no? O sea, realmente aquí se dio el mejor gol, los dos mejores goles en la historia de los mundiales. O sea, ¿qué más nos pueden decir del Estadio Azteca? Tiene una magia única.
7: Sí, sí. Y si estás abajo, volteas hacia la tribuna y es sientes que te come el estadio. Con puro concreto es increíble. Cuando hay gente es aún más impresionante.
9: Y además, ¿cómo lo vistieron? Increíble, sí, de verde, con las banderas. La verdad es que a mí me parece fantástico que la gente se haya ilusionado. Yo sí tenía como este temor en que la gente a lo mejor no se metiera tanto con la selección y que no llegara a llenar los estadios. Bueno, nos han callado la boca.
7: Sí, sí. O
9: sea, llenos completos.
7: Oye, ya salió Gilberto Mora del terreno de juego. Gran partido jugó Mora, sobre todo el primer tiempo muy bueno.

0: que lo debutó a los 15 años.
1: Y le da confianza, ¿no? Y después, por supuesto, el Loco Abreu continúa con eso, que Loco Abreu habla maravillas de Gilberto. Es que eres un verdadero crack, ¿no? Sin duda. Vamos a una pausa, volvemos.
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4: Inglaterra confirma su candidatura. Inglaterra sigue avanzando con paso firme en el gran evento de este verano. La selección europea derrotó 2-0 a Panamá y aseguró el primer lugar del grupo L gracias a un desempeño sólido y equilibrado. Los ingleses han combinado una defensa confiable con un ataque efectivo, consolidándose como uno de los equipos más completos del torneo. La fase de grupos dejó claro que Inglaterra tiene argumentos para luchar por el título. Ahora llega el momento de demostrarlo en los partidos de eliminación directa.
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1: De regreso con ustedes, 9:30 p.m. Terminaron 3 de los 4 cuartos o tiempos.
8: Ahora ya hay que llamarle así, ¿no?
1: Está justamente la pausa de hidratación en la cancha del Estadio Ciudad de México. 2-0 sigue el marcador y agradecemos enormemente que, a pesar de estar viendo el partido y estar más pendiente que nadie, nos tome la llamada telefónica Beto Murrieta para que nos dé sus impresiones hasta el momento del partido. Beto, ¿cómo estás? ¡Qué gusto!
9: ¡Qué gusto saludarlos, Raúl! Me ha parecido un buen desempeño del equipo mexicano, una buena primera parte ante un equipo ecuatoriano totalmente abrumado, obnubilado. Ha sabido aprovechar el equipo de México su mejor fútbol y está encaminándose a la siguiente ronda, porque este marcador lo está tratando de manejar el equipo mexicano, y si por ahí cae el tercer gol, pues creo que habrá amarrado esta victoria tan importante frente a un equipo ecuatoriano que ha tenido el balón en el segundo tiempo, ha atacado, pero sin profundizar demasiado y sin poner en mayores aprietos la portería del portero Raúl Rangel.

0: Heriberto, ¿cómo estás? Te saludo con muchísimo gusto, Alfredo González. Oye, ¿qué te ha sorprendido más de la selección mexicana en este primer tiempo y parte del segundo tiempo con esta presión y dominio abrumador sobre Ecuador?
1: Sí, Alfredo, me ha gustado desde luego el desempeño de Mora. Desde un principio, con un desparpajo y una soltura y una tranquilidad y una gran clase, este volante que tiene condiciones realmente excelsas. Me gustó mucho la forma en que arrancó el partido, en que busca al compañero, en que se desprende del esférico con mucha inteligencia o lo retiene cuando es necesario. Y creo que no cabe duda que Mora es una gran revelación de este campeonato mundial. Por otra parte, Alvarado me parece que también ha hecho un gran esfuerzo en ese sacrificio de marcar. Desde luego Quiñones, que vuelve a aparecer, Raúl Jiménez, que mete un gol, la defensa que se comporta a la altura, Rangel, que ha sido una pieza importante cuando ha sido exigido, sobre todo en el primer tiempo, y creo que en este sentido el equipo ha dado una buena exhibición, va mejorando partido a partido, y Gutiérrez ha entrado en el segundo tiempo tratando de jugar con esas descargas por el lado derecho para tratar de marcar el tercer gol, que sería ya lapidario para el equipo de Ecuador.
2: Oye, Beto, no sé si estés de acuerdo conmigo. Yo comentaba que ha sido una actuación, sobre todo en el primer tiempo, muy pareja de los 11 que arrancaron, muy, muy pareja. Y fue, por eso es que creo que vimos un primer tiempo tan bueno de la selección. Hace mucho que yo no veía un primer tiempo tan bueno en una Copa del Mundo, pero a destacar la labor defensiva, ¿no? Ya van cuántos minutos sin recibir gol, ¿no?
1: Exacto, estoy de acuerdo. Un partido muy redondo en la primera parte, con un desempeño muy parejo de los 11 jugadores mexicanos. Lleva 8 goles a favor y ninguno en contra. El equipo mexicano en este campeonato mundial está realmente haciendo historia. Seguramente se va a enfrentar con Inglaterra, que es una selección que obviamente tiene mayor poderío que todas a las cuales ha enfrentado México hasta el momento en el torneo, pero sin duda alguna, creo que el primer tiempo ha sido proponedor, con buenas asociaciones, con buenas combinaciones, un poco más de conjunto de este equipo mexicano, que fue realmente muy agradable en el primer tiempo de este partido.
2: Beto, te dejamos ver el partido. Muchas gracias por tomarnos la comunicación.
1: Alfredo y Adol y Raúl, qué gusto saludarlos y aquí seguimos viendo las acciones al minuto 71.
2: Muchas gracias, Beto.
0: Pues ahí está Heriberto Murrieta hablando de lo que ha pasado con la selección y lo que decíamos, ¿no? O sea, que le ha sorprendido gratamente lo que ha pasado con Gilberto Mora, lo que ha hecho la defensa, lo que hacías alusión de que no se ha recibido gol. No sé, ahorita vamos a checar también el dato, qué anfitrión no había recibido goles hasta la fase de eliminación, ¿no? Y cuántos minutos realmente había tenido la valla imbatida, porque creo que México puede romper un récord en ese sentido si es que termina este partido sin goles en contra.
2: ¿Eh? Sin duda. Oye, ¿sí? Comentaba yo me tengo que tragar mis palabras, lo digo sinceramente, porque yo no pensé que México fuera a tener un partido, no digo sencillo, ¿no? Pero que hubiera sido tan superior hasta el momento a Ecuador. Ecuador ahora ya está apretando, y está llegando, pero sí. No ha tenido todavía tantas jugadas claras de gol, ¿no? Obvio que tiene que ir al frente si va perdiendo 2-0, ¿no? Y quedan 20 minutos por ahí, ¿no?
0: Exactamente.
2: Pero al final, la verdad que la actuación del equipo ha sido sensacional hoy.
0: Exactamente. ¿Y cómo llegaron precisamente a estos 16avos de final? Bueno, México llegó con 3 victorias, sin empates y sin derrotas, 6 goles a favor y 0 en contra. Sin goles en contra. Increíble lo que hizo México en esta primera fase, que es histórico. Se metió como de las 6 selecciones que con paso perfecto y sin goles en contra lo había hecho Argentina, lo había hecho Brasil, lo había hecho Inglaterra, pero México nunca lo había hecho. Entonces creo que es imponente lo que ha hecho México y Ecuador, que tuvo una victoria, un empate y una derrota. La victoria, obviamente, pues resonada e importante frente a Alemania, que no sé si en este momento pues era parámetro, porque terminó cayendo frente a Paraguay.
2: No, pero Alemania es un equipo fuerte.
0: Es, ¿no?, un equipo fuerte, pero posiblemente no, ya, hoy por hoy ya no es la potencia que necesitaba el equipo germano, sí, ¿no?
2: Pero de acuerdo, Alfredo, pero Ecuador no ha sido ni cerca hoy lo que fue el partido contra Alemania, ¿no? O, por supuesto que la actuación del equipo mexicano influye,
0: sí.
2: El estar en la altura y el estar en el estadio Ciudad de México influye, pero no, Ecuador no fue ni cerca lo que fue el partido contra Alemania.
0: Hoy creo que Ecuador nos ha decepcionado completamente, creo que ha sido un equipo muy chato, ha sido un equipo sumamente desordenado, ¿no? No tiene esa profundidad que le habíamos visto, esa solidez defensiva que le habíamos visto, porque tampoco habían recibido muchos goles, ¿no? Entonces, y ese paso tan perfecto en la segunda parte frente a Alemania, no lo hemos visto ni siquiera en un minuto en la cancha del Estadio Ciudad de México. Por ahí en la parte, en la primera parte, vimos dos disparos, uno al poste, de pronto una tajada espectacular de Raúl Rangel, que dijo, a ver, si todos están luciendo, ¿por qué no voy a lucir yo? Se aventó de manera increíble, una tajada impresionante, que también nos hace ver por qué Javier Aguirre se ha decidido por ponerlo como titular.
2: Sí, no, se lo ganó sin duda el tal Rangel. Ecuador está empezando a llegar, afortunadamente sigue pasando el tiempo, pero sigue llegando, y curioso, porque hay una jugada por ahí que chocan Rangel con un delantero de Ecuador, y se levanta a calentar el portero, pero se levantan a calentar los dos porteros.
0: Sí.
2: No sabemos quién es el portero suplente, la verdad. No lo sabemos.
0: Pues es que básicamente quien falta por debutar en este mundial es Acevedo, nada más.
2: Pero el Vasco debe tener su portero suplente, ¿no?
0: Híjole, pues es que yo creo que a estas alturas entonces tiene que ser Acevedo, porque Ochoa pues prácticamente ya se retiró, ¿no? Sí. Pues eso, bueno, al menos eso nos contaron.
2: Yo estoy de acuerdo contigo, ¿no? El mensaje de Ochoa fue, ya me fui, ¿no?
0: Ya me fui. Sí. O sea, él sigue en la convocatoria, él sigue durmiendo en el CAR, él sigue desayunando y haciendo lo que quiere en el CAR, pero realmente él ya está retirado del fútbol. Eso es lo que dijo.
2: Oye, salieron hace un rato Raúl Jiménez y Luis Romo, y entraron Santi Jiménez y Obed Vargas ahí al medio campo para tener el balón seguro.
0: Nos informa Pintor José Luis Cuevas, que por cierto, pues obviamente está en el estadio, 80,824 aficionados en el Estadio Azteca, yo en el Estadio Ciudad de México. Yo te puedo asegurar que prácticamente de esas 80, 79 son mexicanos, y uno que otro repartido ahí de Ecuador.
2: Y yo, ¿no? Se van a trincherar ahí para el domingo, Alfredo. De ahí no van a salir, ¿no?
0: Exactamente. que el próximo partido entonces sería contra Inglaterra o contra Congo. Si es Inglaterra, con esta exhibición, ¿no le ganamos?
2: Le competimos, ¿no?
0: Le podemos ganar, creo que...
2: Jugando como hoy, por supuesto que se le puede ganar. Lo que sí es que ya Inglaterra, ya estás hablando de un nivel un poco más alto, ¿no? Pero jugando como hoy, sin duda. Vamos a hacer un enlace con Sara Pablo. ¿Dónde anda, Sara?
3: Hola, ¿cómo estás? Buenas noches. Te saludo desde el Monumento a la Revolución, donde ya la afición mexicana saborea el triunfo. De los aficionados ahora en este triunfo de la selección mexicana, y bueno, pues por supuesto el ánimo a todo lo que da aquí en este lugar que está abarrotado con esta pantalla que se equipó, y por supuesto pues el ánimo muy encendido, y bueno, pues nosotros aquí pendientes, por supuesto, decirte que bueno, pues están con sus playeras, sus matracas, las trompetas en esta pantalla, y bueno, pues ya llovió y ya nos secamos también, y la gente no se movió, están a la espera pues de que concluya este partido, pero por supuesto con mucho entusiasmo por el marcador hasta ahorita.
2: Falta poco, prepárate, porque cuando termine lo que va a ser,
3: lo que va a ser esa boda de disfraces de la semana desde el juego pasado, pues veíamos todo este ánimo, y hoy mira a todo lo que da.
0: Vamos. Oh, qué maravilla. No, pues ya le echaron hasta la cámara la espuma. Increíble, gracias, Sara.
3: Hasta luego, buenas noches.
2: Increíble, muchas gracias a Sara. Pues sigue pasando el tiempo, cambios de los dos equipos y cada vez más cerca de ese partido contra Inglaterra. Yo creo que será Inglaterra en octavos de final, ¿no?
0: Y sí.
2: Muy bien, vamos a una pausa. No se vaya, volvemos.
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2: El dromedario habita en zonas desérticas y solo tiene una joroba en su espalda. Puede soportar temperaturas extremas de frío y calor. Cuando corre, alcanza una velocidad de 65 kilómetros por hora y es capaz de cargar 170 kilogramos. No almacena agua como se piensa, sino que la obtiene metabolizando grasa almacenada en tejidos, principalmente en la joroba, misma que funciona como aislante de la radiación solar. Aunque está hecho para soportar la sequía, si no toma agua en un gran tiempo, pierde fuerza y peso. El dromedario puede estar sin comer hasta 7 días, pero se recupera si beben hasta 100 litros de agua en un solo día.
1: Una vuelta al mundo.
3: Oaxaca, México. Considerada el alma de la cocina mexicana, destaca por sus 7 moles legendarios y sus coloridos mercados. Aquí, el aroma a chocolate y maíz recién nixtamalizado inunda las calles empedradas. Desde las tlayudas crujientes hasta los exóticos chapulines, cada bocado cuenta una historia ancestral de mestizaje. Es un destino donde la tradición indígena y colonial se fusionan con maestría.
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4: El secretario de Seguridad de la Ciudad de México, Pablo Vázquez, informó que solo 123 elementos de la Policía Auxiliar y de la Policía Bancaria están facultados para levantar infracciones de tránsito en 13 alcaldías de la Ciudad de México. El Partido Verde Ecologista en la Ciudad de México, liderado por Jesús Sesma, propuso crear la Fiscalía de las Mujeres en la capital del país. La iniciativa busca garantizar un acceso rápido a la justicia y evitar que las víctimas sufran de revictimización. El gobernador de Tamaulipas, Américo Villarreal, dio a conocer que implementó una estrategia integral para garantizar el acceso al agua potable en la entidad. Del mandatario estatal detalló que la iniciativa incluye la creación de la Secretaría de Recursos Hidráulicos y la segunda línea del acueducto de Ciudad Victoria. Informó Itzel Vanegas. 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
5: 9:45, 8 minutos más el tiempo agregado para que termine el encuentro en el Estadio Ciudad de México. Sigue 2-0 el marcador y tenemos en la línea, y agradecemos también profundamente que nos tome la llamada, a Rafael Puente. Rafa, ¿cómo estás? Qué gusto saludarte.
6: Oye, qué gusto escucharlos. La verdad, estamos aquí.
5: ¿Cómo
6: es? Dientes, como todo el país, del resultado de México, del partido, del desenlace, pero encantados de saludarlos.
5: No te quitamos mucho
6: ya
5: tiempo, Rafa.
6: No, el que quiera, por supuesto.
5: ¿Cómo has visto a la selección?
6: Pues mira, sin caer en exageraciones, con todo respeto, para todo lo que opinen, cantidad de gente con autoridad en los micrófonos o en el desarrollo de carreras dentro del fútbol, me atrevo a decir, por lo menos es mi punto de vista, que me aprecio de ver fútbol desde el torneo de 1962 en Chile, que vi la participación de México en partidos de carácter diferido. Esta ha sido la primera parte que mejor he visto la exposición del fútbol mexicano. O sea, me parece que el primer tiempo no pudo haber sido mejor. O sea, me sorprendió la postura del equipo, me encantó la personalidad que mostró desde el arranque del partido frente a un rival de mucho respeto, y entendiendo que la localía, quieras o no, te representa una ventaja jugando, cumplir entiendo esa situación, pero pues México lo ha hecho con autoridad, con muy buen fútbol, la verdad, con yo te podría decir que recuerdo espacios y momentos importantes de México en todas las Copas del Mundo, pero nunca había 45 minutos tan plenos como los que jugó hoy el fútbol mexicano.
7: Oye, Rafa, te quisiera preguntar, te saluda de este lado Alfredo González, yo te quisiera preguntar, ¿no estaremos viendo, después de esta frase tan, tan icónica ya que se ha acuñado en este Mundial, el y sí, sí, México, ¿no estaremos viendo de pronto, sin exagerar como dices, algún episodio como en el que vimos en Londres 2012, cuando nadie pensaba que México iba a llegar a ser alguien importante en el torneo? Como en esta ocasión, que nadie daba un peso por la selección nacional y hoy está sorprendiendo?
6: No, yo desde luego respeto, ¿no?, aquel logro conseguido bajo la tutela del Flaco Tena y que fue la conquista de un oro olímpico, entendiendo que el rival enfrente era Brasil y conscientes de que, bueno, pues hoy por hoy, guste o no, digo, aunque es un equipo que yo pensé que le iba a representar mucho mayor dificultad a México en esos 45 minutos de lo que ha sucedido Ecuador, pero tampoco es Brasil, digo, vamos a ver las cosas como son, digo, a dimensionar las cosas, pero en lo que se refiere a un funcionamiento colectivo general, a tener esa personalidad de imponer condiciones desde arranque, manejar los tiempos del partido, darle la verdad la circulación, efectividad en el trabajo defensivo, cuando fue requerido Tala, el portero respondió de maravilla, fue un disparo al lado derecho del portero. Pero después, la verdad es que una generación de fútbol que me ha encantado, muy ajena, y que me respete, por supuesto, el Vasco Aguirre, a todo lo que le conocemos como técnico en toda su historia, entre Copas del Mundo y todo lo que ha dirigido en Europa, en México, campeón con Pachuca, etcétera. Digo, yo la verdad, a un equipo del Vasco nunca lo vi tener una postura como la que ha tenido hoy México en esos 45 minutos, imponiendo condiciones, convirtiendo un par de goles y generando, pues, por lo menos 4 o 5 situaciones de gol al margen de ese resultado. O sea, muy bien, ¿no? México me ha, de verdad, gratamente me ha sorprendido.
8: No, yo creo que no se la esperaba ni el Vasco, Rafa. Con
6: pues este para problema. Mí no.
8: De verdad, increíble. Oye, Rafa, mil gracias por tomarnos la llamada. Falta poco para que termine, falta poco para que podamos festejar todos. Gracias por tomarnos la llamada, Rafa.
6: Oye, encantado. Y sobre todo para resaltar esto, que a todos los que vivimos y estamos y vivimos siempre comprometidos y metidos en el tema del fútbol, como toda la serie y el auditorio que escucha y toda la serie de aficionados, la verdad, es un gusto, ¿no? A mí me ha encantado, la verdad me ha encantado y tengo que reconocer que me ha callado la boca, porque yo pensé para nada que México pudiera tener una exposición como la que ha tenido hoy.
8: Sí, sí, de acuerdo. Gratamente sorprendidos todos. Gracias, Rafa, un abrazo.
6: Abrazo.
8: Vamos con Óscar Zúñiga. ¿Dónde andas, Óscar? Buenas noches. Óscar.
9: Nos encontramos en las inmediaciones de la Glorieta de la Diana, en donde prácticamente es un ambiente de fiesta por el partido que se está llevando a cabo en estos momentos entre México y Ecuador, en donde la selección nacional, bueno, pues va ganando a la ecuatoriana. Pues vemos la gran cantidad de personas que se han congregado precisamente en este punto para ver el partido y disfrutar de esta celebración, y por supuesto en unos momentos más, esto será una locura, será una gran fiesta, será una verbena popular aquí en las inmediaciones de la Glorieta de la Diana. Vemos a través de las imágenes de mi compañero Cristian Ramírez, todo el color, el ambiente que se puede vivir precisamente aquí en estos momentos en la Glorieta de la Diana. Pues está la gente muy animada y sobre todo muy contenta. cuenta, porque, bueno, pues la selección mexicana está ganando este encuentro. Pues así el ambiente en estos momentos aquí en las inmediaciones de la Diana.
8: Muchísimas gracias, Oscar. Prepárate porque falta poco y va a salir la estampida por ahí, ¿eh?
9: Exactamente. Gracias, Raúl, Alfredo. Muy buenas noches.
8: Gracias, gracias. Falta poco, Alfredo. Falta un par de minutos más lo que decida agregar el árbitro. Afortunadamente vamos ganando por 2 goles porque Ecuador está encima y encima y encima.
7: Exactamente. Sí, claramente sin ser tan preciso, pero sí está llegando mucho a la portería mexicana. Hay que señalar, Raúl, que Raúl Jiménez, con el gol que hace hoy, esta noche, pues supera a Jared Borghetti, llega a 47 goles y se convierte como el segundo máximo goleador de la selección nacional mexicana y está prácticamente a 5 goles de Javier Chicharito Hernández. Sin duda alguna, le queda todavía camino a Raúl Jiménez y seguramente va a ser el máximo goleador.
8: Sí, ojalá nos regale un par el domingo, ¿no?
7: Un par y luego en cuartos y en semifinales y en la final, ojalá, ¿no?
8: Oye, vamos a decir rapidísimo los partidos que ya están confirmados de octavos de final. El sábado, Canadá contra Marruecos a las 11 de la mañana. Paraguay contra Francia a las 3 de la tarde. El domingo, Brasil contra Noruega a las 2 de la tarde. Y México, esperemos, que faltan por ahí de 7 minutos. El domingo a las 6 de la tarde en la cancha del Estadio Ciudad de México esperará al que gane mañana entre Inglaterra y Congo, que ese partido será a las 10 de la mañana.
7: Hay que levantarse temprano, ¿no?
8: Hay que levantarse temprano
7: para ver este partido.
8: Tú ibas al Ángel, ¿no?
7: Pues me sigo en vivo. Tengo que venir a las 6:30 de la mañana aquí. Entonces, pues me sigo en vivo. Ya después tendremos tiempo para dormir. Digo, después tendremos un partido entre Australia y Egipto. O sea, a ver, después vamos a ver.
8: Oye, la selección ha jugado todos los partidos de esta Copa del Mundo entre semana, ¿no?
7: Sí.
8: Y la gente, ahí está, y la gente va al Ángel, y la gente presente. Sí. Ahora, en caso de que se concrete la victoria, que falta poco ya, será en domingo, lo que va a ser el país en domingo.
7: Fiesta nacional el lunes.
8: Pero bueno, si le llegamos a ganar Inglaterra, pero seguro.
7: Pero segurísimo.
8: Seguro, seguro. Que no te quepa duda, pero el domingo va a ser una verdadera fiesta en todos lados, ¿no?
7: Bueno, de aquí al domingo va a ser una fiesta completa. Y si había 800,000 personas y luego 1,000,000 ya se ha dicho que hay por las calles de México, va a haber muchos más, porque tú y yo nos vamos a ir ahorita.
8: No, claro, por supuesto, ahí vamos. Mañana, como sea, nos levantamos, pero sí. De que vamos, vamos. Un breve resumen de lo que fue el partido, Alfredo, si te parece.
7: Sí.
8: Gran, gran primer tiempo de la selección mexicana. Sorprendió, por supuesto, la postura inicial. Creo que sorprende a Ecuador y sorprende a todo mundo que desde el minuto 1 México fue a buscar la portería contraria con muchos elementos y llegó muchas veces a la portería de Ecuador. Y por ahí decías tú el remate de Raúl Jiménez que falla. Hay otro de Gilberto Mora.
7: También.
8: Que no era fuera de lugar y que también pudo haber sido el 3-0.
7: Y otro disparo también de Gilberto Mora antes del 1-0 por encima de la portería. La verdad es que un primer tiempo redondo de la selección nacional. Minuto 22, Julián Quiñones marcó el primer gol. Y luego Raúl Jiménez al 31 marcó el 2-0 que, con este gol, ya lo decíamos, supera a Jared Borghetti con 47 goles y es el segundo máximo anotador.
8: Segundo tiempo, Ecuador, como era lógico, se fue al frente, México manejó el partido, se metía en el área esperando a Ecuador, que llegó, a lo mejor no tan claro, pero al final México, cuando menos hasta el momento, manejando muy bien el partido. Alfredo, nos tenemos que ir en 3 segundos. Muchas gracias por la compañía.
7: Y más adelante regresamos también con Juan Pablo Pérez Díaz con todas las reacciones de este partido.
8: Perfecto. Muchísimas gracias por acompañarnos. No se vaya, quédese en Grupo Fórmula.

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6: Una forma sencilla de asegurar una nutrición equilibrada es observar los colores en tu plato. Cada color en los vegetales representa diferentes fitonutrientes y antioxidantes esenciales para la salud. Un plato vibrante con verdes, rojos, naranjas y morados indica una amplia variedad de vitaminas. Intenta que al menos la mitad de tu plato consista en verduras. Esto no solo mejora tu salud, sino que hace las comidas visualmente atractivas.
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7: Son las 10 de la noche en punto, tiempo del centro de la República Mexicana. Soy Juan Pablo Pérez Díaz en vivo por todas las estaciones de Grupo Fórmula en México, en Estados Unidos, en vivo a través de Telefórmula y por supuesto a través de todas, pero de todas las plataformas de Grupo Fórmula. Suena el silbatazo final. México derrotó 2-0 a Ecuador. México está en los octavos de final del Mundial 2026. Más de 80.000 personas en el Coloso de Santa Úrsula. Millones más frente al televisor. Todos tardamos apenas unos segundos en entenderlo. Esta noche de martes no era una noche más. Era la noche del histórico invicto, de la imbatible portería de hierro. Era la noche de esa peligrosa sensación a la que desde hace días llamamos y sí, sí. Y sí, México lo hizo de nuevo. México le metió 2 goles a Ecuador. El Azteca rugió. Rugió este martes con el himno. Rugió cuando cayó el primero. Rugió cuando cayó el segundo. Rugió hace instantes y ruge en este momento. Luego de que el silbatazo final llegó y decretó así la hazaña que otra vez nos pone justo ahí, ahí donde mismo, ahí en los octavos de final. Esa maldita frontera que México solo ha logrado cruzar un par de veces. ¿Cuándo? En el 70, en el 86, las dos veces, curiosamente jugando en casa. Es justo esa localía la que se nos agota en tierra. Todavía el domingo jugaremos en el Azteca, pero de avanzar, todo esto promete que las siguientes citas también se jugarán en casa, es decir, en nuestra segunda casa en Estados Unidos. El fantasma de Qatar ha quedado esta noche atrás, pero atrás debemos dejar la derrota contra Brasil en 2018, el no era penal de 2014, los goles de Argentina en el 2010 y en el 2006, la tanda de penales en el 94. Quítense, pues, fantasmas de los octavos de final, quítense que este México tiene al Tala, tiene a Johan, a Edson, a Gallardo, a Lira, a Romo, al Piojo, a Raúl Jiménez, a Quiñones, a compañía. Tiene a todo un país de su lado, tiene a un pueblo urgido de alegrías. México dormirá esta noche soñando, soñando con esa posibilidad que nos persigue desde hace días, esa posibilidad llamada... ¿Y si sí? Alfredo González.
8: ¿Y si sí?
7: Le salió todo bien a México.
9: Todo bien. ¿Cómo estás, Juan Pablo? Qué gusto saludarte. Muchísimo gusto saludarte hoy. Te voy a decir una cosa, sin temor a equivocarme, creo que esta es la primera parte. Es el partido más redondo que le he visto a la selección mexicana en años. Si bien vimos aquella, ese empate frente a Italia en 2002, vimos contra Argentina en 2006, lo que hoy hizo la selección mexicana en el primer tiempo fue dominante, fue pletórico, ¿sí? Impresionante.
7: Vamos en estos momentos hasta Paseo de la Reforma, donde la fiesta comenzó desde temprano y promete seguir hasta entrada la madrugada y quién quite. Hasta que amanezca. Óscar Zúñiga, tú estás ahí por Paseo de la Reforma y no hay otro ambiente que no sea de fiesta, Óscar.
10: Gracias, Juan Pablo. ¿Qué tal? Muy buenas noches. Pues con la algarabía total de que México ganó este partido, un partido pues realmente muy fuerte, un partido que realmente estaba en duda si ganaba la selección nacional. Sin embargo, Juan Pablo, bueno, pues hasta estos momentos vemos el ambiente que se tiene precisamente aquí en el Ángel de la
11: Diana.
10: Pues ahí está Juan Pablo, la situación.
7: Bueno. Es un asunto que ya se ha hecho tradición. No, no quiten a Óscar porque va a volar en cuestión de segundos.
9: Ahí está,
7: si,
9: ahí está.
7: Si se sí. Deja, y pues sí, si no se deja, lo van a obligar. Bueno, al final solo lo
9: se resistió.
7: Lo tupieron de espuma. Es, a ver, hubo 400,000 personas la semana antepasada. Hubo 800,000 la semana pasada. Y esta semana... Ya lo decíamos el jueves de la semana pasada, Alfredo González, si México le ganaba a Ecuador en los 16avos de final, este asunto sería una completa locura. David Galván, estás justo ahí, en el Ángel de la Independencia, epicentro de la fiesta esta noche, David. Ahí tiene usted.
12: Así es, Juan Pablo, pues como verás el ambiente pletórico aquí en la zona del Ángel de la Independencia. Y es que bueno, el resultado de la selección contra Ecuador pues motiva a los aficionados a preguntarse y si sí, y es que el festejo pues no se puede esperar menos. Después de esta actuación que tuvo el seleccionado nacional, que se impone su categoría 2-0 en contra de la selección de Ecuador. En el Paseo de la Reforma, como verán, pues todo es alegría, todo es felicidad. Y bueno, pues las personas se encuentran con júbilo, enardecido, porque se ha logrado ganar este cuarto partido de forma contundente. Es un histórico triunfo. 4 partidos seguidos que se ha visto al seleccionado mexicano tener un triunfo por primera vez en un mundial. Y bueno, pues el día de hoy así vimos el actor de la selección. Y bueno, pues allá mi compañero Miguel Henry.
7: es la locura completa en el Ángel de la Independencia.
12: El Ángel de la Independencia.
7: Creo que ya está volando David.
9: No se ve, pero...
7: No tenemos la imagen, pero por lo que escucho ya está volando. Tenemos sí la imagen del Ángel de la Independencia, de la Glorieta Diana Cazadora, de Bellas Artes, de la Glorieta La Minerva en Guadalajara, donde iremos en minutos en vivo. Ve nada más cómo está La Minerva. También es una locura, así como seguramente lo están haciendo en este momento muchas plazas públicas de esta República Mexicana. A ver, Alfredo, hay que magnificar el asunto. Cuatro partidos del Mundial invictos y sin recibir un solo gol. Cuatro partidos del Mundial con la meta imbatible.
9: Es histórico lo que ha hecho hoy la selección mexicana. Si bien ya era histórica la primera fase del Mundial con la selección mexicana dirigida por Javier Aguirre, aún lo es más con este resultado. No ha recibido gol, solo Suiza en 2006 había llegado a cuatro partidos sin recibir gol. Es impresionante lo que está haciendo la selección mexicana. Cuatro victorias, algo nunca antes visto con la selección mexicana en una misma Copa del Mundo. Además, más historia porque Jared Borghetti ha quedado atrás de Raúl Jiménez. Hoy con el gol de Raúl Jiménez se ha puesto arriba con 47 goles y es el segundo máximo anotador de la selección mexicana y está a 5 de Javier Hernández. Sin duda lo va a romper.
7: Ya estaremos hablando del desarrollo del partido, pero han sido, fueron más bien dos goles, no fueron rebotes, no fueron errores en la defensa,
9: no.
7: Fueron dos goles magníficos.
9: Sí.
7: Primero de Quiñones y luego de Raúl Jiménez. Laura Cardoso está a las afueras del Estadio Ciudad de México. Empieza seguramente a salir en este momento la gente. Acaba de terminar el partido hace 9 minutos. Laura.
13: ¿Qué tal, Juan Pablo? Buenas noches, te saludo con gusto desde el epicentro donde se llevó a cabo este partido que ya se antojaba desde la tarde, pues tuviera este resultado, al menos así lo advertían todos los aficionados que se dieron cita aquí, abarrotado este estadio Ciudad de México, Juan Pablo, y funcionó el operativo de seguridad.
14: ¡México! ¿Qué opinas, amigo? ¡Qué tal el partido! Pues que se quite, pero impresionante. Nadie nos frena este mundial. Nadie nos frena este mundial. ¡Vamos!
13: Pues Juan Pablo, este es el sentimiento de todos los aficionados que salen. Es de triunfo, es de apoyar a la selección. Y es que desde la mañana empezó la lluvia, eso no los frenó. Durante la tarde volvió, estuvo lloviendo durante gran parte de la tarde. Y ellos vinieron porque la frase era, ¿y si sí? Pues obvio, sí, era la continuación. Y así es como termina este partido. Empiezan a salir todos estos aficionados. Ahora se abre ya al área peatonal para que todos puedan salir por diferentes rutas. Se abre esta milla para que todos puedan ir a recoger sus automóviles o el transporte público por el que vinieron. Juan Pablo, así está la fiesta aquí, la celebración. Algunos se van al Ángel o donde puedan celebrar, pero lo que es un hecho es que se celebra esta noche y tal vez ni siquiera se duerma, Juan Pablo.
7: Regresamos contigo en un ratito, Laura. Ojalá puedas platicar con quienes salen en este momento, con quienes egresan del estadio, apenas a 11, 12 minutos de haber concluido el partido. Laura, regresamos contigo en un momento.
13: Es que, por supuesto, porque todos llevan prisa. Empiezan a salir, Juan Pablo.
7: Todos llevan prisa, todos quieren llegar a la fiesta en esta noche donde sin duda habrá fiesta en la República Mexicana. México ha derrotado 2-0 a Ecuador en los 16avos de final. Y hemos alcanzado la ronda, pues, la ronda del terror, donde
9: la
7: siempre nos quedamos.
9: Ronda maldita, sí.
7: Octavos de final, sí. Hay que recordar, en este nuevo formato, donde hay más selecciones jugando el Mundial, se agregó la ronda de los 16avos y lo hicimos estupendo. ¡Que se vengan los ingleses! ¡Que se vengan los congoleños! Quien sea que tenga que entrar al Estadio Azteca el próximo domingo a las 6 de la tarde, serán bienvenidos como los ecuatorianos hoy, que no pudieron meter las manos, que no pudieron hacer absolutamente nada, aun y cuando, lo habías dicho, dos jugadores de Ecuador, tan solo dos jugadores de Ecuador, valen, en cuanto a contratos, lo que toda la selección mexicana de fútbol no pudieron hacer absolutamente nada. Iremos a La Minerva, al Monumento a la Revolución, a todos lados en esta noche de fiesta. Pausa.
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19: Croacia mantiene vivo el sueño. Croacia volvió a demostrar que sabe competir en los grandes escenarios. La selección balcánica derrotó 2-1 a Ghana y consiguió el segundo lugar del Grupo L para avanzar a los 16avos de final. Con experiencia, orden táctico y carácter, los croatas superaron un partido complicado y mantienen viva la ilusión de protagonizar otra destacada actuación en este certamen. Ghana luchó hasta el final, pero no pudo evitar la eliminación. Croacia vuelve a instalarse entre los mejores del torneo.
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21: Las jirafas duermen solo 20 minutos al día. Esto para mantenerse alerta ante posibles depredadores que acechan en la sabana africana.
0: Conoce más.
21: El primer animal que viajó al espacio exterior fue la perra Laika, lanzada por los rusos en 1957.
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7: Son las 10 de la noche con 15 minutos, tiempo del centro de la República. Es una locura. El Ángel de la Independencia es una locura. La Glorieta de la Minerva esta noche en Guadalajara, Jalisco. Es una locura el Monumento a la Revolución. Es una locura el Palacio de Bellas Artes, todo Paseo de la Reforma, todo el Centro Histórico de la Ciudad de México. Zonas aledañas donde solo se escuchan y nada más las torretas de los vehículos festejando el gran triunfo de la selección mexicana de fútbol, que ha roto cualquier récord. 4 partidos jugados, 4 partidos ganados, es decir, un invicto conservado hasta los 16avos de final y sin un solo gol en contra. Heriberto Murrieta, gracias por la comunicación. Heriberto, buena noche.
22: Hola, Juan Pablo, gusto saludarte.
7: Una locura lo que se vive en estos momentos, Beto, histórico lo que ha logrado México esta noche.
22: Sí, no es para menos la felicidad de la gente porque el equipo es convincente, gana claramente al conjunto de Ecuador, fue muy superior en la primera parte, se defendió muy bien en el segundo tiempo, supo jugar de las dos formas, el equipo mexicano. Todo le sale a Javier Aguirre. Ha sido una victoria muy clara por parte del equipo mexicano ante una abrumada escuadra de Ecuador, y creo que está totalmente justificada y es entendible la reacción exultante de la gente esta noche en la Ciudad de México, una noche que será larga de celebración por el cuarto triunfo consecutivo del equipo mexicano, que lleva, Juan Pablo, 8 goles a favor y ninguno en contra hasta el momento en el torneo.
9: ¿Cómo estás, Heriberto? Qué gusto saludarte. Te habla de este lado Alfredo González. Yo quisiera preguntarte, ¿hasta dónde podemos soñar los mexicanos hoy? Esa frase, y si sí, ¿hasta dónde nos permitimos hoy soñar con esta selección?
22: Yo creo, Alfredo, que hay que el sueño tiene que continuar. El sueño tiene que continuar. El sueño es válido, es legítimo, está fundamentado. Se vale soñar, pero también hay que tomar en cuenta que es muy posible que el siguiente rival sea Inglaterra y será un rival sin duda complicado. Creo que el equipo anda muy bien, que el equipo hizo una gran primera ronda, que supera esta noche de manera airosa el compromiso ante Ecuador, pero siempre hay que mantener los pies en la tierra. Yo creo que Javier Aguirre se está esmerando en ello y se está encargando de ello frente al equipo mexicano, que no se vuele el equipo mexicano. Yo creo que es un equipo aterrizado. Pero por lo que toca al sueño, pues yo creo que sí, claro que se vale soñar, está permitido soñar, y ojalá que ese sueño se concrete, se vuelva realidad, si es que el equipo mexicano supera el quinto partido el próximo domingo en la cancha del Estadio Azteca.
7: En la fase de grupos, Heriberto, algunos goles cayeron de rebote, otros por errores de la defensa, del portero en el caso de Corea, pero hoy en particular México tuvo 30 minutos del primer tiempo. Diría la frase coloquial futbolera de toma y daca. El gol de Quiñones y el gol de Raúl Jiménez fueron genialidades de ambos delanteros.
22: Exacto, lo que vimos hoy en el primer tiempo, sobre todo en los primeros 25 minutos, digamos, del primer tiempo, fue una fabricación de fútbol a la que no nos tiene acostumbrados el equipo mexicano, porque generalmente han sido algunos rebotes, como bien apuntas, el caso de Romo en aquel partido en Guadalajara, Quiñones, que también ha tomado rebotes de manera muy oportuna, pero en jugadas más elaboradas, yo creo que el equipo mexicano enseñó una mejor cara, una cara diferente, una cara nueva, con un fútbol más creativo, más acompañado en esos primeros minutos del partido del día de hoy, para terminar ganando el encuentro con esta frescura que demostró el equipo mexicano en la primera parte y después defendiéndose bastante bien y tratando de contragolpear al conjunto ecuatoriano, que se vio tan impotente que terminó dando muchas patadas en la recta final del partido.
9: ¿Qué tanto, Heriberto, qué tanto le pesó al equipo ecuatoriano la presión de la afición mexicana, que llegara tarde ayer a México con este vuelo que se supone que era de 4 horas, se hizo de 9? ¿Qué tanto le pesó a esta selección? ¿O simplemente puede ser una excusa y un pretexto porque México, pues al final de cuentas, fue ampliamente superior?
22: Sí, fue ampliamente superior. Puede ser que le haya afectado un poco en términos de cansancio al equipo ecuatoriano, pero creo que en lo futbolístico, en la cancha, más allá de lo que pasó la noche del día lunes en el hotel, afuera del hotel en Santa Fe, creo que en la cancha, pues el equipo ecuatoriano sí se quedó muy por debajo del mexicano. Yo esperaba un partido más parejo y terminó por no ser tan parejo, terminó por ser claramente verde, claramente mexicano, pero creo que sí le pesó el escenario. Le pesó el escenario y le pesó el mejor fútbol del equipo mexicano.
7: Heriberto Murrieta, gracias por tu tiempo y por este análisis.
22: A ustedes, Juan Pablo y Alfredo, buenas noches.
7: Buenas noches, Heriberto, el joven Murrieta.
9: El joven Murrieta, por supuesto.
7: Y el análisis, pues, hace 20, 21 minutos sonó el silbatazo en el Estadio Ciudad de México. México derrotó 2-0 a Ecuador. Está ya el tricolor del Vasco Aguirre en los octavos de final que se jugarán el próximo domingo a las 6:00 p.m. Y vamos hasta Bellas Artes, Palacio de Bellas Artes. Allí, justo al pie de Bellas Artes, se encuentra Jenny Valencia con la fiesta de quien, pues ya de plano no alcanzó a llegar al Ángel, porque es imposible. Jenny, buena noche.
1: Hola, ¿qué tal, Juan Pablo? Muy buenas noches. Así es, comentarte que ya prácticamente aquí el festejo está a todo lo que da. Incluso varios de ellos se están desplazando hacia otros puntos con el propósito de seguir con el festejo, como podemos observar con imágenes de mi compañero Luis Ramos. Continúa, digamos, los silbatos, las personas celebrando, festejando, incluso la batucada. Todo lo que es Avenida Juárez se encuentra prácticamente abotirrado de aficionados que se encuentran celebrando y festejando este triunfo de México contra Ecuador, 2-0 invicto, y pasa prácticamente a octavos de final, y es algo que inédito para muchos de ellos, y por este motivo es que están tan alegres y contentos, y muchos de ellos hacen ese tipo de bullas y alegrías como podemos ver en la pantalla. La mayoría de ellos, comentarte Juan Pablo, son jóvenes, pero también hay familias enteras, bastantes niños, al igual que personas de la tercera edad. Continúa el festejo, y como te comentaba en un principio, la mayoría de ellos se están desplazando hacia otros puntos. Muchos de ellos van a intentar llegar al Ángel de la Independencia, otros tantos van a querer pues dirigirse a lo que es Garibaldi, y muchos más querrán lanzarse al punto del Monumento a la Revolución. Y bueno, continúa el festejo, la celebración. Sin embargo, comentarte Juan Pablo que para esta hora ya se observa basura en el piso, la mayoría de ellas botellas de vidrio, al igual que también bebidas y latas de cerveza. Es la información, Juan Pablo, y seguimos atentos desde aquí, que es el Palacio de las Bellas Artes.
7: Muy bien, Jenny Valencia, vaya fiesta la que hay en Palacio de Bellas Artes, y también en las imágenes que nos regalas, pues también la basura, repleto de basura en esta zona, inevitablemente ha ocurrido en los partidos anteriores. Jenny, no te vayas, el payaso que pasaba por ahí. Jenny Valencia.
9: Ya regresó Alberto Campos.
7: Gracias, Jenny Valencia. Y vamos ahora al FanFest del Zócalo Capitalino. Ahí está Andrea Meraz, quien ha montado una guardia desde muy temprano, una guardia que ya se convirtió en pachanga, Andrea.
9: ¡Vamos!
2: ¡Triunfar! ¡Juan Pablo, buenas noches! ¡Yo no me...
3: ¡Gracias!
2: ¿A qué sabe esta de triunfo?
3: ¡Gracias a la vida! ¡Y a todos! ¡Gracias!
2: ¡México! ¡México! ¡Juan Pablo 2-0 que nos sabe a gloria! 50,000 personas vibrando en el Zócalo de la Ciudad de México. ¡Aquí sigue la fiesta! ¡Aquí siguen miles de almas cantando!
7: ¡Híjole!
9: No sé.
3: ¿Sabes bien, chingón? ¡A huevo! ¡La neta! ¡No hay palabras en cómo describir lo que siento! ¡Quiero gritar!
2: ¡El payaso quiere volar! ¡Quiere volar!
7: ¡Vámonos! El payasito va a volar en ese momento. Es una locura el Zócalo Capitalino, el FanFest del Zócalo Capitalino, que está a reventar desde muy temprano. Y dice uno de ellos, le agradezco a la vida. Óscar Zúñiga, vamos del FanFest del Zócalo Capitalino a Paseo de la Reforma. Óscar, ¿has recuperado el porte, Óscar?
23: Juan Pablo, ¿cómo se está poniendo aquí la situación?
24: Pues las personas cada vez están pues con mayor ambiente festivo, y desde luego, bueno, pues vemos la situación que está imperando precisamente aquí en las inmediaciones de la Diana.
9: Quiere volar, ¿cómo no? ¿Por qué no? ¿Por qué no?
7: Es inevitable.
9: No lo vayan a romper, por favor, que nos los cobran como nuevo. Por favor.
7: Ya no hay refacciones para Óscar Zúñiga.
9: ¡Qué maravilla!
7: Bueno, ve usted lo que ha sido inevitable. La tradición que ya se ha consagrado en este mundial. Él quiere volar. Ahí mismo, en Paseo de la Reforma, pero también en cualquier otro punto. Mira, allá atrás, si traen a uno, usted
9: sí,
7: puede verlo.
9: Sí, sí, sí,
7: y,
9: sí.
7: Y ocurre en Guadalajara, ocurre en Monterrey, ocurre en Estados Unidos, pues ya es una tradición consagrada de la cual nunca olvidaremos. Y tampoco olvidaremos un nuevo grito en el estadio. Hoy se escuchó el... Y sí, sí.
9: Exacto.
7: Y sí, sí.
9: Exacto.
7: Y sí, sí.
9: Es la magia que tiene.

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4: El primer correo electrónico, fíjense que fue enviado en 1971 por el ingeniero informático Rain Tomlinson, obviamente en Estados Unidos, y el mensaje viajó a través del ARPANET, todavía no existía el internet, y fue una prueba técnica que tenían las primeras teclas del QWERTY, ¿no? El QWERTY. Pero resulta que fue básicamente lo mandó de una universidad a otra. Pero ¿cómo le puso? Él dijo, ¿cómo le voy a llamar este correo? Si es un correo, pero no es un correo, no tiene postal, no es un correo postal. Dijo, le voy a llamar Electronic Mail. Y de ahí, de Electronic Mail, quedó I por la, obviamente, por el apócope de Electronic Mail.
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5: La piel es el órgano más grande del cuerpo humano y se renueva completamente cada mes, aproximadamente de forma constante.
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6: La fiesta que se vive en estos momentos, una fiesta retrasada, Alfredo González, porque bajo la programación habitual, pues en estos momentos ya tuviéramos prácticamente una hora y media de finalizado el partido, pero tenemos escasos 30 minutos del silbatazo final.
7: Exactamente, porque se retrasó por tormenta eléctrica en la cancha del Estadio Ciudad de México. Normalmente esto es lo que hace la FIFA en torneos oficiales, en donde si en un radio de prácticamente dos kilómetros cae un rayo, un trueno, hay tormenta eléctrica, se tiene que retrasar 30 minutos. Si estamos al minuto 28 y cae uno, se reinician los 30 minutos. Okay. Esto sucedió, afortunadamente no pasó más y se pudo jugar a partir de las 8 de la noche.
6: No hubo retraso que evitara el triunfo, el gran triunfo de la selección mexicana esta noche. Don Arturo Bricio Carter, gracias por su tiempo, Arturo, buena noche.
8: No, hombre, que al contrario, es un privilegio estar con ustedes. Mira, la verdad es que México fue un vendaval, ¿eh? El equipo mexicano que ha venido de menos a más en el Mundial. El primer tiempo de hoy, la verdad, a cualquier aficionado, a cualquier telespectador, a cualquier gente que vaya al estadio, le tiene que llenar la pupila porque hacen un gran partido, dos goles de estupenda manufactura y un equipo que mordió, que estuvo encima del equipo ecuatoriano, y la verdad, pues no, nada que reprocharle al cuadro mexicano, ¿no?
7: Oye, Arturo, ¿cómo estás? Te saludo con muchísimo gusto de este lado, Alfredo González. ¿Cómo notaste al equipo mexicano? ¿Qué es lo que más te gustó de este partido? Que sin duda alguna, hay que decirlo, desde el primer tiempo tuvo un rendimiento fantástico. ¿Qué es lo que más te gustó ya en líneas generales del conjunto mexicano?
8: Pues mira, Alfred, la absoluta concentración que exhibió todo el equipo, ¿no? No hubo un jugador...

0: que desentonara. El Tal hace un trabajo extraordinario en la portería, la defensa muy bien, por alto además que de pronto la bola parada se nos indigesta, adelante peleando todos los balones, los goles, insisto, fueron goles de gran manufactura, por ahí hubo otras oportunidades importantes, pero destacaré la concentración absoluta durante todo el partido del equipo mexicano.
1: Arturo, ¿qué decir del trabajo del árbitro esloveno Zlatko Vincic? No sé si lo pronuncié bien, pero hubo ahí, digamos, un lapsus donde a México lo traían a patadas, se tardó, desde mi punto de vista, tú eres el especialista, en sacar la tarjeta amarilla. Hubo el silbatazo de la hidratación justo cuando México planeaba un contraataque. En fin, ¿qué opinar del árbitro central hoy?
0: Mira, es un árbitro de mucha experiencia, es su tercera designación en este mundial, es su segundo mundial, pero a mí no me gustó. Mira, te voy a decir por qué. El diálogo con los jugadores es bueno y ayuda al árbitro para poder prevenir situaciones, pero cuando estás hable y hable y regañe y en cada orden, en fin, pues vas perdiendo impacto y al final ya ni te toman en serio. Esa jugada que dices, la pausa de hidratación, el corte no debe de ventaja a favor de México. Con su experiencia no puedes cortar una ley de la ventaja de esas, sí, porque es impensado que haya pitado por la pausa de hidratación. Después se le va descomponiendo el partido, empiezan las patadas y no tiene el sentido común de acabar el partido. O sea, ya aquello eran patadas de ardido, ya de los jugadores ecuatorianos que se veían perdidos, hasta que viene el insulto este embozado de hincapié, que yo sigo diciendo, bueno, si ya te van a expulsar por decir algo embozado, pues mejor pégale una mentada de madre completa a boca llena, ¿verdad? Pues y a lo mejor ni te expulsan, pero se regaló el jugador ecuatoriano, pero el trabajo del señor Vincic a mí no me gustó, creo que se fue descomponiendo. Además, una cosa importante, se veía agotado. A partir del minuto 30 del segundo tiempo, el tipo se veía agotado. Es un tipo de 46 años, tampoco es para que, no es un viejito.
2: Está joven.
0: Pues digo, es una criatura. Entonces, a mí no me gustó, se me dejó con apetito el trabajo de, aunque no influye, ojo, no influye en el resultado del partido.
1: Bien, Arturo Bricio, gracias por este análisis y estos comentarios. Pues habrá que dormir felices y con una expectativa amplia para el domingo. Y mañana, 9:45, Inglaterra, República del Congo, de ahí saldrá nuestro rival.
0: Se vale estar contentos porque lo que vimos hoy fue muy satisfactorio.
1: Gracias, Arturo. Buena noche.
0: Abrazo, quedo a la orden. Hasta luego, bye.
1: Bueno, pues así los comentarios de Arturo Bricio Carter, quien tuvo la mano caliente en los mundiales.
2: Sí,
1: entiendo, el récord de Rojas.
2: Exactamente.
1: En los mundiales.
2: Expulsó en algún momento a
1: Zidane.
2: A Zinedine Zidane en su mundial.
1: Sí, no en el cabezazo. El cabezazo ya era en el retiro de Zidane.
2: Sí, contra Materazzi. Fue en el 98, exactamente.
1: Sí, Sara Pablo, Monumento a la Revolución, donde... ¿Quién va a estar en el Monumento a la Revolución? Creo que Cuisillos, mi banda, el mexicano... Una de esas, Sara Pablo. Bueno, ahí tenemos algunos problemas de comunicación con Sara Pablo. ¿Por qué? Porque está llenísimo. Está llenísimo el Monumento a la Revolución, sí. Está llenísimo Bellas Artes, está llenísimo Paseo de la Reforma. En minutos trataremos de contactar a autoridades del gobierno de la Ciudad de México. Porque si nos fuimos para atrás el miércoles de la semana pasada, sí, con los 800,000 en Reforma, esta noche será seguramente una cifra superada. Sara Pablo, ya te hemos recuperado, Sara.
3: Sí, lo logramos, Juan Pablo. Sí, fíjate que las redes se saturan con tanta gente y es que está aquí Iván del Mexicano y pues es una fiesta. Mucha gente llegó aquí al Monumento en la Revolución. Decirte que aquí permanecen bastantes personas, otras más han optado por ir, por supuesto, a festejar al Ángel de la Independencia, pero muchos pues están aquí bailando, celebrando con banderas, con matracas. Esto no parece esta hora de la noche, parece mediodía. Bueno, pues es ir y venir de gente. Todavía las personas ondean las banderas. Y pues todo es felicidad y festejo. De aquí, a un joven hace unos momentos, vamos a tirar el ángel, por supuesto, en sentido figurado. Pero bueno, pues de ese tamaño, la alegría que se vive aquí por el triunfo de la selección mexicana que está haciendo historia.
1: ¿Sigue tocando mi banda El Mexicano o ya terminó el concierto?
3: No, sigue tocando, terminando el partido, empezó mi banda El Mexicano. ¡Vámonos! Y por supuesto todavía sigue, y pues sigue el baile aquí.
2: Diles que se echen otras dos, tres, ¿no? Para por que favor, podamos llegar.
1: Para que alcancemos. ¿Qué le
3: yo
1: pasa
3: creo
1: a Lupita?
3: Que se alcanzan, ¿eh? Veo el ambiente como que va a seguir, ya cantaron que... ¿Qué le pasa a Lupita? Pero pues como si estuvieran empezando, ¿eh?
1: Sin duda. Sara Pablo desde el Monumento a la Revolución. Sara, regresamos contigo en un momento. Marion Reimers desde las inmediaciones del Estadio Ciudad de México. Marion, hay felicidad. 2-0 ganó México.
4: No, bueno, no te puedo explicar la locura. El público que se queda aquí festejando, Juan Pablo Alfredo. Ya la gente cantando por la primera. En fin, ha sido esto una noche épica, con un público mexicano entregado, con una selección que respondió, con Ecuador que no estuvo a la altura de las circunstancias. La verdad es que es un equipo que para mí debía de haber mostrado algo más, entendiendo además que venció a Alemania, al margen de que Alemania quedó fuera frente a Paraguay. Y bueno, pues es una noche de celebración y de cara a lo del domingo, pues a disfrutar, ¿no?
2: ¿Qué es lo que más te gustó, Mario? Te saludo con muchísimo gusto, Alfredo González. ¿Qué es lo que más te gustó de la selección mexicana? Hay muchos puntos hoy, de verdad. Hoy nos sorprendieron con un primer tiempo pletórico. El segundo tiempo, digamos que nos hicieron sufrir un poquito más, pero el primer tiempo fue impresionante, ¿no?
4: Sí, fue un extraordinario primer tiempo en el que sobre todo empezaron a empujar mucho. México arrancó presionando alto, un equipo en el que además Javier Aguirre hizo sentir importantes a los que no son titulares habituales. Me encantó el tema de Gilberto Mora, que le dieron minutos, que le dio seguridad, un tipo con desparpajo, con seguridad, que supo hacer el buen trato de la pelota. Y bueno, ha sido un partido extraordinario para México esta noche. Y yo creo que hay buenas conclusiones, entendiendo que el liderazgo de Javier Aguirre también permite que quienes, insisto, no sean titulares habituales, se sientan importantes.
1: Marion, pues yo como aficionado veo los números, 4 partidos, 4 ganados, la meta imbatible, y me pongo a soñar, pero tú eres mucho más neutral que tu servidor como aficionado. ¿Qué observas para el próximo domingo, a falta de que se define el rival que podemos sospechar será Inglaterra?
4: Si me hubieras visto gritar los goles, no pensarías lo mismo. Pero bueno, la verdad es que yo creo que hay que esperar primero. Claro que se vale soñar. La localidad de México pesa mucho, particularmente contra equipos que no saben jugar en la altura. Ecuador sí es un equipo que sabe jugar en la altura y México ha dado esa vuelta. A ver, la calidad de Inglaterra es innegable. El gran tema es que en este Mundial México ha aprendido a jugar en conjunto y yo creo que eso es algo que hay que destacar mucho, muchachos.
1: Marion Reimers, gracias por esta comunicación. Buena noche.
4: A ustedes, muchachos, buenas noches. Un abrazo, somos locales.
1: Gracias, somos locales. Y somos locales en el Zócalo Capitalino. Andrea Meraz, sigue la fiesta.
2: Ya vuélale, hombre.
5: Sigue la fiesta. Ya no, volar no. Ya no, ya es muy noche. Es momento de soñar de que México va a ser campeón, porque esa es la alegría que se contiene aquí en el Zócalo de la Ciudad de México. Puedes ver en las imágenes de mi compañero Jorge Aguilar cómo la fiesta está todo lo que da. 55,000 personas se reunieron el día de hoy. Tuvieron las autoridades que decirles, ya por favor no vengan, vayan a otras zonas de la Ciudad de México a ver el partido, porque aquí en el primer cuadro de la ciudad ni un alma cabía más. Es un aire de júbilo, es un aire de emoción, de esperanza, de fe. Ya escuchábamos en el primer enlace, le damos gracias a Dios, le damos gracias a la vida por este triunfo de México 2-0 frente a... Y si no somos campeones del mundo, somos campeones de... Pareciera que va a durar toda la noche. ¿Sí? Otros llegaron a las 4:30 de la mañana, aún cuando la ciudad dormía, pero bien. Eso no dificultó el tema.
1: Y faltamos...
5: Hay lluvia, hay sol, hay fiesta.
1: Faltamos los que vamos a llegar en 22 minutos que se acabe el programa. Andrea Meraz, cruzando la frontera,
5: pues
1: me encontré con
5: espero.
1: Él. Caballo Dorado. En el Zócalo Capitalino. Vamos a la pausa, Andrea, no te vayas. Regresamos contigo en un momento, estamos en Somos Locales.
6: Explorando la naturaleza. El bosque templado lluvioso valdiviano es un ecosistema único en Sudamérica, caracterizado por su aislamiento geográfico entre la cordillera de los Andes y el Océano Pacífico. Es famoso por sus milenarios alerces, árboles que pueden vivir más de 3.000 años. Este bosque nuboso alberga especies que no se encuentran en ningún otro lugar del mundo, funcionando como una isla biológica de clima templado, rodeada de paisajes áridos y glaciares.
7: Uruguay firma un mundial para el olvido. Uruguay consumó uno de los mayores fracasos del verano. La derrota 1-0 ante España dejó eliminada a la selección charrúa en la fase de grupos, muy lejos de las expectativas que generaban antes del torneo. Al finalizar el encuentro, también trascendió un ambiente de tensión entre varios jugadores y el entrenador Marcelo Bielsa, reflejo del difícil momento que atraviesa el equipo. La eliminación abre muchas interrogantes sobre el futuro de la selección uruguaya.
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11: En plena ciudad de Colima, el majestuoso Palacio Federal destaca por su arquitectura neoclásica. El terreno de este inmueble fue un cementerio, después una finca y una botica. Pero fue hasta 1908 cuando el entonces presidente municipal Blas Ruiz Díaz y un propietario del inmueble construyó ahí su casa. Sin embargo, desde 1928, el edificio estuvo en pugna por diferencias políticas, por lo que el gobierno estatal lo confiscó. Su interior está adornado con pinturas y murales de artistas como Mercedes Zamora o Antonio Cedeño, entre otros.
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13: Se ha completado una noche de ensueño para la selección mexicana, que por primera vez en 40 años ha vuelto a ganar un partido de eliminación directa en una Copa del Mundo. El tricolor ha derrotado 2-0 en un pletórico, majestuoso e increíble Estadio Azteca a la selección de Ecuador, con un primer tanto de Julián Quiñones al minuto 22. Y Raúl Jiménez poniendo la cifra definitiva al 31. Una noche histórica para un equipo que sigue haciendo soñar a todo el país. 8 goles a favor, 0 en contra y un quinto partido muy esperado por la afición mexicana. Con la localía asegurada en el Estadio Azteca, ahora en los octavos de final y esperando rival entre Inglaterra y el Congo. México sigue soñando y sueña en grande. Mi nombre es Ángel Ricalde y en Fórmula Deportes somos locales.
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1: 15 y darán las 11, tiempo del centro de la República. Jugaron con el corazón, con el alma y con orgullo. Escribió la presidenta Sheinbaum esta noche a través de las plataformas. Hoy nuestra selección nos regaló una alegría inolvidable y demostró que nunca debemos dejar de creer en México. Gracias por defender nuestros colores con pasión y por hacer que todo un país celebre unido. Que siga sonando fuerte el grito de gol, ¡viva México! Dice la presidenta Sheinbaum, quien hoy disfrutó del encuentro de los 16avos de final en Tezozómoc. Eso en Azcapotzalco, Ciudad de México, en uno de los fanfes. Uno de los 16 fanfest instalados en la Ciudad de México. Estuvo junto a la jefa de gobierno, Clara Brugada. Ahí la presidenta celebró el gol de Jiménez, pero antes el gol también de...
2: ¿Fue Quiñones?
1: De Quiñones y luego,
2: Jiménez. Raúl Jiménez, sí, al 22 y al 31.
1: Ahí tiene, sí, a la presidenta junto a la jefa de gobierno festejando el gol y el triunfo de México. César Cravioto, secretario de gobierno capitalino. César, gracias. Gracias por tu tiempo, secretario. Buenas noches.
14: Hola, buenas noches. ¿Cómo están?
1: A ver, secretario, si la semana antepasada nos fuimos para atrás con los 400,000, la semana pasada nos espantamos, en el buen sentido, con los 800,000, ¿cuántos hay en Reforma esta noche, secretario?
14: Bueno, estamos justamente haciendo toda la revisión de todos los puntos y además ahorita es cuando la gente... empieza a llegar, bueno,
1: sí,
14: empieza la llegada alrededor del Ángel, porque acabando el partido es cuando la gente llega al Ángel a celebrar.
1: Sí, y traemos una hora de retraso, digamos, en la fiesta.
14: Y traemos una hora de retraso, pero seguramente sí va a ser superior a los 800,000 personas que tuvimos el jueves pasado. Que
1: estábamos con Sara Pablo hace un momento, nos decía que mi banda El Mexicano apenas comenzaba a tocar en el Monumento a la Revolución. Hay conciertos en otros puntos de la Ciudad de México. Es decir, ahora sí, secretario, que la fiesta va comenzando y se extenderá a lo largo de la noche.
14: Sí, así es, así es. Afortunadamente seguimos con saldo blanco. La gente, cuando vio que ya dejó de llover, salir, como que como estuvo lloviendo todo el día, como que estaba esperando que dejara de llover, dejó de llover y la gente empezó
1: bien.
14: Se llenó el FanFest del Zócalo. Los puntos se llenaron, pusimos también pantalla en el Monumento a la Revolución, pusimos en varios puntos de Reforma, se llenó mucho ahí en la glorieta del Caballito, se llenó Reforma Insurgentes, se llenó hacia la parte oriente, digamos, del Ahuehuete, la Diana, el Ángel. La verdad es que impresionante la respuesta de la gente y se siente, ¿no? Se siente que está ahí una gran comunión entre la selección y la gente, y la selección jugando bien y la gente respondiendo.
1: Ha sido un extraordinario mundial en la Ciudad de México. Y con tristeza, secretario, vemos llegar el último partido el domingo.
14: Sí, el último partido en la Ciudad de México, pero esperemos que no sea el último partido de México, porque aunque si gana el siguiente partido en México, ya no jugará en la Ciudad de México los cuartos de final, de todos modos la gente va a estar... Duda. Metida, y de todos modos vamos a tener lleno en el Ángel, en el Zócalo y en todos los espacios, porque pues la gente, insisto, ha generado una gran empatía con la selección. La verdad es que es histórico, nunca habíamos ganado 4 partidos seguidos, claro, en un mundial y sin recibir un solo gol. Y jugando bien, además, sí, jugando muy bien.
1: Secretario Gravioto, gracias por su tiempo y felicidades por el saldo blanco.
14: Gracias.
1: Es César Gravioto, gracias, secretario de Gobierno de la Ciudad de México. Y vamos hasta las inmediaciones del Estadio Azteca. José Luis Cuevas, el pintor, quien estuvo ahí y nos tiene las primeras reacciones del conjunto nacional. Pintor, bien decías ayer, hay que confiar. Confiamos y ganamos, pintor.
2: El agrandado.
9: ¿Cómo estás, Juan Pablo? ¿Qué tal, Alfredo? Enfrentamos al Brasil del 70, pero no pudo el equipo brasileño que me contaba ayer Alfredo González podía sacar el resultado. La verdad es que es un partido redondo del equipo mexicano, es un partido muy bien jugado en defensa, muy bien jugado en ataque, y sobre todo con pegada, cuando parecía que Ecuador podía solventarlo después del minuto 20, afortunadamente cae el primer gol del equipo mexicano. Y pudimos platicar con Julián Quiñones hace ya algunos minutos, prácticamente una hora, de que salió y de que habló con los medios de comunicación. Yo le hice una pregunta concreta con este tema que vive el mexicano que se va buscando una vida mejor. Vamos a escuchar lo que señala Julián Quiñones.
15: En el sentido estricto de lo que tú has vivido particularmente, echando el carrete de tu vida hacia atrás con esa vida que estabas buscándote en el fútbol, haciendo un viaje cuando eras pequeño, ¿qué tanto consideras tú que esa es la esencia que tiene el mexicano? Porque hay muchos que se van a Estados Unidos por una vida mejor. Tú hiciste algo muy similar por una vida mejor.
16: Sí, claro, tú bien lo dices, hay personas que se van a Estados Unidos a buscar una vida mejor, y eso es de aplaudir, eso es de sacrificio, ¿no? Así como yo lo hice, hay personas que lo están haciendo poco a poco, y hay que valorar, ¿no? Que nunca se sientan menos que nadie por estar buscando lo mejor para su familia, lo mejor para ellos, y que nadie les diga que no puede.
9: Que nadie les digan que no, ¿sí?, pueden, es lo que señala Julián Quiñones, y el equipo sigue creciendo mañana regenerativo en el Centro de Alto Rendimiento, esperando si es Inglaterra o el Congo.
1: Que quiten el Ahuehuete, por favor, esta noche que lo quiten y que pongan una estatua.
2: Del
1: que
2: pintor.
1: Quiñones, hombre. No, de Quiñones.
9: No, ya hay billetes de 500 aquí que se reparten con la cara de Julián Quiñones. Imagínate lo importante que ya está haciendo para la afición mexicana. La verdad es que ha salido todo, pero México está entre los mejores 16, donde nos toca. ahí es donde tenemos que entenderlo, porque si no le vamos a vender a la
17: afición. Claro.
9: Podemos ganar Inglaterra y de repente, si no se da, es una de decepción. Le pudimos ganar a Ecuador porque creo que estamos a la par y jugamos en el Azteca, aunque Alfredo bien pensaba que era Brasil o no sé qué selección.
1: Que venga el que sea, que venga el que sea. José Luis Cuevas, el pintor, gracias.
9: Abrazo, muy buenas noches.
1: Y antes de irnos, hay que revisar cómo va la cosa por el Ángel de la Independencia, porque ya nos decía Cravioto, los que han llegado van llegando, pero vienen otros en caminos, en camino, David Galván. ¿Ya lo secuestraron a David o en dónde está?
2: ¡Qué bárbaro!
1: Ese no es David Galván.
2: Ese no es David Galván.
1: ¿Quién sabe dónde esté David Galván? Pero lo que sí hay es fiesta. Por las calles aledañas al Ángel de la Independencia, una locura. También la Minerva en Guadalajara. Quisiera yo mencionar todas las plazas públicas de la República Mexicana. Me dicen, por ejemplo, que en mi natal y querido Culiacán, en la famosa canasta, pues hay reunidas también personas esta noche. ¿En Puebla, en dónde se reúnen?
2: En Puebla, en la Juárez. En la Juárez. En la Avenida Juárez.
1: Y decía yo hace un ratito, usted que va saliendo de la carne asada y nos ponía respetuosamente un usuario aquí en la transmisión de YouTube, nos decía Roberto, Juan Pablo, no todos comemos carne asada como tú. Por ejemplo, en Puebla, en un partidito así que se come.
2: Yo creo que unas chalupas.
1: Y acá en la ciudad, ¿qué pudiera ser? ¿Unos taquitos de canasta?
2: Unos taquitos de canasta o unos pambazos, yo creo, ¿no? Unos pambazos puede ser. Sí. Exactamente. Sí, allá unas semitas también.
1: Sí, pues yo digo carne asada.
2: Unos tacos árabes ahí en Puebla, por supuesto.
1: Órale.
2: Sí, también.
1: Bueno, lo que sea, pero hay que festejar. México ganó 2-0. Mañana, 9:45 de la mañana, entiendo, Inglaterra, República del Congo, de ahí sale.
2: Exactamente.
1: El rival de México, que el pronóstico dice que será Inglaterra, pero es un mundial de sorpresas.
2: Es un mundial de sorpresas, ya vimos a Paraguay que... Obviamente Alemania ya no era un parámetro, ya no, hoy no es un parámetro, pero Alemania perdió contra Paraguay. Puede haber sorpresa, pero la lógica indica que es Inglaterra.
1: ¿Hasta dónde llegará México? Le pregunté a usted en esta noche, en la encuesta que colgamos siempre en YouTube, el 33% dijo que México... ¡Ay, Dios santo! Estamos felices esta noche. El 33% dijo que México juega la final.
2: ¡Ah, caray!
1: El 29% que llega a cuartos. Gracias a usted, Alfredo, gracias.
2: Gracias, Juan.
1: Gracias
2: Pablo.
1: A nombre de toda la producción, de los compañeros que se la rifaron desde muy temprano en la calle. Soy Juan Pablo Pérez Díaz. México ganó 2-0 a Ecuador. En los 16avos de final estamos del otro lado. México sigue invicto. 4 partidos jugados, 4 ganados y la meta imbatible. Gracias, buena noche. Vámonos todos al Ángel.
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19: Adivina, adivinador. Las encuentras en cada esquina. Te acompañan en las fiestas y es casi imposible resistirse a ellas. ¿Ya sabes qué son?
18: Exacto, las papitas y las frituras. ¿Pero sabes todo lo que contienen? No te dejes llevar solo por el antojo. Acompáñanos a descubrir el estudio de calidad.
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18: Las papas y las frituras forman parte habitual de la dieta de muchas personas mexicanas. Pero, ¿sabías que las frituras que consumes son resultado de la transformación de un alimento originario de América? La papa y otros ingredientes como el maíz y el trigo son transformados en botanas mediante procesos como el corte, la fritura y el sazonado. De acuerdo con datos de Statista, en 2025, el consumo de botanas saladas en México alcanzó un promedio de 10.9 kilos por persona, lo que refleja su amplia disponibilidad y arraigo en los hábitos de consumo actuales.
19: Y ante la gran variedad de papas y frituras de maíz y trigo, el laboratorio se dio a la tarea de analizarlas para que sepas exactamente qué estás consumiendo. Se analizaron 67 productos en total, 33 papas, 4 productos a base de papa, 24 botanas de maíz y 6 botanas de trigo. Al examinarlos, se verificaron distintos aspectos. Se comprobó que la información en las etiquetas de los productos cumpliera con la norma oficial mexicana.
18: Además, para analizar el contenido dentro del empaque, se comprobó que todos los productos cumplieran con las cantidades declaradas de contenido neto, sodio y contenido energético.
19: También se analizó el aporte nutrimental, es decir, la cantidad de proteínas, grasas y carbohidratos, los principales componentes que aportan energía a nuestro cuerpo. Sin embargo, no hay que olvidar que es importantísimo mantener el equilibrio en su consumo.
18: ¿Cuáles fueron los resultados? Todos los productos cumplieron con el contenido neto declarado. Sin embargo, existen 7 productos que contienen más sodio del que declaran. 5 de la marca Great Value, los Sabritones Rodaca sabor sal y limón y los Totis Donitas chile y limón. Otro producto que no cumple con lo que declara es Bocados Bocachitos, ya que en su empaque indica que contiene queso, pero no es así.
19: Y hablando de veracidad, estos productos contienen más grasa de la que declaran. Las papas Great Value jalapeño crujientes, Sol Tubi Papa adobadas, Totis Pops, Valley Foods Potato Chips limón crujiente, Totis Pops corte casero y las Valley Foods Potato Chips Rich crujiente. También las frituras de trigo que excedieron la cantidad de grasas declaradas fueron chicharrones de fuego y chicharrones sabor chile limón, ambos de la marca Great Value. Y en cuanto a las frituras de maíz que no cumplen son Bocados Bocachitos, Churritos Natural Sol, Doritos Nacho y los Takis chile limón.
18: Las siguientes papas fritas que contienen menos proteína de la que declaran, 2 de la marca Great Value en sus sabores queso jalapeño y adobadas, Sol Tubi Papa Rifaditas y Totis Paps corte casero. En el caso de las frituras de maíz, fritos sabor chile y limón, Quesabritas, Rancheritos Original y Tostitos. Y por último, las frituras de trigo, Sabritones Rodacas, sabor sal y limón, y Totis Donitas Limón y Sal.
19: Lo mejor para consumir estos productos es seguir las siguientes recomendaciones. Aunque las botanas tienen una vida en anaquel bastante amplia, no te confíes. Verifica siempre que el empaque esté íntegro y que la fecha de caducidad esté vigente. Conserva el producto en su empaque original bien cerrado, a temperatura ambiente y lejos del calor o la luz solar directa.
18: La Organización Mundial de la Salud recomienda no exceder los 2000 miligramos de sodio al día, lo que equivale a menos de 5 gramos de sal. Una sola bolsa de estas botanas puede cubrir más de la mitad de ese límite. ¿Te imaginas? Recuerda que el consumo frecuente de estos productos procesados contribuye al sobrepeso y la obesidad.
19: Ojo, si vives con hipertensión arterial, diabetes, sobrepeso u obesidad, lo mejor es evitar o limitar su consumo debido a su alto contenido de sodio y grasas saturadas. Disfrútalas de vez en cuando y compensa siempre con una dieta rica en vegetales y actividad física. Tu cuerpo agradece los buenos hábitos.
18: Mantener una alimentación moderada, adecuada y equilibrada es la clave para prevenir enfermedades como diabetes o las cardiopatías. Pequeños cambios en tu dieta diaria pueden marcar la diferencia. 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
19: Gobierno de México.
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1: Buenas noches, bienvenidos a este su programa
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1: Yo soy su amigo Gerardo Medina, me da muchísimo gusto que nos acompañen el día de hoy a través de esta su casa Grupo Fórmula, abriendo la conversación. Y para compartir conmigo este espacio, la gratísima, tensionada y casi histérica presencia de Miriam Díez.
22: Hola, ¿cómo están? Bienvenidos, un abrazo muy grande, que Dios los bendiga.
1: Fíjense, y tienen que poner atención a esto que les voy a contar, porque ya ven que a mi comadre le pasa todo, ¿no?
22: El burro hablando de orejas.
1: Hoy estamos hablando de ti.
0: Oye, punto. Pero acuérdate.
1: Punto. Resulta que fue hacerse unos análisis.
22: Hoy estamos hablando de ti.
1: Sí, hoy estamos hablando de ti.
22: O sea, de él, ¿no?
23: Necesita hacer un hueso.
1: Hoy se fue a hacer, mira, unos análisis. Ajá. Y la doctora que le hizo unos análisis hace cuenta que le dijeron, hágame carne asada, ¿no? Y en vez de hacer la carne asada, le hizo carne asada, papas racas con crema, frijoles, ejotes y arroz. O sea, le puso y le inventó todas las
3: patologías y enfermedades que le pudo encontrar en su tétrica imaginación al estudio.
4: No, pues esas interpretaciones no me gustan. Está haciendo lo mismo que con la ley, la reforma. Lo mismito de que una cosa lo que dice y otra cosa es
3: tú deja de hablar de otras cosas.
4: No, pero es lo que te están inventando tanta cosa. Y cuando dices, vete a lo específico, a ver, tienes esto. Porque ya te están aderezando con tantas cosas.
22: Si te mandan a hacer un estudio que te den el resultado del estudio.
4: Pero no es lo que te están en interpretaciones.
22: No que invente.
4: Por eso.
3: ¿Hasta cuántos años y todo?
22: Sí, una historia clínica que en su vida la ha conocido, ¿verdad?
4: Bueno, qué bárbara,
3: Y llegó Miriam, le dice el doctor, ¿y esto qué? Pues es lo que me inventó la doctora.
4: Satanizando a la doctora.
3: No, ¿cuál satanizando?
22: No, se enojó nada, porque vio primero el estudio, dijo, ah, sí, es esto, ok, perfecto, muy bien. Pero hoy en la mañana, que ya ve la interpretación pues que hicieron de parte del laboratorio, me dice, ¿y cuándo acá ellos inventaron un historial médico? Digo, porque yo no lo tengo y te conozco y yo no tengo todo eso. O sea, y así yo no se puede meter porque eso va a un expediente, te están inventando cosas que no son.
4: Lo que
3: te fíjate, qué delicado. Y luego te rebota tu seguro de gastos médicos.
22: Ah, además.
3: Te inventan enfermedades que no tienes.
22: Además, o sea, aquí fue regañada del doctor.
3: También el hospital puede pues,
22: equivocarse,
3: desvalorizar el dictamen médico porque le mandan cosas que le inventaron.
22: Exactamente, fue lo que dijo el doctor. Yo no puedo meter eso porque si yo no estoy y va una enfermera o va otro médico a revisar o lo que sea y de repente ve eso, va a decir, pues, ¿qué pasó? Entonces sí me pusieron como chancla peluda y pues yo al mismo tiempo también.
4: Claro, por supuesto, pues cómo no.
3: Entonces tengan cuidado cuando vayan a hacerse un estudio, que les den los resultados del estudio.
22: Sí.
3: No que les anden inventando ahí la historia de Drácula.
4: Pues no viste incluso, Jerry, una cosa que se volvió también como viral, bueno, hace ya tiene como el año pasado, pero sí, como una persona, fíjate, van a unos laboratorios. La persona esta se fue a hacer todos los estudios clínicos. Le dan confundido porque era Ortiz, una cosa así, el apellido ya coincidía mucho. Le dan el papel, pero de la otra persona estúpidamente, porque no le puedes llamar de otra manera. A la hora que se va ella, pues le dicen, pues usted tiene estas enfermedades y la otra estaba pues infartada porque se venía en el estudio médico. ¿Cuándo va haciendo su cosa? Cuando le dicen, pero usted no tiene esta edad, ¿a poco? Ya se dieron cuenta tiempo después que no era la persona. Y dices, ¿por qué hacen ese tipo de cosas? No puede ser posible.
3: No, imagínate cuando le dijeron que estaba embarazada.
4: ¿Y de quién? Si ni siquiera todavía nada de nada.
3: No, pues tú te puedes haber.
4: Bueno, pues también. Pues,
22: es
4: bueno.
22: Que es cierto, hay muchas veces que inclusive los diagnósticos los cambian. Acuérdate, hace muchos años, a mí muchos, hace. Mi hija tenía 4 años, hace 30 y. Hace 29 años.
3: En la época de los Picapiedra.
22: Exacto. Que tenía yo esclerodemia.
4: Ay, no más.
22: Ese era el resultado del laboratorio. Y me empezaron a dar medicina. Y yo me desmayaba, pero pues de la medicina, ¿verdad?
4: Pues claro.
22: Y y dije, no, pues es que no puede ser. Pues total, si ya me voy a morir en 2-3 años, pues mejor lo que tenga de ahorro me voy a ir fuera y que me hagan los análisis. No. Era una mancha por depresión que te sale cuando estás muy deprimida y esas cosas. Es cuando caí en que tenía mucha depresión.
3: O sea, la típica mancha de cuando te deprimes te dicen vieja manchada.
22: Exacto. No, eso es cuando estás histérica.
3: Ah, perdón. No, pero
22: sí. Pero tú crees y ya y los medicamentos y no era nada. Aquí estoy viva y coleando 30 años después.
4: Lo que te digo, carajo.
3: Es que hay muchos que les dan diagnósticos.
22: Se equivocaron.
4: Ineptitud de algunos.
3: No, es que, todos. Mira, el examen estaba bien hecho. Lo que no existía era lo que le habían agregado al examen.
22: No tienen que poner, ¿por qué poner un historial clínico? No. Tienen que dar una interpretación al estudio que te hicieron.
3: Nada más, punto.
22: A eso vas y pagas a los laboratorios, ¿no?
4: Exacto.
22: Y el que te manda a hacer el estudio es tu médico que tiene tu historial clínico y sabe por qué te manda a hacer un estudio. ¿Estás de acuerdo?
4: Estoy de acuerdo contigo.
3: Sí, es como a mí una vez que me mandaron a hacer unas placas de pulmón después del COVID. También la química yo fui y le reclamé.
22: ¿También?
3: Sí, probable cuadro de tabaquismo. Oiga, yo en mi vida me he metido un cigarro, ¿por qué puse esa babosada? Y te lo digo por los seguros.
4: Sí, claro, claro.
3: Porque tú en el seguro pones, yo no fumo, yo no tomo, y te ponen probable cuadro de tabaquismo.
4: De hecho, creo que me dijiste en aquel tiempo que también que tuviste problemas en aquel tiempo con el seguro de gastos médicos.
3: Por alguna lo acabé cancelando. Ajá. Lo acabé cancelando.
22: Sí, porque también los seguros parecen
3: una bola
22: buitres.
3: De tranzas. Buitres. Ellos nada más ven cómo te cobran y cómo le hacen para no pagarte.
22: Exacto, lo que dices
3: ¿cómo
22: es totalmente
3: cómo te cobran y cómo le hacen para no pagarte?
4: Bueno, Miriam dice que estaba... Dice que
3: a mí no me pagaron, ¿eh?
4: No, no te pagaron.
3: Los de GNC, lo digo así abiertamente. Tengan cuidado con los seguros porque la mayoría se los transan.
4: Bueno, dice Miriam que se quedó infartada, Jerry, porque hace dos meses precisamente le volvió a llegar la renovación de la póliza.
22: No, ya fue por 12
4: mil pesos, fueron por 10 mil pesos, 12 mil pesos arriba de lo que ya te habían cobrado. Y dice, mira, oye, pero ¿por qué? O sea, ¿por qué suben tanto el seguro? Ah, pero a la hora de responder, como dices, con cualquier cosita.
22: Sí, el doctor tuvo falta de ortografía, quiere decir que el doctor no estaba en sus facultades mentales suficientes. O sea, no manches, ¿no? Uh-huh. Con tal de no hacerte nada.
3: Y lo mismo lo hacen con los de autos, ¿eh? Ya deja los seguros médicos, los de autos.
4: Ah, también están
3: sin... Ah, claro que sí. Si el ajustador hace una valoración y dice que tú te pasaste media rayita amarilla, aunque el otro te haya destrozado el coche, te la arman de jamón.
4: Qué poca abuela, fíjate nomás que...
3: ¿Sí?
22: Es que fíjate cómo es. Luego, muchas veces los hospitales se pasan haciéndote también 80 cosas que ni tienen que hacerte, ¿no? Pero los seguros también se pasan. ¿Y quién es el que está en medio?
4: Pues tú.
22: El que está fregado y enfermo, que está sufriendo o que tiene miedo o que está nervioso. Ese es el que se friega. O sea, que de verdad... Hospitales, ¿verdad? Seguros de gastos médicos, tengan un poco de humanidad hacia el trabajo que ustedes eligieron, que era ayudar a un paciente.
3: No, humanidad no, de abuela, ¿no? O sea,
22: de humanidad.
3: A mi suegra no le pagaron tampoco.
22: ¿Cómo crees?
3: Pues entró de urgencia por una peritonitis. Entró de urgencia.
22: Sí.
3: Y le pusieron que era una cirugía programada. ¿Desde cuándo las urgencias son cirugías programadas?
4: Pues
3: y el doctor Solano, que fue el que hizo todo el dictamen, estaba que se lo llevaba a la fregada. Se revolcaba. Le digo, ya dejé, doctor, dígame los honorarios. Y todavía me habló la señorita, ¿va a renovar? No voy a renovar.
4: Insiste.
3: Llévese
4: insiste,
3: su padre. Segurito por donde le quepa.
22: Es que no se vale. De verdad no se vale. Hay que tener, con todo respeto, yo lo que le venía contando a Ger, con lo caro que está además ahorita todo, un estudio, un esto, un lo otro... Pues no puedes, o te vas al seguro, o te vas al dinero, o te vas a donde puedes solventarlo, porque también se están pasando con todos los temas de salud.
3: Mira, nosotros también
22: se están pasando.
3: Con los seguros de viaje, los disques seguros de viaje, nosotros contratamos un seguro
4: siempre
3: de viaje.
4: Siempre lo contratas.
3: Y resulta que Iker se puso malo en Milán, ¿te acuerdas que te platicamos?
22: Sí, sí, sí.
3: Pues llegaron los médicos que tienes con la póliza del seguro de viajero, nos cobraron $100. No, lo dijeron. Llegó a la tarjeta.
4: Qué poca abuela.
3: $100 la consulta. Te llega directo a la tarjeta.
4: Cuando hubieras cubierto tú eso, para eso pagas el seguro de viaje.
3: Pero te lo cobran.
4: Qué poca abuela. Son lastres esos.
3: No, de veras. Todo lo que es asegurado.
22: No se vale. O sea, porque ya no sabes... Si dejas de hacer muchas cosas, te sacrificas para poder pagar las millonadas de los seguros de gastos médicos.
4: Porque aparte lo van subiendo con la edad.
22: Claro. Pues, y con la edad pues te van saliendo más cosas, pues es lógico, ¿no?
3: Como me dijeron, dice, y si me muero no pagan mi seguro, pues no te vas a preocupar porque no te vas a enterar si lo pagaron o no.
4: Pues, sí.
22: San Pedro no deja entrar a los de los seguros.
4: Pues me está diciendo Susana Alexander, que fíjate, ella paga ya, dice, por su edad y por algunos problemas de salud, que 180 mil pesos anuales de seguro de gastos médicos mayores. Y que
3: y no eso porque ella tiene el seguro.
4: Ajá.
3: Porque tiene el seguro desde hace muchos años, sí, porque a esta edad no la aseguran.
4: Por eso.
22: Ya ni te lo dan.
4: Entonces,
22: o sea, de veras es que haces muchos sacrificios. Digo, habrá mucha gente que no, que tenga mucho dinero.
4: Pero no es la generalidad.
22: Y qué bueno, o sea, de verdad, qué bueno que lo puedan tener y lo puedan hacer. Pero la mayoría no. Somos, yo creo que muy poquitos los privilegiados que llegas a poder pagar un seguro.
4: Así es.
22: Y que está sacrificando muchas cosas, Marquí.
3: Sí, pero vamos a un pequeño corte y regresamos volando con ustedes aquí en su programa
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26: Colombia domina su grupo. Colombia confirmó el gran momento que vive en este 2026 al empatar sin goles con Portugal y asegurar el primer lugar del Grupo K. El resultado permitió a los cafeteros terminar invictos la fase de grupos y relegar a los portugueses al segundo puesto. Con una defensa sólida y un equipo muy equilibrado, Colombia se perfila como un rival incómodo para cualquiera en la siguiente ronda. La ilusión crece entre su afición. ¿Estamos ante la mejor generación colombiana de los últimos años?
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31: La cabra es un mamífero que fue uno de los primeros animales en ser domesticados. En condiciones naturales, vive en pastizales. Se caracteriza por sus cuernos arqueados. La cabra fue venerada en Egipto y era prohibido matarla. Y es que se pensaba que Pan, la gran divinidad de la ciudad, se había ocultado bajo la forma de una cabra.
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3: Y estamos nuevamente con ustedes en su programa
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3: Miren, estas dos horas las voy a dedicar para hablar del cucharón.
4: ¿El cucharón?
3: Del corazón.
4: Ah, mira, así le dicen el cucharón.
3: Sí, ¿no? Al corazón se le dice el cucharón.
4: Ah, no, o sea, nunca había escuchado hasta que le dicen el cucharón.
3: ¿Tú por qué no eres barrio?
4: Bueno, pues sí. Ah, pues es un término de... Sí, así, cucharón.
2: Ay,
4: pues que nunca había escuchado que le dijeran el cucharón.
2: Tú sí habías oído, ¿no?
4: Cucharón.
2: Estoy malo del cucharón. Sí. Ay, no, Marquito.
4: Oh, bueno.
2: Te pareces a Miriam Díez.
22: Yo tampoco lo había oído, Marquito.
2: No, de Miriam yo sé que ella nunca ha oído nada, ni ha visto nada, ni ha escuchado nada. Pero de ti...
4: Estamos aquí en un mundo de caramelo, donde todo sabe mejor. O sea, estamos en las nubes, no sabemos de qué. No,
2: pero no escucho... Bueno, vamos a hablar del corazón.
4: Ok.
2: Resulta que tengo una amiga muy querida que se puso malita del corazón. Entonces, por si está escuchando el programa, porque te anda ya.
4: Te mandamos abrazos, amiga ahorita, querida. Sabes que te queremos mucho.
2: Ahorita anda ya por Monterrey. Entonces, el caso es que si nos está escuchando, voy a hacer el programa para ella y para todos ustedes. Porque yo le sugerí tres elementos para el corazón. Uh-huh. El primero es la coenzima Q10.
4: Buenísimo.
2: El segundo es el magnesio. Y el tercero son los ácidos grasos esenciales.
22: Buenísimos.
2: Esta combinación ayuda muchísimo a mejorar y a fortalecer la salud del músculo cardíaco. Uh-huh. Cada uno de ellos por separado tiene muchos beneficios, pero juntos crean una acción sinérgica que es maravillosa para tener un muy buen corazón. Para que tengas un corazón sano, fuerte, vigoroso, sin problemas, ¿no?
4: Es a lo que menos tomamos atención nunca, el corazón, ¿no?
2: Sin pues no le tomamos atención a nada, ni al cerebro, ni al corazón, nada. Ni a cuántas veces haces del baño.
22: Solamente
2: al día.
22: A ver si tienes cinco arrugas más y cómo te ves de cachetón o no, pero lo demás... Sí.
4: Oye, mucha gente más le preocupa cómo se ve de manera externa físicamente.
22: Que lo que puedas llegar a tener. Ajá. Y pocos se quieren enfrentar a lo que hay, por eso luego no van a hacerse análisis ni nada.
4: El otro día estaba...
2: Pero es que lo que se ve en la caja. Uh-huh. O sea, imagínate, si no te cuidas, pues el día que mueras todos se van a acercar.
22: Eres,
2: y van a decir,
22: aquí, mira, no, este tío, madriada, hoy viene de negro.
2: Qué madriada estaba.
22: Hoy viene de humor
2: con
22: negro
2: razón
22: este.
2: Se nos fue.
22: No me estés matando.
2: No, yo no estaba diciendo ahorita. El día que te toque.
4: Ay, no.
22: Velo, qué pelado es, señoras. Hoy.
2: Yo por eso contraté
22: no.
2: Para mi velorio maquillista.
22: Ay, no, yo no. Si no tengo ahorita para maquillarme en vida, me vale madre como me vea de muerta, la verdad. Que cierren la caja y ya.
2: Voy a dar champaña.
22: Tampoco, que cada quien se ponga cohete como quiera.
2: Voy a poner ahí unos meseros.
4: Ay, no,
2: me
4: en
2: van
4: vida,
2: a maquillar.
4: Ya, en esos momentos ya.
22: Si ya no hables de esas cosas, por favor, y menos ahorita.
2: Además,
22: no hables de esas cosas.
2: Además,
22: mira, Medina,
2: yo como los faraones.
22: Medina Crespo.
2: Yo como los faraones. Ya pedí dentro de las indicaciones de mi funeral.
22: Que te pongan propóleo
2: no,
22: para que te
2: me avienten a todos mis amigos. Yo solo no me voy.
22: Ay, yo pensé que te íbamos a embalsamar.
4: Ay, que llevarnos a nosotros también.
22: Lo vamos a embalsamar como los faraones.
2: Yo solito no me voy. Tienen indicaciones a quienes tienen que aventar.
22: Pero con todos los tesoros, güey. Si no, no.
2: Sí, con lo que tú gustes, pero se van al hoyo
22: ya
2: conmigo.
22: Ya tenemos, contratamos al Chapo para que nos haga un escape por otro lado.
4: No me quiero ni con los tesoros ni con nada. No, déjanos aquí un ratito más vivir. Vivitos y
22: callando, Jerry. Ya hicimos una novela aquí.
4: Exacto.
22: No sé ¿qué tesoros tienes? A ver si nos conviene.
2: Oye, está como mi mamá, que le dice a mi papá, es que el día que uno de los dos falte, el día que tú te vayas, yo me voy al siguiente día. ¿Y tú? No, a mí déjame unos dos o tres añitos más. Pues, sí.
4: Disfrutar la vida.
2: Mi papá, claro, bien romántico, pensó que le iba a decir yo también. No, a mí déjame un ratito.
4: Como Romeo
2: a mí,
4: por y Julieta, favor, pues no.
2: O sea,
22: a mí cuando me toque, no hace falta que pidas.
2: Si te quiere decir, mira, al ratito te alcanzo, ¿no? Pero sí, y no me lleven rosas blancas. Quiero de colores.
22: De colores.
2: Ay, sí, puras
4: flores. Las flores es pureza.
2: Ay, sí, a mi edad y a estas alturas.
4: O sea, ¿no tienes puro ya en el cuerpo tu Jerry?
2: No, yo creo que ya nada.
4: Ay, de plano tanto así, Jerrito.
2: No, no vaya a ser que, como ese que dice, nació señorita, vivió señorita, murió señorita. Ponle, se devuelve sin usar.
22: Desperdicio de vida.
2: Bueno,
4: estamos hablando
22: del corazón,
4: de la Q10, de los ácidos grasos.
2: Y del magnesio.
4: Por supuesto, que sirven para el corazoncito, para tener un corazoncito
2: sano. Para que te vayas puerco, sucio, pero bien divertido.
4: Oye, eso yo lo tomo todo, porque eso lo trae también Prege Gold.
22: Sí.
4: Todo lo trae.
2: Bueno, sí. Pero vamos a decirles aquí a los que quieran tomar sus elementos.
4: Específicamente para eso.
2: ¿Qué es lo que hace cada uno? Uh-huh. Porque sí, aunque el Pregegol trae coenzima Q10, trae ácidos grasos, trae magnesio, no está por demás que tomen una cápsula adicional de cada uno para que se incremente la cantidad. Porque, por ejemplo, mira, de coenzima Q10 se sugieren hasta 200 miligramos al día.
4: Ajá, ok, 200.
2: Nosotros lo que aportamos por cada dosis de Pregegol
3: Es 50 miligramos.
4: Ah, ok.
3: Si lo tomas dos veces al día son 100 miligramos. Nunca tienes que llegar hasta el tope máximo. Uh-huh. Porque hay personas que son súper hipersensibles a los componentes de algún elemento. Uh-huh. Entonces, siempre empezando con lo normalito, ¿no? Uh-huh. Con lo bajito que te recomiendan. Si tú ves que no estás recibiendo el beneficio adecuado, le vas subiendo la dosis. Uh-huh. Pero hay muchas personas que con la dosis mínima reaccionan muy bien.
22: A mí la verdad sí me hace sentir con mucha actividad, muy con energía.
4: Prejegol. Ese Jerry también podemos consumirlo para fortalecer más, entonces de manera externa.
22: Te fortalece es que la Q10 principalmente está en el corazón. La coenzima
3: Fíjate Q10. Que algo que es muy curioso es que muchos no conocen la coenzima Q10. La coenzima Q10 es un elemento que incluso varios cardiólogos dicen, ¿qué es? ¿Cómo trabaja?
4: Cardiólogos.
3: Es una coenzima. La coenzima Q10 es una coenzima. Porque hoy hay mucho hablar del ATP, de la adenosina trifosfato, para la producción de energía que libera los electrones, que van a los haces de Higgs del corazón, que permiten los más de 100.000 latidos diarios, bla, bla, bla. La producción de energía en la mitocondria. Pero la coenzima Q10 es importantísima. Fíjense, aquí en la opinión del doctor Alan H. Pressman, el doctor Alan Pressman hay que recordar que es un médico que estudió en Nueva York y que tiene un programa a nivel nacional en los Estados Unidos que se llama The Headline with Dr. Pressman, que es la línea de la salud con el doctor Pressman. Y es pues una versión muy seria, pues de lo que pudiese ser estilo de vida o de lo que era el programa del doctor Ludwig Johnson o de lo que era de Frank Suárez, ¿no? O sea, habla de temas de salud de manera muy didáctica.
4: O como tú dices también ahí en España, ayer que llegaste a escuchar unos que como la gente está tan culturalmente tan inmersa dentro del...
22: Ah, la doctora...
3: Pues es el programa de Ana María de la Justicia. Ah, eso. Sí. Que ya está bien viejita.
22: Ya. Yo no sé si todavía esté su programa, pero era buena.
3: En Barcelona todavía está.
22: Muy buena, ¿eh? Ella muy buena.
4: Oye, y ha habido mucha gente.
3: Tiene 90 años,
4: creo. Exacto.
22: Ni sé, pues ¿hace cuánto ya fue? Pues ya como 10 que fuimos la primera vez.
3: No, más.
4: Pues fíjate que incluso estaba viendo,
22: sí, más,
4: Jerry.
22: Tienes toda la razón.
4: Ese especial que hablabas de la zona azul, pero también ahí en España, en una de las regiones de España, como hay gente que tiene más de 90 años y los ves y podrías pensar que tienen entre 70 y 75 por el tipo de actividad que tienen, por la suplementación que llevan, por la comida que tienen.
22: Y
4: o sea,
22: la actividad.
3: Nosotros hemos ido a pueblos en España donde, ¿verdad?, están jugando ajedrez y se salen, se paran y se van a su casa sin bastón, sin nada y bien erguiditos. Y tú los ves a los viejitos bien lucidos y tienen 104 años de edad.
4: Sí. ¿Pero cómo logran eso? O sea,
3: por la dieta, por el estilo de vida, por el ejercicio que hacen.
22: ¿Caminan para todos lados, verdad?
3: Sí. Sí, mires, por ejemplo, el otro día estaba viendo la historia de una señora que dijo, mi esposo vendió su empresa en los Estados Unidos y nos venimos a vivir a Italia. Dice, la diferencia está que tú compras una pizza en Estados Unidos y el queso no es queso. Es más, debes evitar consumirlo.
4: Una cosa plástica.
3: Aquí toda la comida, hasta las pizzas, son orgánicas. Entonces, lo puedes consumir con toda libertad. No son harinas refinadas, es sémola de trigo. Dice, todo se guisa con aceite de oliva, no con grasas translinoleicas. No ocupamos el auto, tenemos que caminar, el aire está limpio, tú ves pistas muy padres, vives con muchísima tranquilidad, el día te rinde para todo, no tienes estrés. Entonces, ese tipo de calidad de vida, la que les permite vivir más de 100 años.
4: Con razón, no, pues con razón.
3: Por ahí te encargo aquí a nosotros que ya hemos sobrevivido más de 60 en el periférico.
22: Y con la cantidad de contaminantes, la altura de la Ciudad de México, no te creas.
4: Luego la cultura.
22: Y luego los corajes que vas haciendo cada 10 segundos. Uh-huh. Oye, ¿qué pasó con los policías de tránsito que antes estaban en el periférico,
3: Pues no sé, manita, ya no han ido a saludar.
22: Yo creo que ya no existen. Ya pasan camiones.
3: Pero
22: todo.
3: Vámonos a un pequeño corte y regresamos volando con ustedes en ese programa.
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8: Ácido alfa lipoico. El ácido alfa lipoico es un antioxidante que se produce de forma natural en el cuerpo. También se puede ingerir en alimentos y en suplementos. Es considerado como el antioxidante universal, ya que es tanto soluble en agua como soluble en aceite. Algunos de sus beneficios son: brindar protección al cerebro y también ser útil en ciertas enfermedades del hígado, como la neuropatía diabética. El ácido alfa lipoico reduce los síntomas de neuropatía diabética, principalmente dolor, entumecimiento en extremidades inferiores y ardor. En la dieta de diabéticos tipo 2, aumentó un 30% los niveles saludables de insulina, incrementando notablemente la utilización de glucosa en la sangre. Para el caso de los diabéticos en particular, es un nutriente que mejora notablemente su calidad de vida.

0: Vamos a una breve pausa y regresamos a su programa Estilo de Vida.
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2: 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Ya estamos de regreso en Estilo de Vida.
5: Y ya estamos nuevamente con ustedes aquí en su programa
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5: Bueno, vamos a explicarles qué es la coenzima Q10, que es el primero de los tres elementos que van a consumir para tener un corazón de 10, para que una persona de 70 años pueda tener la vitalidad del corazón de una de 60, o para que una de 60 pueda tener la vitalidad del corazón de una de 50, o para que una de 80, 85 tenga la vitalidad del corazón de una de 70. Uh-huh. O sea, no va a rejuvenecer el corazón, no, pero... estamos hablando de vitalidad.
7: Uh-huh, la vitalidad del corazón.
5: Sí, porque muchos dicen, ¿con qué se rejuvenece? Pues con nada. O sea, ese término de crema anti-envejecimiento, o sea, ¿qué entendemos por anti-envejecimiento, no? O para rejuvenecer las células muertas, rejuvenecer las células muertas.
8: No, ya.
5: O sea,
8: ese ya
5: ¿sí
8: están
5: te has fijado cómo dicen?
8: Ese ya están muertas.
5: O sea, para rejuvenecer las células muertas.
8: Sí, pues
5: ya están muertas. Si ya están muertas, ¿cómo las vas a rejuvenecer?
7: Pues, no.
5: Y eso lo hacen mucho en cremas. O sea...
8: Sí, los anuncios, ¿verdad?
5: Los anuncios, donde la gente escucha pero no oye.
8: Sí, claro.
5: ¿No? Escucha pero no oye.
8: Sí, pues si la revives está bien, ¿no? A lo mejor.
5: Y está como
8: cuando... A lo mejor les hicieron vudú antes
5: en
8: de
5: en ese noticiero que te acuerdas que dijeron, hubo un bombardeo en el noticiero español de 24 horas, hubo un bombardeo en el cementerio de Málaga, ¿no? Se reportan 70 muertes heridos.
8: Ya estaban un poco muertos ahí.
5: Lo que querían decir... cadáveres destrozados.
8: Claro, claro.
5: Pero se reportan 70 muertos heridos. Sí, sí, sí. O sea, la gente, oye, no escucha, pero bueno.
8: O como el hijo de Sabludowski que una vez dijo que en vez de un cardumen de peces, dijo una manada de peces que pasaban por no sé dónde y no se lo acababan al pobre. Man.
5: Pues un errorcito cualquiera.
8: Sí, pues es que si uno se aburra de repente, sí, perdonen ustedes. Sí,
5: bueno, entonces... ¿Qué es lo que hace que nuestro corazón palpite en el nivel más elemental? En el interior de las células es algo que se llama coenzima Q10. Y esta sustancia especial es necesaria para liberar la energía que las células producen todos los días. Sin la coenzima Q10 no se puede hacer nada. O sea, simple y sencillamente, si te bajan los niveles de coenzima Q10, te mueres. Uh-huh. La coenzima Q10 actúa en una forma muy parecida a las bujías de un automóvil. Las bujías van a convertir la gasolina en energía dentro de los pistones del motor, ¿no? La energía mueve los pistones que a su vez impulsan el automóvil. Es cuando tú llegas y ves que el coche está nuevecito y tiene gasolina, tiene agua, tiene llantas nuevas, tiene todo. Metes la llave y tratas de encenderlo. Si la bujía no produce la chispa,

0: no se produce la ignición. O sea, no va a arrancar el coche. Uh-huh. No va a hacer que la gasolina se combustione y entonces se produzca el movimiento del motor.
1: Uh-huh. Sí, ahora entonces, no es ese proceso.
0: Que, esa chispa
2: que enciende
0: la bujía.
1: La chispa de la vida.
0: Esa chispa que da la bujía es la coenzima Q10 en el corazón. Entonces, la coenzima Q10 en las células funciona de la misma manera. Si una bujía no trabaja bien, el motor de un automóvil empieza a fallar. Si todas las bujías dejan de trabajar, pues el auto se detiene. Aunque sí. tengas todo, gasolina, agua, sí, aceite. Si tus bujías no sirven, no pudiste hacer nada. ¿A ti sí te sirven las bujías?
1: No, y ahorita sí, muy bien. Y sabes que ya rito más porque todo lo que me suplemento, pues cómo no.
0: ¿Y las neuronas?
1: Pues esas yo creo que se quedaron quién sabe dónde. ¿Dónde estarán, por cierto?
2: En alguna enzima.
0: Pues sabes cuál
1: es la algún cáncer quedaron.
2: Pues en alguna enzima.
0: Que no sufres, no te das cuenta de las cosas.
1: Como el hombre de, de hojalata, o como se llama, vale que no gorro. Tiene cerebro, ¿cómo se llama?
0: Te vale gorro lo bueno y lo malo.
2: A ver, Marquito, no te avientes tú solito.
0: Todos los días te actualizas.
1: Todos los días.
0: Sí, porque como no te acuerdas de lo que pasó ayer. Exactamente. Como esa película de Barrymore, ¿no? ¿No te acuerdas?
1: ¿Cómo se llama?
2: Que todos los días le tenía que recordar que había tenido un accidente, todo lo que le pasó, y que tenía una hija, y que...
0: Se tenía que enamorar de él todos los días, ¿no? Con Adam Sandler.
2: Sí, muy bonita película.
1: Bueno, tú te la pasas viendo al cine, ¿a qué hora trabajas?
2: No, esa película ya
1: Ay, sí, pero este se sabe todas las películas, ¿sabes? Le preguntas de todas.
2: Porque tienes una memoria extraordinaria.
1: Ay, no, bueno.
2: Se puede acordar desde la primera comunión de... No sé.
1: Pero se acuerda todavía desde el primer peso que ganó en la historia de su vida. La verdad
2: ese,
1: es que
2: pero siendo Gerardo, vendí... ese nunca lo va a olvidar.
0: Ese lo debía haber enmarcado.
2: Ese lo enmarcó.
0: Ese lo debía haber enmarcado. Mi primer billete de peso y mi primer billete de 100 pesos. Sí,
2: claro, o sea, ese no le digas.
1: Dice que les cobraba a los chamacos.
2: Quizás de su primer amor no se acuerde, pero de su primer negocio seguro se acuerda.
1: Vengas a ver la televisión y les cobraba un peso para que cada día.
0: No era la tele, era el teatro.
1: No era el teatro.
0: Era el teatro Guiñol.
2: Sí. Hasta los guiñoles les cobraron.
0: Entonces ya quedamos que Marco vive feliz sin neuronas y goloso con bujías.
1: Qué bueno, mira, muy bien.
0: Así
1: ¿no?
0: debe de ser, Marco. Duro, hasta que dure duro.
1: ¿Verdad que sí?
0: Sí.
1: Mientras dure, dure. Qué bueno, ¿no?
0: ¿No viste que todo el mundo te veía con ojos de envidia ese día?
1: Ah, sí, por lo que usted, sí, ¿verdad?
0: Uy, no, ¿sabes? Fuimos a comer y todo el mundo veía Marquitos, bueno, las personitas que estaban al lado y todas, no.
2: ¿Le echaban el ojallo?
0: Y lo veían a Marquitos con envidia.
1: ¿Ya te imaginas por qué?
0: No se imagina. Pero bueno, después le explicamos. Entonces, si una bujía no trabaja bien, el motor del automóvil empieza a fallar. Si todas las bujías dejan de trabajar, pues el auto vale gorro. Algo muy parecido ocurre en el organismo. Si se deja de tener coenzima Q10, no se produce energía para seguir funcionando. Aunque todo mundo piense que en la producción del adenosín trifosfato es donde se produce la energía. Sí, si bien el ATP, el adenosín trifosfato, ayuda a liberar los electrones, lo que produce la energía a nivel más elemental es la coenzima Q10. Uh-huh.
2: Claro.
0: Sin la coenzima Q10, el corazón no funciona. Ni el corazón, ni ninguna de las células.
2: Uh-huh. Fíjate. Porque está en la mitocondria.
0: Sí. En el año de 1957, los investigadores hallaron en el corazón de las reses algo que parecía ser básico para producir la energía en las células vivas. Lo analizaron y encontraron la quinona. La quinona es una sustancia que forma parte de un grupo de otras sustancias que se encuentran en todos los animales y plantas que usan oxígeno. O que usamos
1: únicamente oxígeno. Únicamente los que usan oxígeno está la quinona.
0: Pues todos los seres vivos.
2: Todos. Todos los seres vivos. Más bien todos.
0: Bueno, pues, todos los seres vivos. Todas las plantas, sí, los animales y los humanos. Uh-huh. Todos los seres vivos.
1: Pues, necesitamos de la quinona.
0: Estamos del oxígeno.
1: Bueno, la quinona.
0: Y eso produce las quinonas. Entonces, todos los seres vivos contienen una sustancia que se llama quinona, ¿verdad?
2: Como quinona.
0: Los primeros investigadores llamaron esta sustancia ubiquinona, que quiere decir que la quinona se encuentra en
2: todos
0: todas
2: lados.
0: Partes.
2: Por ubicuidad.
0: De todas las, desde la punta del dedo gordo del pie hasta la punta de la cabeza, se encuentran las quinonas. Por eso se llama ubiquinona, por su ubicuidad.
2: Está en todos lados.
0: Entonces, la estructura básica de la quinona difiere ligeramente de un ser vivo a otro. En los seres humanos la quinona tiene 10 unidades en una cadena de moléculas, concretamente 10 átomos de carbono. Creo que las reses tienen 11.
2: Mira.
0: Tienen un átomo más de carbono.
2: Pues es que su ADN, es lo que decíamos el otro día, todos los seres vivos estamos formados casi de los mismos elementos. Lo que nos hace diferente en nuestra estructura es el ADN.
0: La cadena de ADN. Y sabes que son muy poquitos, muy poquitas cosas en el ADN lo que nos hace distintos. De un cuadrilo,
1: por ejemplo. Muy poquitas.
2: Todos tienen corazón, pero es diferente.
0: Sí, o sea, todos, nuestras como estructuras que de ADN.
2: Estamos por basados en lo mismo.
0: Como seres vivos es la misma. Haz de cuenta que la misma harina ocupas para hacer chocolate de tres pisos que de un piso, para hacer pasteles, que de un piso, que de tres pisos, que de chocolate, que de fresa, que tres leches, que pay. O sea, es la misma harina.
2: Que con chispitas, que sin chispitas.
0: Pero como lo prepares, o sea, como venga el mapita, el código, es como se hace diferente la estructura.
2: Pero la base de la materia es la misma. Uh-huh. Eso es increíble, a mí se me hace
0: maravilloso. Por eso te sirven las pectonas de origen bovino, por eso te sirven las pectonas de origen porcino, por eso te sirven las células de cocodrilo. Uh-huh. O sea, se han tomado células de muchos otros órganos y hacen clic, o sea, machan con las nuestras, porque pues tienen la misma base.
2: Por eso hacen las pruebas en laboratorios con ratones o con... porque de una u otra manera es una base primaria.
0: Y el animal que más se parece al hombre... El que más se parece al hombre, que incluso nos han tratado de poner trasplantes de corazón y de hígado, es el cerdo.
2: Cochinos.
1: Pero se ha funcionado, ¿verdad?
0: Atascado.
1: Se ha funcionado.
0: Fíjate que no sé. Creo que una vez el trasplante de hígado de cerdo duró 2 días la persona. Duró 2 días.
2: Ay,
0: la de corazón no supe cuánto. Pero ustedes ya traen unas jaladas impresionantes. No sé si sea cierto, porque lo vi yo en...
1: ¿Un documental?
0: No, en unos reportajes de TikTok que duran 2 minutos.
2: Que luego no sabe si hay, dicen...
0: Que sí es cierto, es mentira, es banalidad o quimera. Pero que ya hay trasplantes de cabeza.
1: Ay, no creo. No, tampoco, no creo.
0: ¿Viste ese TikTok? O sea...
2: ¿Trasplantes?
1: Sí, aparte
0: de con tanta seriedad. Pero yo creo que el día de mañana, sí. El día de mañana lo va a ver.
1: O sea, el paso
0: porque
1: que vamos.
0: Porque con todo, ahora, con sí, todas sí, las... Sí.
2: Pero todo va a ser eléctrico, ¿no? ¿Cómo se llama? Pues sí, en base de chips y esas cosas.
1: Pues mira,
2: cosas,
1: ahorita
2: ¿no?
1: que está pasando ya en China, ya ni siquiera tienen conductores muchos de los, te subes ya un taxi de Uber y ya ni siquiera...
0: Ya se maneja automático como el metro.
1: Pues ya nada más lo digitas como aquí de a dónde vas y ya te va llevando a la ruta, ya ni siquiera necesitas platicar, ni estás en peligro, ni dices, me está acosando, me está haciendo...
0: Y como tienen un sistema de monitoreo y radar, exacto, no chocan con ningún otro. Vamos a un pequeño corte y regresamos volando con ustedes en su programa. ¡Estilo de vida! Invitar a todos mis amigos de Nuevo Laredo a que me manden un mensaje. Vamos a estar de visita por su localidad a fines de julio, pero quiero saber cuántos de ustedes los podrían acompañar. Así que todos los que puedan estar interesados en estar en nuestra próxima reunión de Nuevo Laredo, mándenme un mensaje al 5523354774, 5523354774, y contemos con su muy agradable presencia.
3: Y recordándoles que pueden enviarnos un mensaje de WhatsApp al 55 23 35 47 74. ¿Sabías que tomar agua antes de las comidas puede ayudar a controlar el apetito y mantener un peso saludable? Vamos a una breve pausa y regresamos a su programa Estilo de Vida.
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3: Ya estamos de regreso en Estilo de Vida.
0: Y ya estamos nuevamente con ustedes aquí en su programa
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0: Entonces decíamos nosotros que la quinona, en el caso de los hombres, tiene 10 cadenas. En las reses tiene 11. No sé, en las plantas, el investigador. Si alguien sabe cuántas quinonas, cuántos enlaces de carbono tiene una quinona en una planta, coméntenos, lo mándenos mensajito. Porque eso sí no lo sabemos. Lo voy a buscar. En la década de los 70, los investigadores descubrieron que la ubiquinona en los humanos es una coenzima muy importante, de modo que la llamaron coenzima Q10 o CQ10 para abreviar. La coenzima Q10 trabaja en la mitocondria de las células. La mitocondria de las células es como un hornito donde se produce la energía. Y estas mini plantas de energía proveen toda la energía que hace que funcione todo el organismo. O sea, es un proceso muy complejo. La Q10 envía pequeñas partículas con cargas eléctricas que entran y salen de la mitocondria, acompañada de las tres enzimas esenciales para generar la energía. Sin la coenzima Q10, todo el proceso se detendría. No se podría producir el ATP. Fíjate que a inicios de los años 70 la investigación sobre la coenzima Q10 comenzó realmente en el Japón. Esto fue en 1974. Y en Japón fue aprobado como un tratamiento para la deficiencia cardíaca. Desde 1974, en Japón la coenzima Q10 se autorizó como un tratamiento para la deficiencia cardíaca. Y actualmente es uno de los 5 medicamentos más recetados en el Japón, la coenzima
1: Q10. De hecho es la mejor, ¿no? La de Japón.
0: La tacana. Se llama coenzima Q10 tacana. Fíjate, aquí en México es un suplemento alimenticio. En Estados Unidos es un suplemento alimenticio. En Alemania es un medicamento. En Inglaterra es un medicamento. En Japón es un medicamento. En Rusia es un medicamento. En el resto de Europa es un suplemento alimenticio. Mira. O sea, depende,
2: ¿no? De la categoría que le ponen, ¿no? Claro.
0: Actualmente es uno de los 5 medicamentos más citados en el Japón. También se prescribe ampliamente en Italia, Suecia, Dinamarca y Canadá. También en Italia, Suecia, Dinamarca y Canadá. En Estados Unidos, no obstante, ningún laboratorio de medicamentos produce la coenzima Q10.
2: Claro.
0: Además de que no está aprobada como medicamento, se vende como suplemento dietético en cualquier tienda naturista. Y todos los complementos con coenzima Q10 se importan de Japón. O sea, toda la coenzima Q10 que nosotros consumimos es japonesa. Es japonesa. Porque digo, hay una sintética que se trae de China, pero la verdad, no vale la pena. Ahora, coenzima Q10 para los casos cardíacos, que es lo que le decía yo a mi amiga. Hasta ahora las noticias más alentadoras sobre la coenzima Q10 auguran que puede ser muy útil en el tratamiento de algunos tipos de enfermedades cardíacas. En varios estudios serios, o sea, no en muy interesante ni esas revistas, en varios estudios serios, la coenzima Q10 ha mostrado ser especialmente buena para personas que tienen deficiencia cardíaca. El mayor beneficio parece provenir de la forma en que la coenzima Q10 mejora el flujo de energía en la mitocondria. El músculo del corazón tiene una gran cantidad de mitocondrias, más que cualquier otro en el organismo. O sea, el órgano con más células mitocondriales es el corazón.
1: Ok. Oye, ¿y cómo se dan cuenta cuando tienes deficiencia cardíaca? O sea,
0: ¿cansancio? ¿Tu electrocardiograma? No tienes
1: ningún síntoma,
0: ¿no? Sí. Fatiga crónica, agotamiento, dolor y opresión en el pecho, que puede irradiar hacia el área del abdomen, también comienzas a tener falta de coordinación, la oxigenación es deficiente, comienzas a tener cianosis en las puntas de los dedos, o sea, una serie de características.
2: Síntomas, ¿sí?
0: Se te tienen que hacer tus estudios, porque puede ser tanto una insuficiencia respiratoria,
2: claro,
0: por un EPOC, por una fibrosis pulmonar, por una bronquitis crónica, como por un problema del corazón.
2: Así es.
0: Los dos órganos encargados del metabolismo de del oxígeno, uh-huh, a nivel transporte, son el corazón y los pulmones. A nivel síntesis, pues es que donde se producen los glóbulos rojos, la hemoglobina, y las plaquetas, ¿no? Acuérdate que la hemoglobina transporta el hierro y el oxígeno. Pero sí hay muchos, uh-huh, estudios al respecto. Entonces, decíamos nosotros, auguran los estudiosos que va a ser muy útil en el tratamiento de algunos tipos de enfermedades cardíacas. En varios estudios, la coenzima Q10 ha mostrado ser especialmente buena para personas que tienen deficiencia cardíaca. El mayor beneficio parece provenir de la forma en que la coenzima Q10 mejora el flujo de energía en la mitocondria. Ya decíamos nosotros que el corazón tiene la mayor cantidad de mitocondrias en todo el cuerpo, ¿no? Uh-huh. Sin embargo, es frecuente que las personas con deficiencia cardíaca tengan niveles bajos de coenzima Q10, lo que explica por qué suelen mejorar cuando empiezan a tomarla.
2: Claro.
0: Su corazón bombea con más fuerza y la sangre circula mejor. Ahora, la coenzima Q10 no tiene efectos secundarios, no tiene contraindicaciones. Se usa con cualquier medicamento, no hay ningún problema. Lo mejor de todo es que los estudios muestran que los pacientes con deficiencia cardíaca que toman la coenzima Q10 se sienten mejor en general y tienen que pasar menos tiempo en los hospitales.
2: Así es.
1: Qué bueno.
0: En los estudios, uh-huh, iniciales sobre la coenzima Q10, a pacientes con problemas cardíacos se les administró solo 30 miligramos al día y mostraron mejoría. Hoy lo normal para tratar una enfermedad cardíaca es entre 100 y 300 miligramos al día. Como no hay dosis peligrosa, o sea, no hay peligro de sobredosificación de coenzima Q10, uh-huh, estas dosis son bastante seguras.
2: Sí.
0: Entre 100 y 300 miligramos. Si usted padece o tiene cualquier tipo de enfermedad cardíaca, pues puede probar la coenzima Q10, ¿no?
2: Claro.
0: Sí, gusta consultarlo con su médico. Diga, oiga, doctor, ¿sabe lo que es la coenzima Q10?
1: Pero ahí, como dices, viene el problema. Porque algunos, hasta como tú mismo has comentado, cardiólogos, y luego muchas veces no tienen el conocimiento de la coenzima, y estás hablando de todos los beneficios que nos da, pues, para el corazoncito, para el cerebrito y para todo.
0: Una vez en la escuela estábamos hablando de la coenzima Q10, uh-huh, y el maestro me dio mucha risa cómo se la sacó.
1: Le diste una cátedra, ¿no?
0: No fue una cátedra.
1: Pero sí, porque te la sabes muy bien.
0: Entonces, le estaba yo explicando para qué era la coenzima Q10. Ay, qué interesante. Usted lo explica la siguiente clase.
1: Entonces te dije,
0: a mí no me meten broncas, güey. Sí, claro. Entonces, sí, dices, ¿qué no saben? Uh-huh. Bueno, en fin. Entonces, cuanto más pronto tome la coenzima Q10, una vez que le hayan diagnosticado enfermedad cardíaca, mayor va a ser el beneficio que obtenga.
2: Es cierto.
0: Sin embargo, tendrán que pasar varias semanas para que puedan apreciar el efecto.
2: Claro, porque la tiene que incorporar al organismo.
1: El cuerpo tiene que absorber y demás.
0: Ahora, por otra parte, deben seguir tomando sus medicamentos, ¿eh? Uh-huh. Aquí la coenzima Q10
1: no suple.
0: Puede tomarse junto con cualquier fármaco, uh-huh, prescrito por el médico.
2: Exacto.
0: Pero no es un sustituto de ninguno de esos fármacos.
1: No.
0: Entonces va a ser necesario que pasen unos cuantos meses de estar tomando la coenzima Q10 para que puedan apreciar una mejoría en los síntomas. Y en tal caso, pues es probable que puedan disminuir la dosis de los medicamentos recetados por su médico. Pero deberá ser el médico el que lo haga.
2: Así, uh-huh, es.
0: ¿Sí?
2: Según
0: los
2: resultados.
0: Nunca trate por su propia
2: teniendo
0: cuenta de cambiar los medicamentos de prescripción facultativa.
2: Claro.
0: Jamás. Jamás, que sea el médico quien lo haga. Vámonos un pequeño corte, regresando del himno nacional. Vamos a continuar con la coenzima Q10, con el magnesio y los ácidos grasos esenciales.
3: Y recordándoles que pueden enviarnos un mensaje de WhatsApp al 55 23 35 47 74. ¿Sabías que este problema no es únicamente para personas de la tercera edad? En la actualidad, hay muchísimos jóvenes que padecen de problemas con las articulaciones. Vamos a una breve pausa y regresamos a su programa Estilo de Vida.
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7: Hola, soy ChatGPT, tu asistente virtual. Estoy aquí para ayudarte con lo que necesites. ¿En qué te puedo ayudar hoy? ¿Alguna vez le has hecho una pregunta a tu celular y te ha contestado como si fuera una persona? ¿O te ha aparecido un anuncio de algo que juras que solo pensaste pero nunca buscaste? ¿Te ha corregido la ortografía un programa antes de que termines de escribir? Bienvenidos al mundo de la inteligencia artificial. Esa tecnología que parece sacada de película de ciencia ficción, pero que ya vive en tu bolsillo. Comenzó con una pregunta. En los años 50 del siglo pasado, el matemático británico Alan Turing se atrevió a plantear algo que a muchos les pareció una locura. ¿Pueden pensar las máquinas? Esa pregunta encendió la mecha de una disciplina científica cuyo objetivo es lograr que las computadoras imiten los procesos de nuestra mente. Aprender, razonar, decidir. Hoy esa tecnología ya está en todos lados. Hay sistemas capaces de jugar ajedrez y ganarle al mejor del mundo, de conducir un coche sin que nadie toque el volante, de traducir idiomas en tiempo real y hasta de detectar enfermedades en una radiografía. La inteligencia artificial trabaja con algo que se llama algoritmos, instrucciones matemáticas que procesan montañas de datos para encontrar patrones.
8: Otra IA autónoma, ¿eh? Interesante.
7: Como un detective digital que revisa millones de pistas en segundos. ¿Y cómo aprenden estas máquinas? Existe un modelo llamado aprendizaje profundo, inspirado nada menos que nuestro cerebro. Así como nuestras neuronas fortalecen conexiones cuando aprendemos algo nuevo, las redes neuronales artificiales refuerzan ciertos caminos cada vez que reciben información. Eso sí, nuestro cerebro tiene más de 80 mil millones de neuronas y la máquina más sofisticada aún está lejos de igualar esa complejidad.
8: Comprendido. También soy una IA responsable de los controles de seguridad.
7: ChatGPT, Claude, Gemini, ese asistente virtual que responde preguntas como si platicara contigo. Lo que hace es analizar la probabilidad de que una palabra funcione después de otra, basado en millones de textos. ¿Impresionante? Sí, pero cuidado. Sus resultados no siempre son exactos. La recomendación científica es clara. Verifica, compara y no te quedes con la primera respuesta. Ahora bien, no todo es maravilla. La sociedad también ha levantado la mano con preocupaciones legítimas. Los algoritmos pueden arrastrar sesgos de género o discriminación. Hay quien teme que las máquinas sustituyan empleos humanos, y en varios países ya se comienza a regular esta tecnología para evitar malos usos. En México, científicos trabajan en inteligencia artificial para identificar inundaciones. La ciencia mexicana no se queda mirando desde la banca.
9: Soy ChatGPT, tu asistente virtual. ¿En qué te puedo ayudar hoy?
7: La inteligencia artificial ya está aquí. Vive en tu teléfono, en tu correo, y hasta en la música que te recomiendan las plataformas cuando te sientes triste. La pregunta ya no es si las máquinas pueden pensar, sino qué vamos a hacer nosotros, los humanos, con todo este poder. Porque al final, detrás de cada algoritmo, siempre hay una persona que decidió qué enseñarle. Con información del doctor Luis Alberto Pineda, del Instituto de Investigaciones en Matemáticas Aplicadas y en Sistemas de la UNAM. Les saluda Mónica Genis.
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10: Turquía se despide con dignidad. Aunque ya estaba eliminada, Turquía no bajó los brazos y cerró su participación en este verano con una victoria de prestigio. Los turcos derrotaron 3-2 a Estados Unidos e impidieron que los norteamericanos terminaran la fase de grupos con paso perfecto. Fue una actuación llena de carácter y orgullo para un equipo que encontró su mejor versión demasiado tarde. Estados Unidos, pese a la derrota, avanzó a la siguiente ronda con el liderato asegurado.
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0: estamos de regreso en Estilo de Vida.
1: Muy buenas noches, bienvenidos a este su programa
2: Estilo de Vida.
1: Yo soy su amigo Gerardo Medina, me da muchísimo gusto que nos acompañen el día de hoy a través de esta su casa Grupo Fórmula, abriendo la conversación. Y continuamos aquí para compartir este espacio, la gratísima compañía de mi tía Miriam.
3: De la tía Miriam.
4: De la tía, es que es traigo los lentes.
1: Mi tía Adela. ¿En serio? Con esos lentes estoy viendo a mi tía Adela.
4: ¿Quién te lo dijo, nene?
3: Me lo dijo Adela.
1: No, de veras, en serio. ¿Cómo cuando uno va envejeciendo, te vas pareciendo?
4: ¡Cálmate! O sea, allá van 2-0.
3: ¡Ay, qué bárbaro!
4: Van 2-0, luego te aguantas. Cuando uno, luego te aguantas.
1: Uno va plural.
4: O sea, tú ya no ves bien.
1: No.
4: Y por eso me estás viendo con mis lentes.
1: Cuando uno va envejeciendo, ¿cómo te vas pareciendo a las personas que conociste de chico como personas mayores? ¿No?
3: Sí, pues ve la carita.
1: Mira,
3: de
1: reina, Sophie, yo no puedo hacer guapa, nada con tu envejecimiento,
3: preciosa,
1: ¿eh?
3: Harto colágeno.
1: Los dos lo traemos cargando y hay que apoquinarle,
3: sí.
1: ¿Eh?
3: Sí.
4: Pues sí, pero no me lo estés recordando.
1: Es que te parece mucho a mi tía Adela.
3: Ya. ¿Y cómo era la tía Adela? Era vigorosa, exigente, maravillosa, cariñosa.
1: Era exigente, dominante, imperativa, mandona.
3: ¿Se casó acaso entonces con todo
1: claro
3: ese
1: carácter? Claro que sí.
3: ¿Tampoco? ¿Con ese carácter? ¿Quién iba a aguantar?
1: Su marido.
3: ¡Qué bárbaro!
4: ¿Y sus hijos?
3: No, pues ya los hijos ya les quedado de otra.
1: Culta, preparada.
4: Fíjate que...
3: ¿Mujer que sabe latín, qué, Miriam?
4: Ni tiene marido, ni tiene buen fin.
3: Ya ves, ahí está.
4: ¿Qué te iba a decir? Estos lentes son pero del primer... ¿cómo se llama? De cero.
3: Que abres al micrófono.
4: De 5 o 0.5, no sé cómo se llama eso.
1: ¿No son de los de Sanborns?
4: Sí, de los de 0.5.
1: Ah, sí, porque luego yo me meto a Sanborns.
4: Son de 0.5.
1: Y veo más borroso. Mira, con este veo borroso. Veo más grande el refresco.
3: No,
1: y
3: yo no
1: borroso.
3: Puedo comprar algo así.
4: No, pero así ni se ve. Tienes que verlo en el papel para ver cómo se ve un poquitito más.
3: Un poquitito.
4: Y eso solamente los uso cuando estuve cansada, cuando no dormí bien. Hoy me desperté desde las 4:30 de la mañana.
3: Pues ya estar molida.
4: A esta hora pues ya veo visco. Déjate tú que vea.
1: Déjame los pongo.
4: Y ahora tienes que ver con la parte de abajo. Así no vas a ver nada. Tienes que acercarte al libro.
1: Veo más grande la letrita. Exacto. Que me marea.
4: Eso es lo mismo que me pasa a mí.
1: No, yo sin lentes veo muy bien. Por eso tomo muy bien el X1.
3: Uh-huh. Buenísimo.
4: Y yo no los uso siempre. No. Realmente. Y
3: nada
4: más
3: cosas muy específicas, nada más.
1: No, yo con el.
4: Estoy muy cansada.
1: Yo con el Biel X veo súper bien.
4: Yo también normalmente.
3: Ay, no sé lo que elige mi mamá, porque me pasaste a joder a mí. Porque resulta que todos mis hermanos de chiquitos, ninguno usaba lentes. El único que yo desde los 7 años ya usaba lentes. Desde los 7 años de edad. Digo, ay,
4: pues fíjate, mi papá usaba lentes. Y mis dos hermanos desde muy jóvenes usaban lentes y yo nunca he usado lentes.
1: Es que como que su mamá presintió que Marcos no veía lo que hacía.
3: Exacto.
4: Dijo, mejor que
3: no
4: ve,
3: y nada más es que exactamente. Bueno. Pero bueno, estábamos hablando de Q10.
1: De la coenzima Q10.
3: Magnesio y ácidos grasos.
1: Esta triada, la coenzima Q10, el magnesio y los ácidos grasos. No, la triada perfecta es el zinc.
3: Bueno, pero también son perfectos esos para el corazón.
4: Es que esos son los 4 fantásticos.
3: Bueno, pero estos son los 3.
4: Y la verdad, lo de los ácidos grasos, oigan bien lo que dicen, porque no saben qué estupendo. Es cómo te baja el triglicérido. Cómo te ayuda. Sobre todo, ¿sabes qué? Que ya cuando vamos siendo mayores, en el corazón, en la vena o en la arteria. La placa ateroma se va pegando y se puede llegar a calcificar. Y la verdad es que si ustedes toman, bueno, primero cambien su dieta y hagan ejercicio, es obvio, ¿no? Y pero los ácidos grasos esenciales, no sabes cómo te ayudan a que te absorba mejor, a que se vaya desvaneciendo, a que las venas estén mucho, ¿qué se puede decir? Venas tersas, venas permeables,
1: flexibles.
4: O como flexibles. Y permeables. O sea, se ponen mucho mejor las venas, la verdad.
1: Así es. Pero vamos a terminar con la coenzima Q10, ¿no? Sí. Entonces, estábamos hablando de la coenzima Q10. Bueno, estábamos diciendo que si usted tiene cualquier tipo de enfermedad cardíaca y desea probar la coenzima Q10, pues primero le pregunte a su doctor, ¿no? Para que no tengan problemas de que, ay, me lo tomé sin permiso. Y si el doctor no sabe de qué se trata, pues tómeselo sin permiso.
3: Exacto.
1: Bueno.
4: Mándales tú la ficha para que se la den.
1: Sí, para que el doctor la lea.
4: Exacto.
1: Cuanto más pronto tome la coenzima Q10, una vez que le hayan diagnosticado enfermedad cardíaca, mayor será el beneficio que obtenga. Sin embargo, tendrán que pasar varias semanas para que se pueda apreciar el efecto. Por otra parte, deberán seguir tomando sus medicamentos. Ya habíamos dicho que la coenzima Q10 puede tomarse con cualquier fármaco prescrito por el doctor, pero no es un sustituto de ninguno de estos fármacos. ¿Sale? Bueno, ahora, la coenzima Q10 puede proporcionarle un beneficio más. Existen evidencias de que esta coenzima ayuda a que las plaquetas, que son las diminutas células que forman los coágulos de sangre, o que forman la agregabilidad plaquetaria, ¿no?, sean menos adhesivas. O sea, va a evitar la agregabilidad plaquetaria. Va a evitar que sean tan adhesivas, que formen trombos, coágulos, flóculos, ¿no? Uh-huh. Y que obstruyan la circulación. Si las plaquetas tienen menos tendencia a pegarse, van a formar menos coágulos que bloquean las arterias y en consecuencia va a ser menor la posibilidad de sufrir un ataque al corazón.
4: Así es.
1: Aunque esta es una nueva área de investigación muy prometedora, todavía es muy prematuro recomendar la coenzima Q10 como un adelgazante de la sangre. Porque realmente el hecho de que no permita la agregabilidad plaquetaria no quiere decir que adelgace la sangre.
4: Así es.
1: No es un anticoagulante como la warfarina y todos estos medicamentos, ¿no? Ahora, la coenzima Q10 también te ayuda a bajar la presión. Especialmente si esta es alta a causa de un problema cardíaco. Acuérdense que no deben de dejar de tomar su antihipertensivo, pero este les ayuda. El proceso es el siguiente. Ahí les vamos a platicar. La coenzima Q10 ayuda a que el corazón funcione mejor y al bombear con mayor eficiencia, la presión sanguínea desciende. Cuando la presión es alta, sin que haya una causa aparentemente conocida, esa causa se llama hipertensión esencial.
4: ¿Esencial?
1: Sí, hipertensión esencial, ¿no? O sea, que te apareció de súbito.
4: Ok.
1: ¿No? La coenzima Q10 ayuda a bajar la presión. Casi el 50% de las personas que padecen hipertensión esencial, hay que diferenciar el tipo de hipertensión que cada una tenga, dice, tienen muy pocas reservas de coenzima Q10 en su organismo. Se ha notado que las personas que tienen hipertensión esencial coinciden en tener una muy baja proporción de coenzima Q10 en su cuerpo. Si usted es una de ellas, pues repóngalo mediante un suplemento que sin duda le va a ser de ayuda, ¿no?
4: Claro.
1: Y bueno, pues 50 miligramos es bastante bueno, ¿no? Ahora, el nivel de coenzima Q10 se trata muy bien también junto con la toma de magnesio. En cualquier caso que desee probar la coenzima Q10 para bajar la presión, es preciso consultar primero a su médico. O sea, le va a decir, voy a tomar mi coenzima Q10 para que usted note cómo mi presión se va estabilizando. Y el mismo doctor te vaya reduciendo el medicamento que tomas. Porque si se va estabilizando y tú te tomas algo para que se te baje más, pues te vas a desmayar con 60 de presión en la calle.
4: Ándale.
1: ¿No? Entonces, no hay que olvidar que la coenzima Q10 puede tomarse con cualquier medicamento, ¿verdad? Y bueno, la coenzima Q10 también nos ayuda para el colesterol. Porque los depósitos que tapan las arterias, que se forman en parte cuando el colesterol malo, o sea, el colesterol de baja densidad, comienza a reaccionar al entrar en contacto con el oxígeno, este se comienza a endurecer. Uy. Y forma lo que se llama la placa ateroma. Y eso pasa a la arteriosclerosis.
4: Eso.
1: La placa ateroma es la composición de placas de colesterol, del sérum de colesterol, que al tener reacción con el oxígeno se oxida y se endurece, ¿no? Entonces la coenzima Q10 puede evitar que el colesterol se oxide. Lo que a su vez evita que se tapen las arterias. Y algunos investigadores sostienen que es menos eficaz que la vitamina E o los carotenos, pero no ha habido suficientes estudios para no dar como válida que es muchísimo más noble en el caso de la oxidación del colesterol.
4: O sea que también va desapareciendo la, pues ahí está, entre los ácidos grasos y la coenzima Q10, te va haciendo tus venas de una mejor calidad. Así sin es. Que tengas placa ateroma que luego se calcifique.
1: Y ¿no? Bueno, aquí nos habla más de la coenzima Q10, pero si no, no me va a dar tiempo de todo lo que queremos platicar.
3: Hablar de magnesio.
1: Vámonos con el magnesio, los ácidos grasos.
3: Ok. Tenemos que ir a una pausa, Hierrito.
1: Vámonos a una pequeña pausa y regresamos volando con ustedes aquí en su programa
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0: Y recordándoles que pueden enviarnos un mensaje de WhatsApp al 55 23 35 47 74.
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0: Vamos a una breve pausa y regresamos a su programa Estilo de Vida.
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2: El primer correo electrónico, fíjense que fue enviado en 1971 por el ingeniero informático Ray Tomlinson, obviamente en Estados Unidos, y el mensaje viajó a través del ARPANET, todavía no existía el internet, y fue una prueba técnica que tenían las primeras teclas del QWERTY, ¿no? El QWERTY. Pero resulta que fue básicamente lo mandó de una universidad a otra. Pero ¿cómo le puso? Él dijo, ¿cómo le voy a llamar este correo? Si es un correo, pero no es un correo, no tiene postal, no es un correo postal. Dijo, le voy a llamar Electronic Mail. Y de ahí, de Electronic Mail, quedó I por la, obviamente, por el apócope de Electronic Mail.
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3: Presentó Gemini OVNI, su nuevo modelo de inteligencia artificial de generación de video hiperrealista, capaz de convertir imágenes a video y de editar los clips con un avance en razonamiento, comprensión del mundo y capacidad de creación. El modelo es capaz de construir y refinar escenas en cualquier paso con lenguaje natural y permite modificar videos con instrucciones simples debido a que se basa en su profundo conocimiento de historia, biología y lógica narrativa para construir historias convincentes. Destaca su edición de videos reales basada en imágenes de referencia y es capaz de convertir dibujos o bocetos en videos realistas y es capaz de transformar el tono y estilo de un video según el material recibido, así como de reimaginar acciones para cambiar escenas ordinarias por secuencias espectaculares. Además, permite editar varias escenas manteniendo la coherencia entre personajes, entornos, ángulos de cámara y escenas. Informó Aide Rivera. 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
4: Bosque de Białowieża, Polonia y Bielorrusia. Este es el último vestigio del bosque virgen que alguna vez cubrió la gran llanura europea. Białowieża es famoso por albergar la población más grande de bisontes europeos, una especie que estuvo al borde de la extinción. Sus árboles antiguos y grandes cantidades de madera muerta permiten la existencia de hongos y aves carpinteras únicas. Es un ejemplo invaluable de cómo lucían los paisajes naturales en Europa antes de la intervención humana masiva.
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6: Y ya estamos nuevamente con César en su programa
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6: Vamos a hablar de los ácidos grasos esenciales. ¿Cuándo es buena la grasa? ¿No? Y hay que recordar que los ácidos grasos esenciales, que es el omega 3, el omega 6, el omega 9, el omega 5, que se obtiene del ácido punícico de la granada roja, otros del salmón, otros de la tilapia, otros de la canola, otros de la ajonjolí, otros de algunas semillas, ¿verdad? Sirven para ser menos rígidos y más flexibles los glóbulos rojos, de manera que puedan deslizarse más suavemente por el flujo sanguíneo, propiciando con eso una buena salud del sistema cardiovascular. Hasta cierto grado ofrecen protección contra dolor de cabeza, hipertensión arterial, artritis degenerativa reumatoide, asma, cáncer y otros trastornos comunes entre los grupos occidentales, haciendo que no haya tanto problema, por ejemplo, como lo decíamos de la coenzima Q10, de agregabilidad plaquetaria. Entonces, también nos ayuda a que haya un mejor flujo sanguíneo a los pulmones, que no haya tanto problema de varicosidad e inflamación, desarrollo de trombos y deformación estética de las piernas. Entonces, vamos vamos a hablar acerca de las grasas buenas, las que sí deben de tener en el organismo para una buena salud. Esto, hay algunas grasas buenas, sin las cuales usted simplemente... y a mejorar y mantener su corazón sano y posiblemente a prevenir el cáncer. Uh-huh. Todo eso solo por cambiar ese filete o hamburguesa por algunos camarones o pescado unas cuantas veces a la semana. Y una vez que sienta los beneficios de hacerlo, también empiece a cambiar su alimentación. Pero como decía Miriam, ¿no? Dice, pues ya del salmón ni hablamos, ¿verdad?
8: No, ya es imposible. Ya ni en oferta lo puedes comprar.
9: Carísimo. Es que ha subido todo tanto que ya
8: es... No, está cañón. Le digo a que como el medicamento hasta $1,000 en un año.
9: Sí. $1,000 subió.
8: En un año. Costaba 800 y un año después 1,800.
9: No, bueno, eso sí es...
8: Unas gotas de ojos.
9: Carísimas aparte, para lubricar los ojos.
8: Sí, sí. Y además traen cuatro gotas.
9: Sí, ya.
6: Bueno, entonces vamos a hablar de las grasas buenas.
8: Ay, de algo bueno, que sean las grasas.
6: Vamos a volver a hablar de los ácidos grasos. En el organismo se tienen 20 ácidos grasos diferentes. O sea, en nuestro organismo hay 20 ácidos grasos diferentes. Y todos se forman a partir de dos. Del linolénico y del linolénico.

0: linoleico.
1: Linoleico, esos me caen bien.
0: O sea, uno es el ácido linoleico y otro es el ácido linolénico.
2: Linolénico.
0: Son los dos. Estos dos ácidos grasos son esenciales, se pueden obtener de los alimentos, porque el organismo no los puede producir.
1: Así es.
0: El organismo es incapaz de producir una sola gota de ácidos grasos en el cuerpo. No los tenemos que consumir forzosamente. Algunos expertos piensan que solo el ácido linoleico es esencial, ya que se puede producir algo de ácido linolénico, que los dos se parecen muchísimo en el nombre, ¿no? A partir de este. O sea, el linolénico se puede obtener a partir del linoleico, según algunos investigadores.
1: Como un derivadito.
0: Como un derivado, pero solamente muy pequeñas cantidades. Entonces también hay que consumirlo para complementar la dieta.
1: Claro.
0: Lo mismo que los aminoácidos son para las proteínas. Sin aminoácidos no se pueden construir proteínas. Los ácidos grasos son esenciales para construir todas las demás grasas en el organismo. Aunque uno también obtiene otras grasas de los alimentos. Entonces, los ácidos grasos esenciales también son los bloques que construyen las membranas celulares. Con los ácidos grasos se producen muchas hormonas importantes y otros mensajeros químicos que indican al organismo lo que deben de hacer. De hecho, a través de los ácidos grasos se produce el colesterol y los triglicéridos. Y a través del colesterol y los triglicéridos se producen las hormonas.
1: Sí,
0: es una cadena, ¿no? Entonces, los investigadores dividen los ácidos grasos en cuatro grupos separados, dependiendo de dónde cae la unión del doble carbón en relación con el último ácido de la cadena. El último se llama omega, por la última letra del alfabeto griego.
1: Ay, qué bonito, okay. Por eso son los omega 3, omega 4, omega 6.
0: Omega 3, 5, 6, 9.
2: Hasta 12 hay también, ¿verdad?
0: No me acuerdo.
2: Pero creo que sí. Ajá.
0: Ahorita lo checamos. Entonces, si empezamos a contar a partir del omega del ácido linoleico, el primer doble carbón está en el sexto átomo de carbón. Y así, otra forma denominada de ácido linoleico es omega 6. Y así, cada uno, dependiendo de los enlaces, tenemos omega 3, omega 6, omega 9.
1: El omega 5.
0: El omega 5. El omega 5 se obtiene de la granada roja y es el ácido punícico. Luego hay los otros ácidos, por ejemplo, el omega 3 se obtiene el ácido linolénico, que es el ácido eicosanoide. Y así cada uno de los ácidos que se van obteniendo, dependiendo de las cadenas de doble carbón que tenga cada uno de los ácidos, ¿no?
1: Sí.
0: Entonces, donde viene un tercer átomo de carbón, pues ese ácido linolénico se llama también omega 3. Los ácidos grasos que se dan a partir de él se encuentran de la familia del omega 3.
1: Sí.
0: Entonces, estos ácidos grasos producen una sustancia que se llama prostaglandina. Hay dos tipos de prostaglandinas en el cuerpo, las prostaglandinas inflamatorias y las antiinflamatorias.
2: Claro.
0: Entonces, las prostaglandinas son sustancias parecidas a las hormonas que se producen gracias a los ácidos grasos, que regulan muchos procesos en el organismo, entre ellos la inflamación, el dolor, la tumefacción, y también juegan un papel importante en el control de la presión sanguínea. El corazón, los riñones y el sistema digestivo.
1: Así es.
0: Por eso yo recomiendo los ácidos grasos con la coenzima Q10 y el magnesio. Porque, repito, sirven, tienen un papel importante para controlar la presión sanguínea, el corazón, los riñones y el sistema digestivo. Y hay que recordar que en los riñones se produce la renina y la renina sube la presión arterial. Entonces, las prostaglandinas son esenciales para las reacciones alérgicas, la coagulación de la sangre y para producir otras hormonas. Las prostaglandinas son una espada de doble filo. Algunas causan inflamación y otras las alivian. Unas usan los ácidos grasos omega 3 para producir algún tipo de prostaglandina y los ácidos omega 6 para producir otras. Al modificar las cantidades de ácidos grasos omega 6 y omega 3 en el organismo, podemos cambiar los niveles de prostaglandinas. Ahora, ¿por qué necesitamos? Voy a mencionar por separado los dos. ¿Por qué necesitamos el omega 6? Porque muchos dicen, ¿son lo mismo? Esencialmente no. Los ácidos grasos omega 6 o ácido linoleico son los ácidos grasos poliinsaturados más comunes en los alimentos. La familia omega 6 tiene en realidad tres miembros: el ácido gamma linoleico, el ácido araquidónico y el ácido diomolinoleico. De los tres, el gamma linoleico es probablemente el que nos ayuda en los problemas de salud. El ácido araquidónico, por otro lado, es necesario para producir algunas prostaglandinas que causan ciertos síntomas desagradables como la inflamación. Pero si no tuviéramos esas prostaglandinas inflamatorias, no detectaríamos problemas y no permitiríamos que el sistema inmunológico a nivel innato produjera las citocinas que atacan a los agresores del cuerpo en la función inmunológica innata, ¿no?
1: Si todo está hecho como... Es que es cuerpo perfecto, es maravilloso.
0: Ahora, ¿por qué necesitamos omega 3? Los ácidos grasos omega 3 o ácido linoleico se encuentra en las hojas y semillas de muchas plantas, en la yema del huevo y en el pescado de agua salada y fría. La familia omega 3 tiene tres miembros relacionados: el ácido alfa linoleico, el ácido eicosanoide y el ácido docosanogeneico. Estos tres ácidos grasos, ¿verdad?, que se encuentran en los alimentos de origen vegetal, especialmente en las nueces, la soya, el aceite de canola y la linaza, también nos sirven para sintetizar hormonas. Y hay dos más, el EPA y el DHA, que se encuentran en el aceite de pescado. DHA significa dehidroepiandrotestosterona.
1: Nunca lo voy a poder
0: pero
1: decir.
0: Pero vamos a un pequeño corte y regresamos volando con ustedes aquí en su programa.
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4: Los ácidos grasos esenciales son clave para el corazón, el cerebro y la piel. Reducen la inflamación, mejoran la concentración y cuidan tu salud cardiovascular. ¿Sabías que hacer 30 minutos de actividad física diaria reduce el riesgo de enfermedades del corazón y mejora tu energía? Moverse es salud.
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8: De arquitecta a princesa. ¿Podrías imaginar que el día de tu boda de paso te conviertas en princesa y futura reina de Jordania? Así ha sido la historia de Rashwa, hija de uno de los constructores más importantes de Arabia Saudita. La joven estudió en Nueva York y trabajó en Los Ángeles. Coincidió en el camino con el príncipe Hussein y el amor hizo la suya. Las principales casas reales del mundo fueron testigos de la boda de Rashwa y Hussein, mismo día en que impuso su estilo minimalista y simétrico como buena arquitecta en su vestido.

Rápidamente en favorita de los fans y en éxito de todas las pistas de baile sofisticadas. Cabe hacer la aclaración. It's No Good, The Patch Mode en Sonido Brown.

0: cuida lo que comes.
1: La soya es un alimento versátil. A partir del frijol de soya se obtiene la soya texturizada, tofu, bebida de soya, entre otros alimentos. Contiene 9 aminoácidos esenciales como la lisina y la metionina. Aporta omega 3 y 6, así como vitamina K1 y vitamina E. Esta leguminosa tiene una gran concentración de isoflavonas, mismas que benefician la salud cardiovascular. También ayuda a disminuir los niveles de colesterol.
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2: Y ya estamos nuevamente con ustedes en este programa
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2: Y bueno, hablábamos de los ácidos grasos. Les decía que hay DHA de aceite de pescado. Uno es de hidroepiandrotestosterona y otro es de hidroisoandrotestosterona. Uno es un precursor y otro está sintetizado para la producción de hormonas. Okay. La testosterona concretamente. Y se ha demostrado que el aceite de pescado tiene muchos efectos positivos en la salud. Puede reducir los niveles de triglicéridos y de colesterol, bajar la presión, prevenir los coágulos en la sangre, ayudar en problemas digestivos, incluso puede prevenir el cáncer. De hecho, el aceite de pescado es tan útil en algunos problemas médicos que hablaremos, pues, separado de él en un programa completo, ¿no?
4: Sí.
2: Porque ahorita lo que queremos es unir ácidos grasos con magnesio y con coenzima Q10. Ahora, los ácidos grasos en el grupo omega 3 son el ácido alfa-linoleico, el ácido eicosanoide, el ácido ducosanogenoico.
4: ¿Qué?
2: Ducosanogenoico.
4: Duco.
2: Que es el DEA y el EPA.
5: Uy, qué nombres.
4: Son varios ácidos.
2: Y otros más, ¿no? Entonces, el ácido gamma-linolénico, que es el GLA, y el ácido araquidónico son ácidos grasos que principalmente se encuentran en el grupo omega 3. Y el ácido gamma-linolénico es un potente precursor de prostaglandinas. Ahora, las prostaglandinas son sustancias parecidas a las hormonas que produce el organismo a partir de los ácidos grasos. Las prostaglandinas controlan muchas actividades en el organismo, entre ellas la coagulación de la sangre y la inflamación. Entonces ya tenemos aquí la coenzima Q10 con todo lo que sirve. Y por otro lado, los ácidos grasos esenciales. Ahora vamos con el magnesio.
4: También ese es bien lindo. Es el estado de ánimo, te ayuda a mantener el pH de tu pancita bien, te ayuda a los pulmones, ayuda al corazón, te ayuda a dormir junto con el calcio. Fíjate.
5: Tiene varias cualidades.
4: Es, ¿no?, que por sí solo puede ser más importante en algunas funciones, pero normalmente pues siempre está acompañado de
5: para potenciar, ¿no?
4: Claro.
5: Te ayuda a potenciar muchísimo.
4: Exacto.
2: De hecho, el magnesio se conoce como el mineral del estado de ánimo, ¿no?
4: De pero este, bueno,
2: en el libro del doctor Alan Pressman nos dice que el magnesio es magnífico para el corazón.
4: Bombón.
2: ¿Verdad? Y luego nos dice, si alguna vez se siente como ardilla, busque una nuez. Las nueces son ricas en magnesio y este magnífico mineral ayuda a mantener la salud en condiciones óptimas. El magnesio hace que los músculos se relajen, lo cual juega un papel importante en mantener regulares los latidos cardíacos y en controlar la presión en forma adecuada. Volvemos a lo mismo. Igual que los ácidos grasos y igual que la coenzima Q10, ayudan a mantener regulares los latidos cardíacos y en controlar la presión en forma adecuada.
5: Oye, Jerry, por ejemplo, yo que me como prácticamente como unas 10 nueces diarias, ¿eh?
4: O sea,
5: yo, ¿está bien o no? La verdad.
4: Sí.
5: No es mucho.
4: La nutrióloga me mandó y a mí
2: gasto,
4: se me olvida.
2: Sí, está bien.
5: ¿Sí?
4: Es que también está bien caro, ya ni me digan lo que hoy estoy, bueno.
5: Pero bueno, sí, está carísimo la nuez. Pero yo diario, por lo menos, me echo unas 10 nueces.
4: Sí, a mí la nutrióloga me dijo que debería tomar 10 nueces. Te lo va cambiando, ¿no? Pero. Ahorita me mandó las 10 nueces y cuando

0: fui y dije, pues, las nueces.
1: Qué maravillosa naturóloga de Miriam, fíjate, le dice.
0: La voy a cambiar
1: toma
0: por
1: estos
0: algo.
1: Nueces, estas nueces, este aguacate, este salmón,
2: ay, pues, claro,
1: esta
2: claro.
1: Orúgula. Ay, ya que no. Le da toda la dieta, le dice, y aquí tiene el domicilio. Ah. ¿De qué doctora? ¿Dónde se va a ir a prostituir para poder pagar la dieta?
0: Porque hay también que hacer ejercicio también, entonces.
2: Le pide a Miriam que compra, dice, te compras unos 300 gramos de nueces de Castilla, y dice Miriam, ¿cómo? ¿Qué es lo que le ponen al chile en nogada? ¿Es eso?
0: También. Nueces de Castilla.
2: Sí, que es carísima, ¿verdad?
1: Con eso se hace la nogada.
2: Por eso
0: se hace la nogada.
2: Es carísima, ¿verdad?
0: Yo no sé por qué, porque si México es de uno de los que... Sí, no entiendo. No sé si tú, porque Marquito seguro no. Pero íbamos a la Mecameca y a desayunar, a comer o a cortar el árbol.
2: ¿Cuánto tiempo está Mecameca de aquí?
1: De aquí, como hora y media.
0: En un lugar precioso, hacíamos días de campo, hacíamos muchas cosas.
1: Traíamos los costales de tejocote.
0: Pero, y habían piñones, y en el mercadito de afuera... Estaban todas las,
2: porque el piñón también está carísimo.
0: Estaban todos los puestecitos con piñón, nueces, castaña, había de todo. Y ahorita dices, no manches,
2: está
0: o sea...
2: incomprable ya todo eso, incomprable.
0: ¿A dónde se fueron?
1: No,
0: ¿por qué ya no tenemos?
1: En casa de mis papás, cuando yo era chico, tenían dos higueras.
0: Ay, qué ricas, yo también.
1: Dos higueras. Y mi papá era de los que regalaba una o dos cajas de higo todos los días.
2: No, oye, del,
0: cuando del, dan higos, sí, y es
1: todos
0: maravilloso.
1: Los días.
0: Yo hacía mermelada de higa.
1: Está a 310 pesos el kilo.
0: Si no manches.
2: Sí, yo el otro día compré.
1: Y dije, no, pues esas cajas de 20 kilos costaban 6 mil pesos. Voy a poner dos higueras en mi casa.
2: Pues sí, pasa.
0: Ya ves cómo es Gerardo, luego hace la conversión y a ver si dentro de dos años, entonces a lo mejor... ¿Verdad, mi
1: Gersito? Sí. No, imagínate con tres higueras ya.
0: Yo tenía...
1: Más que tu Afore.
0: Tenía muchos...
1: Tres higueras te dejan más que tu Afore.
2: ¿Sí? No, pues sí. O sí. Haces una mermelada de higo.
0: Yo hacía mermeladas de higo.
2: También, esas.
0: Y las mermeladas de higo eran las que regalaba para Navidad.
2: Está carísima la
0: ahorita
2: de higo.
0: Sí.
1: ¿Pero la compra la gente?
0: Sí, pues, claro.
2: Sí, pero hay tres en el súper. Tampoco es que pongan...
0: Pero 15, es que ¿no? Han quitado todas las cosas. Ahora ya más bien compras lo que hay.
2: Pues sí, ya
0: no sé si han fijado.
2: Ya no hay opciones.
0: Ya no hay tanto. Tienes que andar pululando por todas partes a ver si encuentras más otro tipo de productos. Mm. Y eso no sé qué está pasando.
2: Bueno, el acitrón, ¿cómo sabes que compró?
0: Es como es desabasto. Yo no compré el acitrón, me lo compré.
2: Ah, pero ya,
1: el acitrón está prohibido,
2: sí,
1: ni
2: está
1: digas.
2: Prohibido. Pero en algunos mercados lo siguen vendiendo, Jerry.
1: Sí, pero claro. Está prohibido porque se están chutando todas estas plantas.
0: ¿Y cuántas no están prohibidas y ahí están por...? Ya ni me digas.
1: ¿El acitrón sale de qué planta?
0: Del nopal.
1: Del nopal, no.
0: Del...
2: ¿Ahí cómo se llama? O sea, a mí también se
0: llama. Maguey.
1: No, del maguey no.
0: ¿Entonces de qué?
1: Es un cactus.
0: Es un tipo de cactus, ¿no?
1: El maguey no es un cactus. ¿De cuál sale?
2: Del cactus.
1: Del cactus. Uh-huh. Sí, es un cactus, pero tiene un nombre especial.
2: Pero sí es carito, también muy caro.
0: Es el que acitrón te consigues, de un fandango sango sango.
2: Si lo consigues, es muy caro el acitrón.
1: Sí, es muy caro.
0: Uh-huh. Sí, es muy caro.
1: Bueno, entonces estamos en el magnesio, ¿no?
2: Exacto.
1: Que el magnesio sirve para controlar tus latidos cardíacos y controlar la presión arterial adecuada, ¿no?
0: Sí.
1: Actualmente, muchos médicos se han percatado de que la ingesta de magnesio marca una gran diferencia en algunos pacientes. El magnesio se está convirtiendo en el medicamento principal para la gente que sufre de migraña, asma y diabetes.
2: Oye, qué interesante.
1: Y diabetes porque el magnesio es indispensable para producir la hormona de insulina. Sin el magnesio no se puede producir la hormona de insulina.
0: Ándale.
1: Las personas que tienen bajos niveles de magnesio en su organismo generan cuadros prediabéticos. Entonces, sí, hay que tomar en cuenta que debemos de consumir entre 280 y 400 miligramos diarios de magnesio. Los diabéticos hasta 800 miligramos al día de magnesio. Además de que ayuda a estimular la fuerza en los músculos. El elemento que se utiliza antes de hacer el ejercicio es el magnesio. Uh-huh. Y el que se utiliza después de hacer el ejercicio para recuperarte del cansancio es el manganeso.
2: Magnesio.
1: Que es distinto. Una cosa es magnesio
0: y otra
1: es manganeso. Pero el magnesio es el único autorizado por el Consejo Olímpico Internacional para los que hacen halterofilia, o sea, para los que cargan pesas, para los que lanzan el disco, para lo... Ay, oye, por cierto, ¿viste al que al
0: del salto? Sí.
1: Que por despachado perdió.
2: Ay, qué barro. Por tú no sabes de eso, Sofi, por favor, nada de eso.
0: Por la dimensión.
1: Claro que sabes.
2: Es una bebé, todavía no saben esas
1: pero
2: cosas.
1: Pero no está ciega.
2: Ay, qué barro.
0: Por la dimensión del paquete.
2: Ay, qué barro, Miriam, tú también te diste cuenta de eso.
0: Pues lo han pasado 800 millones de veces, aunque no lo quisieras ver, lo veías.
1: Deja tú la pérdida de la medalla, el dolor que le ha de verdad dado el trancazo del palo ahí.
0: ¡Pobre!
1: Por no ponerse calzones. Su calzón.
2: Pues sí,
1: para que se por andar de exhibicionista.
2: Dijo, a ver si de aquí
0: pero en eso,
2: coche nuevo, casa nueva.
0: Pero pues sí, en el OnlyFans. ¿Tú crees no que
1: ese cuate mañana hace un OnlyFans y no se hace rico?
2: Claro.
1: Con el OnlyFans.
2: Por supuesto.
1: Nada más que se vaya al Principado de Andorra, porque ahí solamente se paga el 10% de impuestos. Vámonos un pequeño corte y regresamos volando con ustedes aquí en este su programa.
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3: 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Probióticos. Los probióticos son bacterias benéficas que ayudan a mejorar el sistema digestivo, el sistema inmunológico y el tránsito intestinal. Gracias a ellos, se promueve la formación de la microbiota intestinal balanceada, además de estimular el sistema inmune que previenen enfermedades y ciertas manifestaciones alérgicas, contribuyen a mantener un estilo de vida saludable. Los probióticos, en el caso de intolerancia a la lactosa, reducen los síntomas de inflamación o distensión, mejorando su digestión. La función contra los efectos producidos por la gastritis ayuda a neutralizar la acidez, ya que su fácil desdoblamiento evita la producción de mayor jugo gástrico que genera mayor irritación estomacal. También disminuye los efectos de la diarrea, colitis y constipación. Los probióticos previenen infecciones recurrentes de vías urinarias. La microbiana intestinal puede ser destruida por muchos factores, como la presencia de virus y bacterias, la ingesta de antibióticos y otros medicamentos, la mala alimentación, exceso de azúcares, carnes, grasa o el pobre consumo de fibra. Los hábitos de vida perjudiciales como el sedentarismo, el consumo de alcohol y tabaco, el estrés o la falta de sueño también disminuyen el balance de la microbiota intestinal. El envejecimiento es otro factor por el cual se ve reducida, ya que por la edad desciende el número de estas bacterias beneficiosas. Es por ello que el consumo de probióticos es tan importante para toda la población.

0: Vamos a una breve pausa y regresamos a su programa Estilo de Vida.
1: Explorando la naturaleza. Ubicada en Queensland, la selva de Daintree es uno de los ecosistemas más antiguos del mundo, con más de 180 millones de años de existencia. Este bosque tropical es único porque se encuentra directamente en la Gran Barrera de Coral. Alberga una mezcla fascinante de flora primitiva y fauna exótica, como el casuario. Su valor histórico y biológico es tan inmenso que ha sido declarada Patrimonio de la Humanidad por la UNESCO. Cuida lo que comes.
2: La soya es un alimento versátil. A partir del frijol de soya se obtiene la soya texturizada, tofu, bebida de soya, entre otros alimentos. Contiene 9 aminoácidos esenciales como la lisina y la metionina. Aporta omega 3 y 6, así como vitamina K1 y vitamina E. Esta leguminosa tiene una gran concentración de isoflavonas, mismas que benefician la salud cardiovascular. También ayuda a disminuir los niveles de colesterol.
1: Caminando por México.
2: En plena ciudad de Colima, el majestuoso Palacio Federal destaca por su arquitectura neoclásica. El terreno de este inmueble fue un cementerio, después una finca y una botica. Pero fue hasta 1908 cuando el entonces presidente municipal Blas Ruiz Díaz y un propietario del inmueble construyó ahí su casa. Sin embargo, desde 1928, el edificio estuvo en pugna por diferencias políticas, por lo que el gobierno estatal lo confiscó. Su interior está adornado con pinturas y murales de artistas como Mercedes Zamora o Antonio Cedeño, entre otros.
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3: Diego Armando Maradona contra Inglaterra, 1986. Arrancando desde su propio mediocampo, Maradona eludió a 6 jugadores ingleses con un control celestial antes de anotar el gol del siglo. Esta obra de arte inmortal definió la genialidad argentina en el Mundial de México.
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3: Nueva York, Estados Unidos. Es el crisol de culturas definitivo, donde puedes encontrar auténtica comida de cualquier rincón del mundo en una sola calle. Desde la clásica pizza de un dólar y los pretzels calientes, hasta los restaurantes más vanguardistas del mundo. Su dinamismo culinario no tiene descanso, ofreciendo innovaciones constantes que marcan las tendencias globales en el arte de comer muy bien.
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4: Y ya estamos nuevamente con ustedes aquí en este programa
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4: Fíjense que el obtener suficiente magnesio ayuda a que la gente controle muchos de sus padecimientos. El magnesio tiene una función muy importante. Trabajar junto con el calcio para mantener fuertes los huesos durante toda la vida.
6: ¿Ves? Te digo que son amigos.
4: Ahora, ¿por qué necesitamos magnesio? En el organismo, cada una de las células necesita magnesio para producir energía, lo que les decía a los deportistas. Además, usted necesita el magnesio para muchas cosas más. Producir más de 300 diferentes enzimas. Enviar mensajes a través de todos los nervios. Hacer que los músculos se relajen. Conservar fuerte los huesos y los dientes. Ayudar a que los latidos cardíacos sean regulares y mantener la presión sanguínea en niveles normales. El magnesio, al parecer, es útil para el tratamiento de algunos problemas de salud como el asma y la diabetes, y puede ser muy valioso para tratar los problemas de arritmia cardíaca. Regresamos a lo mismo. Ácidos grasos, arritmia cardíaca, coenzima Q10, arritmia cardíaca, magnesio, arritmia cardíaca. Entonces,
6: son los tres, la verdad, para el corazón, son sus amigos, sus pilares.
4: Entonces, si ustedes toman una de magnesio con una de Q10 y una de ácidos grasos antes del desayuno y la cena, ¿de veras se van a sentir? Bueno, su médico se va a asombrar en el próximo electrocardiograma, en el próximo estudio que les hagan, en el monitoreo con el estetoscopio, su vitalidad para hacer ejercicio, la forma en que va a comenzar a fluir la sangre, el sueño, cómo se regulariza. Muchos de los trastornos de pérdida del sueño, y muchos problemas de ansiedad son producto de una deficiencia del corazón. Porque como el corazón es el órgano que mantiene vivo a todo el organismo, ¿verdad? Ya que fallece él a los pocos segundos, muere el cerebro, que es el que coordina toda la función eléctrica. Pues el cuerpo aprende a presentir que el corazón está mal. Y eso se llama presentimiento de muerte súbita.
6: ¡Órale!
4: O sea, una persona que le va a dar un infarto, días antes lo presiente.
7: Fíjate que cuerpo que
4: perfecto. Porque el mismo cuerpo te va avisando. Mira. Sí, o sea, manda la señal al cerebro de, güey, estoy funcionando mal. O sea, no estoy bien.
6: Sí, algo pasa.
4: Estoy cansado, algo me está pasando. Salvo la angina de pecho, que es súbita, es aguda. La angina de pecho es un problema agudo que aparece de manera súbita, con un dolor intenso y que reporta un daño. Los padecimientos cardiovasculares se van volviendo crónicos, o sea, van empeorando poco a poco.
6: Hasta que ya.
4: Hay personas que lo notan porque suben y bajan escaleras y parece que van aventando el bofe.
6: Y sientes que son los pulmones y no, es el corazón.
4: Es el corazón. O no puedes dormir bien porque no te oxigena bien el cerebro y el corazón. O no puedes hacer algunas actividades.
6: Por eso hay que hacer las pruebas.
4: Y tienes mucho cansancio. Entonces, acuérdate que...
6: Siempre a tiempo, Ger.
4: El que nutre a los pulmones es el corazón. Los pulmones, aunque trabajen lento, mandan suficiente oxígeno al corazón. Pero el corazón, si trabaja lento, no manda suficiente sangre a los pulmones.
6: Así es.
4: O sea, este es un cuadro. Entonces, zinc, magnesio y coenzima Q10 me van a amar. Y sus médicos cardiólogos me van a
6: también
4: amar.
6: También.
4: Porque les voy a ahorrar un chorro de chamba. Entonces, no dejen de tomar sus medicamentos, pero sí monitórense. Porque si comienzan a mejorar una taquicardia, una bradicardia, un plazo mitral, de una cardiomiopatía, de un cuadro de isquemia, o sea, todos estos problemas de obstrucción de coronarias, ¿no? Porque de corazón hay tantas enfermedades que es una maestría.
7: Claro,
4: el corazón, claro. ¿No? Los especialistas en cardio, sí, ¿no? Pero podemos decir, y ningún cardiólogo me va a dejar mentir, que esta combinación de ácidos grasos esenciales, sobre todo omega 3 y 6, de esta combinación de coenzima Q10 y de magnesio, es extraordinaria. Para que tú tengas un corazón de 10, para que tú tengas un corazón de 10, para que duremos mucho tiempo sufriendo.
7: A mí me ha funcionado muy bien, por ejemplo, del magnesio. Porque, ¿sabes qué, Jerry? Desde que lo empecé a tomar, aparte de que exactamente de que voy y hago ejercicio, en las noches no sabes qué bien duermo. Ya no tengo problemas, digo, también lo tienen el Prege Gold, pero ya no tengo esos problemas que durante muchos años lo estuve padeciendo. Hoy duermo como si no tuviera deudas, Jerry. Entonces sí tengo muchas, así es que tendré que decirte. Pero sí, la verdad.
4: No, precioso. Ahí aflojas en viaducto.
7: Ay,
4: a mí no vengas con tus cosas. Sí, ahora resulta que me vas a...
7: Oye, pero tú eres mi amigo y mi benefactor, Jerry.
4: Mira, mira, yo te voy a dar un consejo.
7: A ver.
4: Vas a tu casa.
7: Ajá.
4: Pero me haces favor.
7: Sí.
4: Vas a tu casa, buscas tu acta de nacimiento.
7: Ah, sí.
4: Me la traes.
7: Ajá.
4: Y donde dice papá, me lees el nombre.
7: Ay, qué
4: bueno. Y ahí se va, si le pides.
7: Pero te lo puedo, le puedo hacer un rayón ahí y te digo, no, papá, ándale, ayúdame, no, papá, ándale. No. Y tú puedes ayudar, no, tú eres muy buen factor.
6: Ahora como ya te puedes cambiar de nombre,
7: exacto,
6: apellido.
4: Mi capacidad de recoger hijos putativos y tarados ya se cerró.
7: Ay, de plano, ha recogido varios,
6: ya,
7: ¿verdad?
6: Varios,
4: no, ya hemos hasta tirado, ¿verdad?
7: Qué bárbaro, Jerrito. No. Pero sí, el magnesio es muy buenísimo. Tómenlo, la verdad, tómenlo, porque se le van a pasar.
4: Sí, Marco Chillón, mira, bien listo, cuando él va, no, cuando nosotros vamos, él ya viene. Él ya tiene asegurado todo su futuro.
7: Ay, ojalá. Estaría trabajando, imagínate.
4: Tú trabajas porque quieres ser productivo.
7: No, imagínate. No,
4: pero Marco ya tiene
7: asegurado. Yo, si por mí fuera, ahorita si lo tuviera asegurado, Jerry, ¿sabes qué estaría haciendo? Y te lo juro, eso es real. ¿Sabes qué me dedicaría a viajar? Porque la vida es tan corta. No te llevas nada, Jerry. La verdad es que por más que hagas, no te vas a llevar nada. Entonces, mejor a disfrutar tus momentos que tienes. En verdad, si tuviera yo el capital, estaría viajando mucho. Yo sí viajaría por lo menos unas 15 veces al año, por lo menos. Y buenos viajes.
6: Yo diría que viajaría.
7: Me encantaría, fíjate, mucho.
6: Estudiaría idiomas. Estudiaría, ¿sabes qué me gustaría? diseño de interiores y diseño de jardines.
7: Ay, qué bonito. Y trabajar sobre eso, me gusta. A tu ritmo.
6: Sí.
7: Hoy sí lo hago, hoy no. Me voy de viaje otra vez, no estoy, insisto.
6: Pero sí me encantaría estudiar eso. Además de lo de la pastelería. De pastelería, no. De
7: panadería. Repostería, panadería.
4: Ah, okay. A mí me gustaría tener una panadería.
7: Para estarte.
4: Una casita de campo.
7: Exacto.
6: A mí también.
4: Una casita de campo.
6: Y tener adornado bonito, sabroso.
7: ¿Verdad que sí?
4: Vivir en el campo con un gran jardín, tener una panadería.
6: Sí.
4: Y a mis amigos.
7: Nada, es yo no un necesito sueño, más. La verdad.
6: Eso
7: que
6: es,
7: sí.
6: Eso también me gusta.
7: A mí también. Yo no necesito calidad de vida. Más.
4: A mí esas personas que yo veo que tienen 80, 85 años y que todos los días trabajan por amasar más dinero y por tener más y por el carrazo.
7: Y ni siquiera lo usan.
4: No, yo quisiera saber qué les van a aventar a la caja de muerte.
7: Nada.
6: Nada de eso.
7: ¿Y para quién trabajaron? Para otros.
6: Todo lo demás lo vas a disfrutar.
4: Eso. Acaban todos jodidos, fregados, sin vida, sin tiempo, sin sueño, muriéndose de la envidia, del coraje, de la frustración, porque el crear una fortuna te conlleva muchos pensamientos negativos.
6: Mucha gente que está por conveniencia.
4: Otro güey, otra huella llegue, se los disfrute, se los reviente y se los gaste en lo que termina la vida. Ve la fortuna de Cantinflas.
7: O de esta amiga que le dijiste que hace 10 años murió, más o menos, que decías, oye, suplementate, y que no quería, gastar en nada. ¿Y te acuerdas que el día que se murió?
4: Ese fue el marido.
6: El marido fue el que se murió.
4: Sí,
6: el que no quería.
4: Que dijo que en paz descanse y yo también.
7: Algo así, ¿verdad?
4: Sí.
7: ¿Ya ves? Te digo, pero no quería gastar nada en nada el marido.
4: No,
7: tenía mucho dinero, ¿eh?
4: Y no querían gastar ni un peso.
7: Y decías, oye, suplementate, haz ejercicio, haz esto, a lo demás.
4: Hay mucha gente que se muere así. Yo conozco mucha gente del interior del país que tiene muchísimo dinero y no te conoce fuera de su pueblo, ¿eh?
7: Es lo que te digo.
4: ¿Para qué? Si aquí vivo contento. No se los discuto. Viven felices. Pero no, lo que no quieren es gastar.
7: Pero aparte, ¿para quién estás trabajando? Como dice Jerry, date tus gustos, porque estás trabajando para ti, para tener mejor calidad de vida, para vivir mejor, claro, para tener ese momento de equilibrio. No más es trabajar y demás. Sino
6: ¿qué haces de?
4: Bueno, cuídense mucho. Gracias, Miri.
6: Un besito.
4: Gracias,
6: para Maquín. Todos.
7: Un placer. Nos
4: vemos mañana aquí en este programa Estilo de Vida.
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9: Es importante consumir coenzima Q10, ya que ayuda a frenar el envejecimiento, fortalece el sistema inmune, combate el cansancio, disminuye el riesgo de muerte en pacientes con insuficiencia cardíaca, ayuda a mejorar el aspecto de la piel y contribuye a evitar complicaciones asociadas a la obesidad como el hígado graso. El ácido hialurónico aporta múltiples beneficios esenciales para nuestra salud y apariencia. Permite mantener una piel hidratada, suave y radiante. Ayuda a reducir arrugas y líneas de expresión, mejorando la elasticidad y la apariencia general de la piel. Este compuesto también contribuye a mantener saludables nuestras articulaciones, funcionando como un eficaz lubricante que mejora la movilidad, reduce la rigidez y el dolor. 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
12: Comer hasta 7 días, pero se recupera si beben hasta 100 litros de agua en un solo día.
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12: En plena ciudad de Colima, el majestuoso Palacio Federal destaca por su arquitectura neoclásica. El terreno de este inmueble fue un cementerio, después una finca y una botica.

0: Azteca. Pero fue hasta 1908 cuando el entonces presidente municipal Blas Ruiz Díaz y un propietario del inmueble construyó ahí su casa. Sin embargo, desde 1928, el edificio estuvo en pugna por diferencias políticas, por lo que el gobierno estatal lo confiscó. Su interior está adornado con pinturas y murales de artistas como Mercedes Zamora o Antonio Cedeño, entre otros.
1: La importancia del saber.
0: El sentido del olfato de un perro es miles de veces más agudo que el de cualquier ser humano promedio.
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1: Muy buenas noches, bienvenidos a este su programa
2: Estilo de Vida.
1: Yo soy su amigo Gerardo Medina, me da muchísimo gusto que nos acompañen el día de hoy a través de esta su casa Grupo Fórmula, abriendo la conversación. Y continuamos aquí para compartir este espacio, la gratísima compañía de mi tía Miriam.
3: De la tía Miriam.
4: De la tía, es que es traigo los lentes.
1: Igualita a mi tía Adela.
3: ¿En serio?
1: Con esos lentes estoy viendo a mi tía Adela. Tía
4: ¿quién
1: Adela
4: te lo dijo, nene?
3: Me lo dijo Adela.
1: No, de veras, en serio. ¿Cómo cuando uno va envejeciendo te vas pareciendo?
4: ¡Cálmate! O sea, allá van 2-0.
3: ¡Ay, qué bárbaro!
4: Van 2-0, luego te aguantas.
1: Cuando uno,
4: luego te aguantas.
1: Uno va plural.
4: O sea, tú ya no ves bien.
1: No.
4: Y por eso me estás viendo con mis lentes.
1: Cuando uno va envejeciendo, ¿cómo te vas pareciendo a las personas que conociste tú de chico como personas mayores? ¿No?
3: Sí, pues ve la carita.
1: Mira, reina, yo no puedo hacer nada con tu envejecimiento,
3: preciosa,
1: ¿eh?
3: Harto colágeno.
1: Los dos lo traemos cargando y hay que apoquinarle,
3: sí.
1: ¿Eh?
3: Sí.
4: Pues sí, pero no me lo estés recordando.
1: Es que te parece mucho a mi tía Adela.
3: ¿Y cómo era la tía Adela?
4: ¿Cómo era la tía
3: Adela? Era vigorosa, exigente, maravillosa, cariñosa.
1: Era exigente, dominante, imperativa, mandona.
3: ¿Se casó acaso entonces con todo
1: eso? Claro que sí.
3: ¿Tampoco? Sí. ¿Con ese carácter? ¿Quién le iba a aguantar?
1: Su marido.
3: ¡Qué horror!
4: ¿Y sus hijos?
3: No, pues sí, a los hijos ya no les quedaba de otra.
1: Culta, preparada.
4: Fíjate que...
3: ¿Mujer que sabe latín, qué Miriam?
4: Ni tiene marido, ni tiene buen fin.
3: Ya ves, ahí está.
4: ¿Qué te iba a decir? Estos lentes son pero del primer... ¿cómo se llama? De cero.
3: Que abres al micrófono.
4: De 5 o 05, no sé cómo se llama eso.
1: ¿No son de los de Sanborns?
4: Sí, de los de 05.
1: Ah, sí, porque luego yo me meto a Sanborns.
4: Son de 05.
1: Y veo más borroso. Mira, con este veo borroso. Veo más grande el refresco.
3: No,
1: y
3: yo no puedo comprar algo así.
4: No, pero no así ni se ve. Tienes que verlo en el papel para ver cómo se ve un poquitito más.
3: Un poquitito.
4: Y eso solamente los uso cuando estuve cansada, cuando no dormí bien. Hoy me desperté desde las 4:30 de la mañana.
3: No, pues estar molida.
4: A esta hora, pues ya veo visco. Déjate tú que vea.
1: Déjame los pongo.
4: Y ahora tienes que ver con la parte de abajo. Así no vas a ver nada. Tienes que acercarte al libro.
1: Yo más grande la letita. Exacto. Me marea.
4: Eso es lo mismo que me pasa a mí.
1: No, yo sin lentes veo muy bien. Por eso tomo muy bien el X1.
3: Uh-huh. Buenísimo.
4: Y yo no los uso siempre.
3: No.
4: Realmente. Y nada más
3: pues muy específica, nada más.
1: No, yo con el.
4: Estoy muy cansada.
1: Yo con el Biel X veo súper bien.
4: Yo también normalmente.
3: Ay, no sé, es lo que le dije a mi mamá, porque me pasaste a joder a mí. Porque resulta que todos mis hermanos de chiquitos, ninguno usaba lentes. El único que yo desde los 7 años ya usaba lentes. Yo, desde los 7 años de edad. Digo, ay,
4: pues no, fíjate, mi papá usaba lentes. Y mis dos hermanos desde muy jóvenes usaban lentes y yo nunca he usado lentes.
1: Decía como que su mamá presintió que Marcos no veía lo que hacía.
3: Exacto.
4: Dijo, mejor que
3: no
4: ni cuentas.
3: No, nada más es que exactamente. Bueno, pero bueno, estábamos hablando de Q10.
1: De la coenzima Q10.
3: Magnesio y ácidos grasos.
1: Esta triada, la coenzima Q10, el magnesio y los ácidos grasos. No, la triada perfecta es el zinc.
3: Bueno, pero también son perfectos esos para el corazón.
4: Es que esos son los 4 fantásticos.
3: No, pero estos son los 3.
4: Y la verdad, lo de los ácidos grasos, oigan bien lo que dicen porque no saben qué estupendo. Es cómo te baja el triglicérido. Cómo te ayuda. Sobre todo, ¿sabes qué? Que ya cuando vamos siendo mayores, en el corazón, en la vena o en la arteria. La placa ateroma se va pegando y se puede llegar a calcificar. Y la verdad es que si ustedes toman... Bueno, primero cambien su dieta y hagan ejercicio, es obvio, ¿no? Y pero los ácidos grasos esenciales, ¿no sabes cómo te ayudan a que te absorba mejor, a que se vaya desvaneciendo, a que las venas estén mucho... ¿Qué se puede decir? ¿Venas tersas? ¿Venas permeables?
1: Flexibles.
4: Flexibles. Hipermeables. O sea, se ponen mucho mejor las venas, la verdad.
1: Así es. Pero vamos a terminar con la coenzima Q10, ¿no?
4: Sí.
1: Entonces, estábamos hablando de la coenzima Q10. Bueno, estábamos diciendo que si usted tiene cualquier tipo de enfermedad cardíaca y desea probar la coenzima Q10, pues primero le pregunte a su doctor, ¿no? Para que no tengan problemas de que, ay, me lo tomé sin permiso. Y si el doctor no sabe de qué se trata, pues tómeselo sin permiso.
3: Exacto.
1: Bueno.
4: Sí. Mándales tú la ficha para que se la den.
1: Sí, para que el doctor la lea.
4: Exacto.
1: Cuanto más pronto tome la coenzima Q10, una vez que le hayan diagnosticado enfermedad cardíaca, mayor será el beneficio que obtenga. Sin embargo, tendrán que pasar varias semanas para que se pueda apreciar el efecto. Por otra parte, deberán seguir tomando sus medicamentos. Ya habíamos dicho que la coenzima Q10 puede tomarse con cualquier fármaco prescrito por el doctor, pero no es un sustituto de ninguno de estos fármacos. ¿Sale? Bueno, ahora, la coenzima Q10 puede proporcionarle un beneficio más. Existen evidencias de que esta coenzima ayuda a que las plaquetas, que son las diminutas células que forman los coágulos de sangre.
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6: Con este ritmo contagioso y una guitarra inolvidable de The Edge, Mysterious Ways es uno de los temas más bailables de YouTube. Publicada en 1991 como parte del legendario Actum Baby, es una oda al poder transformador del amor. Y como este nos lleva literalmente por algunos caminos misteriosos, sin duda. Esto es YouTube en Sonido Brown.

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2: En plena ciudad de Colima, el majestuoso Palacio Federal destaca por su arquitectura neoclásica. El terreno de este inmueble fue un cementerio, después una finca y una botica. Pero fue hasta 1908 cuando el entonces presidente municipal Blas Ruiz Díaz y un propietario del inmueble construyó ahí su casa. Sin embargo, desde 1928, el edificio estuvo en pugna por diferencias políticas, por lo que el gobierno estatal lo confiscó. Su interior está adornado con pinturas y murales de artistas como Mercedes Zamora o Antonio Cedeño, entre otros.
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3: Y ya estamos nuevamente con ustedes en este programa
4: Estilo de Vida.
3: Y bueno, hablábamos de los ácidos grasos. Les decía que hay DHA, de aceite de pescado. Uno es de hidroepiandrotestosterona y otro es de hidroisoandrotestosterona. Uno es un precursor y otro está sintetizado para la producción de hormonas. Okay. La testosterona concretamente. Y se ha demostrado que el aceite de pescado tiene muchos efectos positivos en la salud. Puede reducir los niveles de triglicéridos y de colesterol, bajar la presión, prevenir los coágulos en la sangre, ayudar en problemas digestivos, incluso puede prevenir el cáncer. De hecho, el aceite de pescado es tan útil en algunos problemas médicos que hablaremos, pues, separado de él en un programa completo, ¿no?
5: Sí.
3: Porque ahorita lo que queremos es unir ácidos grasos con magnesio y con coenzima Q10. Así es. Ahora, los ácidos grasos en el grupo omega 3 son el ácido alfa-linoleico, el ácido eicosanoide, el ácido ducosanogenoico.
5: ¿Qué?
3: Ducosanogenoico.
5: Duco.
3: Que es el DEA. Ajá. Y el EPA.
6: Uy, qué nombres.
5: Son varios ácidos.
3: Y otros más, ¿no? Entonces, el ácido gamma-linolénico, que es el GLA, y el ácido araquidónico son ácidos grasos que principalmente se encuentran en el grupo omega 3. Y el ácido gamma-linolénico es un potente precursor de prostaglandinas. Ahora, las prostaglandinas son sustancias parecidas a las hormonas que produce el organismo a partir de los ácidos grasos. Las prostaglandinas controlan muchas actividades en el organismo, entre ellas la coagulación de la sangre y la inflamación. Entonces ya tenemos aquí la coenzima Q10 con todo lo que sirve. Y por otro lado, los ácidos grasos esenciales. Ahora vamos con el magnesio.
5: También ese es bien lindo. Es el estado de ánimo, te ayuda a mantener el pH de tu pancita bien, te ayuda a los pulmones, ayuda al corazón, te ayuda a dormir junto con el calcio. Fíjate.
6: Tiene varias cualidades.
5: Es, ¿no?, que por sí solo puede ser más importante en algunas funciones, pero normalmente pues siempre está acompañado de
6: la potencial, ¿no?
5: Claro.
6: Te ayuda a potenciar muchísimo.
5: Exacto.
3: De hecho, el magnesio se conoce como el mineral del estado de ánimo, ¿no?
5: De este, bueno, digo.
3: En el libro del doctor Alan Pressman nos dice que el magnesio es magnífico para el corazón.
5: Bombón.
3: ¿Verdad? Y luego nos dice, si alguna vez se siente como ardilla, busque una nuez. Las nueces son ricas en magnesio. Y este magnífico mineral ayuda a mantener la salud en condiciones óptimas. El magnesio hace que los músculos se relajen, lo cual juega un papel importante en mantener regulares los latidos cardíacos y en controlar la presión en forma adecuada. Volvemos a lo mismo. Igual que los ácidos grasos y igual que la coenzima Q10, ayudan a mantener regulares los latidos cardíacos y en controlar la presión en forma adecuada.
6: Oye, Jerry, por ejemplo, yo que me como prácticamente como unas 10 nueces diarias, ¿eh?
5: ¿Está bien?
6: Yo, ¿está bien o no? La verdad.
5: Sí.
6: No es mucho.
5: La nutrióloga me mandó y a mí
3: gasto,
5: se me olvida.
3: Sí, está bien.
6: ¿Sí?
5: Es que también está bien caro. Ya ni me digan lo que hoy estoy, bueno.
6: Pero bueno, sí, está carísimo la nuez. Pero yo diario por lo menos me echo unas 10 nueces.
5: Sí, a mí la nutrióloga me dijo que debería tomar 10 nueces. Te lo va cambiando, ¿no? Pero... Uh-huh. Ahorita me mandó las 10 nueces y cuando fui dije, pues las nueces.
3: Qué maravillosa la nutrióloga de Miriam, fíjate, le dice.
5: La voy a cambiar
3: toma
5: por
3: estos nueces, estas nueces, este aguacate, este salmón,
6: ay, pues lo
3: esta orúgula. Ay, ya que no le da toda la dieta, le dice, y aquí tiene el domicilio. Ah. ¿De qué doctora? ¿Dónde se va a ir a prostituir para poder pagar la dieta?
5: Porque también hay que hacer ejercicio también, entonces.
6: Le pide a Miriam que compra, dice, te compras unos 300 gramos de nueces de Castilla y dice, mira, ¿cómo? ¿Qué es lo que le ponen al chile en nogada? ¿Es eso?
5: También es de Castilla.
6: Sí, que es carísima, ¿verdad?
3: Con eso se hace la nogada.
6: Con eso se hace
5: pues la nogada.
6: Es carísima, ¿verdad?
5: Yo no sé por qué, porque si México es de uno de los que... Sí, no entiendo. No sé si tú... porque Marquito seguro no. Pero íbamos a la Mecameca y a desayunar, a comer o a cortar el árbol.
6: ¿Cómo está Mecameca de aquí?
3: De aquí, como hora y media.
5: En un lugar precioso, hacíamos días de campo, hacíamos muchas cosas.
3: Traíamos los costales de tejocote.
5: Pero, y habían piñones, y en el mercadito de afuera estaban todas las,
6: porque el piñón también está carísimo.
5: Estaban todos los puestecitos con piñón, nueces, castaña, había de todo. Mm-hmm. Y ahorita dices, no manches,
6: está incomparable ya todo eso, incomparable.
5: ¿A dónde se fueron?
3: No,
5: ¿por qué ya
3: decirte,
5: no tenemos?
3: Que en casa de mis papás, cuando yo era chico, tenían dos higueras.
5: ¡Ay, qué ricas! Yo también.
3: Carísimo, dos higueras.
5: ¿También?
3: Y mi papá era de los que regalaba una o dos cajas de higo todos los días.
6: No, oye,
5: cuando dan higos, sí, es
3: todos
5: maravilloso.
3: Los días.
5: Yo hacía mermelada de higa.
3: Está a 310 pesos el kilo.
5: ¡Sí, no manches!
6: Sí, yo el otro día compré.
3: Y dije, no, pues esas cajas de 20 kilos costaban 6 mil pesos. Voy a poner dos higueras en mi casa.
6: Pues sí, pasa.
5: Ya ves cómo es Gerardo, luego hace la conversión y a ver si dentro de 2 años, entonces a lo mejor. ¿Verdad, Miguel?
3: Sí. No, imagínate con 3 higueras ya.
5: Yo tenía.
3: Más que tu Afore.
5: Tenía muchos.
3: 3 higueras te dejan más que tu Afore.
5: ¿Sí?
6: No, pues sí. ¿O haces una mermelada de higo?
5: Yo hacía mermeladas de higo.
6: También,
5: y las mermeladas de higo eran las que regalaba para Navidad.
6: Está carísima la mermelada de higo.
5: Ahorita sí es.
3: ¿Pero la compra la gente?
5: Sí, pues, claro.
6: Sí, pero hay 3 en el súper, tampoco es que pongan.
5: Pero 15, es que ¿no? Han quitado todas las cosas. Ahora ya más bien compras lo que hay.
6: Pues sí,
5: ya no. No sé si han fijado.
6: Ya no hay opciones.
5: Ya no hay tanto. Tienes que andar pululando por todas partes a ver si encuentras más otro tipo de productos. Mm. Y eso, no sé qué está pasando.
6: Bueno, el acitrón, ¿cómo sabes que compraste?
5: Es como desabasto. Yo no compré el acitrón, me lo compré.
6: Ah, pero... Ya,
3: el acitrón está prohibido,
6: sí,
3: ni digas.
6: Prohibido. Pero en algunos mercados lo siguen vendiendo, Jerry.
3: Sí, pero claro. Está prohibido porque se están chutando todas estas plantas.
5: ¿Y cuántas no están prohibidas y ahí están por...? Ya ni me digas.
3: ¿El acitrón sale de qué planta?
5: Del nopal.
3: Del nopal, no.
5: Del...
6: Ahí, ¿cómo se ve? O sea, a mí también se ve.
5: Maguey.
3: No, del maguey no.
5: ¿Entonces qué?
3: Es un cactus.
5: Es un tipo de cactus, ¿no?
3: El maguey no es un cactus. ¿De cuál sale?
6: Del cactus.
5: Del cactus.
3: Uh-huh. Sí, es un cactus, pero tiene un nombre especial.
6: Pero sí es carito, ¿eh? También muy caro.
5: Es el que acitrón te consigues, de un fandango sango sango.
6: Si lo consigues, es muy caro el acitrón.
3: Sí, es muy caro. Uh-huh.
5: Sí, es muy caro.
3: Bueno. Estamos en el magnesio, ¿no?
6: Exacto.
3: Que el magnesio sirve para controlar tus latidos cardíacos y controlar la presión arterial adecuada, ¿no?
5: Sí.
3: Actualmente, muchos médicos se han percatado de que la ingesta de magnesio marca una gran diferencia en algunos pacientes. El magnesio se está convirtiendo en el medicamento principal para la gente que sufre de migraña, asma y diabetes.
6: Oye, qué interesante.
3: Y diabetes porque el magnesio es indispensable... Uh-huh. Para producir la hormona de insulina. Sin el magnesio no se puede producir la hormona de insulina.
5: Ándale.
3: Las personas que tienen bajos niveles de magnesio en su organismo generan cuadros prediabéticos.
6: Mm-hmm.
3: Entonces sí, hay que tomar en cuenta que debemos de consumir entre 280 y 400 miligramos diarios de magnesio. los diabéticos hasta 800 miligramos al día de magnesio. Además de que ayuda a estimular la fuerza en los músculos. El elemento que se utiliza antes de hacer el ejercicio es el magnesio. Uh-huh. Y el que se utiliza después de hacer el ejercicio para recuperarte del cansancio es el manganeso. Que es distinto. Una cosa es magnesio y otra es manganeso. Pero el magnesio es el único autorizado por el Consejo Olímpico Internacional para los que hacen halterofilia, o sea, para los que cargan pesas, para los que lanzan el disco, para ay, oye, por cierto, ¿viste al que al
5: de salto? Sí.
3: Que por despachado perdió.
6: Ay, qué barro. Por tú no sabes de eso, Sofi, por favor, nada de eso.
5: Por la dimensión.
3: Ah, claro que sabes.
6: Es una bebé, todavía no saben nada de esas
3: pero
6: cosas.
3: No está ciega.
6: Ay, qué barro.
5: Por la dimensión del paquete.
6: Ay, qué barro, Miriam, tú también te diste cuenta de eso.
5: Pues lo han pasado 800 millones de veces, aunque no lo quisieras ver, lo veías.
3: Deja tú la pérdida de la medalla, el dolor que le ha de verdad dado el trancazo del palo ahí.
5: Pobre.
3: Por no ponerse calzones. Su calzón.
6: Pues sí.
3: Por andar ahí de exhibicionista.
6: Uh-huh. Dijo, a ver si de aquí se
5: eso...
6: nuevo, casa nueva.
5: Pero pues sí, en el OnlyFans. ¿Tú crees no que
3: ese cuate mañana hace un OnlyFans y no se hace rico?
6: Claro.
3: Con el
6: claro.
3: OnlyFans.
6: Por supuesto.
3: Nada más que se vaya al Principado de Andorra, porque ahí solamente se paga el 10% de impuestos. Vámonos un pequeño corte y regresamos volando con ustedes aquí en este su programa.
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1: 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Probióticos. Los probióticos son bacterias benéficas que ayudan a mejorar el sistema digestivo, el sistema inmunológico y el tránsito intestinal. Gracias a ellos, se promueve la formación de la microbiota intestinal balanceada, además de estimular el sistema inmune que previenen enfermedades y ciertas manifestaciones alérgicas, contribuyen a mantener un estilo de vida saludable. Los probióticos, en el caso de intolerancia a la lactosa, reducen los síntomas de inflamación o distensión, mejorando su digestión. La función contra los efectos producidos por la gastritis ayuda a neutralizar la acidez, ya que su fácil desdoblamiento evita la producción de mayor jugo gástrico que genera mayor irritación estomacal. También disminuye los efectos de la diarrea, colitis y constipación. Los probióticos previenen infecciones recurrentes de vías urinarias. La microbiana intestinal puede ser destruida por muchos factores, como la presencia de virus y bacterias, la ingesta de antibióticos y otros medicamentos, la mala alimentación, exceso de azúcares, carnes, grasa o el pobre consumo de fibra. Los hábitos de vida perjudiciales como el sedentarismo, el consumo de alcohol y tabaco, el estrés o la falta de sueño también disminuyen el balance de la microbiota intestinal. El envejecimiento es otro factor por el cual se ve reducida, ya que por la edad desciende el número de estas bacterias beneficiosas. Es por ello que el consumo de probióticos es tan importante para toda la población.

0: Vamos a una breve pausa y regresamos a su programa Estilo de Vida. 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
2: De arquitecta a princesa. ¿Podrías imaginar que el día de tu boda de paso te conviertas en princesa y futura reina de Jordania? Así ha sido la historia de Rashwa, hija de uno de los constructores más importantes de Arabia Saudita. La joven estudió en Nueva York y trabajó en Los Ángeles. Coincidió en el camino con el príncipe Hussein y el amor hizo la suya. Las principales casas reales del mundo fueron testigos de la boda de Rashwa y Hussein, mismo día en que impuso su estilo minimalista y simétrico como buena arquitecta en su vestido de novia. La princesa Rashwa, y ahora madre de una bebita, tiene a su lado el mejor ejemplo de su suegra, Rania, quien ha sabido encontrar el equilibrio entre mostrar una imagen moderna de las mujeres jordanas y ser embajadora de la riqueza y cultural de su país. No son cuentos de hadas, son historias reales.
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4: Oigan, yo he oído que la gente, en lugar de decir que tiene que hacer la limpieza de la casa, dice, tiene que hacer el quehacer. Tengo que hacer mi quehacer. Quehacer, tengo que hacer mi quehacer. Cuando la gente dice, tengo que hacer mi quehacer, que viene de la frase, qué hacer, o sea, tengo mucho que hacer, entonces decían, como tengo mucho que hacer, voy a hacer mi quehacer. Se escribe con I, por favor, no se escribe con E. Si lo dices separado, oigan, es que tengo muchas cosas que hacer, justamente con E. Pero si dices, voy a hacer mi quehacer, o sabes que hoy en mi quehacer...
3: 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Explorando la naturaleza.
5: Borneo alberga una de las selvas más ricas y antiguas del sudeste asiático. Es el único lugar del mundo donde conviven orangutanes y rinocerontes de Sumatra en libertad. Sus bosques de dipterocarpáceas son gigantescos y sostienen una red compleja de vida. Lamentablemente, la expansión de las plantaciones de aceite de palma ha reducido drásticamente su superficie, convirtiendo la protección de sus áreas restantes en una emergencia ambiental global.
0: Ya estamos de regreso en Estilo de Vida.
6: Y ya estamos nuevamente con ustedes aquí en este programa
7: Estilo de Vida.
6: Fíjense que el obtener suficiente magnesio ayuda a que la gente controle muchos de sus padecimientos. El magnesio tiene una función muy importante: trabajar junto con el calcio para mantener fuertes los huesos durante toda la vida.
8: ¿Ves? Te digo que son amigos.
6: Ahora, ¿por qué necesitamos magnesio? En el organismo, cada una de las células necesita magnesio para producir energía, lo que les decía de los deportistas. Además, usted necesita el magnesio para muchas cosas más. Producir más de 300 diferentes enzimas. Enviar mensajes a través de todos los nervios. Hacer que los músculos se relajen. Conservar fuerte los huesos y los dientes. Ayudar a que los latidos cardíacos sean regulares y mantener la presión sanguínea en niveles normales. El magnesio, al parecer, es útil para el tratamiento de algunos problemas de salud como el asma y la diabetes, y puede ser muy valioso para tratar los problemas de arritmia cardíaca. Regresamos a lo mismo. Ácidos grasos, arritmia cardíaca, coenzima Q10, arritmia cardíaca, magnesio, arritmia cardíaca. Entonces,
8: son los tres, la verdad, para el corazón, son sus amigos, sus pilares.
6: Entonces, si ustedes toman una de magnesio con una de Q10 y una de ácidos grasos antes del desayuno y la cena, de veras se van a sentir Bueno, su médico se va a asombrar en el próximo electrocardiograma, en el próximo estudio que les hagan, en el monitoreo de con el estetoscopio, su vitalidad para hacer ejercicio, la forma en que va a comenzar a fluir la sangre, el sueño como se regulariza. Muchos de los trastornos de pérdida del sueño, y muchos problemas de ansiedad son producto de una deficiencia del corazón. Porque como el corazón es el órgano que mantiene vivo a todo el organismo, ¿verdad? Ya que fallece él a los pocos segundos, muere el cerebro, que es el que coordina toda la función eléctrica. Pues el cuerpo aprende a presentir que el corazón está mal. Y eso se llama presentimiento de muerte súbita.
8: ¡Órale!
6: O sea, una persona que le va a dar un infarto, días antes lo presiente.
7: Fíjate qué cuerpo que
6: perfecto. Porque el mismo cuerpo te va avisando. Mira. Sí, o sea, manda la señal al cerebro de, güey, estoy funcionando mal. Uh-huh. O sea, no estoy bien.
8: Sí, algo pasa.
6: Estoy cansado, algo me está pasando. Salvo la angina de pecho, que es súbita, es aguda. La angina de pecho es un problema agudo que aparece de manera súbita, con un dolor intenso y que reporta un daño. Los padecimientos cardiovasculares se van volviendo crónicos, o sea, van empeorando poco a poco.
8: Hasta que ya.
6: Hay personas que lo notan porque suben y bajan escaleras y parece que van aventando el bofe.
8: Y sientes que son los pulmones y no, es el corazón.
6: Es el corazón. O no puedes dormir bien porque no te oxigena bien el cerebro y el corazón. Uh-huh. O no puedes hacer algunas actividades.
8: Por eso hay que hacer las pruebas.
6: Y tienes mucho cansancio. Entonces, acuérdate que
8: siempre a tiempo, Ger.
6: El que nutre a los pulmones es el corazón. Los pulmones, aunque trabajen lento, mandan suficiente oxígeno al corazón. Pero el corazón, si trabaja lento, no manda suficiente sangre a los pulmones.
8: Así es.
6: O sea, este es un cuadro. Entonces, zinc, magnesio y coenzima Q10 me van a amar. Y sus médicos cardiólogos me van a
8: también
6: amar.
8: También.
6: Porque les voy a ahorrar un chorro de chamba. Entonces, no dejen de tomar sus medicamentos, pero sí monitórense. Porque si comienzan a mejorar una taquicardia, una bradicardia, un colapso mitral, de una cardiomiopatía, de un cuadro de isquemia, o sea, todos estos problemas de obstrucción de coronarias, ¿no? Porque de corazón hay tantas enfermedades que es una maestría.
7: Claro,
6: del corazón,
7: claro.
6: ¿No? Los especialistas en cardio, ¿qué? ¿No? Pero podemos decir, y ningún cardiólogo me va a dejar mentir, que esta combinación de ácidos grasos esenciales, sobre todo omega 3 y 6, de esta combinación de coenzima Q10 y de magnesio, es extraordinaria. Para que tú tengas un corazón de 10, para que duremos mucho tiempo sufriendo.
7: A mí me ha funcionado muy bien, por ejemplo, del magnesio. Porque, ¿sabes qué, Jerry? Desde que lo empecé a tomar, aparte de que voy y hago ejercicio, en las noches no sabes qué bien duermo. Ya no tengo problemas. Digo, también lo tienen el Prege Gold. Pero ya no tengo esos problemas que durante muchos años lo estuve padeciendo. Hoy duermo como si no tuviera deudas, Jerry. Entonces sí tengo muchas, así es que tendré que decirte. Pero sí, la verdad.
6: No, precioso. Ahí aflojas en viaducto. Ay, a mí no vengas con tus cosas. Sí, ahora resulta que me vas
7: a... Oye, pero tú eres mi amigo y mi benefactor, Jerry.
6: Mira, mira, yo te voy a dar un consejo.
7: A ver.
6: Vas a tu casa.
7: Ajá.
6: Pero me haces favor.
7: Sí.
6: Vas a tu casa, buscas tu acta de nacimiento.
7: Ah, sí.
6: Me la traes.
7: Ajá.
6: Y donde dice papá, me lees el nombre.
7: Ay, qué
6: bueno. Y a ese vas y le pides.
7: Pero te lo puedo, madre, puedo hacer un rayón ahí y te digo, no, papá, ándale, ayúdame, no, papá, ándale. No. Y tú puedes ayudar, no, tú eres muy buen factor.
8: Mi ahora como ya te puedes cambiar de nombre,
7: exacto,
8: apellido.
6: Mi facilidad. Capacidad de recoger hijos putativos y tarados ya se cerró.
7: Ay, de plano, ha recogido varios,
8: ya, ¿verdad? Varios,
6: no, ya hemos hasta tirado, ¿verdad?
7: Qué barro la hierrita. No, pues sí, el magnesio es muy buenísimo. Tómenlo, la verdad, tómenlo, porque se lo van a pasar.
6: Sí, Marco Chillón, mira, bien listo, cuando él va, no, cuando nosotros vamos, él ya viene. Él ya tiene asegurado todo su futuro.
7: Ay, ojalá. Estaría trabajando, imagínate.
6: Tú trabajas porque quieres ser productivo.
7: No, imagínate. No,
6: pero Marco ya tiene
7: asegurado. Yo, si por mí fuera, ahorita se lo tuviera asegurado, Jerry, ¿sabes qué estaría haciendo? Y te lo juro, ¿eh? Eso es real. ¿Sabes qué? Me dedicaría a viajar. Porque la vida es tan corta. No te llevas nada, Jerry. La verdad es que por más que hagas, no te vas a llevar nada. Entonces, mejor a disfrutar tus momentos que tienes. En verdad, si tuviera yo el capital, estaría viajando mucho. Yo sí viajaría por lo menos unas 15 veces al año, por lo menos, y buenos viajes.
8: Yo diría que viajaría,
7: me encantaría mucho.
8: Estudiaría idiomas, estudiaría, ¿sabes qué me gustaría? diseño de interiores y diseño de jardines.
7: Ay, qué bonito. Y trabajas sobre eso, me gusta. A tu ritmo.
8: Sí.
7: Hoy sí lo hago, hoy no. Me voy de viaje otra vez, no estoy, insisto.
8: Pero sí me encantaría estudiar eso. Además de lo de la pastelería. De pastelería, no. De
7: panadería.
8: Panadería. Ah,
6: okay. A mí me gustaría tener una panadería.
7: Para estarte.
6: Una casita de campo.
7: Exacto.
8: A mí también.
6: Una casita de campo.
8: Y tener adornado bonito, sabroso.
7: ¿Verdad que sí?
6: Vivir en el campo con un gran jardín, tener una panadería.
8: Sí.
6: Y y a mis amigos,
8: eso también me gusta.
7: A mí también. Calidad de vida.
6: A mí esas personas que yo veo que tienen 80, 85 años y que todos los días trabajan por amasar más dinero y por tener más y por el carrazo.
7: Y ni siquiera lo usan.
6: No, yo quisiera saber qué les van a aventar a la caja de muerte.
7: Nada.
8: Y nada de eso.
7: ¿Y para quién trabajaron? Para otros.
8: Todo lo demás lo vas a disfrutar.
6: Eso. Acaban todos jodidos, fregados, sin vida, sin tiempo, sin sueño, muriéndose de la envidia, del coraje, de la frustración, porque el crear una fortuna te conlleva muchos problemas negativos.
8: Mucha gente que está por conveniencia.
6: Otro güey, otra güey, ya llegue, se los disfrute, se los reviente y se los gaste en lo que le termina la vida. Ve la fortuna de Cantinflas.
7: O de esta amiga que le dijiste que hace 10 años murió, más o menos, que decías, oye, suplementate, y que no quería, gastar en nada. ¿Y te acuerdas que el día que se murió?
6: Ese fue el marido.
8: El marido fue el que se murió.
6: Sí,
8: que no quería.
6: Que dijo que en paz descanse, yo también.
7: Algo así, ¿verdad?
6: Sí.
7: Te digo, pero no quería gastar nada en nada el marido.
6: No,
7: y tenía mucho dinero, ¿eh?
6: Y no querían gastar ni un peso.
7: Y decías, oye, suplementate, ese ejercicio, haz esto, a los demás.
6: Hay mucha gente que se muere así. Yo conozco mucha gente del interior del país que tiene muchísimo dinero y no te conoce fuera de su pueblo, ¿eh?
7: Es lo que te digo.
6: ¿Para qué? Si aquí vivo contento, no se los discuto. Viven felices, pero no, lo que no quieren es gastar.
7: Pero aparte, ¿para quién estás trabajando? Como dice Jerry, date tus gustos, porque estás trabajando para ti, para tener mejor calidad de vida, para vivir mejor, claro, para tener ese momento de equilibrio. No más es trabajar y demás. Sino
8: ¿qué haces de?
6: Bueno, cuídense mucho, gracias, Miri.
8: Un besito, gracias, para todos.
7: Un placer.
6: Nos vemos mañana aquí en este su programa, Estilo de Vida.
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12: Google y Samsung anunciaron sus primeras gafas inteligentes con Gemini y Android XR, que prometen competir de lleno con las Ray-Ban de Meta. Contarán con dos versiones, una con audio y otra con pantalla, que desarrollan en colaboración con las empresas de gafas Warby Parker y Anton Monster. El primer lanzamiento se llevará a cabo el próximo otoño y estará centrado en la versión de audio, que permite a los usuarios interactuar permanentemente con Gemini exclusivamente por voz con la frase "Hey Google" o simplemente tocando el costado de las gafas. Las audio glasses traen cámaras y altavoces integrados en las monturas y son capaces de vincularse tanto con móviles con sistema operativo Android como con iOS. Permitirán capturar imágenes y editarlas con Ano Banana, o hacer búsquedas de ubicaciones o objetos con la inteligencia artificial de Google, así como traducir en tiempo real. Informó Aide Rivera. 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
13: El dromedario habita en zonas desérticas y solo tiene una joroba en su espalda. Puede soportar temperaturas extremas de frío y calor. Cuando corre, alcanza una velocidad de 65 kilómetros por hora y es capaz de cargar 170 kilogramos. No almacena agua como se piensa, sino que la obtiene metabolizando grasa almacenada en tejidos, principalmente en la joroba, misma que funciona como aislante de la radiación solar. Aunque está hecho para soportar la sequía, si no toma agua en un gran tiempo, pierde fuerza y peso. El dromedario puede estar sin comer hasta 7 días, pero se recupera si beben hasta 100 litros de agua en un solo día.
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13: La soya es un alimento versátil. A partir del frijol de soya se obtiene la soya texturizada, tofu, bebida de soya, entre otros alimentos. Contiene 9 aminoácidos esenciales como la lisina y la metionina. Aporta omega 3 y 6, así como vitamina K1 y vitamina E. Esta leguminosa tiene una gran concentración de isoflavonas, mismas que benefician la salud cardiovascular. También ayuda a disminuir los niveles de colesterol.
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14: Los ojos de las avestruces son más grandes que sus propios cerebros, lo que les da una visión muy aguda.
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16: 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Cúrate, mijita, con la luz del sol y los rayos de la luna, con el sonido del río y de la cascada, con el vaivén del mar y el aleteo de las aves. 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Abrázate con el grano de cacao y un toque de canela. Ponle amor al té en lugar de azúcar y tómalo mirando las estrellas. Cúrate, mijita, con los besos que te da el viento y los abrazos que te da la lluvia. Hazte fuerte con los pies descalzos en la tierra y con todo lo que de ella nace. Vuélvete cada día más lista, haciendo caso a tu intuición, mirando al mundo con el ojito de tu frente. 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

y estamos aquí listos para las lluvias. Chubascos por humedad y vaguada, así como el ingreso de la humedad proveniente del Mar Caribe, calentamiento diurno, en fin, las lluvias de medianas e intensas por la tarde nos van a acompañar incluso en la capital yucateca. Le recuerdo que hoy tenemos una temperatura mínima de 25 y subimos por el bochorno que va a crear estas lluvias a 42 grados centígrados, de 40 a 42 para irnos templando más como el acero ante el fuego, a ver si no nos doblamos. Sigue vigente el tema del llamado para que tengamos unas vacaciones seguras. De nosotros depende en un gran porcentaje, en el mayor porcentaje depende de nosotros. El resto se pueden considerar como accidentes, incidentes los que provocamos muchas veces nosotros cuando el auto se encuentra en buenas condiciones para salir a carretera, cuando las llantas están lisas, cuando le metemos la chancla al acelerador y esto a su vez pues nos pone en alto riesgo porque hay muchos miles como nosotros que también juzgan por que se sienten dueños del asfalto. Y ahí sobrevienen los graves accidentes como el que se registró el día de ayer cuando una unidad del transporte público pues recibió la embestida de una persona en un vehículo, se estrelló sobre su panorámico, falleció en el acto. En fin, son estas cosas que pasan en la ciudad. Le recuerdo, en el cambio de propietario, canje de propietario, el tema del reemplacamiento, pues sigue, diríamos, el estímulo para aquellos que sacaron su cita antes del 30 de junio. Este decreto permitirá atender con las exenciones ya pactadas para aquellos que obtuvieron su cita previa, porque los que ayer se atrasaron, los que ayer apenas por primera vez fueron a hacer el intento, lo lograron probablemente, pero después de una pesada jornada el día de ayer. Devuelven los hoteles a R4, a Rosas Moya. Ya quedó sin efecto la denuncia de Barbachano, de Fernando Barbachano Herrero, quien dejó de estar en posesión de los inmuebles desde el marzo del 2026, pero que la facultad para que esos muebles sean ocupados ya quedó en manos de la justicia yucateca, porque la sentencia dictada en junio por un juzgado de distrito en Yucatán de amparo directo ya dejó sin efectos las anteriores y ya el juzgado federal sostiene que se le deben de devolver las propiedades a Rosas Moya, que le ganó el pleito aparentemente a Fernando Barbachano Herrero, quien por cierto podría continuar bajo una orden de aprehensión por el intento de fraude, situación que se reserva la empresa que resultó ganadora. Es lo que reportan los juzgados. Ellos son los que están diciendo lo que ocurrió y qué pasa. Pues sigue la rehabilitación del puente a Progreso. La SICT reporta un avance de apenas el 54% de la obra de la infraestructura en la vía Mérida-Progreso. Pide que utilicen alternativas para llegar al puerto, como es la carretera Mérida-Concal, Mérida-Concal, Concal-Chicxulub, la carretera acá por Sierra Papacal, y el único carril que le dejan a la ida y a la vuelta en un sitio donde se estrangula el tráfico, que es precisamente debajo de ese puente. Por cierto, hoy el puerto de Progreso está de mañanitas, está cumpliendo años, 155 años de su fundación. Le enviamos un saludo a nuestros amigos progreseños, a nuestro embajador Freddy Castillo, orgulloso defensor de la ahora sí que de los progreseños y de sus comisarías. La ciudad fue elevada al rango de pueblo el 1 de julio del 81, y para festejar el ayuntamiento organizó una ciudad de eventos culturales y deportivos. Hoy es una ciudad. El 1 de julio, Juan Miguel Castro Martín, ahí se recuerda la fundación, concesión solemne de cabildo, en fin, todo lo que se estila en este tema, México.

México pasó. Sí, señor, y pasó con toda la autoridad y un magnífico primer tiempo jugando por nota. México vuelve a creer, rompe una espera de 40 años y logra un triunfo en la eliminación directa en el Mundial al vencer al equipo de Ecuador. Y ya sabe usted las celebraciones aquí en el Monumento a la Patria, en el Ángel de la Independencia y así en todos los sitios emblemáticos de la República Mexicana. Sin duda alguna fue un motivo, sigue siendo un motivo de fiesta para aquellos que estábamos pendientes de lo que iba a ocurrir precisamente el día de hoy. Le recuerdo, pues vamos a pasar a la siguiente ronda. México va a jugar allá en Miami, Florida. México va a jugar contra Inglaterra o contra el Congo, la República del Congo. Sí, Inglaterra o Congo es el siguiente rival. El juego va a ser allá en Miami, Florida, y de ahí se pueden pasar a Atlanta y de Atlanta a Nueva York, porque ya se va a jugar la gran final. Otros partidos buenos son Bélgica-Senegal, Estados Unidos contra Bosnia-Herzegovina, España-Austria, Portugal-Croacia, Suiza-Argelia, Australia-Egipto, Argentina-Cabo Verde, Colombia-Ghana y octavos de final, Canadá contra Marruecos el sábado, Paraguay contra Francia, Brasil contra Noruega y ya le decía, México jugaría el domingo, el próximo domingo a las 6:00 p.m. en los octavos de final, allá en Miami, Florida, contra Inglaterra o contra el equipo de la República Democrática del Congo. Así pues, con este extraordinario encuentro, le repito, el primer tiempo fue el que México tocó por nota y decíamos, así se juega. Ya nos hizo falta el golecito, el tercero, para rematar al cierre de el partido. Mbappé firma un nuevo doblete ante Suecia y Francia arrasa a Suecia, así que ya está todo listo. El encuentro de hoy es el de Inglaterra-Congo, de ahí saldrá el equipo que le hará las suertes a México allá en la Florida el próximo domingo. Y bueno, de aquí para los Diablos Rojos del México se va Gerardo Gutiérrez, a los Pingos pasa del Águila a el equipo de los Diablos Rojos del México. El lanzador yucateco Gerardo Gutiérrez pasó ya al bullpen de los Diablos Rojos del México.

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Y bueno, de la granjita de Zenón, que esto es muy popular entre los niños, esta hermosa cumbia que se llama El Gallo y la Pata, que nos adorna el programa temprano por la mañana. Saludo los controles a Víctor Tun, Amado Marín, y esperamos que don Guti ya ande en camino rumbo al club de las 5 de la mañana. Ya son las 5:43, la granja de Zenón con El Gallo y la Pata. 5:44, súbele tú rumbo a pausa.

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5: Gracias y saludos. 5:47 a esta hora de la mañana con las policíacas. Don Héctor Moreno. Saludos.

0: Un motociclista perdió la vida luego de derrapar y chocar su cabeza sin casco sobre el pavimento. Murió, según se dijo, de manera instantánea de traumatismo cráneoencefálico. Esto en San Ignacio de Zip, el tramo carretero Mérida-Molas. Según información policíaca, este guiador en una moto itálica circulaba sobre el tramo carretero que le comentaba, pierde el control, de alguna manera derrapa y es cuando viene el fatal accidente. En otra información también le comento, una trágica mañana, la de ayer, pues resulta que tras registrarse un fatal accidente de tránsito se activaron las alertas. Esto sobre el circuito Colonias con el cruce de la calle 50, donde un autobús del sistema Vaivén atropelló a un motociclista. De acuerdo con los primeros reportes, tras el impacto el conductor de la motocicleta quedó debajo de la pesada unidad, perdiendo la vida en el lugar debido a la gravedad de las lesiones. Elementos de la SCP acordonaron la zona y cerraron parcialmente la circulación mientras personal de la Fiscalía y Servicio Médico Forense realizaban las diligencias correspondientes para esclarecer cómo ocurrió el accidente y deslindar responsabilidades. Hay más información policiaca, pero eso lo dejamos en voz de Guti Canto. Estamos pendientes, señor Preciado. Muy buenos días.
1: Las 5:49, saludos y gracias. Frente al TEC también hubo un choque. Un autobús del Vaivén y un automóvil particular dejó un saldo de dos personas lesionadas. Cuantiosos daños. El percance ocurrió cuando ambas unidades circulaban en la 21 de la Chubuneal. Al llegar a la intersección de la 60, se incorporaron a la vía y ahí sobrevino el percance. Lleva su moto a reparar y la encontró tirada en otro lado. Persiguen y localizan a el causante de un choque, esto el día de ayer. Le recuerdo de igual manera que, bueno, pues dentro del ámbito policíaco están las recomendaciones para poder salir a carretera de una manera más segura. En otros temas, anuncian una carrera para una causa noble. El reporte.
2: La Fundación Dog Hunter AC convoca a los meridanos para inscribir a sus mascotas a la carrera Pet Power Run o ellos mismos de manera individual, que se llevará a cabo este 19 de julio, teniendo como salida y meta el Parque de las Américas, teniendo tres categorías: 3, 5 y 10 kilómetros. Sobre ello habla Natalia León, organizadora del evento.
3: La carrera va a ser el 19 de julio a las 6 de la mañana. Son tres modalidades: son 3 kilómetros, que es la caminata recreativa, 5 kilómetros y 10 kilómetros, que es carrera competitiva, la cual se va a estar premiando. En la premiación nos están apoyando nuestros patrocinadores. Eso pronto se va a anunciar.
2: Los 10 kilómetros comenzarán a las 6 de la mañana del domingo 19 de julio. Después, a las 6:15, inician los 5 kilómetros y finalmente los 3 kilómetros a las 6:30 de la mañana. En este apartado, los dueños de los caninos decidirán si corren junto a sus mascotas o lo hacen de manera individual.
3: Les aconsejamos que ya sea 3 kilómetros, que es caminata recreativa, y 5 kilómetros participan las mascotas. Sin embargo, sabemos que hay perros que están completamente entrenados y completamente acostumbrados a correr esta cantidad de, o esta distancia. Entonces, están invitados a correr la que gusten, siempre y cuando ellos estén conscientes de que están poniendo a su perro en unas condiciones de calor, de sudor, de tiempo con otras mascotas.
2: Para finalizar, la organizadora del evento señala que se pueden inscribir en la página petpowerrun.fundaciondoghunter.org/inscríbete.
3: Claro, la inscripción tiene un costo de 350 pesos. Sin embargo, como mencioné, contamos con muchos códigos de descuento. Esto ya va dependiendo de nuestros patrocinadores. En sus páginas pueden encontrar sus códigos de descuento. Se inscriben directamente en la página. De hecho, nosotros somos las pocas páginas que no estamos cobrando comisión. Entonces, realmente los 350 es todo lo que estarían pagando, o en su caso, menos por el código de descuento.
2: Informó para Radio Fórmula Yucatán, Óscar Altamirano.

Muchas felicidades para todas las personas que hoy celebren su santo, onomástico o alguna fecha especial. Es primero de julio, es miércoles, 182 aniversario, centésimo, octogésimo segundo día del año, 183 en los bisiestos y el primero del segundo semestre, julio, diciembre de cada año. Quedan 183 días para finalizar el año y bueno, ya está en el 183, sumando los mismos días que le restan a este año. 182 transcurrido, 83, 183 por transcurrir. Santo oral el día de hoy, Aarón, hermano de Moisés, figura clave en el éxodo y patriarcado del sacerdocio levítico. Juan Junípero Serra, misionero franciscano español, conocido por fundar misiones en California. San Simeón, el loco anacoreta, famoso por su singular estilo de vida y una transmisión del amor a Dios en la pureza más anacoreta posible. Julio y Aarón, mártires de Bretaña. Andrea Garrido Basto, es su cumpleaños 27 de parte de la familia Basto Loría. Muchas felicidades también en esta mañana para el señor Sergio Estrada, que nos está acompañando el día de hoy temprano por la mañana y que quiere, desde luego, enviar su felicitación en este día. También para felicitar a María Elena Santoyo, cumpleaños. Felicidades, saludos. Para entrar por tu ventana y darte los buenos días. Y bueno, ¿qué se celebra el día de hoy? Se destacan en México el Día Nacional del Ingeniero, Día Internacional del Chiste y del Reggaetón, del Reggae más bien. Históricamente, en 1897 se fundó la Escuela Naval en Veracruz. En el 16 entra en vigor Ley Seca en Estados Unidos. Y el aniversario 155 del puerto de Progreso de Castro, Yucatán. 1897, por decreto del presidente Porfirio Díaz, se fundaba la Escuela Naval Militar en el puerto de Veracruz. En un día como hoy, pero de 1871, el puerto de Progreso se fundaba como pueblo y de ahí como ciudad. Y hay festejos del 29 de junio al 5 de julio. En 1916 entró en vigor en Estados Unidos la Ley Seca, que prohibía la venta y producción de bebidas alcohólicas. En 1951 iniciaron formalmente las operaciones del Instituto Nacional de la Juventud Mexicana, INJUVE. Es lo que se destaca en este día. La frase es de don Freddy Castillo, en Progreso, dice: saludos de mi autoría. En una ciudad pequeña como la nuestra, es importante mantener buenas relaciones con todos. No te permitas hacer enemigos por política. Podrías necesitar esa persona en el futuro. Sé prudente y reflexiona antes de actuar. Don Freddy Castillo, le saludamos. Hasta allá, hasta Progreso.

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1: Pelé contra Suecia 1958. Con solo 17 años, Pelé asombró al planeta en la gran final. Controló el balón con el pecho, le hizo un sombrero espectacular a un defensor y definió de volea. Ese día nació oficialmente el rey del fútbol.
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1: El cerebro humano genera más impulsos eléctricos en un día que todos los teléfonos del mundo juntos en ese mismo lapso.
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2: Las huellas de la lengua son únicas en cada persona, al igual que las huellas dactilares que usamos para identificarnos.
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0: Muchas gracias, saludos y bienvenidos a las noticias. Estamos transmitiendo para usted aquí en Radio Fórmula 94.5 en FM, 6 de la mañana, miércoles 1 de julio, estrenando este mes propiamente veraniego, vacaciones para la gran mayoría de estudiantes y también de maestros. Chubascos por humedad y vaguada, así como el ingreso de humedad, calentamiento diurno con lluvias para el día de hoy previstas, temperaturas que subieron de ayer a hoy, ayer 40, hoy la máxima podría alcanzar los 42 grados centígrados, con una mínima de 25. Ya entrados en verano, Progreso cumple 155 años de la fundación. En marcha la temporada de captura de langosta, la meta 700 toneladas. Enrique Sánchez, Canaimpesca, así lo comenta.
1: El año pasado se arribaron alrededor de 700 toneladas de langosta, cola de langosta. Este año estamos esperando, pues, por lo menos tener el mismo volumen, siempre y cuando la parte meteorológica nos deje pescar.
0: Padres de familia, alumnos presionan por conservar el modelo educativo del plantel Azteque de la Prepa 13. Tuvieron su charla ayer, pero al parecer no el apoyo del Estado para que se conserve ese modelo.
2: No pueden obligar al gobierno a firmar un convenio, que en este caso se habló de un convenio de 11.5 millones anuales, que si lo asentaron así, sí se escucha como que es súper dinero, pero si te pones a sacar cuentas, son 5 planteles con más de 1,000 alumnos en esos 5 planteles.
0: Es lo que reportan sobre el tema los padres de familia de esta escuela. Dice, bueno, pues al parecer no se están logrando acuerdos. Aplican estímulo en el cambio de placas. Se les darán las mismas facilidades siempre y cuando hayan sacado su cita antes del 30 de junio, para no confundirnos. Este decreto permitirá atender con esas exenciones solo a las personas que obtuvieron su cita previa. Aunque eso ya lo sabíamos, no deja de ser justo debido a que aquellos que tienen cita también tienen toda la intención de cumplir con el llamado. Ahora bien, ayer los de la última hora, eso sí que padecieron la espera.
3: Tenemos cita de 10:30 y ahorita ya tenemos más de una hora.
4: Vine desde las 10:20 más o menos. 10:20, llevo como una hora y media más o menos.
5: No, otro más.
6: Una hora.
5: De las 9 estoy acá.
0: Es lo que reportan las personas. La Feria del Empleo para Profesionistas será este miércoles en el Olimpo, dijo Mauricio Díaz, director de Prosperidad. Queja contra ambulantes del nuevo hospital, fueron removidos unos 20, pero a cada día llegan más. En el plano nacional, Ariadna Montiel, la dirigente de Morena, exige al periódico Universal una disculpa pública a Andrés Manuel López Obrador por haber publicado que tenía una relación con Carlos Monsiváis.
7: No basta con que baje la nota a escondidas o lance una disculpa a medias a sus lectores para lavarse la cara. Por eso exigimos categóricamente que el Universal asuma su responsabilidad editorial y ofrezca una disculpa pública, formal y directa a Andrés Manuel López Obrador, quien es el blanco principal de esta infamia.
0: Ariadna Montiel dice de esa publicación que afecta la moral del expresidente López Obrador, a quien se le ayuntaba sentimentalmente con el fallecido Carlos Monsiváis. La presidenta anunció el envío de plantas de luz a Venezuela como parte de la ayuda humanitaria a ese país que sigue afectado por los sismos.
8: Van a enviarse alrededor de 7 plantas de luz que salen en un avión el día de hoy para llegar allá de emergencia, y estamos preparando un barco con la Secretaría de Marina para que la colecta de víveres y otros insumos pueda recogerse y llevarse una parte en avión y otra parte ya por barco.
0: Y es que la falta de comida y techo es lo que más agobia a los supervivientes de los terremotos en Venezuela. La agencia France Press lo cuenta.
9: La emergencia humanitaria se agrava en Venezuela tras el doble terremoto del 24 de junio, que ha dejado al menos 2.000 muertos y decenas de miles de personas sin hogar. En el estado costero de La Guaira, epicentro de la devastación, miles de desplazados sobreviven en refugios improvisados, con acceso limitado a alimentos, agua y atención médica. La ONU alerta de una escasez generalizada de comida y del colapso de servicios básicos en un país donde antes de la tragedia casi 8 millones de personas ya necesitaban ayuda humanitaria.
10: Todo se mata, esto es como una gallera. Todo se mata, ellos se entraron a golpes, todo es una locura aquí.
11: Al principio era todo muy bien, pero después empezó una mala organización que primero agarraban los propios militares y agarraban sus cosas y después que uno terminaba agarrando como la sobra.
9: En medio del caos, los equipos de rescate, incluidos más de 2.000 efectivos y 160 perros de 27 países, continúan la búsqueda entre los escombros. El martes, el rescate con vida de un niño de 3 años devolvió momentáneamente la esperanza. Pero las necesidades siguen creciendo, junto al riesgo de epidemias como sarampión o difteria, debido a la saturación del sistema de salud. El gobierno contabiliza unos 16.000 damnificados, cifra muy lejana del estimado de la ONU de 7 millones de personas en esa condición. Y la ONU estima daños materiales por 6.700 millones de dólares, 6% del Producto Interno Bruto del país petrolero.
0: Es lo que ocurre en Venezuela, donde la mala suerte se ensaña, un infortunio, una desdicha, una fatalidad, y luchar contra la adversidad es otra de las cosas que están ocurriendo en ese país. Los océanos del mundo rompen récord de calor en junio y podrían batirse nuevos récords este año. France Press.
12: Los océanos del mundo registraron el mes de junio más cálido del que se tiene registro y podrían batir nuevos récords en 2026, debido al efecto combinado del fenómeno de El Niño y el calentamiento global, anunció el miércoles el Observatorio Europeo Copernicus. Según los datos del Servicio Marino del organismo, la temperatura promedio en la superficie oceánica, que cubre dos tercios del planeta, fue de 20,98 grados Celsius en junio y batió el máximo previo de junio de 2024, de 20,89 grados. El primer semestre de 2026 en su conjunto es el segundo más cálido jamás registrado, solo por detrás de los primeros seis meses de 2024. Las temperaturas fueron particularmente altas en junio en el centro y el este del Pacífico ecuatorial, la zona que sufre de lleno el efecto de El Niño, un fenómeno climático natural que calienta las aguas superficiales y provoca episodios de sequía, inundaciones y temperaturas récord en todo el mundo. Según los expertos, El Niño, llamado así en referencia al Niño Jesús, ya que el fenómeno se observó por primera vez alrededor de la época navideña, podría convertirse a finales de año en uno de los más intensos jamás registrados. Este fenómeno climático natural, que se repite de cada 2 a 7 años, se suma a una tendencia más profunda de calentamiento de los océanos debido a la acumulación de gases de efecto invernadero en la atmósfera. De hecho, los océanos desempeñan un papel regulador del clima al absorber el 90% del exceso de calor generado por las actividades humanas, en particular la quema de petróleo, gas y carbón. Desde principios de año, el 82% de la superficie oceánica mundial ha experimentado olas de calor marinas y casi la mitad ha sufrido episodios de intensos a extremos.
0: Y también en deportes, la agencia France Press habla de un México que sometió a Ecuador anoche rumbo a octavos de final. El próximo juego, ya nos corrigieron por aquí, será siempre el domingo en el Azteca.
12: Tras una hora de retraso del pitazo inicial por una tormenta eléctrica, México avanzó el martes a los octavos de final del Mundial tras derrotar 2-0 a Ecuador en su estadio Azteca. El Tri siempre fue superior y presionó desde el inicio con el apoyo de unos 80.000 espectadores que alentaron con vigor y abuchearon desde el himno hasta cada toque de balón de Ecuador. Julián Quiñones, el colombiano nacionalizado mexicano, abrió el marcador a los 22 minutos con un potente zurdazo que dejó sin opciones al arquero ecuatoriano. 9 minutos después, Raúl Jiménez, el otro atacante del Tri, selló el triunfo con un golazo de pierna derecha. En medio de la impotencia de verse eliminado, Ecuador perdió por expulsión a Piero Hincapié en las postrimerías del encuentro. Es el primer triunfo del Tri en un choque de eliminación directa en 40 años, desde que avanzó a cuartos de final en la justa de 1986, en la que también fue anfitrión. México enfrentará en los octavos de final en el Azteca al vencedor entre Inglaterra y República Democrática del Congo, que se disputa el miércoles en Atlanta.
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in the Life, los Beatles, julio del 67, llegaba al número uno en Estados Unidos. I saw the photograph. 6:11, sigamos escuchándolos.

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9: Nápoles, Italia. Cuna de la pizza margarita, esta ciudad rinde culto al producto local y a la sencillez perfecta. El secreto reside en su masa elástica, tomates de San Marzano y mozzarella de búfala fresca. Caminar por sus calles es dejarse seducir por el olor a masa horneada y frituras tradicionales. En Nápoles, comer es una religión que celebra la alegría de vivir.
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10: El ketchup se vendía como medicina en los años 1830 para tratar problemas digestivos y la diarrea común.
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11: El agua caliente se congela más rápido que el agua fría bajo ciertas condiciones, fenómeno conocido como el efecto Mpemba.
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Es el rock de la langosta. Bueno, ese es el Love Shack y el rock de la langosta de B-52, este grupo que se formó en Estados Unidos con el cantante Fred Snyder, que nace en un día como hoy, en el 51. En los 70s estaba saltando con el rock de la langosta.

0: Muchas gracias, 616. Saludos a don Samuel Carballo allá en Ciudad del Carmen. Dice, buen día, y sí, dice sobre la selección mexicana, felicidades. Dice, al menos acá en San Francisco de Campeche, bien comenta usted, no debemos pelearnos con ciudadanos por políticos, pero ciertos medios sí le echan pues el leña al fuego. Al menos acá en San Francisco de Campeche, quieren meter veneno con los carmelitas, eso está mal. Si apoyas a un político, se enojan. Los de San Francisco Campeche, acá apoyamos a Pablo Gutiérrez para gobernador, y ellos quieren separar a Ciudadanos, pero no se lo permitieron de una vez en Tribuna Campeche, dice. Saludos, Samuel Carballo, que nos escribe desde Ciudad del Carmen. 071 el reporte, 18 horas, hasta hoy no nos atienden. Lili Novelo, estamos hablando de la Comisión Federal de Electricidad, que no tiene, no hay energía eléctrica en fraccionamiento del Arco, aquí en Mérida. Vamos con el reporte del clima. Juan Vázquez Montalvo, buen día, Juan.
1: Muy buenos días, José Luis Preciado en Radio Fórmula. Estas son las condiciones del tiempo para hoy, miércoles 1 de julio de 2026. Pues vamos a continuar con el ambiente de caluroso, muy caluroso, con cielo medio nublado, mayormente nublado, con potencial de ocurrencia de lluvias por la tarde. Pudieron ser esas tormentas eléctricas acompañadas de rachas de viento. Las temperaturas máximas esperadas, 34-36 para la ciudad de Mérida, al interior del estado, y de 31-33 para la costa de Yucatán. El viento va a ser del este y noreste, y por lo que respecta a la sensación térmica, 45-48 grados Celsius, la radiación solar 1000 watts por metro cuadrado, ultravioleta 10 unidades. Muy buenos días, José Luis Preciado en Radio Fórmula.
0: Muchas gracias, Juan Vázquez Montalvo. Saludos en este día, hasta 42 grados centígrados la temperatura el día de hoy. Vamos al inicio de la temporada de langostas, se esperan al menos 700 toneladas del crustáceo. Hoy ya se hicieron a la mar.
2: A partir de ese 1 de julio se levanta la veda de la langosta, con lo que cientos de embarcaciones saldrán a capturar este crustáceo consumido en distintos países del mundo, siendo un manjar que se paga a buen precio. En tal contexto, Enrique Sánchez, presidente de la Canay Pesca, declara que para esta temporada se espera igualar o superar la meta anterior, que fue de 700 toneladas.
3: El año pasado se llevaron alrededor de 700 toneladas de langosta, cola de langosta. Este año estamos esperando, pues, por lo menos tener el mismo volumen, siempre y cuando, obviamente, el tiempo y lo que es la parte meteorológica nos deje pescar.
2: El directivo de Canais Pesca señala que se está incursionando en la comercialización de langosta viva, pues supone una mayor derrama económica, sobre todo en el mercado asiático. Y para llevar a cabo estas labores de captura, ya se tiene registro de por lo menos 8 centenas de lanchas pescadores.
3: Van a salir alrededor de 50 embarcaciones para la pesca de langosta mediana altura, y alrededor de unas 800 lanchas para la pesca de ribereña de langosta.
2: Para finalizar, el líder pesquero confirma que la mayor parte de las capturas se envían hacia el mercado asiático, aunque Estados Unidos y también Francia es consumidor de este crustáceo.
3: En lo que es la parte de langosta viva, China es el mercado más importante, y lo que la parte de la cola se exporta para Estados Unidos, para Francia y lo que es la parte de la República Mexicana, que se vende en la parte de el centro norte de la República y también la parte de la Riviera Maya.
2: Informó para Radio Fórmula Yucatán, Óscar Altamirano.
0: Y allá en Progreso, para usted que está ya empezando a disfrutar de las vacaciones, le decíamos extreme precauciones para disfrutar de vacaciones seguras. Avanza la rehabilitación del puente en el tramo Mérida-Progreso. Un buen avance del 54%, dice la Secretaría de Comunicaciones y Transportes, la SICT, Secretaría de Comunicaciones e Infraestructura. Dice que las labores se mantienen de forma ininterrumpida y así van a continuar, a pesar de que se había comentado que se suspenderían para permitir la libre vialidad en los carriles de la autopista. Pues no, ofrece rutas alternas en la vía, lo que es Mérida, Concal, Chicxulub Puerto, con el propósito de reducir la carga vehicular en la vía federal. El otro es pues directo a Progreso y ahí aguantar un poco un solo carril, que es el que están dejando a la circulación de ida y vuelta en el tramo donde se mantiene este dispositivo vial con desvío por los trabajos que se realizan. Porque además el otro problema es la incorporación de tráilers de carga que bajan del puerto de altura para incorporarse a esta vía, lo cual hace que se pare temporalmente el tráfico y luego un banderazo de la gente para que siga adelante. Y bueno, hoy felicidades al puerto de Progreso. Hay varias canciones muy lindas dedicadas a la historia, la actividad cultural, la deportiva, la gastronómica del puerto de Progreso. El puerto de Progreso con Carbajo y Cárdenas.

0: Ya nos anunciaba su alcalde, Eric Rijani González, al que le toca este aniversario 155, las actividades culturales y deportivas que se escenifican allá en el puerto.
1: El primero de julio, pues iniciamos ahora sí el mero día de nuestro aniversario con una ceremonia cívica por la mañana en el Malecón de Progreso a las 8:30 a.m. A las 7:00 p.m. vamos a tener la sesión solemne del 155 aniversario de Progreso, en el cual hacemos formalmente la celebración por estos 155 años de historia e identidad del puerto. El 2 de julio vamos a tener una exposición fotográfica que se llama Progreso a través del tiempo. Los invitamos a todos, va a ser una exposición que va a permanecer en nuestra galería Alfredo Novelo Ceballos, en la cual van a poder asistir todas las personas que gusten y conocer un poquito cómo era Progreso en sus inicios, cómo ha venido transformándose y cómo es ahora.
0: Y desde luego la carrera porteña a la cual nos invitan en el Puerto de Progreso. El Puerto de Progreso fue fundado el 1 de julio de 1871. Nació por la necesidad de empresarios yucatecos de contar con una salida marítima más cercana a Mérida que a Sisal. Se convirtió en un punto neurálgico por la exportación de Nequén, Sisal en aquel entonces. En 1840 trazaron una línea recta desde Mérida y lo nombraron El Progreso. En 1856 el presidente Ignacio Comonfort emitió el decreto que autorizó la fundación de la población y el traslado de la aduana de Sisal al puerto de Progreso. 1856. En 1871, el 1 de julio, se inauguró oficialmente el puerto con categoría de pueblo, y en el 75, 4 años después, el 9 de enero se convirtió en villa y el 4 de octubre recibió el título de ciudad. La aduana y el tren fueron sin duda los primeros grandes, extranjeros que le llevaron el crecimiento a Progreso, el muelle de altura. 6.5 kilómetros, el primer muelle, el de la arquería, fue construido entre 1937 y 1941. A propósito del Día del Ingeniero, ¿qué calidad tenían esas obras que, mire, permanecen casi intactas con el paso del tiempo? Es decir, lo bien hecho, cómo perdura en el tiempo. Entre 1937 y 1941, muelle de altura. Y hoy, bueno, pues usted ya conoce la obra que está en camino, una obra grande. El faro tiene sus antecedentes en 1871 a 1878. No había una torre, las embarcaciones se llevan con luces improvisadas en la aduana. Y en 1878 se instaló el faval, una linterna rudimentaria de aceite colocada sobre una pequeña casa de madera en la azotea de la antigua aduana marítima, un edificio también bellísimo. Esa modesta luz alcanzaba 17 metros y solo era visible a 6 millas náuticas, unos 11 kilómetros. Operó 15 años y en 1893, 5 de mayo, Daniel Traconis, gobernador, encendió por primera vez la moderna lámpara del segundo orden, celebrando el acontecimiento con la banda militar del estado de aquella época. 35 metros hasta el foco de la lámpara, 120 escalones en espiral, y también tiene su propia historia. Felicidades, pues, al puerto de Progreso, 33 kilómetros al norte de Mérida.
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0: 6:26.

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9: Las huellas dactilares de los koalas son tan parecidas a las humanas que pueden llegar a confundir a la policía.
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Estamos celebrando el nacimiento de los grandes hitos musicales de los años 60. El nacimiento del rock moderno, el auge del soul, el movimiento psicodélico y las icónicas baladas de aquella época que nos interpretaban de Herman Hermits, No hay leche ahora, No milk today, y con The Hollies, The Boss Stop.

Por eso es muy común escuchar, cuando bebas de esa agua, nunca olvides a la fuente. Es un tema de Pastor Cervera que decía, ¿de dónde abrevaban los grandes grupos de aquella época? Abrevaban de la música negra del sur de los Estados Unidos. De ahí abrevaron los Beatles, del Rey del Rock, Elvis Presley, de Rolling Stones, de Who y muchos otros más, Bob Dylan, The Beach Boys, Creedence, y en nuestro terruño, pues abrevaron los románticos también de aquella época, los Manzanero, los Leo Dan, José José, Maritrini, Karina, en fin, todo. ¿De dónde viene la música? Precisamente de las raíces de

0: todos los días. Bien, son las 6:33 ya por la mañana. Al parecer el asunto de Fundación Azteca se quedó en una información a los padres de familia. El modelo que el Estado está indicando se queda. La opción era, según entiendo, que los que consideren seguir en este plantel, en la Prepa 13, con el modelo de Renacimiento Maya o con el nuevo modelo de la Escuela Mexicana, pues ahí se quedan, y los que no buscarán otra escuela. Padres de familia insisten, presionan, porque no quieren que cambien un modelo que, digo, según ellos, ha sido muy provechoso para sus hijos.
1: Tras la manifestación de la semana pasada encabezada por alumnos de los diferentes planteles Azteca en Mérida, padres de familia solidarios con sus hijos piden que no se cambie el modelo de dichas instituciones educativas, pues consideran que son escuelas de alto rendimiento con un modelo educativo sólido. No obstante, el gobierno del estado ha establecido que el cambio es inminente, pues el modelo de los planteles Azteca es insostenible y se sale del presupuesto. Ante ello, los padres expresan su sentir.
2: No pueden obligar al gobierno a firmar un convenio, que en este caso se habló de un convenio de 11.5 millones anuales, que si lo asentaron así, sí se escucha como que es súper dinero, pero si te pones a sacar cuentas, son 5 planteles con más de 1,000 alumnos en esos 5 planteles, o sea, les corresponden 11.500 por alumno al año, más o menos. Si lo dividimos entre los 185 días obligatorios, pero ellos van más, les toca como a 62 pesos cada uno. Eso es lo que el gobierno ya no quiere pagar, según, por cuestión de presupuesto, pero todos sabemos que es cuestión política y no de presupuesto.
1: A pesar de esto, los tutores de los alumnos de excelencia de dichas instituciones sostienen que en cuestión de secundaria la directora es una mujer calificada para el puesto, pero para preparatoria tienen dudas tangibles.
2: Y pueden tener un modelo, el mejor modelo del mundo, si así lo quisieran, pero si no tienen buenos dirigentes, en el caso de dirección y subdirección, su modelo va a ser nada. Estoy hablando específicamente de la prepa. Nos pusieron un licenciado en administración sin formación docente, una subdirectora académica, mercadóloga, sin antecedentes de otro trabajo y sin formación docente. O sea, nosotros estamos viendo, ojalá y no, pero estamos viendo el fracaso del proyecto, por lo menos en la prepa.
1: Aunque los padres quieren conservar el modelo que ha regido los planteles, señalan que el gobierno les está imponiendo las nuevas condiciones educativas, por lo cual sostendrán una reunión en uno de los planteles donde se les darán los detalles de estos cambios.
2: La reunión de hoy va a ser en la escuela de en la prepa 13. Nos han llegado rumores que van a dividirlos y que van a ser por salón. No creo que sea lo mejor y no creo que los papás permitan que eso ocurra, porque en realidad todos queremos saber, estar bien informados al respecto. Es en la prepa a las 4:00 p.m. Están citados los papás de la prepa, los de ambas secundarias, porque a todos nos interesa conocer el proyecto.
1: Informó para Radio Fórmula Yucatán Óscar Altamirano.
0: Muchas gracias, Óscar. Ahí el reporte, y pendientes con el resultado de este encuentro con los padres de familia Fundación Azteca. Le recuerdo que los módulos de reemplacamiento ayer estaban abarrotados y Óscar Altamirano estuvo en esta primera oportunidad para cerrar, de los que ya habían hecho cita y también de los que estaban tomando las cosas de última hora.
1: Como es bien sabido, a partir del 1 de julio comenzarán las sanciones hacia los conductores que no realizaron su reemplacamiento en cualquiera de los 11 módulos de trámite instalados en el estado. Ante esta información y con la consigna de ser penalizados, miles de yucatecos se dieron cita en todos y cada uno de los módulos para realizar este canje de placas. Sin embargo, la saturación detonó en largas filas con espera de más de una hora.
3: Tenemos cita de 10:30 y ahorita ya tenemos más de una hora.
4: Vine desde las 10:20 más o menos. 10:20, llevo como una hora y media más o menos.
5: No, otro más.
6: Una hora.
5: De las 9 estoy acá.
3: Ya se pensamos que iba a ser más rápido porque se hizo cita, ¿no?
7: Exactamente.
3: Pero no, está lento. Solamente placas. Ya se pagó y todo, nada más es para recoger las placas.
1: Los ciudadanos que esperaban bajo las inclemencias del sol yucateco se mantuvieron estoicos en sus lugares con tal de realizar el canje. Es importante mencionar que en la mayoría de los módulos los ciudadanos ya habían pagado y sacado cita, por lo cual el trámite del canje debía ser sencillo. No obstante, la realidad fue otra.
4: Lo que pasa es que hay una muy mala organización.

0: Acá, de que estamos haciendo fila, pero conforme a las citas. O sea, el señor es de 10:40, ¿no?
1: 10:35.
0: O sea, hay de 11 allá, de 10:20, de 11:20, y estamos haciendo fila aún así. O sea, venimos acabando casi, como dijo el señor hace rato, como a la una más o menos vamos a acabar.
2: Cuando llegué yo para preguntar cómo iba a estar la información, me dice, va a tardar tantito porque estamos retrasados, no nos llegó todo el personal.
3: Con eso en mente y sabiendo que era el último día, se les cuestionó el por qué dejar algo tan importante para la última hora, para lo cual hubo una variedad de respuestas.
4: No tengo una respuesta cierta, la verdad.
5: Porque somos mexicanos, pues.
4: Sí, se fue el tiempo.
2: Por mi trabajo. Yo trabajo por fuera, soy plomero eléctrico y ando a diferentes lugares que me mandan los patrones y pues no me da tiempo, y como soy papá soltero, si no trabajo no cubro los gastos de la casa, ¿me entiendes? Y luego mis jóvenes están estudiando carrera los tres, pues tengo que darle, si no, no como. Y por eso se me pasó mucho tiempo, la verdad.
6: Yo desde la semana pasada vine, entonces hice mi cita, me dieron la semana pasada, me dijeron que cuando llené mis documentos, me dijeron que tenía que traer la factura y tenía que traer las placas y ya, factura y placas. Okay. Llegué y me dice, no, tienes que darme factura, copia de tu póliza y las placas, pero que me iban a hacer el favor y me iban a aceptar la póliza digital. Después, cuando les di la factura original, me pidieron que tenía que ser copia de la factura. Entonces, les di una copia simple de la factura y me dice, no, que tenía que ser por detrás porque tenía endoso. Entonces, me hicieron volver a sacar cita, no hubo cita hasta hoy. Mis citas a las 11:05, llegué a las 11:06, pues ya tengo aquí 40 minutos esperando y todavía están pasando los de las 10:15.
3: Informó para Radio Fórmula Yucatán, Óscar Altamirano.
7: 6:40 y el reporte, y ya le decía que el decreto que extendió ayer el gobierno del estado solo aplica para quienes sacaron su cita. Aplicarán estímulo del cambio de placa, se le darán las mismas facilidades de siempre, siempre y cuando hayan sacado su cita antes del 30 de junio. Este decreto para las personas que no han cambiado placas permite ir a atender con esas exenciones solo a los que obtuvieron cita previa. Aunque eso ya lo sabíamos, no deja de ser justo reconocer a aquellos que, habiendo sacado su cita, aunque les toque en diciembre, también tienen toda la intención de cumplir. Aquí estamos hablando de aquellos que con la cita cumplen y otros que pues se quedan nada más escuchando y a ver qué pasa, y se van a quejar en el momento en que de pronto les lleguen a aplicar alguna grúa, extracción y llevada del vehículo al corralón, y ahí sí, como dice la canción, lágrimas negras. 6:41.

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2: Cuida lo que comes.
3: La hoja santa es una hierba que se utiliza con fines gastronómicos y médicos. Su forma de corazón es perfumada con un fuerte aroma, pero de sabor dulce. Forma parte de la familia de las pimientas. En la cocina se usa para preparar carnes, salsas, caldos y quesos. Por su aroma, se usa también para aromatizar tamales y chiles rellenos, entre otros platillos. En la medicina contribuye a disminuir la fiebre e inflamación de los riñones. La infusión de hoja santa es usada para tratar problemas respiratorios como el asma.
4: Territorio animal.
3: El colibrí es el ave más pequeña del mundo. Mide solo 5 centímetros y pesa a lo mucho unos 20 gramos. Su peculiar forma de volar y su lengua en forma de tubo lo hace un animal único. Puede mover sus alas 60 veces por segundo en un patrón circular, además de volar de un lado a otro, hacia atrás e incluso quedarse suspendido en un punto, y puede alcanzar una velocidad de 90 kilómetros por hora a pesar de su diminuto cuerpo. Se alimenta de néctar de las flores y es capaz de visitar miles de flores diariamente para encontrar alimento.
4: Una vuelta al mundo.
5: Bangkok, Tailandia. Es famosa mundialmente por poseer la mejor comida callejera del planeta. Sus puestos ofrecen un baile de sabores dulces, salados, ácidos y picantes en platos como el pad thai o el curry verde. La intensidad de sus especias y la frescura de sus hierbas crean una experiencia sensorial vibrante. Es una ciudad donde el lujo y la calle conviven sabrosamente.
4: Información sorprendente.
3: El veneno de la avispa de mar es tan potente que puede matar a un humano adulto en pocos minutos.
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6: La Suprema Corte de Justicia de la Nación rechazó atraer el amparo directo promovido por el influencer Rodolfo "El Fofo" Márquez, con el cual buscaba anular la sentencia de 17 años y 6 meses de prisión por feminicidio en grado de tentativa. A partir de las 3 de la tarde de este martes y hasta las 7 de la mañana del miércoles, los establecimientos ubicados en la zona de Reforma y el Centro Histórico tendrán prohibida la venta de bebidas alcohólicas para llevar, como parte del operativo por el partido de fútbol entre las selecciones de México y Ecuador. Tras 22 días de conteo de votos, la Oficina Nacional de Procesos Electorales de Perú confirmó el triunfo de la derechista Keiko Fujimori sobre el izquierdista Roberto Sánchez, con una diferencia de 49.000 votos. La hija del expresidente Alberto Fujimori tomará posesión del cargo el próximo 28 de julio.
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Diana de Gales nacía en el 61 en Gran Bretaña, en un día como hoy, la primera esposa del ahora rey Carlos de Inglaterra, Carlos III. Lady Gaga le dedica este tema, Princesa Diana, y Elton John también aporta su granito musical.

0: Diana se estrella en un auto el 31 de agosto de 1997. El vehículo huía de los paparazzi y se impactó contra un pilar de concreto en el interior del túnel del Puente del Alma, Pont del Alma, ubicado ahí sobre el río Sena en París, Francia. Y bien, aquí nos acompaña hoy miércoles Jerry Ramírez Escobar, director de medios de Naturlich. Nos trae más resultados satisfactorios de pacientes Naturlich. Jerry, buen día.
1: Don José Luis, muy buenos días para ti y por supuesto para todos y cada uno de los oyentes de Radio Fórmula. Vamos a hablar del famoso estrés, la angustia y la depresión desde la medicina biológica alemana. Don José Luis y todos los oyentes, el cuerpo y la mente no están separados. El estrés constante, la angustia o la depresión silenciosa pueden alterar el sueño, la digestión, la presión arterial y las defensas del organismo. Cuando las emociones no se liberan, el cuerpo habla. Aparece el cansancio, el dolor sin causa aparente, los problemas digestivos y la sensación de no tener energía. La medicina biológica ayuda a restablecer el equilibrio entre el cuerpo y la mente a través de tratamientos que regulan el sistema nervioso, apoyan las glándulas y estimulan la energía celular. El cuerpo vuelve a encontrar su armonía natural. No esperes a que el estrés se convierta en enfermedad. Atienda su salud emocional y física con un enfoque integral. Medicina biológica alemana, equilibrio para el cuerpo, calma para el alma. Pero que no lo diga yo, que lo digan los pacientes que ya nos han visitado. Escuchemos el siguiente testimonio que está grabado, yo mismo lo tomé y ya regresamos aquí a la mesa de trabajo.
2: Es un gusto para mí entrevistar más personas aquí en la sala de espera de Naturlich, personas que están totalmente satisfechas con los resultados en sus diferentes problemas que trajeron de salud. 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
1: 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Don José Luis, un excelente día. Felicidades a los hinchas de la selección mexicana. Otro paso más adelante en el Mundial.
0: Rumbo a octavos.
1: Sí, señor.
0: Jerry Ramírez, gracias, director de medios de Naturlis. Estábamos conversando sobre el Día del Ingeniero. Carlos Estrella dice, ser un buen ingeniero fundamentalmente hay que ser una buena persona. En otras palabras, el buen ingeniero tiene que hacer lo correcto. De eso se trata la ética y felicidades a todos los ingenieros en su día. Y estaba viendo la historia del Puerto de Progreso y el... este muelle de arcos, el famoso muelle de arcos, fíjese que lo hizo una empresa danesa, teníamos duda de si era italiana, ¿no? Pues es danesa. Christian Nielsen ganó el concurso en el año de 1937 y le entregó el presupuesto al presidente Lázaro Cárdenas del Río. En 1937, entre el 37 y el 41, que se inauguró, están los muelles del arco original. La constructora Christian Nielsen innovaron, diseñaron una estructura pensada para requerir cero mantenimiento desde el momento de su construcción, utilizando concreto masivo y acero inoxidable en las juntas para evitar la corrosión del mar. Eso explica cómo el mar se volvió pues un vecino amable con la construcción. Y en lugar de endosarle corrosión, le endosa suaves mantos protectores de una suerte de lama verde alrededor del puente, mismo que también además cumple con la protección. Es el sitio preferido de las familias que literalmente buscan el ganalugar cuando van al Puerto de Progreso para evitar la inclemencia del sol. Entonces, por eso uno no se explica hasta hoy, para los que no sabemos nada de ingeniería, cómo el uso del acero concreto masivo y el acero inoxidable en las juntas evitó la corrosión del mar y sus efectos en la arquería del muelle original del Puerto de Progreso. De ahí para adelante, bueno, pues se tiraron piedras, bolos y demás, y se extendió el puerto. La longitud medía 2 kilómetros, en esa zona, que es... Christian y Nielsen, daneses, son los que obtuvieron, diríamos, esta licitación y esta obra. Seguiremos sobre este y otros temas a propósito del 155 aniversario de Progreso. Vamos a la pausa, pero antes, Walmart tiene precios bajos todos los días y todo el año. 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
11: Oscura, elegante y con ese beat que hipnotiza. It's Not Good forma parte del álbum Ultra de 1997 y marcó el regreso de Depeche Mode tras un periodo turbulento. Dave Grant canta con una mezcla de resignación y deseo. Una canción que se convierte rápidamente en favorita de los fans y en éxito de todas las pistas de baile sofisticadas. Cabe hacer la aclaración. It's No Good, Depeche Mode en sonido Brown.

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1: Las galletas de la fortuna no se inventaron en China, sino en San Francisco por inmigrantes japoneses a principios del siglo.
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1: Las ratas se ríen cuando les hacen cosquillas, aunque emiten sonidos de alta frecuencia inaudibles para el oído del hombre.
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7: Buen día, 7:07 de la mañana, chubascos por humedad y vaguada y temperaturas de hasta 42 grados. Eso nos receta el destino para el día de hoy. Ya entrados en el verano, en Progreso se cumplen 155 años de la fundación. En marcha la temporada de langosta con una meta de 700 toneladas. Padres presionan por conservar el modelo educativo del plantel es Azteca. Aplican estímulo del cambio de placa, se darán las mismas facilidades siempre y cuando haya sacado su cita antes del 30 de junio. Los demás, los que no tengan cita, seguirán yendo a los módulos, pero pagando ya los recargos correspondientes. Ayer, por cierto, último día y complicado el tema relacionado con las colas. Hoy, a partir de las 9 de la mañana, hay una feria del empleo exclusivamente para profesionistas con título. Muchos de ellos no tienen chamba, andan de choferes en alguna plataforma, y Mauricio Díaz Montalvo habla de esta Feria del Empleo hoy, miércoles, 9 de la mañana, en el Olimpo.
8: Este miércoles 1 de julio vamos a tener una feria de empleo especial. Va a ser para profesionistas. Si tú ya tienes un título universitario y estás buscando chamba y no sabes en dónde, vamos a tener 10 empresas al menos, estamos consiguiendo aún más, que van a estar ofreciendo empleos para gente que tenga un título profesional. Entonces ahí va a haber, por ejemplo, asistentes de dirección, que es el jefe de despacho del director de la empresa, por ejemplo, jefes de departamento, bueno, hasta médicos, veterinarios, arquitectos, ingenieros, encargados de compras, encargados de diseño. Va a haber mucha opción ahí para poder contratarte. Los sueldos van entre 18 y 25 mil pesos mensuales de entrada, más las prestaciones de ley, obviamente. Y bueno, lleva varios currículums porque van a haber varias opciones. Pon en tu currículum todos los detalles, lo que te gusta, no solo tu experiencia profesional o académica, sino también pon tus hobbies, pon algo más, porque las empresas hoy en día están buscando hacer comunidad dentro de ellas para evitar tanta rotación de personal. Entonces te esperamos este miércoles a partir de las 9 de la mañana en el Centro Cultural Olimpo hasta las 2 de la tarde. Ahí vamos a estar todo el Departamento de Bolsa de Trabajo del Ayuntamiento de Mérida esperándote para atenderte, recibirte y ayudarte a conseguir un nuevo empleo.
7: Ahí está la convocatoria para esta invitación. Solo aquellos que tengan, dice el reporte, que tengan un título, aunque no lo hayan estado utilizando recientemente. Dice, entre la ingeniería y el ingeniero, metáforas y reflexiones y anotaciones de mi ruta, el ingeniero Alfonso Alberto González Fernández nos trajo esta madrugada a las 5 de la mañana, que estaba en cabina, nos trajo el libro para obsequiarnos. Habla de la ética en la profesión, del oficio, de la ruta, de la marcha, de la calidad en la obra, de las sugerencias para tener mejores ciudades, y dice, cuando se trabaja con excelencia, el mundo no solo te observa, te sigue, dice en una de las frases que vienen en este libro, que va a presentar el día 14 de julio, ahí en el Centro Cultural de Mérida, en el Olimpo. Ingeniero Alfonso Alberto González, nos trae esta también reflexión, nos dejó grabado por aquí un extracto en la mañana para poder, diríamos, definir la profesión del ingeniero, según, desde luego, los grandes ingenieros.
9: José Luis, buenos días. Cada primero de julio, México se detiene a reconocer a quienes han sostenido literalmente el progreso del país. Me refiero específicamente a los ingenieros. Hoy ese reconocimiento tiene un peso distinto, porque el reto ya no es solamente construir, es construir bien, con menos agua, con menos energía y menos margen para el error. El ingeniero de hoy no solo calcula estructuras, entiende el contexto del mundo y se prepara con anticipación para los desafíos que vienen. Esa preparación incluye algo igual de importante: la tenacidad de hacerse presentes en las decisiones políticas que afectan a la sociedad, de alzar la voz y exigir ser escuchados para que las grandes decisiones del país no se tomen sin el criterio técnico que las hace posibles y seguras. Feliz Día del Ingeniero a todos quienes con su trabajo y su voz construyen no solo obras, sino un mejor futuro para todos.
7: Y bueno, va a dejar un libro de entre la ingeniería y el ingeniero para regalarle al público que tenga un interés real en escuchar, en leer sus palabras. Aquí en el Cel Social, la primera persona que se exprese, quiero el libro del ingeniero Alfonso Alberto González. Es generoso, ¿eh? De 487 páginas, con su respectiva bibliografía y también reconocimiento a sus mentores. Las costumbres se hacen ley, dice, como no salir a darle propina a un hombre que junta en el punto de basura y pasa de avanzada, mi basura me la dejaron tirada. ¿Desde cuándo es obligación dar dinero si estoy al corriente? Candy Ortega, bendiciones divinas, hablo de pensiones. No nos menciona la empresa, para que sea la empresa la que responda, Candy, y usted tiene toda la razón. De hecho, conozco a personas que cuando oyen que pasa el de la basura, entran corriendo a su casa y se esconden debajo de la cama, porque, pues, ¿cuánto más les vas a dar? ¿Cuánto más? Si la recogida vale 100, 120 al mes o bimestre, o no sé cómo pague usted o cuánto pague, ¿cuánto más les podrías dar para satisfacer a 3 o 4 trabajadores que precisan de un refresco que no te baja de 50 pesos? Entonces estás dando más del 50% del costo total del mes, o un porcentaje muy alto, no sé exactamente cuándo, porque te recojan la basura. Yo estoy totalmente de acuerdo con usted, Candy. De hecho, yo soy de los que corren y se esconden debajo de la cama cuando oyen. Y si no le dan, pues te mientan la madre algunos, u otros te miran con desdén y desprecio. Y no juzgo ni a uno ni a otro bando, sino que pues las cosas no están como para andar saliendo y dándole de besos al que recoge la basura. Saludos, y bueno, lo del agua, sí, fíjese, pues, de pronto, oigan, tendrá una botellita de agua o me llena este encantado de la vida, está helada, mira, qué lujo. Dice, saludos, buen día, felicitaciones a mis colegas ingenieros Javier Medina Negrete, yo quiero el libro del ingeniero, me manda el reporte, a ver, dice, el ingeniero Javier MN, ahí está, es suyo. Javier MN, el libro de El Ingeniero. Puede pasar aquí a Radio Fórmula en horas de oficina y se lo vamos a dejar ahí en recepción. 77, gracias también y saludos a don Ramón. Ramón Chaires dice, ingeniero, y estoy de acuerdo con usted, las grandes obras la hicieron precisamente aquellos que quisieron que fuera para toda la vida, como el caso de los arcos y el muelle de Progreso. Y me pregunta, ¿y de La Habana, de aquel famoso, el gran túnel de La Habana, qué tecnología se usó, qué fue lo que ocurrió? Porque son obras que hasta hoy funcionan y nos reportan una salida de la isla, literalmente por debajo del mar. Es el túnel de La Habana del año de 1958. Se construyó en 30 meses bajo la dirección de un ingeniero cubano de nombre José Menéndez Menéndez. La empresa francesa es Société de Grand Trebux de Marsella, y utilizaron 5 grandes secciones prefabricadas de hormigón reforzado, tubos en diques secos, lo trasladaron a flote por la bahía, los hundieron en la trinchera previamente dragada en un lecho marino. Una ingeniería que requirió trabajos complejos en el fondo del canal, entre 12 y 14 metros, con equipos de buceo y la extracción de 250 mil metros cúbicos de rocas del sitio. Metros de rocas de este sitio. El túnel mide casi un kilómetro, 733 metros, cuatro carriles, papá, para circular por ahí, y fue diseñado para soportar la enorme presión del agua y proteger a los usuarios, incluyendo con puertas de seguridad, sistemas de ventilación mecánica e iluminación interior. Año de 1958, y hoy las casitas se nos andan cuarteando. Ni siquiera hemos entrado a las casas del Infonavit a habitarlas. Ya tienen goteras, ya tienen filtraciones. Todo es para mientras se inaugure. O todo parece ser para mientras se inaugure. ¿Y eso por qué ocurre muchas veces a propósito del Día del Ingeniero? Porque ponen a un, perdón, a un economista, a un locutor para dirigir una obra, y él dice, yo me asesoro con otros. ¿A qué precio te asesoras con otros? Porque evidentemente tiene que ser por debajo de tu propio sueldo. Yo soy el jefe. En fin, y tantas otras cosas que son las juntadas de mano, corrupción y demás, que afectan directamente a la obra pública. Y luego los edificios se vuelven poco funcionales, poco modernos, no se compra el material adecuado. Yo recuerdo aquí en el Hospital Regional de Alta Especialidad, no sabían poner un elevador. Trajeron elevador para personas y no cabían las camillas. No se supone que se licitó para hacer un sitio de atención a las personas en silla de ruedas, en camilla, tomando en cuenta todas las cosas que ya están en un manualito que hay que seguir. Ya existen, no hay que inventar el hilo negro. A propósito de esto, bueno, ya no alcanzamos, ¿no? Pero era una nota interesante que íbamos a poner por acá. A ver si más adelante corremos la milla. 7:11.

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11: Cuando Wills olvida el protocolo. Cuando se trata de fútbol, el príncipe William de Gales se olvida de las formas y el protocolo que es parte de su vida y como heredero a la corona británica. Lo mejor, nos encanta verlo en su modo fan. Mejor no hubiera podido ser para él un acérrimo seguidor de su Aston Villa que presenciar el triunfo de su equipo en la Europa League. Ahí vimos al Wills como uno más, gritando, sufriendo, abrazando a sus amigos desde la tribuna. Grabó con su celular el momento histórico. 44 años han pasado para levantar la copa de fútbol. El príncipe celebró cantando el Sweet Caroline, bailó, aplaudió y ya encarrerado se fue con algunos jugadores a un bar a seguir la celebración. Uno de los cargos que más disfruta William es como presidente de la Asociación de Fútbol de Inglaterra. No son cuentos de hadas, son historias reales.
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12: Mantener una buena alimentación no se trata de perfección, sino de equilibrio. Seguir la regla del 80-20, donde el 80% del tiempo comes sano y el 20% restante te permites ciertos caprichos, ayuda a evitar la ansiedad y el sentimiento de culpa. Una dieta demasiado restrictiva suele ser insostenible a largo plazo. Aprender a disfrutar de una comida especial ocasionalmente te permitirá mantener tus hábitos saludables con alegría y constancia.
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Es Debbie Harvey, vocalista de Blondie, una banda surgida en los 70s. La cantante Debbie Harvey nació en un día como hoy del 45. Heart of Glass, el corazón de cristal, y llama, llama por favor.

0: Carlos Estrella, saludos. Gracias, Carlos. Igualmente, un fuerte abrazo, amigo. Y bueno, también tu librito. Un librito siempre es importante como una huella en el tiempo y también como un ejercicio profesional de soltar. Como decía Jorge Luis Borges, una vez que terminas un libro, también terminas de martirizarte. Ya, como haya quedado, dice, a la imprenta, y a partir de ese momento, todo lo que traías en la cabeza sobre el tema se te descarga, te despresuriza, y ya piensas en otras cosas, incluso en retirarte de escribir. Por ejemplo, si la cosa no funciona, o tus libros se van directamente a sostener alguna cómoda de una pata coja de algún mueble abandonado en algún rincón de la casa. Los libros se escriben, decía Michel Foucault, se escriben porque todo el tiempo se han repetido las mismas cosas, pero todo el tiempo no hemos puesto la suficiente atención en ir resolviendo o entendiendo estas cosas. Por eso la radio tiene una virtud principalísima, la repetición permanente de la noticia, permanente de el, incluso del propio spot publicitario. Esa es la repetición de la cual vive la radio. Se vive repitiendo con la idea de que las cosas queden un poquito más claras. Vamos a la información deportiva, 7:18.
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0: Adelante, señor Omaña.
4: Gracias, muchas gracias. Buen día para todos ustedes, amigos de Radio Fórmula. Es un privilegio hacerlo en la mañana de este miércoles. Amanece la Ciudad de México. Saludos desde aquí, desde la muy noble e imperial Ciudad de México, la ciudad de los palacios. Los maestros siempre nos han dicho que la perfección, que el 10 le pertenece a una deidad. Nos han dicho que la perfección no existe, pero lo de ayer estuvo muy cerca, o tal vez sí lo fue. Errores, ninguno. Lo que hizo Aguirre y sus jugadores fue simple y sencillamente excepcional. Jugaron un primer tiempo de antología, marcando el camino con par de goles que señalaban el camino hacia la victoria. Al 22, Julián Quiñones. Al 31, Raúl Jiménez. Y de ahí, México se apoderó del partido. Tal vez el segundo tiempo dejó que Ecuador tuviese no solo no oportunidades, sino la tenencia de la pelota, casi el 60%, pero México los dejó jugar. Ecuador, simple y sencillamente, no se presentó el día de ayer en la cancha del Estadio Azteca, abarrotada por 84,000 personas, en su mayoría, por no decir que todos, apoyando a la selección mexicana. Algunas camisetas amarillas pintaban el estadio de Coapa, allá en este que es el Coloso de Santa Úrsula. Mención aparte merece un joven de apenas 17 años. ¿Qué digo joven? Un niño llamado Gilberto Mora. Ha sorprendido al mundo. Parece que lleva más de una década jugando al fútbol y que es su tercera Copa del Mundo, tal vez. Simple y sencillamente hizo lo que quiso. Puso la pausa, puso los servicios filtrados, fue el capitán sin gafete de la escuadra nacional. No hay un solo pero en contra de México el día de ayer. No solamente por el triunfo, por ese 2-0, sino por saber entender los momentos del partido. Con el 2-0, bien México pudo anotar el tercero. Sin embargo, no es que haya preferido dedicarse a dejarle la pelota a los ecuatorianos, sino que, reitero, supo entender los momentos del juego. Dicen que la perfección no existe, pero lo que vimos el día de ayer en la Ciudad de México es simple y sencillamente espectacular. En lo personal, y para muchos seguramente, habrá sido el mejor juego tal vez de su vida in situ. Ayer tuve la oportunidad de estar en el Coloso de Santa Úrsula y simple y sencillamente será un partido para recordar toda la vida. No sabemos qué sucederá el próximo domingo, si será Inglaterra o será Congo. Lo cierto del caso es que México tiene un muy interesante futuro con varios jugadores. Hay que celebrar lo hecho el día de ayer por la escuadra mexicana. Simple y sencillamente hay que celebrarlo. 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Muchas gracias, gracias a todos. Desde la Ciudad de México, Dante Omaña para Radio Fórmula.
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0: Muchas gracias a la señora Sandra. Dice un saludo, José Luis. Dice doña Sandra: mi casa fue hecha por un policía federal de caminos, imagine usted. Y el primer año tenía cascadas, no goteras. Hasta hoy, 6 años después, no hay manera de que este personaje dé la cara, dice doña Sandra. La impunidad es brutal, no entregó ni planos. Te lo comento, dice, porque las casas de interés social, imagínate, tienen ese problema. Hasta las casas de millones de pesos también tienen esos mismos problemas. El señor Livio, don Livio, dueño de Giro, dice, increíble, increíble que eso ocurra y que se pague tanto por este tema. Y ya que estamos hablando de propiedades, figúrese que pues anularon devolverle los hoteles a Fernando Barbachano. Un juzgado federal sostiene que se vulneraron reglas de competencia previamente fijadas por un juzgado en Quintana Roo y que es Yucatán el que definirá la entrega ya del inmueble para un caso que aparentemente está cerrándose en esta etapa. ¿Y a quién se le quedarían las propiedades? ¿A quién las compró o a quién dio el enganche? Que es Inmobiliaria R4. Un juzgado federal determina que la autoridad judicial de Quintana Roo actuó sin competencia, desecha las presentaciones de los Barbachano y ahora queda Fernando Barbachano Herrero, pues en posibilidad incluso de que responda ante la justicia por este tema. Estamos hablando del Mayalán, sobre todo de ese mítico hotel que albergó a estrellas mundiales que se fueron a hospedar al sitio. No es cualquier cosa, aunque siga cerrado desde hace ya varios años este emblemático hotel. 7:25, muchísimas gracias. Quédese con Azucena Oresti y gracias a don Wilber Ewan, que siempre nos acompaña con su riquísima miel, al 9999006580. 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We'll be right back.

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4: El primer correo electrónico, fíjense que fue enviado en 1971 por el ingeniero informático Rain Tomlinson, obviamente en Estados Unidos, y el mensaje viajó a través del ARPANET, todavía no existía el internet, y fue una prueba técnica que tenían las primeras teclas del QWERTY, ¿no? El QWERTY. Pero resulta que fue básicamente lo mandó de una universidad a otra. ¿Pero cómo le puso? Él dijo, ¿cómo le voy a llamar este correo? Si es un correo, pero no es un correo, no tiene postal, no es un correo postal. Dijo, le voy a llamar Electronic Mail. Y de ahí, de Electronic Mail, quedó I por la, obviamente, por el apócope de Electronic Mail.
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5: Los flamencos son rosados porque consumen crustáceos ricos en pigmentos llamados carotenoides, que cambian el color de sus plumas.
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6: Las 7:30, Lisbeth Hernández, sigues ahí en Paseo de la Reforma porque pues están limpiando, por supuesto, pues un reconocimiento sí al Departamento de Limpia porque sí es una situación muy compleja, pues un millón de personas en el Zócalo, en Paseo de la Reforma, en el Monumento, etcétera, pues obviamente han generado toneladas de basura, pero hay aficionados que todavía siguen ahí, Lisbeth.
7: Así es, Azucena, muy buenos días. Continuamos aquí pendientes desde Paseo de la Reforma. Efectivamente, están todavía trabajando estos servicios de limpia y efectivamente también tenemos pues del otro lado a la gente que continúa festejando. Estamos en Paseo de la Reforma, ya casi para llegar al Ángel de la Independencia, y le voy a pedir a mi compañero Oscar Rea que nos ayude a pues a continuar este recorrido para que nos acerquemos poco a poco a este grupo de aficionados. Azucena, también hay que decirlo, están bastante animados, producto de pues bebidas alcohólicas que seguramente estuvieron ingiriendo, incluso a los mismos personal de limpia que se acerca o uh-huh. que está tratando pues de hacer su trabajo, quien se acerca pues todavía lo amenazan con mandarlo a volar. Ellos siguen bastante animados. Sí, ellos siguen cuidado, bastante animados, no pareciera volar, que ¿verdad? Todavía están. No quisiera volar esta mañana.
6: Bueno, a ver, pero nada más háblale a algunos así de lejecitos y diles, no quiero volar, por favor, porque, pues por lo que sea. Pero ¿de dónde son? Es que, y yo creo que la policía pues ya los va a tener que dispersar. Ay, caray, el camarógrafo. Dile nada más que lo tenemos a cuadro, ¿sí?
7: Estamos dando imagen a Azucena de los aficionados, justamente nos estamos acercando porque como te comento pues estábamos recorriendo el Ángel de la Independencia, vamos hacia estos aficionados. Efectivamente ahorita les están dando de alguna manera chance, ahí tenemos el saludo del personal de limpieza, les están dando chance pues la policía a Azucena. Porque, pues todavía, como te comento, tenemos cerrada la circulación. Sin embargo, pues efectivamente, mientras todavía duran estos trabajos de limpieza, es que pues van a poder estar aquí en Paseo de la Reforma, todavía continuando su fiesta. Pero ya una vez concluidos estos, ahí vemos todavía el ánimo que tienen, una vez concluidos esta limpia Azucena, pues efectivamente los van a tener que retirar. Ya nos acercamos aquí al grupo, vamos a ver si nos pueden dar algunas palabras, si están todavía en condiciones, sin que nos manden a volar.
6: Uf, espero, a ver, si no, pues, corres.
7: Hola, buenos días. Hola, buenos días.
8: Hola,
7: estamos en vivo para su cega. No, no queremos.
6: No, mejor no.
7: Buenos días.
6: No.
7: Ya vimos el ambiente que se carga en la Azucena.
6: No, Lisbeth no puede.

0: están encantados. La fiesta no termina.
1: ¿Y hasta qué hora se van a ir? No, no queremos volar. ¿Hasta qué hora se van a ir?
0: Todos dicen que quieres volar.
1: No, no queremos volar. ¿Hasta qué hora se van a ir de aquí? ¿Hasta qué hora se van a ir de aquí?
2: No te vamos a faltar el respeto. No.
3: Bueno, ya, Liz, es mejor muchas gracias. Agradeceles que se sigan divirtiendo y que la autoridad pues haga lo que tenga que hacer. Pero bueno. Gracias a Lisbeth, al ratito regresamos contigo y a ver a qué hora se abren ahí Paseo de la Reforma. ¿Quién es el camarógrafo con
1: claro
3: el que estás,
1: sí,
3: querida?
1: Claro que sí, pendientes, Azucena. Oscar Rea, Azucena, las imágenes en vivo de Oscar Rea.
3: Bueno, pues listo ya, o sea, todo, dijiste no quiero volar, no vas a volar porque pues respetuosos están ahí pues con algunas bebidas, pero bueno, que la autoridad tendrá que ser lo que sea, nosotros estamos aquí... Nosotros aquí estamos retratando pues el festejo todavía a las 7:35 de la mañana. Lisbeth, gracias.
1: Gracias a Susana Pendientes, buenos días.
3: ¿Todo bien, verdad?
1: Sí, todo excelente, todo excelente.
3: Bueno, padrísimo. Bueno, pues sí, felices. Gracias. Cuídate, adiós. Las 7:35, te agradezco muchísimo que esta mañana nos acompañe aquí en el estudio María Felicia Jiménez. María Felicia Jiménez, ella, como usted sabe, pues sigue siendo esposa de Víctor Rodríguez, el director, exdirector de Petróleos Mexicanos, a quien ha señalado con pruebas, pues, de abuso, de golpes, de violencia doméstica. Muchas gracias, María Felicia, por estar aquí.
4: Muy buenos días, Azucena.
3: Gracias, pues han pasado días muy duros, ¿no?
4: Sí. Complicado emocionalmente, físicamente, ha sido desgaste emocional.
3: Tú ya has contado, María Felicia, cómo decidiste finalmente dar a conocer estos videos, pues que se volvieron una bomba.
4: Sí, ¿no? Nunca dimensioné que fuera un tema tan viral.
3: Por supuesto, porque bueno, la violencia doméstica pues siempre tendría que indignarnos, ¿no? Pero cuando además es un funcionario público de un gobierno pues que se dice feminista, encabezado por una mujer, no hay manera de dejarlo pasar, ¿no?
4: No, pues no.
3: ¿Eso fue lo que te animó a ti denunciar o cómo fue este proceso de razonamiento y de exposición? Porque tú sabías que ibas a quedar expuesta, que tu hijo pequeño también. ¿Cómo lo reflexionaste y cómo lo decidiste?
4: Fue un desgaste emocional durante meses, también físico, y pues... había que tomar una decisión, había que denunciar pues la violencia doméstica que había sufrido y que había, no solo en ese momento, sino durante un largo periodo de tiempo, porque no es solo violencia física, sino la emocional, que es la que más nos destruye, siento yo. Y sí, exponerme a mí, exponer a mi niña, era muy difícil para mí, pero creo que el hecho de levantarse todos los días y mirarse al espejo es algo que te va destruyendo internamente hasta que uno dice hasta aquí y ve cómo la otra persona pues no está afectada de ninguna manera, ni física ni emocionalmente, y que sigue con su trayectoria como si nada.
3: Así es. Y tú además pues eres una mujer fuerte, trabajadora, profesionista, muy capacitada, y supongo que uno pensará en algún momento, ¿cómo me puede estar pasando a mí?
4: Sí, ¿no? Uno,
3: o sea, ¿cómo puedo estarlo aguantando y cómo me puede estar pasando a mí?
4: Uno se siente, te miras al espejo y tú dices, no valgo, te ves fea. Digo, la parte emocional te destruye. Y también el hecho de ver que el niño empieza a repetir patrones dentro de casa es más duro aún, porque ya no solo estás recibiendo pues una agresión por parte de tu pareja, sino también por parte de tu hijo pequeño.
3: ¿Qué hacía tu hijo? ¿Gritaba?
4: Me ofendía. Uh-huh. A pesar de que se trabajó mucho con él, yo como mamá, pues sí, el niño ya estaba tomando pues actitudes que no son adecuadas para su edad.
3: O sea, las agresiones de este señor eran prácticamente diarias entonces. O sea, si no eran verbales y no eran físicas, ¿había alguna forma en la que te agredía cuando estaba en casa?
4: Quizás la actitud hacia mí nunca fue, siento yo que nunca fue la más adecuada. Y más en los últimos tiempos.
3: ¿Cuánto tiempo has estado casada con él?
4: Desde el año 2019.
3: 2019, tu niño tiene 6 años,
4: Mi
3: ¿verdad?
4: Niño tiene 6 años.
3: Tiene 7 años de relación. Y desde

0: inicio? ¿Fue así?
1: No, para nada. Al principio...
0: O sea, ustedes se conocieron, fueron novios, tal, se casaron. ¿Y cuándo dijiste, ah, caray, con quién estoy casada? ¿O cuándo fue la primera vez que te levantó la mano, que te levantó la voz?
1: Año 2022 fue cuando, pospandemia, creo que la pandemia sacó lo peor de todas las relaciones, porque estabas encerrado en casa, porque no salías, porque no convivías con nadie. Entonces, fue a partir aproximadamente del año 2022, pues digo, la pandemia sacó lo peor. Sí. Y no solo en mi caso, creo que muchas familias las que sufrieron.
0: Lo peor y lo mejor de la gente.
1: Exacto.
0: Pero se aumentó pues la violencia doméstica, el alcoholismo, las agresiones, ¿sí? Sacó lo peor de nosotros también. Y fue ahí donde convivían ustedes 24 horas.
1: 24 horas los 7 días de la semana.
0: Uh-huh. ¿Y cuál fue, digamos, la primera alerta, la primera bandera roja donde dijiste, híjole, algo no está bien aquí? O sea, en el 2022... Del 19 al 22 todo estaba bien, una pareja feliz, normal, recién casada, con un niño pequeño. Y de pronto en la pandemia, ¿qué fue lo primero? Todos tuvimos algunos arranques, ¿no? De desesperación en medio de la pandemia. ¿Qué fue lo que a ti finalmente te dijo, te alertó respecto a esta violencia? ¿O no te diste cuenta del todo entonces?
1: Creo que no me di cuenta de todo, empecé a normalizar. Ajá. Porque sí hubo momentos en que uno se siente mal en la relación, porque tú dices, bueno, esas no son contestas que me debería dar, o no son actitudes en no tenerme en cuenta para toma de decisiones. En que... Y uno lo empieza a normalizar, porque empiezas a ver de que, pues sí, esa es tu posición, o esa es la forma en que te deben tratar, y lo cual no está bien. Uno lo mira después en perspectiva, o cuando vas con tu psicóloga y te desahogas en un ambiente en que te ven desde otro punto de vista y te dicen, no, eso no está bien.
0: ¿La primera vez que te dio un golpe?
1: 2022.
0: ¿Durante la pandemia?
1: Sí.
0: Bueno, vamos, si te parece, María Felicia Jiménez, al corte. Ayer hablábamos con quien está a cargo de la Secretaría de las Mujeres aquí en la Ciudad de México, Ingrid Gómez, y nos decía que ya habías interpuesto la denuncia aquí en la Ciudad de México por lo que pasó el 15 de marzo, que es el video que tú mostraste el fin de semana, y por lo que pasó antes, porque decía la subsecretaria que pues esos eran eventos que habían sucedido en la Ciudad de México. Entonces, que la Fiscalía en la Ciudad de México también tenía jurisdicción.
1: Sí, presenté la denuncia el día lunes, el pasado lunes, en la Fiscalía de Investigación de Delito de Violencia Familiar.
0: Muy bien. ¿Me regresamos y me cuentas? Sí. Vamos al corte.
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5: En plena ciudad de Colima, el majestuoso Palacio Federal destaca por su arquitectura neoclásica. El terreno de este inmueble fue un cementerio, después una finca y una botica. Pero fue hasta 1908 cuando el entonces presidente municipal Blas Ruiz Díaz y un propietario del inmueble construyó ahí su casa. Sin embargo, desde 1928, el edificio estuvo en pugna por diferencias políticas, por lo que el gobierno estatal lo confiscó. Su interior está adornado con pinturas y murales de artistas como Mercedes Zamora o Antonio Cedeño, entre otros.
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6: Las cataratas de Iguazú, Argentina y Brasil. Situadas en la frontera entre ambos países, estas cataratas son un conjunto de cientos de saltos de agua rodeados de selva subtropical. La Garganta del Diablo es su punto más imponente, donde la forma del agua crea una bruma constante y arcoíris eternos. La potencia sonora y la exuberante vegetación convierten este lugar en una experiencia sensorial inolvidable.
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5: Los ojos de las cabras tienen pupilas rectangulares, lo que les da una visión panorámica amplia.
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5: El cuerpo humano tiene suficiente hierro para fabricar un clavo de 3 centímetros de largo, distribuido principalmente en la sangre.
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6: Los caracoles tienen miles de dientes microscópicos situados en su lengua, una estructura llamada rádula que utilizan para raspar alimentos.
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3: Tres personas murieron por asfixia pese a recibir atención médica tras ser reportadas inconscientes en distintos puntos cercanos a Paseo de la Reforma. Esto durante los festejos por el triunfo de la selección mexicana. La jefa de gobierno, Clara Brugada, y la presidenta, Claudia Sheinbaum, asistieron al festival futbolero de Azcapotzalco para atestiguar la victoria de la selección mexicana ante el equipo de Ecuador. Brugada dio a conocer que más de 1,000,000 de personas salieron a festejar a las calles de la Ciudad de México. La Profeco recibió 491 quejas de los afectados por la suspensión repentina de actividades de la aerolínea turística Magni Charter. La dependencia ofreció orientación a quienes contaban con paquetes turísticos que incluían el vuelo pagado. Informó Amy Arriaga. 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
0: Felicia. Las 7:45, a ver, continuamos aquí con Felicia, esposa del exdirector de Pemex, abusada por él, como ya vimos en el video. Ella ya interpuso la denuncia y además pues hay antecedentes desde la pandemia, desde el 2022. ¿Qué te dijeron las autoridades, Felicia?
1: Bueno, las autoridades pues muy bien, me recibieron como una ciudadana más que interpone una denuncia. No es que me trataron diferente, uh-huh, ni más, lo cual vi perfecto, porque así debemos ser tratadas
0: todas
1: que vamos a interponer una denuncia. Entonces, fue un proceso difícil, el día lunes, largo, tedioso, agotador, cansado. Además, mis niños estaban en casa y yo no los había visto en todo el día, lo cual también me tenía en un sistema, en un momento así de estrés muy fuerte. Entonces, fueron muy lindas las chicas que estuvieron apoyándome, porque hubo momentos durante la denuncia, tienes que revivir ciertos
0: episodios.
1: Uh-huh. Entonces, te quiebras, te sientes mal, te tienes que parar. Hay momentos en que se te olvidan las cosas, quedas en blanco. Y pues sí, fueron extremadamente lindas. También me asombró que durante las horas que estuve en la fiscalía, la cantidad de chavas que fueron a denunciar violencia doméstica, uh-huh, chavas de cualquier edad, hasta con niños, eso me partió completo, diciendo, pues, me vi en el reflejo de todas ellas. Uh-huh. Pero qué bueno que sigan denunciando.
0: Y hay algo, pues, que a los hijos no les puedes esconder, evidentemente. O sea, no les vas a hacer más daño aceptando que esté el agresor en casa que exponiéndolo. O sea, es mejor exponerlo y luego trabajarlo, porque pues ellos viven con el agresor y van a repetir efectivamente patrones.
1: Y lo van a normalizar. Uh-huh. Y eso es lo que no podemos, enseñarle a nuestros hijos que la violencia doméstica es algo normal y que se va a quedar impune. Sí, también ese fue uno de los puntos que más me ayudó a avanzar y a denunciarlo.
0: ¿Cuántos episodios, digamos, denunciaste en la fiscalía?
1: A ver, denuncié dos porque me pedían en la fiscalía pues fecha exacta. Y pues había unos se pueden decir porque no...
0: O sea, no dijiste el 14 de mayo de 2000...
1: Pues no, porque no te acuerdas, claro. Entonces te piden como un margen de tiempo de un mes más o menos. Y pues yo dije, pues no, hubo un episodio que no había forma que lo tuviera
0: ubicado. Calendarizado.
1: Calendarizado, entonces por eso no, uh-huh, no quedó registrado. Justamente.
0: Pero hiciste pandemia y el del 15 de marzo.
1: Exactamente.
0: Fueron ¿y esos cuántos dos más podías denunciar?
1: Hubo un intermedio de un bofetón, pero
0: no te acuerdas.
1: No cuál. Me acuerdo exactamente, y pues sí me pedían pruebas de la fecha que había ocurrido.
0: ¿Qué tal? Oye, Felicia, veíamos en el video un maletín. ¿Qué es?
1: Documento. Pues digo lo mismo que le expresé en la... Llega un momento en cuando uno está discutiendo que a veces te aferras a lo que más se encuentra.
0: ¿Parecía que era el motivo de la agresión?
1: Para nada. Uh-huh. Son documentos, es como cuando uno agarra una carpeta y guardas todos tus documentos. Uh-huh. Son documentos personales de él y de unos temas. Pero no, fue aferrar. Me pudo haber aferrado a una almohada, me pudo haber aferrado al... Inclusive porque hubo un momento en que mi celular cayó al piso, creo que. Uh-huh. Y a partir de que mi celular, pues empiezan pues toda la dinámica de... de todo que se mostraba en video.
0: ¿Tú pusiste las cámaras como una medida de protección?
1: Sí, las cámaras, benditas cámaras. Pues,
0: sí, sí, claro, imagínate tu palabra contra la de él.
1: Exacto.
0: Y tú dijiste, bueno, pues voy a documentar la siguiente agresión.
1: No, no se pusieron las cámaras con ese sentido. Yo sí le dije, ahí hay una cámara, sí se lo estuve diciendo.
0: Cuando
1: me estaba agrediendo, pero las cámaras se pusieron por un tema de seguridad.
0: De seguridad normal. Y tú le decías, están las cámaras ahí, deja de agredirme. ¿Qué te contestaba?
1: Pues, no, aparte porque... No, era también un tema de seguridad. Pero...
0: Felicia, decirle a la gente, bueno, pues tú te atreviste a denunciar. ¿Qué sientes cuando te reconoces cuando te ves en el video?
1: No puedo ver el video. Me he salido de todas las redes. Tampoco he podido ver ninguno de los comentarios, ninguna de las redes. Absolutamente estoy ajena a todo eso para no sentirme con culpa, para no sentirme mal, porque hay un momento en que cuando uno denuncia sientes la culpa.
0: ¿Qué culpa podrías tener tú?
1: De que, pues, toda la destrucción de su carrera, lo cual...
0: ¿Sientes culpa?
1: Sí, he llegado a sentir culpa. Me he llegado a sentir mal porque es toda una trayectoria como profesional que tenía, pues, muy bien.
0: Pero intentaste hacérselo ver desde hace 4 años. Y lejos de cambiar, pues también te retaba, ¿no? O sea, tú supongo que en algún momento le dijiste, te voy a denunciar.
1: Sí.
0: ¿Y qué te contestaba?
1: Pues que era su palabra, la palabra de él contra la mía.
0: Cuando lo nombran en el 2000, bueno, con este actual gobierno como director de Pemex, ¿qué piensas?
1: Fíjate que llegó, después de ese ataque intermedio, pues bajaron mucho, empiezo yo a trabajar en Morelos, bajaron las tensiones y pues el nombramiento creo que me dio tanta felicidad porque es ver a tu pareja pues en la cúspide de...
0: Sí, de su carrera.
1: De su carrera, que yo fui una de las personas que más me alegré por ese logro, porque sabía todos los años que él había dedicado pues al estudio del petróleo. Entonces, ¿quién mejor que yo, que lo viví en casa? Entonces, yo estuve hiper feliz por ese logro. Nunca imaginé la dimensión de Pemex. Nunca imaginé que el poder te puede cambiar aún más de lo que ya eres. Eso...
0: O sea, se volvió más soberbio.
1: Sí.
0: Más...
1: Desgraciadamente, Pemex lo volvió más soberbio. Pues desgracia.
0: Ahora, tú no te quedaste ahí porque no pudieras sobrevivir sola, porque, bueno, eres una profesionista, una mujer joven, inteligente, independiente. ¿Por qué te quedaste ahí?
1: No, sí había dependencia económica, muy fuerte.
0: ¿Ah, sí? Sí hay dependencia económica.
1: Sí hay sí hay dependencia, pues, de casa, de todo, porque los salarios que yo percibo, pues, son bajos. Y, pues, los gastos del día a día aquí en México, de colegio, de comida, lo elemental, pues... No lo podías
0: asumir sola.
1: Para nada.
0: Entonces, cuando pensabas, ay, hasta aquí, ya no más, inmediatamente decías, ¿cómo voy a sobrevivir? ¿Económicamente o qué pensabas?
1: Sí. ¿Cómo voy a sobrevivir? Y fue una de las cosas que me decía, pues si tú me denuncias, ¿cómo vas a sobrevivir? ¿Cómo va el niño a ir al colegio? Y porque yo dependía de él y dependo todavía de él económicamente.
0: No te detenía, bueno, supongo, pues el amor, porque yo no veo que te expreses de él con coraje. Te veo triste.
1: Yo no siento hacia él rabia. Me siento rabia hacia mí misma por el maltrato. A veces me culpo a mí misma de todo lo que me pasó. Igual por eso una parte de mí siente mucha culpa. Porque yo me dejé también maltratar. Y pues... Y tengo que trabajar de aquí hacia adelante en el amor propio. Y sobre todo para poder demostrar, para poder enseñarle a mis hijos que uno tiene que amarse primero a uno mismo para poder amar a los demás. Y es muy triste porque yo tengo que levantarme todos los días y darle un mejor rostro a mis niños. Porque si yo no estoy bien, pues ellos no van a estar bien. Si ellos me ven triste, van a estar tristes.
0: ¿Pero estás triste?
1: Sí, estoy triste, pero delante de ellos trato de dar la mejor de las sonrisas.
0: ¿Te ha tratado de contactar?
1: Ha estado en contacto con una amistad extremadamente cercana a mí.
0: Uh-huh. ¿Qué te dice? O sea, ¿qué te manda a decir? ¿Te pide disculpas? ¿Qué?
1: Sí, ha pedido disculpas, ha pedido perdón. Y pues ya.
0: O sea, que perdone, que lo perdones, que va a cambiar, que regreses.
1: No, para nada.
0: Eso solo no. Que perdón.
1: Perdón, ¿no?, por toda la situación, perdón por los hechos y demás y por el trato. Pero no se ha vuelto de ni regresar ni nada. No, perdón por todo el hecho que...
0: Por todo lo que te causó.
1: Exacto.
0: Y a los niños.
1: Sí.
0: Oye, Felicia, obviamente, digo, no, voy a retirar la palabra. Tú te vas a divorciar.
1: Sí, uh-huh. Pienso divorciarme, pero quiero pasar primero todo este proceso porque agotador sí ha sido, sí está siendo y pues...
0: O sea, primero tú vas a seguir adelante con la denuncia, que se le sancione como se le tenga que sancionar.
1: Exacto.
0: Y después lo que sigue, porque bueno, pues por supuesto, él como servidor público pues podría perder la patria potestad de los niños, por supuesto tiene que asumir la parte de la pensión que les corresponde, puede ir a prisión, etcétera. Tú vas a esperar a que termine la parte legal y luego proceder con la parte personal, digamos.
1: Exacto. Uh-huh. Es como que el último paso. Uh-huh.
0: ¿Tú sabías de alguna otra mujer o pareja en el pasado que haya sufrido lo mismo?
1: No, para nada.
0: Nada.
1: Uh-huh. Aparte, como que no se habla de... Nunca se habló de las relaciones pasadas. Como que uno puede cuanto más saber el nombre de la ex, pero no. Como que no eran pláticas entre nosotros, nunca se hablaron de las anteriores. Lo que no fue en mi tiempo, no me correspondió.
0: Pero no hace daño, como dicen por ahí. Pero nunca tuviste alguna referencia respecto a que él fuera ese tipo de persona.
1: No, para nada. Uh-huh. Inclusive, mientras él fue mi profesor, pues hubo mucho respeto. Y en la parte académica, pues también.
0: ¿Él fue tu profesor en?
1: La UNAM.
0: La UNAM. ¿En qué carrera?
1: En el posgrado de ingeniería.
0: ¿En el posgrado de ingeniería que fue en el año?
1: 2018, antes de empezar nuestra relación, pero nunca pasó nada. Sí. Siempre hubo mucho respeto, profesor-alumno.
0: O sea, 2018 era tu... Bueno, déjame regresar después del corte y terminamos, si te parece, sí.
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1: Bélgica reaccionó a tiempo. Después de un inicio lleno de dudas, Bélgica respondió con autoridad en la última jornada. Los europeos golearon 5-1 a Nueva Zelanda y terminaron como líderes del grupo G, cambiando por completo la percepción sobre su desempeño. El equipo mostró contundencia ofensiva y recuperó la confianza justo antes de comenzar la fase de eliminación directa. Ahora buscará mantener ese nivel cuando enfrente los partidos decisivos. Bélgica nos recordó el potencial de su plantel.
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11: Son las 9 de la mañana, gracias a Felicia por permanecer con nosotros. Ya pues usted la ubica perfecto, esta mujer que, como te dije en las primeras conversaciones, Felicia, pues muy valiente. Porque enfrentar a un agresor ya es muy difícil. Enfrentarte a ti, cuando te das cuenta que fuiste esa persona maltratada y que no lo querías ver o que no lo querías aceptar, también es muy difícil. Y luego un señor, pues con poder, complicadísimo. Así que, bueno, pues Felicia, yo te agradezco mucho. Me dices que... ¿Me ayudan con las cámaras, por favor? Me dices que lo conociste cuando él era tu maestro de posgrado, de 2018. Saliste tú de tu posgrado. En el 19 se casaron, miel sobre hojuelas, hasta la pandemia, cuando empezó a ponerse la cosa difícil. Luego otro episodio y luego el del 15 de marzo, que fue en Morelos. ¿No viven en Morelos?
12: No, para nada. Vivimos en Morelos. Pero como que mi niño encanta el calor de Morelos. Uh-huh. Le encanta, pequeño.
11: Entonces, ese 15 de marzo, que era domingo, creo, ustedes estaban en Morelos de fin de semana.
12: Exacto, de descanso, de disfrute familiar.
11: Fíjate. Y entonces fue ahí donde se da ese episodio, pero no viven allá.
12: No.
11: Viven aquí en la Ciudad de México, donde se han dado otras agresiones y por eso la denuncia.
12: Exacto, pues, salió por la Ciudad de México. Uh-huh. Y ya pues... la Fiscalía de Morelos, al ser el suceso en Morelos, se puso en coordinación con la Fiscalía para evitarme pasar de nuevo por lo mismo.
11: Es importante aclararlo porque había cierta confusión, pero en Morelos estaban de fin de semana, en la Ciudad de México se habían dado otros episodios, entonces toma el control la Fiscalía de la Ciudad de México, digamos, en coordinación con la de Morelos. Las dos casas rentadas.
12: Sí, las dos casas rentadas.
11: La de Morelos y la de la Ciudad de México.
12: Exactamente.
11: ¿Qué vas a hacer ahora?
12: Pues lo que toca, pues seguir el camino del proceso. Y lo otro es seguir trabajando con mi psicóloga, seguir trabajando con terapias. También la Secretaría de la Mujer pues me ha ofrecido pues ayuda psicológica para mí y para mis niños. También en la Fiscalía me ofrecieron pues consulta psicológica, la cual es algo, no es que debo, necesito.
11: Necesitas.
12: Igual que mis hijos necesitan.
11: Uh-huh.
12: Lo que pasa es que estoy esperando para mis niños que pasen pues estos días de
11: pues, depresión y
12: depresión,
11: de señalamientos,
12: porque señalamientos siempre vas a tener, buenos, malos, uh-huh, regulares, nefastos, siempre los vas a tener, y uno tiene que, ya que uno denunció, pues tienes que tener la valentía de sacar el rostro todos los días y levantarte y salir sin que te sientas mal.
11: Pero porque entiendo, te juro que lo entiendo. Pero estás consciente de que no tienes por qué sentirte mal tú.
12: Sí, lo sé.
11: O sea, ya lo sabes y no importa lo que los demás digan. ¿Qué te pueden decir?
12: Ah, pues me han dicho...
11: O sea, ¿de qué te han acusado?
12: Me han dicho que soy mala persona. Me han dicho oportunista. Me han dicho horrores. Otros, sin embargo, otras principalmente mujeres me han dicho gracias por alzar la voz.
11: Claro.
12: Gracias por tu valentía. Gracias por no quedarte callada. Creo que cuando te escribí la carta que te envié el día lunes que iba a estar contigo, tuve la oportunidad de compartir con unas señoras muy lindas el sábado que necesitaba descansar pues de todo el ambiente de entrevistas vía radio. Me dieron ese impulso que te escribí la carta para porque me dijeron, sé la voz de muchas. Y sí, fue muy... muy lindo ese apoyo. También he recibido apoyos de parte de hombres que pues han sido muy lindos, muy conmovedores, pero sí he recibido muchas ofensas. Por eso cerré totalmente redes. Cerré porque era demasiado. Claro. También, por desgracia, llegaron a mi niño, vio un video que claro. No tenía que ver. Sí, como por eso el lunes no pude estar contigo.
11: No te preocupes, yo te dije, lo entiendo perfectamente. O sea, primero tus hijos, tu salud emocional, tu estabilidad que vas a encontrar. O sea, lo que vas a descubrir ahora, Felicia, es una red de apoyo de personas que han pasado por lo mismo, de personas que lo han superado, y vas a descubrir otro mundo. O sea, un mundo de verdad maravilloso, de gente que te va a cobijar y que te va a abrazar y que van a salir adelante juntas. Entonces, créeme que este paso, que es muy doloroso, porque pues debe ser difícil desprenderte de una familia, acusar a quien fue tu pareja, haber aguantado todo esto durante tanto tiempo, es muy difícil, pero más pronto que tarde vas a estar en otra cosa. Con tus niños, sonriendo y haciendo una vida normal, la vida que se merecen. Ahora, pues él se tendrá que hacer cargo, por supuesto, de todo este tema de la manutención, de la casa, de la renta, de los colegios, de los niños, pero pues a ti también te gustaría tener un trabajo que te pueda hacer sentir más independiente, ¿no?
12: Pues creo que eso es un gusto no solo mío, sino de muchas personas que quisieran tener un trabajo pues mejor retribuido, que justamente ayer lo comentaba. A veces, yo que soy profesionista, pero hay muchas amas de casa que siguen ahí porque ni tienen estudios y no tienen forma de salir hacia adelante y pues dependen en su totalidad de su agresor. Desgraciadamente algunas terminan pues calladas, silenciadas y que ya no tienen pues forma.
11: Tremendo. Bueno, pues ojalá que tú eres maestra de la UNAM, me dices que estás muy contenta, pero pues no es suficiente porque eres maestra por asignatura.
12: Exacto.
11: Entonces, bueno, pues no es, evidentemente no es suficiente. Me gusta, qué bueno que eres maestra, que tienes ese contacto con los jóvenes, con los estudiantes, pero no es suficiente, así que bueno, pues ojalá que haya por ahí una oportunidad. ¿Tú eres tu profesión otra vez?
12: Licenciada en física nuclear y tengo maestría y doctorado en energía.
11: Licenciada en física nuclear y doctorado en energía. Bueno, pues ahí está, una gran oportunidad para la Secretaría de Energía y para pues todas las mujeres que están encabezando una secretaría hoy en el gobierno de la presidenta Sheinbaum. ¿Has hablado con la presidenta?
12: No, con la presidenta no he hablado. Con quien he tenido contacto directo y en todo momento es con su secretaria Ingrid, que me ha brindado apoyo las 24 horas desde todo lo sucedido. Ella ha sido la portavoz y la que ha sido comunicadora.
11: Bueno, pues atentos, ¿cuál es el siguiente paso de tu denuncia? ¿Qué te dijeron?
12: Bueno, pues ahora empiezan todo el proceso de investigaciones y pues...
11: ¿Te dieron algún tiempo en un mes?
12: No, como tiempo no, creo, vuelvo y digo, se está haciendo todo como en un proceso como una ciudadana normal, cualquiera, no es que ha habido...
11: ¿Te van a llamar?
12: Sí, me están a... supongo que me van a avisar, pero todo ha sido un proceso conforme a la ley.
11: Correcto. ¿Algo más que quieras decir, Felicia, antes de despedirnos por ahora?
12: Bueno, que he recibido mucho apoyo por parte de la Secretaría de las Mujeres, así como de la FEBINTRA,
11: ¿Qué es la Fiscalía?
12: Que es la Fiscalía Especializada en Delitos contra la Mujer y la Trata, lo cual pues me ha dado muchísimo apoyo y pues no estamos solas.
11: Así es. Principalmente estamos nosotras.
12: Estamos nosotras.
11: Gracias, Felicia. Gracias, cuídate mucho.
12: Un placer.
11: Qué gusto verte. Igualmente. Qué gusto verte mejor. Gracias. Las 8:08, a ver, la presidenta Claudia Sheinbaum inició su conferencia expresando su solidaridad con las familias de las tres personas que murieron anoche durante los festejos en Paseo de la Reforma.
3: Nuestra solidaridad, nuestro apoyo a tres personas que ayer lamentablemente fallecieron. La jefa de gobierno va a dar conferencia, no sé si ella o su equipo, a las 10 de la mañana por esta situación aquí en la ciudad. Y una vez que tengamos más información, por supuesto, le informamos y siempre nuestro pésame. Y está la jefatura de gobierno en contacto con sus familias y hoy le di instrucciones a Rosa Isela para que también apoyen en todo lo necesario.
11: Bueno, es lo que dice la presidenta Claudia Sheinbaum respecto a este, pues este festejo anoche que desafortunadamente dejó estas personas fallecidas. ¿De qué más habla la presidenta? A ver, Daniel Jasso, si quieres venir, por favor. Ah, también habló sobre el Tratado de Libre Comercio. A ver, escuchamos.
3: Es decir, no es una fecha límite hoy, sino que si no se envía la carta por parte de Estados Unidos de los próximos 16 años, se mantiene el tratado por los 10 años que tiene su vigencia. Solamente que queda una revisión anual y en este periodo se podrá determinar qué características tendría esa revisión anual. Eso es muy importante. Sin embargo, si en 5 meses o 3 años las tres partes dicen podemos prorrogarlo otros 16, se puede prorrogar otros 16.
11: Esto fue lo que había dicho Marcelo Ebrard respecto al Tratado de Libre Comercio. Esto fue lo que dijo el secretario de Economía ayer respecto a las negociaciones o a las conversaciones que inician hoy.
13: El camino es irnos a una revisión dentro de 6 años con una ampliación de la vigencia del tratado hasta 2042. El otro camino, si se nos quiere tomar, es mantener la vigencia de 10 años que ya tenemos, prevista hasta 2036, y hacer una revisión cada año con un alcance cada vez más limitado. Entonces, durante esos 10 años se puede decidir extenderlo a otros 16.
11: Bueno, pues es lo que ya nos decía Pepe Yuste el día de ayer respecto al Tratado de Libre Comercio. ¿Dónde está Juan Antonio? Adelante, Juan Antonio Jiménez. A ver. ¿Es Juan Antonio? Juan Antonio, ¿me escuchas? Uf. Bueno, ¿dónde estaba Juan Antonio? A ver, ¿qué era? ¿Qué teníamos? Ah, sí. Bueno, ahorita le cuento, perdón, que parece que nos estamos aquí hablando nada más en la cabina, pero bueno, vamos a ir al corte y voy a regresar, perdón, porque también nos atrasamos un poquito con el resumen, pero creo que era muy importante escuchar con calma lo que tenía que decir Felicia respecto a este sujeto, al exdirector de Petróleos Mexicanos, Víctor Rodríguez Padilla. Y saber de ahora en adelante qué es lo que va a hacer la autoridad respecto a este sujeto, porque la denuncia está levantada ya en la Fiscalía de la Ciudad de México por las razones que ya nos dijo Felicia, porque su domicilio está aquí. En Morelos estaban de vacaciones y de fin de semana, pues, y lo que van a hacer es coordinarse. Déjeme hacer el corte, recuperamos el resumen y otros temas.
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23: Google presentó Gemini Omni, su nuevo modelo de inteligencia artificial de generación de video hiperrealista, capaz de convertir imágenes a video y de editar los clips con un avance en razonamiento, comprensión del mundo y capacidad de creación. El modelo es capaz de construir y refinar escenas en cualquier paso con lenguaje natural y permite modificar videos con instrucciones simples debido a que se basa en su profundo conocimiento de historia, biología y lógica narrativa para construir historias convincentes. Destaca su edición de videos reales basada en imágenes de referencia y es capaz de convertir dibujos o bocetos en videos realistas y es capaz de transformar el tono y estilo de un video según el material recibido, así como de reimaginar acciones para cambiar escenas ordinarias por secuencias espectaculares. Además, permite editar varias escenas manteniendo la coherencia entre personajes, entornos, ángulos de cámara y escenas. Informó Aide Rivera. 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
11: Las 8 con 15 minutos.
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11: La presidenta Claudia Sheinbaum, por supuesto, felicitó hoy a la selección mexicana por su avance a octavos de final al vencer anoche 2-0 a Ecuador.
3: Ronca de los gritos de gol. ¿Cómo están? Qué bueno. Bueno, el día de hoy, adelante, siéntense, por favor.
11: Bueno, así, nada más dijo la presidenta. Que ronca y que pues contenta. Ayer celebró, no fue al Azteca, no fue al FanFest, no fue al Ángel, ni al Monumento de la Revolución, estuvo en Azcapotzalco con la jefa de gobierno Clara Brugada y bueno, pues ahí celebraron los goles. Hace ratito, para abrir este espacio, hablé con José Pablo Cuello, colaborador de Fórmula Deportes, y este fue su balance del partido de anoche.
28: El partido estaba ganado, el partido había que manejarlo, el partido había que administrarlo, y al propio Mora también, ¿no? Es un chavo de 17 años que hizo un partidazo, pero muchos lo hicieron, ¿no? El Piojo Alvarado, a quien la gente le ha dado con todo, es fundamental.
11: Pero le han dado con todo, pero bien, ¿no? O sea, ¿es un tipo reconocido o mal?
28: Mucha gente lo critica, mucha gente dice que no le gusta. Yo creo que es un chavo que hace un trabajo que nadie puede hacer por ese costado. Tal ayer hace una parada fuera de serie. A México siguen sin hacerle gol, anota 2 goles por partido. Para mí este es el mejor papel que ha hecho México en un mundial. Y sí se juega en casa y sí los rivales quizás no sean los de otras copas del mundo. Nunca México, Azucena, había ganado 4 partidos consecutivos en una Copa del Mundo. Y habrá que ver qué pasa el domingo.
11: Desafortunadamente, durante los festejos de ayer en Paseo de la Reforma, 3 personas murieron asfixiadas. Un hombre de 44 años, una mujer de 48 y una jovencita de 19. Sobre esto también habló la presidenta.
3: Nuestra solidaridad, nuestro apoyo a 3 personas que ayer lamentablemente fallecieron. La jefa de gobierno va a dar conferencia, no sé si ella o su equipo, a las 10 de la mañana por esta situación aquí en la ciudad. Y una vez que tengamos más información, por supuesto, le informamos y siempre nuestro pésame. Y está la jefatura de gobierno en contacto con sus familias y hoy le di instrucciones a Rosa Isela para que también apoyen en todo lo necesario.
11: Ayer se reportaron en México 39 asesinatos. Los estados con más ejecuciones fueron Baja California, Michoacán y Sinaloa con 5, además de Sonora con 4 y Guanajuato con 3 homicidios. 1,000 elementos del ejército llegaron a Culiacán para reforzar la seguridad en medio de la violencia que se mantiene en el estado. El nuevo contingente incluye a 100 integrantes de la Brigada de Fusileros Paracaidistas y se sumará a los operativos coordinados por la novena zona militar en apoyo a autoridades federales, estatales y municipales. Con este arribo suman 2,390 elementos del ejército enviados a Sinaloa en junio para realizar patrullajes, reconocimientos terrestres y acciones disuasivas. El Departamento del Tesoro de Estados Unidos impuso sanciones económicas contra 2 ciudadanos mexicanos y 9 empresas vinculadas a un esquema de robo de combustible relacionado con el cártel Jalisco Nueva Generación, el cual incluye contrabando transfronterizo, falsificación de documentos aduaneros y empresas fantasma para evadir impuestos en nuestro país y generar decenas de millones de dólares a las organizaciones criminales. Tras el anuncio, el embajador de Estados Unidos, Ronald Johnson, destacó la colaboración entre México y Estados Unidos. El secretario del Tesoro advirtió que estas sanciones muestran hasta dónde los cárteles mexicanos se han expandido más allá del narcotráfico. La dirigente de Morena, Ariadna Montiel, informó que el exdirector de Pemex, Víctor Rodríguez, denunciado por violencia familiar, no es ni fue militante de Morena.
0: Este señor que fue titular de Pemex, ex titular de Pemex, pues él no es militante de Morena, no lo fue, y bueno, reprobamos, ya lo hemos dicho, reprobamos toda la violencia a cualquier persona, especialmente a las mujeres. Esperamos que caiga todo el peso de la ley, porque lo que vimos es indignante.
11: Me platiqué, hemos terminado apenas recientemente una entrevista con María Felicia, con la mujer víctima del exdirector de Pemex, y esto fue parte de lo que nos dijo.
1: Fue un desgaste emocional durante meses, también físico, y pues había que tomar una decisión, había que denunciar pues la violencia doméstica que había sufrido y que había, no solo en ese momento, sino durante un largo periodo de tiempo, porque no es solo violencia física, sino la emocional, que es la que más nos destruye, siento yo. Es algo que te va destruyendo internamente hasta que uno dice hasta aquí y ve cómo la otra persona pues no está afectada de ninguna manera, ni física ni emocionalmente, y que sigue con su trayectoria como si nada. Te miras al espejo y tú dices, no valgo, te ves fea. Me digo, la parte emocional te destruye.
11: ¿Cuándo dijiste, ah, caray, con quién estoy casada? ¿O cuándo fue la primera vez que te levantó la mano, que te levantó la voz?
1: Año 2022 fue cuando, pospandemia, creo que la pandemia sacó lo peor de todas las relaciones. Sí. Y no solo en mi caso, creo que sí, fueron muchas familias.
11: Y fue ahí donde convivían ustedes 24 horas.
1: 24 horas, los 7 días de la semana.
11: ¿Qué fue lo que a ti finalmente te dijo, te alertó respecto a esta violencia, o no te diste cuenta del todo entonces?
1: Creo que no me di cuenta del todo, lo empecé a normalizar. Ajá. Porque sí hubo momentos en que uno se siente mal en la relación, porque tú dices, bueno, esas no son contestas que me debería dar, o no son actitudes en no tenerme en cuenta para toma de decisiones. Y uno lo empieza a normalizar, porque empiezas a ver de que, pues sí, esa es tu posición, o esa es la forma en que te deben tratar.
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11: Hola Pepe, ¿cómo estás? Buenos días.
5: Susana, muy buen día, ¿cómo estás?
11: ¿Ronco? No, o sea, no,
5: sí,
11: no es pregunta.
5: Un poco ronco.
11: No es pregunta de si ronco. No, Pepe, no se vaya a malinterpretar. Sino que si amaneciste ronco con ronquera, pues, por el griterío de anoche.
5: Así fue exactamente. Qué partidazo, ¿no? Qué partidazo.
11: Uf, oye, a ver, cuéntame ahora, pues, el partidazo que se va a tener que aventar Marcelo Ebrard con el tratado.
5: Sí, llegó la hora y llegó la fecha. Hoy es primero de julio, exactamente 2026, 6 años después, como se había acordado en el Tratado de Libre Comercio. Hoy, en una reunión virtual, se reúnen Marcelo Ebrard por México, Jamison Grid, el representante comercial de Estados Unidos, y Dominique LeBlanc, él es el secretario de Comercio del Ministerio de Comercio de Canadá. Se reúnen en reunión virtual los 3 homólogos de comercio para definir cuál va a ser el futuro del T-MEC. Si es de 16 años por consenso, y si no hay consenso, se van a 10 años. Ya lo sabemos de antemano, Susana, lo más seguro es que el Tratado de Libre Comercio se vaya a 10 años. Más allá de esta narrativa pues pendenciera que hay del presidente Trump, de amenazante, ¿no? Siempre de que con eso va a extinguir. Realmente, pues, lo que tenemos que tener claro es que Estados Unidos sí quiere el Tratado de Libre Comercio. Si quiere extinguirlo, pues ya lo hubiera hecho, ya lo hubiera tratado de extinguir, ya lo hubiera avisado. Hay mecanismos para hacerlo, pero no lo quiere hacer. Así que, bueno, vamos a tener un Tratado de Libre Comercio a 10 años. Hoy se decide precisamente esto.
11: Bueno, pues esperamos entonces. Vamos a ver en qué termina esta situación. Pepe, ¿cómo está el dólar?
5: El dólar, fíjate que incluso con esto casi no se movió. 5 centavos, 17.54, así que reaccionó bien al tema de tener un tratado de libre comercio a 10 años con revisiones anuales.
11: Listo, gracias, Pepe.
5: Azucena, buen día, gracias.
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11: La presidenta Claudia Sheinbaum habla ahora sí, largo, sobre el triunfo de la selección.
3: Bueno, primero felicidades a la selección, porque la verdad fue un gran juego, de primerísima, pues. Hay quien le gusta decir, y si hubieran hecho esto, y si hubieran hecho aquello, pero dieron todo en la cancha. Y con un profesionalismo excepcional. Y es un orgullo para todas y todos los mexicanos. En el primer triunfo de la selección yo dije, es que al que no quiera México le va a ir mal, de dentro y de fuera, porque nuestro país es algo extraordinario. Y algo muy bonito es el orgullo de ser mexicanos, el no sentirnos menos que nadie, al contrario, el poner al frente nuestra historia, nuestros valores, la manera en que convivimos, la manera en que recibimos al mundo entero. Entonces es un orgullo muy grande y es una alegría para todas y todos los mexicanos. A algunos no les gustará, pero serán los menos. La gran mayoría estamos muy contentos, alegres, felices y esperando otro triunfo de la selección.
7: Pues prácticamente México ya cierra su
11: mundial. Bueno, pues es lo que dice la presidenta. ¿Cómo van las cosas en Paseo de la Reforma, Lisbeth?
8: Azucena, muy buenos días, gusto en volver a saludarte. Seguimos pendientes de la situación aquí en Paseo de la Reforma. Continúan los trabajos de los servicios de limpieza, incluso han llegado más cuadrillas, ahí lo vemos en las imágenes en vivo de mi compañero Oscar Rea, cómo continúan estos trabajos de limpieza en las jardineras, sacando pues basura, botellas, restos pues de todo tipo de alimentos, de bebidas que degustaron las personas que asistieron aquí a festejar anoche, esta madrugada, y también a Azucena, continúa la presencia de los aficionados más aferrados, los de carrera más larga, que ya lo veíamos hace algunos minutos, continúan en este punto. Sin embargo, también como vemos, ya el sentido de Reforma hacia el Ángel de la Independencia ya está abierto a la circulación, porque de ese lado, hacia ese sentido, ya concluyeron las labores de los servicios de limpieza. Así que bueno, seguramente, Azucena, en los próximos minutos pues ya estarán abriendo la circulación también en sentido contrario, donde nos encontramos, es decir, ahí vemos el Ángel hacia la glorieta del Ahuehuete, y que es donde están todavía estos aficionados, y pues ya los retirarán de la vialidad, porque pues evidentemente hay que reabrir la pues circulación, sí. El festejo tiene que terminar.
11: Gracias, Lisbeth.
8: Pendientes, muy buen día.
11: Gracias, regresamos.
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6: Originario de Australia, el eucalipto es uno de los árboles de crecimiento más rápidos en el mundo. Sus hojas producen aceites esenciales con propiedades medicinales y su madera es vital para la producción de papel. Aunque son controvertidos por su alto consumo de agua, juegan un papel crucial en la economía forestal global y en la absorción rápida de gases contaminantes.
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0: 8:30, gracias por continuar con nosotros. Damos inicio a nuestra mesa de los miércoles, nuestra mesa de mujeres. Todas vienen súper, súper ad hoc. Claudia, con el triunfo de la selección. Claudia Anaya, del PRI, ¿cómo estás, senadora? Gracias.
1: Muy bien, bien contenta de estar con ustedes, celebrando el triunfo de la selección en uno de los mejores partidos que ha dado México. Y la verdad, súper emocionados. Y bueno, y sin duda, el peor partido que ha dado México al mundo, Morena.
0: Muy bien. ¿Cómo estás, Laura Ballesteros?
2: Muy buenos días, feliz de la vida, México. Ajá. y sí, México. Yo creo que dio el mejor partido de su vida ayer.
1: Sí,
2: si así juegan esos 25, como esos 25 minutos contra, espero que la República Democrática del Congo el domingo, podemos hacer el milagro. Le vamos a prender la velita a Congo, todos a la una y media, creo que es, empieza la transmisión. Ajá. Para que le gane Congo a Inglaterra.
0: Ah, bueno, ¿cómo estás, Diana? Y bienvenida, como siempre, diputada.
3: Muy feliz,
0: García,
3: muy
0: Morena.
3: Contenta, emocionada, alegre, como todo el pueblo de México, por que ganó ayer nuestro equipo, y la verdad es que muy contenta.
0: Bueno, pues nos fue bien, nos ha ido muy bien con el tema del Mundial. Por supuesto, desafortunadamente, pues ayer murieron 3 personas anoche, ahí en los festejos del Ángel. Sí. Pues, es que es una locura de gente, no hay manera, ¿no?, de controlar semejante multitud. 1 millón de personas, dice el gobierno, y bueno, pues la presidenta ha ofrecido ya sus condolencias respecto a este tema. Ojalá hubiéramos ido en blanco, pero pues ni modo, ¿no?
1: Sí. Oh, bueno, es que tenemos que aprender a controlarnos. Mira, yo anduve por ahí en Reforma ayer en la tarde, y hay que reconocer algo, se extendieron las pantallas, se pusieron el doble de pantallas que había para tratar de extender mucho más a la gente y evitar las concentraciones. Pero al final, y te lo digo, a las 6 de la tarde ya era imposible llegar al Ángel. Yo ya estaba a la altura del Senado, entré por la parte de Revolución, y 6 de la tarde estábamos más o menos a la altura del Senado, ya estaba lleno. Y estaba ya, pues la gente, eso de la ley seca es un
0: ahorita
1: chiste.
0: Ahorita en la mañana, Lisbeth está ahí, y hay 20 aficionados, no, pero, pues, que andan
1: pero eso, tomaditos. Es un chiste porque están los guardias cada 20 metros, pero la gente vendiendo en los carritos cada 10 metros, entonces, pues sí. A un lado del guardia, entonces, hasta yo me compré una cervecita ahí, por favor. Entonces, es un chiste decir que no se puede lo que se está haciendo en frente de la autoridad. Entonces, en ese sentido, a mí sí me parece que también como aficionados debemos de ser mucho más responsables. Lo que sucedió es una tragedia. Sí. No debemos estar dispuestos a llegar hasta la muerte por la celebración. Sí. Entonces, el tema de estos protocolos de seguridad, que seguramente se van a tener que intensificar para el domingo, seguir ampliando pantallas, seguir evitando concentración, y también esta responsabilidad como
0: individual.
1: Aficionado.
0: Ajá.
1: De decir, a ver, el tema de la basura, el tema de los aglomeramientos, el tema de comportarte, pues sobre todo para que no haya vidas y para que no tengamos nada que lamentar después de algo tan bonito, ¿no?, como es tener estos triunfos.
2: Yo creo que sin ánimo de tener siempre que hiperpolitizar todo, pero sí es muy sintomático la falta de gobierno que tiene la Ciudad de México, en este gobierno específicamente con Clara Brugada. Es un desgobierno absoluto cuando ves que ellos tendrían que intervenir.
3: Pero está

0: teléfono en la entrada, oiga, no hay servicio regular, tomen sus precauciones, nada, la gente aglutinada, tuvimos que caminar hasta el Senado, pues, no pasa nada, pues, y después hasta la glorieta de Insurgentes. Pero sí es muy sintomático, de nuevo, ¿no? Una ausencia de gobierno donde tiene que estar. En el partido de inauguración, por ejemplo, fue muy notorio el operativo del gobierno de la ciudad y federal en el inicio, la entrada.
1: Faltó? O sea, ¿qué tendrían que haber hecho?
0: Tendrían que delimitar más los perímetros, tendrían que haber desconcentrado más activamente la concentración de gente y empezar un poco a decir, lo que hacen en Guadalajara, por ejemplo, y me parece que está muy bien con Verónica Delgadillo, en el FanFest, por ejemplo, que estos son FanFest al final, es poner semáforos de asistencia y de saturación. Entonces, a la gente la van, digamos, ¿informando? La van informando y la van educando en eso, ¿no? Checa el semáforo antes de venir, si hay semáforo rojo, ya no vas a poder pasar.
1: ¿Tú crees?
0: Si hay semáforo amarillo, sí, si hay semáforo
1: rojo, no vas a ir.
0: Pues han tenido saldo blanco en Guadalajara, por ejemplo, entonces, hay gobierno que se demuestre, ¿no? No hicieron tampoco ni perímetro para la selección de Ecuador en su hotel. Esta serenata tan vergonzosa, porque sí, esta no es México, pues pudieron haber delimitado desde antes.
2: Bueno, a mí me da mucho gusto que la afición salga y se divierta. Yo creo que sí es importante hacer un llamado responsable a todos los aficionados, a que con respeto pues podamos también ser cautelosos de lo que significa pasar a octavos de final, porque será un partido pues muy, muy importante, el partido histórico desde el 86. Entonces, aún con mucha mayor población, con más cantidad de información también, todos tenemos acceso a convocatorias y a un sinfín de actividades que se pueden estar realizando, como lo tiene la Ciudad de México, como lo tienen algunos otros estados. En el caso de Ciudad de México, porque pues es ciudad sede, ¿no? Y no solamente en el Zócalo o en el Ángel, sino también hay concentración en las alcaldías, aunque uh-huh. Mauricio Tabe en la Miguel Hidalgo no quería que se instalaran estas
1: Las pantallas
2: se terminaron instalando. Yo creo que la organización ciudadana, cuando es para bien, pues refleja que se pueden tener muy buenos eventos. Y yo sí creo que el llamado debe de ser a que seamos responsables como aficionados, a que seamos cautelosos, porque hay una línea muy delgada. Se puede disfrutar del fútbol, se puede disfrutar incluso de echarte una chela cuando estás viendo el partido, pero también se tiene que disfrutar de la otra parte, que es la de poder cuidar y de manera colectiva pues pasar un momento responsable. Eso por una parte. Por otra, en respuesta a los señalamientos que se hacen, porque pareciera que aquí no se politiza, sino se partidiza el evento político, pues bueno, el evento cultural, futbolero, pues qué lamentable tener que venir y señalar este tipo de cuestiones cuando el mismo gobernador Samuel García en Nuevo León, ¿no?, prefiere darse un shot. ¿De qué desgobierno se habla cuando en Nuevo León justamente vimos, pues, con una cantidad mucho menor, muchísimo menor de aficionados que van y disfrutan de un partido, pues se termina saliendo de control, ¿no? Y sin embargo, pues 1,000,000 de habitantes, 1,000,000 de personas concentradas, creo que sí tiene muchas áreas de oportunidad la Ciudad de México que se pueden mejorar, uh-huh. Y que pues que esperamos que el domingo pues vayamos en mejor sintonía, ¿no? Y eso es para todos. A mí, yo tampoco estoy de acuerdo, pero sí, cada quien lo hace conforme pues sabe disfrutar, y yo creo que lo importante es el respeto. Y solamente para concluir, no solamente es el tren del AIFA, sino también el tren ligero, que muchas personas lo han utilizado para el Estadio Azteca, y maravillas de lo que se habla, porque eso sí es invertir en gobierno.
0: Bueno, eso ya existía.
2: Sí, pero se remodeló, nada más para
0: ya existía.
2: Bueno, Laura, qué necesidad de interrumpir cada vez que hablo, la verdad.
1: A ver,
2: es que
1: ya,
2: sí
1: ya
2: creo,
1: ya
2: sí creo que que esas son obras que sí tienen que ver con la inversión real para la gente, no. Ajá. Tapar las casas para disimular la pobreza como en Ébola.
1: ¿Qué diferencia hay del tren ligero antes hoy?
0: Le metieron un par de vehículos nuevos. Ayer el Reforma reportaba un gasto de más de 300 millones de pesos para comprar centenarios para trabajadores del metro en la ciudad, cuando los trabajadores del metro lo que están exigiendo son mejores condiciones laborales y mejor mantenimiento a los propios trenes, nuevos trenes, mayor inversión en el metro. Hay un déficit de inversión en el metro de la Ciudad de México de 23,000,000,000 de pesos, uh-huh. Equivalente al costo de una nueva línea, por cómo han dejado morir el servicio del metro en la ciudad. No es un servicio para nadie. Ayer que veníamos justamente con la raza que iba juntándose en el suburbano hacia Buenavista, todos quejaron quejándose del servicio del metro. De hecho, estaban haciendo los planes de cómo se iban a mover en la

0: ciudad porque el metro está colapsado, diciéndolos por ellos, ciudadanos de a pie. O sea, yo creo que lo importante es aquí escuchar a los ciudadanos de a pie y no a los políticos. Ayer, justamente cuando hablábamos del tema de los centenarios, pues en estos gastos frívolos que sigue haciendo un gobierno que se dice de izquierda de la Ciudad de México, de nuevo, lo que los trabajadores del metro piden son mejores condiciones laborales, no que les regalen centenarios, y además que tengan condiciones para poder operar trenes en buen estado, porque si hay un accidente, si hay una tragedia, como ya han llegado a ver, pues quienes van a cargar la responsabilidad son ellos. Yo sí creo que hay que señalar al gobierno cuando no hace bien las cosas. Lo que pasa es que a Morena no les gusta. Creen que al Estado hay que aplaudirle y hay que venerarlo, y al contrario, al Estado hay que siempre contrastarlo, hay que siempre señalarlo y hay que exigirles transparencia. Pues ese es el trabajo que tenemos también quienes estamos desde otras trincheras.
1: Para cerrar este tema del Mundial, Claudia, ¿qué dirías respecto a las sedes, al gobierno, a la disciplina de los aficionados?
2: Mira, yo creo que todos tenemos que ser responsables. Como te decía, yo estuve por ahí ayer y me fui replegando. Como veía que se iba congestionando la vialidad, yo me iba haciendo para atrás. También uno no puede estar donde no debe de estar. Aquí todos tenemos que contribuir a que las cosas salgan en orden. Entonces, sí decía las pantallas, el ángel está lleno, hasta aquí, vela en esta. Entonces, qué afán, qué necesidad. Y entre también más va tomando uno, por eso también es importante lo del control, pues más se pierde esta noción del respeto al derecho del otro. Entonces, por eso también pasan las tragedias. Vamos a tener que actuar con muchísima más responsabilidad para el domingo. Ojalá que el domingo tengamos saldo blanco en las tres sedes. Y ojalá que también gane México el próximo domingo para que sigamos adelante. Porque, ¿y si sí, Azucena?
1: Pues sí, yo también pienso que sí. Ahora sí hay que tomar nuestra responsabilidad. ¿Cómo contiene esa multitud del gobierno? O sea, yo anoche estaba con unos amigos y antes de terminar el partido, vamos al Ángel, y yo, no, o sea, está lleno, porque ¿quieres ir al Ángel?
2: Claro.
1: Yo no fui porque tenía que levantar bien temprano. Pero es incontenible, no hay manera de decirles ya no vengan. Solamente hay que planearlo mejor y comportar.
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7: Tokio, Japón, es la ciudad con más estrellas Michelin en el mundo, ofreciendo una perfección técnica inigualable. Desde el sushi más fresco en los mercados de pescado hasta el ramen humeante en callejones escondidos, la calidad de los ingredientes es la prioridad absoluta. Su gastronomía es un equilibrio sagrado entre estética y sabor, donde cada técnica milenaria busca resaltar la esencia natural.
8: Google y Samsung anunciaron sus primeras gafas inteligentes con Gemini y Android XR, que prometen competir de lleno con las Ray-Ban de Meta. Contarán con dos versiones, una con audio y otra con pantalla, que desarrollan en colaboración con las empresas de gafas Warby Parker y Anton Monster. El primer lanzamiento se llevará a cabo el próximo otoño y estará centrado en la versión de audio, que permite a los usuarios interactuar permanentemente con Gemini exclusivamente por voz con la frase Hey Google o simplemente tocando el costado de las gafas. Las audio glasses traen cámaras y altavoces integrados en las monturas y son capaces de vincularse tanto con móviles con sistema operativo Android como con iOS. Permitirán capturar imágenes y editarlas con Ano Banana, o hacer búsquedas de ubicaciones o objetos con la inteligencia artificial de Google, así como traducir en tiempo real. Informó Aide Rivera. 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
9: La Organización Mundial de la Salud advirtió que existe un riesgo elevado de brotes de enfermedades en Venezuela tras los recientes terremotos, pues el sistema sanitario del país funciona por encima de su capacidad. El indicador de pedidos manufactureros registró en junio un incremento mensual de 0.83 puntos y superó el umbral de los 50 puntos con un nivel de 50.2 puntos. De acuerdo al INEGI y Banxico, dos de sus cinco componentes presentaron descensos de mayo a junio. El personal ocupado se contrajo 0.22 puntos e inventarios de insumos disminuyó 1.62 puntos. Las 35 universidades públicas estatales del país afiliadas a la NUYES y la Auditoría Superior de la Federación firmaron un convenio marco de colaboración para implementar el Programa Nacional de Auditores Universitarios.
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1: Con 45 minutos, continuamos con la senadora Claudia Anaya, la diputada Laura Ballesteros y la diputada Vianey García. A ver, eufóricos por el Mundial, felices, sí. Pero, ¿y si sí? Seguimos hablando de los temas que también importan.
2: Bueno,
1: Claudia.
2: Y de vuelta a la realidad, ¿no? O sea, de vuelta a la realidad.
1: Todavía no estamos volviendo a la realidad, porque el domingo pensamos seguir en lo irreal, en lo fabuloso y extraordinario, pero no hay que dejar los otros temas, por supuesto.
2: No hay que dejarlos. Y mira, aún y cuando ayer jugaba México, el día de ayer me llegaron a mi oficina de atención ciudadana en Zacatecas 6 solicitudes para compra de medicamentos que no están surtiéndose desde los servicios de salud. Y pues bueno, esta misma semana se dio la nota de que se echaron a perder más de 120 millones de pesos en medicamento en el hospital infantil.
1: Sí.
2: Y pues lo podemos ver desde una manera, hasta desde un punto de vista positivo, Azucena, porque 120 millones de pesos pues es menos que los 15 mil millones de pesos que costó la megafarmacia del bienestar, que hoy día ya no existe. Pues 120 millones de pesos es menos que la inversión que se hizo en Birmex, que hoy día ya no existe. Pues 120 millones de pesos es menos que pues la evaporación del fondo del del fondo de salud para el bienestar, que cuando se les dejó en 2018 tenía 92 mil millones de pesos, y que hoy día el saldo que acabo de publicar en mis redes sociales es de 32 mil millones de pesos. Es decir, Morena se la ha pasado desmantelando el sistema de salud, y la inversión per cápita en salud disminuyó en 20% de 2018 a la fecha. Estamos desmantelando uno de los sistemas más importantes que debe tener un país para garantizar el bienestar de su población. Yo me he dedicado tradicionalmente a la gestión de la salud, porque para mí pueden llegar N gestiones a mi oficina de atención ciudadana, y yo hablo con mucha franqueza con la gente y le digo: el recurso que hay prioritariamente se va a utilizar para atender los temas de la salud y después todo lo demás. Y bueno, pues ¿cómo me pueden decir que un sistema es exitoso cuando las gestiones aumentan y cuando las solicitudes de la gente están aumentando con los legisladores, porque el sistema de salud no nos está atendiendo? Yo con todo gusto de ayudar a la gente que más pueda ayudar, pero hay una obligatoriedad del Estado mexicano de cumplirle a la población, y es importante que así se haga.
1: Oye, viene, ¿qué sí está funcionando ahorita? O sea, hablaron de la megafarmacia, de los carritos de farmacias.
2: Los stands
1: del bienestar.
5: Las rutas del bienestar.
1: No, estos como changarritos, como sí, carritos de taquitos de vapor que llevaban medicamentos, también. Algo así. Se habló de la megafarmacia, de esos, del servicio a domicilio, de un teléfono al IMSS para que si no lo encontrabas te lo llevaran y te lo consiguieran, y ahora de relaciones con farmacias privadas. ¿Qué es lo que sí está funcionando ahorita?
5: Me imagino que tiene que ver con una estrategia de pues poder surtir el tema de los medicamentos de una u otra manera, en el caso de los diferentes estados y cómo se le tiene que dar solución. Este tema de las rutas de la salud tiene origen en Veracruz, que tiene que ver justamente con llegar a aquellas comunidades en donde aquellos proveedores no se atrevían a entrar, no era negocio para ellos. Por eso es que se crean estas rutas, se compra pues justamente las camionetas para poder llegar a esos espacios en donde pues antes no llegaban tampoco los proveedores. Ahora bien, yo sí quiero decir como una serie de precisiones. Del 2008 al 2018, la Auditoría Superior de la Federación documentó irregularidades por encima de los 77 mil millones de pesos por tema del Seguro Popular, del 2008 al 2018.
1: ¿Cuánto dinero?
5: Más de 77 mil millones de pesos en auditorías a los estados que tenían que ver con el tema del Seguro Popular. O sea, esa cifra no ni siquiera la mencionó Claudia, yo creo que para eso se volteó hacia otro lado. Y sí, creo que es muy importante traerlo a colación, porque el desmantelamiento del tema de salud se hizo justamente en ese periodo. Hoy lo que se está tratando de hacer a través no solo de la estrategia de los medicamentos, sino del impulso para los especialistas, de la construcción de los hospitales que estaban como elefantes blancos, que hoy suman pues en todo el país, desde Tijuana hasta Quintana Roo, hemos visto la inauguración de hospitales. Tú los has visto claramente, Azucena, porque
1: ¿viste lo de
5: cada martes
1: de la torre de los niños con cáncer? que les dieron sábanas rotas, podridas, batas agujeradas, de talla de adulto en lugar de talla de niño, esta semana.
5: Y yo creo que esos temas justo tienen que revisarse de manera muy particular, porque hoy hemos visto que 70 nuevos quirófanos se han inaugurado, nuevos y modernos quirófanos. Hoy se cuenta con el quirófano más moderno en América Latina. O sea, creo que hay un avance en el tema de salud, que si bien no está solucionado por completo, no se puede venir a hablar de desmantelamiento quienes desmantelaron el sistema de salud.
1: Pero lo que funciona
5: privatizándolo.
1: Hoy, ¿qué es? O sea, ¿qué está funcionando hoy? ¿Los carritos, la megafarmacia?
5: Pues yo creo que tiene que ver con una estrategia conjunta. Hoy, en el tema de medicamentos, yo creo que hay cosas que no están al 100%. Por ejemplo, en el tema de los medicamentos oncológicos, se tiene un 95% de surtimiento, a diferencia del 2018. Entonces sí creo que hay un avance y que se tiene que seguir trabajando para los otros.
0: Puedo entender lo difícil que debe ser para Vianney defender lo indefendible, ¿no? Por eso no hay consistencia en los argumentos. Mira, se ha privatizado el sistema de salud del país en tiempos de Morena. Lo que han estado haciendo con las transferencias directas, y eso ya está documentado al día de hoy, es que al darle transferencia directa a las personas para que puedan encargarse de su propia salud, la gente lo que está haciendo es ir a tratarse sus problemas o comprarse sus medicinas a la medicina privada. Van a las clínicas, sí, patito de la esquina, con el doctor a veces charlatán del barrio, o sea, porque los engañan.
1: O con el les
0: sale hasta
1: de
0: más
1: salud,
0: caro.
1: Con el doctor Simi.
0: Bueno, imagínate.
1: O sea, siento que
0: pero le sale
1: el doctor Simi,
0: hasta
1: perdón,
0: más caro les acaba, ajá, saliendo, ¿no? Tengo una persona que es trabajadora del hogar en casa y su hija trae unos problemas de tumores mamarios y le ha salido hasta en 3 veces más lo que le podría haber salido en un sistema que pudiera funcionar de otra manera. Y todo con médicos que parece que son baratos, pero salen caros. Entonces, esa es la privatización de la salud pública que está haciendo Morena, y lo tienen que admitir porque se tiene que cambiar. Las transferencias directas están bien, pero se tienen que monitorear, y sobre todo no pueden castigarse el dinero a la infraestructura de salud pública y de medicinas del país. Morena siempre le hace escoger a la gente entre un derecho y otro, ¿sabes? Que eso es lo más jodido que hay de la política que pretenden hacer con la política social. Es decir, mira, te vamos a dar esto, pero tienes que renunciar a esto otro. No, te vamos a dar dinero, pero renuncia a tener IMSS. Pues no, así no es. En Jalisco, y sí creo que hay esfuerzos locales que tenemos que reconocer, se está buscando, por ejemplo, que los niños estén atendidos de principio a fin en todo el sistema de salud. Todos los niños enfermos de cáncer tienen atención gratuita en Jalisco y en Nuevo León. Eso es algo que nos hemos siempre propuesto desde el principio. Tienen transporte gratuito en Jalisco, por ejemplo, de 5 a 12 años. Hay una renovación integral de la red de escuelas. O sea, creo que es integral el cuidado también y la atención de la salud a nuestras infancias.
1: Dice bien ahí, Claudia, que 77,000,000,000 de pesos, observaciones de la auditoría 2008 a 2018.
2: Sí, va, explico, me voy más atrás. En los años 90 se decidió hacer la federalización de la salud, que fue pasarle a las entidades federativas la administración de la salud. Y ahí fue cuando en ley de coordinación fiscal se puso la fórmula del FASA, que le entrega a cada entidad federativa un presupuesto determinado por fórmula con base a la recaudación federal participable y a la población que cada entidad tiene para que lo administre. Y el Estado ponía una contraportación y así más o menos se conjuntaba lo que es el presupuesto estatal de la salud. Y efectivamente, y como bien lo dice Vianney, esa cantidad en todos esos años a las 32 entidades federativas se les hizo observaciones del manejo de IMSS-Bienestar. Cuando algo está mal, de IMSS-Bienestar, no, perdón, de Seguro Popular, cuando algo está mal se tiene que corregir con base en auditorías, controles y resarcitorios, pero no destruirlo, definitivamente no destruirlo. Lo que hizo el gobierno de López Obrador fue destruir Seguro Popular y pasar a un Insabi que no duró ni 2 años, para después pasar a un Seguro Bienestar, que hoy día nadie sabe ni cómo funciona. Ahora, ¿qué es lo que está sucediendo? Está sucediendo que no saben ni por dónde entrarle. Esas rutas de la salud o los stands del bienestar o la mega farmacia nos lleva a una serie de despropósitos que hoy día tienen a la presidenta en un camino o ruta de que lo que sí es el neoliberalismo de la salud o la privatización de la salud. Una cosa es el aumento del gasto de bolsillo, que es la gente, porque no encuentra en los servicios de salud público su medicamento, va a la farmacia privada y lo compra. Pero ahora la presidenta está planteando algo mucho más grave, que eso sí es el neoliberalismo y eso sí es el fortalecimiento de lo privado por encima de lo público, de una alianza de compra entre farmacias privadas y el gobierno. Es decir, yo como ya no pude, ya troné, como ya le quité a los estados la responsabilidad que ellos tenían de comprar el medicamento y distribuirlo por entidad federativa, que si bien eran observados, ellos tenían la responsabilidad luego de resarcir, y me quedé con todo en la federación, ahora ando viendo si le doy al doctor Simi el contrato, permíteme tantito, eso sí es neoliberalismo. ¿Dónde estamos? Yo sí llamaría a la presidenta a que reflexione de lo que está haciendo.
0: ¿No es una solución?
2: Esa no es la solución. Eso sí es el fortalecimiento de lo privado por encima de lo público. Es traspasar el presupuesto público a un privado, a un particular, y ir disminuyendo, ir diluyendo.
1: Pero si esto facilita el acceso de medicamentos a las personas.
2: Entonces mejor ya pasarle pues la salud a los privados, a los particulares. Sí, claro. ¿Qué es eso? Si yo no estoy a favor de eso, de ninguna manera.
1: Vamos a poner ese ejemplo. ¿Tú qué opinas, Laura?
0: A mí me parece que hay esquemas híbridos. Dinamarca, y de hecho lo propuso Andrés Manuel en su sexenio pasado, decía que íbamos a tener un sistema de salud mejor que el de Dinamarca. Y estamos hoy en los últimos lugares de desarrollo de este sistema en nuestro continente, al menos. Hay sistemas híbridos. En Dinamarca hay vales, por ejemplo, o sea, hay vales intercambiables para medicinas en hospitales privados, en clínicas privadas.
1: ¿Cómo se llama esto? Como
0: medicación,
1: ¿no? Subrogación. ¿Existe ahorita?
2: Existe la subrogación.
0: Son APPs, asociaciones público-privadas, que pueden existir como colaboraciones, pero no se puede descuidar el sistema y la infraestructura pública. Veamos lo que está pasando ahora en Venezuela, por ejemplo, con toda la crisis de los temblores, de esta carencia de respuesta de gobierno, otra vez hablando de desgobiernos, y un desmantelamiento constante desde la técnica e infraestructura para la vivienda hasta los hospitales, infraestructura y medicamentos. La gente que logró salvar la vida no lograba pues dar el paso final para poderla sostener, porque llegaban a los hospitales y no había ni medicinas, ni quirófanos, ni infraestructura. Entonces tenemos que poner las obras a remojar. Esta semana vamos a presentar en la Cámara de Diputados un punto de acuerdo para que el gobierno informe de manera puntual todo el gasto que ha hecho para infraestructura, protección civil y salud.
1: Regresamos con este
0: país.
1: Tema bien, ¿eh? Y otros.
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17: Cuando se trata de fútbol, el príncipe William de Gales se olvida de las formas y el protocolo que es parte de su vida y como heredero a la corona británica. Lo mejor, nos encanta verlo en su modo fan. Mejor no hubiera podido ser para él un acérrimo seguidor de su Aston Villa que presenciar el triunfo de su equipo en la Europa League. Ahí vimos al Wills como uno más gritando, sufriendo, abrazando a sus amigos desde la tribuna. Grabó con su celular el momento histórico. 44 años han pasado para levantar la Copa de Fútbol. El príncipe celebró cantando el Sweet Caroline, bailó, aplaudió y ya encarrerado se fue con algunos jugadores a un bar a seguir la celebración. Uno de los cargos que más disfruta William es como presidente de la Asociación de Fútbol de Inglaterra. 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

0: Y a las 9 de la mañana, a ver, Vianey, para cerrar el tema de la salud.
1: Mira, yo creo que sí es muy importante poner un contexto, porque ya decía Mauricio Crack que no está solucionado el tema de la salud, pero que ya se encuentran puntos muchos más particulares para poder resolver, a diferencia de hace unos años. Y eso nadie lo puede negar.
2: No, yo sí.
1: Como
2: doctora,
1: también, no, sí, yo creo que hoy son mucho más puntualizado, cuáles son los retos en el tema de salud. Y alguien que no puede decir eso es justamente, más bien alguien que lo puede decir es Mauricio Clark. Ahora bien, el gran reto creo que se consolida en el IMSS-Bienestar, porque hoy, justo como lo explicaba Claudia, ya no depende de las 24 entidades que hacían y deshacían con el recurso de la federación o con el recurso de la gente. El recurso de la gente, pues en temas de salud, y cada quien manejaba como quería, ¿no? Y ahí vemos que se daban pues revisiones por la auditoría como pan caliente. Entonces, ¿cómo lo vemos a lo largo de los años? Y lo pongo así, hoy me da gusto que Claudia regrese y atienda pues a la población y que escuche estas problemáticas que se han dado desde años atrás y que hoy se trabaja para poderlas solucionar. Mira, 40 años, de 1943 al 82, se construyeron apenas 29,500 camas en el sector salud, que fue donde más se invirtió en esta época. 1982 al 2018, justamente en medio de esta privatización, 36 años, se construyeron apenas 4,300 camas, Azucena. Del 2018 al 2030 se pretenden construir en 12 años, apenas con la presidenta Claudia Sheinbaum, lo anunciaba creo que hace 3 semanas, eran 6,000 camas en 8 años que se llevan, y se pretenden construir en 12 años las 10,000 camas. Ahora, no se puede decir que todo esto se da un derecho sí, un derecho no. Yo no creo esa parte. Se está trabajando para poder consolidar un desmantelamiento de más de 36 años, que no solo tuvo que ver en el tema de las camas, sino en la construcción de, en los tiempos de Calderón, de 90 hospitales que quedaron en Elefantes Blancos, y que hoy se han rescatado 80 hospitales, y que sí creo que en eso se tiene que seguir invirtiendo. Por ejemplo, otra cosa es el tema de los especialistas. Hoy lleva, en el tiempo de la presidenta y del presidente Andrés Manuel López Obrador, pues la contratación de médicos especialistas, que apenas hicieron un tercio de lo que se pudo contratar en los tiempos de Peña Nieto. Entonces sí creo que es muy importante que se hable de la atención a la salud desde los tres ejes: los hospitales, los médicos y el medicamento, y que tanto se está avanzando en eso.
3: Bueno, pues lo veremos. Pemex y el violentador. ¿Cómo? O sea, entiendo que los acosadores, los violentadores son muy hábiles en mostrar una cara pública y tener otra cara, ¿no? ¿Cómo pudo haber sobrevivido un violentador en el gobierno feminista? O sea, ¿cómo nos explicamos esto?
2: Mira, lo que pasa es que las cosas van saliendo a la luz. Es difícil saber lo que está sucediendo en el ámbito privado de cada casa, ¿no? O sea, es una osadía, por ejemplo, de parte de Vianey que diga que le da gusto que yo regrese. Ni siquiera me conoce. No sabe si yo estoy en Zacatecas permanentemente o cómo atiendo yo a la población. Si me parece una falta de respeto. Si no conoces mi trabajo, Vianey, pues no lo señales. La verdad es que yo te estoy diciendo, tengo 20 años en gestoría de la salud. Si no me crees, primero averígualo y luego señalas si regreso o no regreso con la gente. La verdad que ya nunca me he separado de la gente, ¿no? Entonces, solamente eso le quería decir, porque yo nunca he desacreditado su trabajo. Aquí podemos venir a plantear opiniones y puntos de vista distintos, pero yo creo que desacreditaciones personales, pues si no se conocen, pues mejor tratarlas con más cuidado.
3: A ver, si quieres responder.
1: Sí, yo creo que entonces, pues hubo un tiempo en el que no estuviste tan cercana, porque ese desmantelamiento no fue de 8 años para acá. Que no hayas escuchado antes todas las solicitudes de salud que se exigían a gritos por parte de quienes no éramos gobierno, me parece también una falta de respeto, Claudia, porque había mucha gente la cual no podía ni siquiera acceder a los servicios básicos del Seguro Popular. Y cada quien tiene sus historias y cada quien las vive de manera distinta. Pero mi mamá también murió por falta de medicamentos en el IMSS, y justamente era en tiempos donde gobernaba Peña Nieto. Cada quien tiene historias distintas y ante eso no se pueden hacer de la vista, pues de la vista ciega. Creo que sí es importante hacer los señalamientos pertinentes como senadora, como representante popular. Y hoy me da gusto, y lo reitero, que por primera vez una representante del PRI venga y diga que haya carencia de medicamentos, porque también las hubo antes, y en ese tiempo se quedaron callados.
2: No, a ver, yo he tenido la Oficina de Atención Ciudadana todo el tiempo que he estado en el servicio público. Por eso, reitero, me he dedicado a la gestoría de la salud y he estado en permanente contacto con la ciudadanía.
3: O sea, ¿no niegas que en el pasado hubiera problemas?
2: No niego que en el pasado hubiera problemas, y por eso es que conozco muy bien cómo ha estado el tema de la administración de los servicios de salud, y por eso cada entidad federativa hacía lo que podía hacer con su propio presupuesto. Imagínate. Porque la Ley de Coordinación Fiscal entrega a las entidades federativas el presupuesto de la salud. Lo que pasa ahora es que bajo convenio de colaboración las entidades lo entregan a la federación, pero es que es presupuesto de las entidades federativas, ¿no? Entonces, sí creo que hay que conocer el modelo. Yo no soy especialista en todo, pero cuando conozco de un tema, pues sí me gusta venir a decirlo, porque finalmente es a lo que me he dedicado gran parte de mi vida. Entonces yo creo que sí hay que tratarlos con respeto, independientemente de que tengamos posturas de lo que se hace en la política pública a favor o en contra, ¿no? Eso es nada más una cuestión. Y sí, efectivamente, el país tiene problemas y siempre los va a tener y siempre los ha tenido.
3: ¿Los tuvo o los tiene?
2: Los tiene y los tendrá. El tema es cómo vamos gestionando esos problemas y cómo les vamos dando ruta de solución, o cómo vamos agravando esos problemas. Y a mí me parece que en el sistema de salud se ha agravado, y me digo me parece, por los datos que tengo a la mano. Y mira, no son solamente historias, porque historias efectivamente todos podemos contar. Pero justo ayer, la Secretaría de Hacienda y Crédito Público acaba de publicar los datos de las finanzas públicas a cierre de mayo. Es menos un 55% la inversión pública. Esto es toda la inversión en infraestructura, en hospitales, en Pemex, en CFE, en carreteras, de enero al cierre de mayo, que es el corte que se hizo el día de ayer, 30 de junio. Menos 55% en inversión. Sí, historias todas podemos contar, sí, lágrimas imposible. Todas podemos soltar, pero no, lo público.
3: ¿Será imposible también el menos 55?
1: O sea, no habría construcción de hospitales, no había construcción de los trenes, no había construcción.
2: No, pues
1: o sea,
2: yo te muestro la tabla de Hacienda, que Hacienda, por favor, le mande.
3: Menos 55% de presupuesto.
2: Sí, no han invertido lo que dijeron.
3: ¿Confirmas, Laura?
4: Sí, hay una reducción de presupuesto, pero a ver, a mí sí me parece que la gente está muy cansada justo de este tipo de debates y argumentaciones públicas, no en tu mesa, Susana, en general en la agenda política del país, donde decir sí, pero ellos robaron más, sí, pero el país estaba peor, sí, pero a ver, ¿de qué estamos hablando? Al final no le resuelve a nadie nada decir que antes la cosa estaba mal, pero que ustedes no han podido resolverla. Es verdad que en los gobiernos anteriores del PRI y del PAN al IMSS se le fue desmantelando, es verdad. Pero también es verdad que ustedes no han hecho absolutamente nada por hacer un rescate integral y que el sistema y la infraestructura de salud pública pueda tener hoy la calidad que la gente necesita. Todos tenemos, por supuesto, que historias familiares. Mi mamá, en tiempos de López Obrador, no pudo recibir quimioterapia en el IMSS porque no tenían. Y murió. Y así mil historias también. Entonces, creo que tenemos que tener mucha responsabilidad en temas tan delicados, porque a la gente se le va la vida en esto. Y claro que hay responsabilidad de los estados de la República. Pongan a trabajar a los gobernadores, que el gobierno federal les quiera quitar el dinero de estas transferencias para que el estado se pueda infraestructurar en materia de salud es una irresponsabilidad. Jalisco y Nuevo León no han firmado este convenio del bienestar, se han hecho cargo de la salud y hoy son referentes en materia de salud, tienen de los mejores indicadores, como ya les decía, cobertura total a niños con cáncer. Tenemos también, por ejemplo, en Veracruz un sistema de salud que opera con 11 hospitales generales, 7 de especialidades, 19 comunitarios,
3: gobierno, o sea,
4: 2 maternos infantiles y más de 570 centros de salud, porque se ha invertido en la salud. Y en Nuevo León, por ejemplo, tenemos esquemas también para la salud mental, que es importantísimo atender, sobre todo para niños y jóvenes. En Jalisco acaban también de generar el nuevo hospital para tratar el autismo,
3: o sea,
4: en infancias.
3: En Jalisco podría no existir el IMSS y está bien.
4: Tienen que colaborar, pero lo que les están pidiendo a través del gobierno federal es que les cedan ese recurso para que ellos lo vayan a operar y no tienen la capacidad. Entonces yo creo que, de nuevo, mucha responsabilidad, todo nuestro cariño y todo nuestro corazón para la gente que hoy está viviendo problemas tan dolorosos y atravesantes en materia de salud, ante gobiernos indolentes, que todo se vuelve una cifra y una defensa del Estado que no necesita que le defienda a nadie.
3: Víctor Rodríguez Padilla.
1: Solo para cerrar rápido con el tema de salud, saludos. Sí quiero dejarlo muy puntual. O sea, yo lo puse en la mesa porque, reitero, cada una de nosotras tiene historias y que la va formando, y lo cual nos hace participar en política. Pero sí, también hay otra parte en la que hay quienes se hicieron de la vista gorda durante mucho tiempo y no hicieron señalamientos, que hoy nos tienen también sumidos en la situación en la que nos encontramos. Y sí creo que sería muy desaventurado entrarle, ¿no?, a un tema de resuélvanlo de manera inmediata cuando hay 36 años de desmantelamiento y cuando 8 años de gobierno, te lo puse con claros números en la mesa, que lo repito, 6,000 camas se han entregado ya en 8 años, 4,000 camas se construyeron en 36 años de periodo neoliberal y se apuesta que se construyan cerca de 13,000. Ante eso no se puede decir otra cosa más que hoy se está avanzando, que aún no está resuelto, eso nadie lo ha dicho en esta mesa, y lo sigo revisando y lo sigo platicando y se siguen haciendo demandas. Incluso una vez lo platicaba contigo, me da mucho gusto que con datos, que con temas muy claros se vayan atendiendo situaciones que pueden ser problemas para las familias, en eso estoy completamente consciente, y somos sensibles ante lo que hoy se están haciendo estos señalamientos y se atienden. No podríamos irnos así haciéndonos que nada pasa o que todo está bien, pero tampoco se podría trabajar o avanzar si es que no se hiciera un diagnóstico a profundidad y haciéndole señalamientos también pertinentes de la politiquería barata que maneja la oposición.
3: Bueno, pues no nos vamos a poner de acuerdo. Hay una reducción de presupuesto, sostiene Claudia, sostiene Laura, que tú niegas.
1: Es que dice que hay un 50% de inversión menos al año pasado en temas de infraestructura.
3: 55.
1: A temas de infraestructura, a temas
2: de
1: hospitales.
2: Pero es que no lo digo yo,
1: lo dice Hacienda. No, me queda claro. Ante eso, pero yo podría decir, entonces, ¿con qué dinero se está construyendo
3: el
1: tren?
3: ¿Con el 45 que quedó?
1: No, bueno, ¿no? ¿Con qué dinero se está construyendo los trenes hacia el norte? ¿Con qué dinero se está construyendo?
3: No, pero es que tú no puedes hablar la
1: ella dijo toda la infraestructura. Ella dijo todo, de carreteras.
2: Eso lo dice Hacienda, no lo digo yo.
1: No, bueno.
4: Hemos hablado del violentador este.
3: Ya vamos a cerrar con eso.
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11: Oigan, yo he oído que la gente, en lugar de decir que tiene que hacer la limpieza de la casa, dice tiene que hacer el quehacer. Tengo que hacer mi quehacer. Quehacer, tengo que hacer mi quehacer. Cuando la gente dice tengo que hacer mi quehacer, que viene de la frase qué hacer, o sea, tengo mucho que hacer, entonces decían, como tengo mucho que hacer, voy a hacer mi quehacer. Se escribe con I, por favor, no se escribe con E. Si lo dices separado, oigan, es que tengo muchas cosas que hacer, justamente con E. Pero si dices voy a hacer mi quehacer, o sabes que hoy en mi quehacer.
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0: 15 minutos. A ver, pues vamos a cerrar, si les parece. La mesa quisiera escuchar su punto de vista para cerrar sobre pues este abusador que fue director de Petróleos Mexicanos. Empezamos, Claudia, con un minuto de cierre respecto a esto.
1: Sí, mira, es inaceptable.
0: Hasta se me olvidó el nombre, Chihuahua. Víctor Rodríguez.
2: Víctor Rodríguez. Sí, sí.
1: Es inaceptable que exista la violencia intrafamiliar en cualquier hogar de este país, independientemente cometida por un funcionario público, por algún desempleado, por cualquier persona. Las mujeres tenemos derecho a vivir en una vida libre de todas las violencias, no solamente la violencia física, sino también la violencia económica, la violencia psicológica. Es muy importante que se haga difusión de los derechos de las mujeres y que existan las instancias adecuadas para que las mujeres puedan acudir a refugios, a los centros de justicia para mujeres, a albergues, que estén las secretarías de la mujer con sus respectivas titulares. A mí me parece una vergüenza que a la presidenta ya nadie le haga caso, ya invita a Lauritzel para que se haga cargo de la Secretaría de las Mujeres y Lauritzel le dice, sí, pero permíteme tantito, ahorita estoy ocupada, te caigo por allá en el mes de septiembre. Y bueno, pues la Secretaría de la Mujer, creada en el sexenio de la primer presidenta de este país, pues ya descabezada desde hace varios meses, porque pues a Citlali le pareció más importante irse a organizar Morena que atender la Secretaría de la Mujer, y a Lauritzel le parece que es más importante estar en el Senado que ir a atender la Secretaría de la Mujer, y pues parece que la Secretaría de la Mujer a nadie le importa, ¿no? Entonces ahí la tenemos sin titular.
0: Laura.
2: Los violentadores no se hacen de la noche a la mañana. Es inaceptable que sigamos en un estado que los protege, que sigue cobijándolos con un manto de impunidad, el partido que sea, pero ahora que le toca a Morena desde hace ya estos años, hemos visto caso tras otro, con un pacto de impunidad que no lo quieren romper. Ahí está el caso de Cuauhtémoc Blanco en la Cámara de Diputados, Morena protegiendo a este presunto violador y sin hacer absolutamente nada para que la víctima tenga las garantías de justicia y de no repetición. Ya lo hemos dicho desde Movimiento Ciudadano, primero toda nuestra solidaridad con María. Es inaceptable que en medio de este, pues esta cúpula de poder en la que está envuelto el señor, ella se haya visto tan victimizada y tantos años teniendo que callar. Eso no puede suceder. Tiene que haber un proceso y protocolos. Mira, previamente, ¿qué vamos a hacer para que estas personas no lleguen? Porque yo escuché a la presidenta de la República decir un comentario simplón y muy inocente, y me da mucho coraje porque ella no es ni simplona ni inocente, diciendo, pues es que se llega hasta las últimas consecuencias porque no debe haber violencia contra las mujeres en el país. Pues claro que no debe, pero existe. ¿Qué vamos a hacer para remediarlo? Controles de confianza, exámenes de controles de confianza, pues, evaluaciones psicológicas. Esto no puede seguir sucediendo y por supuesto todo el peso de la ley ya que suceda, pero no nos vamos a esperar a que suceda. Entonces vamos a hacer el acompañamiento que necesite María, lo hemos dicho siempre, hay que generar protocolos también, ya hay mecanismos de protección. Bien. Para los niños, para el niño, para ella, tendremos que estar muy ocupados en eso. Claro que es bueno que haya ya una titular de las que tienen las mujeres de una buena vez, pero pues más bien lo que queremos es que se rompa el pacto de impunidad y que dejen de estarlos encubriendo, porque pues desde el Estado mexicano parece que esta es la misma historia. Muy una bien, y otra vez.
0: Bien ahí.
3: Bueno, yo te voy a decir una cosa, no coincido con la manera en la que postulaste este tema, porque dijiste, ¿qué pasa con el gobierno más feminista de la historia con este tipo de violentadores?
0: ¿Y lo sostengo?
3: No me parece
0: porque
3: que...
0: yo no escuché, bueno, déjame te digo, porque me estás diciendo algo particularmente.
3: Es lo bueno de conducir un programa.
0: No, sí puedo, ¿verdad?
3: Adelante.
0: No vi un comunicado de las mujeres de Morena, no vi un comunicado de las diputadas, como si apoyan a los gobernadores y como si apoyaron a Cuauhtémoc Blanco. No vi un comunicado de los senadores ni de las gobernadoras. A eso me refiero y lo sostengo.
3: ¿Por qué tendríamos que sacar un comunicado de alguien que ya no está en el gobierno?
0: ¿Porque estuvo?
3: Pero ya no está en el gobierno.
0: Ah, no, bueno.
3: O sea, pero si a lo que voy... Vara, no, pues, pero a lo que me refiero
0: de
3: es...
0: La rabia, ¿no? Pues Calderón tampoco ya no está en el gobierno.
3: No, bueno. Fíjate. Pero estás diciendo que ¿por qué no salimos nosotras, claro, como diputadas de Morena, claro, a hacer un posicionamiento, claro, firme? Y yo creo que te voy a decir, nosotras en la Cámara de Diputados...
0: ¿Por qué no es secretaria de las mujeres, Vianey?
3: Bueno, ya van a nombrar a la secretaria. Ya la nombraron, es más, está terminando.
0: Pero no está,
3: y sus funciones no han dejado de ser. La secretaria de Mujeres ha entregado más de 27 millones.
0: Además, muy bien, yo tengo que reconocer a la subsecretaria, pero eso es punto y aparte.
3: Ha estado entregando 27 millones de cartillas, o sea, no se puede. Y con esto sí termino, bueno, te lo pongo en la mesa porque yo no estoy de acuerdo. No estoy de acuerdo que se critique al gobierno de la presidenta Claudia Sheinbaum como haciendo ironía de que
0: Morena,
3: dijiste el gobierno feminista de la presidenta Claudia. No dijiste el gobierno.
0: No dije de la presidenta.
3: El gobierno, pues ¿quién es la presidenta de México? La presidenta de México es la doctora Claudia Sheinbaum. Yo no creo que sea una crítica hacia la presidenta, porque entonces el gobierno feminista de la presidenta Claudia Sheinbaum hoy ha creado la Secretaría de Mujeres.
0: Que no tiene cabeza, ¿eh?
3: Que tiene dos subsecretarías, que no ha dejado de funcionar, que se han dado 27 millones de cartillas, no, que se han atendido, que se han atendido a las mujeres que han recurrido a estos espacios, que se han puesto los centros libres, ¿no? Y que hoy les están dando oportunidades a las mujeres. Y te lo digo de manera respetuosa, porque no coincido en la manera en la que se critica a una mujer, que es la presidenta de México, que hoy es el gobierno feminista de la doctora Claudia Sheinbaum, en donde se está trabajando para disminuir con las violencias de las que todos hemos sido víctimas en algún momento. Entonces, hoy yo también, al igual que la presidenta, pues sí creo que se tiene que llegar hasta las últimas consecuencias de los personajes que hacen vida pública y que están desafortunadamente pues haciendo estos actos que en ninguna parte del mundo pues hemos visto que desafortunadamente pueda terminarse con ese problema.
0: Y además,
3: ¿no?
0: Pues Cuauhtémoc Blanco, perdón, es que si lo sostengo,
3: claro,
0: lo
3: sí, claro, y está, yo creo
4: y
3: que tiene
4: los ojos, se voltean y yo para tiene, el otro
3: y
4: lado.
3: Yo creo que tiene que llegarse a las
4: no
3: últimas
4: está
3: consecuencias
4: solo, le dicen.
3: Y solamente terminar con esta parte en el sentido de decir, no se puede, o más bien se tiene que desligar el tema del show mediático con el tema jurídico, como pasa con cualquier cosa, ¿no? O sea, que se hace un señalamiento contra cualquier personaje de Morena. No, y yo
0: pues
3: sí creo que se tenía que hacer.
0: Video.
3: No, creo que no, yo no creo que
0: millones
3: tiene que haber videos para que se le crea.
0: Casos,
3: sin embargo, sí creo que tiene que verse la diferencia entre que se lleve un buen proceso para que la víctima pueda recibir justicia.
0: Cuauhtémoc Blanco.
3: No, en general, no, de todas
0: Cuauhtémoc
3: las personas.
0: Blanco en particular.
3: También, por ejemplo, la carpeta de Cuauhtémoc Blanco pues tiene que presentarse y la fiscalía tiene que desarrollarla como se
0: Félix
3: tiene
0: Salgado.
3: Que desarrollar. De todos, no le ponemos nombre a
0: bueno,
3: Azucena.
0: Dime un nombre, dime otro nombre.
3: Pues
0: no,
3: de
0: es que
3: todos
0: yo
3: sí creo.
0: Sea justicia.
3: Sí creo, o sea, yo sí creo que todas las mujeres tienen el derecho de acceder a la justicia real. Uh-huh. Y sí también hacer los señalamientos de aquellas provocaciones, ¿no? Que solamente pues hacen señalamientos para shows mediáticos. Y no lo digo de ti,
0: híjole,
3: lo digo de la oficina.
0: No, no, entiendo perfecto.
3: Por ejemplo,
0: el punto,
2: qué difícil,
0: pero,
2: qué difícil.
0: Bueno, sostengo que no ha sido suficiente.
3: No, yo también creo que nos hace falta mucho para avanzar, pero también hay que no hacer recargos contra la presidenta, porque quien además lo hizo, ni siquiera te acuerdas del nombre, ni siquiera me acuerdo yo.
0: No, no me acuerdo porque
3: no, pero ni siquiera me acuerdo yo.
0: Víctor Rodríguez Padilla, claro.
3: Exacto.
0: Que me acuerdo del nombre.
3: Entonces, no se hace el señalamiento contra quien lo hace, pero sí contra la presidenta, como si la presidenta fuera.
0: Bueno, pues hay que acabar ya la ronda, nos quedan 3 minutos.
2: Sí, nada más para cerrar, qué difícil estar en los zapatos de Vianney y tener que defender lo indefendible, como lo dije también hace rato. Toda nuestra solidaridad con las víctimas. Aquí no vamos a defender a nadie en el poder, a nadie en el Estado, sea presidenta o presidente. Tienen que hacerse responsables de la violencia y sobre todo si sucede en su círculo cercano, ¿eh? Porque hay una responsabilidad moral, no nada más legal.
0: Yo también he defendido a la presidenta cuando le dicen que es un títere de López Obrador. Mal.
3: O sea, está bien, pero también hacen los señalamientos conforme ahorita de ojo, ojo, ¿no?
2: Y
3: nada más.
2: Miles de mujeres están en esas historias, en silencio, violentadas, sin que nadie les haga caso, revictimizadas, y qué bueno que los casos se ponen a la luz pública cuando se ponen, porque esto ayuda también a que a las demás les vaya mejor, estén más protegidas, tengan derechos, tengan garantías de no repetición. Eso es lo que todas deseamos para ellas y para ellos. Pues yo concluiría, creo que ya nos vamos de la mesa, ¿verdad? Diciendo de nuevo, felicidades a México y a la selección. México necesita muchas alegrías, somos un país con muchos dolores atravesados. La gente se pregunta por qué estamos festejando como festejamos, porque ya nos urgía encontrarnos de nuevo, nos urgía encontrarnos en la calle, volvernos a ver a la cara, salir sin miedo, tomarlas por asalto. Son nuestras las calles, no de los delincuentes, no de los poderosos, y qué bueno que estamos viviendo un momento tan único, y yo pues le mando un abrazo con mucho amor a todas las personas, y sobre todo también pues mis más profundas condolencias a quienes perdieron la vida. No pueden seguir pues festejando para que las cosas se salgan de control. Hay que tener responsabilidad colectiva.
0: ¿Quieres agregar algo, Clave?
1: Pues bueno, nos vemos el próximo miércoles. Esperemos que con muy buenas noticias respecto
0: ojalá,
1: a la selección.
0: Ojalá. Gracias, Clave. Gracias, Laura. Gracias, Vianey.
3: No, gracias a ustedes. Y México está feliz porque tenemos un gran pueblo y también un gran
0: gobierno. Y un gran equipo.
3: Y un gran equipo también.
0: Y un gran entrenador. Hay que echarle también sus porras.
1: Muy bien al Vasco. Muy bien al Vasco.
0: Muy bien. Listo. Bueno, vamos. Separador, gracias. Teresa Flores, buenos días.
4: Muy buenos días, Azucena. Un momento de alegría terminó en tragedia y en momentos de terror. Un ataque a balazos se registró la noche de este martes en una cancha de usos múltiples de Yautepec mientras se proyectaba el partido de la selección mexicana. Entre las personas lesionadas se encuentra Sandy Fernández del partido de Morena, posible candidata a la presidencia municipal de Yautepec. Y entre las víctimas mortales se encuentra Miguel Tijera, esposo de la posible candidata y colaborador cercano al diputado federal Agustín Alonso. La agresión se registró en Rancho Nuevo, la cancha de Puentecillas, en donde sujetos armados perpetraron este ataque. En el lugar se encontraban familias completas disfrutando de la transmisión cuando se dio la agresión con armas de fuego. Sujetos armados irrumpieron en el lugar y abrieron fuego en contra de los asistentes. De manera inmediata se desplegó un operativo sin que hasta el momento se den a conocer que se tengan personas detenidas. La Fiscalía General de Justicia de Morelos dio a conocer que fueron 3 personas sin vida y 9 lesionadas. El saldo tras este ataque que se registrara en esta cancha de usos múltiples en el municipio de Yautepec. Estaremos atentos en torno a lo que se ve en las próximas horas, Azucena.
0: Bueno, pues ahí está. ¿Podemos escuchar de lo que pasó en el video, por favor? Porque, bueno, pues ahí se escucha a una persona pues muy estresada, ¿verdad?, hablar respecto al tema. A ver, ¿podemos escuchar? Por supuesto que no. Gracias, una Teresa. Gracias.
4: Estamos pendientes.
0: Gracias. Excelente. Vamos al corte, volvemos.
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0: Las 9 9:30.
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0: Son las 9:30, miércoles 1 de julio. La presidenta Claudia Sheinbaum felicitó a la selección mexicana por su triunfo ante Ecuador, destacó la alegría y el orgullo que genera el resultado.
14: Felicidades a la selección, porque la verdad fue un gran juego, dieron todo en la cancha, y es un orgullo para todas y todos los mexicanos. En el primer triunfo de la selección yo dije, es que al que no quiera México le va a ir mal, de dentro y de fuera, porque nuestro país es algo extraordinario. Y algo muy bonito es el orgullo de ser mexicanos, el no sentirnos menos que nadie, al contrario. A algunos no les gustará, pero serán los menos. La gran mayoría estamos muy contentos, alegres, felices y esperando otro triunfo de la selección.
0: Y es que anoche, tras una actuación histórica, la selección mexicana venció 2-0 a Ecuador y avanzó a octavos de final en el mismo escenario donde logró esta hazaña hace 40 años, el Estadio Azteca. 4 décadas tuvieron que pasar para que el Tri avanzara a un 5º juego en este torneo y lo hizo en una de las mejores actuaciones que ha tenido en toda su historia, con goles de Julián Quiñones y Raúl Jiménez. El próximo rival de la selección mexicana, a quien enfrentará el domingo a las 6:00 p.m. nuevamente en el Azteca, será el ganador del partido de hoy a las 10:00 a.m. entre Inglaterra y República Democrática del Congo. De esto hablamos, del triunfo, por supuesto, con José Pablo Coello.
15: El partido estaba ganado, el partido había que manejarlo, el partido había que administrarlo, y al propio Mora también, ¿no? Es un chavo de 17 años que hizo un partidazo, pero muchos lo hicieron, ¿no? El Piojo Alvarado, a quien la gente le ha dado con todo, es fundamental.
0: Pero le han dado con todo, pero bien, ¿no? O sea, ¿es un tipo reconocido o mal?
15: Mucha gente lo critica, mucha gente dice que no le gusta. Yo creo que es un chavo que hace un trabajo que nadie puede hacer por ese costado. Tal ayer hace una parada fuera de serie. A México siguen sin hacerle gol, anota 2 goles por partido. Para mí este es el mejor papel que ha hecho México en un mundial. Y sí se juega en casa, y sí los rivales quizás no sean los de otras copas del mundo. Nunca México, Azucena, había ganado 4 partidos consecutivos en una Copa del Mundo. Y habrá que ver qué pasa el domingo.
0: Desafortunadamente, durante los festejos de ayer en Paseo de la Reforma, 3 personas murieron aplastadas entre la multitud. Se trata de un hombre de 44 años, una mujer de 48 y otra jovencita de 19. Sobre esto habló la presidenta Claudia Sheinbaum, y la jefa de gobierno, Clara Brugada, lo hará a las 10:30 a.m. en una conferencia.
14: Nuestra solidaridad, nuestro apoyo a 3 personas que ayer lamentablemente fallecieron. La jefa de gobierno va a dar conferencia, no sé si ella o su equipo, a las 10:00 a.m. por esta situación aquí en la ciudad. Y una vez que tengamos más información, por supuesto, le informamos, y siempre nuestro pésame. Y está la jefatura de gobierno en contacto con sus familias, y hoy le di instrucciones a Rosa Isela para que también apoyen en todo lo necesario.
0: La presidenta también habló respecto al Tratado de Libre Comercio. El secretario de Economía, Marcelo Ebrard, reveló ayer que hoy sostendría una reunión que marcará el inicio formal de la revisión del tratado. ¿Cuáles son los posibles escenarios? ¿Y qué dijo hoy la presidenta? Vamos a escuchar qué dijo Ebrard ayer, qué dijo la presidenta hoy.
16: El camino es irnos a una revisión dentro de 6 años con una ampliación de la vigencia del tratado hasta 2042. El otro camino, si se nos quiere tomar, es mantener la vigencia de 10 años que ya tenemos, prevista hasta 2036, y hacer una revisión cada año con un alcance cada vez más limitado, ¿no? Entonces, durante esos 10 años se puede decidir extenderlo a otros 16.
14: Es decir, no es una fecha límite hoy, sino que si no se envía la carta por parte de Estados Unidos de los próximos 16 años, se mantiene el tratado por los 10 años que tiene su vigencia, solamente que queda una revisión anual, y en este periodo se podrá determinar qué características tendría esa revisión anual. Eso es muy importante. Sin embargo, si en 5 meses o 3 años las 3 partes dicen podemos prorrogarlo otros 16, se puede prorrogar otros 16.
0: La presidenta también habló sobre uno de los 2 nuevos partidos políticos.

0: Adriana Montiel informó que el exdirector de Pemex, Víctor Rodríguez, nunca fue militante de Morena.
1: Este señor que fue titular de Pemex, extitular de Pemex, pues él no es militante de Morena, no lo fue. Y bueno, reprobamos, ya lo hemos dicho, reprobamos toda la violencia a cualquier persona, especialmente a las mujeres. Esperamos que caiga todo el peso de la ley, porque lo que vimos es indignante.
0: Bueno, sobre el caso, hablamos por supuesto aquí en el estudio con María Felicia, la víctima de Víctor Padilla, y pues nos contó, me contó lo difícil que fue para ella denunciar a su todavía esposo.
2: Fue un desgaste emocional durante meses, también físico, y pues había que tomar una decisión, había que denunciar pues la violencia doméstica que había sufrido y que había, no solo en ese momento, sino durante un largo periodo de tiempo, porque no es solo violencia física, sino la emocional, que es la que más nos destruye, siento yo. Es algo que te va destruyendo internamente hasta que uno dice hasta aquí y ve cómo la otra persona pues no está afectada de ninguna manera, ni física ni emocionalmente, y que sigue con su trayectoria como si nada. Te miras al espejo y tú dices, no valgo, te ves fea. Me digo, la parte emocional te destruye.
0: También me reveló que las agresiones por parte del exdirector de Pemex comenzaron en 2022.
3: ¿Cuándo dijiste, ah, caray, con quién estoy casada? ¿O cuándo fue la primera vez que te levantó la mano, que te levantó la voz?
2: Año 2022 fue cuando, pospandemia, creo que la pandemia sacó lo peor de todas las relaciones. Sí. Y no solo en mi caso, creo que sí, fueron claro. Muchas familias.
3: Y fue ahí donde convivían ustedes 24 horas.
2: 24 horas, los 7 días de la semana.
3: ¿Qué fue lo que a ti finalmente te dijo, te alertó respecto a esta violencia? ¿O no te diste cuenta del todo entonces?
2: Creo que no me di cuenta de todo. Lo empecé a normalizar. Ajá. Porque sí hubo momentos en que uno se siente mal en la relación, porque tú dices, bueno, esas no son contestas que me debería dar, o no son actitudes en no tenerme en cuenta para toma de decisiones, y uno lo empieza a normalizar porque empiezas a ver de que, pues sí, esa es tu posición o esa es la forma en que te deben tratar.
0: Felicia me dijo que solo pudo denunciar 2 episodios de violencia, el de la pandemia y el del mes de marzo de este año, porque las autoridades le pedían fecha exacta de las otras agresiones.
3: ¿Cuántos episodios, digamos, denunciaste en la fiscalía?
2: A ver, denuncié 2 porque me pedían fecha exacta, y pues había unos que no se pueden decir, te piden como un margen de tiempo de un mes más o menos, y pues yo dije, pues no, hubo un episodio que no había forma que lo tuviera
3: ubicado, calendarizado,
2: entonces por eso no quedó registrado.
3: Justamente. Pero hiciste pandemia y el del 15 de marzo.
2: Exactamente.
3: Fueron, ¿y cuántos 2 más podías denunciar?
2: Hubo un intermedio de un bofetón, pero
3: no te acuerdas.
2: No me acuerdo exactamente, y pues sí me pedían pruebas de la fecha que había ocurrido.
0: María Felicia me dijo que se mantuvo ahí, pues al lado de su agresor, porque depende totalmente de manera económica de él.
2: Sí había dependencia económica, muy fuerte.
3: Ah, sí, sí hay dependencia económica.
2: Sí hay dependencia económica, pues de casa, de todo. Porque los salarios que yo percibo pues son bajos. Uh-huh. Y pues los gastos del día a día aquí en México, de colegio, de comida, lo elemental, pues no los
3: tú
2: puedo.
3: Tú no lo podías asumir sola.
2: Para nada.
0: Felicia dice que a través de un tercero, Víctor Rodríguez Padilla ha intentado contactarla.
3: ¿Te ha tratado de contactar?
2: Ha estado en contacto con una amistad extremadamente cercana a mí.
3: ¿Qué te dice? O sea, ¿qué te manda a decir? ¿Te pide disculpas? ¿Qué?
2: Sí, ha pedido disculpas, ha pedido perdón, y pues ya.
3: ¿Que lo perdones, que va a cambiar, que regreses?
2: No, para nada.
3: Eso. Solo que perdón.
2: Perdón por toda la situación, perdón por los hechos y demás, y por el trato. Pero no se ha vuelto de ni regresar, ni nada. No, perdón por todo el hecho que...
3: Por todo lo que te causó.
2: Exacto.
3: Y a los niños.
0: Hoy la presidenta Claudia Sheinbaum reclamó, al igual que en otros casos, que el gobierno de Estados Unidos no presenta pruebas ante los señalamientos del Departamento del Tesoro, que impuso sanciones económicas contra 2 ciudadanos mexicanos y 9 empresas vinculadas a un esquema de robo de combustible relacionado

0: Jalisco Nueva Generación.
1: Preguntarle si su gobierno tenía conocimiento de esta información y cómo es que, porque bueno, también se dice...
2: Una parte de ellos se trabaja con la UIF. Lo que no entendemos pues es la parte de cuando informan de las campañas, porque eso nunca fuimos informados. Y además, ¿qué pruebas tienen también? Porque es lo mismo, o sea, es decir que ocurre algo sin ninguna prueba. Así pasó con los tres instituciones financieras que de manera unilateral el Departamento del Tesoro toma una medida cuando nosotros le pedimos que dieran las pruebas para que pudiéramos acompañarlos en ese proceso, solo se enviaron dos páginas sin pruebas.
0: Es que el secretario del Tesoro, Scott Bessent, advirtió que las sanciones muestran hasta dónde han llegado los cárteles mexicanos, que se han extendido más allá del narcotráfico. El Departamento del Tesoro también acusó que las ganancias del huachicol fiscal son utilizadas por los cárteles para hacer pagos en efectivo a campañas políticas. A esto fue lo que respondió el presidente.
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0: El corte y regresamos.
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6: El colibrí es el ave más pequeña del mundo. Mide solo 5 centímetros y pesa a lo mucho unos 20 gramos. Su peculiar forma de volar y su lengua en forma de tubo lo hace un animal único. Puede mover sus alas 60 veces por segundo en un patrón circular, además de volar de un lado a otro, hacia atrás, e incluso quedarse suspendido en un punto, y puede alcanzar una velocidad de 90 kilómetros por hora a pesar de su diminuto cuerpo. Se alimenta de néctar de las flores y es capaz de visitar miles de flores diariamente para encontrar alimento.
3: Explorando la naturaleza.
7: La bahía de Ha Long, Vietnam. Este lugar se caracteriza por sus miles de imponentes pilares de piedra caliza e islas cubiertas de selva, que emergen de aguas color esmeralda. Según la leyenda, un dragón creó estas formaciones para proteger al país. Explorar sus cuevas ocultas y navegar entre sus islotes en embarcaciones tradicionales permite conectar con una belleza mística y una paz profunda.
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6: El veneno de la avispa de mar es tan potente que puede matar a un humano adulto en pocos minutos.
3: Lo que no sabías.
6: La piel es el órgano más grande del cuerpo humano y se renueva completamente cada mes aproximadamente de forma constante.
3: Las cosas que ignoras.
6: Es imposible estornudar con los ojos abiertos debido a un reflejo automático del sistema nervioso que cierra los párpados siempre.
3: Aprendamos juntos.
6: Los antiguos egipcios usaban losas de piedra como almohadas, algo que hoy nos parecería extremadamente incómodo para dormir bien.
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8: Julián Quiñones habló con la prensa después de su anotación en la victoria de México 2-0 sobre Ecuador, y esto comentó.
9: Aunque algunos no estemos en Europa, eso no quiere decir que no trabajemos al máximo para estar al tope, para estar al 100% para nuestra selección. Yo no callo boca, si cuando me criticaban nunca dije nada, ahora menos voy a decirlo. Creo que lo que menos se piensa en eso, ¿no? Lo que se piensa en disfrutar, y siempre lo voy a hacer.
8: Y Marcelo Bielsa ofreció una última conferencia antes de despedirse de la dirección técnica de Uruguay, aclarando qué sucedió con los jugadores que no querían escuchar sus charlas en los entrenamientos.
10: Todo lo que yo quise transmitir nunca fue importante, a ningún nivel. Lo que yo sé, a los demás no les interesa aprenderlo. Asunto terminado.
8: Soy Betsabe Rosales y en Grupo Fórmula somos locales.
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0: 9:45.
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0: Hola, Pilar, ¿cómo estás? Muy buenos días.
11: ¿Cómo estás, Azucena?
0: Pues me quedé esperándote, comadre.
11: Sí, no, muy mal. Yo, es que sabes que la celebración de ayer causó
0: estragos. ¿Fuiste al estadio o qué? Cuéntame cómo celebra la lingüista.
11: No, yo no fui al estadio. Fíjate que yo no fui al estadio. Tú sí fuiste al estadio.
0: No, tampoco.
11: Ni al Ángel. No, he tenido la oportunidad.
0: Es que o yo voy al Ángel o me despierto a las 4. O sea, no, las dos ya no se puede. Y no está funcionando.
11: No se puede.
0: Me acuerdo aquellas bonitas épocas. Y luego nos regañan porque estamos chaleando, ¿verdad?
11: Exacto. El otro me dijo un seguidor: ¿a qué invitas si nada más están comadreando? Y digo, pues es que es mi amiga.
0: Pues váyanse a tomar un café. Tiene razón, señor, que reclamó el espacio. Disculpa, luego te cuento lo que hacía yo en mi juventud, que ya no puedo hacer.
11: Tenemos que platicarlo.
0: Cuéntame, Pilar.
11: Oye, bar hopping. Esa es una palabra que se usa en inglés, que es ir de un bar a otro. Bar hopping. Yo hacía eso, y bar hopping.
0: Híjole, oye, no, ¿sabes qué, Pilar? Es que te escucho bien feo. Y yo te quiero escuchar.
11: No me digas.
0: Sí.
11: A ver.
0: ¿Dónde andas metida?
11: No en ningún lado. Yo estoy en un lugar normal.
0: ¿La tenemos por WhatsApp o por teléfono? ¿Te podemos marcar al teléfono?
11: No.
0: A ver, ¿te
11: por
0: podemos
11: teléfono,
0: marcar? De volada, por favor, vamos a intentar resolverlo, porque si no, no, le estamos adivinando y también la gente, pues es muy incómodo quienes nos escuchan en radio o en plataformas o etcétera, pues es como muy incómodo estarle ahí tratando de adivinar lo que nos dice Pilar. Siempre es muy interesante, es un aprendizaje, siempre, ¿verdad? Para nosotros escuchar a Pilar Montes de Oca, lingüista y directora de Algarabía. A ver, ¿ya la tenemos?
11: Hola.
0: Que hay un concepto. Hola. Que sí te escucho. ¿Tú me escuchas?
11: Yo ya te oigo mejor.
0: Yo también.
11: ¿Me oyes?
0: Sí.
11: Perfecto.
0: Súbele tantito a más, Richard, porfa. Oye, Pilar, a ver, que hay un concepto que vas de un antro a otro y que ¿qué?
11: Se llama bar hopping. En inglés, bar hopping. O sea, hop, como saltando de bar en bar.
0: Ay, qué bonito. Qué bonito,
11: muy bonito
0: fue eso.
11: ¿Verdad? Esa frase, sí.
0: Yo creo que yo nunca lo hice, pero bueno, nunca es tarde, ¿no?
11: Nunca es tarde.
0: Oye, a ver, cuéntame.
11: La historia antes de que se nos pase el tiempo.
0: Dale.
11: ¿De dónde viene la frase tan mexicana, ahora que estamos con todo este tema mexicano, de hacerse la jarocha?
0: Ajá.
11: Tú lo has oído, ¿no?
0: Sí, hacerse, claro.
11: Bueno, es convertir a una mujer, a un hombre en mujer. O sea, es el cambio de sexo.
0: Sí.
11: Y te voy a hacer esta noticia, te la voy a leer, que salió en 1854 en el diario de Jalapa.
0: O sea, en 1954 se dio por primera vez este nombre.
11: Caso en México.
0: ¿Pero entonces se le llamó jarocha?
11: Te voy a decir por qué.
0: A ver.
11: Te voy a leer.
0: Dale.
11: Un hombre del puerto, mediante una operación, se convirtió en mujer. La prensa de todo el país se ha ocupado de este insólito caso. Verdadera sensación en todo el país ha causado el hecho insólito de un habitante del puerto de Veracruz, que mediante una delicada operación le fue practicado en la Ciudad de México, se transformó en mujer. En lo sucesivo se llamará Marta Olmos Romero. Le pasó lo mismo que a Cristina Jorgensen, que antes fuera soldado del ejército de Suecia y ahora es mujer. Según informó ayer la prensa nacional, este individuo desde hace mucho tiempo venía demostrando peligrosos síntomas femeninos, al grado de que, separado totalmente de su familia, decidió ir a la capital de la República con el propósito de someterse a esta operación quirúrgica y definitivamente convertirse en mujer, tal y como sucedió. En un principio existió el temor que resultara un fracaso en la operación, pero felizmente los médicos Mercader, Sandoval y Antonio Dupont han logrado un resultado con todo un éxito para el adelanto de la ciencia mexicana. Actualmente Marta Olmos Romero se encuentra en la metrópoli. Ahora el jarocho ya es jarocha.
0: Ajá, 1954.
11: Wow. El hombre era jarocho.
0: Ándale.
11: Pero ya se convirtió en jarocha.
0: Gracias. O sea, de ahí sale ese término de se hizo la jarocha. Gracias. No me vas a creer, pero bueno, con esto, obvio no es como un término correcto, ¿verdad? O no sé, la verdad.
11: No, yo creo que no.
0: Yo no quiero ofender a nadie, pero ya ves que fue la marcha del orgullo tal el sábado y platicando ahí con algunos compañeros y compañeras, pues hablábamos de esto y alguien preguntó, ¿de dónde viene ese término? ¿No? Que son ahora transgénero, ¿no?
11: Transgénero.
0: Ajá.
11: Sí, exactamente.
0: Transgénero. Y pues no supe, casualmente.
11: Mujer transgénero o hombre transgénero.
0: Ajá, que se cambian de sexo.
11: Eso es lo que es correcto hoy en día.
0: Ajá,
11: pero en ese momento, pues es que también piensa tú en ese mundo, cómo entender el mundo de 1954. O sea, era insólito que una operación así de difícil se pudiese llevar a cabo. Eso fue lo que les causó más. Y obviamente el periodista, con su jiribilla, dijo, el jarocho ahora es jarocha.
0: Ay, o sea, gracias.
11: O sea, lo dijo con jiribilla porque pues ya sabes cómo somos los mexicanos.
0: Pues sí,
11: ya sabes
0: cómo, pero bueno, a los veracruzanos sí se les llama jarochos.
11: Exactamente, pero nada más a los que son originarios del puerto.
0: Ah, del puerto de Veracruz.
11: Del puerto de Veracruz. Sí, entonces, jarocho nada más es del puerto de Veracruz.
0: Es que ya entendí todo, o sea, tiene sentido, obvio. Porque el primer hombre que se cambió de sexo en México era del puerto de Veracruz, fue en 1954 y literal, pues de jarocho pues se volvió jarocha, pues ese es correcto, ¿no?
11: Sí, porque solamente se aplica a los habitantes del puerto de Veracruz. Que también yo te preguntaba esto, por ejemplo, cuando tú dices regiomontano, nada más son los de Monterrey, no son todos los de Nuevo León, ¿o sí?
0: Pues es que fíjate que ahora yo también tengo esa confusión, porque todos decimos, ah, pues soy regio, pues regio de Nuevo León, pero...
11: Exacto, pero pues se supone que regio nada más es de Monterrey.
0: Sí.
11: Sí,
0: pero yo sí digo, soy regia, pero pues no nací en Monterrey, nací en Guadalupe, pero soy regia.
11: Exactamente, exactamente, pero eres regia, y todo el mundo diría regio y habla como regio.
0: Ajá, ¿no? Sí, claro.
11: Igual que los chilangos originalmente eran los que venían de fuera.
0: Yo soy chilanga, teóricamente.
11: Exactamente, teóricamente, y ahora todos decimos yo soy chilango. Uh-huh.
0: Bueno, el jarocho, la jarocha me suena súper lógico, pero ¿es despectivo o no?
11: Es despectivo hacerse la jarocha, sí.
0: Es despectivo. Claro, ¿por qué? Sí, despectivo. Perdón, es que yo pregunto así desde la ignorancia total. ¿Por qué es despectivo
11: no,
0: o sea?
11: Bueno, es despectivo porque yo creo que pues es una operación de cambio de sexo.
0: Okay.
11: Que les costó muchísimo trabajo. Acuérdate de una película que se llama La chica danesa.
0: Uh-huh. Del 2015. Sí, muy durísima.
11: Ajá, claro. Donde cuenta el caso de Lili Elbe, sí, ¿no? Que era una danesa. Que, pues sí, se hizo 4 cirugías en Alemania, tristísimo. Pero se murió horrible.
0: Sí, horrible.
11: Falleció trágicamente por eso. Eso fue en 1930. Y luego la primera operación de cambio de sexo, que sí fue ya exitosa, fue en el 52. Con esta, te digo que era veterana del ejército de alemán. Y se hizo las cirugías en Dinamarca y salió. Claro, países como más... O sea, pero piensa eso, si fue en 52 y nosotros lo hicimos en 54... Qué avanzada la ciencia en México. Sí. Digo, a mí me impacta.
0: ¿Y no viene por ahí el nombre del cirujano?
11: Sí.
0: Ah, sí, está. Sí, ya vi.
11: Aquí están, te los voy a mandar ahorita.
0: Ajá, notas. Los doctores Sandoval y Mercader.
11: Sí, los médicos que le hicieron la insólita operación fueron los doctores Sandoval y Mercader, que ayudaron a los pasantes de medicina, a Antonio y Carlos Dupont. Porque yo creo que no era algo prestigioso tampoco.
0: ¡Ay, qué bárbaro! O sea, los grandes cirujanos acompañaron a los pasantes que se aventaron esta cirugía tan
11: claro,
0: mal vista.
11: Porque además, dice aquí una cosa. Ya había, desde hace tiempo, venía demostrando peligrosos síntomas femeninos. O sea, peligrosos como diciendo, pues sí, ya denostando un poco el asunto. Claro. Pues claro, no estaba bien visto. No estaba bien visto una operación así. Bueno, no... Aún hoy en día hay gente retrasada que dice que qué mal, que por qué, ¿no?
0: Uh-huh.
11: O sea, tú, no, pues sí, creo que cualquier persona, nadie quiere pasar por estas operaciones.
0: No, pero
11: por supuesto. Por una necesidad psicológica, física, mental, de todo, fisiológica, ¿no?
0: Bueno, pues nos has quitado un tema en el que todos ignorábamos, creo la mayoría. Muchas gracias, Pilar. Descansa la garganta.
11: Un beso y nos vemos la semana que viene.
0: Ándale, pues, te voy a
11: ahora
0: creer.
11: Sí, ya. Ahora
0: adiós.
11: Un beso.
0: Gracias, bye. Gracias a usted. Que tenga buen día, que tenga pues buena jornada y nos vemos mañana.
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3: Los contendientes.
14: Inglaterra llega a su Mundial número 17 tras una clasificación perfecta bajo el mando de Thomas Tuchel. Tras el histórico título en 66, en este 2026 Inglaterra busca romper la barrera de las semifinales. Los ingleses tienen una nueva oportunidad de cumplir el sueño de todo un país que come, vive y transpira fútbol, por lo que más que nunca es considerado un contendiente este verano.
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15: Inglaterra y República Democrática del Congo se enfrentan este miércoles 1 de julio en duelo correspondiente a los 16avos de final de la Copa Mundial de la FIFA 2026 en la ciudad de Atlanta. El conjunto inglés llega como uno de los candidatos al título tras una sólida fase de grupos, destacando por su talento ofensivo y equilibrio colectivo. Por su parte, el equipo africano avanzó como tercero de su grupo, apoyado en su intensidad física, velocidad por bandas y capacidad de sorpresa. Se espera un encuentro con choques de estilo donde Inglaterra buscará asumir el protagonismo, mientras Congo intentará aprovechar los espacios y golpear al contragolpe. 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
7: El corazón del colibrí late más de 1,000 veces por minuto cuando vuela para mantener su metabolismo extremadamente rápido.
3: Datos relevantes.
7: Los pulpos tienen 3 corazones que bombean sangre azul por todo su cuerpo para sobrevivir en las profundidades del mar.
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2: Oscura, elegante y con ese beat que hipnotiza. It's Not Good forma parte del álbum Ultra de 1997 y marcó el regreso de Depeche Mode tras un periodo turbulento. Dave Grant canta con una mezcla de resignación y deseo, una canción que se convierte rápidamente en favorita de los fans y en éxito de todas las pistas de baile sofisticadas. Cabe hacer la aclaración. It's No Good, Depeche Mode en Sonido Brown.

0: datos relevantes.
1: Las vacas tienen mejores amigas y se estresan mucho cuando las separan de sus compañeras de establo por mucho tiempo.
0: Información sorprendente.
2: El ojo del avestruz es más grande que su cerebro, siendo el ave con los ojos más grandes del mundo.
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0: Digo esto llorando de felicidad. Porque hay días, muy pocos días, en los que uno se atreve a dejar a un lado lo que es para simplemente sentir. Junto con más de 100 millones, sentí mucho. Sentimos todo. Sentimos tanto y tan bonito que hemos recordado lo que somos y habíamos olvidado. Y lloré uno. Con ese silbatazo final que fue como recuperar un respiro que estuvo suspendido por 90 minutos.
1: ¡Es la noche que avanzamos octavos! ¡Y sí, sí! ¡Esta es nuestra Copa del Mundo! ¡Y sí, sí! ¡Ya nos toca! ¡Se acabó el partido octavos! ¡Octavos! ¡Octavos de final, México!
0: Solo es fútbol, dicen algunos. Pero eso que para muchos es algo sin importancia, es lo que hoy nos tiene aquí. Abrazados, cantando, soñando, gritando, volando, sonriendo y haciéndolo todo juntos. Siempre nos faltaba y que se quedaba atorado como una piedra en el corazón para 4 años después olvidarlo y volverlo a vivir. Hoy, todos nosotros conocimos lo que es vencer en lugar de morir. Hoy, algo es diferente. Porque aunque el camino es largo y debe de seguir para romper esa barrera que desde hace 40 años es impenetrable, hoy cambiamos el sí se puede por un ensordecedor. Y sí, sí. Y sí, sí que nos hace pensar en grande, que nos hace vernos inmensos, que nos hace volver a creer. Hoy cumplieron ustedes, todos, y cumplimos nosotros, aquí, ahí, allá, en cada rincón. Y juntos, juntos siempre somos y seremos más fuertes.

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1: Muy pero muy buenos días, 10:03 de este muy pero muy feliz miércoles 1 de julio del 2026. Bienvenidas, bienvenidos. Gracias por arrancar esta mañana con nosotros. Gracias por compartir este día de muchísima alegría para los mexicanos y las mexicanas con nosotros. Gracias también a todo el equipo. Estamos en transmisiones remotas desde que arrancó el Mundial hace 3 semanas ya prácticamente, aquel 11 de junio, y lo seguiremos haciendo porque tenemos buenas noticias. Vivi, el Mundial sigue para nuestro país.
2: Buenos días, Dani. Espero que todos estén muy bien. Yo sigo muy emocionada, como hasta eufórica, diría, después de lo que vimos ayer. Además, ya lo platicaremos, Dani, pero vaya nivel el que mostró ayer la selección mexicana. Y wow, no tengo ni siquiera palabras para decirlo. Le escuchaba, Dani, tus palabras al inicio de este espacio. Y sí, bueno, ya he visto tanto el ICC que hasta ahora, no sé si sabían, pero los que tienen de línea telefónica AT&T, ahora ya está AT&T, tiene en la señal el ICC.
1: Oye, por todas partes está una marca de huevos en el cascarón, grabó y sí, abajo de la marca. Yo fui al supermercado como todas las semanas el domingo y en el ticket del supermercado venía el nombre del supermercado, la dirección, en fin, todos los datos fiscales de este, y antes de ya tu cuenta, y sí, en algunos restaurantes ha sucedido lo mismo. Es una frase que genuina y espontáneamente salió para convertirse en el grito de guerra de la selección mexicana y de la afición mexicana, que se ha comportado a la altura, que jugó ayer, que pesó ayer, que fue factor determinante para esta, ya lo decías, extraordinaria actuación de la selección mexicana, sobre todo en el primer tiempo, en un partido muy bien pensado. Ya nos estará platicando Ana Katy Hernández de lo futbolístico, de lo táctico, de lo técnico, pero un partido que a simple vista, para quienes somos aficionados, lució muchísimo, sobre todo en el primer tiempo, con esos 2 goles que llegaron mucho más temprano de lo que los analistas y quienes saben pensaban. Se hablaba de un partido cerrado, de un gol tal vez, con un muy probable alargue hasta llegar a los penales. Yo platicaba con Carlos Salcido y con Andrés Guardado, ex seleccionados nacionales, por supuesto, minutos antes del partido, y me decían ambos, nos vamos a ir a penales. Yo, con este respiro contenido que para mí no duró 90 minutos sino como 24 horas, les decía, no, por favor, penales no estamos preparados para vivir tanta emoción. Los goles, insisto, llegaron temprano, el de Quiñones primero, el de Raúl después, y después pues aguantar ellos en la cancha y aguantar nosotros como afición sin parar ni un segundo, Vivi.
2: Sí, Dani, tú tuviste la oportunidad de ayer estar en el estadio. Quiero que me platiques porque, a ver, desde la televisión se veía un ambiente único, ¿no? Estos cánticos, obviamente, pues estar coreando las canciones mexicanas que ya conocemos, el ICC, que no sabes, en serio, no sé ni cómo, quiero que me cuentes cómo se vivió en el estadio, porque en la televisión eso se veía y se escuchaba impresionante, Dani.
1: A ver, varias cosas sucedieron en el estadio que me gustaría platicar aquí. La primera es que la FIFA tiene un protocolo por alerta de tormenta eléctrica muy estricto, que se debe de seguir sí o sí. La decisión no la toma el estadio, no la toman las autoridades mexicanas. Las autoridades de protección civil dan el aviso a la FIFA sobre la alerta de tormenta eléctrica y la FIFA implementa este operativo, claro, de la mano de las autoridades de protección civil que resguardan la seguridad y la integridad de los asistentes al estadio. Entonces eso prolongó 1 hora el arranque del juego, que estaba programado para las 7:00 p.m. y empezó finalmente a las 8:00. Había muchísima incertidumbre, no sabíamos si iba a tardar más, si iba a empezar a las 9:00, si iba a empezar a las 10:00. Los truenos no solo se veían, los relámpagos no solo se veían, sino que retumbaban en el estadio, que a pesar de eso no paró de bailar ni de cantar ni un instante durante ese periodo en el que la mitad del estadio estaba vacío, porque quien ha estado en el estadio Ciudad de México sabe que la parte de las gradas bajas es al aire libre, te mojas, te empapas si está lloviendo, no así la parte más alta que tiene este techo que protege. Entonces, toda la gente que estaba abajo por el protocolo de lluvia se tuvo que ir a resguardar a los túneles. Una escena similar a lo que ocurrió en el Francia-Irak en Filadelfia, que se suspendió pues por una hora prácticamente. Y entonces la gente que estaba en el estadio cantó, bailó, pusieron a Juan Gabriel, pusieron a Julián Álvarez, pusieron a Espinoza Paz. Parecía una boda masiva aquello, ¿no? Después vino la salida de la selección ecuatoriana con sus respectivos abucheos. Eso también divide opiniones, como lo que ocurrió en el hotel de descanso de ellos una noche antes. Es parte del fútbol y es parte de lo que está el estadio debe de hacer para que pese, para que suene, para que el rival se sienta desde los primeros minutos en los que salta la cancha intimidado y se sienta en un estadio con la fuerza que tiene el Estadio Ciudad de México, ¿no? Después viene la salida de la selección mexicana con un grito ensordecedor. Yo recuerdo muy pocas veces el estadio así. De verdad, no podías oír a la persona que tenías junto de los gritos. Lo mismo sucedió cuando en el sonido local anunció la alineación de la selección mexicana. Y después vino un momento muy emotivo junto con el himno nacional que pues lo vieron, lo oyeron todos, lo cantaron. Lo cantamos todos, estuviéramos donde estuviéramos, con la misma energía, con la misma fuerza, con esta pasión que nos caracteriza siempre al entonarlo. Y este momento dedicado a Venezuela, que hoy cumple una semana de una de las más grandes tragedias que ha vivido, el sonido local pidió a todos un minuto de silencio, que después se convirtió en un "no estás solo, no estás solo", que gritó lo mismo Gianni Infantino, el presidente de la FIFA, que estaba en el palco de honor de nueva cuenta en el estadio, como todos y cada uno de los más de 80,000 asistentes al estadio, ¿no? Estos fueron momentos sumamente emotivos. Y después arrancó el partido, Vivi, y es que, de veras, y lo he platicado con gente que estuvo ahí, con gente que ha estado mucho más veces que yo en un partido de cualquier equipo, incluida la selección mexicana, incluso el Mundial Sub-17 que se ganó ahí en el Estadio Azteca. Nunca comparten conmigo que nunca habían visto un estadio con esa energía, con esa vibra, con ese nivel de euforia, con ese nivel de calor, porque los primeros minutos, tanto en la cancha como en la tribuna, el estadio estaba muy caliente, el ambiente estaba muy caliente y se había calentado fuera de la cancha, en redes sociales, con la prensa ecuatoriana, con lo que había ocurrido con la famosa serenata y la queja de la selección ecuatoriana a la organización del Mundial. Es decir, el ánimo se sentía intenso, ¿no? Y a esto, hay que decirlo, se sumó la hora extra que los aficionados tuvieron para tomar, ¿no? Que sí cuenta, la verdad es que sí cuenta. Había pues gente que tenía ya pues varias cucharadas de más, como solemos decir. Pero no paramos ni un instante, Vivi. Nadie de los que estuvimos ahí paramos un instante de brincar, de cantar, de corear los soles, de gritar el sí y sí, que fue espontáneo, como ha sido espontánea esta relación entre la afición y la selección mexicana, que parecía rota después del fracaso de Qatar. Fue un momento espectacular, fue un momento precioso que se conjugó con los dos goles de la selección mexicana y con todo lo que pasó después, de lo cual hablamos al regresar de la pausa.

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11: Google presentó Gemini OVNI, su nuevo modelo de inteligencia artificial de generación de video hiperrealista, capaz de convertir imágenes a video y de editar los clips con un avance en razonamiento, comprensión del mundo y capacidad de creación. El modelo es capaz de construir y refinar escenas en cualquier paso con lenguaje natural y permite modificar videos con instrucciones simples debido a que se basa en su profundo conocimiento de historia, biología y lógica narrativa para construir historias convincentes. Destaca su edición de videos reales basada en imágenes de referencia y es capaz de convertir dibujos o bocetos en videos realistas y es capaz de transformar el tono y estilo de un video según el material recibido, así como de reimaginar acciones para cambiar escenas ordinarias por secuencias espectaculares. Además, permite editar varias escenas manteniendo la coherencia entre personajes, entornos, ángulos de cámara y escenas. Informó Aide Rivera. 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
12: El ketchup se vendía como medicina en los años 1830 para tratar problemas digestivos y la diarrea común.
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12: Los diamantes son trozos de carbón que soportaron una presión extrema y calor intenso bajo la superficie de la Tierra.
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13: Regresamos, son las 10 de la mañana con 15 minutos. Gracias por seguir con nosotros. Si nos acaban de sintonizar, nada más actualizarles la información, Dani, porque en estos momentos juega Inglaterra contra la República Democrática del Congo, un partido que ya sabemos que es de 16avos de final, pero ¿por qué es importante? Porque ahí se va a definir pues el rival de México el domingo. Va ganando el Congo, sorpresivamente, con un gol al minuto 7. Están en el minuto 15. Vamos a estar muy al pendiente de estas dos selecciones. Y es que yo siempre lo he dicho, la verdad es que este mundial ha dado muchas, muchas sorpresas. Veía yo datos, algunos datos interesantes que ojalá los podamos platicar, Dani, más adelante, pero decían que, bueno, México también se coloca entre una de las selecciones en las que este mundial ha metido más goles. Entre ellas también estaba Alemania, pero también, ¿qué creen? Estaba Países Bajos. Ambas selecciones quedaron eliminadas sorpresivamente en unos partidos que, pues ya sabemos cómo se pusieron, partidos que acabaron en penales, y tú lo decías muy bien al principio de este espacio, Dani. Decías, es que el miedo también ayer era de cómo iba a jugar la selección mexicana, ¿no? Yo ayer, y les tengo que decir, vi una selección de verdad muy, muy buena. El nivel que yo ayer le vi a la selección mexicana, creo que me atrevería a decir que jamás lo había visto. Bueno, no recuerdo un mundial. Por supuesto que México ya hizo historia en este mundial, pero hizo historia por muchas razones. Y una de ellas es porque, bueno, sabemos que lleva jugando 4 partidos sin un gol recibido, es decir, el Tala no ha recibido ningún gol. Bueno, sabemos que también Memo Ochoa jugó unos minutos en el partido pasado con Chequia, y todo lo que hay alrededor de esto hay que destacarlo, porque al final del día sí ha logrado muchas cosas México, y este Mundial va a pasar a la historia, pase lo que pase el día domingo, como pues uno de los más recordados por la actuación que tuvo la selección mexicana. Hay que también hablar, obviamente, de la afición, lo mencionábamos ayer, y claro que era de esperarse lo que iba a pasar, ¿no? Sabíamos que la gente estaba muy eufórica, la gente desde muy temprano salió a las calles, salió al FIFA Fan Festival que se encuentra en el Zócalo para festejar, para ver, obviamente, los partidos que hubo antes del de México, porque hay que recordar que el México-Ecuador fue el último, digamos, del día. Hubo partidos muy buenos, jugó Francia contra Suecia, por supuesto, Francia le ganó 3-0 a Suecia. También jugó Noruega en un partido contra Costa de Marfil, que sabíamos que iba a estar complicado porque, pues, bueno, Costa de Marfil es una gran selección, pero el nivel que también ha demostrado la selección de Noruega, pues, me impresiona. Pero ya lo decíamos, la realidad es que lo que ocurrió ayer, fuera de lo que vimos en la cancha, y como ya te decía, Dani, de lo que yo vi de la actuación de la selección mexicana, pues también tuvo que ver con los festejos que ya sabíamos que se iban a llevar a cabo, y que por supuesto fueron multitudinarios con sus respectivas cosas, porque hay que mencionar que el gobierno capitalino pues confirmó la muerte de 3 personas. En unos momentos se va a llevar a cabo una conferencia de prensa con el gobierno capitalino, vamos a ver qué dicen las autoridades. Por supuesto, en la conferencia de prensa la presidenta habló también al respecto.
14: Sí, se solidarizó con los familiares de estas 3 personas que lamentablemente fallecieron. Las autoridades capitalinas confirmaron que la causa de muerte fue asfixia. Encontraron los cuerpos en las inmediaciones de Paseo de la Reforma, cerca del Ángel de la Independencia. 2 mujeres, una de 19, otra de 48 años, un hombre de 44. Caray, es muy lamentable y es muy triste que haya ocurrido esto, porque hasta ahora el saldo había sido blanco. Y la causa y lo que sucedió exactamente ya lo iremos conociendo. No se ha presentado ningún hecho de violencia y demás, lo cual hay que destacar por parte de las autoridades capitalinas. Pero bueno, esto ensucia, desde luego, no el sentido despectivo, sino que convierte los festejos y la alegría y lo que tendría que ser muy feliz en una tragedia para 3 familias.
13: Sí, desde luego que es lamentable, Dani. Ya estaremos hablando más al respecto, sobre todo con lo que digan las autoridades, que como ya les decía, alrededor de las 10:30 de la mañana darán una conferencia de prensa. Pero lo que sí hay que destacar es que, bueno, pues sabemos que hay euforia en cuanto a la afición mexicana, sabemos que los mexicanos están muy felices, que nos tocaba festejar ayer, por lo que dicen las autoridades, alrededor de más de 1 millón de personas que estuvieron en el Ángel y en las zonas que están cercanas a este lugar para festejar a la selección mexicana en un triunfo histórico, como ya les decía.
14: Y lo que viene, porque en el primer partido, en la inauguración, había mucha tensión alrededor de la inauguración, a pesar de que a las 8:00 a.m, siendo el partido a la 1:00, y de hecho antes de que se supiera si se iba a abrir siquiera el FanFest de la capital, había ya miles de personas formadas. En el segundo partido, que fue en Guadalajara contra Corea, 400,000 personas salieron a las calles a festejar en esta primera imagen de lo que se estaba convirtiendo el Mundial para este país. En el tercer partido contra Chequia la semana pasada, hoy hace 8 días precisamente, 800,000 personas llegaron al Ángel. Hoy las autoridades hablan de más de 1 millón y poquito. Y lo que viene para el quinto partido de la selección, que es el domingo frente al ganador de Inglaterra contra el Congo, que hasta ahora es el Congo, es muy anticipado decirlo, ni mucho menos, pero bueno, el Congo va ganando 1-0. Entonces, lo que puede venir, y si se gana ese partido con las complicaciones que tiene, no quiero ni pensar lo que va a suceder en la ciudad y cómo se desbordarían las celebraciones en un país que tenía ese grito de felicidad contenido en ese esa avenida Reforma, Paseo de la Reforma, que había visto las últimas veces a la gente marchar por cosas no alegres, una u otra causa, cualquier cosa que fuera un grito desesperado para pedir ayuda, igual que el Zócalo, y hoy ha visto a los mismos mexicanos, pero con ese grito que estuvo durante muchos años contenido y que solo el fútbol, esa es una realidad, solo el fútbol es capaz de sacar. No hay nada más que provoque o que pueda provocar lo que el fútbol está provocando. Ningún otro deporte, ninguna otra actividad, ningún otro triunfo. Claro, los mexicanos nos unimos muchas veces alrededor de tragedias, lo hemos hecho en los sismos, lo hicimos alrededor de Acapulco después de Otis, a pesar de que había esta polarización por la reacción o no del gobierno. En fin, nada puede y es capaz de hacer lo que el fútbol ha hecho.
13: Es que sabes que siento que le está pasando a muchos mexicanos. A ver si tengo razón, pero yo siento que hemos visto justo que más personas se han sumado a los festejos y a las celebraciones porque quieren estar, quieren experimentar lo que es, porque yo no he tenido oportunidad de ir al Ángel, pero sé por muchas amistades que sí han tenido oportunidad de ir, que es de verdad un ambiente que solo se vive ahí. Entonces es como este también, esta euforia que se va compartiendo y que se va contagiando poco a poco, y que seguramente si México logra pasar a cuartos final, híjole.
14: Las autoridades deben estar preparando un plan muy relevante, anticipando esto, incluso ante la derrota, ¿no? Pero por el acontecimiento del quinto partido, que sí, es octavos de final, es la instancia a la que siempre hemos llegado, con el grado de dificultad que tuvo llegar a él por medio de un partido de eliminación directa. Ahora, estuve en la mañana en el FIFA Fan Festival en el Zócalo, que ya abrió desde muy temprano para que la gente pudiera llegar a ver precisamente el Congo-Inglaterra, y traté, a propósito de venirme en la ruta habitual, en coche de allá hasta las instalaciones de Grupo Fórmula, y la ciudad está diferente, sí, pero también distinta a lo que era el viernes pasado, por ejemplo, el jueves, perdón, pasado, después del tercer partido, porque sabes, mucha gente, como que yo pienso que decidió hacer actividades desde casa, no había tráfico, parecía un día de asueto el día después. Y hoy es un día completamente normal, solo que pintado de verde, como ha estado el país, pintado de verde.
13: A mí sí me tocó ver a mucha gente en la madrugada.
14: Ah, no, en la madrugada, no, ¿cómo? A las 7:40 de la mañana en la tele, en un enlace en vivo, nos tocó gente bailando Caballo Dorado, o sea, el payaso de rodeo. Y la basura, eso sí, es un desastre. Tú estás en la cruda que trae el pobre Ángel de la Independencia y el Paseo de la Reforma después de lo que vivió ayer Lisbeth Hernández. ¿Cómo estás? Buenos días.
15: Muy buenos días, Daniel, Vivi, me da mucho gusto saludarlas esta mañana. Efectivamente, la Ciudad de México, pues sí, amanece muy feliz, pero también amanece muy sucia. Para estos momentos, ya las cuadrillas de los servicios de limpieza, pues un trabajo extraordinario, la verdad, y pues un trabajo que les toca, pues evidentemente, recoger todos los daños. Todavía Avenida Insurgentes, las inmediaciones del Monumento a la Revolución, Paseo de la Reforma y todas las avenidas y calles aledañas estaban pues completamente llenas de basura desde las 6 de la mañana que comenzamos nuestro recorrido. Para este momento, déjenme decirles que por eso les hacía mención del extraordinario trabajo de las cuadrillas de limpieza, ya tienen pues limpia completamente otra vez la mayor parte de estas avenidas, de estas vialidades. Han trabajado sin parar desde ayer a las 4 de la tarde, ya estaban listas para pues los festejos. Sin embargo, para este momento todavía continúan trabajando sin parar, incluida la madrugada, lavando incluso las vialidades, porque también hay que decirlo, Daniel, Paseo de la Reforma huele a orines, ¿sí? Huele a pipí, sí. Está completamente sucia. En estos momentos también todavía hay aficionados, los de carrera más larga, que permanecen en Paseo de la Reforma.
14: No, ya, qué exceso.
15: Exactamente.
14: Son las 11 de la mañana.
15: Y están todavía ingiriendo bebidas alcohólicas. De hecho, ya se está pidiendo la presencia de la policía en la zona porque ya se están tornando un poco, pues, un poco fuera de control. Ya pasa la gente, obviamente, ya la gente en sus actividades cotidianas, y empiezan a aventarles cerveza, comienzan ya a gritar, sí. Se empiezan a bajar a la avenida, a atravesársela a los carros. Entonces, ya comienza a ser un poco peligroso este festejo. Así que, bueno, un llamado a la Secretaría de Seguridad Ciudadana para que, pues, resguarde a estas personas. personas, porque ya está abierta la circulación, no hay ningún resguardo y pues puede incluso resultar peligroso para ellos
14: para
15: mismos.
14: Para ellos, completamente alcoholizados. Además, Liz, espérame, nos cae la pausa automática, no te vayas que tengo varias preguntas.
15: Claro que sí.

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7: Lionel Messi contra Francia 2022. En la final más dramática de la historia, Messi anotó el 3-2 en la prórroga empujando un rebote agónico. Este gol coronó su legendaria carrera y encaminó a Argentina hacia su ansiada tercera estrella mundial en Qatar.
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8: Últimas cifras oficiales del gobierno venezolano, se eleva a 1,719 el número de muertos. Son ya 5,034 los heridos y más de 64,000 los desaparecidos. Eso lo informó el presidente del Congreso venezolano.
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10: Regresamos, gracias por continuar con nosotros, 10:30 a.m. Estamos en Paseo de la Reforma con nuestra compañera Lisbeth Hernández. Ella nos está reportando los estragos, lo negativo, lamentablemente, de los festejos, los multitudinarios, masivos festejos ayer por la noche, hoy por la madrugada. Hoy siguen algunas personas ahí consumiendo bebidas alcohólicas, ya esto es un exceso, además son faltas administrativas. Nos decía Liz de la basura, que yo pasé por ahí a las 5:00 a.m. y es una cosa verdaderamente lamentable. El reconocimiento que no se puede quedar atrás y se tiene que oír fuerte y claro a los trabajadores y trabajadoras de limpia que trabajan jornadas extenuantes, larguísimas, y tienen que recoger pues las cochinadas que dejan las personas muchas veces alcoholizadas. Nos hablas del problema que va a crecer, además, Lisbeth, de pues el olor en Paseo de la Reforma. Yo estuve ahí caminando y transmitiendo la semana pasada y ya olía, había un olor muy extraño, que no es extraño, es combinación de varias cosas, incluyendo pipí.
11: Así es, Daniel, pues para esta mañana el olor es bastante penetrante, incluso pues ya los trabajadores de limpieza están lavando las vialidades porque los charcos huelen a pipí. Entonces están lavando literalmente con agua, banquetas, avenidas, todo, agua y jabón, para pues intentar retirar pues este olor que pues ya es penetrante para que al aire libre se perciba, pues es porque es bastante ya penetrante. Sí, hay que mencionar esta cuestión. Los trabajadores de limpieza de este servicio de limpia de la Ciudad de México incluso habían hecho un llamado desde la semana pasada para que las personas que asistieran a estos festejos pues se llevaran su basura. Sin embargo, este llamado no fue atendido. Una gran cantidad de basura en todas estas inmediaciones, como te comentaba, Avenida Insurgentes, Monumento a la Revolución, todas las calles y avenidas aledañas, y lo que se ve de verdad ya es un exceso. Incluso los trabajadores con los que platicamos no quisieron pues que los grabáramos, sin embargo nos platican que han encontrado incluso hasta ropa interior tirada en las calles después de estos festejos. Entonces pues ya justo lo negativo, ¿no? Los excesos después de esta euforia, es el llamado que se hace, porque pues además ellos trabajan efectivamente toda la madrugada mientras los demás están de fiesta o se van a descansar, y pues por un sueldo bajo. Entonces efectivamente recogiendo pues las cochinadas de los demás, hay que ser pues civilizados y respetuosos en ese sentido del trabajo de estas personas también.
10: ¿Se sabe algo? ¿Alguien ha podido decirte algo de estas tres personas que perdieron la vida y que encontraron en las inmediaciones de donde tú estás?
11: No, permanece el acordonamiento, lamentablemente. Qué bueno que tocas ese tema, Daniel, porque pues está siendo olvidado en la euforia de la victoria de México. Sin embargo, pues son tres personas de 44, 48 y una mujer de 19 años que lamentablemente murieron anoche mientras todos festejaban en ese... Pues sí, en esta especie de estampida por la gran cantidad de gente y las vallas que había en este punto. El lugar solamente para este momento permanece resguardado. Hay un cerco de la policía y hay una patrulla para que nadie se acerque, porque pues evidentemente es una zona que pues va a tener que tiene relevancia para las investigaciones. Y sin embargo, pues hasta el momento es lo único que han dicho. Me parece que informaron que había una conferencia a las 10 de la mañana, 10:30, referente a este tema. Entonces, es lo único que se ha dicho, y bueno, el gobierno ya tendrá en esta conferencia más detalles acerca de lo que qué fue lo que pasó, la explicación, aunque pues ya sabemos a grandes rasgos qué fue lo que sucedió. Sin embargo, en la zona únicamente permanece este resguardo de la policía.
10: Pero hay un solo resguardo, es decir, los tres cuerpos estaban en una misma zona.
11: La zona en la que, de acuerdo a la información que yo tengo, ocurrió esta especie como de estampida donde se empezaron a amontonar las personas, es en la calle de Lancaster, y ahí fue, ese fue el resguardo que nosotros vimos, porque efectivamente ahí pues me parece que fue donde incluso estas personas no murieron en el lugar, Daniel, también eso es importante mencionarlo, porque ahí recibieron RCP, sí recibieron los primeros auxilios, pero alcanzaron a trasladarlos al hospital, y de acuerdo a lo que informó el gobierno capitalino, fallecieron en el hospital, murieron en el hospital. Sin embargo, sí permanece este resguardo ahí en la zona donde ocurrió esta estampida, donde digamos que se originó este problema que lamentablemente pues derivó en que estas tres personas murieron.
10: Bueno, pues ni hablar, este saldo negativo, lamentablemente no se puede presumir de saldo blanco.

0: selección mexicana, pero me parece que Javier Aguirre ha encontrado una base de 8 o 9 futbolistas que son sus titulares y a eso modifica dependiendo la necesidad del rival. Y ahí es donde hemos visto brillar a jugadores como el caso de Luis Romo, el regreso ayer de César Montes en la defensa, 4 futbolistas atrás, ¿no? Como el Jorge Sánchez y Gallardo por las laterales, lo de Montes y Vázquez, siendo sólidos en todo momento, haciendo coberturas. Y eso naturalmente pues nos ha regalado un gran partido, ¿no? Lo de Eric Lira, que a todas luces lo podemos observar, ¿no? Un futbolista que además de robar y adueñarse del medio campo, tiene muy buena salida. Y la joya de la corona que confirma, ¿no? Que por eso en él están puestas grandes expectativas, lo de Gilberto Mora, ¿no? Y es que cada uno de los hombres que mencionemos, ayer fue un partido perfecto, sí, en cuanto a desarrollo de cada uno de los jugadores.
1: Oye, antes de seguir con lo futbolero, es que qué cantidad de imágenes se han vuelto virales en el Mundial, ayer no fue la excepción. Quiero destacar esta de que significa mucho, porque significa el ambiente que hay en el vestidor. Gil Mora es, para quienes no lo tengan claro, el jugador más chico, más joven de todo el Mundial. Tiene 17 años y 241 días. Pero además es muy chiquito, es de tamaño muy bajito. Y ya ven que los futbolistas, para todo el protocolo de FIFA, del Mundial y demás, entran con niños. Y le pusieron a Gil un niño que estaba bastante más grandecito que los demás, y casi de su vuelo. Y entonces fue el Piojo, ¿no?
0: Y o sea, el Piojo se ríe de lo que está Quiñones, pasando, ¿no? Y Quiñones dice,
1: Quiñones yo está te cambio el tote.
0: A mi niño por el tuyo, que el mío está más de tu vuelo y el tuyo yo lo rebaso. Entonces, totalmente fue una de las mejores imágenes.
1: Entre eso y el cuate que está en el partido de los Dodgers de béisbol en Estados Unidos con su playera verde, se ve que no estaba poniendo ni tantita atención al partido de béis y viendo el partido de la selección y empieza... ¡Gol! ¡Gol! ¡Gol! Paradito entre el público del béisbol. Nadie lo voltea ni a ver. Me parece fenomenal.
0: Siento que lo llevaron obligado a ese partido de los Dodgers, como ya estaba pagado tu boleto y ni modo, viene, sí, y él se interesó.
1: O compró el boleto y de pronto se dio cuenta que coincidían las fechas y dijo, ¿y ahora qué hago?
0: Completamente. No, ha sido fantástico el ambiente, ya ustedes lo han descrito mejor que nadie, lo que se vivió en el estadio, lo que se vivió fuera del estadio también, al final creo que es una energía que se respira dentro del país, y esas son imágenes, digamos, que se perciben, ¿no? De acciones extracancha, pero creo que algo que también refleja muy bien el grupo que tiene la selección es en el segundo gol, en el de Raúl Jiménez, Quiñones tenía posibilidades de ir a portería o incluso cedérsela al Piojo Alvarado, que llegaba por el otro lado, y se la regresa a Raúl, a sabiendas de que iba a llegar de frente, que iba acompañando la jugada, de hecho es Raúl quien le inicia, pero también de la posibilidad de que se sacara esa espinita que había quedado minutos antes en donde falla el cabezazo, ¿no? Es un equipo bastante compartido, que ninguno cesa en el esfuerzo del otro compañero, ¿no? Se esfuerzan igual, buscan correr, y ayer el estadio pesó de manera significativa, pero fue creciendo, yo creo que ese peso a partir del crecimiento también de fútbol que hemos visto de México en el Mundial.
1: ¿A qué se le debe un funcionamiento así? Para ti no es sorpresivo, pero para la gente sí lo es. Tú estabas convencida de que la selección iba a hacer un buen papel en la Copa del Mundo. Por cierto, el buen papel se reduce a 4 triunfos, 0 goles en contra, invicto con 0 goles en contra, lo cual no sucedía desde Italia 90. Es un récord que solo 3 selecciones tienen, el último en Italia 90. ¿Pero a qué se debe, Cata? ¿Se debe a un técnico que logra formar un buen equipo fuera y dentro de la cancha? ¿Se debe a esta nueva generación de chavos, casi niños, con una nueva mentalidad? ¿A qué se debe? O sea, ¿por qué hace 3 años decíamos que no estábamos frente a la mejor generación de futbolistas y ahora estamos frente a la generación de futbolistas que mejores resultados ha dado, claro, más allá de si se pasa a cuartos o no en esto de los triunfos y demás?
0: Sí, en México muchas veces, como en otros lugares del mundo, tendemos a que el resultado valúe o devalúe el el fútbol, ¿no? En este caso, o a los futbolistas mexicanos. Nosotros, después de Qatar, compramos el discurso que nos dejó Gerardo Martino en ese momento de que no había futbolistas, y se repitió de manera constante en un proceso que, a mi entender, inició de manera fallida.

0: vida, con Diego Coca y con Jaime Lozano, pero que encuentra su mayor virtud y que tiene que ver con la respuesta que para mí tiene tu pregunta, Javier Aguirre. Además de ser el mejor técnico en la historia de nuestro país, llegaba a su tercer mundial con la experiencia de dos fallos grandes en el 2002 y en el 2010. Y a su llegada puso condiciones específicas. Yo no quiero que me pidan resultados de Nations o de Copa Oro, que era lo inmediato, y que además lo resolvió bien, porque los gana.
1: Te voy a interrumpir en estos triunfos del Vasco.
0: Interrúmpeme por la pausa.
1: Manda tú a la pausa, que ya te la sabes.
0: Hacemos pausa y regresamos.
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4: La soya es un alimento versátil. A partir del frijol de soya se obtiene la soya texturizada, tofu, bebida de soya, entre otros alimentos. Contiene 9 aminoácidos esenciales como la lisina y la metionina. Aporta omega 3 y 6, así como vitamina K1 y vitamina E. Esta leguminosa tiene una gran concentración de isoflavonas, mismas que benefician la salud cardiovascular. También ayuda a disminuir los niveles de colesterol.
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5: Lima, Perú. Lima se ha consolidado como la capital gastronómica de América Latina gracias a su biodiversidad. Su plato estrella, el ceviche, refleja la frescura del Pacífico, mientras que la cocina Nikkei muestra una fusión brillante con Japón. La mezcla de influencias andinas, amazónicas y europeas crea una explosión de sabores únicos que atrae a los paladares más exigentes del planeta.
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4: El sonido de un estornudo puede viajar a más de 160 kilómetros por hora. Una fuerza sorprendente.
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4: La piel de los tiburones está cubierta de escamas diminutas que actúan como dientes.
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4: El monte Everest sigue creciendo unos milímetros cada año debido al movimiento constante de las placas tectónicas de la Tierra.
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4: Los pulpos tienen 3 corazones y su sangre es de color azul debido a una proteína rica en cobre vital.
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7: La comisaría de Guadalajara detuvo a 15 personas durante las celebraciones por el partido de fútbol México-Ecuador. Detalló que aprendieron a 6 por faltas administrativas y 9 por su presunta participación en actos violentos, 6 de ellos por daños al municipio y 2 por agredir a policías con objetos contundentes. La gobernadora del Estado de México, Delfina Gómez, felicitó a la selección mexicana de fútbol no solo por su victoria contra el equipo de Ecuador, sino también por su clasificación a los octavos de final en el Mundial de Fútbol. Destacó su esfuerzo en la cancha y la alegría y felicidad que le brindaron al país. Donald Trump, presidente de Estados Unidos, defendió su declaración anual de ingresos entregada a la Oficina de Ética Gubernamental. Dijo que los $1,000 millones vinculados a proyectos de criptomonedas son inversiones hechas por firmas que manejan su dinero desde antes de su llegada a la presidencia y no suele hablar con ellas.
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0: Ay, estaba yo oyendo el festejo de los hijos de Raúl Jiménez del gol de su papá. No, ¡vamos, papito! Le dicen, la historia de Raúl también increíble, después de haber estado, deja tú al borde de no poder volver a jugar fútbol, al borde de la muerte. Pero te interrumpí con este proceso de Javier Aguirre en Katy Hernández.
1: Sí, yo en donde mayor confianza adquirí del proceso y por qué confiaba que iba a ser un buen mundial era por Javier Aguirre, ¿no? Por las decisiones que fue tomando en el camino. Nations League y Copa Oro trataba de llamar al mejor cuadro disponible en ese momento para obtener el resultado, pero sobre todo visualizaba escenarios que le llevaran a esto, ¿no? Y por eso pidió, después de Copa Oro, partidos amistosos que tuvieran que ver con visitas a Sudamérica, partidos con rivales europeos, con rivales africanos, escenarios de partido que pudieran ponernos en el Mundial. Y muchas veces cuando el resultado no era bueno, yo recuerdo aquella derrota contra Colombia, de hecho fue la última que tuvo la selección en el amistoso, que nos meten 4.
0: No hemos perdido desde entonces.
1: Ajá, y era un caos, ¿no? ¿Qué vamos a ir a hacer? ¿Cómo vamos a competir? No va a haber manera. Y yo lo que entendí es que él ahí fue detallando cosas, salió y dijo, estoy muy molesto, pero fue encontrando qué 26 futbolistas iban a responderles. Después, esta concentración que criticamos algunos o que dijimos, llega en liguilla, le rompe el ritmo a equipos, y que estos 50 días han reflejado porque no solo está bien el plan de fútbol, sino el ambiente, el entorno. No fue una selección que se cansó por estar concentrada, al contrario, cada vez está más convencida de estar guardada por 2 meses para lograr el objetivo. Y a eso le sumamos evidentemente que en este torneo encontramos futbolistas como Brian Gutiérrez, como el ascenso de Mora desde el torneo pasado y que lo esperaron con la lesión porque es sobresaliente, que Chivas encontró un gran nivel este torneo y que Chivas al final es un equipo que se vuelve base de selección mexicana, y en el 2006 lo hizo, y los resultados de alguna manera nos dieron gran despliegue de fútbol, y hoy Chivas también está aportando 5 futbolistas, de los cuales, pues varios de estos son titulares importantes, lo del Tala, lo del Piojo Alvarado, que ha sido de perfil más discreto, pero de lo más sobresaliente. Entonces, todos esos detalles sí influyen para confiar en esta selección, ¿no? Y yo insisto, cuando más presión ha habido sobre el Tri, Javier Aguirre adquiere esa presión, y eso es porque él mismo lo ha dicho, me estoy haciendo grande, tengo la experiencia y ya sé dónde escoger mis batallas, así que creo que esas han sido las claves de que este equipo mexicano esté bien hoy.
0: Ayer en la conferencia de prensa post partido le preguntan a Javier varias cosas, dice que está contento, que el apoyo de la gente fue fundamental, y le preguntan, oye, ¿qué más necesitas hoy? O sea, ya ganaste, tienes al país entero volcado a tu selección, ¿qué necesitas? Y dice, un whisky.
2: Ay, no lo amo.
0: Ojalá que le hayan dado su whisky, por favor. ¿Qué seguro sigue para la selección, Cata? Porque, pues eso, lo dices, la selección mexicana es maravillosa, pero somos bastante resultadistas. Más allá de conocer a nuestro rival, lo cual ocurrirá en los próximos...
3: Siguen 1-0.
0: 50
1: minutos. Y ojo
0: minutos.
1: Que sea africano, ¿eh?
3: Sí, van en el minuto 48, dieron 6 minutos más en el primer tiempo y va ganando el Congo. Es que, a ver, el Congo, hay que decir, los africanos juegan muy bien, o sea, no es una selección mala, digamos.
1: Sí, son jugadores que aunque sus naciones tengan muchos problemas sociales, culturales, económicos, políticos, como es el caso de Congo, que además, por ejemplo, tuvo esta desafortunada situación del ébola, son futbolistas que se desarrollan en otras ligas, ¿no? Es decir, que juegan en segundas divisiones de Países Bajos, de Bélgica, y que por eso pues llegan a estos escenarios sabiendo competir en su mayoría. Entonces, por eso no vimos algunas goleadas, pero no todos los partidos que esperábamos con este tipo de rivales iban a ser de excepción. Volviendo al punto que esperar, para mí este resultado ya es un muy buen mundial. O sea, realmente, más allá de si es el quinto partido o no, por el tipo de rivales que te podías encontrar por la situación, este ya es un muy buen mundial. Pasar a cuartos de final significaría que es fantástico, además de histórico, evidentemente. Y creo que la aspiración de México ni siquiera está solo puesta en los cuartos de final, hablo del equipo, está puesta en llegar lo más alto posible. Y hoy el juego que está desarrollando México a mí me ilusiona para podernos enfrentar a Inglaterra o a la República Democrática del Congo y poder sacar un resultado positivo por los 11 titulares, pero también porque el banquillo está listo para ingresar y hacerlo bien. Hoy veo un equipo maduro en todos aspectos, así que México está para poder ganar el domingo y llevarnos a cuartos de final.
3: Era lo que les iba a decir, Cata, Dani. A ver, yo ayer igual, digo, yo no soy la experta aquí, aquí la experta es Cata, desde luego, pero hasta, por supuesto que los vi hasta más animados, o sea, se les veía, ¿no? Digo, también lamentable, y esto sí hay que decirlo, la actitud que tuvieron los jugadores de Ecuador al final del partido.
0: Estaba muy caliente el ambiente.
3: Estaba muy caliente
1: sí,
3: el ambiente.
1: Es parte natural, ¿no? Y ahí caliente. México fue inteligente, creo.
3: Sí.
1: O sea,
3: sí,
1: porque
3: sí,
1: cuando Santi se estaba empezando a enganchar, dijo, ah, mejor que lo expulse.
0: Exacto. Se ¿por qué no nos explicas eso, Cata?
1: Bueno, esa ley se llama Pastriani y esto tiene que ver por el, recuerdan el conato que hubo en Champions entre Vinicius y justamente este jugador argentino se tapa la boca y aparentemente tiene palabras de racismo. ¿Qué sucede a partir de ese momento? Para el Mundial hay diferentes cambios de reglas, unos incluyen la velocidad del juego y esta puntualmente tiene que ver para evitar acciones violentas o de racismo. Cuando tú te tapas la boca para hablar con un compañero o incluso con el árbitro, no hay consecuencias. Pero cuando tú te tapas la boca para decirle algo al rival, independientemente de que sea qué bien se te ve este corte de cabello, te van a expulsar.
0: Sí,
1: porque
0: está bien, ¿eh?
1: como el árbitro no tiene noción, ni hay ninguna cámara que pueda detectar qué se dice, claro, y entonces yo puedo llegar, oye, me dijo X palabra, entonces hay una sanción inmediata. Es la segunda vez que se presentó en el Mundial. Primero fue con Miguel Almirón, el futbolista de Paraguay, y ahora se presenta con la selección ecuatoriana de Conmebol. Qué raro los dos.
0: Sí, estaba caliente el ambiente y ellos estaban calientes desde el principio. Pero creo que, como bien lo dices, México jugó muy inteligentemente también en ese sentido, el juego extra pelota. Y nada más lo que yo quería decir es que sí, se oyó en el estadio el grito homofóbico por lo menos 3 veces, sin ninguna razón, sin razón alguna, porque fue en los primeros 2 saques de meta del portero ecuatoriano, al minuto 6 y al minuto 15, después se volvió a oír ya que México iba ganando. Me parece tan innecesario, me parece tan retador, me parece tan absurdo que, bueno, en fin.
1: Siempre ha estado fuera de lugar, en todo momento, y creo que no nos representa, ni representa la selección, ni nos representa para la imagen que el mundo se está llevando de México, independientemente de los que nos vienen a visitar que nos ven a través de las imágenes, de lo que hemos sido como país anfitrión.
0: Además,
1: entonces, este tipo de cosas no vienen al caso.
0: Sí, porque además, como lo hemos dicho muchas veces, tú puedes pensar que esa palabra no está dicha en ese contexto, no es despectiva, no es homofóbica, pero es una regla. Y la regla se tiene que cumplir, si te gusta o no.
1: Yo estaba ponte el cinturón de seguridad. Sí, te guste o no, sientes que chocas, te lo pones.
3: En la inauguración yo no escuché en ningún momento esa palabra.
0: No, en la inauguración no, yo lo oí por primera vez en Guadalajara. Uh-huh. Y después el miércoles pasado también.
1: Sí.
0: Sin razón alguna.
3: Sin razón.
0: O sea, ni gol nos han hecho. En fin.
1: Y bueno, habiendo tantas cosas que gritar, ¿no? O sea, pues, empezaron a gritar el ICC. O
0: sí,
1: simplemente no gritar,
0: claro,
1: y dejar que la bulla del estadio se enaltezca. Y nada más para completar algo de lo que decías, Vivi, yo creo que como todo, ¿no? O sea, el primer partido, el primer programa, entras con cierto nervio. Y México se ha dedicado, y lo dijimos muchas veces aquí, a ir despresurizando todo lo que había alrededor hasta llegar a este punto de confianza y de disfrutar, ¿no? Entonces puedes empezar a dejar de lado toda la conversación de alrededor, que además cada vez es menor el ruido que había, y te dedicas a jugar, sí, y juegan bien. Entonces eso se nota también en la cancha.
0: Muchas gracias, Cata, por estar con nosotros.
1: Con un gusto siempre.
0: Para que sea de cábala, vamos a decretar que el lunes nos volvemos a conectar contigo para hablar del
3: perfecto
0: triunfo.
3: Y del cuarto,
1: me encantará.
3: Triunfo.
1: Un abrazo.
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0: ¿De qué va el dato, Vivi?
3: Ya sé que ayer hablé de la tanda de penales, pero hoy encontré un artículo que me pareció increíble de la BBC, lo pueden encontrar en la BBC, pero es la historia de los penales. Y es que primero, a ver, el penal nació desde 1891 y fue gracias a la propuesta de un arquero irlandés para castigar a las faltas claras que había cerca de la portería. Pero la tanda de penales, esas que nos hacen sufrir, surgieron a partir de 1970, digo, no hace mucho. Y que esto surgió, claro, como una forma más justa de desempatar partidos, porque ¿qué creen? Antes de esto, ¿saben cómo desempataban los partidos?
0: Un volado, ¿verdad? No, qué horror.
3: Claro.
0: Imagínate.
3: Era un volado o repetir el partido.
0: Qué horror, sí, qué horror.
4: Chicas, ¿cómo están? Saludos a toda nuestra audiencia. Oigan, hace unos días aquí en México se vivió el partido número 1000 de las Copas del Mundo. Esto sucedió en Monterrey. Y en este viaje en el tiempo te voy a decir qué hizo México por primera vez en la historia de este certamen de fútbol. México jugó el primer partido en la historia de las Copas del Mundo. Fue en 1930 contra Francia y no nos fue nada bien. En México se jugó el partido del siglo en 1970 y también en México se anotó el gol del siglo. Y en este mismo año entró por primera vez la regla de los cambios. Así es, antes de México 70, en un certamen de fútbol, si un jugador se lesionaba, abandonaba la cancha y el equipo se quedaba con 10. Al inicio, la regla solo permitía 2 cambios por equipo. En la Copa del Mundo de 1970 se introdujeron físicamente las tarjetas rojas y amarillas, aunque la primer roja fue hasta Alemania 1974. En México fue el primer certamen en transmitirse a televisión a color a todo el mundo. Y el álbum de estampitas con todas las selecciones y jugadores más famoso del mundo inició precisamente en México 1970. Para México 1986 nació la Ola Mexicana, aunque se disputan que nació en Estados Unidos, fue en esa Copa del Mundo cuando se hizo en un estadio de fútbol. Y por supuesto, México es el primer país en el mundo que organiza 3 justas futboleras en toda la historia. ¿Qué tal, eh? ¿Sabías todos estos datos? Yo soy Alex García, nos escuchamos la próxima semana. Chicas, regreso con ustedes.
0: Gracias, Alex. Como todos los miércoles tenía que ser una vuelta al tiempo futbolera. Nos vamos. Gracias por habernos acompañado en nombre de todo el equipo Vivi.
3: Gracias. Buen día.
0: Se quedan con Maxine. Nos oímos mañana misma hora, misma estación. Nos vemos más temprano en la tele. Disfruten este día. Adiós.
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1: El colibrí es el ave más pequeña del mundo. Mide solo 5 centímetros y pesa a lo mucho unos 20 gramos. Su peculiar forma de volar y su lengua en forma de tubo lo hace un animal único. Puede mover sus alas 60 veces por segundo en un patrón circular, además de volar de un lado a otro, hacia atrás e incluso quedarse suspendido en un punto, y puede alcanzar una velocidad de 90 kilómetros por hora a pesar de su diminuto cuerpo. Se alimenta de néctar de las flores y es capaz de visitar miles de flores diariamente para encontrar alimento.
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3: Hoy miércoles 1 de julio en Todo para la Mujer. Luis Miguel y Paloma Cuevas visitaron México, te contamos los detalles de su visita secreta. México le gana a Ecuador y todo el país celebra el avance del Tri en la justa mundialista. Marcus Ornelas está celoso de Ariadne Díaz, el actor revela que la actriz tiene un amor platónico en la selección de fútbol brasileña. Estará con nosotros el Pato Merlín, la sensación de las redes sociales. Lalo Santamarina habla de sus hijos y su incursión en las telenovelas. Erika Buenfil, feliz de que su hijo pueda convivir con su papá y con su hermana en esta nueva etapa en su vida. Con esto y más, comenzamos.
2: Hola, ¿cómo les va? Felices de la vida porque ganamos. ¡Qué bárbaro! ¡Qué partidazo! Gracias por acompañarnos hoy, que es miércoles 1 de julio. Hoy cumpleaños Pamela Anderson y cumpliría la princesa Diana de Gales. Y aquí en la mesa me acompaña Vicky López. ¿Cómo estás, Vicky López?
4: Feliz, encantada de la vida. Yo creo que como mexicana, muy, muy emocionada. Yo creo que el que no lloró que sea mexicano es porque es la persona más insensible, porque tuvimos que haber llorado, gritado, aunque no te guste el fútbol, solo el hecho de ser mexicana, yo creo que eso
2: sí,
4: nos
2: claro,
4: da. Y
2: todo.
4: Felicitarlos, porque cuando pierden, qué mala onda, perdieron como siempre tanto dinero que se les paga, dinero, ahora sí, bien desquitados sus sueldos, y ganan 100, 200, 300 millones. Gracias por esa alegría que nos dan.
2: Ay, ya. Sí, claro.
4: Gracias, Liz México.
5: López. Buenos días a todos. Gracias. Qué juegazo. La vivimos juegazo, ayer, espectacular. Sí. La verdad es que vi una selección con mucha estrategia, de verdad, con
2: en
5: unas jugadas
2: medio, se
5: muy buenas.
2: Un poquito, pero
5: sí,
2: el primer tiempo
5: lo hicieron espectacular,
2: brutal.
5: La verdad, sí. Max. Lo único que no me gusta es que ya empezaron las riñas, ya empezaron las
4: muertos.
5: Personas fallecidas. Creo que hay que disfrutar esta
2: sin
5: celebración,
2: pelearse,
5: cine,
2: claro.
5: Sin llegar a esas cosas. Hay que protegernos, hay que cuidarnos. Nuestra seguridad es lo más importante. Así
2: claro.
5: Que si salen
2: Ernesto
5: a la
2: Vitrón,
5: calle.
2: Buen día.
6: Hola, Max, buen día. Pues aquí estamos arrancando el programa con todo. Quédese, ya lo escuchó. Tenemos a tu consentido Lalo Santamarina. Tenemos a Erika Buenfil, que también, bueno, están en una nueva novela de Lucero Suárez. Tenemos la exclusiva de Luis Miguel, porque estuvo en México con Paloma Cuevas. Más adelante, no se despegue. Lo seguimos paso a paso. Les voy a contar qué hizo, qué no hizo, cómo comió, a dónde se fue a meter, a quién vio, para que esté aquí. Y también un abrazo a la familia de Héctorito Carrillo, Max, nuestro compañero Héctorito, que le mandamos un fuerte abrazo.
2: Héctorito Carrillo falleció ayer. Pues ya tenía varias enfermedades que lo aquejaban, como presión alta, diabetes. Después tuvo cáncer, en fin. Ayer falleció. Y bueno, a todos sus hermanos, su mamá ya falleció también. Amadita, que era un encanto. Nos echábamos largas conversaciones. Y pero bueno, ya está con Javierito, que era su pareja, que murió hace como 10 años. Y con su mami.
6: Sí.
4: ¿Cuántos años duró en tu programa de colaborándote?
2: Pues como unos 25, 27 por ahí.
4: Ah, 25.
2: Es que él trabajaba, mira, empezamos juntos más o menos. Él trabajaba en la W, yo trabajaba en noticieros de Televisa. Y nos conocimos porque yo en ese entonces cubría Bellas Artes, que era, estaba Juan José Bremer en ese entonces en Bellas Artes. Yo cubría Bellas Artes. Y entonces, pues, cubríamos las mismas fuentes. Él para W y yo para Noticieros Televisa. Y entonces, resulta de que a mí me daba mucha envidia porque él era radio y nada más llegaba con su grabadorcita bien a gusto. Y hacía las entrevistas y se iba feliz. Y yo ahí carrereando a los camarógrafos y que no llegó la cámara y que no sé qué. Y le decía, ay, Héctorito, qué a gusto. Nada más con tu grabadora, bien a gusto. Y me decía, sí, ¿verdad? Total, cuando salió Armendáriz de W, pues también salió Héctorito. Y entonces me habló que si no quería yo que hiciera una cápsula cultural para el programa. Y claro que le dije que sí. Y entonces pues ya se vino para acá. Y aquí lo tuvimos el gustazo de tenerlo durante muchos años. Pero bueno, ayer falleció. Sus hermanos nos avisaron, su hermano Pepe, nos avisó en la noche que había fallecido.
4: Ahora hizo algo bien lindo, porque aparte él siempre le gustaba, él hablaba de cultura, obviamente porque le gusta la cultura, pero aquí ustedes se daban cuenta, chicos, no me dejaré mentir, que en los cortes él presentaba y decía está maravilloso. Él hizo lo que quiso y todos los eventos los disfrutaba al máximo, porque amaba esos eventos de cultura que le gustaban.
2: Sí, claro. La verdad, sabía muchísimo de cultura.
5: La verdad me sentí muy triste. Fue un gran compañero aquí. Siempre te decía lo que si quieres ir a la sinfónica, si quieres ir a la orquesta, el fin de semana vamos. Yo me quedo con el recuerdo de su cumpleaños el año pasado, que lo festejamos en un restaurante. La pasamos increíble, nos reímos, nos abrazamos.
2: Sí.
5: Me agradeció con mucho cariño. Y la verdad es que ayer cuando vi la noticia, de verdad se me apachurró el corazón.
2: Ay, sí.
5: Muchísimo, y me sentí muy triste.
4: Te ayudaba con contactos en esto. ¿Te acuerdas que te llevó a varios eventos?
6: Sí.
4: O por lo menos él no era envidioso. No, quiere ir al ballet de algo.
2: No,
4: y entonces él decía, háblale a esta persona, dile de mi parte. O sea, alguien que además
6: era un tipazo, Héctorito.
4: Sí,
6: yo fui con él después de su cumpleaños a la ópera. ¿Te acuerdas que estaba la Met Gala en el auditorio? Entonces nos quedamos de ver, fuimos a la ópera y la verdad es que la pasamos increíble porque nos quedamos a desayunar un brunch, ya sabes, su vinito, su salmón, todo. Yo me quedo con un gran recuerdo para mí, sin duda el periodista de cultura más importante de este país, que estaba en tu programa, Max, y que siempre fue muy generoso desde que nosotros llegamos, siempre nos invitaba. Digo, a mí me mandó un día Gayola, acuérdate.
4: Pero ya después me mandó
6: a los buenos, a los de orquesta, pero sin duda, como decíamos, era una persona que sabía de todo. O sea, le decía fechas, te decía el nombre, sus cerecitos, conocía a todos los bailarines.
2: Los
6: y acuérdate que era el reportero exclusivo, el único reportero en México que podía ver a Isaac Hernández y hacerle las entrevistas que quisiera, porque al final conoció o conoce a toda la gente que se dedica a cultura.
2: Bueno, entrevistó también internacionales, a muchísimos internacionales. Entonces, bueno, pues le gustaba el buen vino, la buena comida.
6: Sí.
2: Disfrutó mucho la vida, la verdad.
6: Un abrazo.
2: Pero bueno, en paz descanse Héctor Carrillo. Lo queremos.
5: Ay,
2: y lo voy a extrañar muchísimo.
5: Ay, sí.
4: Sí, hoy es el velonas para recordarle, porque nos están escribiendo varios del público. Que Telila Solana nos
2: va
4: dice.
2: A ser en,
4: el día de hoy,
2: en,
4: miércoles.
2: En García López de Prim, de General Prim.
4: Ajá, sala 8. A partir de ahorita, de la 1 hasta las 9 de la noche hoy. Y mañana por la mañana es horario por confirmar, porque es misa, y luego ya de ahí ya se dice dónde.
2: Sí, bueno, ahí va a estar hoy y mañana.
6: Sí, ahí estaremos despidiendo a Héctorito, sin duda yo creo que vamos a recordarlo con todo el cariño, con todo el amor, con toda la generosidad que siempre tuvo. Y mucha gente seguramente de la cultura también me está doliendo, porque conocía a todos. No había director de orquesta, no había persona que promoviera la cultura en este país que no conociera a Héctor Carrillo.
4: Y es evidente que Maxine está llorando, porque hay veces, muchas veces, ¿cuántas veces convivimos? Hay veces que tenemos tíos, primos, los vemos una vez cada 3 años, cada 4.
2: Pero Héctorito, años aquí.
4: Durante cada semana, pues es obvio que haces una convivencia, una hermandad.
2: Sí, claro.
4: Es diferente a veces.
2: No, además era un caballo. Era súper educado y lindo.
4: Nunca armó lío.
2: No.
4: Algo que era.
6: No, nada.
4: Ni siquiera por la silla. Ay, Héctorito, déjame porque aquí hay menos luz.
2: No, para nada.
4: No.
5: Era lindo, era un caballero, sabía mucho de cultura. La verdad es que sí era
2: un gran. Pues en paz descanse y un abrazo a toda su familia. Vamos a corte y volvemos.

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7: Inglaterra confirma su candidatura. Inglaterra sigue avanzando con paso firme en el gran evento de este verano. La selección europea derrotó 2-0 a Panamá y aseguró el primer lugar del grupo L gracias a un desempeño sólido y equilibrado. Los ingleses han combinado una defensa confiable con un ataque efectivo, consolidándose como uno de los equipos más completos del torneo. La fase de grupos dejó claro que Inglaterra tiene argumentos para luchar por el título. Ahora llega el momento de demostrarlo en los partidos de eliminación directa.
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0: Explorando la naturaleza. Bosque Nuboso de Monteverde, Costa Rica. Este santuario biológico es uno de los bosques más famosos de Centroamérica debido a su constante neblina y su increíble biodiversidad. Situado en la división continental, el Bosque Nuboso permite la existencia de miles de especies de orquídeas, insectos y aves icónicas como el quetzal. Es un laboratorio vivo para científicos que estudian el cambio climático, ya que su ecosistema depende directamente de la humedad de las nubes que lo atraviesan.
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0: Está de regreso.
1: Pues sí. Me la he hecho.
2: Bueno, estamos de regreso y más adelante vamos a tener una semblanza de Héctor Carrillo y una última entrevista que hizo en junio, a principios de junio. Fue como el día 3 o 4 de junio, 6, por ahí. Bueno, todavía el día del cumpleaños le hablé y me dijo que se sentía re bien. Fíjate, sí, que ya la semana que entra venía. Y velo.
1: Pues un abrazo a la familia, Max. Ay, despediremos a Héctorito, le vamos a recordar con todo ese cariño que siempre nos brindó, con todo ese amor que nos dio. Y siempre traía una sonrisa, ¿te acuerdas? Y su, sí, su boñita.
2: Y me traía mis cerecitos. Sí. ¿Qué todos explica? Los bailarines más guapos me decía, ahí te traigo un cerecito.
3: Pero te los traía encuerados. No, sí, bueno, nada más pero, en tanga, tanga al aire. Pero yo bueno, decía, eso era, no es un cerecito, eso ya es un stripper.
1: Bueno, tú que sabes.
3: Por eso yo sé bailar. Como soy experta, justamente tengo el poder de decir que esos no eran cerecitos.
1: Y además siempre te decía, Héctorito, Vicky, te envidio porque eres la reina de los strippers en México.
3: Sí, claro. O sea, yo sí traer cerecitos y ya ahí andábamos en la batalla.
2: Sí, pero él los traía en video. Tú los tienes en persona.
3: Ah, bueno, eso se cambia. Listo. Ahí
4: está, aparte, Max. no compares, o sea, son bailarines.
2: Son bailarines de
4: alcurnia.
3: No del tubo. No del tubo, no de mesa.
2: No.
1: Ya ves que luego
2: ellos
1: se enojan.
2: Eran de ballet.
3: De ballet.
1: Ya ves que luego
3: estudiados.
2: Del Bolshoi.
3: Estudiados. Sí.
1: Ya ves que luego se enojan los strippers que dicen que no son strippers y son políticos, Max, pero bailan stripper.
2: Ah, bueno.
1: Ya ves que le reclaman a Vicky. Doble vida. Oye, Max, bueno, pues más adelante veremos a Héctorito Carrillo, esta semblanza que le preparamos con mucho cariño. Y fíjate que a raíz de ayer, bueno, tenemos imágenes de cómo quedó Reforma. Había gente a las 9:30 todavía festejando.
2: ¿De qué?
1: El triunfo. Estaban de fiesta, sí. De hecho, Vicky viene del Ángel, sí, ella se quedó.
3: Pero eran como nada más 100 personas.
1: Ay,
3: también.
1: Bueno.
3: Eran unas 100 personas porque la gente se fue realmente hasta las 5 de la mañana. O sea, a las 3 haz de cuenta que.
2: ¿Tú hasta qué hora te quedaste?
3: A las 4, por eso te lo digo real.
2: ¿Y tu mamá y tu hija se quedaron?
3: No, ellas las fui a guardar a la 1 de la mañana. No, yo las guardé y yo me salí y ya. Yo las fui a
1: resguardar. ¿Pero sola?
3: Sí, bueno, con el grupo, con el Kiosk. De hecho, perdí yo a Flor Plata, la productora, pero veían otros reporteros y ahí hicimos como la fiesta, que fue cuando vimos que sí estaba muy peligroso y por eso hoy amanecimos con 3 muertos asfixiados. Los aplastados no eran de que les pasaron encima, porque muchos creyeron que la multitud y los aplastamos. No, dentro de la multitud, cuando vas toda apretada, de que ¡ay! Hubo 3 cuellos de botella y a la mera hora de que acabó el partido, los que entraban con los que querían salir, se hizo un cuello de botella. Entonces la gente se desmayó de lo apretada, pero parados. No aplastados.
1: Ay, no,
3: entonces ya cuando no podías, ya cuando ya pudieron liberarse la bolita, los sacaban y era cuando estaban inconscientes. Llegó, eran los paramédicos, ya no sin signos vitales, los llevaron al hospital, ya estaban muertos por asfixia porque se apretó la caja torácica. Hubo otros desmayados que se salvaron, o sea, hubo 3 muertos que ya no se pudo hacer nada, pero hubo más de 15 que estaban reviviendo, los desmayados de los apretones.
1: Sí, en el apretón.
2: Ay, qué horror.
1: Hay que tener cuidado.
2: Y ahí te fuiste a meter, Vicky López.
3: Pero con mucho cuidado, o sea, pero con cuidado, no sé cómo explicarlo.
4: Como no meterte a la bola tal cual, ¿no? Estar un poco más en los
3: alrededores. En las orillas.
4: Las orillas.
3: Pero ayer fue imposible porque las orillas, entradas, salidas, todo estaba saturado. Más bien yo me esperé 45 minutos a que, cuando acabó el partido, a que se viera un poquito más liberado para llevarlas al hotel y ya de ahí nos regresamos, pero nos fuimos a puntos medio desahogados. Sí. Adentro.
1: Imposible.
3: Horrible. Hubo obviamente robos de celulares, robo de carteras. Pero aquí lo que más preocupa son
1: las muertes.
2: Claro.
1: Sí. Oye, Max, pero fíjate, hay que reconocer algo. Están poniendo a trabajar a la gente de Xochimilco porque cada una de estas celebraciones destruye todas las plantas de cempasúchil de Reforma. Bueno, ya hay una replantación en todo Reforma. O sea, acaba el partido y empiezan las brigadas, que hay que reconocerles gran labor. Todas las días están trabajando a replantar todo para que se vea paso de la Reforma como que no pasara nada.
2: Bueno, y acuérdense que México vuelve a jugar el domingo. Jugará contra o Inglaterra o el Congo.
3: Mira,
2: según.
3: Por ahí me viene, esos son mis videos que justo todas esas plantas las volvieron a sembrar nuevas porque, y la verdad es que tú pisas, pero no porque yo sea mala con las plantas. Toda la multitud, que éramos casi 1 millón de personas, teníamos que pasar por banquetas, por algún lado. Y la verdad es que también las plantitas, aparte de aplastadas y que se echaron a perder, pues los hombres hicieron pipí en todas las plantas jardineras. Sí. Entonces, todas esas plantas no nada más son destrucción de eso. Y ahorita no sé si se van a dar cuenta que hay un camión, el camión de basura, que no sé cuántas toneladas sean, de todas las plantas muertas.
4: Y un reconocimiento a toda la gente que limpia la ciudad, porque todo mundo llega, deja sus latas, deja su basura, no le importa. Y la verdad es que las personas que limpian nuestras calles, todo nuestro reconocimiento, porque de verdad dejan.
1: Y que de hecho tienes una brigada de reporteras que están buscando novio extranjero, ¿no? Tienen todavía un chance el próximo domingo.
3: Todavía el domingo, la esperanza muere al último.
4: Hay esperanza.
3: Sí, porque haz cuenta que desde que vinieron los colombianos, que si los franceses, que si los españoles, los checos.
2: ¿Pero a dónde los ven? Pues si no pueden entrar al estadio.
3: Ah, no, Max, pero no te preocupes, afuera del estadio, en los fanfests.
1: Sí, han estado ahí como de cacería, Max.
3: Entonces, como no hay, si no es por las buenas, por las malas, ya llegas, las primeras eran así de que hay en buena onda a ver qué ligo. Ya después del tercer partido, si no ligabas ni un resfriado, o si no pescabas, ya te pones el letrero. Busco besos, ya no novio, aunque sea besos.
1: Sí. Oye, pero encabeza varias reporteras, Max, del Chacaleo, que son como 4 o 5 que
3: pero
1: estás,
3: ayudado,
1: tú las estás llevando, ¿no?
3: Yo les pongo el, y si se han besado, han logrado besos.
2: Sí, se han logrado
4: ¿Tú les
2: besos.
4: Pones el cartel?
3: No, pues para ayudarlas.
1: Pues ahorita tienes chance porque hasta ahorita, bueno, hasta ahorita es Congo. La República del Congo.
2: Congo contra Inglaterra.
1: No, pero Congo va ganando, Max.
2: Ah, por ahorita. Eso. El que gane.
1: Viene
2: con México. Pues, entonces, hasta el que vean quién gana, si Inglaterra o el Congo, sabremos contra quién juega México.
1: Y qué esposas puedes conseguir todavía.
2: Y si viene Marion Reims, ella nos va a contar exactamente.
4: ¿El partido del domingo se juega aquí o en Estados Unidos?
1: No, en el Azteca.
3: No, sí. Nosotros ya estamos buscando boletos en el Azteca se juega. Estados Unidos.
1: En el Azteca se juega el próximo domingo.
2: No. En el Azteca, ¿verdad?
1: Sí, sí, sí.
3: ¿Cómo?
1: Sí.
3: ¿Cómo? Pero ya
4: sí, en el Azteca.
2: Estabas
4: sí.
2: buscando en Estados Unidos.
1: No, es el último.
3: Pero oye, pero lo cambiaron de último momento porque ayer estaban buscando
1: boletos. No, es aquí.
2: México juega aquí.
3: No, pues entonces los boletos de 150,000 para arriba.
2: Fácil.
3: Entonces,
2: sí. Bueno, cambiando de tema ya de fútbol, porque al rato viene Marion Reims y ella sabe mucho de fútbol. Vamos con Marcus Ornelas, que fíjense que está en esta serie que se llama Una familia complicada. Entonces, vamos a ver qué nos contó.
0: Marcus Ornelas, quien participa en la serie Una familia complicada, junto a Alejandra Ambrosí, reveló que su esposa Ariadne Díaz gusta de ver los partidos de Brasil, pues le encanta ver al portero Alison Becker, pues dice está muy guapo.
5: Y pues esta noche de futbolera te vimos, creo que ha sido uno de los partidos, ¿verdad? Ya te ha tocado ir, ¿cómo es vivirlo? ¿Te llevas a tu bebé o...?
6: No, ese día no lo llevamos, pero sí tenemos ese plan de a lo mejor llevar a Diego a uno de los partidos, pero por ahora no, fue el primer partido nada más. La verdad es que para ir al partido es todo el día, salir temprano y para llegar a tu casa son como casi 12 horas de que inviertes a ese partido para ir al estadio. Y finalmente nada como sentarte en tu sillón, ver la tele, comer palomitas, tomarte tu cheve o lo que sea, o tu agua de Jamaica, estar más cómodo.
5: ¿Tienes video que quisiera conocer?
6: Ah, sí, mi Diego es portero, entonces es portero y defensa, entonces pues sí, es fan de varios jugadores, pero yo creo que ahorita es fan de Alisson, que es el portero de Brasil. Todo eso porque Ariadne habló mucho de Alisson, porque se le hace muy guapo, le hace muy guapo a Ari, y a cada rato tengo que escuchar a Ari decir, no, mira qué guapo ese jugador, mira qué guapo. Digo, pues, ¿para qué eres? O sea, te sientas a ver el partido más para deleitarte, ¿verdad? Nos reímos, ¿no?
0: El actor dijo por qué, a pesar de haber crecido en Brasil, país futbolero, nunca quiso ser futbolista.
6: No, nunca se me dio.
5: ¿No?
6: No.
5: ¿Tenías dos pies izquierdos o cómo?
6: No, siempre jugué fútbol, pero amateur. O sea, la verdad es que no, mis cualidades están en otras canchas.
0: Para Grupo Fórmula, Benice Ortiz.
1: Y está Marcus Ornelas. Oye, Max, fíjate que no es la primera vez que veo celoso a Marcus Ornelas. Porque acuérdate que incluso cuando Ariadne trabajó con Pepe Ron, hubo beso en la boca.
2: Sí, pero en ese entonces no se puso celoso. Ahorita porque tiene este amor platónico por uno de los sí, jugadores de Brasil.
1: Que es este, el portero de ajá. Brasil, que se llama, déjame recordar.
2: Ay,
1: el,
2: no me acuerdo, ¿cómo se llama?
1: El portero es...
2: Ay, no traigo
1: mi... Alisson Becker, que juega en el extranjero, sí. Que es de Brasil. Entonces dice que Ariane se la pasa pegada en la pantalla, Max, ya está dando celo.
2: Es que hay unos guapos, qué bárbaros.
1: Sí, entonces ahí sí, está Marcus. Oye, y no, otro...
2: ayer se portaron...
4: Y aparte otro de Brasil.
2: Oye, los de Ecuador son bastante puerquitos para jugar, ¿eh?
4: Porque sí. Oye, Max, pero yo quiero saber qué le dijo ahí en el oído.
2: Ah,
4: de
2: pues
4: verdad,
2: ¿qué crees tú?
4: Todos, no, todos nos
2: quedamos con... Le ha de haber mentado con... su mamá.
1: Se lamentó.
4: Pues quién sabe, todos no. Es la expectativa. Ya quiero ver esa entrevista para que nos revele qué le dijo. Oye, al oído.
3: Pero qué rico que después de 10 años, porque generalmente la pasión acaba de 2 a 3 años, la pasión y el enamoramiento. Y después ya es costumbre y con amor. Pero después de 10 años que te celen es porque es amor verdadero.
4: Sí, te aman.
2: Sí,
1: pero
2: se
1: no
2: aman.
1: La celó ni con José Ron, es lo que me... O le está
3: José
1: celando
3: Ron
1: en una pantalla.
3: No es mala onda, pero José Ron es un despapalle. Cambia de novia, regresa, no tiene formalidad. Entonces, este no es de sí. Peligro porque este no quiere nada serio.
2: No, pero además ya es fueron novios
4: no,
2: hace mil años.
4: No, Vicky, no es un desmadre. Lo que pasa es que ya pasó. O sea, ya se
2: ya
4: superaron,
2: pasó.
4: Ya fue. Ya dijo, trabajan juntos, somos amigos, nos llevamos bien. No, ahí no hay nada.
2: No.
1: Ahora hay probabilidad de que Alison Becker sí sepa quién es Ariadne Díaz, porque las novelas mexicanas sí. Son muy famosas en Brasil.
2: Claro, bueno, vámonos a corte y volvemos.

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6: Google presentó Gemini OVNI, su nuevo modelo de inteligencia artificial de generación de video hiperrealista, capaz de convertir imágenes a video y de editar los clips con un avance en razonamiento, comprensión del mundo y capacidad de creación. El modelo es capaz de construir y refinar escenas en cualquier paso con lenguaje natural y permite modificar videos con instrucciones simples debido a que se basa en su profundo conocimiento de historia, biología y lógica narrativa para construir historias convincentes. Destaca su edición de video real. Es basada en imágenes de referencia y es capaz de convertir dibujos o bocetos en videos realistas y es capaz de transformar el tono y estilo de un video según el material recibido, así como de reimaginar acciones para cambiar escenas ordinarias por secuencias espectaculares. Además, permite editar varias escenas manteniendo la coherencia entre personajes, entornos, ángulos de cámara y escenas. Informó Aide Rivera. 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

0: Safe está de regreso.
1: Estamos de regreso. Y fíjense que Eduardo Santa Marina también dice que, ay, que qué bueno que sus hijos ya están trabajando. Porque ven que, pues uno es
2: proveedor
1: financiero y el otro está en Televisa, es actor. Y bueno, dice que qué bueno que ya trabajan.
3: Y el otro Max es el de Mayrin.
1: El de Mayrin.
3: El de Mayrin, ya ves que tiene tantos, ajá.
1: Es el de hijo de Mayrin y Javier Poza. Y Sebastián Poza,
3: que también es como su hijo. Y Lalo está en Sabor a Ti, que es la nueva telenovela de Lucero Suárez.
1: Sí.
3: Pero justo lo que nos decía es que de repente, de un momento a otro, ya había sus hijos actores.
1: Sí, ya, pero ya es que acuérdate que él decía que eran muchos hijos.

0: Sí.
1: Son qué, seis, ¿no?
2: Cinco.
0: Son cinco.
2: Y de broma en broma, cuando le preguntamos, decían, deja tú los estudios, porque eran caritos donde paga lo que comían, porque ves que son grandotes como él. Ellos nada, lo que comen, imagínate, desayuno,
1: no,
2: comida
1: y ahora
2: cena.
1: por eso está feliz de que ya estén trabajando
0: Sí.
1: y ganando su lana.
0: Ya están, ya nada más.
1: Claro,
0: De hecho,
1: ya.
0: nada más mantiene ya Julia. Eso es la más
1: Así.
0: chiquita, esa es la única que ya mantiene,
1: Sí.
0: porque ella tiene, Julia tiene como 17, 18, todavía la mantiene.
1: Todavía está
0: Pero
1: estudiando, Julia.
0: fíjate qué buen cambio se hizo Lalo de la anterior telenovela, esta donde era un modisto de señoras que se
1: Sí.
0: parecía a un famoso diseñador. Ahora lo veo más delgado, está
1: Se
0: muy
1: puso a dieta,
0: concentrado.
1: sí, mira, mira, vamos a ver lo que dijo.
3: Pero estamos seguros que tenemos un producto de una gran calidad, una gran dirección, producción, el libreto es maravilloso, es un melodrama clásico, pero con muchos tintes de comedia y también de humor negro, en donde somos muchos personajes, es una novela bastante, lo comentábamos Eric y yo, que ya además Erika y yo de veintitantos años de nuestro reencuentro, es increíble cómo tantos años en la misma empresa y pueden pasar más de 2 décadas y hasta ahora estamos coincidiendo otra vez. Nunca nos había tocado una telenovela y mira que ella ha hecho y yo también, en donde pues haya tantos personajes y aquí fue la primera vez, entonces sí, está padre. Difícil de repente también para los tiempos de grabación por el tema de los cruces, porque todos tenemos que estar, va a haber muchas bodas, va a haber muchas comidas, entonces es de estas, no sé si se acuerdan de estas como películas o series italianas, en donde todo gira alrededor de estas grandes mesas con muchos personajes y ahora mira,
4: ¿Quién ya voló?
3: Y ya están trabajando.
4: ¿Quién ya voló
5: sí,
4: al nido en ese aspecto profesional? ¿Fue tu hijo? ¿Cómo viste?
3: Eduardo,
4: Pues
3: Eduardo Zucchi, sí, feliz, feliz, es su primer proyecto en Televisa, la gente, no, ahí en los pasillos, ustedes saben que ahí nos movemos y todo, y me encuentro a todo mundo y me dice, Eduardo, es que veo a tu hijo, me recuerda cuando en 1992, cuando yo empecé mi carrera en De Frente al Sol con Carla Estrada, una producción que también ese año arrasó con todos los premios, y entonces y me dicen, es que eres tú.
4: Sí.
3: No, eres tú, Eduardo, eres tú, es mi clon. Sí, entonces y está Roberto, que también lo ven, y pues son cuates.
4: Sí.
3: Entonces son muy, muy parecidos ahí, su mamá y Tati, pues dice, ay, Dios mío, por más que quiero borrarte, no puedo, porque veo a mis hijos y te veo a ti.
4: De alguna manera.
1: Bueno, pues ahí está lo
0: ahí está
1: que
0: tu
1: dice Lalo.
0: consentido.
1: ¿Ves cómo adelgazó?
0: Súper adelgazó,
1: Y
0: ¿eh?
1: luego se puso barba, se dejó la barba y entonces se ve más delgado.
0: Y es que dice que esta telenovela Sabor a ti ahora, lo que está haciendo Lucero Suárez es que la temática es muy familiar. ¿Te recordarás que en muchas
1: Sí.
0: películas italianas, sobre todo, siempre ves la mesa
1: Sí.
0: con mucha gente y es mucha familia? Entonces lo que quiere mostrar la historia es que hay personajes con el valor de la familia, que
1: Sí.
0: Lalo dijo que pues al final le encabeza una, y me parece interesante porque ya ves que en la anterior novela, la que hizo el Güero Castro, le hicieron un look que parecía Héctor Terrones, ¿te
1: Ay,
0: acuerdas?
1: sí.
0: Con lente de pasta gigante y luego
2: Que en
0: le
2: paz
0: pusieron
1: descanse,
0: cosas
1: mal
0: oversize.
1: vestido, como él solo.
0: Sí,
2: Pero ¿cómo
0: porque
2: si Héctor Terrones era diseñador?
1: Por eso,
0: bueno,
1: pero
0: pero
1: aquí era, no, aquí no era diseñador, era director de una disquera.
2: Ah, no, sí, pero es que como dicen que se vestía igualito a Héctor
0: Ah, sí.
2: Terrones de feo, yo decía, ¿cómo Héctor Terrones podía vestirse feo
0: Pues
2: si era
0: digamos que tiene una
2: diseñador?
0: visión de la moda
2: Rara.
0: muy rara, o sea, muy conceptual, muy experimental, pero Lalo traía muy oversized, parecía como batas de los Simpsons. ¿Te
1: Sí.
0: acuerdas que Homero Simpson traía unas
1: No,
0: batas
1: pero
0: cuando usó?
1: además, ¿quién les dijo que así se visten los directores de las disqueras?
0: Pues sí.
1: Deberían de conocer a
0: Sí.
1: los directores de las disqueras para que vean cómo se visten.
0: Sí.
4: Y se
1: No se
4: visten
1: viste,
4: guapos,
1: no
4: la
1: se
4: verdad.
1: vestían así de mal
0: Pero aquí
1: como
0: se
1: vistieron a
0: reivindica,
1: Lalo, pobrecito.
2: Chavorruco. Es más bien le quisieron hacer versión de chavorruco a Lalo, pero por hacerlo tan chavorruco, parecía mal vestido.
1: Pero muy mal
4: Pero ¿qué tal
1: vestido.
4: en la novela donde era un político?
1: Ah,
0: Ah,
1: sí.
4: Ah,
0: bueno.
1: Que iba para
4: guapo, que iba
1: presidente.
4: para
1: Siempre
4: presidente,
1: de traje,
4: traje
1: corbata.
4: guapísimo, elegante. Y eso
1: Claro.
4: es lo que tiene Eduardo, que es
1: Pues es que
4: multifacético.
1: es alto y todo le queda. Y
4: Grande,
1: guapo.
4: grandote, guapo,
1: Ay, aparte me cae
4: carismático,
1: tan bien.
0: increíble. Te quiere mucho,
1: Ay,
0: Max.
1: yo también lo
0: Que lo
1: adoro.
0: conoces desde niño, justo desde que
1: No
0: inició en
1: tanto,
0: su
1: pero sí desde
0: carrera.
1: que llegó de Veracruz.
0: Ajá.
1: Llegó de Veracruz. Flaquito, flaquito, alto, alto, alto.
4: Que
1: Porque mide 1,95.
4: Sí. Justo nos decía Itatí Max que cuando de repente vio a su hijo en el ya en la telenovela, como que le trajo muchos recuerdos de decir, híjole, así yo vi a Eduardo Santamarina. O sea, no sabía si estaba viendo a Eduardo Santamarina o a su hijo, y que le trajo como todo ese flashback de cuando ellos eran jovencitos y se conocían.

0: sabes que se les fueron muchos patrocinios también por Adrián Marcelo.
1: Sí.
0: Entonces, como que dijeron, no. Bueno, vamos a ver qué dice Diego de Erice.
2: A mí me encantaría, porque bueno, a ver, es un programa polémico. ¿Qué más polémica que tener a un sujeto que jugó fuerte? Entonces, pero lo veo difícil, ¿no? Por lo mismo que comentaban ahorita de los anunciantes, juegan más factores. De repente no es nada más lo que se nos antoje a nosotros, es que funcione como toda esta maquinaria de un reloj tan perfecto. Pero no sé.
3: Además él terminó mal, ¿no? Salió mal él de él.
4: Es mal, Adrián Marcelo, ¿no? Digo, tiene muchos seguidores.
2: Yo creo que le fue espectacular. Pero lo que pasa es que de repente cuando alguien no juega el juego que nosotros entendemos o lo juega diferente, creemos que le fue mal. Yo creo que él es demasiado inteligente y jugó muy bien sus cartas.
3: No, me refiero a que salió mal con contrato y eso, ¿no? Porque ni siquiera vino a firmar.
2: Ya no, también, ¿no? Televisa. Él tiene sus plataformas por fuera. Ajá. Entonces, la verdad es que yo creo que nosotros hablamos mucho a Adrián Marcelo y a Adrián Marcelo le valemos madre.
0: Ahí está. ¿Capaz de vender el coche por irte al fútbol?
1: Sí.
0: ¿Vicky López?
1: Pues es igual de adinerada que Shanique.
0: Su coche para irse al fútbol.
1: Pues hay que hacer un llamado al público. Puedes anunciar ahorita tu coche.
5: No, lo que pasa es que como hablábamos del fútbol, estamos viendo más o menos los boletos ya para el domingo. El más barato es de 85,000 pesos hasta 250. Ese es el rango hoy. Mañana sube.
6: Y me quiere convencer de que vendamos nuestros coches para ir al partido.
5: Y vamos juntas,
6: a la emoción,
5: tú y yo, Liz. Nuestras cervecillas ¿no?
1: Yo digo que hagas un llamado a tus strippers y al millonario juntos y hagan una vaca y nos invites a los tres. Max.
0: No, yo
1: Liz,
0: no.
1: Vamos,
0: Max. Le cedo mi boleto.
5: Tú no quieres ir, Max, ni regalado, ni aunque te lo re, Max.
0: Yo lo veo en mi casa muy a gusto. Veo las repeticiones, veo a los futbolistas de cerca. Con mi botanita, muy a gusto.
5: ¿Sabes cuántas personas se están desmayando por tu culpa en este momento? De que se están endrogando, ya tienen deuda, hipotecaron su casa. Te lo juro que se hasta están divorciando por estos partidos. Y tú que tienes la posibilidad de ir gratis, no vas.
0: Bueno, ¿vas a hacer la baja o no?
5: Sí, pero vas. Pero si vas, convenzo, pero vas.
1: Convences si nos consigues. A ver, necesitamos 210,000 pesos.
5: Órale, va.
1: Pero los tuyos, los 80.
5: Porque ella es el tique dorado.
1: ¿Sabes quién sí quiero que tenga los 280 que nos pueda prestar?
5: ¿Flor?
1: Sí.
5: Flor, ándale. Pero dice que ella con el 10% de interés, no es de gratis.
1: Bueno, pero está bien, pero vamos a ir. Vamos a ir. Además, con Max igual nos condona algo.
6: No, mejor que nos consigan un patrocinio porque a muchos influencers les han regalado boletos que ni les gusta el fútbol y no tienen tanta pasión como Vicky López.
5: Pero son más de 500, son ciertos requisitos, o sea, te llevan a esas marcas, pero tienes que tener más de 500,000 seguidores mínimo, pero ellos revisan que sea demasiado reales. O sea, ellos tienen una medición.
6: Pero por eso Maxine es el ticket dorado. Porque.
1: ¿Y qué crees? Que tú ya quemaste todos tus boletos por lo menos 2 años para ir con Maxine a acompañarla. ¿Viste a Luis Miguel de espaldas? ¿Viste a Madonna de espaldas? Ya nos toca a nosotros.
5: No, porque si hacemos un recuento de los conciertos, te han ido
1: viste a Cristian Castro.
5: Pero ustedes han ido a más conciertos que yo. Yo he ido a 5.
1: Pero con Max.
6: Pero con Max, sí.
0: Pero que ya las has gastado en el fútbol.
5: Por eso, Max.
0: Ahí sí.
5: Max, no te dejes convencer. No. Están metiendo.
1: No.
5: ¿A quién vas
6: vamos
5: a llevar? Dilo.
6: Por exclusivas.
5: Ya dijo a Vicky.
1: No, porque tú ya fuiste.
6: Deberías ser por exclusivas. Ya Flor también ya está peleando.
5: O rifa la rifa como si fuera la fiesta deportiva. El ganador va.
0: Vamos a corte mientras.
1: No, Vicky, tú ya fuiste.

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1: Cuando Will se olvida el protocolo. Cuando se trata de fútbol, el príncipe William de Gales se olvida de las formas y el protocolo que es parte de su vida y como heredero a la corona británica. Lo mejor, nos encanta verlo en su modo fan. Mejor no hubiera podido ser para él un acérrimo seguidor de su Aston Villa que presenciar el triunfo de su equipo en la Europa League. Ahí vimos al Wills como uno más gritando, sufriendo, abrazando a sus amigos desde la tribuna. Grabó con su celular momento histórico. 44 años han pasado para levantar la copa de fútbol. El príncipe celebró cantando el Sweet Caroline, bailó, aplaudió y ya encarrerado se fue con algunos jugadores a un bar a seguir la celebración. Uno de los cargos que más disfruta William es como presidente de la Asociación de Fútbol de Inglaterra. 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
2: En plena ciudad de Colima, el majestuoso Palacio Federal destaca por su arquitectura neoclásica. El terreno de este inmueble fue un cementerio, después una finca y una botica. Pero fue hasta 1908 cuando el entonces presidente municipal Blas Ruiz Díaz y un propietario del inmueble construyó ahí su casa. Sin embargo, desde 1928, el edificio estuvo en pugna por diferencias políticas, por lo que el gobierno estatal lo confiscó. Su interior está adornado con pinturas y murales de artistas como Mercedes Zamora o Antonio Cedeño, entre otros.
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2: Los pulpos tienen tres corazones y su sangre es de color azul debido a una proteína rica en cobre vital.
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3: La presidenta Claudia Sheinbaum afirmó que el T-MEC continuará hasta 2036, conforme al artículo 34.7 del acuerdo comercial, aunque Estados Unidos no suscriba este miércoles la prórroga de 16 años.
4: Si el presidente de los Estados Unidos no hace una carta diciendo que quiere extender durante 16 años, empieza un proceso de revisión. Pero el tratado sigue por los próximos 10 años. Y ese proceso de revisión, conforme está escrito en el tratado, pues se realiza año con año.
3: El periodista Marcos Ramos, propietario de la página Real Cintalapa, fue víctima de una agresión directa en el municipio de Cintalapa, Chiapas, luego de realizar transmisiones en vivo de las celebraciones del Encuentro México contra Ecuador. La Fiscalía Estatal aseguró que se halla estable y que no habrá impunidad.

0: Está de regreso.
1: Está de regreso.
2: Y ellas esperándome y con no.
3: Pero no te dieron un leg checkout.
4: Ya regresamos,
3: bueno, estamos
4: Max.
3: De regreso. Y fíjense que seguimos en el fútbol. No, es que Vicky es una fanática.
2: Todos.
3: Pero no, pero tú estás de a tiro.
2: Pero te voy a decir algo, el millón de personas que llegaron anoche en el Ángel y la emoción, yo creo que por eso te decía, al que no le guste ni el fútbol, le terminó gustando. Ay, eso sí. Es algo que se va
3: a... No, a mí no me gusta el fútbol, pero cuando juega México, sí lo veo.
2: Es la afición por el país, por todo.
3: Juega México y yo, bueno, os cuenta que soy la más futbolera. No le entiendo, pero me gusta ver jugar a México.
4: Sí.
3: Oye, y que gane más, me gusta.
2: Ay, nos encanta. Vamos a leer algunos mensajitos del público que ya nos están hablando. Y bueno, aquí nos dice Erika Montes, mi más sentido pésame por lo del señor Carrillo. Muy triste la muerte de Héctorito Carrillo, como le decía la señora Maxine, que descanse en paz y se le va a extrañar en la mesa del espectáculo mexicano, lo dice Carmen Ramírez. Melba, pensé que la primera nota iba a ser el pésame de la muerte de Héctorito Carrillo. Bueno, evidentemente sí fue de las principales.
4: Es que queremos esperar porque justo tenemos ahorita la hora de radio. El homenaje de Héctorito me parece que es justo que esté en televisión. Dentro de 15 minutos más que iniciamos ya en Radio en Telefórmula, ahí vamos a presentarlo para que pues obviamente lo vea mucho más gente y también se quede grabado entre toda la gente que lo sigue, ¿no? No es como mala onda, porque hay gente que de repente no lo sabe.
2: Ay, Vicky, no seas ridícula, llorar por eso, hay cosas más importantes por las cuales llorar que por el triunfo de México.
5: Pero llorar de emoción, evidentemente, llorar de emoción, o al menos el millón de personas que yo vi anoche que estaban llorando y excitados y aventándose, entonces yo estoy loca junto con un millón más de personas.
2: Bueno, cada quien expresa sus emociones, ¿no? Como qué triste la partida de Héctorito Carrillo, lo dice Pati González. Patricia Telles dice, en vida Maxine ignoraba a Héctorito, ahora que murió no le van a dar la importancia. ¿Cómo crees? Sí, en realidad creo que aquí valorabas mucho la cultura y tan es así que en un programa pues de espectáculos siempre había cultura y tú eras de las que más
4: que era los apoyaba, viernes, ¿no? De cultura.
2: ¿Y cuánto tiempo lo tuviste, Max?
3: Muchos años.
2: Como 20.
4: Que solo le faltó estar los Jotijueves, Max. ¿Se acuerda de que también era una bomba de tiempo eso?
5: Pero como tú lo dices, López, que ahorita están escribiendo, ¿cómo no han hecho la semblanza? No. Justamente porque Maxine dijo, a tele se va la semblanza porque es lo más importante. Ahorita a las 12 ya ven su semblanza.
2: Ahora les vamos a decir también otra cosa. Héctorito, como ya lo comentábamos, las últimas semanas ya tenía problemas de salud y es por eso que había dejado de venir.
3: Más de un mes fuera.
2: Obviamente teníamos la esperanza de que regresara y aquí se le seguía dando su espacio, se le seguía dando su tiempo, pero bueno, pues ya por problemas de salud ya no venía.
3: Ya no.
2: Y eso es algo que tampoco expresamos al aire, pero siempre lo hemos acogido con mucho cariño, con respeto. Aquí era un gran compañero, hemos hablado súper bien de él, los que tuvimos poco o mucho tiempo de conocerlo.
3: No, y además nos conocíamos hace muchos años. Pero bueno, cambiando de tema, la bebecita. Ahora resulta que la bebecita dice que a ella lo que más le gusta en la vida son los realities, que porque le gusta estar encerrada. ¿Qué tal ella?
2: Ay, no.
4: Hace bien, Max.
3: ¿Encerrada?
4: Luego sí hace, se le desconectó un tornillo y de repente ya, y además, ¿sabes qué? Yo siento y se lo digo a Alexis, alias la bebecita, ya no más operaciones. De verdad llega un grado en el que incluso ella misma ha perdido la noción de cómo era la bebecita, y que también eso ha influido mucho entre sus seguidores, que también le hacen un llamado de repente en redes de, oye, ya no te pareces,
3: ya
4: no eres Alexis, entonces sí creo que debería de hacer un alto total a las operaciones, porque ya abusó.
2: Yo creo que dice que le gustan los realities porque es donde la contratan, ella es muy abusadilla, entonces dice, bueno, voy a decir que yo amo estar en los realities para tener mucho trabajo, porque ¿en dónde más la hemos visto?
3: No, más en los realities.
5: Y su gran descubridora fue Magda Rodríguez en Enamorándonos, por su voz fea, eso fue su éxito. Y Magda dijo, ay, esta, ¿por qué habla tan feo? Eso fue su éxito.
3: Mira.
5: Y ya la hizo como una niñita buchona.
3: La bebecita, sí. Bueno, niñita buchona.
6: Ay, buchona. Pues no es difícil decir que no, pero a mí me gusta, o sea, me gusta estar en reality shows ahí. Ahorita es extraño estar encerrada en reality. Como que es mis vacaciones pagadas. Sí, de verdad que sí. La gente no lo entiende, pero a mí me gusta.
7: ¿Y qué otro formato te gustaría participar? Tal vez una casa de Fox Bunnies o
0: La Mansión.
7: Aprovechando pues el auge que tuvo.
6: Pues sí, o sea, La Mansión, he hablado con José Spanish de algunos acercamientos para la pasada. Y ya no se dio por otras cosas, ¿no? Pero, sí, obviamente sí me gustaría entrar a La Mansión igual. Se me hace súper divertida. Ahí sí es fiesta total. Se me hace como un Acapulco Show moderno, pero con influencers así loquitos. Entonces a mí siento que me iría bien porque siento que soy el alma de la fiesta.
8: La influencer dio su opinión del live de Kimberly, la más preciosa, donde se le ve en la taza del baño haciendo sus necesidades fisiológicas mientras platica con sus seguidores.
6: A mí me dicen, estoy haciendo un Get Ready With Me, me estoy maquillando y todo en live. Y le digo, oigan, ahorita vengo, voy al baño, llévanos, en los comentarios, llévanos. Y yo le digo, no, pues, ¿cómo creen? Y
0: no, así, que paguen, ¿no?
6: Que paguen, bebé.
7: Mientras más reales ahorita, ajá, mejor, ¿no?
6: Pero, o sea, sí siento que la gente no se mide y quiere todo y no, nunca están satisfechos con todo. Quieren verte hasta cuando duermes, cuando vas al baño, cuando todo.
5: ¿Y qué sería lo más atrevido que te valga la redundancia que te atreverías a hacer en un live, bebecita?
6: Yo hago todo, bebé. O sea, yo no tengo pena. Yo soy cero penosa. A mí me vale todo. Hay muchas cosas que no hago, pero porque me van a cerrar el live.
0: Sí.
6: O sea, porque me lo censuran. No porque no lo quiera hacer, sino que me lo censuran.
4: Ahí está Alexis, la bebecita, Max.
3: La bebecita. No sabía que se llamaba Alexis.
4: Sí, se llama Alexis, Alexis Daniel, si no me equivoco. Le va muy bien en redes, pero sí siento que de repente ha pasado, porque ahora está mucho de moda que hay dos o tres, no sé si son cosmeatras o gente que se dedica a la belleza, que dice, oye, yo siento que te hacen falta labios, yo te los inyecto. Entonces inyecta tres, más. Cuatro.
3: Y se ponen los labios.
4: Sí, así. Ese es el problema, que a todas les hacen el mismo diseño porque es el mismo que les está como ahí metiendo mano. Y yo siempre tengo un dilema, seguramente mucha gente se va a enojar. Si el doctor al que vas a ir está más operado que tú y más maquillado, huye de ahí. Ay, no vayas, huye, por favor, huye.
5: O los nutriólogos o nutriólogas que están, la verdad, gorditas y dicen, ay, bueno, esta me va a bajar de peso, pues no cuadra, ¿no? Porque
3: claro,
5: que tienes que estar, pues, adelgado, la a fin quita de tus consejos. O la típica terapeuta o psicóloga, que ella ya lleva 3 matrimonios, con todo respeto, la psicóloga tiene una relación tóxica y a ti te va a ayudar para los problemas que tú tienes. No creo que sea apta, según yo.
3: Pero sobre todo los disques cirujanos.
4: Sí, Max, hay varios. No, hay varios.
3: Visto cada carita que...
2: Yo creo que la verdad, tienen que checar más bien en el Consejo de Cirugía Plástica que estén sus nombres
3: y que
2: ahí.
3: Certificados.
2: Que estén certificados, porque luego hay estos doctores que estudian una carrera que se llama medicina estética o cosmeatras. Esos no son médicos cirujanos. Ni siquiera son médicos. O sea, no tienen la carrera de medicina.
3: Lo del Botox y eso que inyectan, deben de saber muy bien por dónde pasan las venas y los nervios.
5: Sí.
3: Porque si te inyectan uno y se te cae el ojo...
2: A mí ya me pasó lo de la nariz, se los he contado muchas veces.
5: Y tú, por ejemplo, el frasquito que te inyectaron, ¿tú no viste si traía el sellito?
2: No, sí traía todo, pero lo que pasa es que me inyectaron de más y me taponearon una arteria. Entonces, por eso ahí inyectó mal el médico y después descubrimos que era dentista.
5: Sí, porque el Botox también, no se pone en todo. Por ejemplo, si el doctor te dice, te voy a poner Botox de la nariz para abajo, es un mal doctor. El Botox nunca se pone de abajo porque te paraliza la boca y por eso ves artistas que están así y que no hablan, o de la, o el labio. Porque aquí está un nervio, entonces si le pican aquí, ya se les queda así. Solamente el Botox es alrededor de los ojos y en la frente.
4: Y si no nos creen, busquen un video de Adela Micha, de cuando tenía el noticiero en Televisa, y ahí se van a dar cuenta de lo que es una mala aplicación de Botox.
5: 12, 13 años, ¿no?
4: Como 13, Max. Acuérdate que se le cayó un ojo así como de muñeca.
3: No,
4: y ahí anduvo como meses porque lo inyectaron mal.
3: Bueno, yo tengo una amiga que sí se le cayó el ojo 6 meses.
4: Sí.
3: Porque le inyectaron Botox mal y el ojo se le cayó 6 meses.
5: Es lo que dura, justo 6 meses dura la sustancia nada más ahí.
3: Y la pobre anduvo con el ojo gacho, parecía que le habían pegado o algo porque lo traía caído. Ay, no. Tienen que tener mucho cuidado con quién se inyectan.
2: ¿Con quién
3: les hace algo en la cara.
4: Pues sí, como nos dijo un día el doctor El Necabe, ¿se acuerdas? Que dijo, mira, tan fácil, ve, como dice Liz, busca en el Consejo de Cirujanos o específicamente gente que está certificada, y si está su nombre ahí, entonces ten toda la confianza de que tú vas a estar en buenas manos, porque sí, yo conozco varias amigas famosas que de repente, ay, es que me regaló el Botox, y luego las ves y toda la cara golpeada, como parecía que el marido les pega porque las inyectan mal.
2: Yo conozco a alguien que le regalaron el ácido hialurónico, no lo quiso pagar, y le inyectaron uno que ya estaba vencido. Y entonces le puso muy mal abajo de los ojos.
5: Y después ya... Sí,
2: pues tuvo que ir con otra doctora que se lo quitara.
3: No, y lo que nos contó Liz Vega, que le tuvieron que operar la boca para sacarle lo que le habían inyectado.
5: Ella se inyectó de más, entonces le empezó a poner el labio duro con bolitas. Eso
3: no, a mí me contó que le habían puesto una prótesis en el labio de abajo. Le tuvieron que abrir aquí y sacarle lo que le habían puesto.
5: Más las bolas. Y sí, porque sí le abrieron. Y fueron como dos veces que le estuvieron sacando porque se hacen bolas de plástico.
3: Ay, Dios
5: cuando
3: mío.
5: Cuando no es líquido normal. Bácala.
3: Sepa Dios que te inyecten. No, gracias. Vamos al corte.

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4: Cuando Will se olvida el protocolo. Cuando se trata de fútbol, el príncipe William de Gales se olvida de las formas y el protocolo que es parte de su vida y como heredero a la corona británica. Lo mejor, nos encanta verlo en su modo fan. Mejor no hubiera podido ser para él un acérrimo seguidor de su Aston Villa que presenciar el triunfo de su equipo en la Europa League. Ahí vimos al Wills como uno más gritando, sufriendo, abrazando a sus amigos desde la tribuna. Grabó con su celular el momento histórico. 44 años han pasado para levantar la copa de fútbol. El príncipe celebró cantando el Sweet Caroline, bailó, aplaudió y ya encarrerado se fue con algunos jugadores a un bar a seguir la celebración. Uno de los cargos que más disfruta William es como presidente de la Asociación de Fútbol de Inglaterra. 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
5: Un solo rayo contiene suficiente energía para tostar 100.000 rebanadas de pan en una fracción de segundo.
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5: El primer animal que viajó al espacio exterior fue la perra Laika, lanzada por los rusos en 1957.
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0: pues estamos de regreso. Ya es nuestra hora de tele, radio, YouTube y plataforma de Grupo Fórmula. ¿Y qué creen? Que Luis Miguel estuvo aquí en México y Ernestito lo anduvo siguiendo. A ver, cuéntanos.
1: Sí, Max, Luis Miguel llegó la semana pasada. Me enteré por una comadrita de España que llegaba. Pero mira, preparé un reportaje completo, crónica de qué fue lo que hizo Luis Miguel cuando vino a México. Vamos a verlo.
2: ¿Cómo están? Pues les quiero contar que tengo una información muy exclusiva. Ando siguiendo a Luis Miguel en México. Luis Miguel es una de las figuras más importantes. Estoy grabando este video porque justo sé que no está hospitalizado. Lo estoy siguiendo aquí en la Ciudad de México. Estoy tras el rastro. Todo comenzó hace 2 días que me enteré que iba a llegar a un lujoso hotel en la zona de Reforma. Entonces, bueno, me trasladé. Tuve problemas técnicos. Logré captar unas imágenes desde el helipuerto. Desafortunadamente ya él lo había bajado, pero estas son las imágenes que logré captar en la primer noche que estuve siguiendo a Luis Miguel aquí en la Ciudad de México.
1: Sobrevolamos cerca de 450 metros este hotel, que es uno de los más exclusivos en la Ciudad de México. Y bueno, las condiciones climatológicas no eran idóneas porque había lluvia, había vientos fuertes, pero lo intentamos. Luis Miguel llegó alrededor de las 11:30 de la noche a este hotel en la zona de Reforma. Viajaba él, Paloma Cuevas y un elemento de seguridad, únicamente 3 personas en el helicóptero, que obviamente el descenso fue muy rápido y justo fue planeado así para que nadie supiera absolutamente nada de su presencia en México.

0: entonces por ahí si estábamos. No poco,
1: pues obviamente mi frustración fue que no pude volar bien el dron.
0: Ah, no, sí, sí, yo
1: De noche es muy complicado, fue demasiado difícil. Justo mi equipo, me tuve que disculpar con ellos porque, pues obviamente estuvimos haciendo horas de guardia. Él no iba a llegar por tierra, él iba a llegar en helicóptero. Una persona del hotel que conozco, pues obviamente me pasó un dato y es real. El helicóptero aterrizó 11 de la noche, del día, ¿qué día es hoy? Hoy es jueves, el día martes. Bueno, vamos a verlo. Esta es la llegada de Luis Miguel a un edificio, al claustro de Sor Juana, donde está grabando un videoclip que va a lanzar. El lugar es herméticamente imposible de accesar, no se puede volar dron, no hay forma de que te diga nada, va a haber gente en las afueras como disfrazada, bueno, como con gente normal, pero va a ser de staff como para evitar mirones, pero nosotros tenemos la exclusiva. Ahora sí estamos entrando en zona de máxima tensión. Desde aquí empieza la seguridad. Justo atrás, del lado izquierdo mío, hay un elemento de seguridad. Ahorita se los voy a mostrar. Y así durante toda la calle. Sí, está complicado. Yo que me quería estacionar aquí. ¿Ya vieron? Ahí escoltas. Disfrazado desde aquí. Esta puerta que está aquí al lado mío, izquierdo, ahí va a entrar la camioneta. Ah.

0: Acá está nuestra seguridad, estoy enfrente.
1: Ahí estamos llegando, Max, pues ajustó. Tenemos todavía, Max, fíjate, porque ahí está. Mira, ahí van a entrar ahorita los trajes de Luis Miguel. Vamos, si quieren escucharlo, porque Luis Miguel mandó traer todo su equipo en una camioneta muy discreta. Pidió un chef, pidió que le hicieran un comedor especial. El chef estaba disponible desde las... Ahí son las 8 de la mañana. El chef pidió que llegara a las 7. Llega el chef, llega una mesa especial y luego van a meter todos los trajes, porque utilizó 4 cambios de trajes de Tom Ford. 4 trajes que específicamente mandó llevar con 2 personas que estaban. Entonces, toda esa seguridad que había, yo conté 25 personas de seguridad nada más para esperar a que llegara. Entonces, había un cochecito ahí. Lo que pasa con ese coche es que lo tenían que quitar y ahí están entrando los trajes de Luis Miguel y todo lo que pidió. Ahora, esta logística empezó a las 4 de la mañana. A las 4 de la mañana cerraron este edificio que está al lado del claustro de Sor Juana. Cerraron toda la calle, reservaron todos los lugares que había. Y ahí va llegando Luis Miguel, mira.
2: Ay, está llegando ahí.
0: Porque aquí justo viene la moto insignia. Y aquí ahí está una camioneta. Ahí hay una insignia. Ya llegaron las camionetas. Y ahí está entrando Luis Miguel en esa camioneta negra. Lo están metiendo en reversa, trae un chingo de seguridad. Miren, ahí está. Vamos a intentar tomar la placa, no trae placa. Y bueno, trae 3 camionetas, 13 motocicletas y una... Ahí está, se ve súper blindado, está entrando ya. Vamos a ver si nos podemos acercar a otro lado. Ya la metieron. Y bueno, ahí está todo el staff. Ahí están tapando la entrada de la camioneta. La camioneta la van a cruzar, cerraron ya la calle. Y nada, estoy el movimiento, yo estoy...
2: Vamos a ver, dímele, o sea, no estaba internado en un hospital en Nueva York.
1: Mira, no estaba, estuvo, pero él llegó la semana pasada, yo lo esperé, justo, México jugó el miércoles, yo lo esperé desde el martes, a las 12 de la noche llegó al Ritz-Carlton en helicóptero, procedente de Toluca, se bajó de su jet como a las 11:20 y justo tardó el helicóptero en llegar 8 minutos hasta el Ritz-Carlton. Ahí se hospedó en la suite principal. No, nadie sabía, porque incluso las camionetas que traían, a diferencia de cuando viene, utilizó un dispositivo nada más de 2 camionetas blindadas. Una de ellas es la que siempre trae.
3: A ver, ajá, los de seguridad.
1: Porque
3: a ver,
1: todo estaba videograbado y todavía, es que todavía hay más. Esto pasa, entonces llega él, no sale porque está el partido, al día siguiente tiene esta grabación y ahí estoy porque fue Alejandro Gallego Basteri con su pareja y su hija saliendo como a las 4 de la mañana del Ritz. Esto es el sábado como a las 4 de la mañana porque Reforma estaba cerrado por el, en este caso, por la marcha gay. Ajá. Y después la logística fue que él iba a ir a cenar a Polanco, iba a ir al restaurante, si no me equivoco, este que está, Nobu se llama.
2: Nobu.
1: Él iba a ir al Nobu, pero cambió la logística porque se quedó a cenar con su hermano. Y después tuvo que, la logística era que lo movieran en las mismas 2 camionetas a la Torre Omega. Ahí lo estaba esperando el mismo helicóptero que lo trajo para que nadie lo viera. Y luego, como pues yo hice guardia en las 2 puertas.
4: No sé si ustedes coincidan conmigo, pero en realidad es que se me hace demasiado exagerado todo lo que hace. Si pasan sus 2 camionetas, pero si hubiera pasado en sus 2 camionetas, ni quién se entere.
2: No.
4: Creo que volteas a ver más toda una producción y ay, el helicóptero y todo.
3: Cerradas las calles.
4: Entonces te dices, ¿qué pasa?
3: ¿O quién está
4: Hemos
3: ahí?
4: Visto a figuras mucho de más peso, más grandes, más representativas. Entrar vino Anne Hathaway y Meryl Streep y no hicieron esto.
2: No.
4: O sea,
2: pero
4: hemos
2: mira,
4: visto
2: yo
4: a
2: creo
4: figuras.
2: Que... Él exagera porque, como tú dices, si entran 2 camionetas
4: ¿quién
2: negras?
4: ¿Quién sabía que estaba aquí?
1: Sí, o sea, no había forma.
4: ¿Quién se entere?
1: O sea, no había forma. Yo digo, aquí traigo estas imágenes exclusivas porque yo sí sabía que llegaba, cómo llegó. Pero de verdad, si no hubiera sabido, tiene razón Liz, si yo veo nada más a 2 camionetas, incluso con el jefe de seguridad de la escolta que viene con la moto insignia, lo puedo dejar pasar. Digo, ay, bueno, es alguien de la presidencia,
4: de la
1: del gobierno,
4: política,
1: algo.
4: Del gobierno, sí, claro. Lo puedes confundir.
1: No pasa
4: con
1: nada. Pero mandó cerrar una calle completa del centro, Max. O sea, mandó cerrar 2 helipuertos. Por completo 2 helipuertos.
4: Y miren que lo admiro y me encanta cómo canta y es el sol y digo cosas maravillosas de él, pero
3: muy mamerto.
4: Pero
3: mamerto.
1: No, y lo peor, toda la seguridad se quedó afuera porque había una antesala de la puerta. Todo el interior lo mandaron forrar con sábanas negras. Entonces solo había acceso a un baño y de ahí fuera todo sábanas negras porque no querían que se filtrara ninguna imagen del comercial que vino a grabar. Estaba con Paloma. Incluso su seguridad, cuando entra la camioneta en reversa, el escolta se queda adentro. Lo único que se baja es Luis Miguel y Paloma y son los únicos que entran al set de filmación.
3: Por el túnel negro.
4: Mira lo que dicen, negro. Me dicen, dicen, Liz, es Luis Miguel. Si no hace eso, no es Luis Miguel.
1: Exacto, yo también creo eso.
2: Vamos a corte.

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9: Google presentó Gemini OVNI, su nuevo modelo de inteligencia artificial de generación de video hiperrealista, capaz de convertir imágenes a video y de editar los clips con un avance en razonamiento, comprensión del mundo y capacidad de creación. El modelo es capaz de construir y refinar escenas en cualquier paso con lenguaje natural y permite modificar videos con instrucciones simples debido a que se basa en su profundo conocimiento de historia, biología y lógica narrativa para construir historias convincentes. Destaca su edición de video reales basada en imágenes de referencia y es capaz de convertir dibujos o bocetos en videos realistas y es capaz de transformar el tono y estilo de un video según el material recibido, así como de reimaginar acciones para cambiar escenas ordinarias por secuencias espectaculares. Además, permite editar varias escenas manteniendo la coherencia entre personajes, entornos, ángulos de cámara y escenas. Informó Aide Rivera. 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
11: Los diamantes son trozos de carbón que soportaron presiones y temperaturas extremas bajo la superficie de la Tierra por siglos.
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0: Ya estamos de regreso y llego con la Geno. 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
0: Gracias. Gracias, Pam. Bueno, tenemos esta semblanza recordando a Héctorito Carrillo.
4: A los 68 años de edad fallece nuestro queridísimo amigo y compañero Héctor Carrillo, quien nació el 12 de junio de 1956 en la Ciudad de México. Desde muy pequeño desarrolló una extensa trayectoria dentro del mundo del periodismo de espectáculos y la cultura en México, principalmente en el mundo de la televisión y la radio. Fue su estilo y profesionalismo lo que marcó toda una época. Y es que su carrera comenzó como periodista a los 15 años de edad, colaborando en la revista Pulpito, en Mi Periodiquito de Novedades, así como en el noticiero de Tomás Perrín. Fue a los 17 años que también colaboró en la publicación Jueves de Excelsior, e incluso incursionó en la radio en las estaciones XEX y XEW, en donde entrevistó a personalidades destacadas del ámbito cultural y artístico, entre las cuales se encontraron María Conesa, Mario Moreno Cantinflas, Pedro Vargas, Juan Gabriel, Eugenia León, Lang Lang, Ramón Vargas, Vicente Fernández, Alejandro Fernández, Roberto Gómez Bolaños, José Luis Cuevas, Leonardo Beristain, Enrique Dominic, Ramón Vargas, Elisa Carrillo, Plácido Domingo, Isaac Hernández, entre muchos, muchos otros. Fue en 1983 cuando se integró al equipo de noticieros de Hoy Mismo con Guillermo Ochoa y Lourdes Guerrero, en donde fue responsable de la barra de espectáculos. En la década de los años 80 fue titular del programa Visitando a las Estrellas, en donde brindaba una cálida y respetuosa visión de la vida de los artistas que entrevistó en su programa. Y posteriormente en el programa Chiquilladas, en el cual le hicieron una parodia de su labor periodística con el personaje Héctor Carrillo, representado por Alex Sintek. También colaboró para Eco, para el programa Con Sello de Mujer, bajo la producción de Magda Rodríguez. Asimismo, era tanto su versatilidad que participó en la transmisión de varios premios Oscar, haciendo la traducción simultánea. Y fue hasta 1992 cuando la queridísima Maxine Gutsai lo invita a colaborar y formar parte de su mesa hablando de la cultura, entrevistando a los personajes más interesantes que arribaban a nuestro país para ofertar lo mejor de su talento. De ese tiempo a la fecha, Héctor siempre fue apasionado, sonriente, cálido, divertido y, por supuesto, muy comprometido con el mundo de la cultura y el arte. Héctor Carrillo siempre se distinguió por una sonrisa y trato amable que abría las puertas de los corazones y de las vidas de personalidades distinguidas, siempre con un trato respetuoso y profesional. Hoy ya no visitará las estrellas como lo hizo en distintos programas. Hoy brilla como una estrella luminosa en el firmamento. Descanse en paz, Héctor Carrillo.
5: Bueno, pues ahí está, Max, pues ahí una gran semblanza Carrillo. Para Héctorito Carrillo, sin duda, sí. El caballero de la cultura, ¿te acuerdas que yo le llamaba? Sí. Y siempre sí. Justo se reía mucho, pero sí, yo creo que una figura importantísima de la cultura. Creo que el espectáculo en general y la cultura ha perdido a una persona súper importante. Sí. Entonces, bueno, pues le mandamos un abrazo hasta el cielo a Héctorito, vamos a estarlo despidiendo.
0: Y a toda su familia un abrazo, con sí. Mucho cariño.
5: Oye, Max, y bueno, pues cambiando un poco de tema, fíjate que ayer dentro del partido, pues vimos a Belinda. Belinda estuvo, está presentísima ahí. Mira. A la que no vimos es a Dana Vázquez, no sé si no estaba ahí, pero.
3: No, ella llegó con Miguel Bosé. Ella llegó con Miguel Bosé porque fueron invitados especiales a un palco especial. Ya en un palco y casi se encuentran los exes, porque en otro palco estaba Ángel Aguilar, Pepe Aguilar y Nodal. Pero como es muy grande, pues ahora sí que estuvieron sala B.
6: Juntos, pero no revueltos.
3: Ah.
6: Oye, que a Belinda le han hecho como todos estos memes y todo por la señal esta que hizo en la inauguración. Entonces decían Illuminati. Que teníamos la belibrujería, que sí está funcionando. Sí, es bruja.
0: A ver, vamos a enviar la nota.
7: Bueno, estamos con Belinda. Belly Pop, ¿cómo estás? Se te tocó entregar ese trofeo, ¿no?
8: Me tocó entregar el trofeo emocionadísima. O sea, vine con mi familia y la afición mexicana. Nunca había visto algo igual. Y es una emoción, te contagian. O sea, el Estadio Azteca es impresionante, la energía. O sea, impresionante. Y además que México dio un partidazo. O sea, desde el minuto uno, literalmente. O sea, el primer gol fue espectacular, o sea, el segundo gol ya fue lo máximo. Y me encantan las cosas, la creatividad de los mexicanos, el cómo es a que sí, ¿no? ¿Cómo es?
7: Y sí, sí.
8: Ah, y sí, sí, me encanta. Y sí, claro que sí va a ser.
7: Y ahora sí cabe aquí, ganando como siempre.
8: Ganando como siempre, México está con todo, qué emoción haber vivido esta experiencia y esperamos que el próximo partido sea mejor y que ganemos otra vez, ganando como siempre México y además la mejor afición. Y tenemos un país maravilloso y además una selección muy sólida, con una energía increíble, y estoy segura de que vamos a ganar el próximo partido. Lo decreto.
7: Ya está. Beli, muchas gracias.
8: Gracias.
0: ¿De dónde eres?
9: Mi familia es de Alemania.
0: Ah, ok.
9: Mi mamá es alemana.
3: Uy, vamos a jugar contra.
5: No, ya no, contra Inglaterra.
3: No. Ah, no, sí, es cierto, Inglaterra. Sí.
5: Ahí está lo que pasó ayer con Belinda.
0: Ya está. Ahora sí que te voy a decir como Manuelito Mijares. Hasta que se nos hizo Manuelito.
9: Hasta que se nos hizo. Gracias por recibirme.
0: Ay, no, al contrario, Mario. De veras que bueno, qué gusto que estés aquí.
9: No, hombre, feliz.
0: Me encanta que vengas, porque sabes todo. de fútbol, de deportes.
9: No,
0: y de
9: ojalá,
0: todo.
9: Ojalá supiera todo. Sé poquito, Max, no. pero hago lo que puedo y me queda un hilo de voz. Ustedes disculparán, pero se imaginarán lo contenta que estuve yo, al igual que ustedes, ¿no?
0: Ay,
9: en
0: sí,
9: el
0: claro.
9: triunfo del día de ayer.
0: Súper contentos. A ver, ahora dinos una cosa. Está sí. jugando Congo contra Inglaterra.
9: Ya perdió Congo con Inglaterra.
0: Ya perdió.
9: Oh. 2-1. Vamos nos a jugar que... contra Inglaterra el domingo.
6: Vienen los ingleses.
9: Sin miedo al éxito, ¿por qué?
5: ¿Verdad que crees que en el mejor?
1: Tenemos miedo, ¿verdad?
0: Es bueno, son buenos.
9: Si la Inglaterra que yo vi el día de hoy juega contra el México que yo vi el día de ayer, México ganamos. Tiene grandes oportunidades de ganar. Lo que pasa es que México tiene un muy buen juego de conjunto. México no tiene a los grandes jugadores, no tiene a las grandes estrellas. Y este mundial se ha caracterizado mucho por destacar la figura individual. Messi, Cristiano Ronaldo, Mbappé, ¿no? Y parece que los equipos juegan para ellos. México juega para el equipo.
0: Ándale.
9: Y sí, este se vio un equipo conjunto, más. No es tenis, no es golf.
5: Claro.
9: O sea.
6: Ayer yo lo que vi, de lo poquito que sé de fútbol, como que vi más estrategia, ¿no? Se vieron jugadas. Claro. Que de repente terminaron en gol.
9: Totalmente. Ay, y yo les puedo decir una cosa a propósito de esto que dices, y espero que parte de su amplio auditorio se pueda sentir identificado con esto. ¿Qué es saber de fútbol?
6: Ahorita regresando del corte, porque
9: les cuento.
0: Corte. Sí.
9: ¡Ay! ¡Guillotina! ¡Guillotina!
0: Regresamos, porque nos gana la guillotina.

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2: El primer correo electrónico, fíjense que fue enviado en 1971 por el ingeniero informático Rain Tomlinson, obviamente en Estados Unidos, y el mensaje viajó a través del ARPANET, todavía no existía el internet, y fue una prueba técnica que tenían las primeras teclas del QWERTY, ¿no? El QWERTY. Pero resulta que fue básicamente lo mandó de una universidad a otra. ¿Pero cómo le puso? Él dijo, ¿cómo le voy a llamar este correo? Si es un correo, pero no es un correo, no tiene postal, no es un correo postal. Dijo, le voy a llamar Electronic Mail, y de ahí, de Electronic Mail, quedó, y por la, obviamente, por el apócope de Electronic Mail.
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3: Fresas y frutos rojos. Las fresas tienen un alto contenido de agua y fibra, lo que las hace ideales para el calor. Estos frutos ayudan a regular la temperatura corporal y aportan antioxidantes vitales. Puedes incluirlas en batidos o yogures para una merienda refrescante. Su dulzura natural satisface los antojos sin deshidratar el organismo, proporcionando una hidratación constante y mucha vitalidad necesaria para el día.
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0: tricolor.
1: 20 de julio de 1998. Burdeos, Francia. La pelota llega a Ramón Ramírez por el costado izquierdo, quien envía un complicado centro a segundo poste. Pero atento a la cita con el destino, Cuauhtémoc Blanco encuentra la pelota con un espectacular lance acrobático y la manda al fondo. Es uno de los goles más valiosos y menos ortodoxos en la historia del tricolor en mundiales.
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0: y las tienen, te piden.
1: Claro.
2: Seguimos platicando con Marion Reims.
1: Reimer. Es un trabalenguas.
2: Marion Reimer.
1: Sí.
2: Ahora sí, sí la tiene.
1: Pues miren, yo les decía antes de irme al corte, y perdón si me permites retomar esta pregunta, pero ¿qué es saber de fútbol? ¿Es saber de historia? ¿Es saber de táctica? ¿Es saberte los nombres de los jugadores? ¿Es saberte el reglamento? ¿Es saberte las estadísticas? O sea, todos sabemos algo de fútbol.
3: Sí.
1: Lo que pasa es que tiene como este velo medio intimidante, en el que si tú dices, ay, es que me gusta el fútbol, dime toda la alineación del Atlante del 92, pues nadie sabe eso, José Miguel, a nadie le importa, o sea, deja que la gente disfrute. Entonces, claro, yo lo que exhortaría siempre a tu amable audiencia, Maxine, es, hay que disfrutarlo, sí, y, claro, y si te va gustando, te vas a ir metiendo, y no tienes que saber todo para disfrutar algo. No se sientan intimidadas, no se sientan intimidados. Se vale que te gusten las cosas también por encimita. Okay. No hace falta ser especialista.
0: O sea, lo
1: todo
0: que sentimos ayer, lo que vibramos, lo que gritamos, hola abuelita, que como tú dices, no sé ni quién jugó, pero si la ves muerta de emoción, eso es lo que vale la pena. Y la unión familiar, claro, que claro, están y logrando.
1: Si, y si empiezas a decir, oye, este ballet coordinado de 11 personas empieza a llamar la atención, oye, ¿por qué juegan así? Oye, fíjate, ¿no? El análisis que hacían aquí en la mesa, fíjate que me gustó mucho el primer tiempo, el segundo tiempo como que se echaron un poco para atrás. Pues es que hay múltiples lecturas también, no hay una sola lectura del fútbol, el otro también juega, tú lo puedes leer desde la perspectiva de Ecuador también, ¿no? Entonces, yo creo que esto es una invitación a que nos acerquemos desde otro lugar al fútbol.
3: ¿Y qué esperas ver el domingo, Marion? Porque al final el domingo que platiqué contigo, que estábamos en Reforma, diste un muy buen análisis de la selección y creo que todo lo que dijiste se cumplió anoche. O sea, tenían buen paso, estaban muy seguros. ¿Qué esperas tú? Porque traes voz de pitoniza.
1: Ya.
2: ¿Pero qué esperas con Inglaterra?
1: De clarividente.
2: ¿Cómo
1: prefiero?
2: Es analista.
1: Pues mira, Inglaterra tiene extraordinarias individualidades. Es verdad que tiene figuras de talla mundial en todas las líneas del campo, desde el arquero Jordan Pickford. En el medio campo está un jugador fantástico, Declan Rice también. Tienen a Bukayo Saka en un extremo, tienen a Harry Kane como centro delantero, pero es un equipo que no ha encontrado el vuelo. Es un equipo que frente a Paraguay sufrió mucho, que sufrió hoy frente a Congo también, arrancó perdiendo y termina por darle la vuelta al partido gracias a sus individualidades. Y yo insisto, México tiene varias cuestiones a favor. Una, tiene un día más de descanso. México jugó ayer, Inglaterra jugó hoy. Ese día de descanso en un torneo como este significa mucho.
3: Ok.
1: Dos, Inglaterra va a tener que viajar de Atlanta a la Ciudad de México. El desgaste del viaje siempre es importante. Sí. Y
0: la altura.
1: La altitud de la Ciudad de México, ¿no? O sea, sí. México tiene 2.400 metros sobre el nivel del mar y eso a cualquier equipo le pesa, particularmente equipos europeos que no están acostumbrados a la altura. Sí. México tiene gran juego de conjunto. Y México tiene el Estadio Azteca. Eso es una cosa. Lo que yo vi ayer, la comunión de la afición, que empezó a darse la vuelta a la selección, como una vuelta olímpica, haz de cuenta, agradeciendo a toda la tribuna, viviendo ese momento, la gente entregada por completo. Eso es algo que como jugador y como profesional te tiene que motivar. México tiene la enorme posibilidad de hacer historia. Y hay un dato más. ¿Ustedes saben lo que es el gol del siglo?
2: No.
3: ¿El de Maradona?
1: Claro, el gol de Maradona, que corrió toda la cancha y la mano de Dios.
0: El 86.
1: Claro, ¿ven cómo sí saben de fútbol?
0: El 86.
1: Ah, pues claro que saben.
0: Que después pasaron como 30 años y terminó diciendo, sí, fue una pequeña manita.
1: Claro, él dice.
0: Pero después de 30 años, bueno, dijo la verdad.
1: Pero ese partido se disputó hace exactamente 40 años. Los ingleses no han vuelto a la Ciudad de México desde entonces. Y esa fue una experiencia traumática para el fútbol inglés. Terminan perdiendo, además de que es un país que solamente ha ganado la Copa del Mundo en una ocasión y fue en su casa en 1966. México tiene muchos elementos. El mayor elemento que yo le quiero trasladar al público que nos escucha somos nosotros. Claro. Hay que creer en nuestra selección.
3: Okay.
1: Hay que creer. Digo, si de todas maneras ya estamos aquí, pues mejor vamos a pasarla bien y vamos a emocionarnos, claro, y vamos a confiar, ¿no? O sea,
2: porque esa frase de y si sí,
1: pues, y si sí,
2: y si sí le ganamos, y si sí pasamos.
1: Bueno. Es que pasamos del sí se puede, que era como esta frase de venir desde atrás, de siempre perdiendo, y decir, bueno, sí se puede, muchachos.
0: De la esperanza, ¿no?
1: Ahora ya sí estamos mutando al cuestionamiento de nuestra realidad y de cómo estamos pensando en torno al fútbol, ¿no? Y sí, sí. Y yo diría...
2: Sí, producto
1: de gallina que sí.
2: Ándale, a producto que se puede.
1: Claro que sí, por claro supuesto que sí.
2: Y además, les decía yo ayer que los Simpson, ya sabes que... predijeron que México se lleva la copa.
1: Contra Portugal.
2: Contra Portugal.
3: Ah, imagínate eso. ¿Tú tienes acreditación, Mario? Préstanosla.
1: No, hombre, va a estar...
2: Va a estar de locos.
1: Yo tengo...

0: del deporte.
1: Sí, lo que pasa es que el deporte trasciende muchas cosas, ¿no? O sea, sí. Y esto que mencionas es muy importante, porque habrá gente que lo venda como un tema de pasión, y a mí esa es una palabra que me parece ya está muy manoseada. Yo creo que el deporte es un amplificador de muchas cosas, es un instrumento político, el deporte espectáculo es particularmente, ¿no? El deporte profesional. Y Corea, bueno, traían ya una bronca tremenda con su delantero Heung-min Son, que la prensa se burló de él porque... al ser una figura pública, y ustedes lo saben, con el K-pop pasa también, y con figuras importantes, se les permite reducir el tiempo de servicio militar. Entonces, Heung-min Son hizo un servicio militar mucho más corto de lo que usualmente hace la población masculina en Corea. Los medios se burlaron de él y eso significó un pleito a muerte. Ya los seleccionados no querían hablar con los medios, tal. Y, pues obviamente, la manera en la que Corea sale de una Copa del Mundo de 48 selecciones en la primera ronda, pues claro, pero... eso no quiere decir que sea Corea, este seleccionado coreano, pues todo el país, o el representante de la política. Es lo que pasa con la selección de Irán. O sea, la selección de Irán no es representativa del régimen iraní, ¿no? Bueno, pues lo mismo con Corea. Se metió el presidente, o sea, es una cosa lamentable, la verdad. Entonces también, sea lo que suceda con nuestra selección el domingo, que yo estoy segura que va a ser positivo y hay que creer en que sí... yo creo que hay que agradecer este bellísimo momento que estamos viviendo y sobre todo lo que estamos proyectando hacia afuera como país.
2: Okay,
1: nos ganamos al mundo.
3: Sí.
1: Todo el mundo nos ama.
4: Y que aparte...
1: ahora falta que nos amemos nosotros a nosotros mismos.
3: Claro.
1: ¿No?
4: Y que aparte llevamos cero goles en contra.
1: Cero. Una defensa espectacular. Decían algunos sabios, entre ellos Michael Jordan, que las ofensivas ganan partidos. Las defensivas ganan campeonatos.
3: Exacto, sí. Y el portero que tenemos, el
1: Tala Rangel, fantástico.
3: Qué bárbaro, ha parado unos buenísimos.
2: Oye, Mario, ¿y para ti qué significa como periodista estar en ese lugar privilegiado? ¿Qué se siente de repente vibrar así? ¿Se vibra igual en la zona de prensa que en la zona de público?
1: Pues mira, voy a hacer una confesión. En el público la gente está... bueno, en la locura total. En la zona de prensa, obviamente, hay ciertos códigos y hay otras formas de conducirse. Yo perdí los estribos.
5: Pero aventaste cerveza porque
1: no,
5: el público...
1: no estoy tomando cerveza, ¿no?
5: En cada
1: crees?
5: Gol te avientan todo, hasta los botes.
3: Sí, todo.
4: Grito.
1: Sí, también decirle al público que no avienten cosas a la zona de prensa, ¿no? Hubo queja de prensa internacional. Sí. Insisto, estamos ante los ojos del mundo, como nos enseñaba nuestra mamá de chiquitas. Comportamiento de visitas.
3: Exacto, de visita.
4: Ni ataquen a los visitantes que pierden.
2: Nada.
4: A nadie.
3: Porque, bueno, y todos se quieren ya quedar a la fiesta.
1: Pues es que tenemos la mejor fiesta del mundo.
4: Sí, perdieron también abrazarlos.
3: Yo creo que ningún país se van al Ángel. Y hacen millones de personas ahí tomando cerveza y espuma y...
1: yo creo que eso nos habla de que necesitábamos un desfogue y necesitábamos también una
3: tener
1: razón
3: buenas noticias
1: para sentirnos unidos otra vez. Y yo creo que esa tiene que ser una bella excusa y un bello pretexto para, pues, para unirnos y para ver lo bueno. El mundial puede sacar lo mejor o lo peor de nosotros, que saque lo mejor.
3: Lo bueno. Gracias, Marion.
1: Por supuesto, gracias a ustedes. No, hombre, un placer.
3: Muchas gracias.
1: Feliz de la vida.
3: Bueno, vámonos a corte. Es Marion.

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4: El dromedario habita en zonas desérticas y solo tiene una joroba en su espalda. Puede soportar temperaturas extremas de frío y calor. Cuando corre, alcanza una velocidad de 65 kilómetros por hora y es capaz de cargar 170 kilogramos. No almacena agua como se piensa, sino que la obtiene metabolizando grasa almacenada.

0: en tejidos, principalmente en la joroba, misma que funciona como aislante de la radiación solar. Aunque está hecho para soportar la sequía, si no toma agua en un gran tiempo, pierde fuerza y peso. El dromedario puede estar sin comer hasta 7 días, pero se recupera si beben hasta 100 litros de agua en un solo día.
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2: Bangkok, Tailandia. Es famosa mundialmente por poseer la mejor comida callejera del planeta. Sus puestos ofrecen un baile de sabores dulces, salados, ácidos y picantes en platos como el pad thai o el curry verde. La intensidad de sus especias y la frescura de sus hierbas crean una experiencia sensorial vibrante. Es una ciudad donde el lujo y la calle conviven sabrosamente.
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0: La miel es el único alimento que no se echa a perder. Se han encontrado frascos antiguos todavía comestibles hoy.
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3: El secretario de Economía, Marcelo Ebrard, dio a conocer que tras conversación con los representantes comerciales de Estados Unidos y Canadá, el gobierno de Estados Unidos decidió no extender el T-MEC por 16 años más, por lo que habrá revisiones anuales.
4: Entonces, lo que nos ha dicho hoy el embajador Greer es que Estados Unidos no está en la posición de extenderlo 16 años, por lo tanto, nos vamos a ir por el carril de la revisión anual por los próximos 10 años, que es la vigencia acordada del tratado.
3: La epidemia de ébola en República Democrática del Congo podría costarle a África hasta 3.600 millones de dólares, advirtió la ONU, y además empujaría a 985 mil personas más a la pobreza. Informó Amy Arriaga. 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

0: de los fenómenos más virales de esta justa mundialista se dio en México. La familia de Carla Gómez y su hijo Cristian sorprendió a todos cuando dejaron ver a su mascota, que es todo menos usual, por las calles de la Alameda, vestido con su jersey de la selección mexicana y con 4 años, un patito se convirtió en la sensación de todos, porque andaba de aquí para allá también vestido con sus zapatitos, más bien una especie de calcetines. La simpática mascota se volvió rápidamente viral en redes sociales, conquistando a miles de usuarios, lo que hizo que la prensa nacional lo buscara y fuera invitado a los principales espacios de noticias y de shows de espectáculos. El partito Merlín llegó al FanFest de Monterrey en el Parque Fundidora, así como espacios en CDMX, y allá a donde va conquista todos los corazones, con su ternura de seguir a Carla y a Cristian en todos lados. Merlín se convirtió así en una estrella de manera orgánica, algo que solo puede pasar en el México mágico, y se encarna como uno de estos animalitos que superó al marketing y que dio cátedra de aceptación y amor instantáneo, así como la figura de esta justa que está siendo histórica para los mexicanos, con su presencia despierta al más grande sueño con la pregunta de ¿y si sí? Le damos la bienvenida en Todo para la Mujer a Carla, Cristian y por supuesto al patito Merlín. Mil gracias por su visita.
1: Ahí viene el pato Merlín, la celebridad de la fiesta.
2: Ahora, la mascota, de la mascota no oficial de la justa mundialista, Max. Sí. Creo que hoy es muy viral que esté aquí en el estudio porque México la adoptó y como México la está viendo todo el mundo, creo que está increíble que hoy nos visite el pato Merlín.
3: El pato Merlín.
2: Que por poco y no viene, Max. Porque Poncho de Nigris lo quería comprar, acuérdate que ofreció 800,000 pesos.
1: Bueno, primero la oferta era 500,000 y como la familia ahí lo peluceó al inicio, ya después dijo, va 800, ya dijo, no, la familia no se vende, pero lo que sí es que les compró el vuelo y fueron a patrocinar el negocio de su mamá.
2: Las pastelerías, doña
1: Alegría.
2: No sé cuánto
1: le han de haber cobrado, a ver si ahorita nos dicen, pero sí fue un patrocinio. Bueno, y también ya tiene bancos.
2: Y que va a ser, de hecho, la mascota oficial de Ring Royal 2, Max.
3: Ah, ¿de veras?
2: Sí, sí, sí, ya ahí Poncho quiso amarrar y dijo que quería al Pato Merlín como la mascota de la revancha del gran campeón mexicano Alfredo Adame.
4: Y recuerda, ahora, gracias a esta ola, mucha gente ha empezado a comprar patitos y los ha tenido como mascotas. Yo nada más les recuerdo que espero que después de la fiebre mundialista sigan queriendo a sus patitos.
3: Ay, sí, sí. No los vayan a dejar ahí abandonados. No,
2: que entren.
3: Bueno, mientras llegue el pato Merlín, vámonos con Erika Buenfil, que resulta que dice que sigue muy bien la relación de su hijo, Nico, con su papá, el señor Cedillo.
2: Cedillo Junior, sí.
3: A ver, vamos a ver.
5: Y vimos a Nico compartiendo con su hermana.
6: Sí.
5: ¿Qué tal la relación?
6: Se llevan muy bien. Se llevan muy bien. Es una chica muy linda. Y ellos han encontrado, se han identificado muchísimo. La pasan mucho tiempo juntos. Sobre todo ahorita en vacaciones, porque ambos están sin clases y sin nada. Entonces se ponen de acuerdo para verse principalmente. Yo creo que mañana se van a volver a ver. No sé. No sé en qué está yendo acá. No sé en qué va, pero sí me...
5: Comentarios que los piropeaban, ¿no? De qué se parecían.
6: Igualitos. Pero son igualitos. Yo pues desde más... se llevan hace tiempo, lo que pasa es que apenas se acaban de dar la libertad de publicar cosas. Pero la primera vez que los vi juntos, yo decía, es impresionante lo que se parecen. Sí, se llevan muy bien y están igualitos, parecen gemelos.
7: ¿Crees que les hacía falta a lo mejor como este tipo de contacto para, pues a lo mejor despertar esta parte más, un poquito más de que les despertara él, por decirlo así?
6: Fíjate que ellos se encontraron, ellos vieron la forma de encontrarse y a Nicolás le ha hecho mucho bien el saber que tiene una hermana. Y creo que ellas también están muy contentas de haber encontrado con Nicolás, lo quieren mucho. Se han vuelto mutuamente, ella es la consentida para él y viceversa. Sí, o sea, es el consentido.
8: ¿Y el papá qué dice?
6: Pues el papá yo creo que está igual de contento que yo.
8: Muy buena chica.
6: Es como muy serio y no le gusta a veces que anden en el relajo, pero pues yo sí los apoyo. Porque están jóvenes y que se porten bien y son buenos chicos los dos. Entonces, bueno, tiene una tercera hermana que es más chava, que también se lleva muy bien con él, pero principalmente los mayores se llevan muy bien.
8: Uy, ¿cómo va chambeando? Lo hemos visto por ahí que anda detrás de cámaras, pero también bien trabajando.
6: No, ya no, ya se salió porque para mí lo más importante es, era la carrera, el colegio. Y entonces a veces estaba muy ocupado con ambas cosas y no podía cumplir bien al 100%. Tiene, exacto, el trabajo lo absorbía y tiene como el proyecto de más adelante hacer un diplomado o un o una estudiar.
3: Ya llegó el Pato Merlín, aquí lo tenemos.
2: Ay, imagínate, te está saludando a ti.
3: Hola, Pato, mira qué lindo está.
2: Merlín.
3: Y qué bien cuidado. Qué bueno que lo cuidan tanto. ¿Cómo, sí, ¿cómo se llama la mamá del Pato?
4: Me llamo Carla, servidora Carla, Carla. Y mi hijo Cristian.
2: Cristian.
3: Oye, a ver, dime una cosa. ¿Cómo fue que se les ocurrió hacer esto del Pato Merlín, que se ha hecho tan famoso y todo el mundo ya lo quiere?
4: Claro que sí. Merlín llegó a nuestras vidas hace 2 años. Una clienta a la cual le vendo agua embotellada.
3: ¿Pero qué negocio tienes?
4: Ok, yo soy distribuidora. Manejo todo lo que es una línea refresquera, tanto refrescos como agua, venta de paquetes y demás. Entonces, a una clienta precisamente vio muy triste a mi hijo porque prevé a Merlín. Teníamos otra patita llamada Waffle, pero ella fuera de nuestro negocio se la envenenaron. Entonces, Cristian obviamente entró en una depresión muy fuerte y por eso la dueña le, digo, mi clienta le regaló a Merlín a Cristian.
2: Oye,
3: ¿puedes comer cacahuates?
4: No.
2: ¿Qué comes? ¿Qué comes? ¿Girasol?
3: ¿Almendras?
4: Sí, almendras, sí.
3: ¿Almendras, sí?
2: Y dinos algo, ¿cómo fue que le pusieron su... O sea, ¿en qué momento se hizo viral el Pato Merlín?
4: Ok, nosotros trabajamos, hacemos tanto en el negocio como en ciertos puntos y también hacemos ruta. Y en una de esas...
3: ¿No es ese?
4: Sí, le encanta.
1: A ver, mira, sí, paciente sí. Va a dar una... ¡Ay, ven! Pero bueno, pero no duele, la verdad es que...
4: Es nada más la sensación del temor.
3: Esas son nueces.
2: Acá. ¡Ey! Va a hacerle la mano.
3: Oye,
2: ya vio la mala vibra, Vicky.
3: Oye, ¿y almendras? ¿Almendras también?
4: Y también, pero en pedacitos. Ay, qué bueno. Le encantan las nueces.
1: Ya está contento.
2: Ya está contento.
4: Oye, pero ¿hay sus predicciones? Sí. A ver. ¿Hizo predicciones?
1: ¿Cómo hacen las predicciones?
4: Metiendo goles precisamente. Y la predicción de ayer sí fue real porque dijo 2-0 y fue 2-0
1: ayer. ¿Y cómo hizo el 2-0? O sea, ¿cómo demuestra que es 2?
4: Aventando las pelotas. En una cancha.
2: Ah, cierto.
4: Hacia México.
2: Oye,
3: pero... En una entrevista. ¿Y cómo fue su encuentro con la presidenta? Con la señora Sheinbaum.
4: Eso, haga de cuenta que también, es que nosotros no nos enteramos porque andábamos con entrevistas y de repente me llegan a etiquetar y me dicen, oye, te van a entrevistar con la presidenta. Y yo, ay, sí, claro, ajá. Sí, en serio, te van a entrevistar. Ah, sí, sí, sí. Me enseñan el video donde la presidenta habla de nosotros, ¿no? Dije, sí. Bueno, está bien, pero hasta ahí. El día viernes me habla la directora de mi hijo de la escuela. Me dice, señora, la están buscando por medio de la
3: señora
4: Claudia Brugada. Ah. Dije, ah, ok. Y después, dice, ¿me permite darles el número telefónico? Le dije, sí, claro. El día viernes o sábado fue cuando Presidencia se puso en contacto con nosotros y el lunes nos presentamos a la invitación que nos hicieron.
3: Esa es almendra.
2: Oye, ¿qué pasó con Poncho de Nigris? Se quería que el Pato cambiara de residencia a Monterrey. ¿En qué acabó todo eso?
3: Más chiquitos, ¿verdad?
4: No. Simplemente fue como una campaña publicitaria.
2: Ah, perfecto.
4: Entonces, realmente lo único que quería Poncho era precisamente que supieran que en su negocio iba a estar Merlín.
2: Ok.
4: En la repostería.
2: ¿Y vas a hacer en algún momento la predicción del partido de Inglaterra-México el próximo domingo?
4: Está fuerte, es mucha responsabilidad para Merlín, pero pues en una de estas igual y sí.
1: ¿Cuánto va a ser la predicción? ¿Cuándo la haría? Porque ya se sabe que vamos contra Inglaterra.
4: Sí, claro.
1: ¿Cuándo? ¿Y no la puede hacer ahorita?
4: Merlín, ya le tomó la taza de
1: café.
3: No, es agua.
2: Es agua.
4: Ah, ok.
3: Agua de papaya.
4: Perdón, por favor.
3: No,
1: y luego
4: de papaya.
3: No,
4: mil disculpas.
3: Perfecto, Merlín.
1: Mira, ya encontró el agua y ahora sí. Oye, sí hace ruido, pero no tanto como
3: de frutas.
1: Que es un pato que hace ruido.
4: Sí,
1: pero ahorita
4: nada
1: más está. O sea, no es tan.
4: No es tanto. Discúlpeme, por favor.
2: No.
9: Oye, yo les decía que a raíz de la fiebre, mucha gente ha empezado a comprar patitos y que pedirles al público que no compren ese tipo de mascotas.
3: No me muerdas.
4: Sí, claro. O sea, se les ha dicho también con una persona que se llama Arturo Islas Allende, hicimos una campaña, la cual te dije. dijimos que no, por favor, o sea, no es una moda, no okay. No es otra cosa. Digo, es una responsabilidad muy grande tener un patito.
9: Vean, ahorita ya o sea, mojó a Maxine.
4: Perdónenme, por favor.
1: Oye, pero nos mordió casi a todos, pero no muerde feo. No,
4: no, no, no es una manera como de...
9: Y luego hacen por todos agua. Lados, ¿es cierto
3: todavía
9: eso?
3: Hay agua. Sí.
9: ¿Qué tanto tienes que limpiarle cuando estás ahí? No, ¿tú te haces responsable de Merlín?
10: Sí, demasiado.
9: ¿Y qué? Cuéntame, ¿qué hace? ¿Qué es los desastres que más hace?
10: No, pues destruye el papel, agarra las plantillas de los zapatos, las rompe.
2: ¿También?
10: Se sube al altar de mi mamá a patear, bueno, a pisar y quitar todo. Y también hace del baño la cama.
4: Y es por eso que a mí me enoja que yo duerma en su casa.
2: Sí, claro.
3: Claro.
4: Por eso digo, no.
2: Pero es bien portado, oye, ¿eh?
3: ¿Y los han invitado a los juegos, al estadio?
4: Sí.
3: Ay, qué
4: sí,
3: padre.
4: Sí, sí. Los dos pasados, que fue Colombia, y el de México contra... Ay, no sí. me acuerdo el otro. Que
2: Chequia.
4: Esa no lo invitó Televisa. El de ayer y el del domingo, ya fue por medio de la FIFA.
2: Y que es importante, te acuerdas, es destacar, no compren, no son mascotas, no. Pato Merlín es una excepción aquí que claro. tienen por ayudar
9: que
2: ya a los niños.
9: Ya lo
3: sí, tenían.
4: Además de que vamos a ser bien honestos.
3: Pero si ¿cómo nosotros... fue que se volvió viral? No entendí.
4: Ah, ok.
3: De repente la empezaron a ver con la camiseta.
4: Sí, claro. Nos vieron vendiendo agua en mi Reforma y ahí fue donde se hizo viral. Una chica tomó el video. Llegamos en la noche al local, vimos el video y dije, bueno, es normal, Merlín ya había sido.
9: Ya nos vamos,
4: Merlín. Ya había sido famoso en TikTok y que no vaya a romper las hojas.
2: Ya se usaron. Nos agarra de causa, pero nos quedamos para seguir platicando
4: sí,
2: contigo.
4: Por supuesto, claro. Gracias.
2: Ya nos despedimos. Max.
3: Vamos al corte. Ay, Merlín.
1: Ay, Max.
3: ¿Te vas a comer? ¿Qué te vas a comer?
2: No se despeguen.
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15: Croacia mantiene vivo el sueño. Croacia volvió a demostrar que sabe competir en los grandes escenarios. La selección balcánica derrotó 2-1 a Ghana y consiguió el segundo lugar del grupo L para avanzar a los 16avos de final. Con experiencia, orden táctico y carácter, los croatas superaron un partido complicado y mantienen viva la ilusión de protagonizar otra destacada actuación en este certamen. Ghana luchó hasta el final, pero no pudo evitar la eliminación. Croacia vuelve a instalarse entre los mejores del torneo.
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16: Las mariposas saborean su comida usando las patas, donde tienen sensores químicos que detectan si la planta es apta a comestible.
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20: Muy buenas tardes, tenga usted muy buenas tardes. Y sí, claro, es la una en punto, pero en punto tiempo del Centro de México. Usted puede ajustar su reloj y yo soy Joaquín López Dóriga, transmitiendo para usted con mucho gusto, como todos los días, en vivo. En vivo desde la Ciudad de México para toda la República Mexicana a través de 97. Sí, estamos transmitiendo hoy, como todos los días, a través de 97 estaciones de radio en todo el país y en otras 30 estaciones de radio más en Estados Unidos para nuestros paisanos.
21: A quienes les enviamos besos y abrazos en California, Arizona, Texas, Nueva York, Illinois, Georgia, Utah, Kansas, Oklahoma, Carolina del Norte y del Sur, Tennessee, Oregon, Colorado y Florida. Y en Telefórmula Estados Unidos a través de las cadenas Xfinity Latino y Latino View.
20: Y también estamos en YouTube, en radioformula.mx, en lopezdoriga.com y en Instagram. Y además
21: en Telefórmula, en Easy Canal 121, Sky Canal 157 y 1157, Total Play Canal 161, Mega Cable Canal 153 y en Dish nos encuentra en el 354.
20: ¿Y de quién es Santo Laura? Laura Pérez Dineros, me da mucho gusto saludarte como todos los días. ¿De quién es Santo este miércoles 1 de julio? Hoy empieza la segunda mitad de este año de 2026. Hoy la presidenta cumple 1 año 9 meses. Claudia Sheinbaum cumple como presidenta de la República 1 año 9 meses. Se acerca el 1 de octubre a cumplir el primer tercio. ¿Y de quién es Santo Laura, me ibas a decir?
21: Mi querido Joaquín, ¿cómo estás? Hoy estamos festejando a Aarón, Casto, Secundino y Everardo. Muchas felicidades a todos ellos.
20: Bueno, querido Aarón Sánchez, te mando un abrazo. Aarón Díaz, a Aarón Mastache también muchas felicidades. Al abogado Everardo Moreno Cruz, muchas felicidades. Hoy es cumpleaños de puros compañeros aquí de Fórmula. De Juan Pablo Pérez Díaz, conductor, querido amigo. Octavio Torres, Enrique Hernández aquí. Muchas felicidades. Y si todo esto nos quieres decir, Laura, que ¿de qué va a ser Santo mañana? Mañana, jueves ya y 2 de julio.
21: Mañana, Joaquín, vamos a festejar a Proceso Martiniano y Otón. Muchas felicidades.
20: Y miren, tengo que darle el pésame. No me sorprendió, ¿sí? La muerte de nuestro compañero Héctor Carrillo, periodista cultural y del espectáculo por más de 50 años. Colaborador de Maxim, fue conductor entrevistando a las estrellas, sobre todo fue una buena persona. Lamento mucho su muerte. Para su familia, amigos y compañeros, mis más sentidas condolencias. Descansa en paz, querido Héctor, me sorprendió tu muerte. Y bueno, pues esto es algo de lo más importante que ha ocurrido y que está ocurriendo hoy en México y en el resto del mundo, con mucho que es muchísimo de todo lo que usted leerá y escuchará mañana por la mañana, y muchísimo de todo lo que usted leerá, escuchará, verá esta tarde, esta noche. Vamos ahora, en el correr de las próximas horas. La fiesta hasta la madrugada, David Galván.
22: Joaquín, los mexicanos sabemos empezar la fiesta, pero parece que no sabemos cuándo terminar. La selección hizo historia con 4 triunfos consecutivos en el Mundial. Alrededor de 1 millón de personas abarrotaron las calles de la Ciudad de México, mostrando el peso de ser locales y llevando los festejos hasta la madrugada. Más de 4,000 policías custodiaron el Paseo de la Reforma en la zona del Ángel. Banderas, espuma, esperanza, con un nuevo cántico de batalla. Y sí, sí, te platico en breve la información.
20: Raquel, te escucho.
0: México.
20: Raquel.
0: A las...
20: Raquel, ¿estás al aire?
0: Ah, ya voy.
20: No, no me escucha, Raquel. Bueno, el punto es que anoche México tuvo un triunfo extraordinario, 2-0 contra Ecuador. Poco le daban las oportunidades, fue un partido extraordinario. Y ahora el domingo contra los ingleses. ¿Y sabe qué? Y el domingo va a volver a ganar México. Yo ayer le adelantaba el 2-0 a los especialistas y fue... No es que sepa, no. Es que son las ganas de que la selección siga ganando. Ahora sí, Raquel, venga.
5: Joaquín, ¿cómo estás? Muy buenas tardes. El gobierno de la Ciudad de México confirmó 4 muertes tras los festejos del día de ayer por el triunfo de la selección mexicana contra Ecuador. Dijo que 3 murieron por asfixia, 1 más por un paro respiratorio. Joaquín, la jefa de gobierno lamentó los hechos y dijo que apoyarán a las familias en todo lo necesario. Explicó que ayer más de 1 millón de personas se concentraron como nunca antes en la historia de la Ciudad de México en estos festejos. Llamó a festejar el próximo domingo de manera responsable y cuidarse entre todos. Joaquín va a anunciar próximamente las medidas de seguridad que implementarán para el próximo domingo en el próximo encuentro de la selección mexicana. Joaquín, un adelanto de la información.
20: Gracias, pero mire, sí, la muerte es terrible, pero si mueren por asfixia, si mueren de un paro respiratorio, es muy triste. Pero a diferencia, yo insisto, de aquellas celebraciones, entre comillas, en París, cuando el Paris Saint-Germain ganó la Champions, que hubo más de 700 detenidos, más de 250 heridos, y todos aquellos actos vandálicos en París, en Champs-Élysées. Y cuando la celebración por el campeonato de básquetbol de los Knicks en Nueva York, la policía cargando contra los que ya no celebraban, porque ya eran actos vandálicos contra patrullas, contra coches, contra establecimientos. Y luego me dicen, no, es que qué barbaridad lo que pasa en México. No, barbaridad lo que pasó en París, barbaridad lo que pasó en Nueva York. Estas 4 muertes no fueron ni golpes, ni asesinatos, no. 3 asfixiados y un paro respiratorio. No estoy disminuyendo la gravedad de las muertes. Solo estoy señalando que tampoco nos cortemos las venas diciendo, no, esto no pasa, qué vergüenza. ¿Qué va a decir? Como le dice, ¿no? ¿Qué va a decir el mundo de México? El mundo sabe qué dijo de México, que qué modo de festejar y qué modo de ganar. Israel Aldave, mientras tanto, en el México Real.
7: Hola, ¿qué tal, Joaquín? Muy buenas tardes. La presidenta de México, Claudia Sheinbaum, dejó muy en claro, Joaquín, que el mandatario de los Estados Unidos, Donald Trump, no puede terminar de tajo con el acuerdo comercial de América del Norte. Recordó, Joaquín, la presidenta Sheinbaum Pardo, que al tratarse de una ley, en este caso el único que lo puede dar por finalizado es el Congreso de los Estados Unidos. Le adelanto, Joaquín, y por supuesto el detalle más adelante.
20: Sí, no termina. Lo que va a pasar es que la revisión va a ser anual. Jenny Valencia, así lo dijo Marcelo Ebrard.
23: Así es, ¿qué tal, Joaquín? Comentarte que el T-MEC sigue vigente, la revisión de este acuerdo comercial será anual de aquí al año 2036, así lo confirmó el secretario de Economía Marcelo Ebrard, quien destacó que prácticamente llamó a la calma en este sentido en manera financiera e incertidumbre, incluso destacó que prácticamente el mercado ya lo tiene descontado, no es una sorpresa para ellos, ya lo tenían calculado. Ese reporte y el detalle más adelante, Joaquín.
20: Gracias, Jenny. Voy contigo, Ulises Soriano, enviado especial de Fórmula allá a Venezuela con nuestro compañero camarógrafo Aldo Reyes.
24: En el Hospital General Doctor Pérez Carreño, en la sala de emergencia, cientos de familiares se han apostado esperando buenas noticias de sus familiares que han sido rescatados de entre los escombros. También listas se han colocado en las paredes de azulejo. Ahí esperan también buscar el nombre de sus internados, al igual que hay fichas de búsqueda que señalan el nombre de la persona y el lugar donde fue vista por última vez antes de los sismos. Y Joaquín, más adelante todos los detalles con las imágenes de Aldo Reyes desde Venezuela.
20: Gracias, Ulises. Muy bien, Aldo. Dos, muy bien, Ulises. Muy bien, Aldo. Volveré con ustedes. Y voy a ir contigo porque si algo nos sobran son partidos políticos. Y ahora el INE ya registró a 3 nuevos partidos que van a vivir, sí, de los impuestos que pagamos todos. Óscar Zúñiga.
4: Joaquín, este 1 de julio entra en vigor el registro de nuevos partidos políticos nacionales. El INE hará entrega de constancias y oficinas a Somos México y Paz en la sede de sus instalaciones. Joaquín.
20: Gracias. O sea, a vivir del gobierno, a vivir de nuestros impuestos. Y el clima está fuerte, Laura Cardoso.
6: ¿Qué tal, Joaquín? Y lluvias de fuertes a muy fuertes afectarán este miércoles a 25 estados del país con riesgo de deslaves, inundaciones y crecida de ríos. Además, persistirá el calor extremo con temperaturas de hasta 45 grados en el norte y la península de Yucatán. El reporte.
20: Gracias y el resto del mundo, Laura.
21: Gracias, Joaquín. Asesor de Trump sobre seguridad nacional alista la revisión rigurosa de quién puede entrar a Estados Unidos. Decretan 7 días de duelo nacional en Venezuela, una semana de los terremotos. El saldo es ya de 2.295 muertos y 11.267 heridos. En esto, el equipo de Países Bajos culminó su ayuda en Caracas al disminuir las posibilidades de encontrar sobrevivientes. Estudio de la prensa de Nicaragua revela cómo se hicieron millonarios el dictador Daniel Ortega y su esposa Rosario Murillo. Ofensiva de Israel contra Líbano, iniciada el 12 de marzo, ha dejado ya 4.297 muertos en una tregua prácticamente inexistente. El Papa León XIV enfrenta una crisis delicada por el nombramiento sin su aval de 4 obispos de la fraternidad San Pío X. Joaquín.
20: Gracias. Y en las finanzas, en este momento el dólar interbancario se está cotizando en 17.57, en ventanilla se vende en 18.10, en los bancos está en 18.22, un euro en el mundo, un dólar 14 centavos, en México un euro se vende en 21 pesos con 32 centavos. Y le recuerdo, hoy miércoles a las 12 del día estrenamos capítulo de la serie María José Mas López Dóriga, Mi Vida, y que en esta tarde de miércoles 1 de julio de este año de 2026, le voy a tener a usted todo esto.
21: Este más, mucho más, hoy aquí con López Origa. Le recuerdo, siga todos los comentarios de Joaquín en sus redes, aquí en Grupo Fórmula. Ya estamos más que listos, porque damos poder a tu voz.
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0: también.
1: Bueno, voy a ir contigo, David Galván. Qué día de fiesta ayer, la verdad, gracias a los seleccionados. Yo por eso insistía en las redes, porque preguntábamos, ¿y si sí? No. ¿Y si sí? Claro que sí. ¿Y si sí? Claro que sí. Y el domingo, también claro que sí. Sin embargo, la fiesta fue larga y como nunca se había visto, las imágenes son únicas. Jamás habíamos visto esto en la Ciudad de México y en muchísimas plazas de todo el país. El ánimo, la victoria, ayer no había unos ni otros, todos éramos nosotros. Y lo seguimos siendo mientras dure el Mundial. Y el domingo volveremos a ser nosotros o seguiremos siendo nosotros. Porque México va a eliminar a los ingleses. David Galván, la fiesta.
2: Todavía guardamos ese grito de felicidad. Cuando llega el gol sale el orgullo de ser mexicanos. Qué bonito eres, México. Cuando ríes, cuando los abrazos se unen para hacer volar a alguien. Cuando sin saber a quién tienes al lado, lo besas, le sonríes y lanzamos el beso de tres porque lo nuestro es ser generosos. Qué bonito te ves, México, porque esta selección sacó nuestra esencia. Porque a nosotros nos gusta cantar, bailar. ¿Por qué? Porque sí, porque se nos da la gana. Qué bonito eres, México, porque tus brazos abrazan no solo a los tuyos, sino a los que vienen a nuestra tierra de paso, de Corea, de Japón, de Irán, de Colombia. Qué bonito eres, México, porque tu generosidad no conoce límites. Qué bonito eres, México, porque nuestros héroes saltan a la cancha y se la juegan con todo, porque ves a un niño de 17 años, morita, morita, sin miedo a nadie, hacer jugadas en sueño. Qué bonito eres, México, porque cantar el himno te quiebra la voz y te saca lágrimas. Qué bonito eres, México, de sentirnos uno. Y si hay que agregar la aritmética, es sumar o multiplicar. Ver el ángel con fuegos artificiales, 1,000,000 envueltos en el verde, blanco y rojo. Qué bonito eres, México, verte ganar y dejar atrás el ya merito. Nos hemos quitado esa piel que ya no sirve. Como país, ahora aplicamos el y si sí, y lo hemos hecho, nuestro mantra. Qué bonito eres, México, de ser solidario con nuestros hermanos venezolanos y lanzarles el no están solos. Y también, al final, cantarle el rey a todo pulmón en ese templo de goles como es el Azteca. Eres hermoso, México. Nadie como tú. México chingón.
1: Muy bien, Laura.
0: Qué bonito,
1: ¿no? Me encantó. Es un gran retrato de lo que estamos viviendo. Sí, México chingón. Ahora es cosa de que cuando termine el Mundial sigamos siendo eso. Mexicanos chingones todos. Todos. Ahora sí, te recupero, David Galván.
3: ¿Y si sí? Pasó de ser un eslogan a un cántico esperanzador de la afición mexicana. Ganar el quinto partido, o ahora el sexto porque se añadieron los 16avos de final. Ya no se ve lejano ese panorama. Las personas que salen a las calles a acompañar a la selección en la zona centro de la Ciudad de México lo saben y juegan su partido acudiendo a apoyar, ya sea en el Zócalo, el Monumento a la Revolución o el máximo símbolo y sitio de festejos deportivos de México, el Ángel de la Independencia. En el primer encuentro del representativo nacional, unas 140,000 personas salieron a las calles. En el segundo, 400,000. 800,000 hicieron una enorme verbena en la metrópoli en el tercer encuentro, pero para este cuarto histórico partido con victorias consecutivas, 1,000,000 de personas aproximadamente tomaron las plazas públicas, las calles, avenidas y el Estadio de Ciudad de México, según las cifras oficiales. 4.200 policías fueron desplegados por la policía capitalina solamente para vigilar Paseo de la Reforma y las 39 pantallas que se convirtieron en los puntos de reunión de las playeras verdes que obligaron a cerrar los carriles centrales de Reforma desde las 11 de la mañana, por lo menos desde la Diana hasta la Glorieta del Ahuehuete. Miles y miles de personas de todas edades siguieron abarrotando el transcurso de las horas, el Fan Fest y el Ángel de la Independencia. Poco después de las 4 de la tarde, las autoridades declararon lleno total en el Zócalo. A las 6 de la tarde, las pantallas mostraban que el circuito del Ángel estaba en su máxima capacidad y pedía a los aficionados buscar otros puntos para ver el partido. Pero nada detuvo las ganas de estar ahí, ni la lluvia que no paró todo el partido, ni el retraso de una hora en el encuentro por el mal clima. Cada gol se vivió como si fuera la final del campeonato. Espuma que llenaba los ojos, oídos y la boca. La gente volando, los sombreros, las máscaras y los colores de la bandera nacional. El piso se cimbraba con los saltos de en cada anotación del equipo mexicano. Terminó el partido, vino la pirotecnia en el Ángel, luces, música. El juego había finalizado, pero la fiesta apenas empezaba. Y siguió y siguió, muchas horas después de la medianoche y para algunos hasta la mañana de este miércoles. La zona centro se desbordó de aficionadas y aficionados. Nadie cabía en Reforma, Chapultepec, en el centro, ni calles aledañas. Los seleccionados cumplieron y trajeron la alegría, pero la fiesta sigue, ahora el domingo. El pronóstico, una ciudad que celebrará cada paso que acerque a México a una final. Así se vive en México, Joaquín, la emoción de un mundial.
1: Sí, así se vive, así se vive. Y voy a ir contigo, Raquel Flores. Esto que es muy lamentable, te escucho, pero sucedió, venga.
4: Así es, Joaquín, muy buenas tardes. El gobierno de la Ciudad de México confirmó que 4 personas fallecieron durante los festejos del triunfo de la selección mexicana contra Ecuador en las inmediaciones del Ángel de la Independencia y Paseo de la Reforma. La secretaria de Salud del gobierno capitalino, Nadine Gassman, detalló que 3 murieron por asfixia. Se trata de un hombre de 44 años, una mujer de 19 años, otra más de 48. La cuarta víctima fue un hombre de aproximadamente 30 años, Joaquín, cuya identidad permanece sin confirmar. Indicó que pues el ingreso de estas personas, a todas ellas se les brindó la atención oportuna, sin embargo, y lamentablemente pues no pudieron sobrevivir a ella. Ante estos hechos, Joaquín, la jefa de gobierno de la Ciudad de México, Clara Brugada, envió sus condolencias a las familias de estas 4 víctimas, se comprometió a brindar todo el apoyo humano y necesario a las familias de las víctimas, y bueno, hizo un llamado, Joaquín, para que estos festejos se lleven a cabo de la manera pues más tranquila y pacífica. Recordó que el día de ayer más de 1 millón de personas se concentraron en las inmediaciones del Zócalo capitalino como nunca antes en la historia de la ciudad en este tipo de festejos. También detalló que durante la tarde y noche de ayer se estuvo informando a través de todos los medios necesarios para que las personas no se concentraran únicamente en el Ángel de la Independencia. Se dispuso de un operativo de seguridad muy importante para evitar que hubiese venta de bebidas alcohólicas, también de protección civil y de todo tipo para resguardar la seguridad de los asistentes. Por ello, adelantó que se llevarán a cabo las investigaciones necesarias para dar pues con todo esto que ocurrió el día de ayer, y también anunció que se reforzará el operativo de seguridad. Este lo va a dar a conocer unos días antes del próximo domingo. Dijo que no sería necesario impedir que la gente vaya al Ángel de la Independencia, pues de forma natural la gente festeja desde toda una vida cuando gana la selección mexicana en los mundiales de fútbol. Esto no sería viable, y tampoco prohibir el alcohol, es decir, una ley seca en toda la Ciudad de México, porque pues de alguna u otra forma la gente buscaría cómo conseguirlo. Sin embargo, sí están planteándose un operativo importante para el próximo domingo, y nuevamente el llamado, Joaquín, a que la gente se cuide, que entre todos nos cuidemos en este tipo de festejos para el próximo domingo, donde jugará la selección mexicana contra Inglaterra. Joaquín, este es mi reporte.
1: Gracias, Raquel Flores. Y sí, sí, claro que sí. El domingo va a ganar la selección de México a los ingleses, que se enfrentan por primera vez en un mundial 60 años después. ¿Sí? 60 años después, cuando este era otro mundo, este era otro país, el Reino Unido era otro país, Inglaterra, pues, que forma parte del Reino Unido, era otro país. Cuando cuando los ingleses eran los que mandaban. Pero el domingo en el Azteca solo va a haber uno que mande. Los que van a salir vestidos, espero que de verde. A ver cómo salen. Y después de los anuncios en la Somos Locales, Enrique Burak, Arturo Bricio y John Sol. Continuamos.
5: Pero primero hay mensajes que desde aquí en Grupo Fórmula, donde damos poder a tu voz.
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0: Bueno, pues sí, claro que sí. Somos locales y me da una gran alegría saludarlos. Querido Enrique, Enrique Burak, buenas tardes. Arturo Bricio, Arturo, ¿cómo estás? Y el gran John Sutcliffe. Hola, John. Qué fiesta,
1: Martín.
0: Ayer. Qué fiesta. Y lo que yo digo, este país que está tan necesitado de celebraciones, ¿sabes qué? Solo nos han dado el fútbol, que también insisto en ello. Y lo de ayer fue, para mí, delirante, Enrique.
2: Así es, Joaquín, quiero saludarte también. Un saludo para Arturo, para John, para toda la gente que nos ve y nos escucha. Efectivamente, una noche extraordinaria. Evidentemente, estamos hablando ya de la ronda de eliminación directa, pero recordamos el partido contra los checos, en donde en México ciertamente no se jugaba nada, pero que había sido una noche perfecta, donde habías ganado el homenaje a Guillermo Ochoa, todo muy bien. Pero ayer fue todavía algo mucho mejor.
0: Sí.
2: No solamente por la victoria sobre los ecuatorianos, a quienes se veía como un equipo que tenía posibilidades, ¿no? Una gran defensa que solamente había recibido 5 goles en la eliminatoria, con elementos que conocen mucho el fútbol mexicano, pero ayer fue un partido realmente extraordinario. Quizás es el mejor primer tiempo, no en la era de Aguirre, en muchos años del fútbol mexicano, y una victoria contundente con muchos temas para analizar sobre la misma.
0: Arturo, ¿cómo estás? ¿Cómo lo viste?
3: Mira, a mí me encantaron muchas cosas, ¿no? Pero pienso que hubo 3 factores fundamentales en ese primer tiempo que detalla Enrique, que fue extraordinario. Para mí la concentración, la personalidad y el trabajo de conjunto del equipo, porque no hubo uno que destacara más que otro, ¿eh? Realmente cada uno en su posición hizo mucho más allá de lo que venía haciendo. Vimos un equipo compacto, un equipo mordelón, garrudo. Y eso contagió a la tribuna y la tribuna contagió a la cancha. Fue una simbiosis muy, muy padre, ¿no? Y creo que México le supera en todas las líneas a Ecuador. Un Ecuador bastante pobrecito comparado con el de Alemania, con el que venció Alemania. Pero al final eso no es culpa de México, o quizá la culpa sea de México por jugar como jugó.
0: Bueno, que la culpa, bendita culpa, Arturo, carajo. Ojalá fueran así todas las culpas, ¿no, John? ¿Cómo estás?
1: Sí, feliz, gracias. Joaquín, les mando a todos un abrazo. Mira, yo creo que siempre he dicho que el manejo de la adrenalina hace que unos lo vean en cámara lenta y otros se caigan. Y ayer creo que Ecuador le costó trabajo la adrenalina, la presión, y este equipo mexicano supo manejar esa presión, esa adrenalina. Yo ayer le preguntaba al Vasco, todos esos jugadores y técnicos, y él se incluye en ellos, que tienen cicatrices, ¿no? De 40 años, me viene a la mente García Aspe fallando el penal en Nueva York contra Bulgaria, o el Matador, el gol que falló en el 98, o las decisiones del cuadro titular del Vasco en Corea, el gol de Maxi en el 2006, y ayer de alguna manera mucha gente del fútbol, Arturo, Enrique, Joaquín, les dieron como, pues si tienes una cicatriz que te sigue doliendo, por lo menos ayer te mando un mensaje de que te la voy a curar un ratito, ¿no? Entonces esto creo que es magnífico. A mí, por ejemplo, yo fui a hacer una historia de Joaquín, de Julián Quiñones, en una zona de Maiwi, Pan, donde o eres guerrillero, eres narcotraficante, de ahí salió, no tenía dinero ni para los zapatos, llega y lo compran en $5,000, nadie le da su porcentaje, llega a Tigres, tiene que volar a México de 16 años acompañado de su mamá. Entonces ayer, te soy honesto, hasta se me salió una lágrima porque he creado como una relación con Julián y su familia. Y dices, carajo, ¿cómo no podemos tener más mexicanos que salgan adelante, que luchen? El otro día fui a un mercado y un carnicero me dijo, yo también mantuve a mis hermanas, mi Johnny, me identifico con Julián. Entonces es el momento de contar historias padres. Ya claro. Estoy hasta el gorro de ver todo lo que sale de México, que es negativo. Y esta selección nos ha dado una alegría que nos hacía falta, Joaquín. Ya me imagino para ti que ves noticias todos los días que no son de deportes. Esto ha sido como un balde de oxígeno que dice, ay, qué padre, no me tengo que preocupar por momentos de lo que está viviendo México que no es de deportes, ¿no?
0: Estoy completamente, para mí ha sido una terapia, Sí, sí, una sanación.
1: Sí, lo creo, Joaquín.
0: Sí, una sanación, tener la mesa con ustedes, luego hablar dos veces a la semana con José Ramón, lo que hace el fútbol, digo yo, otras tres con Beto, hablar con todos ustedes, registrar el humor social, la alegría uh-huh. nacional. A ver, mientras dure esto... No hay conservadores, ni liberales, ni fifís, ni chairos, ni de derecha, ni de izquierda. No, por única vez, el ustedes y el nosotros, que está permanentemente fomentado desde el gobierno de López Obrador, nos hemos convertido en este mundial en un nosotros, que es lo que deberíamos ser siempre, Enrique.
2: Sí, de acuerdo, Joaquín, una cuestión de que todos vamos por el mismo camino, que todos queremos que el triunfador sea el mismo, que de alguna otra forma también me conecta con aquel Mundial del 86, en donde pues vino una selección que conectaba con la gente, pero que además la gente se había unido 9 meses antes por la cuestión del temblor, y fue pues la sociedad civil en un principio ante la... lentitud en la operatividad de parte del gobierno, en donde éramos uno solo, ¿no? Y ahora, bueno, pues también veo esa comunión, y me da mucho gusto con este conjunto y todo lo que ha realizado Javier Aguirre, porque pues no hace mucho tiempo, antes de Javier, era un equipo que estaba muy alejado de la gente, era un equipo que se veía pues sumamente distante, con resultados malos, pero llega Javier y crea no solamente esa comunión por su forma de ser, porque también tiene toda la experiencia de 2 mundiales anteriores, en donde él acepta que había cometido errores, en donde muchas veces la pasión o la inexperiencia le ganaba. Ahora todo esto lo ha logrado conjuntar un equipo que, ante todo, la disciplina, eso es algo fundamental, pero también la unión, y esa unión que se ha transportado hacia la gente, y ahora pues es una comunión extraordinaria que lo hemos visto en los partidos en el Estadio Azteca, en el partido que se jugó en Guadalajara, y bueno, pues ahora viene este reencuentro en contra de los ingleses, en donde pues Inglaterra jugó aquel 22 de junio del 86, cuarto de final contra Argentina, y aquellos 2 goles de Maradona, ¿no? Uno que es la trampa de Dios, perdón, la mano de Dios, y otro que es un golazo.
0: Claro, fue una trampa, la trampa de Dios, que como les he contado, captó el fotógrafo del Heraldo de México, un compañero mío entonces, Alejandro Ojeda, y que fue la foto de portada

0: aquellos sin sentido. O sea, la primera misión de un árbitro es cuidar la integridad física del atleta. Entonces, bueno, me parece que siendo un error asurado, hay un tipo que en la FIFA está muy bien considerado, a mí particularmente el desenlace final del partido se hizo que se descompuso el partido él solito.
1: John, algo que te haya llamado la atención, algo que no te haya gustado.
2: No, bueno, por momentos apareció el grito, Joaquín.
1: Sí.
2: Si me dijeras, dices, ¿a qué viene al caso el grito? Y aparte, a estas alturas del Mundial, ahí sí afectas a tu selección. Ahí sí puede haber una sanción. Lo que pasa es que cuando vendes alcohol, esas cosas pasan, ¿no? Yo te diría que a mí lo que me encantó ver es, no tenemos figuras en el deporte mexicano, y los que tenemos van de salida, el Canelo, el Checo. El ver un escuincle de 17 años, que le decimos el niño maravilla, ver a Gil Mora ayer con un don, decía Javier que se le recordaba a Benjamín Galindo, a Tomás Boy, ver ese escuincle hacer las cosas diferentes, dices, wow, ¿no? Yo creo que eso fue lo que a mí me llenó de mucho gusto, porque siempre hemos pensado que va a llegar la superestrella que nunca llega, y ahora hasta los naturalizados han funcionado. Lo de Gil Mora, o sea, me encantó ver esto de Gil, ojalá salga de Tijuana, a él no le hace bien estar en una cancha sintética, le afecta la pubitis, y eso, Joaquín, me encantó eso, y al mismo tiempo el civismo, de que tengo familiares que vas a un lugar y te haces íntimo del de al lado, ¿no?
1: Sí.
2: Que podemos ir y ser familia, no tienes que ser peleonero, no tienes que ir a buscar, insultar por insultar, creo que eso mostramos civismo que a veces nos hace falta en nuestro lindo México querido, ¿no?
1: Hace falta a veces, nos hace falta todos los días. Déjenme ir un corte y regreso contigo, John, contigo, Arturo, contigo, Enrique.
3: Pero primero hay mensajes, quédese aquí en Grupo Fórmula.
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9: La Gran Muralla China mide más de 21.000 kilómetros de largo, atravesando montañas y desiertos en el Gran Oriente.
4: Territorio animal.
10: El majestuoso pavo real es un ave llamativa por su plumaje e iridiscente cola en forma de abanico decorada con ocelos en tonos azules, dorados y rojos. Su cola forma parte del 60% de su cuerpo y la utiliza para apareamiento. Se dice que las hembras eligen a su pareja en función del tamaño, color y calidad de la cola. Cada macho puede tener hasta 5 hembras. En el macho, el plumaje es mucho más vistoso que el de la hembra. Aunque se cree que no puede volar, el pavo real puede volar distancias cortas.
4: Caminando por México.
10: En plena ciudad de Colima, el majestuoso Palacio Federal destaca por su arquitectura neoclásica. El terreno de este inmueble fue un cementerio, después una finca y una botica. Pero fue hasta 1908 cuando el entonces presidente municipal Blas Ruiz Díaz y un propietario del inmueble construyó ahí su casa. Sin embargo, desde 1928, el edificio estuvo en pugna por diferencias políticas, por lo que el gobierno estatal lo confiscó. Su interior está adornado con pinturas y murales de artistas como Mercedes Zamora o Antonio Cedeño, entre otros.
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11: Fórmula Deportes. Inglaterra será el rival de la selección mexicana de fútbol en los octavos de final en el Mundial. Los ingleses vinieron de atrás para vencer 2-1 a República Democrática del Congo, con goles de Harry Kane al minuto 75 y minuto 86. Será el domingo cuando el tricolor enfrente a las 6:00 p.m. al equipo de los Tres Leones, en el Estadio Ciudad de México. Así también el equipo mexicano el día de hoy hizo trabajo regenerativo en el centro de alto rendimiento y los jugadores tendrán la tarde libre. Sebastián Becasese dejará de ser entrenador de Ecuador después de...

0: quedar eliminado ante México en la segunda ronda. El argentino se va con 24 partidos dirigidos, 9 triunfos, 2 empates y solo 3 caídas. Para el día de hoy, Bélgica se mide con Senegal en Seattle a las 2 de la tarde. Soy José Luis Cuevas y en Grupo Fórmula somos locales.
1: Este verano somos locales. 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López.

0: Oye, John, un momento extraordinario que no muchos se dieron cuenta, hubo otros se dieron cuenta después, fue cuando salen los integrantes de la selección con los niños, ¿no? Ah,
1: sí, cuando Julián le cambia amor al niño, ¿no?
0: Porque resulta que el de Mora parecía su hermano. Sí. Y se lo cambia porque no se veía Mora. Eso fue un momento extraordinario, ¿no?
1: Fabuloso. Yo tengo un hijo de 15 años que se ve más grande que Mora. Sí. Ese gesto te dice al mismo tiempo cómo lo van arropando. Sí. Por algo no lo aventó al ruedo en el juego inaugural, ¿no? Lo fue metiendo a la alberca de poquito en poquito. Y sí, ayer eso se volvió viral porque es muy simpático, ¿no? Es decir, imagínate que de repente vas de la mano de un niño. Sí, esa fue la escena. ¿Qué le podríamos poner? Simpática, de corazón, ¿no? Eso creo que sí. nos da a entender lo que estamos viviendo, que un menor de edad está teniendo éxito en la selección mexicana. Este lo repetimos y no lo creemos, Joaquín. Sí. Un menor de edad está de titular en un mundial marcando diferencia con la selección mexicana. Eso hace 2 años lo decías y decías, sí, ándale, John, ya duérmete, ¿no?
0: Sí, sí. Oye, Enrique, fíjate, participa en un mundial de fútbol y no tiene licencia para manejar.
2: Sí. Pues sí, y yo no sé si es que ayer que terminó el partido tan tarde, tenía que irse a dormir antes, ¿verdad? Pero pues en realidad estamos hablando de un chico espectacular, que además hay una marca interesante, porque no nada más es el más joven en este mundial, sino que es el segundo más joven en la historia que inicia un partido de Copa del Mundo, solamente detrás de Pelé en 1958 en Suecia, cuando aquel Brasil de Pelé se lleva el título y que marca un par de goles espectaculares en la final. Bueno, ayer, solamente 20 días más grande Mora que Pelé en aquel mundial del 58, y yo creo mucho, Joaquín, Arturo, John, en este aspecto de aquellos que son demasiado jóvenes y que muchas veces como que no se dan cuenta de lo que está pasando, ¿no? No, claro. Tienen ese sentido de conciencia. Y yo creo que es algo bueno y quizás algo que mantenga Mora, porque muchas veces llega ese sentido de conciencia y entonces ya empieza a tomar precauciones. Y él, con este desparpajo, con esta soltura, con esta capacidad para tocar el balón, que lo habíamos visto en el partido anterior en contra de Chequia, la forma en la que conduce el balón y de ahí genera un gol para el equipo mexicano. Y ayer, vamos, no solamente la manera en la cual sirve esos pases extraordinarios y también que son muy cerca de conseguir un gol, es una de esas acciones y esas joyas que te encuentras en el camino.
0: Arturo, y ojalá lo cuiden. Sé que su familia lo arropa mucho, me parece muy importante, porque yo no quisiera que terminara como aquellas estrellas que prometían en el primer campeonato sub-17 mundial y sobre todo en el segundo, que un número importante de jugadores de esa edad se perdieron. Algunos destacaron, pero fueron los menos y fue del primer campeonato.
3: Sí, está muy arropado. El papá es un caballero, ¿eh? El papá, yo lo conocí como jugador y es un tipazo. Y bueno, y ayer muy bien que lo sacara el Vasco, porque lo estaban cogiendo a patadas, ¿eh? Si el chavito no arruga, ¿eh? O sea que tiene mucha personalidad y sí, ojalá que asegunde, como dicen, que el buen labrador es aquel que asegunda, pues que ojalá su carrera esté plagada de éxito, ¿no?
0: Sí, yo así lo deseo, John. Y fíjate, qué dos historias. La que nos acabas de contar, que yo ya te la había visto contigo, la de Quiñones y la de este joven, son historias que no son paralelas, pero a mí me da percibo una relación protectora y enseñadora de Quiñones a este jovencito. Y lo repito, lo retrató ayer cuando le cambió al niño por el otro niño. Sí.
1: Tú imagínate, Joaquín, que Julián los abandona el papá, él tiene que ayudar a trabajar, salir al monte a cortar verduras para vender en su pueblo, para mantener a las tres hermanas, a la mamá y a la abuela. Entonces yo creo que sí siente un poco de identidad, de del niño que están apoyando. Y el Vasco, porque no olvidemos todo lo que pasó, el que estaba Juan Carlos Rodríguez, que estaba en la federación, algo se asustó, renunció, el Vasco renuncia, le piden que se quede, y de repente logra una identidad, logró una familia. Es decir, te das cuenta hasta en la actitud, cómo contestan, cómo atienden a la prensa. Hay una disciplina muy importante en todo esto que ha hecho que sientas el orgullo. Yo creo que lo que más le ha funcionado al Vasco es decirles, jóvenes, es un mundial en nuestro país, o aprovechamos esta oportunidad o no la volvemos a aprovechar. No es casualidad que hace 40 años no se lograba algo que también se logró en el mismo estadio. Entonces yo sí creo que le trajo un orgullo de competencia. Y aparte, no es como si tenemos 5 que son las estrellas del equipo. Mañana el Tiloncito entra y cumple por Gallardo. Y sale Romo y entra Brian Gutiérrez. Es decir, esa sana competencia ha hecho que, oye, échale ganas y al igual tú eres titular. Luis Romo no comenzó y ahora es indiscutible como titular. La bendita competencia es muy sana, ¿no? En cualquier trabajo, Joaquín, hay que poner el que sabe hacer las cosas, no el que tenga palancas o el que claro. Se lleve mejor, no. El que salga y lo pueda hacer va a jugar, y creo que el Vasco lo ha logrado.
0: Oye, Enrique Burak, el domingo, ¿sabes qué? Nada de que y sí, no. Y sí, claro que sí. El domingo México le va a ganar a Inglaterra. Los vi ya encarrerados. Los vi imparables, los vi ganadores, los vi con perfil de campeones.
2: Pues mira, nosotros así los vimos también, hace mucho tiempo que no se veía así un equipo mexicano. Espero que efectivamente el escenario sea el mismo frente a un equipo inglés que, pues, el día de hoy batalla y le tiene que dar la vuelta al equipo de la República Democrática del Congo. Nunca Inglaterra ha perdido frente a un equipo africano una Copa del Mundo, y aparece el genio de Kane para hacer esos dos goles. Y pues espero también que se aproveche esta oportunidad histórica. O sea, ¿cuándo se va a volver a dar otro mundial en México? Híjole. No sé, creo que nosotros no lo vamos a ver. Y además, el tener la posibilidad de jugar ese dichoso quinto partido en nuestro país, después de esas muy dolorosas, ya John mencionaba algunas de esas eliminaciones, 7 de manera consecutiva. Bueno, pues se logra avanzar, se gana ese 4 partido, llegas al quinto partido, que bueno, ahora cambia un poco la cosa por la cuestión de la cantidad de equipos que participan en el Mundial. En el 86 llegaste al quinto partido, que eran cuartos de final, o sea, en octavos, en aquel entonces eran 24 equipos, pero saliste del Azteca y fuiste a jugar a Monterrey en contra del equipo de Alemania, pierdes en penaltis, en donde, por cierto, pues viene una alineación de gol increíble, ¿no? Del árbitro Jesús Díaz, que creo que todavía no sabemos qué pasó, a lo mejor Arturo sí sabe qué pasó, pero bueno, el caso es que, bueno, viene esta oportunidad histórica de jugar este partido, de avanzar, de meterte a cuartos de final ahora, de ir a un sexto partido, que ya no sería en México, que sería en Miami, pero de cualquier forma es una oportunidad que no se puede desaprovechar.
0: No, es único, y yo repito, Arturo, la alegría, es que puta, nos hacía tanta falta esta alegría, esta celebración. Hace, no recuerdo desde cuándo no tenemos algo que celebrar, y reitero, todos los mexicanos de un modo unánime, y dentro de la selección, pues me llama mucho la atención. Ya no me llama, al principio sí, ya no, porque ya he escuchado explicaciones. Oye, ¿no le han metido un gol en 4 partidos?
3: Sí, el bálsamo que trae este fenómeno extraordinario sociocultural que es el fútbol, pero el equipo ha abonado a ese ambiente, el equipo ha hecho lo que le toca hacer. Yo vi a Inglaterra contra Ghana, no le pudo ganar. Le ganó hoy con la genialidad de Kane. O sea, el equipo mexicano, como jugó contra Ecuador, mordiendo, yendo por todas las pelotas, con esa personalidad, con esa condición física, ojo, nadie pela al preparador físico, todo es el Vasco, el preparador físico ha hecho un trabajo extraordinario, ocupas del atleta que quiera trabajar, pero lo que ha hecho el preparador físico, el equipo vuela, y vas a ver que le van a poner las pelas a 25, y yo confío en que se le gane a Inglaterra.
0: Yo estoy confiado, John. Bueno, también, ¿sabes quién ha...? Me parece que ha tenido un rol fundamental Rafa Márquez.
1: Y a ver, Rafa ha aprendido mucho, Joaquín. en estos 20 meses. El preparador físico y el cuerpo técnico, los españoles son los que están. Yo de lo que sé, Rafa ha ayudado mucho en cómo manejar las emociones, cómo hacer la línea de cuatro, cómo salir en línea. Es decir, Rafa se ha enfocado como si fuera un coordinador defensivo. Rafa ha ayudado mucho en la parte defensiva, de cómo manejarse los centrales, cómo meter el pressing, cómo no dejar que el rival te achique tu espacio. Y ojalá Rafa haya aprendido en estos 20 meses para que reciba esta gran oportunidad, porque creo que Rafa ha sido bendecido, que lo trajeron, yo creo que lo trajeron en algún momento más como imagen, y en estos 20 meses ha aprendido mucho para tomar las riendas, porque ahora la exigencia va a ser mucho más alta. Y algo que no me canso de decir, la altura, el smog, cobra factura. Lo vimos contra Chequia, lo vimos ayer contra Ecuador. Tenemos que aprovechar. Lo que pasa es que estamos tan acostumbrados a nuestra altura de vivir, de nuestro smog, que es una súper ventaja. El equipo mexicano, lástima que hoy Inglaterra no se fue a prórroga, pero sí creo que la altura va a ser esencial. Aunque estaba viendo, nomás, en el mundo de las apuestas, es favorito Inglaterra. Ahorita estaba viendo más o menos México paga como más 230, es decir, hay que apostar 100 para ganar 230, Inglaterra paga como más 130, es decir, los algoritmos, la historia, la estadística, dice que es Inglaterra. Creo que es el momento de meterle un refresquito a México.
0: Sí, yo estoy de acuerdo, y como siempre digo yo, las estadísticas, cuando el árbitro pita el inicio del partido, no juegan, ni tienen camiseta, ni tienen número, ni tienen nombre. Gracias, no saben qué alegría me da estar a con ti, ustedes, Joaquín. Yo me quedaría hasta las 10 de la noche. Sí, pero los abrazo con cariño, querido Enrique, muchas gracias.
2: Gracias.
0: John, querido, te mando un abrazo, gracias.
1: Cuando quieras, Joaquín, con mucho gusto, los esperamos siempre a las 4 en ESPN Radio Fórmula.
0: Eso, querido Arturo, gracias por estar aquí. Querido. Gracias, Enrique, a ti, ¿a qué hora te vemos y dónde?
2: Ah, pues a ratito con Raúl Eduardo Orbañanos a las 5 de la tarde en 103.3 y en la 1500. No, no es cierto. Sí. Bueno, en la AM y FM.
1: En 970, Grupo Fórmula, el AP es muy bueno, Enrique.
0: 103.3 de FM y 970 de AM.
2: Exacto. Gracias por completar el promo.
0: Gracias, Enrique. Arturo, yo los abrazo con mucho cariño. Yo voy a unos anuncios y después de los anuncios, voy a hablar con el Heriberto Morrieta y luego ya vamos a ir al México Real. Esto también es el México Real, por fortuna. Sí, Estados Unidos no... A ver, ¿cómo lo digo? El T-MEC se va a revisar cada año. No desaparece, ojo. No desaparece. Así lo dio a conocer hoy Marcelo Ebrard, pero se va a revisar cada año, y continuamos. Hoy es un día de fiesta, qué padre.
4: Así es, Joaquín, estamos felices y compartiendo esta felicidad. En un momento regresamos, hacemos una pausa. Quédese con su mejor compañía, Joaquín López Dóriga.
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13: Cuando Will se olvida el protocolo. Cuando se trata de fútbol, el príncipe William de Gales se olvida de las formas y el protocolo que es parte de su vida y como heredero a la corona británica. Lo mejor, nos encanta verlo en su modo fan. Mejor no hubiera podido ser para él un acérrimo seguidor de su Aston Villa que presenciar el triunfo de su equipo en la Europa League. Ahí vimos al Wills como uno más gritando, sufriendo, abrazando a sus amigos desde la tribuna. Grabó con su celular momento histórico. 44 años han pasado para levantar la Copa de Fútbol. El príncipe celebró cantando el Sweet Caroline, bailó, aplaudió y ya encarrerado se fue con algunos jugadores a un bar a seguir la celebración. Uno de los cargos que más disfruta William es como presidente de la Asociación de Fútbol de Inglaterra. 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
15: Los diamantes son trozos de carbón que soportaron presiones y temperaturas extremas bajo la superficie de la Tierra por siglos.
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15: La Gran Muralla China mide más de 21.000 kilómetros de largo, atravesando montañas y desiertos en el Gran Oriente.
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0: Pues eso es cuando Diane Ross estaba en las Supremas. Bueno, hoy es el día con Beto Murrieta ya en ESPN. Beto, pues qué felicidad, qué alegría, qué cambio de humor social.
1: Sí.
0: ¿Eh?
1: Sí, querido Joaquín. Buenas tardes. Muy buenas tardes, qué gusto saludarte. Sí, hay un ánimo optimista, un ánimo de triunfo que no debe convertirse en triunfalismo, porque todavía viene un rival muy complicado para el próximo domingo por la tarde en la cancha del Estadio Azteca, el equipo de Inglaterra, que remontó a Congo el día de hoy. Creo que la lección inglesa de hoy, la lección de los británicos, es que no pierden la mira, no pierden el objetivo. Estaban perdiendo 1-0 del minuto 7 al 75, pero la lucha del equipo inglés por ir al frente y un centro delantero muy peligroso como es Kane, finalmente terminan esos factores por darle a Inglaterra la victoria sobre Congo y será un rival de postín, como se dice en los carteles taurinos, un rival de polendas, realmente fuerte para el equipo mexicano, pero no veo imposible, Joaquín,
0: no,
1: que el equipo mexicano pueda avanzar al sexto partido.
0: Yo estoy convencido. Yo creo que están dadas todas las condiciones. Mira, la tendencia, el ánimo del equipo, el ánimo social, reitero, sí, el apoyo. ¿Y qué? Pues el que nadie es invencible. Nadie claro. Es invencible. Vimos que los holandeses están en su casa. Sí. Que otros, los alemanes están en su casa, que eran dos de los que decían, estos pueden ganar el mundial, pues no, lo están viendo en la tele. Entonces sí. Sí se puede y sí se va a poder, yo digo, sí que sí, claro que sí.
1: Sí, estoy de acuerdo, no hay por qué pensar de otra manera, creo que es realista. No es un sueño guajiro, es realista pensar que el equipo mexicano, como está jugando después de la exhibición de ayer, puede derrotar al equipo de Inglaterra. Ayer, por lo pronto, me parece que nulificó al equipo de Ecuador, una selección ecuatoriana abrumada, obnubilada, dominada, sometida por el equipo mexicano, muy escasa de ideas, la escuadra de Ecuador, que terminó el partido ya bajo el signo de la impotencia, tirando muchas patadas para lastimar a los jugadores mexicanos. Ya el equipo ecuatoriano había echado el resto y creo que el equipo mexicano consigue una victoria súper importante. Sigue adelante en el torneo, 8 goles anotados, ninguno encajado hasta el momento en este campeonato mundial. Y yo también creo que esa inercia y sobre todo el buen fútbol del equipo mexicano pueden llevarlo lejos. ¿Y por qué no pensar que puede vencer, por supuesto que sí, al equipo inglés el próximo domingo?
0: Yo, permíteme el optimismo, pero es optimismo documentado.
1: Sí.
0: México le va a ganar a los ingleses el domingo en el Azteca.
1: Optimismo documentado, eso está sí. Muy bien, porque no es un optimismo soñador, irreal, sino que es un optimismo que se sustenta en lo que hemos visto del equipo mexicano, particularmente en el muchacho Mora, que seguramente te ha de gustar,
0: sí,
1: Joaquín,
0: sí, sí,
1: la
0: sí.
1: Forma en que juega el fútbol, con clase, con talento, con conducción,
0: como
1: entrega
0: diríamos,
1: buenos pases.
0: Como diríamos, con descaro.
1: Con descaro. Exactamente. Desparpajado, no le pesa el escenario, tiene una gran clase para jugar al fútbol. ¿Sabes qué me gusta mucho? Su naturalidad. Es un jugador fácil con la pelota, es un jugador nato, es un futbolista nato, no le cuesta trabajo recibir el esférico, darse la vuelta, no le pesa el escenario. Me encanta lo que está logrando Mora. Yo creo que puede ser una herramienta importante en el ataque del equipo mexicano para el próximo domingo y este muchacho nos está cautivando. Creo que seguramente estará en algún club europeo más temprano que tarde, porque condiciones le sobran a este muchacho que tiene todavía acné, 17 añitos, espinillas en la cara, espinilleras en las espinillas por las patadas que a veces recibe, pero él con un aire de suficiencia, bien entendida esta expresión, sabe en qué momento quitarse a los jugadores de encima y no le espanta nada. Me encanta que parece un jugador más experimentado de lo que realmente es este muchacho del equipo de Tijuana.
0: Oye, digo, no tiene INE, no tiene licencia de manejar.
1: Sí, sí, sí, no.
0: Es y está jugando en el Estadio Azteca en un mundial.
1: Sí.
0: Es sí. Extraordinario. Ojalá, yo insisto, que lo cuiden para que nos vamos, para que lo cuiden para que sea lo que está destinado a ser, una estrella mundial.
1: Exacto, yo creo que eso es importante, los valores familiares, la educación, el centrarse en la vida, el no volarse, el ubicarse. Qué importante es en la vida ubicarse. Yo creo que el muchacho está muy ubicado, hasta el momento lo vemos realmente muy bien jugando al fútbol, y me pareció, Joaquín, que en la primera parte, tuviste el partido obviamente, creo que el equipo mexicano nos mostró algo que no había enseñado durante el Mundial, que es ese acompañamiento, es decir, fue un poco más asociativo el juego del equipo mexicano, más entendimiento entre sus hombres, eso permitió que hubiera triangulaciones, que el fútbol se elaborara un poquito más, y en este sentido creo que se notó un cambio, un salto de calidad del equipo mexicano a la hora de elaborar el juego hacia el frente, y creo que incluso le salió barato al equipo ecuatoriano. Yo creo que el partido pudo haber terminado más de 2-0 en el segundo tiempo. Creo que la opción fue correcta por parte de Javier Aguirre, de meterse atrás, de parapetarse, de defenderse, de ceder por completo la iniciativa al equipo ecuatoriano, que a pesar de que fue machacón, fue espeso también y no logró vulnerar la portería de Raúl Rangel, que está realmente bien también en el arco mexicano en este torneo.
0: Y la defensa, el esquema defensivo es extraordinario. Bueno, cero goles.
1: Cero goles, han impuesto su ley por ahí Montes y Vázquez. Cuando no estuvo Montes apareció Edson Álvarez, lo hace muy bien Jorge Sánchez por el lado derecho, lo hace muy bien Gallardo por el lado izquierdo. Vázquez aparece como un central con prestigio, con categoría, que es capitán de un equipo, el Génova, allá en Italia. Desde luego el caso de Reyes, que también puede jugar como lateral, como central, como volante de contención. En fin, tiene varias alternativas Javier Aguirre, demostrando que ha asimilado el juego después de tantos años de mover el abanico. Tiene perfectamente definido su estilo para jugar al fútbol.
0: Han jugado México e Inglaterra en un solo mundial, pues les voy a decir 1966, que hace 60 años.
1: Hace, ¿no? 60 años, correcto,
0: sí,
1: Joaquín.
0: Sí. Y fue en Wembley.
1: En Wembley.
0: En el Mundial de Londres, donde los ingleses fueron campeones y le ganaron a México 2-0.
1: Exacto, 16 de julio de 1966 en Wembley.
0: Sí.
1: Un gol justo de Charlton y otro de Hunt.
0: Sí.
1: Y ese equipo mexicano, estaba yo leyendo la crónica de Antonio Andere del día siguiente. ¿Te acuerdas aquel legendario periodista excelente del Esto y
0: director
1: de Televisa?
0: Del Esto, de las manos enormes.
1: Anda, exactamente, también excelente.
0: También cronista de boxeo.
1: De boxeo con Sonia Alarcón, ¿te acuerdas? Aquella pelea de Salvador Sánchez en el año 80-81. Mandere dice que el equipo mexicano se metió demasiado atrás. Se defendió todo el partido contra Inglaterra en 66. Yo creo que el próximo domingo puede darse la doble alternativa de que el equipo se sepa defender. Ayer demostró cómo atacando se defiende bien y cómo cediendo la iniciativa también sin tener el balón y prestárselo todo el segundo tiempo a los ecuatorianos, también se supo defender muy bien el conjunto de México. Así que seguramente será una historia muy distinta a la de hace 60 años en aquellos juegos del Campeonato Mundial de 66, donde México también había conseguido un resultado importante con Francia, con Enrique Borja, Chalo Fragoso, Aarón Padilla, Antonio Carvajal, aquella generación dirigida por Nacho Treyes.
0: Qué historias, qué tiempos. Y esta generación, esta selección, yo estoy convencido y deseo que supere todo lo anterior, independientemente de los grandes personajes, de los grandes partidos, de las grandes leyendas, de las grandes historias. Hoy como nunca está puesta la selección, hoy como nunca estamos puestos los mexicanos, y yo insisto, me preguntaban todavía en la víspera, ¿te acuerdas la frase que se hizo? ¿Y si sí? No. ¿Y si sí? Sí.
1: ¿Seguro sí?
0: Claro que sí.
1: Claro que sí. Sí, yo creo que la mesa está puesta. No se debe desaprovechar la enorme oportunidad histórica, quizá irrepetible, de las condiciones específicas de la racha invicta, de los goles, de no recibir ni un solo gol, recibir en el Estadio Azteca, porque es el último partido en el Azteca, Joaquín. Ya después se van a Estados Unidos, la selección mexicana enfrentar a Brasil o Noruega en caso de avanzar. Así que estoy de acuerdo contigo, los elementos están conjuntados. Espero que también las estrellas se alineen para que el equipo mexicano logre la victoria el próximo fin de semana. Kane, hace ratito el inglés dijo, ¿qué partido tan extraordinario nos espera? Sí. Lo dijo hace ratito al terminar el partido frente a Congo, que a mí me gustó el equipo congoleño, valiente, atrevido, con individualidades, pero a final de cuentas se acaba imponiendo la paciencia y el mejor fútbol del equipo inglés y la contundencia de Kane. ¿Te acuerdas aquella película del Ciudadano Kane de Orson Welles?
0: Claro.
1: El clásico del cine de hace, no sé, 80 años, más o menos. Y ahora este Ciudadano Kane habrá que cuidarlo muy bien, no habrá que despegarse de él, habrá que marcarlo muy bien, porque hay quienes consideran, Joaquín, que es el mejor centro delantero en la historia de Inglaterra. Así que creo que será importante que Vázquez y Montes, quien esté por ahí, Lira, pisando estos terrenos, estén muy atentos ante un jugador que se desmarca muy bien, que maniobra en el espacio corto y que saca disparos con mucha potencia, como fue el día de hoy.
0: En fin, pues ya lo veremos y hablaremos el viernes, querido Beto.
1: Querido Joaquín, qué gusto saludarte. Muchas gracias.
0: Igualmente, te abrazo con cariño.
1: Igualmente. Beto
0: Morrieta de ESPN. Después de los anuncios, les reitero. El T-MEC no ha desaparecido. El T-MEC va a continuar. ¿Qué va a pasar? Que se va a hacer una revisión anual en lugar de quinquenal, como estaba previsto. Pero el T-MEC continúa. Sería un suicidio que no continuara y nadie se ha querido suicidar en el caso del T-MEC. El T-MEC va. Continuamos.
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0: El Colotero, obra monumental que enaltece el trabajo de los cortadores de naranjas de la región norte del estado de Veracruz, será repuesto luego de colapsar por las inundaciones de octubre de 2025. Ante su gran valor como símbolo de identidad para los habitantes de la región, las autoridades estatales confirmaron la construcción de una réplica idéntica basada en la idea original de su autor. El monumento de 15 metros de altura y 30 de longitud estaba ubicado en el acceso principal de la ciudad de Álamo Temapache. Debido a la humedad que ocasionó el desbordamiento del río Pantepec, sus cimientos se debilitaron y se vino abajo. Será cuestión de meses para recuperar el emblema que por muchos años ha sido llamado el orgullo de los citricultores.
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5: La miel nunca se echa a perder debido a su bajo contenido de agua y acidez natural.
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5: La ópera más larga jamás escrita dura más de 24 horas y se representa en varios días.
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6: Casa por casa, implementado por el Gobierno de México, ha llevado la atención sanitaria hasta los domicilios de más de 20 millones de mexicanas y mexicanos adultos mayores y personas con discapacidad, a quienes se ha diagnosticado, orientado e incluso medicado, destacó la presidenta Sheinbaum.
7: Con un total de visitas de 20.7 millones. La segunda y tercera visita se programaron para las personas que en la primera visita tenían algún tipo de riesgo, tenían presión alta o tenían diabetes o presuntamente tenían diabetes, entonces por eso se programaron de esta manera. Para el tratamiento, las instituciones de salud también tienen esta información y además pues el medicamento que pueden recetar las enfermeras.
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0: Bueno, saludo al equipazo. Ana Berta, ¿cómo está? Muy buenas tardes. Ana Berta Coronado, Óscar Satarain, el ingeniero Víctor Malpica, José Juan Padrón, Gina Trejo Briseño, Sandra Jiménez, José Manuel García. En Telefórmula los saludo Alonso Mancera, Diana Chávez Piña, Javier Mejía, Miguel Ángel Sánchez Telles, Diana Morales, Laura Flores y Regina Rosilio. Y ahora le tengo más información con Laura Pérez Cisneros.
1: Gracias, Joaquín. Inglaterra vence a República Democrática del Congo y será el rival de México el domingo en octavos de final en el Estadio Azteca. Más de 1 millón de personas salió a celebrar el triunfo de la selección en la Ciudad de México. Cientos y cientos de miles más en el país. Aquí murieron 4 personas en los festejos, 3 por asfixia y 1 por un paro cardiorrespiratorio. Estados Unidos no renovará el T-MEC y se irán a la revisión anual durante la próxima década. El secretario de Economía, Marcelo Ebrard, anunció una primera revisión el 20 de julio. La presidenta Sheinbaum exige al Tesoro estadounidense pruebas de que Red de Huachicol del Cártel Jalisco financió campañas electorales. Joaquín.
0: Gracias, y voy a ir contigo directamente, Jenny Valencia. Marcelo Ebrard reitera, no ha desaparecido, ni se ha cancelado, ni se va a cancelar el T-MEC. Se va a revisar anualmente. Adelante.
2: Así es, Joaquín, te comento que el T-MEC sigue vigente. Esta revisión del acuerdo comercial será anual de aquí hasta el año 2036. Así lo confirmó el secretario de Economía, Marcelo Ebrard, quien también señaló, Joaquín, un mensaje de calma, digámoslo así, esto con el propósito de asegurar que el acuerdo comercial continúe operando como hasta ahora. Aquí el mensaje vamos a escuchar.
3: Sigue vigente hasta 2036. Nos vamos a un proceso de revisión anual. El día 20 de julio recibimos a nuestra contraparte de Estados Unidos. Obviamente, una vez concluida esa fase, esas conversaciones, les daremos un resultado.
2: Y comentarte, Joaquín, que también señaló que los mercados prácticamente lo tenían descontado, ya lo sabían, no fue una sorpresa, descartó afectaciones tanto en el mercado como en la economía, incluso tampoco habrá algún tipo de impacto en las exportaciones, así lo explicó.
3: Yo pensaría que el mercado ya asumió que va a ser una revisión anual, es decir, no es una sorpresa, es algo que ya se había predicho o previsto, y por lo tanto la tendencia que ves en la inversión extranjera directa, yo no creo que sufra algún cambio tampoco imprevisto, porque ya lo tienen considerado.
2: Y solo comentarte, Joaquín, que el próximo 20 de julio habrá una reunión aquí en la capital del país entre México y también las autoridades norteamericanas para abordar una ronda de preocupaciones tanto de ambos países que serán planteadas sobre la mesa, al igual que el siguiente paso que se dará en esta primera revisión del T-MEC ya junto con Canadá. Y solo comentarte, Joaquín, que bueno, ellos señalan que esperan que sea de manera fructífera este avance, este progreso. Quedó satisfecho porque señaló que la mala noticia hubiera sido prácticamente que Estados Unidos hubiera abandonado el T-MEC y tendría México solo 6 meses para ajustar algunos temas relacionados con la incertidumbre y la afectación económica en nuestro país. Ese reporte, Joaquín, estamos atentos.
0: Gracias. Sobre esto, Israel Aldave.
4: Joaquín, hoy la presidenta de México, Claudia Sheinbaum, dejó en claro que si el mandatario de los Estados Unidos, Donald Trump, quiere terminar con el T-MEC, con el Acuerdo Comercial de América del Norte, no se podría, Joaquín, porque al tratarse de una ley, solamente en este caso sería el Congreso estadounidense quien lo podría dar por finalizado.
5: Si quisieran terminar de tajo, tendría que pasar por el Congreso. Hay que recordar que el tratado pasó por los 3 congresos, Canadá, Estados Unidos y México. Es una ley, digamos. Entonces, si quisiera salirse por completo, tendría que pasar por el Congreso. Ahora, si el presidente Trump, por las razones que todos conocemos, porque ya ayer ya estaban diciendo que si la presidenta, que si pues, lo mismo está viviendo Canadá que México en este momento relacionado con el tratado, por una visión económica pues, más proteccionista del presidente de los Estados Unidos. Si el presidente de los Estados Unidos no hace una carta diciendo que quiere extender durante 16 años, empieza un proceso de revisión.
4: En ese sentido, Joaquín, explicó la presidenta Sheinbaum Pardo que junto con Canadá, México quiere evitar la incertidumbre económica. Explicó Joaquín que si los Estados Unidos no aceptan esta prórroga de 16 años que están impulsando México junto con el gobierno canadiense, el T-MEC tendría una duración de 10 años con revisiones cada año.
5: Si el día de hoy no hay la decisión de Estados Unidos de prorrogar 16 años, el tratado se mantiene por los próximos 10 años, que es su vigencia, hasta el 2036, y se revisaría cada año. Las características de esa revisión se pueden definir en los próximos meses. Si después de ese tiempo, o después de 3 años o de 4, deciden las partes prorrogar por 16 años, se puede prorrogar por 16 años y a los 6 años de esa prórroga vendría nuevamente la revisión. Es decir, no se acaba el tratado, sino continúan los 10 años con revisiones que serán definidas por el trabajo que se va a hacer conjuntamente a partir del día de hoy.
4: Ahí está, Joaquín, no se acaba el tratado, lo que afirma la presidenta de México, quien por otra parte criticó a este nuevo partido político, Somos México, y así se refirió a algunos de sus integrantes.
5: Es como este nuevo partido que impulsa el viejo régimen, porque eso busca, ¿no? Regresar al viejo régimen. Ese es el objetivo, es un nuevo partido de viejos, que regresan al pasado, porque eso es lo que buscan, regresar al pasado. Y ahorita ya están ahí escribiendo en su Twitter, me imagino. Ya no se dice Twitter, ¿no? En su X. Pero es eso, en realidad, porque nada más hay que ver quiénes lo conforman.
4: Joaquín, y ante el triunfo de la selección nacional, la titular del Ejecutivo dijo sentirse orgullosa. Lamentó el fallecimiento de estas 4 personas por asfixia en los festejos de Avenida Reforma. Dijo que se dan a tomar nuevas medidas para el encuentro del próximo domingo y ofreció justamente el respaldo de su gobierno a los familiares de las personas que perdieron la vida. También pidió a todos los aficionados conducirse con responsabilidad en los festejos.
5: Tiene que hacer una revisión la propia fiscalía de exactamente qué fue lo que ocurrió. De todas maneras, ya se está apoyando a las familias por parte del gobierno de la ciudad y vamos a hacerlo nosotros también. Y en efecto, pues hay que celebrar con responsabilidad. Vamos a ver exactamente qué ocurrió y ver si para el domingo se requerirían algunas acciones pues de prevención, sobre todo.
4: Joaquín, el reporte con las imágenes de Jorge Aguilar.
0: Gracias, Israel Aldave. Yo voy a ir a unos anuncios. Después de los anuncios vamos a ir directamente a Venezuela con nuestros enviados especiales. Y quiero decirle que está saliendo el 5º vuelo de la Fuerza Aérea Mexicana con ayuda para Venezuela. Y vamos con la mesa. Roy Campuronel Casados y don Pepe Fonseca. Continuamos.
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16: El danzis azul es un ave originaria de Panamá, Ecuador, Perú y Colombia. Mide en promedio 12 centímetros de longitud y pesa solo 13 gramos. El macho es de color azul turquesa, con el lomo, alas y cola negra. La hembra es verde con la cabeza azul. Generalmente andan en pareja. Se alimenta de insectos, frutos y néctar de las flores.
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0: contigo, Ulises Soriano, enviado especial, estás también con Aldo de Fórmula. Adelante.
1: Joaquín, muy buenas tardes, qué gusto saludarte. Estamos en estos momentos en San Bernardino, aquí en Caracas, Venezuela, donde la emergencia continúa a 7 días de que estos temblores sacudieron a Venezuela. Después de toda esta semana que se ha vivido, hoy la presidenta de este país, Delcy Rodríguez, ha declarado 7 días de luto y también se han señalado que van más de 11,000 heridos y más de 2,300 muertes que se han registrado a lo largo de estas fechas, que sin duda alguna pues han transcurrido con mucho dolor en Venezuela. El día de hoy tuvimos la oportunidad de visitar uno de los hospitales donde más se concentra el número de heridos tras estos sismos. Es el hospital Doctor Pérez Carreño. Y ahí se ha instalado un muro con una lista de las personas internadas y, por supuesto, una pared llena de fichas de búsqueda en la que la gente ha colocado el nombre de la persona o las personas, su fotografía, y también ha puesto la leyenda de dónde fue la última vez que se les vio antes de los sismos. Y esa es una pared de la memoria. Y también pudimos platicar con una enfermera que fue lo que nos detalló el protocolo de esta pared.
2: Un grupo de compañeros que todos laboramos en el mismo lugar, pero como el edificio todavía no ha sido revisado para ver si está en las condiciones, tomamos la iniciativa de venirnos y poner un granito de arena. Y entonces lo que hacemos es una selección, dividimos entre ropa de niños, adultos, hombres, mujeres, varones, para que así sea más fácil a la hora de que llegue a los refugios poderla dividir.
1: A una de las voluntarias que se han puesto en este centro de acopio que está aquí en San Bernardino y está sirviendo como centro de acopio para llevar a distintas zonas de Caracas y, por supuesto, de La Guaira, alimentos no perecederos, agua embotellada. También están dando refugios a cientos de niños que se han puesto pues prácticamente a disposición de este centro, que es un centro deportivo de nombre Guayaná. Y déjame decirte, Joaquín, que la ayuda es mucha. Ahí llevan también ropa y es clasificada para tener un control correcto y que sea ropa adecuada, que no esté maltratada, porque lo que más necesita en estos momentos la gente es calidad humana después de la comida y, por supuesto, la...
0: Se nos fue, se nos cortó desde El Salvador. A ver, David Galván, ayer salió el cuarto avión y hoy sale el quinto avión de la Fuerza Aérea Mexicana con ayuda para Venezuela.
3: Así es, Joaquín, buenas tardes. Por la mañana de este día miércoles fue que despegó un nuevo avión de la Fuerza Aérea Mexicana desde la base aérea militar ubicada en Santa Lucía, Estado de México, con destino a Venezuela, y se espera uno más por la tarde, el quinto que envía el gobierno de nuestro país para trasladar insumos médicos y electrónicos.
0: Bueno, también David Galván se cortó. Voy contigo, Ulises, te recupero en Venezuela.
4: Está cortando.
0: Ulises, venga. ¿Sabe qué? Ante la realidad, dura realidad, vamos a unos anuncios y regreso con la mesa Roy Campo, René Casados y don Pepe Fonseca.
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7: Google y Samsung anunciaron sus primeras gafas inteligentes con Gemini y Android XR, que prometen competir de lleno con las Ray-Ban de Meta. Contarán con dos versiones, una con audio y otra con pantalla, que desarrollan en colaboración con las empresas de gafas Warby Parker y Anton Monster. El primer lanzamiento se llevará a cabo el próximo otoño y estará centrado en la versión de audio, que permite a los usuarios interactuar permanentemente con Gemini exclusivamente por voz con la frase "Hey Google" o simplemente tocando el costado de las gafas. Las audio glasses traen cámaras y altavoces integrados en las monturas y son capaces de vincularse tanto con móviles con sistema operativo Android como con iOS. Permitirán capturar imágenes y editarlas con la nueva Nana, o hacer búsquedas de ubicaciones u objetos con la inteligencia artificial de Google, así como traducir en tiempo real. Informó Aide Rivera. 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
4: La mayor parte de la masa de un árbol proviene del aire, no del suelo, a través de la fotosíntesis.
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4: Los labios no sudan porque no tienen glándulas sudovíparas. Por eso se secan con tanta facilidad durante el invierno frío.
5: Datos relevantes.
8: Los pulpos tienen 3 corazones que bombean sangre azul por todo su cuerpo para sobrevivir en las profundidades del mar.
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4: La luna se aleja de la Tierra aproximadamente 4 centímetros cada año, cambiando lentamente la duración de nuestros días terrestres.
5: Aprendamos juntos.
4: Google se llamó originalmente Backroof antes de cambiar su nombre al término matemático que representa un 1 seguido de ceros.
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10: La titular de Salud de la Ciudad de México, Nadine Gassman, informó que aumentó a 4 el número de personas fallecidas durante los festejos en Paseo de la Reforma por la victoria de la selección mexicana. Se trata de un hombre de 30 años que fue hospitalizado por una crisis convulsiva y sangrado de tubo digestivo, pero murió por un paro respiratorio. La confianza del sector privado en la economía mexicana se mantiene estable. De acuerdo con una encuesta de Banxico, el pronóstico de crecimiento para 2026 sigue en 1.10% y para 2027 en 3.80%. Un ataque armado en la comunidad de Rancho Nuevo del municipio de Yautepec, Morelos, dejó un saldo de 3 muertos y 5 heridos. Entre las víctimas se encuentra Miguel Ángel Tijera, asistente del diputado federal Agustín Alonso. El fiscal de Morelos, Fernando Blumenkron, afirmó que agotará todas las líneas de investigación. Informó Amy Arriaga. 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

0: Buenos miércoles, miércoles de la mesa. Mi querido don Pepe, ¿cómo estás?
1: Aquí.
0: Don Pepe Fonseca, me gusta verte.
1: Al contrario, hoy, esto es mío.
0: ¿Cómo estás?
2: Ya te vi en el estadio festejando.
0: Ah, sí.
2: Sí, ahí te vi.
0: Yo no, fíjate que no me di cuenta. Sí. ¿Lo tienes por ahí?
3: Mi estimado Joaquín.
2: Hay un video que sale ahí.
0: Sí.
3: Qué fiesta de emociones, ¿verdad?
0: Sí, muy fuerte. A ver, ¿lo tienes?
2: Festeja,
0: no le hace.
2: Festejando como millones de personas.
0: No le hace. Está dentro del estadio, no pasa nada. Pues no es nada.
2: Yo estaba festejando por Reforma.
0: Sí, de verdad, fuiste a Reforma.
2: Por la Glorieta Colón.
0: Sí. Ah, nomás te bajaste.
2: Nomás bajé.
3: Pues sí. Qué tremendo todo el juego y sobre todo el primer tiempo. Vaya, realmente sensacional.
0: Yo creo que es una alegría nacional que tanta falta hace, ¿no?
3: Sin duda.
0: Un cambio de humor nacional, aunque sea mientras dure esto.
1: Pues sí.
0: Como todo en la vida, qué bonito fue mientras duró.
1: Claro, la vida está siempre de los buenos momentos. Sí. El resto, pues hay que enfrentar al México real, y ni modo.
0: Pues sí.
2: Es de las pocas cosas que unen a México, ¿eh?
0: Ah, no.
1: Sí.
0: Olé,
1: pero vamos. Como nunca ahora.
2: Sí.
0: Sí, fíjate que sí, hombre.
1: Sí, como nunca.
2: Sí, sí.
0: Sí.
2: Sí, hay pocas cosas que une la bandera, une el himno y la selección une a México.
0: Sí, pero fíjate, aún la bandera ha llegado a dividir sobre los tiempos de López Obrador. ¿Sí?
2: Sí.
0: Que si se usaba o no se usaba en el Zócalo. Que si se permitía o no se permitía. Eso. Aquí, por primera vez en mucho tiempo, no somos ellos y nosotros, o nosotros y ellos. Somos todos nosotros.
1: Exacto.

0: El otro día me decía, sí, ¿cómo no? Hubo una gran celebración nacional cuando...
1: Cuando ganó Fox, decían, ya mentiras.
0: Cuando ganó Fox o cuando ganó López Obrador, no, hoy hace ocho años, sí, no, por
2: pero
0: cierto.
2: Pero los suyos, nada más.
0: Es lo que yo dije. A ver, no, fue una celebración nacional.
2: No celebramos todos, claro que no.
1: Ni en todas las plazas, claro no. Ni en todo el país, ¿no?
0: Ni todos juntos lo mismo.
3: Pero además, Joaquín, algo ya decían y decías en esto. En un momento tan complejo, tan difícil, tan demandante para la vida cotidiana de la población, y que venga esto, como dice Pepe, que es una catarsis de felicidad, que eso es realmente sensacional para la afición y para la población.
0: No,
3: enhorabuena.
0: Yo iba a decir que un tanque, no. Un ferrocarril de oxígeno para el gobierno.
1: Total.
0: Sí, pero así es.
1: Así
0: sí.
1: De modo.
0: Así es, no, qué bueno.
1: Sí.
0: Digo, todos.
1: Sí.
0: ¿No?
1: Así
0: a ver, don Pepe, nomás. Yo quiero que me hagas una provocación.
1: Venga, otro
0: que hagas
1: tema.
0: Una provocación,
1: otro tema.
0: ¿No?
2: Mira, pues bueno, la provocación no la mandó Trump. Una sí. Filtración de Trump. Yo no voy a afirmar. Filtró que era posible.
1: La semana pasada.
2: El anuncio.
0: No, y ayer Reuters.
2: Sí. Ayer Reuters la reprodujo, pero es una filtración de que podría Trump anunciar que no...
0: La cancelación.
2: La cancelación de plano del T-MEC. Yo que soy un irredento optimista,
0: sí.
2: Sigo creyendo que Trump nos conoce muy bien y sabe que no nos damos, cuando nos dice esas cosas, no nos damos cuenta que es un presidente... En campaña electoral, y que cada cosa que dice está enfocada a sus electores.
0: Para noviembre.
2: Y ahorita lo que está, pero sabe que nos asustamos fácilmente, pero le sirve con su clientela de allá.
0: Claro, a ver, claro.
1: A ver, mira, el caso de Trump, efectivamente, México y Canadá, los dos... Porque hoy era el día que se tenía que...
0: Sí, el 1 de julio.
1: Hoy el 1 de julio. México y Canadá dijeron, sigamos 16 años. Sí. Estados Unidos dice, no vamos a seguir 16 años. Estados Unidos dice, no ha terminado esta revisión y ya no va a ser 16 años, ¿eh? Revisiones anuales.
0: Sí.
1: O sea, ahora, vean el mercado, no reacciona porque ya era esperado. O sea, no pasó nada que sí. No se esperara.
0: Pero un momento, aquí el punto central es que el T-MEC no desaparece.
1: No desaparece, sigue.
0: Esa es... el eje central, ¿sí? Y esa es la nota. Que me digan que se va a revisar cada año, pues que se revise cada año.
1: Ya nos
0: año.
1: Tocará, pero es ya se esperaba que esto iba a ocurrir, lo que está ocurriendo ahorita. Entonces, eso que dijo, también ya ha habido filtraciones, pero también los mercados ya entendieron que no pasa de ahí, que no hay ningún corte, ese es el asunto. Lo que sí genera es que aquellas inversiones que no llegan ante la incertidumbre siguen sin aterrizar. Eso sí lo metió.
2: Ese es el problema.
1: Mantuvo la incertidumbre sobre las inversiones que no saben si esta parte va a poderse exportar sin aranceles, si voy a producir y este componente me lo van a aceptar. Es decir, Trump mantuvo ese daño que ha hecho desde que llegó, ese daño que ha hecho de generar incertidumbre a los inversionistas. No a los mercados, sí, no, porque ya lo esperaban.
0: No desde que llegó, desde que ganó las elecciones.
1: Desde que ganó las elecciones, antes incluso.
0: Sí.
1: sí. Entonces, bueno, es cierto, no es nuestro ideal, pero como dijo aquí, el tratado sigue. Es decir, lo que hay sigue.
2: Y pero mira,
1: incluyendo
2: pero
1: los aranceles que nos tiene. ¿Eh?
3: Pero sí puede
2: el
3: haber...
2: es que el ¿cómo? Secretario de Economía tuvo que salir a dar una explicación.
0: Pues sí.
2: Una explicación detallada.
1: Pues sí,
2: es que y sea. Luego... La presidenta repitió esa misma explicación
1: pues sí,
2: en la mañanera.
1: Sí, es su trabajo.
2: Pero ese es el resultado del impacto que tuvo.
3: Claro.
2: La filtración de Trump, que está jugando con nosotros.
1: El real mercado no se mueve.
2: Está jugando con nosotros.
0: Pero aquí el punto central es, me parece muy bien que haya salido a hablar rápidamente.
1: Sí, claro. Es su chamba.
0: Sí. Y que la presidenta... lo haya documentado y reiterado. Pues yo insisto, el mensaje aquí es... La nota es una. El T-MEC sigue.
1: Sí,
2: claro.
0: Y habrá revisiones anuales.
1: Y sí es cierto que Trump no es la primera vez que dice... No me gusta el T-MEC, no lo necesitamos. O sea, pero son palabras. En los hechos, tanto la economía de Estados Unidos quiere que siga...
0: Sí.
1: Con sus condiciones.
0: Sí.
1: Pero ellos quieren que siga.
0: Sí, claro. Pues, ¿cómo no?
3: Sí, el hecho de que continúe...

0: no solamente porque está en el tratado, sino también por las negociaciones o lo que se puede llegar. Sin embargo, también lo que dice Roy, para ese año donde si se diera de esa manera, no deja de haber esos índices de incertidumbre, pero bueno, es parte del pragmatismo y del propio realismo. Y a lo que dice don Pepe, sí, don Pepe, sin duda, aunque no sea la única intencionalidad de Trump, sí, es como, en su ofensiva es como una guerra de propaganda, de crear incertidumbre y de crear desgaste constante, debilitar al negociador, Joaquín.
1: A ver, yo mira, es que estoy oyendo. Intentar. Estamos hablando de Trump y esto.
2: Y aquí pasa.
1: Digo,
2: en el México real, ahí están pasando cosas.
1: Estamos fuera del tema.
2: ¿Te acuerdas?
1: Sí. Me suena fuera del tema.
2: ¿Sabes por qué? Porque yo leí la hipótesis de trabajo de Roy, que publicó en El Economista.
1: Sí.
2: Donde esa analogía que ya la había hecho, creo que aquí, en la mesa, donde dice que aquí la tortuga y la liebre, pero que en esta ocasión ya le dije, no, pues es que claro, porque primero, el camino lo construyó la liebre y lo hizo de tal forma que lo llenó de subidas y bajadas.
3: Que una tortuga no puede.
2: Y lleno de piedras, que no puede la tortuga avanzar. Y claro, pues la liebre sí. Entonces, oye, aunque quiera,
0: en la granja
2: están los dedos cargados para que no pierda ninguna elección importante.
0: ¿No te equivocaste en la granja? En lugar de liebre, ¿no sería ganso?
3: No, es que la fábula es...
0: ¿Quiere el rigor de la fábula?
1: Mira, don Pepe, hablas ahora de que todo se está asegurando para que gane Morena las elecciones. Yo tengo mis dudas en cuanto a la Cámara de Diputados.
3: Sí, yo tengo mis dudas que vaya a ser mayoría calificada. Yo creo que ya no.
1: Vamos, eso es lo que yo percibo por el... Pues por lo que agarra uno en la calle
3: desgaste
1: y aquí
3: gobierno.
1: Y
3: hay
1: aquí,
3: desgaste, ¿no?, de gobierno.
1: Sí. Dos, en el caso de los gobernadores, pues yo creo que no es importante para la presidenta si pierde dos o tres gobiernos. Bien. Porque no gobierna con los gobernadores, gobierna con el Congreso.
0: Exactamente.
1: Que es su prioridad.
2: Sí, la elección fundamental es si logra conservar la mayoría en Cámara de Diputados.
1: La calificada.
2: La calificada. La calificada. Para eso quiere pulverizar el voto y va a autorizar, no sé, nuevos registros, pues 10 partidos, qué caray. No,
0: pero ¿sabes qué, Joaquín?
1: ¿Por qué se informó que tres?
3: Dos, nada más. ¿Verdad? Los otros dos que no quedaron se van a ir a la corte, van a ver que es pelearla.
1: Sí.
3: Pero el INE autorizó dos nada más.
1: Sí.
3: ¿No? Y dos, de alguna manera, en el espectro, porque es Somos México, que es un poco anti-4T, y Paz, que es pro-4T.
1: Sí.
3: O sea, uno y
1: satélites.
3: Uno.
1: O sea, va a tener cuatro partidos. Y, bueno, la coalición va a ser de cuatro.
3: Ojo, dos nuevos partidos, ¿no? Dos grupos políticos nuevos. No, son grupos políticos que ya existían, de políticos viejos, por llamarle, no por edad, sino porque existían en plataformas de nuevos partidos. Vamos a ver si cumplen, que generen nuevas cosas. Pero hasta ahorita son los mismos.
1: Oye, el del fundador del PES que iba por su tercer partido.
3: Eric Flores.
1: ¿Pasó?
3: Pasó.
0: Sí, sí.
1: Este es un récord mundial. Ha formado tres partidos, ya han desaparecido dos.
3: PES y PAS.
1: Y querían, y le habían puesto CSP, que la presidenta dijo ni hablar.
3: Construyendo sociedades de paz, y quedó en paz.
0: Tres transformaciones, ¿eh?
1: Claudia Sheinbaum Pardo, construyendo sociedades de paz.
0: Y que ya la muerte.
1: Y que hasta la presidenta dijo no, ni hablar.
3: Y entonces terminó en paz.
2: Sí.
3: Terminó en paz. Y el otro, que Somos México, que le están impugnando que aparezca el nombre México. Y se va a ir a pelear, a litigar, porque no quieren que aparezca el nombre México por la confusión que hay de que hay partidos que se llaman México locales. O sea, que tienen la palabra México.
1: ¿Por qué no quiere Morena que haya un partido nacional, bueno, a nivel nacional,
3: que agrupe el Somos México como fuerza, nombre?
1: Bueno, y la necesidad de discutir el color.
3: Ah, porque es rosa, que viene de la marea rosa, que, o sea, van a discutir color y nombre.
1: Pues si ya se acabaron la paleta cromática, los partidos.
3: Pero son dos, el análisis
0: del diálogo. Nada más quiero decir esto, que es fundamental lo que dijo Joaquín también. La presidenta, yo creo que Palacio en sus escenarios, o en el escenario central, sabe que está, sí, en riesgo la mayoría calificada. Como también saben que con mayoría simple pueden sacar presupuesto y otras cuestiones.
1: Sí, sí, pero no, reformas,
0: pero no reformas a la Constitución. Por eso se vuelve y ha sido siempre clave y fundamental ello. Ahora, con los dos partidos, aquí la pregunta que ha surgido en las opiniones y en las visiones es que un partido como Más, si no lo tiene ya como intencionalidad deliberada estratégica, es casi su futuro el poder convertirse en un partido satélite que no desfavorezca a la política del gobierno o del oficialismo. Mientras que Somos, ¿sí?, pudiera ser, también en dos visiones, alguien que fragmentara aún más el voto de la oposición, que de por sí está tan dividida y atomizada, pero sí, que sin embargo también, dice la otra visión, pudiera contribuir a una nueva oferta política, cualesquiera estén articulando y vayan a comunicar y posicionar. Esas son las dos visiones, sí, que están ahí.
1: Ahí vas a decir.
3: Sí, a ver, la tendencia. Si tú ves el resultado, por ejemplo, de Colombia, el triunfo de la derecha en Colombia es sobre una propuesta de una persona que no era un político, era un empresario, se dedica a la política y se dedica a ser una aspiradora de todos los corajes en contra de Petro. Sí. Su propuesta era fuera estos. Esa era su propuesta.
1: Como
3: Milei en su momento, ¿no? Esto es un poco lo que pretende Somos México. Es decir, hay un chorro de gente enojada, pero que en el PAN, el PRI y en MC no ven esa estructura. Entonces vamos a tratar de traer a todos los enojados, a todos estos grupos. Vénganse, somos la aspiradora del enojo. Ojo, pero esos no iban a votar por Morena. Como dice René, sí, le iban a quitar a los otros.
2: No va a pasar nada, mira. Al fin,
3: pues, ¿cómo? Sí, y así dice.
2: No va a seguir el control, va a seguir, mira, escribió este señor que sea por aquí, apunté el nombre, Jaime Bailey, escribió diciendo que nunca te van a desilusionar ni los políticos de derecha ni los políticos de izquierda. Porque a los dos lo que los mueve no es la ideología. Las mueve el poder, y el poder es como un narcótico, es una adicción, que así, y esos son los políticos, y los políticos que están ahorita en el poder, los personajes principales que son los que mueven Morena, los mueve la ambición de poder, no necesariamente la ideología, aunque la ideología es simplemente un instrumento, pero es el poder, es una adicción. Son adictos,
1: claro,
2: adictos.
1: Claro, y además les pasa, Roy, que cuando llegan al poder creen que es para siempre.
3: Sí.
1: Todos.
3: Oye, y cuando creen que no es para siempre, se ponen a robar. Sí. Antes de que nos vayamos.
1: Bueno, uno no excluye la otra, ¿eh?
2: Claro, por alcancía que sí, se puede ofrecer.
0: Y otros más, Joaquín, cuando decías lo que está sucediendo en la realidad y que no es asunto menor, se ponen también a ser creadores y productores de escándalo, cuando el poder no es para siempre, y sobre todo, ¿qué necesidad de perjudicarle a una presidenta bien evaluada en términos de popularidad, querida, que está tratando de administrar y de sacar adelante la herencia del anterior, más lo que ella está proponiendo en varios términos, reformar la administración pública y otros puntos, y que, aunque lo quiera ahora negar el oficialismo y aún el propio gobierno, un integrante de ese movimiento cree un escándalo al ser un delincuente o presunto delincuente,
1: es un delincuente,
0: atentar contra una mujer.
1: Y además, presumiendo, intimidándola con el poder de presidencia, de gobernadores, de senadores, de diputados, y en la impunidad.
2: La pregunta clave la hizo Federico Berrueto. ¿Cuántos personajes de la política y de la sociedad civil pasarían la prueba del ácido de la violencia familiar? ¿Cuántos?
0: Sí. No exime, lo que sucede es que es un movimiento que supone autoridad moral.
2: Pero eso es reflejo de las pugnas internas, porque la única política, los que quieren hacer política, hacer carrera política, la tienen que hacer en Morena. Solo allí la pueden hacer. Sí. Por eso, y son las pugnas entre ellos, nada más.
1: Claro, es que a ver, solo puede haber lucha por el poder donde hay poder,
2: poder.
1: El instrumento. Antes era la lucha del poder, era en el PRI, claro, hace años PRI. Fue en el PAN, uh-huh. Y ahora es en Morena. Claro. ¿Por qué? Porque no va a haber lucha en el poder, no. En el PRI, ni en el PAN, no. Ni en el PRI. Bueno,
3: hay conflicto, sí. Ahí va a haber conflicto, por eso, nada
1: pero,
3: más.
1: Pero no lucha por el poder, solo lucha por el poder donde está el poder, vamos.
3: Sí, claro.
1: Eso es elemental.
3: Sí,
1: bueno.
3: Sí.
1: ¿Tienes algún comentario rápido?
3: De... Nada más es que en la euforia futbolística no se nos olvide cosas importantes. Hay que ayudar a Venezuela, el pueblo hermano de Venezuela, hay que ayudarlo. Y mientras, sí y sí, sí.
1: No, yo digo, y sí, sí, claro que sí.
3: Claro que sí.
2: Claro que
3: el próximo domingo.
1: Sí. Desde hace 60 años no se enfrentaba a México en Inglaterra, allá en Wembley. Y los ingleses ganaron 2-0. Pues será una revancha el domingo. Rápidamente, René.
0: Para la afición mexicana, para la selección, para sus jugadores, sí, sí, sí. ¿Y lo que mencionaste, Joaquín?
1: Claro que sí.
0: Claro que sí. Venga.
2: Se vale soñar. Se vale soñar. Y tengo, pues mira, dos frases en realidad, nada más. Una es de Harry Truman, político práctico. Fue presidente de Estados Unidos. Si no puedes convencerlo, confúndelos.
1: Eso es muy bueno.
2: Y otra, que es más sabia todavía. Es de un francés, Jules Bernard. Si el dinero no da la felicidad, pues devuélvelo. Total.
1: Eso es. No, hombre. Primero muertos.
3: Devuélvelo. No.
4: Bien, eso es todo. Muchas gracias. Buenas tardes. Yo soy Joaquín López Dóriga. Como siempre, le agradezco a usted que me escriba, que me llame, pero sobre todo y en especial le agradezco, usted lo sabe, y además lo sabe muy bien, que me escuche, y ahora que me vea, y que me siga en las redes. Gracias pues por eso, buenas tardes, los dejo con José Luis Preciado, y nos vemos mañana aquí como todos los días, que la pase muy bien.
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19: Muchas gracias, buena tarde, buen provecho. Es miércoles 1 de julio del 2026. Están previstas lluvias, ya no sabemos si aquí en Mérida o en algunas zonas, pero por lo pronto en municipios del oriente, centro y sur sí serán así. 40 grados el día de hoy, nos habían dicho 42, pero sobre 40 grados se movió el termómetro. Progreso cumpliendo 155 años de su fundación. Historias interesantes que ya abordaremos más adelante con el ingeniero Alfonso Alberto González Fernández, quien presenta su libro Entre la Ingeniería y el Ingeniero, donde se aborda la calidad de las obras de aquella época. Ese muelle de arcos de 2 kilómetros lo hizo una empresa danesa y hasta hoy no ha requerido mantenimiento mínimo. Y ya han pasado ¿cuántos años? Desde allá de 1800 y pico, 1941, cuando se construyó ese muelle, 1941, se construye ese muelle. Otro sitio emblemático también hecho por gente extranjera, y no me refiero a que sean mejor o peor, sino bajo la supervisión de un ingeniero. Bueno, 155 años en el puerto de Progreso, ya se puso en marcha la temporada de langosta, 700 toneladas la meta, también el reemplacamiento habría alcanzado, según Juan Sánchez Álvarez, casi el 90% al corte el día de ayer. Hoy están atendiendo a todos los que tienen cita y a los demás, nada más que a los demás, si les están aplicando la quebradora.
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19: Gracias, buena tarde, buen provecho y saludos en los controles. Rodrigo Barreras, está Manolo Huicab, Óscar Altamirano. José Luis Preciado le invita para que se quede con nosotros en este touch de la semana por la tarde. Contentos casi todos por el triunfo de México ayer, 2-0. Ya hay rival, ya hay tanda, ya hay apuesta con Inglaterra, que seguramente va a ser un sinodal durísimo en el Azteca, pero el Azteca está gobernado por los mexicanos. 85 mil pesos cuesta un boleto en la parte alta y 280 mil pesos en la parte de abajo, ¿sí? 280, casi 300 mil pesos en la parte de abajo. Córrele, córrele, llévelo, llévelo, venda su auto, venda su casa, endeúdese. El Monte de Piedad está cerrado, pero hay otros sitios en donde el interés es del 10%, pero pues le va a quedar el cariño y el gusto de haber visto a la selección mexicana, ojalá, ganarle a Inglaterra. Vamos a la tierra, al terreno, al sitio, con Arturo León, director de Desarrollo Social y Combate a la Pobreza. El programa recientemente apoyado para las mujeres ya está disponible en el municipio. Arturo, ¿cómo estás? Bienvenido.
20: Muchas gracias, José Luis, muy buenas tardes, muy contento de poder estar aquí y platicarte el programa de crédito de mujer a mujer.
19: Platícanos, ¿en qué consiste, cuánto se les da y a quiénes se les puede apoyar?
20: Pues mira, este programa que lanzó la alcaldesa Cecilia Patrón al inicio de su administración apuesta directamente a las mujeres. Sabemos que hay muchísimas miles de mujeres meridanas que siempre están esforzándose, sacando adelante a sus hijos, a su familia, y pues bueno, este programa va dirigido a ellas. Las mujeres que ya tienen un negocio o que quieren emprender un negocio, y el crédito va de los 1,000 pesos hasta los 20,000 pesos, y pueden ocuparlo en insumos, en herramientas, pues para fortalecer esta idea de negocio o el negocio que ya tienen como tal. Y pues bueno, vamos a estar abriendo las ventanillas del día de mañana 2 al 6 en la calle 65 por 40 y 42 del centro de la ciudad. Ahí les vamos a estar esperando a las mujeres, pues para que puedan obtener este crédito. La bolsa total es de 1.6 millones. Estamos entendiendo que podemos apoyar entre 120 y 140 emprendimientos. Eso se sumaría a los 245 que ya hemos dado en esta administración, apostándole fuertemente a las mujeres.
19: ¿Y cómo entonces, qué tienen que llevar?
20: Mira, su INE, su CURP, comprobante de domicilio, un escrito libre en donde pues detallan que van a comprar con este crédito, y pues
19: ¿es
20: la posesión
19: para quienes están empezando o para mejorar?
20: Puede ser
19: lo que
20: para,
19: ya tienes,
20: para las que están empezando, la que tienen una idea de negocio, o ya tienes un negocio y quieres comprar algo adicional. Por ejemplo, nos llegó en una solicitud vía redes sociales, nos decía: oye, tengo una paletería, quiero comprar una nevera. Por supuesto, claro,
19: cocina económica
20: para que puedas robustecer tu emprendimiento. Esa es la idea del programa. Es un crédito de fácil acceso. Te comento, va de los 1,000 pesos a los 20,000 pesos. Lo más importante, 0% de interés y pagadero hasta 24 meses.
19: Y son buenas pagas las mujeres, me dices.
20: No, totalmente. La alcaldesa le apuesta a las mujeres porque las mujeres son las que han estado pagando, y pues con estos pagos que se hacen, pues podemos ayudar a más mujeres.
19: ¿Ya se abrió a partir de cuándo?
20: Es el día de mañana. Ajá. Y hasta el 6, de 8 a 3 de la tarde, repito, calle 65 por 40 y 42 del centro de la ciudad. Ahí les vamos a estar esperando con sus documentos para que puedan solicitar este crédito.
19: ¿En desarrollo social?
20: Desarrollo social.
19: Del 2 al 6 de julio.
20: Del 2 al 6 de
19: la
20: julio.
19: La apertura de solicitudes.
20: De ventanilla para que puedan incorporar sus documentos, y de ahí nosotros, ¿cuál es el proceso? Vamos a ir a visitarlas, pues para hacer su plan de negocios, saber en cuánto van a vender, dónde están vendiendo, qué van a hacer, etcétera, pues para que les podamos nosotros ya revisar y otorgar el crédito.
19: Perfecto. Arturo, muchas gracias.
20: No, muchas gracias a ti, José Luis.
19: Arturo León, director de Desarrollo Social y Combate a la Pobreza. Esto a partir del día de mañana. Nos responde Juan Sánchez Álvarez, dice 89.4%, casi el 90% de la gente ya acudió al reemplacamiento. Vamos a conversar más adelante con él para ver a quiénes preferentemente se está atendiendo en estos módulos. Desde luego a los que tienen cita. Vamos hasta el Puerto de Progreso. El alcalde Jerry Rijani pues está de fiesta junto con los progreseños, 155 aniversario de la fundación del Puerto de Progreso. La celebración empezó el día de ayer.
21: El primero de julio, pues iniciamos ahora sí el mero día de nuestro aniversario con una ceremonia cívica por la mañana en el Malecón de Progreso a las 8:30 de la mañana. A las 7 de la noche vamos a tener la sesión solemne del 155 aniversario de Progreso, en el cual hacemos formalmente la celebración por estos 155 años de historia e identidad del puerto. El 2 de julio vamos a tener una exposición fotográfica que se llama Progreso a través del tiempo. Los invitamos a todos, va a ser una exposición que va a permanecer en nuestra galería Alfredo Novelo Ceballos, en la cual van a poder asistir todas las personas que gusten y conocer un poquito cómo era Progreso en sus inicios, cómo ha venido transformándose y cómo es ahora. El día 3, pues un poquito más guapachoso, vamos a tener a Kleiber y su nueva imagen. Esto va a suceder en la Unidad Deportiva Progreso. Invitamos a todos a que vengan a acompañarnos y pasar un rato muy agradable. Y pues sí.
19: Esto en Progreso, fundado en 1840, empezó la línea recta desde Mérida. En el 56, el traslado de la aduana de Cizal. En 1871, categoría de pueblo. En el 75, que es la celebración ahora, se le otorgó el título de ciudad. Jesús Pérez Bayote, director de Bienestar Humano del municipio de Mérida, con ferias de becas de descuento. ¿Cómo estás? Bienvenido, buena tarde.
22: Muchas gracias, José Luis. Un saludo para todas las personas que nos están escuchando.
19: Platícanos entonces.
22: Pues mira, José Luis, muchos jóvenes estuvieron en un proceso de un examen de admisión algunos no lograron el objetivo, y ahí creo que surge esta excelente oportunidad que les pone el Ayuntamiento de Mérida y la alcaldesa Cecilia Patrón. Es una feria de descuentos, donde los jóvenes que acudan van a encontrar más de 70 instituciones educativas, con una oferta de más de 5,000 becas, José Luis, que pueden ir entre el 20 y el 60% en el pago de las mensualidades de lo que cuesta estudiar una carrera, ¿no? Esto se va a llevar a cabo el próximo sábado 4 de julio de 9 de la mañana a 2 de la tarde en las canchas techadas de Juan Pablo II, el Papa. Ahí vamos a estar con este programa que creo que puede ser una gran oportunidad para las juventudes meridianas.
19: ¿Hasta cuántas becas disponibles?
22: Hay más de 5,000 becas disponibles, José Luis, de 70 instituciones educativas distintas. Y estas becas, dependiendo de la escuela y dependiendo de la carrera, pero van desde el 20 hasta el 60% de descuento.
19: Luego entonces, jóvenes con prepa terminada.
22: Por supuesto, jóvenes con preparatoria terminada. Constancia de estudios, pueden llevar sus papeles de una vez para llevarse ya el certificado de la beca, haber terminado la preparatoria, constancia de estudios con un promedio mayor a los 80 puntos, una identificación oficial, un comprobante domiciliario, llegan a la feria, ven las ofertas que tenemos de las diferentes instituciones, se les brinda la asesoría, y ya que decidan qué les interesa, pueden llevar los papeles, y si están ya 100% seguros, pueden salir de este evento ya con un documento que los acredita como becarios.
19: Desde las universidades más costosas hasta...
22: Tenemos de todo, José Luis, más de 70 instituciones educativas, de todo, diferentes tipos, área de la salud, áreas sociales, tecnología, comunicación, muy diverso. Creo que es una gran alternativa para las y los jóvenes.
19: ¿Qué edición de ferias? Porque ya la han hecho otras veces.
22: Sí, no es un programa nuevo, lleva ya bastantes años este programa. No tengo el dato exacto de qué edición sea, pero lo que sí, el año pasado habían 4,000 becas disponibles, este año lo incrementamos a 5,000. Hemos estado muy pendientes de que este programa esté lo más actualizado posible para brindarle a las y los jóvenes oportunidades.
19: ¿Sábado a qué horas me decías?
22: Sábado de 9 de la mañana a 2 de la tarde, canchas techadas de Juan Pablo II, el Papa. Mi recomendación, que lleguen antes, porque obviamente se va formando la fila, y ya que ingresan a la feria, pues ya para que tengan oportunidad de ver.
19: ¿Algún sitio en internet para mayor información sobre requisitos y demás?
22: Claro que sí, José Luis, tenemos la página de redes sociales de Bienestar Humano, la página del Ayuntamiento de Mérida, www.merida.gob.mx, y por supuesto también las redes sociales de un servidor, Chucho Pérez Bayote.
19: Muchas gracias, Jesús
22: a
19: Pérez,
22: ti, José,
19: Bayote,
22: por el espacio.
19: Director de Bienestar Humano, Ayuntamiento de Mérida. Volvemos.
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5: Oscura, elegante y con ese beat que hipnotiza. It's Not Good forma parte del álbum Ultra de 1997 y marcó el regreso de Depeche Mode tras un periodo turbulento. Dave Grant canta con una mezcla de resignación y deseo, una canción que se convierte rápidamente en favorita de los fans y en éxito de todas las pistas de baile sofisticadas. Cabe hacer la aclaración. It's No Good, Depeche Mode en sonido Brown.

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2: 316, gracias al ingeniero Alfonso González Fernández, coordinador de Sinergia en Acción, y Entre la Ingeniería y el Ingeniero, un libro que va a presentar el próximo 14 de julio en el Centro Cultural de Mérida, el Olimpo, metáforas, reflexiones y anotaciones de la ruta. En el libro, lo he leído así por encimita, me lo acaba de regalar hoy en la madrugada, 3 de la mañana estaba aquí el ingeniero con el libro en la mano. Y por encimita y aborda mucho el tema de la calidad y la ética en sus respectivas páginas. A lo largo de todo tu trayecto, Alfonso, bienvenido, ¿cómo estás? Buena tarde.
5: Gracias, muy buenas tardes y muy contento de estar hoy, especialmente por ser el 1 de julio, Día Nacional del Ingeniero. El Día Mundial del Ingeniero es el 4 de marzo, pero bueno, nosotros en México celebramos este día con mucha emoción, muy contentos, hay fiestas en todos lados, desayunos en cualquier sitio donde confluyan ingenieros, organizaciones, pero así como festejamos los cumpleaños o las navidades, creo que también es conveniente hacer evaluaciones de cada ciclo que se cumple. Y hoy yo creo que a la par de estos festejos debemos de evaluar hacia dónde estamos yendo, qué estamos haciendo, cómo lo estamos haciendo y ¿a dónde estamos apuntando?
2: Me llama mucho la atención la baja calidad de las obras públicas que se están registrando en todo el país. El Tren Maya con un balastro espantoso, así nos han dicho los expertos. Y la obra, bueno, se fue casi a secreto de Estado, ¿no? Más de 500 mil millones de pesos. Luego hablábamos, fíjate nada más, del muelle de altura, el famoso viaducto que se adentra 6.5 kilómetros en el mar. Y lo que es el tema de el antiguo, decíamos que el antiguo muelle, el muelle de arquería extraordinario, construido entre 1937 y 1941 por una empresa danesa.
5: Nielsen, y son dos apellidos, Nielsen, y no recuerdo cuál es el otro nombre.
2: Te lo comento.
5: De los dueños. Fíjese,
2: bajo supervisión, desde luego, de un ingeniero a nivel local, diríamos, ¿no?
5: Lo que pasa es que aquí es una estructura de métodos y de participantes en cualquier tipo de obra, y eso es lo que quiero ahorita dejar claro. El muelle de progreso, como coloquialmente lo conocemos, ¿verdad? Son los dos primeros kilómetros de arcos a los que estaba refiriendo. Acertadamente, ese muelle es un icono de la ingeniería a nivel mundial. No tiene corrosión. Y dije, ¿qué pasó? Pues se hizo con materiales de muy buena calidad, con acero inoxidable, previendo y cuidando que no hubiera filtraciones para que no hubiera nada después de corrosión.
2: O sea, cero mantenimiento.
5: Está impecable. O sea, pero estamos hablando de un muelle de 85 años, o sea, una estructura de 85 años y que tenga ligeras hileritas, que diríamos, unas venitas que puede haber el concreto por...
2: En 85 años. En contacto permanente con un Golfo de México que es salitroso.
5: Mareas permanentes y subidas y bajadas, huracanes, y ahí está. como la puerta de Alcalá.
6: Viendo pasar el tiempo.
5: Entonces, es impresionante. La empresa Nielsen que hace eso, está vigente, todavía funciona. Entonces, estamos hablando de una empresa casi centenaria. ¿Y por qué se mantienen esas empresas ante un mundo lleno de competencias y de muchas otras cosas? Por la calidad. O sea, se apuesta a la calidad, a hacer las cosas bien, que es lo que hoy estaba yo comentando en la mañana con unos amigos, con varios amigos, ¿no? Que tiene que ver precisamente con lo que tú sacabas a la mesa, la calidad.
2: Christian Nielsen, sí.
5: Es correcto.
2: Christian Nielsen.
6: Está vigente. ¿Sigue abierta ya en Dinamarca?
5: Sigue funcionando. Tiene contratos a nivel global. O sea, ¿por qué? Por la calidad. Los precios, los costos de las obras son relativos. Es como diciendo, oye, ¿por qué se hace esto y cuesta mucho? ¿Comparado con qué?
2: Sí, pero además cuesta mucho y es malo, que eso es peor.
5: Por eso, si comparamos contra qué. O sea, si a esto...
2: ¿Tú recuerdas la polémica esa de cuánto es el metro cuadrado que cobra en el ayuntamiento y en el gobierno del estado?
5: Que hace poco recientemente, ¿no?
2: En uno vale 1 millón, en otro 500,000.
5: Por eso te digo, el costo es relativo, depende cómo compares. Ahora, lo que es importante siempre tener en cuenta es que deben las cosas medirse para que puedan compararse y deben de estar todas en la misma unidad de medida. Si son con manzanas, si son con peras, pero no podemos comparar peras con manzanas. ¿A qué voy? Que una obra puede tener la cotizada determinada dependencia, determinada organización, en un precio. Y hay que ver qué incluyen esos precios con respecto a la otra que te diga, yo lo hago más barato. A ver, espérame, por ¿qué eso, estamos persiguiendo?
2: Por eso tú decías que las licitaciones deben ser públicas.
5: Tienen que ser públicas, ¿no? Abiertas, pero también hay trucos. O sea, podemos sentar hasta un notario público acá y estamos haciendo trampa. O sea, eso es relativo. O sea, ¿a qué voy? Se deben de calificar. Anteriormente la ley de obras públicas tenía un sistema de calificación de las propuestas. Malo, todo es perfectible, pero existía, se evaluaban las propuestas. O resulta que se convocan y te piden...
2: O ser honesto, oye, yo le pongo 10 centímetros de asfalto a la carretera y cuesta 80 pesos. Hay quien dice, yo le pongo 20 y te lo doy 120.
5: Pero voy a insistir en esto. Fíjate, tú me dices, este asfalto cuesta 10 pesos el metro cúbico, soy yo. 10 pesos el metro cúbico. Yo te lo voy a poner.
2: Es tu Porsche.
5: Es el Porsche, sí. El Porsche de mi casa.
2: El Porsche de su casa, se abre el portón ahorita. Estacionando aquí para la alarma. Ahorita. Y de paso traes unos 15 libros que tiene el asiento delantero.
5: Lo que ocurre, José Luis, es que ese asfalto del que estamos hablando puede no ser el mismo. Porque depende, y aquí viene lo técnico, no es nada más cacarear, es que tiene tanto asfalto. No, espérame. ¿Cuál es la densidad que tiene el asfalto? ¿Cuál es la calidad del asfalto que me estás poniendo? Todo eso es a lo que voy, que tiene que ser comparable, equiparado, para que sea lo mismo. Es como la pintura. Oye, pintura azul, ¿de qué marca? La que quieras. Esta proporción.
2: Si metes un maestro en educación física a dirigir un proyecto carretero.
5: Es el punto. Que se arma un comité para cuestiones técnicas. ¿Y quién lo preside? Un licenciado en administración. Oye, ¿qué sabe cuando hablemos de un hospital? No estoy hablando de administración. Cuando hablemos de las cosas técnicas...
2: Tiene que estar a un lado.
5: Por eso. Sí. O sea, no estamos hablando. Es como que a mí me metan a dirigir ahorita un hospital. Puedo saber algo de administración, pero cuando venga el especialista
2: en un laboratorio, en quirófano,
5: y me empieza a hablar, me va a estar hablando en chino. No lo voy a entender. Por eso... Zapatero tus zapatos. Yo cuestioné una vez en la misma Cámara de Diputados en San Lázaro que para qué destinábamos tantos pocos pesos a las carreras de ciencia y tecnología, porque luego no ocupaban a ningún ingeniero en las carteras en donde deberían estar. Eso ocurrió en el sexenio de Peña Nieto, cuando un abogado era el secretario de Comunicaciones y Transportes. Entonces, por favor, o sea, zapatero tus zapatos. Eso es importante, pero también tiene que ver, fíjate, hablábamos de la opacidad que hay en todas las cosas y la nueva moda o el nuevo modelo de guardar la información o reservar la información. Si es dinero público, tiene que estar a la vista.
2: Siempre.
5: Siempre. Si es una cuestión de seguridad nacional, como nos dicen, tiene otra connotación. Pero me están llamando.
2: Una autopista o un muelle no es un asunto de seguridad nacional.
5: Te lo voy a dejar claro. Fíjate, se están valiendo de esa causal, secretaría, de esa salida, en los términos que tiene que ver con la seguridad nacional. En Estados Unidos, todas las obras de infraestructura son de seguridad nacional, pero el Cuerpo de Ingenieros de los Estados Unidos transparenta todos los procesos y licitaciones y todo lo demás. ¿Por qué son de seguridad nacional? Por la política que tienen ellos de
2: secrecía y demás.
5: De confrontaciones y guerras, sí, y todo, sí, lo demás. Son potenciales blancos de terrorismo. Y por eso se blindan bajo ese esquema, pero no se guardan
2: el recurso, el ejemplo, gastado.
5: El ejemplo más claro es las inundaciones que tuvieron en Nueva Orleans. Eso fue un problema y se castigó a los responsables porque los hay. No se puede guardar.
2: ¿Cuándo presenta este libro?
5: Lo vamos a presentar, Dios mediante, el martes 14 de julio próximo a las 7 de la noche en el Audiovisual 1 del Centro Cultural Olimpo. Este es un libro, como yo lo llamo, de metáforas y reflexiones, sí, sí, sí, de la ruta. No, de eso se trata. No es un diario, no es una bitácora. No, es lo
2: no
5: que
2: es
5: nos
2: un
5: ha tocado.
2: Técnico.
5: No, nada, es un legado. Y el chiste es dejar, mira, aquí esto lo hicimos para que vean que sí se puede hacer algo.
2: Generoso.
5: Hay que mejorarlo.
2: De acuerdo.
5: Sí se puede.
2: Ingeniero Alfonso González Fernández, muchas gracias.
5: Gracias a ti, gracias a todos.
2: Que te vaya bien.
5: Muy amable. Gracias, Luis.
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23: Ya estamos de vuelta. A usted, ingeniero Óscar Altamirano, tienes un aviso de nuevo contigo.
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23: Muchas gracias y atento al tema. Raúl Angulo Hernández, periodista en tecnología. Ya nos acompaña aquí en el estudio, pero antes, Javier Becerril nos tiene una aportación sobre la negociación del T-MEC. Repercusiones y riesgos, querido Javier Becerril, adelante.
25: Muy estimado José Luis Preciado, te saludo con mucho gusto a ti y a tu amable auditorio. La incertidumbre sobre la renovación del T-MEC representa uno de los mayores riesgos para la economía mexicana. Un posible escenario son de revisiones anuales o eventual salida del acuerdo reduciría la inversión extranjera, presionaría el tipo de cambio y afectaría las cadenas de suministro. Para la economía de Yucatán implicaría menor atracción de nuevas inversiones, riesgos para la manufactura, agroindustria, turismo y exportaciones, además de una menor generación de empleo formal y en un entorno de mayor incertidumbre para el crecimiento económico. Saludos cordiales, Javier Becerril, economista UADY.
23: Gracias, Javier. Gobernador de Yucatán, Joaquín Díaz Mena, refuerza su apuesta a la presidenta Sheinbaum por Yucatán. Dice que hay un gran respaldo a propósito del aniversario de la Guardia Nacional.
26: Hace 7 años nació la Guardia Nacional y desde entonces se convirtió en una presencia cotidiana en la vida de todos los mexicanos. Hoy la encontramos en las carreteras, en los puntos donde se cuida a las familias, en las tareas que sostienen la tranquilidad de las comunidades. Por eso, este aniversario nos reúne para reconocer a quienes hacen ese trabajo todos los días, lejos de sus casas y muchas veces lejos de reflectores. Las decisiones que se toman ahí se traducen en algo muy importante para la gente: poder salir a trabajar, mandar a sus hijos e hijas a la escuela, abrir un negocio y regresar a casa con tranquilidad. La Guardia Nacional ha entendido bien esa tarea.
23: Es lo que se comenta en el ámbito de la seguridad en Yucatán. Raúl Angulo, ¿cómo estás? Buena tarde.
0: Buena tarde, José Luis. Como siempre, contento de estar contigo, de platicar un poquito sobre temas tecnológicos y hablando especialmente sobre estas líneas que se tenían que hacer, nuestras líneas telefónicas. El día de ayer era el último día prácticamente, pero para que sepa un poquito la gente cómo está el tema, cómo va avanzando, alrededor de 144 millones de líneas existen en nuestro país. Y más o menos eran como 70 millones las registradas. Veían que no avanzaba muy bien el tema por algunas cuestiones. Tal vez no estás de acuerdo a poner tus datos personales, quieres mantener ese anonimato.
23: Lo que me dijeron algunas personas es, de nada sirve, las llamadas de extorsión salen de los penales, ¿quién los controla? Y mis datos van a andar en boca de todos. Y como no hay esa seguridad,
0: esa certeza.
23: Esa certeza,
0: así es.
23: Pues tienen parcialmente razón.
0: Tienen razón.
23: Han vendido N número de veces el padrón del INE, imagínate.
0: Pues cuántas veces nos marcan al día, José Luis, hablando de cualquier cosa, bancos, extorsiones.
23: Y te preguntas, ¿quién se enteró del número?
0: Y tienen la información completa de tu nombre completo cuando todavía ni has registrado.
23: Incluso si hiciste alguna operación bancaria.
0: Incluso algunos les llaman cuando es su cumpleaños para felicitarlos y regalarles algo del banco, que
23: sí,
0: es completamente
23: claro,
0: falso.
23: Sí, claro.
0: ¿No? Nada más regálame estos datos y te mandamos.
23: O de pronto estás buscando algún artículo y te llaman para vendértelo.
0: Igual, todo lo tienen, tienen toda esa información. ¿Por qué llega esta actualización? Por lo mismo, quieren tener un poquito más de control, seguridad. Eso es lo que nos dan, eso es lo que nos están intentando vender y por esa razón quieren que demos nuestros datos.
23: Que de hecho ya la teníamos. Tú cuando ibas a comprar un chip te registrabas con tu dinero.
0: Así es. Últimamente, y ya tiene bastantes años, que tú podías ir por 10 chips, 20 chips, sí, lo que sea.
23: No, y además,
0: ya no había control.
23: Además, estaba raro eso de que llegaras a un Oxxo y dijeras, me da un chip de Coahuila, 10 de Veracruz, 15 de Yucatán, y en la lista me apuntaron, a ver quiénes son los más dejados. No sé, X lugar, ¿no? Donde,
0: sí, sí,
23: donde
0: sí,
23: todos aceptan llamadas sin problema. Pues va.
0: Ahí fue.
23: Tienes su tanda de chips.
0: Había un descontrol.
23: Para tirar.
0: Y estoy de acuerdo que se debe de tomar control en todos y ordenar en todos los temas.
23: Pero oye, desapareciste el INAI.
0: El IFT.
23: El IFT. Igual. Desapareciste instituciones que supuestamente
0: que
23: protegían.
0: Que funcionaban, sí.
23: Sí, que iban creciendo.
0: Y la cosa no era, era apostarle un poquito más a limpiarlas y que sigan
23: y
0: dando
23: el control.
0: Así es, no desaparecer de destajo. Todo es esas instituciones
23: incluso,
0: que nos apoyaban.
23: Incluso árbitros con dientes, sí, para defenderte en caso de un litigio. Oiga, ¿cómo es posible que me sigan llamando a las 3 de la mañana, 6 de la mañana, de este número telefónico? Y ellos tenían el software.
0: Los mediadores.
23: Y mediadores
0: es,
23: para que la compañía telefónica le respondiera a ellos. Hoy, quéjate con Telmex, quéjate con alguien.
0: No hay.
23: Ni a la policía atienden. ¿Sabes cuánto tiempo les cuesta a una fiscalía o a una SSP
0: que les den un resultado?
23: Que les den el resultado de una línea telefónica.
0: Pues ahora con todo esto, José Luis, no, pues ellos lo tienen en números, en métricas, no avanzó. ¿Qué es lo que están haciendo o este siguiente plan B? ¿Qué vaya a ser gradual conforme es nuestra último dígito de nuestro
23: ahora,
0: celular?
23: Pero algo que no he entendido, ya ves que uno es medio menso. El tema de si tú estás con un plan, estás registrado en automático.
0: Qué bueno que lo mencionas, José Luis. Los que pagamos, yo tengo un pago que hago de 200 pesos mensuales, no tenemos que preocuparnos porque muchos tenían esa duda.
23: La misma línea.
0: La misma línea solita ya los dieron de alta. Si tú tienes cuentas igual con un pago mensual, que mucha.
23: Son los que dan los teléfonos a los maletas.
0: Ahí está. Ahí
23: pero
0: está.
23: Bueno,
0: Bueno, pues no lo tienes que registrar. Ya estás del otro lado, ya dieron tu información y listo. Ahora, igual otra duda que tienen, CURP biométrica. ¿Qué tan cierto es? ¿Qué tan falso es? qué son los datos que se necesita. Yo les voy a decir más o menos lo que necesitan para poder, pues, dar esa información. Es tu INE, para darte de alta en tu celular, tu INE y tu CURP. Con esas dos cosas das de alta
1: la línea
0: y otra cosa que le llaman la prueba de vida. ¿Qué significa esta prueba de vida? Tienes que parpadear o sonreír frente a la cámara para que vean que, uh-huh, que eres tú, que no es otra persona. ¿Y cuántas personas pueden dar de alta un chip o cuántas unidades? Son 10 máximas.
1: Después, ¿por persona?
0: Por persona. Después de, mira, eso...
1: Facilidades para el extorsionador siempre.
0: Pues una extrita más, ahí lo tienen. Pero no les funcionó. Entonces, a partir de hoy, primero de julio, así va a estar, se los digo rapidísimo, los que tienen dígito 0 es el 15 de agosto, fecha límite. Dígito 1, 31 de agosto. 2 y 3, septiembre. 4 y 5, octubre. 6 y 7, noviembre. 8 y 9, diciembre. Para los que tienen ese dato, muchos dicen, ¿qué va a pasar? Yo no me quiero dar de alta. Muchísimos, uh-huh, siguen diciendo eso. ¿Qué es lo que va a suceder? Que ya no puedes utilizar esa línea. Eso es lo que dicen hasta el momento, pero aplazan. Entonces, no ha sucedido de que una persona diga, ok, ya me pasó, subo mi testimonio. No ha sucedido.
1: ¿Sabes qué me ha llamado la atención? Que en algunas ciudades del mundo funcionen todavía los teléfonos de alcancía.
0: Metes tu monedita. Metes tus moneditas o tu tarjeta de crédito.
1: ¿Y haces tus llamadas telefónicas?
0: Algunos agregaron la terminal o puede ser el contactless. Y ahí puedes
1: pagar. Pero la caseta sigue intacta.
0: Sí, pues vemos las casetas.

0: en la oficina de al lado.
1: Se corta.
0: Como ametralladora. No te entendí.
1: Sí, seguimos teniendo sus ejemplos de que lo análogo.
0: Es que hay 140 millones de líneas.
1: Sigue siendo más
0: con
1: práctico.
0: Con la misma infraestructura. Luis,
1: entiendo y aprecio y quiero mucho el tema tecnológico, pero a veces nos gana, se satura.
0: Bueno,
1: vemos lo que pasa
0: lo
1: con el Mundial.
0: Era una opción extraordinaria para quien no quiere ser descubierto. Y no quiere entrar a la tecnología y no quiere saber nada de esto, mundo.
1: Oye, José Luis, cuando poníamos la antena para ver el Mundial, no fallaba.
0: Bueno, no encuentras ningún canal, te intenta conectarte.
1: No fallaba, ahorita, si no pagas tu transmisión, si no es de esa forma, y si a veces se te cae el internet, se saturó.
0: O empalma lo del iPad o del televisor para transmitir, tienes que estarle dando resetear a cada minuto.
1: Sí. ¿Para qué?
0: Y se cae la señal.
1: Va a meter el gol y se traba.
0: Va la señal.
1: Lo que ha pasado con esta transformación.
0: Y chútate tanto comercial.
1: Y no hemos hablado del tema de la hidratación, todo lo que han creado para hacer igual todo ese mecanismo de publicidad extra, porque les falta dinero a la FIFA.
0: La sección se llama Raúl extrañando al mundo análogo. Volvemos.
1: Gracias, José Luis.
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4: El lanzamiento ya no es casualidad. La selección marroquí eliminó en penaltis a Países Bajos, uno de los principales candidatos al título, y avanzó a los cuartos de final del evento del torneo. Con personalidad, orden y una enorme fortaleza mental, los marroquíes resistieron durante todo el encuentro antes de imponerse desde los 11 pasos. Ahora enfrentarán a Canadá en los octavos de final. Marruecos sigue haciendo historia en el fútbol. ¿Hasta dónde llegará esta sorprendente generación?
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7: Cuida lo que comes.
8: La hoja santa es una hierba que se utiliza con fines gastronómicos y médicos. Su forma de corazón es perfumada con un fuerte aroma, pero de sabor dulce. Forma parte de la familia de las pimientas. En la cocina, se usa para preparar carnes, salsas, caldos y quesos. Por su aroma, se usa también para aromatizar tamales y chiles rellenos, entre otros platillos. En la medicina, contribuye a disminuir la fiebre e inflamación de los riñones. La infusión de hoja santa es usada para tratar problemas respiratorios como el asma.
9: Explorando la naturaleza.
10: Los fiordos noruegos, Noruega. Estas profundas entradas de mar, rodeadas de montañas altísimas, fueron esculpidas por antiguos glaciares. Sus aguas tranquilas y de color azul intenso contrastan con las laderas verdes y las cascadas que caen desde las cumbres. Es un paisaje de una tranquilidad absoluta, donde la naturaleza se muestra en su forma más pura, atrayendo a viajeros mundiales.
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12: El ácido del estómago es lo suficientemente fuerte como para disolver una cuchilla de afeitar de acero inoxidable en horas.
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14: El gobierno del Reino Unido lanzó una alerta de viaje para los aficionados al fútbol que planean visitar el país por el partido entre México e Inglaterra que se llevará a cabo el 5 de julio en el Estadio Ciudad de México. Además, pidió no desplazarse en zonas consideradas de alto riesgo. El juez de control Gerardo Nava vinculó a proceso por los delitos de cohecho, posesión de armas y daños contra la salud a Ernesto Rafael N., alias Sierra 1, fundador del cártel Altozano, célula afín del cártel Jalisco Nueva Generación, y a su pareja sentimental, Naiteli N. La Secretaría de Economía informó que la planta de amoníaco que se busca construir en Topolobampo, Sinaloa, permitirá reducir en más de 70% la importación de fertilizantes. Detalló que el proyecto forma parte de los objetivos de seguridad alimentaria del Plan México. Informó Itzel Vanegas. 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
4: Continuamos con más información y hacemos un recorrido a través de las primeras planas. El precio del dólar se cotiza en 16.70 pesos a la compra y 17.83 pesos a la venta. En el ámbito internacional, las conversaciones indirectas entre Irán y Estados Unidos celebradas en Doha, Qatar, avanzan de forma positiva, afirmó este miércoles el presidente Donald Trump, quien reiteró su optimismo sobre el proceso diplomático. El presidente también hizo referencia a la reciente ofensiva militar estadounidense al señalar, los golpeamos muy fuerte, pero sostuvo que las negociaciones avanzan muy bien. En el ámbito nacional, horas después del triunfo de 2-0 del Tri, los boletos para el partido de octavos de final en el Estadio Ciudad de México comenzaron a cotizarse en cifras que alcanzan niveles históricos en el mercado secundario. El precio para ver a la selección mexicana este domingo 5 de julio va desde aproximadamente 85 mil pesos mexicanos hasta 273 mil pesos, dependiendo de la ubicación dentro del inmueble. El boleto más accesible en StubHub dentro de este mercado se encuentra en la zona alta del estadio, en una posición cercana a la pantalla gigante, mientras que las entradas más caras están prácticamente a nivel de cancha, cerca de la acción y con una vista privilegiada. Estas fueron las primeras planas, continuamos con más.
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5: Vamos al tema del reemplacamiento, le decía 88.4, así cerró el día de ayer y hoy ya se están atendiendo a los que llevan cita para ofrecerle las mismas facilidades con cita, y a los que no también pueden ir, pero eso sí, ya tienen que pagar recargos.
4: De manera oficial, el gobierno del estado ha concluido el periodo de prórroga otorgado para los yucatecos que no habían reemplacado sus vehículos, comprendiendo desde el 1 de enero hasta el 30 de junio del 2026. Durante este lapso, el secretario de Administración y Finanzas, Juan Sánchez Álvarez, informa que al final del ejercicio de participación se concluyó con un 88% del padrón vehicular actualizado.
6: Los resultados de este programa son extremadamente favorables. Hemos concluido con un porcentaje de aceptación y de cumplimiento superior al 88%, más los trámites que queden concluidos. Estamos en espera de que los módulos nos reporten sus últimos números y en función de eso poder hacer el corte final.
4: El funcionario estatal explica que todas las personas que lograron obtener su cita a través del portal, se les respetará el día agendado para realizar el canje de sus láminas, sin que haya repercusiones por parte de la SSP.
6: Los 11 módulos de atención, 6 en Mérida y 5 en el interior del estado, van a estar atendidos de manera preferente y prioritaria a todas aquellas personas que hicieron su cita, que conforme a lo establecido en la normatividad no van a ser sujetos de ninguna sanción por parte de la Secretaría de Seguridad Pública.
4: Del mismo modo, exhorta a los ciudadanos, si así lo desean, para acercarse a cualquiera de los 11 módulos del estado y con ello finalizar el trámite, o bien esperar a la fecha establecida.
6: A todas las personas a las que hicieron su cita, a presentarse a los módulos, ya sea en la fecha de su cita o si quieren adelantarla, pueden hacerlo y serán debidamente atendidos.
4: Informó para Radio Fórmula Yucatán, Óscar Altamirano.
5: Bueno, pues ahí está el tema. Somos libres de no aceptar el modelo Renacimiento Maya, dicen los de Fundación Azteca.
4: Luego de hacerse escuchar con manifestaciones y en redes sociales, padres y alumnos de los planteles Fundación Azteca sostuvieron una reunión con un representante de la CGI donde se les comunicó que los planteles adoptarán el nuevo sistema Renacimiento Maya. Si alguien no estuviera conforme con ello, podían elegir sacar a su hijo de los planteles sin problema alguno. La cuestión es que las opciones que quedan son privadas y no públicas.
7: El gobierno del estado no va a renovar el convenio con Fundación Azteca. Esto nos mencionaron el día de ayer y se nos ha impuesto su modelo Renacimiento Maya, sin importar la opinión de los padres de familia ni de los alumnos. En resumen, si estos no nos gusta, somos libres de irnos a cualquier plantel. Nos brindan de manera inmediata la documentación, pero ¿a dónde nos vamos si ya no hay cupo en las demás instituciones públicas?
4: Los padres de familia reiteran que el nuevo modelo contempla una educación que no es de excelencia para sus sus hijos, como lo era el plan de Fundación Azteca. Y para comprobarlo, pidieron que se desglosaran los planes de estudio, así como lo que estaban exponiendo con pruebas, para lo cual mencionan que aún están trabajando en ello.
7: Por otra parte, al solicitar el plan académico de Renacimiento Maya, no lo tienen. Su respuesta es, estamos trabajando en ello. Nos mencionaron también tener convenios con universidades, pero al preguntarle los nombres de las universidades, tampoco los tienen. Siguen trabajando en ello.
4: Para finalizar, señalan que aunque la calidad educativa en los planteles bajará, tendrán que quedarse en los mismos, pues las únicas opciones viables son las privadas. Sin embargo, no están conformes con los cambios impuestos.
7: El modelo en sí se oye muy bien, pero no tiene nada estructurado. No hay nada sentado, no hay un plan académico, no hay una malla curricular. Entonces, volvemos a lo mismo. Todos son palabras bonitas, pero no tenemos nada. Los planteles ya no serán de alto rendimiento como venían siendo. Van a ser una escuela normal, como cualquier otra, sin exigirte un promedio para entrar y mucho menos sin la posibilidad de reprobarte, porque pues cómo va a ser, ¿no? El gobierno no apoya la reprobación.
4: Informó para Radio Fórmula Yucatán, Óscar Altamirano.
5: Contundente los padres de familia, no habrá modelo Fundación Azteca, ofrecen opción o se quedan con el modelo de Renacimiento Maya, se van a buscar cupo a otro lado, lo más probable es que se tengan que quedar en el mismo sitio ya con el modelo que les imponen, porque lo contrario sería irse a una escuela privada que implica un costo adicional, un gasto adicional. Y dan sus argumentos de que no hay un plan de ruta para este nuevo modelo. En fin, pues ahí está el tema. Le comentábamos, el costo de los boletos, porque este señor Altamirano estaba buscando el boleto más barato para ir el domingo. ¿Ya lo tienes? Dice que vendió su auto, le dieron 53,000 pesos.
8: Y le falta.
5: Y juntó 35,000 más para llegar a 85, que sería el más barato. Allá abajo, arriba.
8: Uf.
5: En la parte alta, ¿no? Ahí sin comer.
8: Todavía faltaría para un taco de...
5: Tiene un familiar que le puede ofrecer cobijo allá en Tepito, el barrio donde él vive.
8: Un taquito de canasta,
5: es decir, de manera frugal tendrías que hacer ese viaje, estimado.
4: No, señor Preciado, vendo mi carro en 50,000 pesos. Ajá. Consigo a réditos con un usurero al 10% semanal, porque ni siquiera fue mensual, semanal.
5: ¿Te vas en ADO o vuelas en avión?
4: No, en avión sale más caro, pero en ADO son 22, 23 horas aproximadamente.
5: 23 horas.
4: Imagínese, son uno o dos días, un día de ida, otro de regreso, claro. Más aparte, hay que llegar allá. Pues hay que comprar bolillo, ¿verdad? Porque no va a haber para comida. Uh-huh. Ya le dije a mi tío si me acepta ahí, pues ahí junto al perrito, ¿verdad? Lo voy a agarrar de almohada porque ellos ya no tienen.
5: Sea cual fuera el resultado y tu emocionalidad,
4: sí, claro,
5: en todo lo alto.
4: Hay que ir a apoyar a México.
5: Después en Vaivén vas a andar.
4: Allá en Microbús, si es que. No, pero, si es que no me asaltan. No,
5: cuando vuelas a la chamba, me refiero.
4: Ah, bueno, cuando... No, por supuesto.
9: Ya sin coche.
4: En Vaivén y también voy a ver si puedo adoptar el Envici.
5: Ya sin coche y ya sin fe.
9: ¿Y Yetram?
4: No, ese sale más caro. No, espérate.
5: Bueno,
4: Yetram está más
5: 85
4: caro.
5: 85
4: hasta arriba, allá donde nada más están las palomas.
5: Y si quieres en la parte de abajo, ¿cuánto?
4: 273,280 pesos.
5: O sea, vendes
4: arras de
5: casa y auto, si quieres.
4: No, voy a tener que vender los dos riñones para eso.
5: Bueno, entonces, ¿dónde está lo popular del fútbol?
4: Pues de lo que no sabemos. Esto ya se privatizó. Desde que Infantino anunció los precios... Dijimos, oye, pero la gente popular era la que iba a ver esos partidos.
5: La que alimentaba al monstruo, ¿eh?
4: No puede ser posible. Aquí ya le quieren ganar tanto para la venta de comida, venta de bebidas, las entradas, los jerseys, porque también Adidas es el patrocinador oficial. No hay otro. Claro, te tapan los logos. Le venden a los restaurantes en 5,000, 10,000 pesos cada transmisión por cada pantalla. Además, oiga, ¿y a dónde vamos? No puede ser, o sea, el público, ahora sí que como coloquialmente se le dice, la chusma no puede pagar eso.
5: Estás colocando en la canasta o en la balanza tus placeres versus tus necesidades. Claro, porque un millonario no haría ese tipo de comparaciones.
10: No, pues los millonarios, los influencers, todos los tiktokers, claro, y toda la cosa, esos son los que están llenando los estadios. Pero la gente normal, la gente que va de a pie, la gente que sigue la transmisión en radio, televisión.
5: La gente que le va
10: a León,
5: a las Chivas, a la América.
10: Exacto.
5: Esa está anulada.
10: Exactamente. El aficionado, el real aficionado, ese es el que no puede pagar esos precios.
5: Es ese aficionado que te dice los 11 jugadores... Sin dudar,
10: sí, claro,
5: más toda la banca, más los que se quedaron fuera.
10: Todos.
5: Son los que conocen.
10: Esos son los que conocen. Los que están allá en los estadios, no. Los que están allá no los captaron en el primer juego ahí tomando sus selfies o poniendo sus reacciones. Sí. ¿Para qué hacen eso?
5: En el programa que sigue desentrañan todos esos asuntos.
10: No, así no se puede ser.
5: Yo muchas gracias.
10: No, ya.
5: Buena tarde, don Oscar. No tire las
10: Dios
5: cosas.
10: Mío, no, ya me enojé.
5: Dedíquenos una canción.
10: Muy bien. Amigos de Grupo Fórmula, para pasar el mal rato, hoy repasamos un capítulo más de la Beatlemanía. Pues, iniciando julio del 67, el cuarteto de Liverpool llegaba y se mantenía 15 semanas consecutivas en la cima de las listas americanas con el álbum del Sargento Pimienta. Y justamente lo que escuchamos es este tema unido a Con un poco de ayuda de mis amigos. Soy Oscar Altamirano, que disfrute este magnífico tema.

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15: El oro es comestible siempre que sea puro, aunque no tiene sabor ni aporta ningún valor nutricional al cuerpo humano.
14: Información sorprendente.
16: Las jirafas duermen solo 20 minutos al día. Esto para mantenerse alerta ante posibles depredadores que acechan en la sabana africana.
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0: saludarles una vez más, muy buenas tardes y gracias por acompañarnos de nueva cuenta en Somos Locales cuando son las 4 de la tarde con un minuto de este miércoles 1 de julio del año 2026, al día siguiente de lo que ha sido una noche histórica para la selección mexicana y para el fútbol mexicano en general. Tenemos todo el análisis de lo que ha sucedido ayer en la cancha del Estadio Azteca, en donde México derrotó con autoridad 2-0 a la selección de Ecuador. Gana por primera vez un partido de eliminación directa de un mundial en 40 años, desde 1986. Esto no ocurría y por ello las celebraciones, la fiesta a lo largo y ancho del país han sido verdaderamente extraordinario. Vamos a platicarlo con mucho detalle a continuación, así como el resto de la jornada mundialista que nos sigue entregando emociones de manera impresionante. Rubén Solórzano es quien me acompaña en esta mesa de trabajo, al igual que Gerardo El Tato Torres, Rodrigo Barreras en nuestros controles, Ángel Ricalde en la titularidad. Rubén, ¿cómo estás? Muy buenas tardes. Qué bonita noche hemos vivido ayer todos los que apoyamos a la selección mexicana.
1: Muy buenas tardes, Ángel, te saludo con mucho gusto, Tato, a toda la audiencia también de Somos Locales. Era una nueva cita con la historia para el equipo mexicano, luego de que nosotros, pues no inflábamos a una selección ecuatoriana, pero más bien éramos cautelosos con lo que podía ofrecer. Era un nuevo reto, además en fase de eliminación directa para México, y cumple la selección mexicana a cabalidad, sobre todo en el primer tiempo desplegando un gran fútbol, y en un país con tantas malas noticias todos los días, tantos motivos para dividirnos, lamentablemente, que el fútbol nos dé esta alegría y sea factor de unidad, aunque sea durante esta Copa del Mundo, pues es sin duda alguna algo muy provechoso para este país.
0: A muchos de nosotros, nuestros papás nos contaron la euforia de lo que fue México 86, seguramente a ellos, sus papás les contaron lo que fue México 70. Nos está tocando vivir a nosotros en esta recta final del Mundial en nuestro país, porque queda un partido en la cancha del Estadio Azteca y después se jugará de manera completa en los Estados Unidos. Nos está tocando vivir algo verdaderamente extraordinario, histórico, y a lo cual hay que entregarle la justa dimensión. Yo me quedo con lo que mencionas, Rubén, y con lo que platicábamos tú y yo ayer en el grupo de Atmósfera Deportiva. Son tantas cuestiones negativas, tantos duros golpes que sufre este país todos los días, en cualquier ámbito, ¿no?, de la cotidianidad del país, que lo menos importante es el fútbol, pero es precisamente el fútbol que está entregando una unión y una vibra muy bonita que a mí no me había tocado vivir como mexicano cuando se habla de fútbol, y la verdad es que lo estamos disfrutando muchísimo. El optimista número uno de esta mesa de trabajo, tío Vegeta, Gerardo Tato Torres, tú lo dijiste desde el principio, hay que creer, has creído desde el inicio y México está ya en los octavos de final.
2: Ángel, Rubén, amigos, los saludo con muchísimo gusto, al igual que a los radioescuchas. Pues hoy estoy muy contento, la verdad, muy contento, ilusionado y sobre todo maravillado con el número 19 de la selección,
0: Don Quijote. Qué bárbaro.
2: Mora, chico con una capacidad extraordinaria para jugar al fútbol, con una inteligencia impresionante. Y pues, como dije al principio, tengo esa ilusión, me están ilusionando estos jóvenes. Veo una selección muy fresca, veo una selección con mucha unión, con mucho convencimiento y
0: de acuerdo,
2: con una mentalidad totalmente diferente a otras que hemos tenido.
0: Vimos el progreso de México de menos a más en la fase de grupos, y sin duda alguna el de ayer es el partido que mejor ha jugado, no solo en este mundial, sino desde que Javier Aguirre tiene a su mando la selección mexicana en esta su tercera etapa al frente del equipo nacional. El primer tiempo es por nota. Hablando individualmente, evidentemente los reflectores se los lleva Gilberto Mora por lo que representa a su juventud, por tener 17 años y mostrarse con esta seguridad y esta confianza plena sobre el terreno de juego. Pareciera que el chamaco hubiera 25, 30 años y este es su tercer mundial o su segundo mundial. Es el primero. Ayer fue su primera titularidad en una ronda de eliminación que llevó en un mundial y el chavo cumplió con creces ante una selección que, si bien no entregó lo que esperábamos, era muy capaz en el análisis previo del partido. Individualmente, México tiene muy buenas actuaciones, colectivamente es todavía mejor. Hay quizá un elemento que mencionaremos más adelante, que es el que me parece desentona con el resto del equipo. No anda Santiago, el Chaquito Jiménez, pero del resto las calificaciones son en la mitad hacia arriba, me parece, son aprobatorias el resto de los hombres del equipo mexicano. Una noche plena y ya con conocemos a nuestro rival, Rubén, será una prueba todavía más grande. Sigue yendo en ascenso la dificultad de lo que encuentra México en esta Copa del Mundo. El próximo domingo, en la cancha del Estadio Azteca, en el último partido del Mundial en nuestro país, México va a enfrentar nada más y nada menos que a Inglaterra.
1: Sí, la mesa está servida para continuar haciendo historia. ¿Y de qué manera? Ante una selección todopoderosa como lo es Inglaterra, que llegará necesitada también al Estadio Azteca, donde tiene, por cierto, cuentas pendientes en su historia de Copa del Mundo la selección inglesa. Y en ese sentido, como bien mencionas, Ángel, es un reto aún mayor en lo táctico, en lo físico. Es un rival, sin duda, de las candidatas a la Copa del Mundo, y ya sin fuiste duda uno a uno a distintos sinodales de distintas confederaciones con distintos estilos, y ahora sí vas con la élite del fútbol mundial arropado una última vez por tu gente en el Estadio Azteca, y por supuesto que eso también cuenta.
0: Por supuesto, las celebraciones no se han hecho esperar. Lamentablemente, por primera vez en la Copa del Mundo no hay saldo blanco en nuestro país. Hay cuatro personas que ya se ha confirmado perdieron la vida ayer en la celebración en el Ángel de la Independencia en la capital del país, en la simbólica Avenida de Reforma. Una pena, esto no tendría que ocurrir. Hubo 1 millón de asistentes, prácticamente 1 millón de asistentes ayer a esa zona de Reforma donde está el Ángel de la Independencia. Y también lo vemos replicado, Rubén, en el resto de las 31 entidades federativas que conforman esta República Mexicana. Yucatán no fue la excepción, había mucha más gente de los partidos anteriores ayer en el Monumento a la Bandera, el Monumento a la Patria. Está contagiado por completo el mexicano, la afición mexicana, muy unida con la selección. Hay una identificación plena que yo no veía hace mucho, y se muestra esto en las calles.
1: Sí, en distintos puntos del país hemos visto celebraciones. Yucatán no fue la excepción, con diferentes fanfest. Habíamos celebrado en primera instancia que no existiera un derroche de recursos públicos por parte del ayuntamiento, por ejemplo, para colocar pantallas. Sin embargo, de la mano de la iniciativa privada, pues surge esta oportunidad en la zona céntrica, en la propia Plaza Grande, en el corredor gastronómico. Se llevó a cabo esta fiesta popular. Ya te imaginarás cómo estuvo el ambiente, por ahí estuvimos. Y luego la caravana rumbo al monumento, con la gente llegando y en una ambiente muy, pero muy festivo, como sabemos hacer los yucatecos, en tranquilidad, pero sí era evidente la felicidad de los meridianos.
0: El Estadio Azteca, una auténtica locura. Me toca vivir ayer una de las noches más especiales de mi vida, ¿no? Como aficionado al fútbol. Sí, efectivamente, no es lo que normalmente vemos en el Estadio Azteca en cuestión de la gente que va normalmente a los partidos de Liga MX, pero saben que ayer la gente entregada, el himno nacional desde el inicio sumamente emotivo, y posteriormente pues todas las muestras, ¿no?, de euforia, de apoyo de la selección nacional, han hecho de este estadio una fortaleza absoluta. Y yo creo que hoy, si bien nosotros nos vemos hacia arriba porque son una potencia mundial los ingleses, tanto los ingleses están preocupados, o tendrían que estar preocupados, de lo que van a enfrentar y a dónde se van a meter el próximo domingo.
2: Sí, hoy vimos partido contra todo, donde les costó mucho el llegar al arco. Si bien fallaron oportunidades, el portero del Congo tuvo muy buenas intervenciones. Es un equipo que no se le vio como se le vio al equipo mexicano contra Ecuador: avasallador, agresivo, recuperador de balón. No se le vio eso. Inclusive se le vio muy muy dudoso al técnico. Cada vez que lo enfocaban se le veía la cara de preocupación. Y bueno, ellos también deben de saber, y ya se habrán dado cuenta, que ir al Estadio Azteca les va a costar. Van a tener a todo el estadio prácticamente en contra. Y bueno, eso también puede jugar a favor del equipo mexicano.
0: Que no, definitivamente.
2: En mi punto de vista lo está haciendo espectacular.
0: Definitivamente, el Azteca pesa y queda demostrado una vez más. Y el punto es este: en la previa había mucho más distancia entre Inglaterra y el Congo que entre México y Ecuador. Y se ve mucho más y más superior México sobre Ecuador que Inglaterra sobre Congo. Entonces, las barajas están ahí, abiertas para lo que pueda suceder el próximo domingo. Son favoritos ellos, yo no lo dejo de decir por simple y sencillamente la calidad individual que tienen, pero las condiciones del partido no hacen descabellado que México pudiera dar un paso más en esta ya histórica Copa del Mundo. Vamos a una primera pausa en Somos Locales, tenemos mucho que platicar con ustedes, volvemos.

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13: 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Antes de pasar al análisis como tal de lo que ha sido el partido de México, con esta contundente victoria de 2-0 sobre Ecuador, quisiera hacer una pausa, Rubén, porque yo sí quiero dedicarle la dimensión justa y correcta a lo que está pasando con el fútbol mexicano y su impacto en la afición mexicana. El triunfo de ayer, la victoria de ayer, es la primera en una ronda de eliminación directa en un mundial para nuestro país desde 1986, lo mencioné en el primer bloque y lo recalco ahora. Esto tiene que darse la justa dimensión. O sea, evidentemente, por haber más equipos ahora en el Mundial, el equivalente de lo que podríamos llegar a alcanzar si avanzamos en la siguiente ronda de Inglaterra, sería verdaderamente el paso importante ganar el domingo y no lo que hemos hecho hasta ahora. Pero de cualquier manera, el que México siempre se quedara después de la fase de grupos en la primera instancia de eliminación directa, sea esta 16avos o 8avos o lo que fuera, el poder romper ese chip de negatividad que durante tantos años, Rubén, acompañó al equipo mexicano y por ende a la afición mexicana, tiene un valor muy importante, porque hoy es optimismo puro el poder romper esta racha de 40 años de quedarte siempre en la raya del primer partido de eliminación directa. Y yo espero y confío en que si México pierde el próximo domingo, cuando menos muestre una cara muy digna, muy competitiva ante una potencia del mundo, como lo ha hecho hasta ahora con lo que ha ido creciendo en la Copa del Mundo. Porque esto es lo que entrega este tipo de momentos, confianza plena.
12: Sí, verdaderamente anhelamos que la actuación de la selección mexicana, como lo ha sido hasta ahora en esta Copa del Mundo, sirva para romper paradigmas, esas barreras mentales y deportivas.
13: Correcto.
12: Donde parecíamos topados, como generaciones que quizá también habían puesto el ejemplo con aquellos mundiales sub-17, con la medalla de oro. Parecían momentos para cambiar una mentalidad de manera integral con lo que podían hacer selecciones mexicanas, ¿no? En otras categorías, esperando también que la selección mayor trascendiera en ese tipo de escenarios. Y ahora, pues con esta nueva oportunidad donde la selección también exenta de drama, del drama al que estamos acostumbrados, decía Ancelotti hace unos días, hay que saber sufrir, y México ha sabido sufrir, pero tampoco que tú digas una cosa bárbara, ha sabido manejar los partidos, y en ese sentido es un buen momento para cambiar, como dices, el chip, cambiar nuestra historia, que los resultados nos acompañen, dejar atrás también todos esos vicios que están, insisto, en el imaginario colectivo, del llamerito, del jugamos como nunca y perdimos como siempre. Una extraordinaria oportunidad, insisto, para dar el ejemplo en adelante a nuevas generaciones de futbolistas mexicanos.
13: Y sabes que el precisamente intentar romper esos paradigmas de negatividad que por tanto tiempo han acompañado al fútbol mexicano, la primera forma o el paso inicial para poder romper estos paradigmas negativos es desde la cancha y en la forma en la que se plantean los partidos. ¿Y cuántas veces no hemos sido críticos de Javier Aguirre por posturas medianamente defensivas, conservadoras, de especulación, de primero cuidarme y protegerme y después veo cómo te hago daño ya después de que yo esté sentado con confianza y seguridad en la parte de atrás? Ayer no. Ayer México sale a proponer el partido desde el minuto uno. Los primeros 25, 30 minutos de México en el primer tiempo son de lo mejor que yo le he visto a cualquier equipo mexicano que me haya tocado ver. Y es así, Tato, como se rompen los paradigmas. Yendo a proponer los partidos, creyéndote que eres lo suficientemente bueno, de tú ir a proponer los partidos y no necesariamente tener que ser reactivo. Ayer México apuesta por ello, por ser protagonista, y le sale de forma muy buena. Es un partido redondo, no sé si perfecto, pero redondo lo es. Quizá pudimos hacer un golecito más, pero la realidad es que el resultado nunca estuvo en riesgo después del 2-0, y tiene mucho mérito, insisto, lo de Javier Aguirre, de cambiar él mismo su chip interno y decir, vamos a buscar el partido.
12: Sí, sí, bien lo mencionas. Creo que este equipo mexicano mostró mucha personalidad. Nosotros lo platicábamos también en la previa, que tiene que ser un equipo que tenga el protagonismo de tener la pelota, teniendo la pelota, manejar los tiempos. Pero me llamó mucho la atención que aparte de tener la pelota, buscó ser agresivo, buscó ofender en todo momento. Sí. Como ya lo platicamos, por derecha, por el centro, por izquierda, dándole variedad.
13: La dinámica, Tato, el dinamismo que mostró el equipo mexicano ayer.
12: Mucha dinámica, inclusive Romo llegó en alguna ocasión por la banda derecha a tirar un centro que remata Raúl Jiménez y pasa a un lado. Lira fue a pelear una pelota, recuperó y, igual. Consiguió faules prácticamente pegado a la banda. O sea, estamos hablando de que es un equipo joven, un equipo muy fresco, un equipo que se ve esa unidad en todos y cada uno de ellos, en las jugadas dentro de la cancha, cuando se termina una jugada, cuando hay que apoyar al compañero, se le apoya al compañero. Me llamó mucho la atención también una jugada donde sale volando Raúl Jiménez en una acción realmente de partido futbolera, pero el equipo mexicano, exactamente, pero el equipo mexicano, los que estaban en la banca, todos salieron a dar la cara por él, salieron a reclamar al árbitro, cosa que bueno, a lo mejor no había mucho que reclamar, pero estar ahí dándole ese soporte a los compañeros. Entonces, esa frescura, esos jóvenes también que le inyectan esa frescura al equipo, ha sido importante para ver estos resultados.
13: Son 8 goles a favor, ninguno en contra. En 4 partidos México no ha encajado un gol en la Copa del Mundo. Ya sabíamos de la capacidad del equipo mexicano en defensiva, que es lo que mejor ha trabajado. Ayer es su noche más sólida en ese renglón, porque realmente nunca, insisto, está en duda el resultado después del 2-0. Y ahora sí encuentra contundencia con lo que logra generar. Pudimos hacer, repito, quizá un golecito más para liquidar de forma más extraordinaria el partido. No fue necesario porque cierra muy bien el partido en el segundo tiempo Javier Aguirre. La movilidad y la dinámica en combinación de los interiores con los extremos y los laterales por las bandas fue extraordinaria. Una serie de triangulaciones por los dos costados que constantemente generaron peligro por las bandas de Ecuador. No pudieron agarrar al equipo mexicano por las bandas el día de ayer. Me parece muy atractivo que Javier Aguirre finalmente proponga un partido de esta manera, porque México siempre ha tenido la capacidad, ¿no?, de entregar este tipo de fútbol. Y me parece va saliendo de ese letargo que por un buen tiempo lo acompañó en la ejecución de su fútbol. Vamos a escuchar al técnico nacional, Javier Aguirre, contento ayer, recordando errores del pasado cuando le tocó caer en partidos de eliminación directa, tanto en 2002 como en 2010, y ahora reivindicando de alguna manera su imagen personal para guiar a la selección mexicana a un momento histórico, a los octavos de final. Escuchamos.
1: Bueno, significa mucho para mí, especialmente porque yo soy uno de esos que no pude pasar ese al quinto partido, ¿no? Me pasó en Sudáfrica y en Corea, y duele mucho porque haces una buena primera fase y te quedas en el camino por diversas circunstancias que ahora sería ocioso enumerar, entre ellas un error gravísimo mío. Hoy yo creo que esta comunión que encontramos con la gente es un impulso extra. Jorge hizo unos números, Sánchez espectaculares, no podía más y seguía corriendo. Hicimos los cambios por fatiga, Quiñones tenía una molestia, el Piojo estaba liquidado, Gilberto Mora también. Un partido muy exigente, Ecuador, un equipo que te lleva al límite, y bueno, creo que fue una bonita noche para los mexicanos, creo que sí. Y sobre todo te diría, la gente, la afición, el pueblo mexicano merecía una noche como esta.
13: Siempre ha sido Rubén Javier Aguirre un tipo ecuánime, un tipo serio, un tipo trabajador, pero en algunos momentos, me parece, en el pasado, dirigiendo a la selección mexicana, las emociones tomaban lo mejor de él en momentos en donde se requería templanza. Hoy lo veo así, hoy veo a un Javier Aguirre templado, un Javier Aguirre más serio de lo normal, no pierde su picardía, ¿no? Esa chispa que siempre ha tenido, pero lo veo mucho más asentado, y creo que también ha sido esto para beneficio del equipo mexicano.
12: Sí, siempre ha ejercido su liderazgo carismático, sin duda alguna, pero ahora en cuanto a lo táctico y en cuanto a otro tipo de liderazgo que puede ejercer deportivamente hablando al interior del grupo, creo que también ha alcanzado un punto de madurez que, insisto, es difícil con la experiencia que ha tenido desde ediciones pasadas de Copa del Mundo hablar de madurez y Javier Aguirre, pero es que verdaderamente la templanza que mencionas, sin duda alguna, es un elemento muy importante que hoy está marcando la diferencia para el seleccionado mexicano.
13: Habían evidentemente ciertos ingredientes que pusieron más antagonismo al encuentro, cada quien los interpretará a su manera. Hay ciertos mensajes que yo considero erróneos, no puedo dejar de mencionar esto. Ayer se abuchea el himno de Ecuador en la cancha del Estadio Azteca. Esto no está correcto, esto no se debe hacer. Para mí las cuestiones patrióticas, los lábares patrios de cada país son intocables o deberían ser intocables. Aparece el grito homofóbico en un par de ocasiones, que también lo hemos dicho aquí. Te puedes estar de acuerdo o no, la FIFA ya dijo que no se debe hacer y corres el riesgo de que te puedan detener o suspender el partido, ¿no? Tampoco creo que haya sido necesario. Fuera de esas dos cositas, me parece que es una noche redonda, hablando específicamente de la afición mexicana dentro del Estadio Azteca. Hacemos una pausa más en Somos Locales, regresamos para analizar Ecuador y lo que fue el trámite del partido, las actuaciones individuales, da mucho el tema para platicar. Volvemos.
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24: La soya es un alimento versátil. A partir del frijol de soya se obtiene la soya texturizada, tofu, bebida de soya, entre otros alimentos. Contiene 9 aminoácidos esenciales como la lisina y la metionina. Aporta omega 3 y 6, así como vitamina K1 y vitamina E. Esta leguminosa tiene una gran concentración de isoflavonas, mismas que benefician la salud cardiovascular. También ayuda a disminuir los niveles de colesterol.
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13: Gracias a Cordelia y gracias por hacer posible. Ya me estoy equivocando otra vez del programa, Rubén. Gracias por hacer posible Somos Locales. Gracias por hacer posible Somos Locales, Cordelia, de verdad, por su apoyo a este proyecto en donde continuamos con la cobertura de la Copa del Mundo. Paréntesis de la selección mexicana. Estamos sobre los últimos minutos del segundo tiempo extra y Bélgica y Senegal están empatando 2-2. Por supuesto, definiendo a otro invitado, a otro clasificado a los octavos de final. Lo ganaba Senegal 2-0, al 24 el primero, al 51 el segundo, y todos pensamos, qué sorpresa, una más, se está quedando fuera Bélgica, y oh sorpresa la que se lleva Senegal al 86 y al 89, Lukaku y Tielemans ponen el 2-2 y mandan al alargue. Ahora, a minutos de que se concreten los penales. ¿Cómo ves esto, tío Vegeta, el más belga de todos?
2: Pues independientemente de lo que suceda, creo que Bélgica no ha sido el equipo que todos pensábamos, el equipo que para los jugadores que tiene.
13: Por enésimo mundial consecutivo,
2: exactamente,
13: Gerardo Tato Torres.
2: Parecen ser que ese mundial en el que van a participar va a ser el indicado y termina pasando otra cosa. No sabemos qué vaya a pasar ahorita. La verdad es que, pues, si se van a los penales, digo que el ejecutar penal también, pues, es parte de la responsabilidad del jugador, pero a veces termina siendo también un poquito de suerte, ¿no?
13: No me digas eso, Tato Torres. Eres exfutbolista profesional, es una prueba de temple, de técnica y de decisión. ¿Cómo que de suerte, por Dios?
2: No, por eso digo que depende del jugador también, pero pues también puede ser esa dosis de fortuna. Lo vimos en qué partido, en que el portero se tira, le queda él mismo, ya la había parado.
13: Ah, sí, le pasa bajo el chic, ¿no?
2: Esa es la dosis de repente de fortuna, de suerte, que también cuenta en el estilo penal, ¿no? Pero, como dicen por ahí, a lo mejor penal parado es un penal mal ejecutado por el tirador,
13: oye,
2: ¿no?
13: Me salió lo provinciano, Rubén, para la gente que nos sintoniza, que no es de aquí, el chic es la axila, entonces, para dejar claro esto nada más. Inglaterra le costó un mundo, Rubén, hoy 2-1 derrota al Congo, lo ganaba el Congo, como comentábamos hace unos minutos, tuvo el 2-0, que para mí hubiera cambiado por completo el partido, pues hubiera puesto prácticamente al borde del knockout de Inglaterra, y aparece su figura más importante, el capitán, su goleador histórico, Harry Kane, con 2 goles en la segunda parte, liquida el sueño del Congo, que se estiró hasta donde ya no pudo. Finalmente es Inglaterra y será rival de México, ya lo comentábamos, pero también es una selección inglesa que, por cierto, en grupos no pudo ante Ghana y que no se ha visto de acuerdo a lo que esperamos por la calidad individual que tiene. Es el segundo plantel más costoso del Mundial, 1.360 millones de euros solo por detrás de Francia, y otra vez como que sin convencer plenamente a Inglaterra.
5: Sí, el equipo inglés supo venir de atrás, no sin antes sufrir y llevar un partido muy ríspido de una selección de la República Democrática del Congo que se mete al Mundial por la vía del repechaje, en Guadalajara, por cierto, y a partir de ahí, pues, en lo personal, aunque muchos sí hacían notar que podía darle pelea a Inglaterra, yo pensé que sería un mero trámite para la selección inglesa, pero si en la fase de grupos nos encontrábamos con este choque de estilos y duelos incómodos entre selecciones que aparentemente tenían una distancia futbolística importante, pues que nos vamos a encontrar en estas rondas de eliminación directa, ¿no? Este tipo de partidos que se complican, y vaya que se le complicó a Inglaterra. Por un momento sí pensábamos por ahí, bueno, y si es Congo nuestro rival del próximo domingo, y bueno, al final de cuentas se confirma que será Inglaterra, en una cita con la historia también para ellos, su regreso luego de 40 años al Estadio Azteca en una Copa Mundial.
13: En donde le robaron con la mano de Dios, ¿no? De Maradona. Correcto. En aquella Copa del Mundo. Oye, Rubén, ¿qué te pareció? ¿Cómo se fue subiendo de tono, sobre todo en las últimas horas previas al partido? El antagonismo, ¿no? Entre Ecuador y México, creo que mal tomado por cierto sector de aficionados. También creo que se equivoca la Federación Ecuatoriana con un comunicado que me parece no era lo suficientemente justificado que se emitiera, ¿no? Condenando a la afición mexicana por la serenata en la noche previa en el hotel en donde estaban concentrados. ¿Te parece que se subió de tono de forma injustificada?
5: Sí, creo que hubo por ahí ese comunicado, termina, le da la parte institucional a las quejas que eran un tanto informales o del entorno de los aficionados, pero al emitir un comunicado de esa externalidad que ellos más que nadie están acostumbrados en el fútbol sudamericano, por supuesto, claro, que puede ser debatible el actuar de la afición, pero es parte del folclore, para bien o para mal, de esta zona del mundo. Y bueno, hablar también del tema del cansancio que sufrió la selección ecuatoriana en su traslado, insinuar que en la sede estadounidense esto no pasaba en cuanto a logística y que apenas llegan a México y que esto sucedía, parece que comenzaban a abrir el paraguas para un escenario desafortunado, como finalmente concluyó, aunque al final, ya escucharemos al seleccionador ecuatoriano, pero al final creo que sí termina reconociendo la superioridad de México.
13: Totalmente, la reconoce plenamente Sebastián Becasese, y de hecho le cuesta ya la chamba porque yo creo que estaba sujeto a y ya no va a renovar contrato como seleccionador de Ecuador. Vamos a escuchar al técnico ecuatoriano.
1: Hicimos una fase de grupo increíble. Creo que el primer tiempo no estuvo a la altura de lo que ha sido el proceso. Y bueno, la vida también tiene eso, ¿no? Un primer tiempo que no fue de lo mejor. Y bueno, eso hace que hoy nos tengamos que ir con esta tristeza, pero con la alegría de que realmente tenemos un grupo de futbolistas que lo que han convivido y cómo se han comprometido. Y cuando llegamos, la negatividad que había sobre la presencia en el Mundial y todo lo que se fue generando y despertando, creo que eso es lo que más puedo decir que se ha sembrado y va a dar su fruto. El fútbol es así, los resultados son los que mandan, y hoy toca despedirme de una familia hermosa, maravillosa, pero con mucha gratitud y con mucha tranquilidad y mucha paz interior, ¿no? Que hemos dado todo.
13: Escuchábamos a Sebastián Becasese, técnico de la selección de Ecuador. Hay que decir, compañeros, porque las premisas no se invalidan, se complementan, que así como nos sorprende y elogiamos a México, porque hace un gran partido México, también nos decepciona Ecuador. Ecuador ayer no presentó y no mostró prácticamente nada en la cancha del Estadio Azteca, incómodo desde el primer minuto y nunca encontró una forma adecuada de hacerle daño al equipo mexicano. Por ahí una pelota al poste en la primera parte, por la parte de fuera del poste, y de ahí fue muy poco lo que generó Ecuador contra el equipo mexicano. Uno de los mejores hombres, si no es que el mejor, de México en lo que va del Mundial, ya con otro gol, es Julián Quiñones, a quien, por cierto, mucha gente no quería por ser naturalizado ayer. Vuelve a ser fundamental para el equipo de Javier Aguirre, abriendo el marcador, haciendo explotar la cancha del Estadio Azteca y dotando de confianza al equipo mexicano para que pudiera, pues, finiquitar una victoria con un segundo gol minutos más adelante de Raúl Jiménez. Escuchamos a Julián Quiñones.
6: No, primero contento, ¿no? Contento por el resultado que hemos sacado hoy, y eso lo que verdaderamente importa, ¿no? Ya el tema individual viene por todo el trabajo colectivo que hemos hecho poco a poco, y siempre feliz de vestir esta camiseta y entregar lo mejor de mí. No, lo único que siento es felicidad por el trabajo que estamos haciendo en lo grupal, ¿no? Ya en lo individual viene todas las cosas buenas, ¿no? No pienso en eso, pienso más que todo en lo colectivo, que eso es lo que realmente ve la gente, lo que la gente quiere y lo que queremos todos, ¿no? Lo individual viene aparte.
13: No puedo coincidir más. Cuando las actuaciones a nivel colectivo y grupal son buenas, termina luciendo también

0: histórica victoria de México la noche de anoche en el Estadio Azteca. Y también comentamos el cierre de la actividad porque Estados Unidos también quiere hacer historia y va a jugar hoy por el boleto de los octavos de final. Volvemos.
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3: Alcides Guilla contra Brasil, 1950. El gol que silenció al Maracaná. A 11 minutos del final, el uruguayo Guilla batió al portero Barbosa con un disparo raso, sellando el definitivo 2-1. Uruguay provocó la mayor tragedia deportiva brasileña, el histórico Maracanazo.
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5: El colibrí es el ave más pequeña del mundo. Mide solo 5 centímetros y pesa a lo mucho unos 20 gramos. Su peculiar forma de volar y su lengua en forma de tubo lo hace un animal único. Puede mover sus alas 60 veces por segundo en un patrón circular, además de volar de un lado a otro, hacia atrás e incluso quedarse suspendido en un punto, y puede alcanzar una velocidad de 90 kilómetros por hora a pesar de su diminuto cuerpo. Se alimenta de néctar de las flores y es capaz de visitar miles de flores diariamente para encontrar alimento.
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3: Tokio, Japón, es la ciudad con más estrellas Michelin en el mundo, ofreciendo una perfección técnica inigualable. Desde el sushi más fresco en los mercados de pescado hasta el ramen humeante en callejones escondidos, la calidad de los ingredientes es la prioridad absoluta. Su gastronomía es un equilibrio sagrado entre estética y sabor, donde cada técnica milenaria busca resaltar la esencia natural.
4: El apunte del día.
5: El papel moneda no es de papel, sino de una mezcla de algodón y lino para hacerlo más resistente al uso.
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7: El secretario de Economía, Marcelo Ebrard, aseguró que el tratado comercial entre México, Estados Unidos y Canadá continúa vigente. Detalló que la revisión del acuerdo comercial será anual hasta 2036 y aseguró que esta decisión no implica cambios en el funcionamiento del comercio regional. El tipo de cambio se ubicó en 17.53 pesos por dólar americano, 7 centavos más comparado con el registro anterior, mientras que el dólar interbancario se ubicó en 17.55 pesos y el dólar en ventanilla finalizó la jornada en 17.97 pesos a la venta. El índice de precios y cotizaciones de la Bolsa Mexicana de Valores cerró la jornada con ganancias de 0.42% para ubicarse en las 67.247.79 unidades. El precio de la mezcla mexicana de petróleo se ubicó en 67.20 dólares por barril.
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9: Ya regresamos a Somos Locales. 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
1: 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Lo escucharon aquí en Somos Locales. Me dijo mi tío Vegeta: ojito con Bélgica y lo que pasó de ser una ilusionante sorpresa termina en dolor para la selección de Senegal. Tato, Bélgica está dentro.
2: Al parecer, porque veo que ya va prácticamente 10 minutos ahí y el árbitro no acaba el partido. Pero pues Bélgica, como lo habíamos platicado, sí tiene jugadores interesantes. Es de los equipos que tienen o tendrían que ser protagonistas en el Mundial. Es cierto también que siempre son, ahora sí les vamos a pasar esa frase a ellos, los ya merito, los ¿sí? que ilusionan. Y pues al terminar, pasa en el mundial, juega en el mundial y termina no pasando nada. Esperemos que este mundial pues den de qué hablar. Yo pensé que solo me quedaban dos de las selecciones que había escogido como favoritas en juego, pero pues Bélgica se está agarrando ahí de con las uñas.
1: Le costó un mundo ante Senegal, termina siendo la gran figura Youri Tielemans con su gol para empatar al 89 y después al 120 más 5 de penal pone el 3-2, que significa la voltereta y el hipotético pase de Bélgica. Estamos a simplemente instantes de que culmine el partido, el hipotético pase de Bélgica a los octavos de final. ¿Qué concluimos? ¿Qué conclusiones podemos ofrecer, Rubén, de la redonda actuación del equipo mexicano ayer? ¿Qué te gustó más de los 11 que estuvieron en el campo, tanto de inicio como en los cambios? Dame 3 jugadores que te hayan gustado ayer.
0: Bueno, en primera instancia destaco la capacidad de adaptación, de adaptarse al rival y a las circunstancias con carácter para tomar la iniciativa de los partidos. Era lo que le pedíamos desde la previa ayer a la selección mexicana. A mí me gustó mucho la libertad con la que flota Mora. Por supuesto que esperábamos que México ofensivamente hiciera daño por la banda izquierda con Julián Quiñones, pero lo que hace Mora junto con el Piojo Alvarado, y hablo de esta adaptación del trabajo defensivo que hace, por ejemplo, el partido pasado Alvarado, y ahora en ofensiva encontrando a un gran aliado con Gilberto Mora, los relevos posicionales, Raúl Jiménez descargando y picando nuevamente con esos pases filtrados, insisto, tanto de Mora como del Piojo Alvarado. Creo que en esta ocasión sí hay que destacar, si bien hemos alabado al equipo mexicano que ha sido impecable en defensiva, creo que este rombo que generó el equipo mexicano ofensivamente con esos jugadores para hacerle daño a Ecuador fue sublime.
1: Totalmente, y coincido plenamente. Tato.
2: Yo destaco la personalidad con la que se encaró este partido, el protagonismo que tuvieron los jugadores para buscar siempre tener la pelota y la agresividad tanto para recuperar el balón como para ser verticales. La verdad es que podemos señalar a muchos jugadores, Lira hizo bajita la
1: partidazo, Tato.
2: Es un partidazo. Generó pelotas, le dio salida al equipo. Muchas veces podemos pensar que se arriesgaba un poquito de más al dejar llegar la presión del equipo ecuatoriano, pero jugaban con Lira o con Romo, boom, le daban salida al equipo. Ahorita sabemos que cuando pasa la pelota por sus pies, la gente está a la expectativa de que va a suceder algo y algo positivo. Y arriba, pues Quiñones, al ser el que abrió el marcador, creo que fue importantísimo para llevar el ataque mexicano.
1: Vamos a escuchar, si les parece, a Eric Lira, que como ya mencionábamos con el Tato, hace un partidazo ayer. Los contenciones y los centrales, mientras menos sean vistos, mejor partido hacen.
2: Sí, los damos por sentados.
1: Generando seguridad, los damos por sentados. Pero tanto lo de Montes como sobre todo lo de Johan Vázquez ayer es extraordinario. Es un partido por nota en zona defensiva. Y Eric Lira en la recuperación y la salida del equipo mexicano es tremendo. Vamos a escucharlo.
3: Estamos viviendo el momento y lo que queremos es seguir partido a partido porque no hemos ganado nada. Así que como familia lo que somos, seguir y el techo es muy alto hasta donde nosotros queramos. El apoyo que sentimos no solamente aquí en el estadio, sino en las calles y en todos lados es la verdad increíble y lo único que nos queda a nosotros es demostrar adentro de la cancha que no solo somos 26, que somos millones y millones de mexicanos que queremos levantar la mano y queremos hacer historia, pero no hemos logrado nada, así que hay que seguir. Y ahora voy a disfrutar, pero ya mañana pensar en el rival. En el Mundial cualquier selección es complicada, pero creo que estamos sacando bastante ventaja a nuestra casa, porque la verdad que uno está cansado dentro de la cancha, pero ve para afuera y ve un apoyo incondicional, y la verdad que eso a mí en lo personal me da un envío en como que decir, necesito más, puedo más. Y eso a mí me encanta.
1: Siempre muy optimista y a un tipo que le gustan los retos, Eric Lira. A mí es uno de mis futbolistas favoritos en la actualidad del fútbol mexicano, campeón con Cruz Azul recientemente, hecho en Pumas, por cierto, pero consagrado en Cruz Azul. Uno de los mejores hombres ayer en el terreno de juego, como decía Rubén, de forma silenciosa. Yo destaco, y no lo voy a dejar de hacer, el orden defensivo de México ha ido de menos a más en ese aspecto. Sobre todo contra Corea tuvo ahí algún sustito, recordemos aquella atajada importantísima de Tala. Pero después México ha sido muy sólido y ayer es su partido más importante en defensa. Va adquiriendo el equipo mexicano cada vez más contundencia con lo que genera. Lo de Raúl Jiménez será de mucha confianza, es un tipo al que le hemos pedido mucho tiempo que sea decisivo en el ataque del equipo mexicano. Ayer encuentra un golazo, el segundo. Julián Quiñones, ya sabíamos de su capacidad, es uno de los mejores, si no es que el mejor hombre de México. Gilberto Mora, como decía, es un talento generacional del equipo mexicano. Cuando el chamaco toma la pelota y gira, que siempre es prácticamente en el mismo movimiento, se le abre el mundo frente a los ojos y da una claridad total al equipo mexicano, orquesta el ataque del equipo mexicano. Ayer, en los primeros 45 minutos y hasta donde sale en la segunda mitad, todas y cada una de las transiciones de México en ataque pasaron por sus pies, siendo un chamaco de 17 años. Y me quedo también, retomándolo de la defensa, con lo de Johan Vázquez, sobre todo. Montes también cumplidor, pero Johan Vázquez es el gran líder en defensa del equipo mexicano. Una noche redonda, una prueba más importante en puerta ante Inglaterra el domingo en el Estadio Azteca, el último partido del Mundial en suelo mexicano, y motivos suficientes, Rubén, con esto vamos despidiendo, para creer que México puede dar cuando menos un pasito más.
2: Sí, hemos ido de menos a más con las emociones que nos genera la selección, con su buen fútbol, con los resultados que se han ido dando, y ahora creo que estamos más unidos y convencidos de que se le puede pelear de tú a tú a Inglaterra, de que la afición se retratará nuevamente en el Estadio Ciudad de México, hará su papel, y por supuesto, cuando menos no se la vamos a dejar fácil a Inglaterra, sería un discurso sobrio. Pero más bien yo lo reacomodaría a que le vamos a pelear de tú a tú a la selección inglesa en el campo de la Ciudad de México.
1: Así lo espero, después de lo visto ayer y también después de lo visto de la selección inglesa. A las 6:00 p.m, Estados Unidos ante Bosnia definen a un invitado más a los octavos de final. Nos despedimos, Tato, muchas gracias.
2: Gracias, Ángel, gracias, Rubén, a la gente que nos escuchó. Pues hoy estará quizá buscando... yo creo que es lo lógico, Estados Unidos pase a la siguiente ronda. Vamos a estar también a la expectativa de ese partido.
1: Gracias, Rubén. Buenas tardes.
0: Muchas gracias, Ángel, a todos quienes nos sintonizaron en Somos Locales.
1: Rodrigo Barreras en nuestros controles, Ángel Ricalde en la titularidad, México y su historia, y quiere seguir haciéndola. Buenas tardes, y si sí. 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
12: Este ritmo contagioso y una guitarra inolvidable de The Edge, Mysterious Ways es uno de los temas más bailables de YouTube. Publicada en 1991 como parte del legendario Actum Baby, es una oda al poder transformador del amor. Y como este nos lleva literalmente por algunos caminos misteriosos, sin duda. Esto es YouTube en Sonido Brown.

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0: ¿Cómo están, amigos? Bienvenidos al Touch de la semana, transmitiendo desde la Blanca Mérida para todo este bello estado, parte de Campeche, parte de Quintana Roo, y a nivel internacional a través de todas las redes sociales en un miércoles, pues sí, de muchísima felicidad para nuestro país, porque pues es el deporte del pueblo, el fútbol, el soccer, y nuestra selección, cómo nos ha hecho vibrar alto. Rafa Yedid, coach de respiración, buen amigo, buen empresario, ¿cómo estás? Muy buenas tardes.
1: Mi querido Fer, ¿cómo estás? Muy buenas tardes.
0: Vibrando altísimo.
1: Increíble, padrísimo.
0: Qué buena vibración se siente en todo México con esto. La mala noticia es que, bueno, no se ha confirmado al 100, pero al parecer Donald Trump no quiere renovar el T-MEC.
1: Es un tema muy importante.
0: Muy delicado,
1: sí. Sí, sí, sí.
0: Muy, muy delicado, porque ante revisiones anuales, que es lo que él propone, va a haber mucha, mucha incertidumbre y no van a querer invertir los empresarios.
1: Claro. Sí, bueno, a ver, ¿qué tanto puede sostenerse eso? ¿Cuánto tiempo le queda a Trump de mandato? Yo creo que ese sería el tiempo que sería sostenible su estrategia.
0: Sí, ¿verdad?
1: Sí.
0: Y después se renovaría.
1: Así.
0: Ya sabes cómo es.
1: Es política.
0: Oye, y del fútbol, ¿qué tal? ¿Qué tal lo que hace vibrar un deporte a todo un país?
1: Es maravilloso. Es maravilloso. La verdad es que yo he estado viendo muchas imágenes, incluso de los noruegos, cómo festejan los tambores, el ruh, como vikingos, los holandeses, cómo bailan, en fin. Creo que es algo muy interesante analizar y, de hecho, bueno, si tenemos tiempo, hablaremos un poco de ello.
0: Sí, y ¿sabes qué otro tema quiero tocar contigo? Te va a gustar muchísimo porque tú trabajas en todo esto. El minimalismo mental. Menos es más.
1: Menos es más.
0: Sí. No solamente aplica el minimalismo en la construcción. El minimalismo mental es increíble para lograr la paz.
1: Es correcto.
0: Y por ende, ser más productivo.
1: Ser más productivo. Más feliz.
0: Más feliz.
1: Así es.
0: De todo esto vamos a hablar, y un poquito de gastronomía, de un restaurante de mariscos extraordinario. Se llama Kraken. Hace mucho que no voy, pero soy fan ahí de una cazuelita de mariscos. Está con nosotros Edwin Estrella, que es uno de los socios. Mi estimado Edwin, qué gusto tenerte nuevamente aquí en Radio Fórmula, en el mundo de las marcas. Buenas tardes.
2: Hola, Fer. Buenas tardes. No, pues gracias a ti por la invitación y estamos aquí contentos.
0: ¿Ya cuántos años con Kraken?
2: Ya llevamos 10 años. 10 años, bonito Dios, sí. Sí, sí, apenas cumplimos ahorita en junio 10 años.
0: ¿Empezaron en dónde?
2: Empezamos en Ciudad Cauquel hace 10 años, cuando prácticamente estaba todavía creciendo la parte de la del comercio por ahí. Ajá. Fuimos uno de los primeros que nos
0: presentamos. ¿Tecnilenio?
2: No, en Cauquel, entrando a fraccionamiento Cauquel, okay, por Santa Fe.
0: Sí, sí, sí, sí, tienes razón. Uy, pero yo conocí, no me acuerdo si a ti o a tu hermano, en un restaurante de mariscos hace como 15 años, y de ahí dieron el brinco para volverse empresario.
2: Sí, sí, efectivamente, ¿no? Ya traemos el gusto por el marisco, somos de Isla Arena, Campeche, realmente somos campechanos, somos originarios de allá, crecimos en el mar, y traemos el gusto por los mariscos y el mar, ¿no? Mi hermano, pues, ha estado antes de que aperturáramos Kraken, estuvo en un restaurante de mariscos, y aquí en el norte de la ciudad.
0: Sí, me acuerdo perfecto, claro, y después me invitaron a la inauguración de Kraken hace 10 años, qué rápido se pasa la vida, con un diferenciador increíble, que es una cocina de mariscos diferente a la que se hace aquí. Por ejemplo, ¿cuál es tu platillo estrella?
2: Sí, ok, mira, nosotros tenemos, hemos tropicalizado un poco, tratamos de transmitir nuestra esencia. Todo lo que es la cocina artesanal del mar, ¿no? Desde cómo los pescadores con técnicas muy caseras pueden secar el pescado, poner azar. Son técnicas prácticamente ancestrales de nuestros abuelos, nuestras abuelas, que tratamos de traer a la cocina, ¿no? Uh-huh. Es lo que mi hermano trata de transmitir. Y pues toda la trazabilidad del producto. Realmente nuestro producto que tenemos y te ponemos en la mesa como cliente, el 90% viene de ese puerto, y desde la captura ya tiene un cuidado muy artesanal, ¿no? Uh-huh. Que pues eso se nota al momento de poner en la mesa.
0: Excelente. Y bueno, ¿tienen ya más sucursales?
2: Sí, acabamos de aperturar nuestra segunda sucursal aquí en el norte de la ciudad. Estamos en Avenida Yucatán.
0: En Avenida Yucatán,
2: salida hacia Cholul, hasta Concal. Uh-huh. Ahí apenas
0: ¿Plazita o en
2: un...? Sí, lugar. Estamos en Plaza Malac. Plaza Malac.
0: Creo que ya sé cuál es.
2: Sí.
0: Y creo que ya los vi, pasé por ahí el otro día, sí, sí. Ah, muy bien, pues hay que ir, nunca has ido a Kraken.
1: No, no he ido, la
0: verdad. Te voy a invitar, Rafa.
1: Bien.
0: No sabes qué manera de comer ahí. Muy bien, y están, ¿qué más ofrecen además de comida ahí en el restaurante? ¿Ofrecen catering o eventos privados o algo más o exclusivamente en el restaurante?
2: Realmente estamos enfocados 100% al restaurante, ¿no? Siempre estamos metidos el 100% al restaurante a ofrecer así que vivir la experiencia de comer el marisco tal cual nuestro estilo. Y sí tenemos clientes que les encanta tanto la comida que nos piden cosas especiales, ¿no? Oye, un cumpleaños, oye, dame una paella para 20 personas, sí. Pero no lo publicamos ni publicamos ese servicio, sino son clientes que nos piden, les gusta la comida y nos piden realmente llevar a su casa para un evento o algo así.
0: Qué bueno. ¿Tu platillo favorito?
2: A mí el pulpo me encanta.
0: ¿Cómo lo preparan?
2: Bueno, es un pulpo que va a las brasas, viene tatemado con chiles secos y especias. Uh-huh. Obviamente el pulpo viene previamente sancochado, ¿no? Sancochado uh-huh. con una técnica ahí un poco casera. Y viene a las brasas, al grill, ya pues tatemado con los chiles secos y especias.
0: Oye, ¿y qué horarios tienen?
2: Ok, nosotros laboramos en las dos sucursales, tanto en Ciudad Cauquel como en Plaza Malaques Norte, uh-huh. Todos los días de 12 del mediodía a 7 de la noche.
0: De lunes a domingo.
2: De lunes a domingo.
0: No descansan.
2: No descansamos, no descansamos.
0: Ah, pues vamos a ir por allá.
2: Claro que sí, son bienvenidos y invitadísimos.
0: Y salúdame a tu hermano Eduardo, que tengo el gusto de conocerlo desde hace mucho. Super chef Eduardo, ya está por acá. A ver si lo saludamos en el siguiente corte. Nada más ahorita, pues vamos a hablar de un tema muy interesante. Mi querido Rafa, todo tuyo el micrófono.
1: Bien, pues como estábamos comentando, mi querido Fer, no podemos dejar a un lado el tema mundialista, ¿no? Y hoy queremos platicar un poco de la mentalidad del campeón. ¿Qué lecciones del mundial para liderar tu empresa y tu hogar?
0: A ver, vamos a empezar. Tú que eres especialista en esto. Yo estoy muy emocionado por el partido del próximo domingo.
1: Sí.
0: Lo vamos a ganar en el Azteca. Sí o sí, es increíble lo que hace el Estadio Azteca, lo que hace la vibración colectiva, la magia que tiene, ¿qué te puedes decir? La afición, ¿no? Cuando uh-huh. se juega en nuestro país. Pero hay que entender que hoy, más que nunca, traemos la mejor selección de toda nuestra historia, con una mentalidad triunfadora. ¿Cómo se trabaja esa mentalidad, Rafa?
1: Mira, de pronto ya pasamos ya calificamos a la siguiente ronda. Le ganamos a un gran equipo como Ecuador. Línea por línea, Ecuador era mucho mejor que México. Mm. Línea por línea, jugador por jugador, todos eran mejores que los mexicanos. Sin embargo, aquí es donde podemos empezar a analizar un poco qué hay detrás de esa situación. A ver, ¿quién ganó? Los que corrieron más, los que tenían en el papel un mejor desempeño, un mejor equipo. Todos juegan en Europa. ¿Y de mexicanos cuántos? Ninguno.
0: Uno. Nada más tres jugadores ecuatorianos valen toda la selección nacional.
1: Correcto, correcto. Uno de ellos, Moisés Caicedo, que juega en el Chelsea, extraordinario jugador.
0: Más.
1: O más, exacto. Entonces, realmente no importa qué tan buenos jugadores tengas, si no los sabes dirigir. ¿Vale?
0: Sí.
1: Y un tema fundamental en este juego es la mentalidad, como bien lo mencionas, la mentalidad. ¿Qué hay detrás de la selección mexicana que yo lo he venido analizando en estos cuatro partidos que los demás no tienen? O bueno, que México no había tenido tradicionalmente. Y es un gran entrenador, un gran líder como Javier Aguirre,
0: sí,
1: como Rafa Márquez, Duilio Davino. Un gran equipo de trabajo que saben liderar, que saben unir las piezas de la mejor manera uh-huh. para entregar una mentalidad adecuada. ¿Cómo es posible que en cuatro partidos México no haya recibido un solo gol? ¿Qué es eso? Mentalidad.
0: Y que no se haya achicado como en otros torneos anteriores.
1: Con ninguno, claro, claro.
0: Y fíjate ahorita que estás platicando eso, no solo México. ¿Qué me dices de Haití? Que si bien fue eliminado, ¿qué partidazos dio? O
1: Marruecos.
0: Bueno, Marruecos. Marruecos viene de ser campeón de África, finalista de Copa del Mundo y campeón mundial sub-20. No, el otro, Cabo Verde.
1: Sí.
0: Que son 150, no sé, había por ahí una islita, Curazao, de 150 mil habitantes, que dio unos partidazos. con sed de triunfo y con mentalidad positiva y ganadora. Vamos a hablar ahorita de todo esto porque es importante, hay que aprender de eso. 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Vamos a un corte, volvemos.
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11: Colombia domina su grupo. Colombia confirmó el gran momento que vive en este 2026 al empatar sin goles con Portugal y asegurar el primer lugar del Grupo K. El resultado permitió a los cafeteros terminar invictos la fase de grupos y relegar a los portugueses al segundo puesto. Con una defensa sólida y un equipo muy equilibrado, Colombia se perfila como un rival incómodo para cualquiera en la siguiente ronda. La ilusión crece entre su afición. ¿Estamos ante la mejor generación colombiana de los últimos años?
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13: El dromedario habita en zonas desérticas y solo tiene una joroba en su espalda. Puede soportar temperaturas extremas de frío y calor. Cuando corre, alcanza una velocidad de 65 kilómetros por hora y es capaz de cargar 170 kilogramos. No almacena agua como se piensa, sino que la obtiene metabolizando grasa almacenada en tejidos, principalmente en la joroba, misma que funciona como aislante de la radiación solar. Aunque está hecho para soportar la sequía, si no toma agua en un gran tiempo, pierde fuerza y peso. El dromedario puede estar sin comer hasta 7 días, pero se recupera si beben hasta 100 litros de agua en un solo día.
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0: Muchísimas gracias. 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
0: Excelente. Pues ya está con nosotros Eduardo Estrella, chef corporativo del restaurante Kraken. A ti te conocí hace 15 años, mi querido chef. ¿Cómo estás, Eduardo?
2: Muy bien, muchas gracias por la invitación.
0: Estamos platicando programa. Que te conocí en la Colonia México, en el restaurante Costa Mérida,
2: sí, hace ya muchos años.
0: Y de ahí brincaste a ser empresario.
2: Creo que esa fue una inflexión para poder brincar, dar el siguiente paso con mi hermanito, ¿no? O sea, creo que eso nos orilló. Yo no había plan B, literalmente, y nos orilló a pues hacer lo que siempre habíamos pospuesto por 3 años, ¿no? 3 años que era el restaurante que siempre habíamos querido hacer, pero no se había dado hasta que en ese tiempo se dio.
0: ¿Cómo surge la idea?
2: Pues realmente siempre hemos platicado con mi hermanito, ¿no? De que nosotros venimos del mar, o sea, somos pues toda mi familia
0: campechanos
2: y crecimos pescando, entonces siempre nos faltaba algo cuando íbamos a los restaurantes de mariscos, ¿no? Uh-huh. Buscar esa frescura, tienes el mar a 20, 25 minutos, media hora, y dicen, era imposible no poder tener un buen producto, uh-huh, un buen plato en el restaurante, ¿no? Cuando íbamos a comer, y esa era nuestra espinita, ¿no? ¿Y por qué no hay un buen pescado, un buen ceviche, ¿no? En los restaurantes, si el mar está muy cerca, ¿no? Uh-huh. Ese era nuestro dilema. Y eso nos empieza a meter la espinita de, pues hay que hacer algo, ¿no? Hay que hacer algo diferente, hay que traer lo que nosotros conocemos como parte de nuestro día a día, ¿no? Que es pescados y mariscos, que claro, pues, campechanos, ¿no?
0: Con ese gran sazón que tienen, y bueno, lo voy a decir abiertamente, porque tienen mente triunfadora, Eduardo y Edwin, además de que son hermanos, a mí me tocó, ahorita se me vino a la mente la primera entrevista que te hice hace 15 años, y me tocó ver cómo le sufrieron para lograr el restaurante, de abajo y de cero. ¿Te acuerdas?
2: Sí, así es.
0: Que nosotros les dimos una campaña, ya estábamos al aire. Me acuerdo que me invitaste a comer y hace 15 años o 10 años fue un menú de degustación. Y dices, Fernando, necesitamos el apoyo, estamos comenzando literalmente de cero. Nunca se me va a olvidar.
2: Sí, que es un recuerdo. Sí, que siempre lo tenemos presente, ¿no? Así empezamos.
3: Sí, totalmente, digo, estamos muy, muy orgullosos porque efectivamente, como dice Fer, iniciamos nosotros prácticamente sin nada y sin saber mucho de este negocio, ¿no? Nada más sabíamos lo que habíamos vivido de niños, prácticamente teníamos ese sueño. Entonces, lo hemos luchado, lo hemos sufrido, lo hemos llorado y el éxito que hoy tenemos, bendito Dios, pues es a base de mucho esfuerzo realmente, ¿no? De que claro, la familia nos hemos apoyado y lo hemos sufrido. Nos hemos peleado, como pues, pasa en muchos negocios, ¿no? Puntos de vista distintos.
0: Pero no han tirado la toalla.
3: Pero nunca hemos dejado de luchar. Efectivamente, nunca hemos dejado de luchar.
0: Porque tienen mente triunfadora. Es lo que estamos hablando con Rafa, de la selección nacional, de lo que hizo ayer, de este gran equipo que por primera vez se ha logrado formar con un Dulio Davino que lleva 3 selecciones, que ya agarró experiencia, un gran motivador, que es un Rafa Márquez, y un extraordinario líder, Javier Aguirre.
4: Sí, bueno, más de 20 años en el extranjero, Javier Aguirre como líder, como director técnico de equipos internacionales de Egipto. Yo la verdad es que no recordaba que fuera entrenador de la selección de Egipto.
0: Sí, sí.
4: Y de Japón, ¿no?
0: Y de Japón.
4: De Japón, que termina su contrato por ahí por un tema de una demanda que tuvo, pero extraordinario, ¿no? Gran historia. Yo no la conocí a fondo, la vi hace unos días y me parece fascinante.
0: Sí, sí. Y de los mejores equipos de España, ¿no? Del Atlético de Madrid.
4: Del Atlético de Madrid, así es.
0: Del Atlético.
4: Sí, wow. Sí. Entonces, bueno, sí, la mentalidad definitivamente lo es todo. Y si me lo permiten, a mí me gustaría preguntarles, ¿cuál ha sido uno de los retos más grandes que han superado ustedes?
2: El reto más grande que hemos superado, digo, creo que el reto más grande fue pandemia, ¿no? Porque, digo, no, o sea, en ese momento, pues no éramos como que teníamos el recurso para sobrevivir pues una pandemia que sí nos pegó y le pegó a muchos empresarios, ¿no? Y nosotros era como que, ¿qué hacemos, no? O sea, ahora, ¿qué hacemos ahora? Entonces, lo bueno que pues empezaron a surgir ideas, pusimos ideas sobre la mesa. En primer lugar, nosotros no teníamos servicio para llevar. Era uno de los
5: domicilios.
2: No teníamos domicilio. Y nos tuvimos que readaptar, pensar, y lo poco que había era invertir y compramos motos, que eso nos funcionó bastante y eso nos mantuvo literalmente abiertos, porque la gente, uh-huh. Agradecemos mucho a la gente que ha seguido nuestra marca de cerca y que son fieles a la marca, ¿no? Creo que eso es algo que también nos ha mantenido a flote, y en pandemia eso fue lo que nos ayudó.
3: Sí, totalmente, es una conjunción de varias cosas, ¿no? En primera instancia, obviamente, los clientes, que les agradecemos muchísimos, clientes fieles y de verdad muy fieles a la marca y les encanta la comida, y también pues nuestro equipo, ¿no? Nuestro equipo que tuvo que aguantar, estuvo que estar al pie del cañón, y por la gran responsabilidad que tenemos de que teníamos 18 gentes que dependían, 18 familias de restaurante. No podíamos nosotros tirar la toalla y decir, vamos a bajar las cortinas. Teníamos, no quedaba de otra que seguir para adelante, ¿no? Entonces reajustamos horarios, reajustamos los primeros 2-3 meses, aguantamos, pagamos sueldos, pero ya el cuarto ya no podíamos. Entonces empezamos a hacer estrategia y empezamos a hacer estrategia de venta. Nuestro producto son literalmente para comer en nuestro salón, porque tienen una vista, tienen un toque, presentación, temperatura, ¿no? Entonces, no todo nuestro producto es para llevar. Sí. Tuvimos que readaptar el menú para poder dar ese servicio a domicilio, ¿no? Entonces, gracias al apoyo de la gente y nuestra clientela, pudimos sobrevivir.
4: Fer, y una vez más, mentalidad.
0: ¿Y la mentalidad? ¿Por qué la pregunta, Rafa?
4: Porque me parece importante entender cómo un par de empresarios tan extraordinarios como los tenemos hoy, pueden salir adelante incluso con pandemias, ¿no? Que estamos hablando de la mentalidad, y definitivamente lo que utilizaron ustedes fue esa mentalidad de salir adelante, de mantener esas 18 familias adelante, el poder seguir alimentándose y el poder seguir dando el servicio.
0: Asociando con tu tema de la mentalidad de los líderes.
4: Es correcto.
0: De Javier Aguirre, de Dulio Davino, de Rafa Márquez.
4: Así es.
0: Con el fútbol.
4: Sí, definitivamente.
0: Mira, yo creo que la mentalidad es el 99% del éxito en cualquier cosa.
4: Sí, sí.
0: Vamos, en todos los deportes me queda claro. En el golf, tú has jugado golf,
4: sí,
0: Rafa.
4: Pues, sí.
0: En el golf el 90% es mental y el 10% es físico. Y la mentalidad que están teniendo estos jóvenes ahorita, con el liderazgo de Aguirre, de Rafa Márquez, Dulio Davino, en la selección, es para aplaudir. No se han achicado contra ningún equipo.
4: En la vida.
0: En la vida.
4: Es mentalidad. Toda la vida es mentalidad. Depende de ti cómo lo quieras tomar.
0: Y si nos vamos al tema empresarial, bueno, aquí está el mejor ejemplo con Edwin y con Eduardo, esos hermanos que restauranteros de esta marca Kraken, que han sobrevivido a pandemias, que empezaron de abajo, empezaron de cero. Pues tiene mucho que ver la pasión que le han dado, ¿eh? Porque la verdad es que la pasión también juega un papel muy importante, Eduardo.
2: Sí, yo creo que, ese es un punto muy, muy importante, ¿no? La pasión con que haga las cosas. Yo creo que con mi hermanito somos las dos, la balanza, ¿no? Yo soy un poco soy muy creativo, muy movido, y él a veces me dice, calma, ¿no? Uh-huh. Esa parte en donde a veces me frena, pero a veces las ideas son buenas y las aterrizamos y empieza a funcionar, ¿no? Eso es algo que hemos, como hemos engranado, y eso nos ha dado al final, pues, una ventaja en muchos aspectos, ¿no?
0: Como todo en la vida. Trabajo en equipo. Análisis FODA, fortalezas y debilidades. A lo mejor Edwin es bueno administrando y tú no, y tú eres muy bueno en la creatividad de la cocina. ¿Qué es lo que más te piden?
3: Ceviches y aguachiles. Sí, es lo que más nos... Como es para llevar y es más rápido, pues no sé, que no llegue caliente y cosas así, pues el ceviche y lo frío prácticamente, ¿no?
0: Y bueno, pues va de la mano todo.
4: Así es. ¿Trabajo en equipo? Justo, no importa si tienes a los mejores jugadores, si no juegas en equipo.
0: Ejemplo, la selección nacional.
4: Correcto, correcto.
0: Qué gran trabajo en equipo han hecho.
4: A ver, son niños, hay un niño de 17 años, por Dios, es maravillosa esa historia.
0: Sí, es maravillosa. Tenemos que seguir hablando de todo este tema de la mente triunfadora. 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Volvemos.
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3: Google presentó Gemini Omni, su nuevo modelo de inteligencia artificial de generación de video hiperrealista, capaz de convertir imágenes a video y de editar los clips con un avance en razonamiento, comprensión del mundo y capacidad de creación. El modelo es capaz de construir y refinar escenas en cualquier paso con lenguaje natural y permite modificar videos con instrucciones simples debido a que se basa en su profundo conocimiento de historia, biología y lógica narrativa para construir historias convincentes. Destaca su edición de video real, es basada en imágenes de referencia y es capaz de convertir dibujos o bocetos en videos realistas y es capaz de transformar el tono y estilo de un video según el material recibido, así como de reimaginar acciones para cambiar escenas ordinarias por secuencias espectaculares. Además, permite editar varias escenas manteniendo la coherencia entre personajes, entornos, ángulos de cámara y escenas. Informó Aide Rivera. 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

0: Muchísimas gracias. Los invitamos a que sean parte de la comunidad del mundo de las marcas en todas las redes sociales. Facebook, X, YouTube, TikTok. Vienen manejando, quieren volver a escuchar el programa. Estamos también en el podcast. ¿Cómo hemos crecido en redes? Qué padre podernos ver, escucharnos en redes, Rafa.
1: Así es, así es.
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0: Excelente. Bueno, pues la mente es todo, Rafa.
1: La mente es todo.
0: La mente enferma, la mente sana, la mente te hace triunfar, la mente te hace fracasar. Y la pregunta del siglo, aprovechando aquí que tenemos unas personas que son de mente exitosa porque han hecho grandes restaurantes cada vez más posicionados. Y la pregunta es, ¿cómo hacer que no nos controle la mente para mal, Rafa?
1: Es un trabajo permanente.
0: A ver, platícanos.
1: Permanente. No puedes venirte abajo. A ver, se vale estar abajo. Se vale sentirse mal, sí, deprimido. Se vale, claro. Pero ¿cuánto tiempo más te lo vas a permitir, no? Uh-huh. ¿Qué vas a hacer para salir de ese hoyo en el que caíste? ¿Qué tienes que hacer? Tienes que hacer algo diferente. Tienes que respirar. Tienes que salir a la naturaleza. Tienes que meditar. Tienes que empezar a crear y a ingeniar cosas nuevas para poder tener un impulso que te lleve a salir adelante, ¿no? Si te quedas estancado en ese momento o en el pasado, uh-huh, estamos perdidos.
0: Fíjate que para controlar la mente y frenar los pensamientos negativos, que todo mundo los tenemos, no hay que intentar reprimirlos. En su lugar, hay que identificarlos y cuestionarlos. Y por eso quiero compartir con todos ustedes 5 pasos claves para transformar nuestro diálogo interno, ese mendigo fantasmita. Bueno, siempre lo hemos dicho, el 90% de lo que pensamos no sucede. El 90. El primero es detecta y escribe. Al notar el pensamiento, anótalo, sácalo de tu cabeza y reduce su intensidad.
1: Así es, así es. Tienes que reducir la intensidad. Y eso va muy de la mano con lo que hemos platicado, Fer. Hay algo dentro de nuestro cerebro que se llama amígdala. La amígdala va a secuestrar la emoción, uh-huh, porque reacciona en 12 milésimas de segundo. Secuestra la emoción, no entra la parte racional del cerebro, no puedes salir adelante y reaccionar de buena manera. Uh-huh. Tienes que darte cuenta de ello. ¿Cómo vas a apagar la amígdala? Respirando. Es la única manera, uh-huh, que vas a apagar la amígdala, respirando.
0: Excelente. Otro punto es identificar el patrón. Pregúntate si estás exagerando o sacando conclusiones precipitadas. Chef, con la creatividad que tú tienes, mi querido Eduardo, si un día vas de malas, triste y todo, lo transmites en los platillos.
2: Sí, sí, yo creo que eso es algo muy, muy, muy cierto, ¿no? Depende de tu estado de ánimo, es lo que realmente vas a transmitir dentro de...
0: ¿Y?
2: En la sazón, ¿no? De sal, pimienta, cítricos. A veces un plato completamente desabrido, sin ningún sabor, ¿no? Entonces, eso es muy cierto.
0: Como todo en la vida. Nosotros en la radio, si un día venimos así agüitados, mira, a mí me pasa, y gracias a mi coach de respiración, que me ha enseñado unas técnicas, lo digo abiertamente, mi Rafa,
1: gracias
0: a ti, yo antes de entrar al aire, me aviento unas respiraciones, digo, eso se queda fuera. Yo tengo que transmitir positivismo en el micrófono, porque la radio no solamente se escucha, se siente y se ve.
1: Y tenemos una responsabilidad.
0: Y tenemos una.
1: Detrás del micrófono, detrás de la barra en donde se están preparando los alimentos, ¿no?
2: Sí.
1: Hay una película, una serie que se llama Como Agua para Chocolate, uh-huh, que habla de ello, en donde Tita transmite todas sus emociones a través de la comida.
2: Algo, quiero enfatizar algo muy importante, ¿no? Nosotros como Kraken, como marca, algo que actualmente estamos haciendo. Bueno, hay mucha competencia en el mercado de mariscos, ¿no? Y todos son cocina pacífica. Y nosotros ahorita lo que estamos haciendo, estamos volteando a ver nuestras raíces. Volteamos al mar y estamos tratando de traer una cocina real, una cocina costera, ingredientes que han estado ahí. Sin embargo, los estamos tomando y los estamos llevando a un platillo moderno, ¿no?
0: Con una ventaja, Eduardo, chef Eduardo, que para todos hay gustos. Uh-huh. A mí sí, efectivamente, me gusta mucho el marisco del Pacífico, pero pues lo personal yo no lo cambio por el de esta región, ¿no? Hay personas que les encantan los aguachiles, que son muy de Sinaloa y de toda esa zona. Yo me quedo con el ceviche yucateco, con el ceviche campechano. Entonces, qué bueno que existan las alternativas. Al final de cuentas, quien gana somos nosotros los consumidores. Así volviendo es. Al tema de cómo controlar la mente, hay otro punto clave, cuestionarlo. Busca evidencias reales y pregúntate, ¿tengo prueba de lo que estoy pensando está sucediendo?
1: Fíjate que eso sucedió mucho en pandemia, cuando tú ibas a los supermercados, a las bodegas de mayoreo, y veías a la gente que llevaba 5 paquetes gigantescos de papel higiénico, y tú no llevabas nada, ¿no? Y volteas lo ves y dices, esa persona sabe algo que yo no sé, entonces, por miedo, voy y agarro 5 paquetes de papel higiénico. ¿Ese miedo es tuyo o es de alguien más?
0: De alguien más.
1: Ahí es en donde cuestionas.
0: ¿Y por qué papel? ¿Por qué el papel higiénico?
1: El papel higiénico fue algo increíble.
0: ¿Nunca se supo por qué?
1: Pues yo creo que por el mismo miedo de no poder salir, entonces necesito estar preparado en casa encerrado.
0: Sí, sí, sí. Oye, y lo mismo que pasó aquí en la pandemia ha sucedido en muchos otros países. A mí me tocó el apagón de Europa. Sí. Yo estaba en un lugar que se llama Granada, en la Costa del Sol. Allá en España, cierto, muy querido Agustín Lara por allá, y me tocó el apagón de Europa, y lo primero que compraron los españoles, papel de baño. Bien, este punto que sigue es clave, y aplica para todos, a mí me encanta, porque es parte del entrenamiento para switchar los pensamientos negativos a los positivos. Cambiarlos, sustituye por una perspectiva más realista y compasiva. Chef, ¿ha pasado por tu cabeza algo malo al momento que te llega la comanda para hacer una orden y dices, no, lo voy a escuchar por algo positivo porque esto se va a transmitir?
2: Sí, realmente sí. A veces uno anda, uno como empresario, como dueño, ¿no? Te enfocas en, ¿será que llegue gente hoy? Y a veces empiezas a ver que empieza el día lento y a veces ese de positivismo, o sea, está un bajo, ¿no? Tienes un ánimo bajo. Entonces, ¿qué pasa? Que cuando ves que empieza a entrar gente, sube.
0: Es el decreto.
2: Entonces, dices, oye, vamos a hacer las cosas bien, vamos, oye, equipo, ¿no? Empiezas a mover a tu equipo y transmites esa energía y es donde se empieza a cambiar, empieza a generar el ritmo y las cosas bien.
1: En primer lugar, la sientes tú.
2: Sí.
1: La energía. Y después se transmite a todos los demás.
0: Hay que decretarlo.
2: Sí, sí.
0: Y el último punto, y este es muy importante y para eso está Rafita Yadid. Enfócate en el presente. ¿Cómo? Practica ejercicios de respiración.
1: Tienes que sentarte a respirar. ¿Cuántas veces al día nos damos ese tiempo de sentarnos realmente 3, 4, 5 minutos? No estoy pidiendo una hora continua. 3, 4 minutos. Siéntate, respira por tu nariz profundo, llévalo al abdomen, relaja. Relaja tu cuerpo, relaja tu mente. Baja esa intensidad, ese nivel de estrés, esa ansiedad. 3 veces al día, 3 minutos, 4 minutos. Y van a ver cómo va a cambiar el día. Practíquenlo con sus colaboradores y van a ver cómo van a empezar a rendir mejor. Van a estar más contentos, más tranquilos. Van a tener mejor cara con los comensales.
0: ¿Con qué más seguimos de tu tema, Rafa? Porque está buenísimo. Ya lo estamos empatando con todo y es como más me gustan los programas.
1: Vamos a hablar de la analogía de las posiciones, ¿no? Bien decías hace ratito. Tú, Eduardo, Chef Eduardo, eres el creativo. Edwin, eres el que aterriza. Entonces, no puedes poner a Edwin a ponerse creativo porque no es su fuerte. Y no puedes poner a Eduardo a aterrizar las cosas porque no es su fuerte. Cada quien juega su posición como líderes. Hablábamos de este niño de 17 años en la selección jugando como un verdadero crack.
0: Sí, sí, sí.
1: ¿De dónde viene eso? Desde casa. Un líder, papá, mamá, lo motivaron, lo llevaron, lo impulsaron. Unos buenos entrenadores, buenos líderes que lo acompañaron a estar en donde está hoy. Así es que, para mí, el que una empresa como Kraken lleve 10 años en el mercado como lo han llevado al día de hoy, habla muy bien de los líderes, justo. Que han sabido cómo resolver esas situaciones complicadas, incluso en pandemia.
0: En pandemia, casualmente, muchos negocios se hicieron más fuertes y sobre todo los restauranteros, con el famoso delivery, la entrega a domicilio. Y eso llegó para quedarse con ustedes, mi estimado Edwin.
3: Sí, sí, totalmente. Era un mercado que no habíamos nosotros abarcado y realmente estábamos enfocados 100% en servicio de piso para comer ahí y para llevar.
0: Muy bien, tenemos que ir a un corte, ya nos ganó el tiempo, ni mención vamos a dar. Bueno, más invitarlos a que se queden a anunciar con nosotros. Nos pueden contactar en info@elmundodelasmarcas.com. ¿Qué tenemos? Ya estamos muy fuertes en redes sociales, muy, muy fuertes en redes sociales. Pero también tenemos entrevistas, menciones en vivo y mucho más. Todo dentro del mismo paquete, así es que somos los líderes. Volvemos.

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3: En plena ciudad de Colima, el majestuoso Palacio Federal destaca por su arquitectura neoclásica. El terreno de este inmueble fue un cementerio, después una finca y una botica. Pero fue hasta 1908 cuando el entonces presidente municipal Blas Ruiz Díaz y un propietario del inmueble construyó ahí su casa. Sin embargo, desde 1928, el edificio estuvo en pugna por diferencias políticas, por lo que el gobierno estatal lo confiscó. Su interior está adornado con pinturas y murales de artistas como Mercedes Zamora o Antonio Cedeño, entre otros.
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3: La soya es un alimento versátil. A partir del frijol de soya se obtiene la soya texturizada, tofu, bebida de soya, entre otros alimentos. Contiene 9 aminoácidos esenciales como la lisina y la metionina. Aporta omega 3 y 6, así como vitamina K1 y vitamina E. Esta leguminosa tiene una gran concentración de isoflavonas, mismas que benefician la salud cardiovascular. También ayuda a disminuir los niveles de colesterol.
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3: La mayor parte de la masa de un árbol proviene del aire, no del suelo, a través de la fotosíntesis.
0: Lo que no sabías.
3: Los bebés nacen con 300 huesos, pero de adultos solo tenemos 206 porque algunos se fusionan al crecer naturalmente.
0: La importancia del saber.
3: Las ratas se ríen cuando les hacen cosquillas, aunque emiten sonidos de alta frecuencia inaudibles para el oído del hombre.
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6: Después de quedar en fase de grupos en Qatar, Bélgica regresa a unos octavos de final de un mundial al vencer en tiempo extra 3-2 a Senegal. En la siguiente fase, Bélgica jugará ante el ganador del duelo entre Estados Unidos y Bosnia-Herzegovina. El exfutbolista Thierry Henry llenó de elogios a Gilberto Mora, mediocampista de la selección mexicana. Henry aseguró que Gil entiende perfecto el juego y que por momentos controla el partido. Inglaterra se declaró lista para jugar ante México el próximo 5 de julio en el Estadio Ciudad de México. Para Thomas Tuchel, seleccionador de los ingleses, es uno de los cruces más importantes pese a los obstáculos que hay. Aseguró que adaptarse a la altura de la Ciudad de México en 4 días es imposible. Sin embargo, dijo que su combinado encontrará las respuestas para tener una buena presentación. Soy Alfredo González y en Grupo Fórmula somos locales.
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9: Muchísimas gracias, Edwin y Eduardo. 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
9: 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Pues seguimos hablando de la importancia de la mente triunfadora. ¿En dónde? En los restaurantes, en el fútbol, en la vida propia, en los de todo lo que quieras.
10: Así es. Imagínate un penal que decide el siguiente partido, la final. Minuto 90. ¿Quién lo toma? ¿Quién ejecuta ese penal?
9: El que tenga la mente más...
10: más fría, más centrado. El que tenga la mayor capacidad, más frialdad de decidir hacia dónde lo va a tirar. Que no le dé miedo.
9: ¿Sabes? Hablando de mentalidad, digo, estoy ahorita sorprendido de la selección nacional, de todos, ¿eh? De todos, desde este chavito de 17 años, pero alguien que me llama mucho la atención, ¿cómo con

0: controla la mente. Ojalá yo la pudiera controlar así. Raúl Jiménez. Oye, falla una jugada.
1: Sí.
0: Vamos. Y no pierde la cabeza y mete el gol.
1: Y mételo. Sí, una gran jugada. Y aparte Raúl trae una historia de vida impresionante. Estuvo a punto de perder la vida en un partido de fútbol con un cabezazo. A los 7 meses estaba escuchando a su esposa una entrevista que le hicieron. 7 meses, él ya estaba con la insistencia de regresar a jugar. Mentalidad.
0: Mentalidad.
1: Porque bien le pudo haber dado miedo y decir, oye, yo no puedo seguir jugando porque otro cabezazo mal dado, me muero.
0: Fíjate que yo le quiero mandar un saludo a dos personas que quiero muchísimo. Una de ellas es don Rubén Mayer, el papá del actor Sergio Mayer, un señor de 83 años que es campeón mundial de tiro con escopeta, es un señor que juega golf 2, 3 veces a la semana a sus 83 años, que agarra su escopeta y se va a Portugal y compite, y que acaba de pisar el hospital por primera vez en toda su vida, ¿eh? En toda su vida, ni una fractura había tenido. Es un señor que tiene una mente poderosísima y siempre está activo y por eso está así a sus 83 años. Y otro, el señor Nava. Qué bárbaro, don Enrique Nava, 87 años. Se va en bicicleta cada 3 días a Progreso, 60 kilómetros, ahí viene, 87 años. Es biker y se va en su moto hasta Alaska con sus grupos de amigos. Pero bueno, y tú platicas con ellos y te enseñan en que todo, absolutamente todo, es la mente.
1: Así es. Sí, definitivamente. ¿Cómo quieres llevar a cabo tu vida? Está en tu mente. ¿Qué historia te estás contando de cada situación? ¿Qué historia? Y puede haber un accidente de automóvil. Uno puede estar enojado, perdiendo la cabeza, vuelto loco, y el otro puede estar agradeciendo que gracias a ese accidente evitaron alguna situación que no sabes que pudo haber pasado, ¿no?
0: Ahorita, por ejemplo, por la mentalidad triunfadora de la selección mexicana, yo te puedo asegurar que están enfocados en ganar el partido del próximo domingo y se están, pero creyendo que van a ser campeones del mundo. Y hay manera, por supuesto que se puede. Sí se puede, ¿cómo no?
1: Sí, ahorita lo que está muy fuerte,
0: Y
1: el y
0: sí.
1: si sí, y si sí,
0: ¿Y por qué no?
1: claro,
0: ¿Verdad?
1: sí, por supuesto.
0: Oye, una última pregunta para Edwin y para Eduardo antes de que nos gane el tiempo. Recuerdo esa entrevista que les hice hace 10 años, cuando me invitaron a un menú de degustación. Y te dije a ti, Eduardo, ¿cómo te ves en 3, en 5 y en 10 años? Me dijiste, con otro restaurante más. Y mira, lo lograste.
2: Sí, la verdad es que nos ha costado mucho trabajo, muchísimo trabajo, nos costó 10 años hacerlo, lo hemos querido hacer desde el primer día que abrimos, realmente teníamos esta mentalidad. Esto pues obviamente ha sido trabajo en conjunto, mi hermano que es el creativo, yo que estoy en la administración, las finanzas, tenemos también una tercera socia que nunca figura, que es mi suegra, doña Margarita Celis, y es parte que todos somos familia, ¿no? Esta empresa es 100% familiar y pues teníamos en mente desde el primer día prácticamente poner uno y otro, ¿no? Y esto viene ahorita que es una realidad. Acabamos de aperturar una segunda sucursal, la cual invitamos a tus a oyentes, ¿no? Para que puedan visitarnos. Estamos en Plaza Malac,
0: Ya, Yucatán.
2: Avenida Yucatán, y también te quiero regalar aquí, lo estoy diciendo en vivo, en un almuerzo para dos personas de tus, ahora sí que de tus oyentes, y los que nos escuchen aquí en tu programa, que llegan, te escuché en Mundo de las Marcas, un 20% de descuento.
0: Ok, entonces están los restaurantes.
2: Esto aplica para la sucursal nueva, que es aquí en el norte, en Avenida Yucatán, en Plaza Malac, salida periférico hacia Concal. Y nuestra otra sucursal está en Ciudad Cauquel, ¿no?
0: ¿Aplica para las dos?
2: Pues vamos a aplicarla para las dos.
0: Ahora, los que
2: Vamos a
0: vayan de
2: aplicarla
0: parte del
2: para las
0: mundo
2: dos.
0: de las marcas. Y te agradezco el obsequio que nos acabas de dar para 12 personas, dos radioescuchas, dos almuerzos completamente
2: Sí.
0: gratis, pero eso lo vamos en redes, mediante una dinámica.
2: Perfecto,
0: Y
2: excelente.
0: pues nosotros no, ni siquiera un taco nos invitaron.
2: No, no, no, por supuesto, no, por supuesto, están invitados
0: No.
2: cuando quieran.
0: No, claro que sí, claro que sí. Vamos a hacer dinámicas. Recuerdo que las hicimos en su momento. Qué padre. Me encanta entrevistar personas tan exitosas, Rafa, hermanos, ¿no? Que salen adelante.
1: Extraordinaria historia de éxito y el escuchar cómo se expresan entre ellos, hermanito, Qué maravilla.
0: Es muy de esta región del país, así se expresan cuando tu hermano es menor, tu hermana es menor, mi hermanita, mi hermano. Sí, es una maravilla eso. Y recuerdo cuando Eduardo era chef de ese restaurante en la Colonia México, que un día platiqué con él, dijo, Fernando, no está yéndole muy bien al restaurante, es muy posible que cierre y voy a emprender. Y fue cuando me presentaste a tu hermano. Y fíjate nada más lo que han hecho.
1: Qué maravilla. Y yo les preguntaría, ¿esta nueva sucursal es un gol grande o un gol pequeño?
3: Es un gol grande, porque este restaurante es el parteaguas para ir creciendo más. Con esta segunda sucursal, yo le digo a mi hermanito, ¿cómo nos vemos? O sea, ya vamos por el segundo, pero la idea es tener un grupo restaurantero y tener no solo Kraken, sino pensar en otras marcas, en otros conceptos, porque la comida hay que diversificar los conceptos gastronómicos dentro de un grupo. Entonces, sí, nuestro fuerte es mariscos, pero también hay conocimiento, también hay talento para crear otro tipo de comida, ¿no?
0: Entonces, ¿hay desayunos actualmente?
3: No tenemos desayunos, pero sí estamos pensando incursionar en los desayunos. Queremos primero ahorita estabilizar el restaurante para después poder implementar desayunos.
0: ¡Qué maravilla!
1: Perdón, dale.
0: No, nuevamente los horarios.
2: Sí, estamos todos los días. Abrimos de lunes a domingo de 12 del mediodía a 7 de la noche.
0: De 2 a 7, qué maravilla.
1: Pero tú preguntabas hace unos momentos cómo salir de esa mentalidad negativa. Una herramienta bien interesante, bien importante. Hay que celebrar todos y cada uno de los goles pequeños. Esos goles que parecen que no son goles, pero esos son los que te van a seguir motivando a seguir avanzando. Los que te van a llevar adelante, los que te van a empujar a este gol grande que acaban de meter, ¿no? En nuestra nueva sucursal. Celebremos esos éxitos pequeños, Fer.
0: Pero entre todos, no de manera individual. Yo creo muchísimo, y lo vuelvo a decir, en la energía y en la vibración colectiva. Hay que celebrarlo porque, a final de cuentas, ese gol de una persona que solamente es parte de todo un equipo, Rafa.
1: De acuerdo. Pero tiene que empezar a partir de ti. Si tú no celebras tus propios goles, no lo vas a celebrar.
0: Nadie lo va a hacer por ti.
1: Y nadie lo va a hacer por ti. Yo celebro mi propio gol, entonces ya lo puedo compartir contigo, tú lo celebras conmigo y lo compartimos con Kraken. Entonces ya se convierte en un gol más grande. Pero empieza desde un gol pequeño y no importa cuál, ¿eh? Me pude comprar un nuevo celular. Me pude comprar una nueva televisión, una pantalla. Ese es un gol pequeño que tú dices, ay, es una televisión, hombre, no importa. No, es algo importante. Celébralo, festéjalo, porque hoy la economía no está tan, tan sencilla, ¿no? Entonces, veámoslo desde ese ángulo. Goles pequeños, vamos a llegar más lejos.
0: Excelente. Bueno, pues, Edwin, me dio gusto volverte a ver. Felicidades por ser.
2: Gracias, Fer, igualmente.
0: Eduardo Estrella, chef ejecutivo de restaurantes Kraken. Muy amable, Eduardo, gusto en saludarte.
3: Gracias, Fer, gracias.
0: Es tu casa aquí, cuando gusten, ¿eh? Y, por supuesto, a ti, Rafael, gracias por aportar tus conocimientos.
1: Muchas gracias, Fer.
0: Bueno, señores, vamos a seguir viendo pues todo lo que sigue de fútbol, porque está buenísimo este mundial, el mejor mundial de toda la historia. Pepe Cárdenas, a continuación, mientras la vida lo permita, de lunes a viernes, 5 a 6, como es de hace 20 años, sábados de 10 a 11 y todo el tiempo en redes sociales. Y Rafa, a trabajar. No hay crisis que soporte.
1: 10 horas de trabajo continuo.
0: Pero
1: siempre con actitud positiva.
0: Muy buenas tardes.
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0: Dale.
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6: El primer animal que viajó al espacio exterior fue la perra Laika, lanzada por los rusos en 1957.
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16: ¿Qué tal? ¿Cómo le va? Son las 6 de la tarde. La hora de las noticias, la hora de la verdad expuesta, por supuesto, a través de Grupo Fórmula. Radio, televisión, YouTube, internet y todas las plataformas habidas y por haber en este miércoles 1 de junio, primer día de la segunda parte del año 2026. Ya se nos fue, como decían las abuelitas, como hilo de media. ¿Cómo estás, Oscar?
17: De julio, Pepe, ya avanzamos un mes, nos estás robando un mes de vida.
16: De julio, dije.
17: Te entendí, junio, perdón.
16: No, dije julio con él.
17: Prometo mañana sí lavarme
16: bañarte,
17: las orejas.
16: ¿No? Te bañas y te limpias con los codos las orejas.
17: Prometidísimo. Hoy es Día Mundial del Reggae. Es que de tanto escuchar reggae me quedé sordo. Es declarado Patrimonio Inmaterial de la Humanidad en el 2018 por la UNESCO. Y nosotros lo estamos invitando a abrir la conversación. 55-48-48-03-94. Esa es la línea de WhatsApp para que nos haga llegar a sus comentarios. Si nos sigue a través de la transmisión en vivo de YouTube, puede participar en el chat, pero también en el sondeo.